0: analizando el impacto de esta situación en todo el sector primario. En Nepal, un día después de la tragedia, las autoridades han elevado a casi 390 muertos debido a las inundaciones registradas a causa de una fuerte crecida del río en un distrito montañoso próximo a la frontera con China. Un suceso que deja además cientos de desaparecidos, incluidos 4 españoles. Y un apunte: el incendio declarado ayer por la tarde en el paraje Cortijo Campuzano, en Granada, ha quedado extinguido durante la noche. En la Astenagusia de Bilbao, hoy es viernes grande y una de las jornadas más intensas. Llega después de un jueves de reencuentro de chupineras, homenaje a las personas mayores y el tradicional certamen gastronómico de Sukalki en el Arenal. El homenaje a las chupineras de distintas generaciones reunió ayer, entre otras, a Josune Bañales, chupinera en 1994, y Sonia Zarcán en 1997.
1: Es nuestro día y es un día muy, muy, muy especial. Para mí, uno de los mejores días del año, sin duda.
2: Ya empezamos con el chupín en el Arriaga el primer sábado. Es otro día muy especial. Pero este ya desde el sábado ya saques el traje, lo ves ahí en casa, que te lo vas a poner.
0: El protagonista gastronómico hoy será el bacalao al pil pil. Por la tarde llegará otra de las citas multitudinarias, la Iri Crossa, y por la noche la banda sonora la pondrán las Fellini en Pimpilin Pausa, Amistades Peligrosas en La Pérgola, o los 40 Music Session con Martín Urrutia en el Parque Europa. El velatorio del cantante, percusionista y compositor uruguayo Rubén Rada está teniendo lugar esta madrugada. El músico falleció el miércoles en Montevideo a los 83 años tras un mes con una neumonía. Tal y como indica su canción, muriendo de plena, sus seres queridos se han puesto a bailar en el Palacio Legislativo como homenaje al artista. Rada nació en el barrio Sur, cuna del candombe, género musical de raíz afro-uruguaya. Rada dio sus primeros pasos en la música a los 10 años como cantante en una comparsa. En 2011, el uruguayo conquistó el Grammy a la excelencia musical en reconocimiento a su extensa trayectoria y su aporte a la música de América Latina. Más noticias dentro de una hora, mientras pueden consultar la aplicación Orain.

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1: Hablo de la tecnología, de la incertidumbre y la impotencia que sentimos ante este mundo tan loco y vertiginoso. También sigo con la crítica, la reivindicación, un mensaje un poco esperanzador, poético, filosófico, humor surrealista, humor loco. Todos mis colores están más en este espectáculo que en cualquier otro anterior. Siempre que actúo en Donosti, procuro hacer una mini crónica cómica de Donosti. Me pasó hace 2 años que yo iba a ir al teatro y me paró un guardia municipal. Pensaba que me iba a multar y me dice: Terol, ¿qué he hecho? Dice: oye, ¿por qué no dices ya de una vez el tráfico que tenemos, que es insoportable, las obras? Fui al teatro a la tarde y lo dije. Me ha parado la policía para quejarse. 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
1: Las noticias de las 3. Gabón. En Ceuta se han registrado nuevos incidentes que enfrentan a la población ceutí, a las y los migrantes y a la policía. En la playa del Trampolín, decenas de ceutíes asaltaban a las personas migrantes mientras recibían alimento por parte de la Cruz Roja. Ni los disparos al aire por parte de los antidisturbios consiguieron en primera instancia disuadir a varias personas que al grito de a por ellos lanzaban piedras y palos a los migrantes, para más tarde quemar sus cabañas y pertenencias. En medio de esta situación, José María Aznar visitaba ayer Ceuta para denunciar que España está sufriendo una violación integral, además de dejarle un recado a Sánchez.
2: En Ceuta se ha violado la integridad territorial de España. Por eso, la primera obligación que debe asumirse es la de recuperar el orden, la seguridad y la normalidad. Quien asalta nuestra frontera no puede permanecer en territorio nacional. Debo recordar que la soberanía nacional no tiene vacaciones.
1: El consejero navarro de Industria, Mikel Irujo, anunció ayer un plan de descarbonización industrial para impulsar y atraer nuevas inversiones. Será un programa de ayudas públicas propias para los próximos 4 años que alcanzará los 150 millones de euros. Irujo afirmó que el final de los fondos europeos Next Generation el próximo 1 de enero abre un nuevo escenario en el que Navarra debe actuar con agilidad y audacia en el impulso de proyectos estratégicos, en un momento de ralentización industrial en toda Europa.
3: Un programa de descarbonización industrial que alcanzaría los 150 millones de euros. Tenemos que ser audaces y completar un hueco que los Next Generation ahora mismo ya no nos van a completar, para apoyar a nuestras empresas y también para poder traccionar posibles grandes inversiones e implantaciones que pueda haber en Navarra.
1: Otro incendio asola la zona natural del Saler en Valencia. La situación se ha complicado por la tarde con el cambio de viento y se ha evacuado la playa, el pueblo y los campings cercanos. La Generalitat ha activado el nivel 2 de incendios forestales, nivel que se establece cuando hay riesgo de que los incendios tengan un impacto grave en la ciudadanía y en los bienes no forestales. Desde el aire trabajan una decena de medios y 12 equipos de bomberos. La UME realiza su labor desde tierra y las autoridades piden la máxima prudencia. Y nuevo susto anoche en las fiestas de Noain. Una chispa del toro de fuego alcanzó una silla en un balcón de una vivienda y empezó a arder. Un vecino trepó hasta ese balcón, apagó las llamas y la cosa no fue a más. Doble susto en la localidad tras la explosión descontrolada de cohetes durante el chupinazo. Las primeras investigaciones apuntan a que los cohetes explotaron accidentalmente por un error humano en la manipulación del material pirotécnico. No se cumplieron las normas de seguridad que marca el fabricante. El ayuntamiento

0: ayuntamiento de la localidad quiere establecer un protocolo para que algo así no vuelva a suceder. Miquel Navarro, alcalde.
1: Otro riesgo, ¿no?, que tenemos también, que es el manejo de la pirotecnia, a la que igual pues estamos acostumbrados a nivel festivo de convivir con ella, pero no de la mejor manera, ¿no? Pues esto yo creo que también es un mensaje de responsabilidad para todos los municipios para que tengamos ya alguna medida que mejore, ¿no?
0: El empleado municipal que portaba los cohetes continúa ingresado en el hospital. Evoluciona favorablemente de las quemaduras que sufrió en la mano. Medio centenar de personas resultaron heridas, la mayoría leves. Tres fueron atendidos en el hospital y uno sigue ingresado, pero evoluciona favorablemente. Esta mañana se ha presentado la nueva temporada de nuestras radios de ITV, una nueva temporada que arranca este lunes día 31. La presentadora del segundo tramo de Boulevard será María Ruiz y para esta edición tiene claro su propósito: apostar por la información local y cercana.
2: Va a ser una temporada en la que vamos a apostar por la información local, por la información de cercanía. Queremos estar mucho en los pueblos, en los barrios, hablar con la gente, preocuparnos de esos problemas que cuando tenemos la mirada amplia pueden parecer muy pequeños, pero lastran el día a día de muchas personas. Yo digo que nuestra idea es tratarlo de una manera como tendrías cualquier conversación a las 11:30 de la mañana.
0: El programa Boulevard 1 lo seguirá conduciendo Ider Hurtado y Xavier García Ramsten liderará como hasta ahora el entretenimiento de la tarde. Miquel Rotaeche estará al frente de Baipasa en Euskadi Irratia y Gaztea estrena el programa Panorama con Ivonne Fernández. En el caso de Radio Vitoria estrenan sede y darán el salto a la radio visual. Eso es todo, más noticias en la aplicación Oral.

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1: Las noticias de las 4, Gabón. 27 días después de la llegada masiva de migrantes a Ceuta, el Ministerio de Infancia ha logrado que las comunidades autónomas den de manera definitiva luz verde a los 25 millones de crédito para que Ceuta pueda hacerse cargo de los menores no acompañados. La ministra Rego ha conseguido el sí de todas las comunidades, menos las tres en que Infancia está en manos de Vox.
2: No vamos a aceptar, como dicen algunos dirigentes del Partido Popular, ninguna deportación masiva de niños.
1: En Ceuta se contabilizan 1.500 menores, muchos de menos de 13 años, y 700 son niñas. La ministra dice que sin la colaboración de Marruecos, la reagrupación familiar lleva mucho tiempo y es imposible en la mayoría de los casos. Por lo tanto, defiende traslados directos entre comunidades autónomas mediante acuerdos de cooperación y traslados también a entidades del tercer sector que se ocupen de esos menores cuya tutela mantendrá Ceuta. El Ministerio de Infancia calcula poder conseguir de manera inmediata 500 plazas en estas entidades. El ejército de Israel ha vuelto a realizar una incursión en territorio sirio, avanzando por la gobernación de Quneitra, frecuente escenario de operaciones y patrullas israelíes, y llegando a disparar dos proyectiles contra una zona situada en la campiña de Damasco, a apenas 50 kilómetros de la capital. Las autoridades de Siria han exigido la retirada de las fuerzas israelíes de su territorio. Este tipo de operaciones, llevadas a cabo con relativa frecuencia por las fuerzas israelíes, suponen una violación del acuerdo de separación firmado en 1974 y que lleva roto años después de que Israel entrara en la zona de los Altos del Golán bajo supervisión de la ONU. Según el gobierno israelí, como medida de prevención dada la inestabilidad que atravesaba Siria en ese momento. El Parlamento danés aprobó ayer una indemnización histórica a las miles de mujeres de Groenlandia a las que se les implantaron anticonceptivos sin su autorización durante décadas del siglo pasado. Óscar Pérez.
3: La compensación asciende a 300.000 coronas danesas, algo más de 40.000 euros por persona, con las que tratan de paliar el polémico caso revelado hace unos años por la televisión pública danesa. Desde la década de 1960 hasta 1991 se les implantaron espirales anticonceptivas a al menos unas 4.500 mujeres y adolescentes, las más jóvenes de 12 años. Muchos de los casos se hicieron sin consentimiento y con daños físicos y psicológicos posteriores. El objetivo era frenar la natalidad allí cuando la isla registraba una alta tasa de nacimientos. El expresidente autonómico groenlandés, Mute Hede, calificó lo ocurrido de genocidio. Los dos diputados groenlandeses en la Cámara se han felicitado por esta decisión del Parlamento, que supone, en su opinión, el reconocimiento del trauma causado a generaciones de mujeres groenlandesas.
1: La madrugada pasada robaron uno de los hallazgos arqueológicos más valiosos de Europa, el Tesoro de Villena, un conjunto de piezas de orfebrería de la Edad de Bronce. Los asaltantes accedieron al inmueble tras arrancar uno de los ventanales laterales del museo. La colección robada consta de 66 piezas de oro, plata, hierro, ámbar, fechadas en torno al año 1000 antes de nuestra era. Estaba valorado en 1,7 millones de euros. Y recordamos que esta madrugada podremos disfrutar de un eclipse parcial de luna que nos dejará una luna de sangre, una luna rojiza. Se podrá observar a simple vista sin ningún riesgo para los ojos y sin necesidad de gafas especiales. Será visible a partir de las 4:30 y habrá que buscar zonas despejadas hacia el oeste para poder verlo bien. Virginia García, Aranzadi.
4: Se tapará aproximadamente el 93% de la luna, pero sí podemos ver esa tonalidad rojiza, segura.

0: Exactamente. Esta luz, para llegar hasta la Luna, tiene que atravesar mayor capa de la atmósfera, entonces es como que la atmósfera va filtrando la luz y solamente llegarían hasta la Luna los colores de mayor longitud de onda, que serían los rojizos, anaranjados. Tenemos que buscar un sitio en el que el oeste esté despejado.
1: Más noticias dentro de una hora, mientras pueden consultar la aplicación Orion.

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1: Kaixo, bienvenidos y bienvenidas a un programa dulce que nos va a llevar a conocer algunos de los postres más típicos de nuestra gastronomía. ¿Cuál crees tú que no puede faltar en esta ruta que vamos a hacer hoy? Vamos a conocer recetas, historia y curiosidades, todo ello en la próxima hora si te quedas con nosotras. Comenzamos este dulce programa conociendo la historia de uno de los postres más célebres de Bilbao. Es ya un icono de la ciudad que cambia sus colores y se viste de surigorri cuando el Athletic le da buen motivo para ello. ¿De qué pastel estaré hablando con esta descripción? Seguro que estas y otras dudas nos las puede resolver Joaquín Sánchez de la Pastelería California. Kaixo, Joaquín.
2: Hola, Kaixo, muy buenas.
1: Yo creo que es bastante fácil adivinarlo, pero si hay algún o alguna despistada, Joaquín, ¿de qué dulce estamos hablando?
2: Es muy fácil adivinarlo y pocos bilbaínos sabrán que no sepa que estamos hablando de la Carolina.
1: Las famosas Carolinas, que tan ricas son. ¿De dónde nace la Carolina, Joaquín, y cuándo se creó este pastel?
2: Bueno, pues este pastel se creó, llevo yo 50 años de oficio y ya estaba cuando yo llegué. O sea que, fíjate, la historia que tiene esta Carolina. Y esto siempre nos contaba a nosotros que era un pastelero de Bilbao, que quería hacer un pastel a su hija, y porque debía de ser muy rarita a la hora de comer y esas cosas, y solo le gustaba el merengue. Uh-huh. Y entonces inventó este pastel, y como la hija se llamaba Carolina, pues le puso el nombre de Carolina. Y desde entonces seguimos con la tradición.
1: Pues menos mal que se llamaba Carolina y no Rufina, porque nos hubiese quedado un poco...
2: Sí, menos mal. Menos mal, sí, sí. ¿Y pero bueno, Carolina, nos hemos acostumbrado ya al nombre de Carolina y lo vemos lo más normal, ¿eh? Una Carolina, y es lo más normal.
1: ¿Y los turistas que cada vez son más los que se acercan a Bilbao, vienen preguntando por la Carolina?
2: Sí, sí, vienen preguntando por dos cosas, por la Carolina y por el bollo de mantequilla. Es lo que más vienen a Bilbao preguntando cuando quieren comer algo de aquí. De mantequilla, que también es otro icono, y la Carolina.
1: Uh-huh. ¿Y cómo...?
2: Me llama mucho la atención, además, ¿eh?
1: Claro, eso te va a decir, porque es un postre que es rico, que a nosotros nos gusta, pero es dulce. Es un poquito empalagoso para quien no sea muy dulcero, igual empalaga un poco, ¿no?
2: Sí, bueno, con los años hemos ido reduciendo el azúcar, ¿eh? Cada vez la pastelería también reduce el azúcar y somos dulce, pero un poquito menos. Y sí, porque oye, la gente, las tendencias, todos nos cuidamos un poquito más. Y antes sí que eran unos merengues más gordos, más empalagosos, más pesados. Ahora ya los hacemos más ligeros. Sigue siendo un postre dulce, pero ya no tan pesado y tan dulce como antes.
1: Uh-huh. Y dudo mucho que haya quien no lo haya probado, pero si es así, ¿cómo se elabora una buena Carolina? Para quien no conozca este postre, ¿cómo lo podemos hacer?
2: Bueno, pues la verdad es que lleva varios pasos, es bastante laboriosa, pasa que como nosotros lo hacemos en serie, pues siempre parece que cuesta menos, ¿no? Uh-huh. Pues esto partimos de una base de molde forrado con hojaldre, tipo pastel de arroz, el molde forrado, el relleno es un relleno con coco, con crema, con azúcar, con huevo, el relleno de la Carolina. Y sobre eso, que una vez ya que está horneado y sacado del molde, sobre eso ya elaboramos la Carolina encima. Vamos echando la montaña, como llaman muchos, ¿eh? Pero lo vamos echando en ondas hacia arriba y ahí elaboramos ya la Carolina.
1: Un merengue que tiene que estar perfecto.
2: Previamente hemos tenido que elaborar el merengue también, que ahí es donde está aquí la cuestión.
1: Claro, eso te va a decir, Joaquín, que ese merengue tiene que estar perfectamente elaborado para que la Carolina mantenga esa forma de montaña que nos decías y no se caiga.
2: Y no se caiga, sí, porque si alguna vez le das demasiado punto, como llamamos nosotros, demasiada densidad al azúcar, queda muy espeso y si le das muy poco, se te vienen abajo, se te doblan todas. Uh-huh. Entonces tiene que tener sus grados justos y el momento justo de empezar a echar también para que la Carolina quede firme arriba y no se caiga.
1: Uh-huh. Esa Carolina que por un lado tiene chocolate y por otro le cae algo como naranja, amarillo, que a veces he oído decir que es yema de huevo. No sé si es algo en concreto o simplemente es color.
2: Antiguamente era yema de huevo, pero está prohibido por sanidad. Claro, porque era una yema de huevo cruda que se usaba, pero te hablo de hace muchos años. Y luego ya pues cada uno se inventó cómo pintarle ese color de yema, sin saltarnos las normas, claro. Uh-huh. Entonces yo en concreto uso un almíbar, hago un almíbar con ese color, que es lo que le doy a la Carolina, para no darle yema de huevo. Uh-huh. clara pasteurizada. La yema pasteurizada tampoco está permitido darlo, o sea que es mejor evitar riesgos.
1: Carolina, que decía yo en la presentación que cuando el Athletic cumple con su deber y nos da buenas alegrías, se viste de surigorri también para celebrarlo.
2: Sí, ya ponemos el rojo y blanco volado. Y no veas qué tirón tiene. Sí. La ponemos el rojo y blanco volado. Eso y cualquier pastel que se nos ponga por delante. El Atleti nos tira todos mucho.
1: Y más allá de esos momentos en los que la Carolina se viste de gala, ¿hay alguna fecha marcada en la que esta Carolina se venda más o se regale? ¿O se mantiene más o menos su venta a lo largo de todo el año igual?
2: No, es una venta muy diaria, no tiene una fecha concreta para su consumo, es una venta muy diaria. La verdad es que es un pastel que se vende mucho a diario y no tiene así ninguna fiesta. Hombre, cuando viene alguna fiesta en la que la gente se anima más a ir a la pastelería a comprar, se vende más porque si todo el mundo te pide la Carolina, entonces como hay más ventas, sube la venta de la Carolina, ¿eh? Pero nadie se va a casa con una docena de pasteles sin llevarse una Carolina o dos.
1: Claro, sigue siendo un básico en esas bandejas de pasteles. No puede faltar, como bien decías, una Carolina o dos. Depende muchas veces los niños que haya en casa para que no haya esas peleas. Porque
2: bueno, no tan niños, ¿eh? No tan niños, que a los mayores también les gusta mucho tener morro en la Carolina, ¿eh? No tan niños, ¿no? Sí, ya depende de las que quiera cada uno en la docena o en el paquete que quiera llevar. Se le pone lo que pide y ahora. Pero siempre hay Carolina en el paquete, siempre.
1: Y así como hay otros dulces nuestros que tal vez sea más fácil elaborarlos en casa, lo cierto que es que la Carolina tendemos a comprarla porque no es muy fácil de hacer en casa este dulce.
2: Es complicadillo. Hacer en casa es complicado. Uh-huh. Es muy complicado. Tienes que batir muy bien el merengue, te tiene que salir el merengue muy bien para que te quede bien la Carolina. Si no, igual te queda un churrillo. Es complicado. Pero bueno, oye, cada uno a lo suyo.
1: Claro,
2: haya que hacer cosas en casa, cada uno a lo suyo. Para eso están los profesionales de todo, ¿no?
1: Pues Joaquín Sánchez, de Pastelería California, es que ricasco por pasarte por aquí para hablarnos de este postre tan bilbaíno.
2: Nada, un placer.

0: En esta ruta que estamos haciendo por el panorama dulce de nuestra gastronomía, hay un postre que ya se ha convertido, me atrevería a decir, en un fijo de muchas cartas de nuestros restaurantes. Un dulce que no es especialmente empalagoso y que ha cautivado a mayores y chiquis. Te hablo de la panchineta y con nosotras está Íñigo Otaegui, de Casa Otaegui, sus creadores. Kaixo, Íñigo, ongi etorri.
1: Ongi etorri.
0: Íñigo, vaya éxito el de la panchineta, ¿no?
1: Sí, ¿quién se lo iba a decir a mi, en este caso, bisabuela Emiliana? Que un postre que yo creo que surgió más de la necesidad que del deseo, se ha convertido pues en el deseo de pequeños y grandes pues por ya casi 100 años de vida.
0: Uh-huh. Eso te iba a preguntar, ¿cómo surgió esta receta? ¿De dónde nació la panchineta?
1: No tenemos un dato concreto ni del día, que fuese la primera vez, ni cuál fue de la receta. Sabemos que, bueno, nos tenemos que remontar unos años antes, caída la entrada a la Primera Guerra Mundial, pues zona de veraneo San Sebastián como lo era, uh-huh. Pues muchos aristócratas o burguesía, alta burguesía, marcha corriendo a sus países de origen, y en esa carrera de salida de San Sebastián, pues van dejando trabajadores, modistos, cocineros, pasteleros, peluqueros. Y el éxito de mi bisabuela fue incorporar a algunos de estos pasteleros centroeuropeos, franceses uh-huh. y austriacos, que nos enseñaron un poco lo que era la repostería fina que se estaba consumiendo en esos años en Centroeuropa. Y creemos que, bueno, que algunos de ellos pues le llevarían hacia el camino que hoy se ha convertido en la panchineta.
0: Uh-huh. ¿Y este nombre, panchineta, por qué?
1: Creación de la bisabuela. Fue una visionaria. tanto en el postre como en el nombre, así uh-huh. que no tenemos constatación. Ahora todos los cocineros pues fotografían, reflejan y dejan historia de todas sus creaciones. Uh-huh. O sea, en el pasado no había tanta necesidad en ello, ¿no?
0: Oye, Íñigo, y para quien quiera hacer en su casa una panchineta rica, ya sé que los pasteleros no desveláis vuestros secretos y no te voy a pedir que lo hagas, pero más o menos, ¿qué ingredientes necesitaríamos para poder hacer en casa una panchineta rica?
1: La verdad que ingredientes que prácticamente todos tenemos en nuestras casas. Para hacer un hojaldre fino y rico, una buena harina, agua, uh-huh. sal, poquito más. La almendra, digamos, es la parte un poco más complicada, porque bueno, sí que todos los pasteleros o pasteleros artesanos utilizamos una variedad de almendra, que es la variedad Marcona, uh-huh. utilizamos tanto para, en nuestro caso, la panchineta, pero también para la elaboración de nuestros turrones en Navidad. Y nada, una leche, una buena materia grasa, huevos y, como has dicho bien, somos muy recelosos con el resto de los ingredientes.
0: Claro, y entiendo que uno de los trucos o cosas a tener en cuenta es esa almendra que nos decías que tiene que ser de buena calidad, no quemarla al tostarla. Esto es fundamental, ¿verdad?
1: Sí, porque se volvería amarga uh-huh. y, por lo tanto, al paladar pierde su gracia. Entonces uh-huh. hablaba de que, bueno, que tanto para niños o pequeños. Es un postre que ha cautivado, digamos, a todo el donostiarra, porque no es de excesivamente dulce. Uh-huh. Por lo tanto, al que es muy dulcero, pues le gusta, pero también al que no es tanto de dulce, es más de salado, pero bueno, para terminar una buena jornada en familia o con amigos en la sociedad, pues una panchineta.
0: Uh-huh. Es como decía yo al principio, es un dulce rico, pero no es de estos empalagosos que te cansa al de un rato de comer. Y te voy a preguntar, Íñigo, por una cuestión, no sé si en la pastelería tenéis esta polémica o no, pero hay en algunos sitios que vamos a tomar panchineta y esta nos la sirven con un poco de chocolate caliente de acompañamiento. ¿Hay que poner este chocolate, si no, a gusto del consumidor? ¿Qué opináis vosotros como creadores?
1: Bueno, tendríamos que decir que a gusto del consumidor, pero creemos que tiene suficientemente potencia el pastel por sí mismo como para no tener necesidad de ponerle un chocolate. Además, que en muchos de estos casos el chocolate deja a veces un poco que desear, uh-huh. el chocolate utilizado, y por lo tanto creo que se desvirtúa. Uh-huh. Pero es verdad, el consumidor a veces decide. Uh-huh. Y opta por ahí.
0: Sí, es que parece que últimamente ha ganado fuerza esto del chocolate, incluso quien pone también una bolita de helado de acompañamiento.
1: Queremos entender más el helado, fíjate, uh-huh. Por darle un contraste de con algún cítrico, bueno, podría, pero creemos que tiene suficiente de potencia y sabor, y disfrutar bien de esa almendra, de esa crema pastelera, como sin necesidad de incorporarle otros ingredientes.
0: Uh-huh. Y vosotros hacéis una tarta de pancineta, aunque en muchos sitios vemos que esta se vende también como un pastel de ración, podríamos decir, más individual. Vosotros hacéis una tarta grande. ¿Cuántas pancinetas podéis hacer a la semana, más o menos?
1: Wow, ahora por las semanas. Evidentemente varía de semanas o temporada. Nosotros también hacemos raciones, ¿eh?
0: Ah, vale.
1: Nosotros hacemos tartas, pero luego las cortamos en raciones. San Sebastián siempre ha sido una ciudad volcada a los visitantes y al turismo, y son muchos del territorio nacional o extranjero. Pues ahora hay mucho francés y hay mucho japonés, por ejemplo, ahora en San Sebastián. Uh-huh. Pues que vienen con sus guías de viaje y vienen ya diciendo panchineta de maneras muy distintas y muy... Lo hemos oído de todas las maneras la palabra panchineta. Y entonces, claro, no se pueden llevar una tarta, porque además es un producto que es perecedero y en unos dos días ya ha perdido toda su esencia. Y entonces también la ofrecemos en porciones, uh-huh. en triángulos. Y bueno, pues podemos estar desde a la semana hasta superamos las 100, 200 panchinetas semanales, segurísimo. Y en alguna temporada casi llegamos al millar.
0: Claro, imagino que en la época de Danborrada y así, época fuerte, esto estará ya a tope.
1: Sí, Danborrada, víspera de la Virgen y luego Navidades. Son las tres grandes hitos de la panchineta, digamos. Que el horno nos tiene que dejar hueco y tenemos que dejar de hacer otros productos para darle más tiempo al horno, porque lo elaboramos todo en la noche anterior a ser consumido.
0: Uh-huh. Y estos turistas japoneses que se acercan a pedir la panchineta, sí, una vez que la prueban, ¿qué les parece?
1: Son muy expresivos, ¿eh? Aunque el japonés de por sí es introvertido, vamos a decirlo, uh-huh, pero luego sí que cuando mete el sabor en la boca, sí que... Bueno, se les ilumina, ¿eh? Son muy conocedores del producto de calidad, el producto elaborado lo valoran mucho y entonces nos visitan mucho, ¿eh? Uh-huh. Creo que es un buen público además.
0: Me ha parecido ver en vuestra página web, Íñigo, que también podemos comprar estas tartas de manera online, no sé si me equivoco, sí. Y de ser así, ¿a dónde hacéis envíos?
1: Bueno, en el caso de la panchineta, no más allá del territorio nacional. Uh-huh. Trabajamos con una empresa de transporte, que en este caso es Seur, que nos garantiza que no se rompa la cadena de frío. Desde que sale del obrador se la entregamos a Seur y Seur lo entrega al cliente en cámara frigorífica para que la panchineta no pierda ninguna de sus propiedades. El resto de productos, pues por ejemplo en Navidades, pues, por suerte o por desgracia, tenemos muchos oriundos pues viviendo en otros países, uh-huh, o familiares que les envían, pues desde básicamente turrones, por ejemplo, enviamos mucho en Navidad, uh-huh, pues desde Australia, Austria, Nuevo México, California, Francia, Bélgica. Bueno, tenemos una señora que todos los años ya viene por el mes de noviembre. ¿Cuándo empecéis con el turrón? Que lo quiero mandar ya ahora, que con el tema del Brexit tengo problemas.
0: Ay, claro.
1: El año pasado se lo tuvo que llevar personalmente y no poder enviarlo porque las aduanas lo estaban parando. Uh-huh. Todo con el tema del Brexit, las aduanas están parándolo todo.
0: ¿Y os llegan pedidos de panchinetas desde otros puntos del estado, más allá de Euskadi?
1: Sí. Sí, sí, y cada vez más. También cada vez tenemos más presencia, también cada vez hay más turismo nacional que conoce San Sebastián, uh-huh, nos conoce, o por programas como el vuestro que hacen una divulgación, tanto locales o nacionales, pues que nos dan a conocer, les entra curiosidad, escuchan lo de la página web y hacen su pedido.
0: Uh-huh. Pues Íñigo Otaegi, pastelero de Casa Otaegi, es que ricasco por pasarte por Historias de Cerca para hablarnos del origen de la panchineta, y nos quedamos también con este apunte que nos has hecho, que evidentemente cada uno que la consuma como quiera, pero que si podemos mejor evitar el chocolate, y que un helado cítrico puede acompañar perfectamente a esta vuestra creación. Es que ricasco, Íñigo.
1: Y Esker.

0: Continuamos conociendo esos dulces tan nuestros y nuestra siguiente parada nos lleva a Vitoria para conocer el origen del gosúa, un postre del que no todo el mundo tiene claro su origen. Vamos a intentar aclarar esta duda con uno de sus creadores, Luis López de Sosoaga. Ongi etorri.
1: Buenos días.
0: Luis, ¿de dónde es el gosúa y quién lo inventó? Porque en torno al origen de este dulce hay mucha literatura.
1: Sí, mucha literatura. Yo te voy a contar la que sé yo. Uh-huh. Yo estuve ese año, en el año 75, fui a Cataluña a hacer un curso a casa de Paco Baixas, que era el presidente del Gremio Barcelona. Y bueno, estuve un año pues perfeccionándome, ¿no? Y aunque iba a estar en la escuela de Vigo, y entonces pues me iba a comer a un sitio. Cuando iba a comer, se ponía la crema catalana. Y yo decía, uh-huh, cazola de barro. Cuando voy a Vitoria tengo que hacer algo que vaya en barro, porque es muy típico. Cuando antes se comían las cazolitas, las angulas, claro, o sea, hay cosas que ahora no se comen, ¿no? Uh-huh. Por el precio. Entonces, pues bueno, a la vuelta del 77 volví y dije, bueno, voy a hacer... Ah, bueno, y luego mi señora trabajaba en la caja provincial, iban a inaugurar una agencia en Araya. Y le dije, y claro, como la única que estaba casada, bueno, que venga tu marido porque no te haga postre, porque la señora de donde vamos a día al caserío va a hacer un postre. Y bueno, me hice allí mi sorpresa cuando encontré una cazuela con un soufflé dentro de una cazuela de barro, que la metió al horno y dice, oye, esto tiene originalidad. Entonces, la crema catalana, sabes que es una crema rica, uh-huh, en grasa, en huevos, y yo dije, bueno, pues voy a hacer una cosa distinta. Entonces hice unas cazolitas pequeñas con nata, por medio metimos un bizcocho, luego la crema pastelera y luego lo acaramelábamos, con caramelo muy rojo lo acaramelábamos. Uh-huh. Y bueno, y entonces un día vino, pues a la semana, sí, vino un tío mío, me dice, Luis, quiero que me hagas dos postres, que tengo una cena importante y quiero que me hagas una tarta de manzana y otra cosa de que se te ocurra. Digo, esta es la mía. Cogí la cazuela, hice la gosúa, como te he contado. Uh-huh. Y cuando vuelve a los dos días, que aparece por ahí, digo, ¿qué tal el postre? Dice, la tarta manzana, buenísima. Pero eso que va en cazuela de barro, no hay quien lo coma.
0: Ay, vaya.
1: Y digo, bueno, joder, me dejó un poco achafado. Pero yo seguía con mis 13 y ya en el año 77, final del 78... Digo, voy a comprar unas cazuelas, compré unas cazuelas pequeñas y se las mandé al restaurante Zabala, que estaba al antiguo, uh-huh, que estaba debajo de San Miguel. Y le mandé una docena, le mandé una gosúa de una docena, oye, me apruebo este postre, a ver qué dice la gente y tal. Y le mandé la docena y a las semanas, y al día siguiente me dice, oye Luis, mándame otra docena, y cogí y le mandé otra docena. Uh-huh. Y al día siguiente me volvió a pedir otra vez, y al cuarto día le dije, oye, ¿y qué nombre le pones? ¿Cómo le llamas? ¿Tarta la cazuela? ¿Cómo le llamas y tal? Y me dicen, mira, te iba a llamar yo porque su mujer era, su señora era de Mondragón, él se llamaba José Antonio, que viven los dos, y digo, mira, le hemos puesto gosúa, que significa rico dulce. Ah, pues me parece muy bien, un nombre muy pegadizo y tal, uh-huh, por gosúa. Y mándame 24, digo, 24, tuve que ir a comprar cazuelas, le mandé. Y luego poco a poco se fue introduciendo y a todos los restaurantes de Vitoria pues iban pidiendo y nos pedían todos, ¿no? Luego, claro, como es una cosa tan sencilla, pues ya hacen las amas de casa. Claro, hay diferencia de nuestro gosúa con los demás porque nosotros lo hacemos con leche fresca, nata natural, y luego sí que te he dicho que acaramelábamos, pero claro, uh-huh, para hacer 3 o 4 sí, pero para hacer un montón luego nos pidió el ayuntamiento para llevar a San Sebastián el día a la casa de Álava y nos pidieron 3.000 gosúas que hicimos en unos vasitos y todo esto y llevamos allí y hubo un éxito terrible, ¿no? Uh-huh. Y ya lo hicimos con la, en vez de dar eso lo pintábamos con caramelina que era más rápido, uh-huh, y ya pues así empezó introduciéndose, luego le di a un amigo mío que tenía en Orense, tenía una pastelería. Y bueno, yo creo que al alfarero le hicieron rico, porque incluso ellos no llamaban gosúa, sino llamaban tarta a la cazuela. Y bueno, uh-huh, inclusive fue extendiendo, luego me llamó uno de un pastelero de México, que lo había probado precisamente en Galicia, que a ver si le podía hacer el postre, le di la receta, y bueno, incluso mi hijo que viajaba pequeño, que está viajando por ahí, en Chile, Se encontró en un restaurante y había de postre gozú, digo. Y tenía ahí la camiseta a la vez. Se ascendió por todo el mundo.
0: Se ha hecho internacional ya.
1: Sí, sí, claro, y en Vitoria, en todos sitios, es muy sencillo. Cada uno hace distinto, son distintas y punto. Luego han dicho que si en Miranda y tal. Yo sé cómo llegó el gozú a Miranda, pero no va a entrar en polémica ni quién lo hizo. Yo te he contado lo que he hecho y quién le dio el nombre y todo. Y luego José María Gorrochategui, el padre, pues un día venía a decir, ¿qué estás haciendo? Y me dice, pues un postre que llevamos gozú y tal. Y dice, oye, pues en Hernani hay una feria. ¿Por qué no llevas? Y me y le digo yo, pues bien, ya te llevo. El único que el 20% es para la organización. Pues bien, ya me dirás cuántas hay que pedir. Y me pidió una burrada. Le dije, oye, ¿tú sabes qué has pedido? Le dije, madre mía, si el 20% le tengo que dar todo eso. Y en fin, y bueno, y fue un éxito terrible. Para el mediodía se vendieron todas. O sea que...
0: Pues
1: nos ha... nada, sí, como la historia del gozúa.
0: Sí, Luis, nos ha quedado claro que el gozúa es un postre nuestro. Y nos decías que en otras ocasiones ocurre estos postres que se han hecho como muy famosos, muy populares, que son un poco fruto del azar. Pero en este caso no, tú pensaste y intentaste cambiar esa receta hasta dar con la correcta, con la que a la gente más le gustaba.
1: Sí, claro. Y bueno, él tiene... Pues es sencillo, nada más la nata... nata fresca, leche con la crema con leche fresca y el bizcocho, pues bueno, de tortilla y luego pintado. No tiene más secreto, es muy sencillo de hacer, pero hay que dar el toque.
0: ¿Y con qué empapamos ese bizcocho? ¿No hace falta?
1: Sí, con un poquito de ron.
0: ¿Qué importancia tiene la cazuelita? Porque lo ha remarcado mucho, esa cazuela de barro.
1: Nada más tiene importancia ninguna, nada más es para darle la presentación de como una cosa nuestra, porque eso ni le mejora ni le empeora el gozúa, ¿no? Simplemente va al envase, ¿eh? Nosotros lo hacemos inclusive en unas tarrinas con tapa por si quieren llevarse de viaje, que ya las dependientes de mi casa ya las montan al momento, ¿no? Tienen la nata ya preparada, ponen y el bizcocho, le echan la crema y la montan al momento.
0: ¿Y es mejor dejar un poquito en la nevera y tomar fresco o cómo es la mejor manera?
1: Sí, fresquito, un poquito fresco en la nevera.
0: Bueno, pues
1: porque
0: Luis...
1: Que si no, pues es si no es un postre contundente, pero hay gente que le encanta, ¿no? Porque lleva crema nata y el bizcocho, pues es después de una comida, pero la gente tiene mucho éxito, vamos.
0: Pues Luis, nos ha quedado claro el origen y cómo hacer un gozúa rico. Desde aquí invitar a todo el mundo que quiera que lo pruebe, que lo haga en casa. Como decías tú, son ingredientes fáciles. Siempre que cojamos materia prima de buena calidad, lo podemos hacer. Si tenemos una cazuelita de barro, mejor. Si no, no es necesario. Luis López de Sosoaga, es que ricasco por pasarte por aquí para contarnos el origen de este postre tan nuestro.
1: Muy bien, muchas gracias.

0: Vamos a conocer ahora a otro de esos grandes clásicos de los dulces vizcaínos, uno que ya ha sido nombrado en este programa, y es que si vienes a Vizcaya y te pasas por una pastelería, seguramente acabarás comprándolo. Te hablo del bollo de mantequilla, que aunque parezca humilde, si das con uno rico y bien hecho, se puede convertir en un bocado sin igual. De pastelería y de hacer buenos bollos de mantequilla, saben mucho en la pastelería Lecuona de Munguía. Jone Marcaida, ¿desde cuándo hacéis bollos de mantequilla en Lecuona?
1: Pues hacemos bollos de mantequilla desde que abrió mi mamá en el año 62.
0: Ya son años haciendo bollos, ¿eh?
1: Sí, ya son. Y con la misma receta, ¿eh? Sin cambiar nada.
0: ¿Ese es el truco de que los vuestros sean uno de los más famosos y más ricos?
1: Pues yo creo que sí, el no haber cambiado la receta y bueno, luego pues la materia prima, que es de primera calidad, y el hacer pues a diario, porque los cocemos todas las noches. O sea, cuidamos muchísimo lo que es el bollo. El bollo nuestro, de un día para otro, aunque la gente dice que queda bien, pero nosotros les decimos que tiene que ser del día. Entonces yo creo que el secreto también es ese, el que cuidamos mucho, en general todo el género, ¿no? Pero el bollo de mantequilla sí que es verdad que es que no nos gusta nunca que se lo lleven de un día para otro.
0: Hablamos del bollo, de la receta, y este la verdad es que parece un dulce sencillo. La gente dice, bueno, un bollo con un poco de crema de mantequilla adentro no puede tener mucho misterio. Pero, ¿qué necesitamos o cómo podemos hacer un buen bollo de mantequilla para que este quede rico, jugoso, que no sea dulce en exceso?
1: Pues yo creo que el secreto muchas veces del bollo de mantequilla, sobre todo, es el relleno de la mantequilla, ¿vale? Nosotros hacemos una mantequilla en casa que cogemos lo que es la mantequilla, pero luego le añadimos un jarabe. Bueno, lleva un proceso que hacemos una mantequilla que no es muy dulce. Y luego también yo creo que otro de los secretos es lo que es la masa, ¿vale? Lo que es el brioche, digamos, ¿no? Que tiene que ser muy esponjoso. Claro, nosotros le damos una doble fermentación, que la gente igual se piensa, no, bueno, el bollo mantequilla. Nosotros, por ejemplo, empezamos a las 6 de la mañana ya a elaborar la primera masa, le dejamos una prefermentación, luego lo tenemos que bolear, o sea, luego lleva otra fermentación, lo que es en la máquina. Entonces, claro, hasta mañana, yo los que estoy formando hoy, hasta mañana no estarían. O sea, es un proceso muy largo, muy laborioso, los hacemos de uno en uno, o sea, lleva su trabajo.
0: Sí, así que sí. Necesita tiempo y dedicación.
1: Eso es, sí, mucha.
0: ¿Y podemos hacer en casa un bollo de mantequilla? Porque yo te voy a confesar que lo he intentado alguna vez y el resultado era poco más que una piedra. Aquello no
1: es
0: había
1: complicado.
0: Manera de comer ni untándolo en leche, vamos, era imposible.
1: Pues fíjate, hace unos años hicimos una receta para Thermomix. Y la gente que los hace dice que salen bastante bien.
0: Ah, mira.
1: O sea, está bastante bien adaptada la receta de la Thermomix. Sí.
0: Así que bueno.
1: Pero sí que es verdad que es bastante complicado. Ya te digo, más que nada por eso, por la fermentación que lleva. Al final, en casa no tenemos una fermentadora como tal, que lo puedes dejar a fermentar fuera, pero nosotros las máquinas que tenemos llevan X humedad. Entonces, eso hay que mirarlo muchísimo. Y luego que encima, como te equivoques un poquito, porque muchas veces en cocina, por ejemplo, dices, le voy a echar un poquito más de sal, ¿no? En pastelería eso no vale. En pastelería hay que ser súper exactos con los pesos, con todo. Como te pases en algo, o sea, no te va a salir.
0: No, doy fe que no sale.
1: Ya.
0: Y, Johnny, ¿hay alguna época del año en la que se vendan más bollos o es una venta bastante sostenida, que se sostiene de manera parecida a lo largo de todo el año?
1: A lo largo de todo el año está bastante igual, está bastante igualada.
0: ¿Y quién?
1: Ahora, hoy en día, sí, ¿eh? Antiguamente sí que igual, pues en Navidades, que era cuando más gente había, sí que se vendía algo más. Pero hoy en día ya, desde que dimos ese boom de, pues eso, ¿no?, de que son tan famosos y todo esto, tenemos bastante continuidad durante todo el año.
0: Y decías, estos bollos es mejor consumirlos en el día, porque si no pierden frescura y se resecan un poco, aunque pueden comerse el día siguiente, pero no están tan ricos como en el mismo día. No sé si tenéis clientes que compren, porque igual están fuera viviendo, compren y lleven para congelar y poder ir tomando. ¿Se pueden congelar estos bollos?
1: La gente los congela. Yo, por ejemplo, tengo familia en Ciudad Real y cada vez que voy, claro, tengo que llevar pues un arsenal de bollos, ¿no? Y los suelen congelar y los suelen sacar, pues yo qué sé, igual dicen, va, me lo saco una hora antes y lo dejo que se descongele. Y sí que los congelan y dicen que están muy bien. Y hay mucha gente que también lo hace aquí en la tienda, ¿eh? Me dicen, mira, yo me los llevo, los congelo y cuando me los saco está tan rico. Pero sí que pierde. A nosotros, claro, como queremos vender, pues eso, la excelencia del bollo, ¿no? Pues recomendamos que se lleven el día. Pero, lógicamente, si no se vive aquí y se quiere comer el bollo, pues, oye, adelante. Si bueno, a la gente le gusta...
0: Sí, entonces, quien quiera, igual, en un papel film, envolverlo bien, de uno en uno, entiendo, ¿no? Y guardar en el congelador, como decía, eso sacar es unas horas antes de consumir. Y bueno, sí, igual no está tan rico como recién hecho, pero para quitarnos el antojo a veces cuando estamos lejos, pues estupendo.
1: Sí. O incluso de un día para otro, hay mucha gente que se lo lleva y me dice, es para mañana, porque si es de un día para otro no merece la pena ni congelarlo. Uh-huh. Lo solemos poner en un papel film que tenemos y si no le entra nada de aire lo que es a la caja, por ejemplo, o al paquete, según cómo se lo lleven, si no le entra nada de aire también está bien. Entonces, siempre manteniendo eso en una bolsa cerrada, de un día para otro no hace falta ni congelarlo, vamos.
0: Bueno, pues apuntamos este truco. Este bollo, muchas veces quien no lo conoce piensa que igual es un dulce destinado más a los niños o a los chiquis de casa, pero lo consumimos todos y todas, ¿verdad?
1: Sí, sí, y cada vez más además.
0: No tiene edad, sí, el bollo de mantequilla.
1: No tiene edad, no. Desde una mamá para la merienda hasta, pues eso, un niño también que, pues eso, para merendar o para desayunar. Pero las amamas sí que es como muy típico para merendar, ¿verdad? Con el cafecito con leche y yo por lo menos es lo que veo por aquí. Bueno, mi mamá, por ejemplo, merienda eso, el bollito con una mira. Sí.
0: O los días de fiesta con un chocolate caliente que, vamos, entonces no te cuento
1: bueno,
0: ya.
1: En invierno con un chocolate, buenísimo. Buenísimo. De hecho, los domingos hay mucha gente que suele venir, los domingos por la tarde tenemos cerrado, entonces al mediodía, como haga malo en invierno, te dicen, uff, esta tarde nos toca chocolate con bollo.
0: Bueno,
1: comenta mucha gente.
0: Planazo,
1: sí.
0: Planazo. Este negocio lo pusieron en marcha tu Aitite y a mamá y ahora tú estás metida en él. No sé si hay relevo generacional en esta profesión de pastelera, porque es una profesión dura.
1: Es muy dura, sí. Yo no sé si se va a terminar en la tercera generación, que es conmigo, o va a seguir, pero lo veo complicado. Complicado porque pues ha cambiado mucho la vida, ha cambiado mucho. Y si quieres mantener lo que estamos manteniendo nosotros de frescura en el producto y no ser industrial y pues eso, empezar con... pues a meter un montón de mejorantes y cosas, hay que estar. Hay que estar, nosotros empezamos a las 3 de la mañana y cada vez es más complicado, pues eso. Con toda la vida de hoy en día, pues la gente no quiere trabajar ni sábados ni domingos, porque es complicado. Y más a esas horas, y yo creo que con la tercera generación, me daría muchísima pena, lo tengo que decir. Y a mis hijos les suelo decir, digo, es un trabajo súper bonito, o sea, a pesar de... Porque yo, por ejemplo, es que me encanta. Entonces a mí no me importa trabajar sábados, domingos, madrugada... A ver, no me importa.
0: ¿Te cuesta menos?
1: Me cuesta menos porque me encanta mi trabajo. Entonces yo les digo a mis hijos, digo, si realmente os apasiona, hacerlo. Porque no hay nada mejor que hacer lo que a ti te gusta, ¿no? Digo, pero como no te guste, no es un trabajo en el que vas a poder seguir, porque no, porque lo vas a hundir, eso lo primero. Entonces, antes de que lo hundan, también es verdad que prefiero que digan, oye, mira, yo no quiero seguir, pero no me gustaría que se hundiera porque, ¿sabes? Porque digan, va, pues me lo voy a quedar porque sí, no. Prefiero que digan, mira, yo no me lo quiero quedar, pero que no se lleve un mal nombre Lecuona en un futuro.
0: Pues, Yone Marcaida de Lecuona, como no sabemos si habrá una cuarta generación mientras dure esta tercera, quien quiera acercarse... Te queda, ¿verdad? Te queda todavía por delante,
1: sí,
0: madrugones.
1: Sí, mucho, eso es.
0: Pues
1: sí,
0: quien quiera acercarse a Munguía a degustar uno de estos ricos bollos de mantequilla, ahí os van a encontrar. Es que ricasco por pasarte por Historias de Cerca.
1: Es que ricasco.
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0: Tal vez nuestros siguientes invitados sean quienes en los últimos años más popularidad han ganado, y es que su tarta ya no es que se haya convertido en un clásico entre nosotros y nosotras, sino que ha llevado nuestro pueblo a rincones tan cosmopolitas como Nueva York. Desde la viña, Mikel Castellano, ongi etorri.
1: Kaixo, egunon. Eskerrik asko.
0: Bueno, Mikel, la que estáis liando con vuestra famosísima tarta de queso.
1: Sí, sí, la verdad es que lo que dices es todo el mundo. Sí, sí, muy bien.
0: No sé si hoy, como viene siendo casi habitual ya, tenéis mucha cola de clientes esperando para hacerse con una porción de este codiciado postre. ¿Cómo está la cosa hoy?
1: Sí, bueno, hoy a la mañana ha habido un rato así de ajetreo, de cafés y movimiento, y ahora está un poco más tranquilo. Sí, bien, pero hay gente, sí.
0: Y quien se acerca hasta ahí, en Donostia, hasta la viña, a probar vuestra tarta, lo hace a media mañana, después de comer, a lo largo de todo el día, la acompaña con un café. ¿Cómo la toman?
1: Sí, a lo largo de todo el día. Aparte de cafés y tal, la suelen acompañar con chacolí o un vinito dulce.
0: Ah, ¿sí, eh?
1: Pues sí, sí, la gente le gusta. Así algo fresco. Sí, y ahora por las mañanas, pues sobre todo, pues cafés. Cafés o un zumo y así.
0: Sí, yo había pensado con el café, porque al final pues un dulce solemos acompañarlo con el café.
1: Sí.
0: Me ha sorprendido lo del chacolí, no lo había pensado, pero claro, al final el queso sí que tendemos a acompañarlo de vino blanco, ¿puede tener sentido?
1: Eso es, claro. Sí, y como es así refrescante y le gusta a todo el mundo, pues apetece, sí.
0: ¿Y cómo llega un restaurante a convertirse en un punto de peregrinación en busca de una tarta para quienes se acercan a Donosti?
1: La verdad que poco a poco, pues, con además, pues, yo qué sé, yo creo que pues los clientes van boca a boca y las redes sociales y estas cosas, pues también ayudan. Pero sí, de unos años aquí se ha convertido pues en algo muy... muy grande, ¿no? Y pues tratamos de que todos los clientes, pues de que las que no haya colas, porque tampoco nos gusta que, ¿no? Que la gente ya que esté esperando y así, pero bueno, procuramos que dar rápido para que todos los clientes puedan probar pinchos, tarta, lo que quieran.
0: Desde hace unos años hemos notado que la popularidad de este postre ha ido en aumento, y es cierto porque antes no oíamos hablar tanto de la tarta de queso de la viña. ¿Cuándo más o menos creéis que empezó a despegar este boom?
1: Pues, bueno, hace llevamos casi 30 años haciendo tartas. Lo que pasa que, bueno, pues eso, pues con el tiempo pues ha ido... haciendo más famosa, más de esto, y hace 15 años o así atrás, pues el New York Times puso un esto sabor del año o algo así, y también pues a raíz de eso y de más cosas, claro, y de vosotros, de nuestra radio, pues también, pues poco a poco la gente ha ido conociendo y se ha ido haciendo más y más.
0: ¿Y qué tiene de especial esta tarta para que guste a todo el mundo?
1: Pues yo creo que lo creemos a que es así, y claro, que están todos recién hechas, muy ricas, y es el quemadito ese también que le da un gustillo así rico. Luego el cariño que le ponemos y eso.
0: De un tiempo a esta parte, yo creo que hay pocos y pocas oyentes que no hayan intentado por lo menos una vez hacer en casa esta tarta, la tarta de queso de la viña. No sé cuál es ese detalle en el que tenemos que reparar para intentar hacer en casa, no una igual, porque entiendo que cada maestrillo tiene su librillo y también sus secretos, pero sí una que se asemeje. ¿Cómo podemos hacerla?
1: Sí, bueno, pues los ingredientes son muy básicos, ¿no? Entonces, pues igual coger el punto al horno, o luego pues el tipo de molde que pongas, o... Es yo creo que además te va a salir, hombre, no se saldrá igual, pero por lo menos muy parecida, no es muy complicado hacerlo. O sea que sigan intentando ir haciendo, bueno, que está muy bien.
0: Nos animas entonces a que intentemos.
1: Claro, sí, sí, sí.
0: Oye, y estando...
1: Le dais una alegría a la familia.
0: Oye, y estando Donostia tan de moda como está y recibiendo tantos turistas como recibe últimamente, ¿se acercan muchos por ahí, por la viña, para probar por esta tarta de queso?
1: Sí, sí, sí. Algunos te dicen que vienen solamente a... que habían parado en Donostia para probarla. Y, Pues vaya.
0: Menudo halago.
1: Pero sí, vienen, la verdad que vienen de todas las partes, de rincones del mundo, ¿eh? Uh-huh. Es una pasada, sí.
0: Sí, decía yo.
1: Orientales.
0: Sí, decía yo que habéis llevado nuestro nombre más allá de nuestras fronteras y ya es posible en ciudades como en Nueva York encontrar una receta que se asemeja mucho a la vuestra o que intenta imitarla y allí ya este tipo de tartas no es tarta de queso o no es tarta de queso de la viña, sino que son Basque Cheesecake, o sea, tarta de queso vasca.
1: Sí, o San Sebastián Cheesecake, y la denominan de muchas formas, ¿eh? Son Basque Cheesecake. Sí, sí, muchos te vienen y te dicen, sí, nada, chisque, y te preguntan, ¿es aquí donde nació? Y pues sí. Sí.
0: Está tan de moda que hay incluso quienes intentan un poco actualizar o cambiar esta receta mezclándola con otros sabores y de esta manera nacen las tartas de queso estilo la viña sabor chocolate, sabor galletas Lotus o incluso con té matcha. ¿Qué os parece a vosotros?
1: Bueno, nosotros somos mantenemos lo clásico, ¿no? Pero sí, mucha gente ya ha oído y ha visto por ahí, sí, que la mezclan y le ponen otras cosas, pero saladas o cosas así, ¿no? Uh-huh. Pero bueno, no, pues, cada uno pues hace sus cocinitas y lo hace de diferentes maneras, pero está bien que sea variado, sí.
0: Y cuando vosotros salís fuera de vacaciones, no sé si os ha ocurrido alguna vez de ver alguna tarta de este estilo que está inspirada en la vuestra, no sé si os animáis a probarla, si os hace ilusión.
1: Ah, sí, yo concretamente sí he visto en Lisboa y unos compañeros nuestros también en Estambul. Sí, uh-huh. Debe ser el postre nacional.
0: ¿Y aquella vez en Lisboa, Mikel, la probaste o no?
1: Sí, probé. Sí.
0: ¿Y qué tal?
1: Sí, bueno, pues muy parecido, pero no es lo mismo. Pero
0: hombre, Etxekoa siempre va a ser mejor, la de casa siempre va a ser mejor.
1: Sí. Pero bien, está bastante logrado.
0: Mikel, para despedirnos no te voy a pedir la receta ni los trucos, pero vale. Esta tarta que decíamos que podíamos hacer en casa, a veces nos ocurre que no sabemos muy bien qué tipo de queso ponerle. Hay quien le pone queso azul, hay quien le pone queso crema, hay quien incluso le pone queso Idiazábal. ¿Cuál es el más indicado?
1: Bueno, el queso fresco, sí, el queso crema. Queso crema es el más... Hombre, luego le puedes añadir pues un poquito de una cosa, otro poquito de otra. Y igual, probar otras diferentes... tipos de, pues igual que esos, pues tipo el italiano, este no me acuerdo cómo se llama, pues sí, le puedes variar.
0: El ricota
1: y
0: igual.
1: Y pruebas a ver cómo queda.
0: Bueno, pues andaremos ahí en casa cuscuseando y probando con distintos quesos, con distintos tiempos de cocción, porque a veces cuando hemos intentado en casa hacer esta tarta nos da miedo sacarla tan bailonga del horno, pero es verdad que una vez fuera del horno y enfría tiende a cuajar un poquito más.
1: Sí, sí, eso es. Hay que dejarla reposar un poco, sí. Uh-huh. Sí, no hace que igual se te caiga todo. Sí, mejor dejarla un poco que se asiente y ya está.
0: Sí, porque si no vamos a pasar de la tarta fluida al sorbete directamente y tampoco es esto. Pues Mikel Castellano desde La Viña, es que ricasco por hablarnos de esta tarta, que es vuestra, pero es casi casi de todos ya.
1: Hombre, claro que sí, cuando queréis venís a comer un trozo.
0: Anotamos la invitación, es que ricasco, Mikel.

0: Terminamos este programa en Araba. Lo hacemos con una tarta que tal vez no sea tan popular como el resto de los dulces que han desfilado por este programa de hoy. Sin embargo, desde su lanzamiento se ha ganado su sitio en las mesas de los y las gasteiztarras el Día de la Blanca. Desde la pastelería Chistu está con nosotras Isidoro Torreblanca para hablarnos de la tarta de la Blanca. Kaixo, Isidoro.
1: Kaixo, egunon.
0: Isidoro, ¿cuándo nace la tarta de la Blanca?
1: Pues nació hace 39 años.
0: Ni más ni menos, ya, casi 40.
1: Hace unos cuantos ya.
0: Uh-huh. Hablamos de una tarta que creó el Gremio de Pasteleros de Araba. Y para quien no la conozca, Isidoro, ¿qué ingredientes lleva? ¿Cómo se elabora?
1: Pues, nosotros lo ponemos en un aro. La base es un bizcocho, después ya nata. Luego continuamos con otro bizcocho, lo emborrachamos ese bizcocho y ya preparamos nata con fresa. La mermelada de fresa nosotros la hacemos, es mejor porque así no le añadimos tanta azúcar y el tema del azúcar. Por lo cual la pulpa de la fresa la solemos guardar con antemano, la congelamos y luego ya la preparamos. Total que mezclamos la nata con esa mermelada de fresa y es la última capa que se le pone. Uh-huh. Luego después ya le echamos un merengue y lo flambeamos o lo quemamos con soplete.
0: ¿Y esta tarta cómo es mejor tomarla? Porque entiendo que si hablamos de agosto, mejor fresquita.
1: Sí, siempre. Nosotros la daremos, como quien dice, congelada. Luego el consumidor al final cuando llega a casa la mete a la nevera y nada, a servir muy fría.
0: Uh-huh. Nos decías bizcocho empapado, nata, un merengue por encima, también
1: sí,
0: algo de...
1: Y la nata con fresa es lo mejor.
0: Uh-huh. Y esa mermelada de fresa. No sé si es una tarta muy dulce.
1: Pues por eso conviene que nosotros nos preparemos nuestra propia fresa, uh-huh, para que no tenga dulzón. Uh-huh. Que le quitemos lo máximo posible a esa mermelada de fresa de azúcar. Uh-huh. Por lo cual va a contrarrestar luego el dulce.
0: Oye, Isidoro, ¿y cómo ha sido la aceptación entre el público de esta tarta? A lo largo de estos casi 40 años, ¿ha ido aumentando su venta?
1: Ha ido aumentando, claro. Día a día ha ido aumentando. Uh-huh. Esta tarta y la de San Prudencio son las que más vende el gremio esos días. La tarta de San Prudencio por el patrón de Álava y la tarta de la Blanca por el patrón de Vitoria, las fiestas de Vitoria.
0: Uh-huh. ¿Y
1: como
0: si,
1: nuestra patrona, vamos.
0: ¿Y si esta tarta de la Blanca se hacía con nata y fresas, la de San Prudencio, para quien no la conozca, qué lleva?
1: Pues lleva también, bueno, en este caso lleva una base de galleta, luego ya ponemos nata, ponemos un bizcocho, emborrachamos con mar de cava y almíbar, y luego ya ponemos una nata trufada, que en este caso se hierve la nata, se añade chocolate, bueno, cobertura, y se deja reposar 24 horas para que luego lo montemos de nuevo y luego lo rociamos con cacao en polvo.
0: Uh-huh.
1: Y también esta tiene más aceptación que la Blanca, pero aún así la Blanca también se vende mucho.
0: Así, ¿eh? Esta gusta más,
1: sí,
0: es más chocolatero por
1: sí
0: ahí.
1: Igual es por el tema del chocolate, no lo sé, o porque son otras fechas o...
0: Uh-huh.
1: Pero bueno, más o menos a la par, ¿eh?
0: Uh-huh. Y ya sé, Isidoro, que esto no se debe hacer, pero si tienes que elegir entre la tarta de la Blanca y la de San Prudencio, ¿a ti cuál te gusta más?
1: Pues yo la de San Prudencio, sinceramente.
0: Así que tú mejor el chocolate que la fresa.
1: Pues sí, pero bueno, que la otra combinación de la nata con la fresa está muy buena también, parece un helado, ¿eh?
0: Claro, para verano con el calor,
1: sí,
0: pues igual entra mejor.
1: Sí, sí.
0: ¿Y se están animando los y las gasteiztarras a hacer en casa la tarta de la Blanca? Porque hay algunos pasteles que preferimos comprar en pastelería y otros, sin embargo, que a base de los años intentamos replicar en casa.
1: Pues yo creo que la gente no se complica mucho la vida, ¿eh?
0: Claro.
1: Ya tira mucho por la... viene a comprar, ya dicen, ¿cómo me voy a poner a hacer una torrija si me tiro 2 horas? Ya van a la pastelería, ¿cómo voy a hacer una tarta si me voy a tirar? Hombre, siempre hay algún manitas, ¿no?
0: Uh-huh.
1: Pero luego, profesionalmente, las natas son distintas y todo. No es lo mismo una nata del supermercado que la nuestra. Uh-huh. Nunca será igual. La nuestra tiene más materia grasa y viene con 38%, y cosa que en el mercado, en los supermercados viene con un 35%.
0: Y luego la mano también. Y la mano también, Isidoro, la vuestra.
1: Claro, claro, eso es como todo, ¿no?
0: No sé si más o menos, Isidoro, tienes en mente el número de tartas de la Blanca que os encargan para este día.
1: A ver, yo solamente en la asociación haremos como unas 3.000 o así.
0: Vaya, pues son unas cuantas.
1: En la asociación, sí. Igual me quedo hasta corto.
0: Pues vemos que sí, que ha calado hondo esta tarta, que es dulce, pero no en exceso, y que se toma fresquita, porque...
1: Pues, por lo que te decía, hay que intentar hacer la mermelada y que no lleve como mucho un kilo de pulpa y 200 gramos de azúcar, como mucho.
0: Pues muy equilibrado, sí, efectivamente.
1: Sí, sí.
0: Pues así
1: de... Para que... es que cada día con el tema del azúcar ya vamos bajando muchísimo.
0: Sí, se nota, ¿verdad? Se nota que con los años ha ido reduciéndose.
1: Se ha ido mucho, mucho, reduciendo mucho.
0: Pues Isidoro Torreblanca, desde la pastelería Chisto, eskerrik asko por estar con nosotros para hablarnos de esta tarta que, como decíamos al principio, va a cumplir casi 40 años ya, todavía igual fuera de Gasteiz no es tan conocida, pero que en verano, en agosto, con los calores que cada vez tenemos más, por cierto, pues apetece, porque fresquita siempre entra muy bien. Eskerrik asko por estar con nosotras, Isidoro.
1: Bye, bueno, muchas gracias.

Hasta aquí este programa en el que hemos repasado algunos de nuestros postres más especiales. Me despido de ti, pero ya lo sabes, si te has quedado con ganas de más, puedes recuperar este contenido en nuestra plataforma Wow Gure Audioa. Mientras tanto, me despido hasta la próxima. Ondo izan. 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

0: centros de acogida provisional para las personas migrantes. Mientras, en el Congreso, el ministro de Política Territorial, Ángel Víctor Torres, defendió que se usarán en casos muy extremos. El ministro de Justicia, Félix Bolaños, aseguró que el gobierno no tenía conocimiento de la magnitud de flujo migratorio que se dio a finales de julio en la ciudad autónoma. También compareció la ministra de Sanidad, Mónica García, asegurando que no hay constancia de ningún colapso sanitario. Ainhoa Vega.
1: Es un tema que ha levantado ampollas entre el gobierno ceutí y el gobierno español, precisamente porque Moncloa ha incluido los polideportivos como centros de acogida provisional para los migrantes en su decreto ley, algo que al presidente ceutí no le ha gustado nada. El ministro de Política Territorial, Ángel Víctor Torres, ha reiterado que se usarán solo en casos muy extremos.
2: Un real decreto flexible y modificable, de máximo, y que en algunos casos, como los polideportivos, se ponía ante situaciones que pudieran ser extremas, pero que en cualquier caso no era previsible su uso.
1: Antes de la comparecencia del ministro Torres, comparecía en la misma sala del Congreso de los Diputados Félix Bolaños, ministro de Justicia. Aseguraba el ministro que la entrada masiva de personas migrantes a Ceuta es un hecho grave, pero que el gobierno no tenía conocimiento de la magnitud de lo que iba a suceder.
3: No teníamos información ni previa ni precisa de la magnitud del fenómeno que ocurrió el 30 y 31 de julio cuando entraron 70.000 personas en Ceuta.
1: Ha respaldado, por tanto, la versión ofrecida por el ministro Marlaska tras el Consejo de Ministros del martes. También en el Congreso comparecía la ministra de Sanidad, que ha insistido en que no ha habido ni hay colapso sanitario en Ceuta.
4: Hemos tenido un 55% del hospital ocupado. Ninguna consulta programada suspendida, ninguna intervención quirúrgica aplazada. Esta no es la imagen del colapso.
1: Mónica García ha asegurado que si todo va según lo previsto, la semana que viene se empezará con la vacunación en Ceuta, con las 45.000 dosis que han mandado las comunidades autónomas, y ha recordado que son las condiciones de hacinamiento las que favorecen la aparición de virus.
0: En el ámbito internacional, el ejército de Estados Unidos ha insistido en que han retirado con éxito las minas colocadas hace meses por Irán en las rutas marítimas del Estrecho de Hormuz, al tiempo que se ha jactado de que mientras sus uniformados han facilitado la salida de 750 millones de barriles de petróleo crudo, Teherán no ha exportado ni un solo barril desde la reanudación de su bloqueo. El presidente de Cuba, Miguel Díaz-Canel, visitó ayer una fuente estratégica para el suministro de agua para La Habana y se refirió a la crítica situación que vive actualmente buena parte de la población de la capital, afectada por los apagones y, en consecuencia, por la falta de agua. El uso de motores es una solución provisional hasta lograr que los puntos de bombeo puedan funcionar con paneles solares, según precisó el presidente. Las averías y los largos apagones han agravado la crítica situación que arrastra el servicio en los últimos meses, debido a que las operaciones de los equipos de bombeo dependen de la electricidad para su funcionamiento, a lo que se añade el deterioro de una infraestructura hidráulica que sufre averías por falta de inversiones y mantenimiento. Tras conocerse el acuerdo millonario que la compañía Meta ha cerrado para evitar el juicio, la Comisión Europea ha concluido que el diseño de Instagram y Facebook es adictivo y, por tanto, el portavoz Thomas Regnier expresa que ahora le corresponde a Meta proponer cambios también a este lado del Atlántico.
5: It is for Meta to come up with commitments and to offer commitments here in the European Union to protect our kids from their addictive design. So the ball is in Meta's court. Now, we have been very clear also when we came up with the preliminary findings last month. We expect indeed proper screen time management. We expect proper parental control on these platforms. So indeed, Meta knows what we are expecting from them. Now it is for the company to
0: Dice que la pelota está en el tejado de Meta y que lo más importante es proteger a los menores de edad. Para ello, la comisión pide a la compañía medidas efectivas de gestión del tiempo y control parental. Y a diferencia de lo acordado en Estados Unidos, aquí las medidas no deberán tener fecha de caducidad. Respecto al tiempo, el viernes predominará el tiempo soleado, aunque el cielo no estará completamente limpio, especialmente por la tarde. Temperaturas máximas sin demasiados cambios, con una ligera tendencia a la baja. Las mínimas serán bastante más frescas. Viento del oeste por la mañana, predominando el suroeste con algunas rachas fuertes. Irán girando al norte

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0: ¿Te gustan los regalos?
1: Si son buenos, sí.
0: Ah, ya empezamos. Ya empezamos.
1: Pero las sorpresas, sí. Bueno, las... el... Sí, sí me gustan.
0: Sí te gustan.
1: Claro que me gustan.
0: Claro.
1: Sí, el... antes de saber ese no saber y ese intríngulis que puede crear, sí, bueno, sí.
0: ¿Recuerdas el último que te han hecho?
1: Sí, mira, me acaba de venir a la memoria un libro de Rhodes, un músico, que... y otro libro también, manual para el artista creativo y tal, que me hicieron mucha ilusión porque no me los esperaba, claro, que esas son las buenas.
0: Las buenas son esas, sí.
1: Sí.
0: Las que te dejan sin palabras casi,
1: sí,
0: ¿no?
1: Sí, las que no te esperas, ya. No va a pasar nada.
0: ¿Es fácil acertar contigo en cuestión de regalos, digo, ¿eh?
1: Bueno, hay gente que piensa que no, yo pienso que sí. A ver, no puede ser muy difícil porque, bueno, tengo una amplia horquilla de hobbies.
0: Pero a ver, ¿con qué tipo de regalo acertaríamos 100% contigo?
1: Pues con algo referido a lo musical.
0: A lo musical.
1: Seguro.
0: Ya.
1: Seguro.
0: Ya. ¿Y cuál ha podido ser el mejor regalo que te hayan hecho? ¿Con qué regalo se te ilumina la cara?
1: ¿Te puedo contar un recuerdo que tengo? De,
0: claro,
1: pues
0: claro.
1: Es un recuerdo del año, te diré, 90. 1990.
0: Hace casi, espera un poco que tengo que calcularlo bien, hace 36 años, ¿no?
1: Más o menos,
0: ¿no?
1: Y no me lo esperaba para nada, y unos olenceros, claro, en mi casa, pues bueno, el tema económico, pues había que labrárselo bien y había prioridades, ¿no? Fue una mini cadena.
0: Oh, una mini cadena.
1: Sí, una mini cadena Philips, que bueno, entonces se oía música de diferente manera a la que la oímos ahora. Teníamos que poner el disco y tal, y bueno, joder, pues ahora mismo, no sé, por el contexto o por qué, pues...
0: Te ha venido ese recuerdo,
1: sí,
0: ¿no?
1: Sí,
0: sí. Se te ha iluminado la cara, es verdad, ¿eh? Es verdad. Sería una mini cadena con dos pletinas,
1: sí,
0: con el
1: todavía
0: CD.
1: Todavía funciona, ¿eh?
0: Todavía funciona.
1: La tengo en casa, el otro día me preguntaron.
0: No la pierdas, ¿eh?
1: No, hay que cuidar,
0: efectivamente.
1: Se oyen, ¿eh?
0: Claro, claro, claro, claro, claro. Vale, vamos a darle la vuelta a la tortilla. ¿Y tú eres de hacer muchos regalos?
1: A ver, no me paso todo el día haciendo regalos.
0: Pero me vas a decir que eres detallista, entonces.
1: Sí.
0: Uh-huh.
1: Sí, pues sí, yo creo que sí.
0: Entonces, ¿qué quiere decir? ¿Que haces regalitos, detalles sin ninguna razón así evidente?
1: Bueno, yo pienso que a veces un mensaje, una simple llamada, puede ser un detalle que se puede acercar bastante a lo que puede ser un regalo.
0: Uh-huh. Hoy has venido con un regalo, con uno, no, con dos. Hoy has venido con dos regalos, con una canción inédita.
1: Ah, es verdad.
0: ¿Se te habían olvidado tus regalos ya o qué? ¿Cómo va esto?
1: Sí, bueno, ¿qué funciona así? Quiero decir, el agua ya, ese agua ya, sí, ha pasado.
0: Claro,
1: listo.
0: Ya ha pasado, pero bueno, no para nosotros, porque tenemos aquí delante los dos regalos. Gracias por acordarte de nosotros.
1: Soy.
0: Y gracias a Aitor Huergo por aceptar nuestra invitación de participar en el programa de hoy. Creo que es una nueva versión de la canción Hosto Arena de tu primer disco. Así suena el regalo que nos ha traído Aitor Huergo.
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0: Es la primera vez que esto se ha escuchado por la radio y tú siendo testigo de ello también. Cuando uno escucha sus canciones por la radio, ¿qué sentimiento le suele venir?
1: Uy, a mí me ha recordado la gente con la que graba
0: disco. Sí, esta versión, en este caso, ¿no?
1: Sí, porque la canción originaria era guitarra y voz. Era la que abría el trabajo Barruco Paisaya. Uh-huh. Y bueno, después decidí hacerle acompañamientos, hacerle unos arreglos y tal. Y bueno, me he acordado de esa época, sí.
0: Pero hará ilusión, ¿no? De repente escuchar una canción tuya por la radio, ¿no?
1: Para mí eso es brutal.
0: Eso es brutal.
1: Y además estar presente aquí delante de los micrófonos es algo bonito. Y además yo creo que a mí me deja huella. Uh-huh. Es decir, yo todas las... No doy muchas entrevistas, lamentablemente.
0: Por eso las recuerdas todas.
1: Por eso me acuerdo, claro.
0: Bastante bien, ¿no?
1: Claro. Pero bueno, todas con mucho cariño, ¿eh?
0: Estoy seguro de ello. En los directos, ¿eres mucho de analizarte cómo lo has hecho? ¿Qué ha salido bien? ¿Qué ha salido regular?
1: Yo creo que la autoevaluación es algo imprescindible. O sea, la autoevaluación, tanto en el pre como durante, como el post, y además cuidando no solamente la actuación, ¿me explico? Uh-huh. O sea, la autoevaluación tiene que ser una manera constante de ir descubriendo lagunas y marcando objetivos. Entonces, es inevitable. Y además, yo creo que es sano. Lo que es insano es estar sobreevaluando y sobrepensando, ¿no? Porque, bueno, el directo lo que tiene es el momento. Y a veces el momento, pues hay muchos factores que no entran en nuestro control.
0: Claro.
1: Bien. Entonces... cuando es un directo, si nos ceñimos a la interpretación y demás, pues es un apartado, pero luego está el apartado del sonido, que muchas veces no lo podemos controlar. Y hay un apartado también muy importante, que es el de las relaciones.
0: ¿Entre?
1: Entre, por ejemplo, los dueños del bar en el que has tocado. Uh-huh. Entre los mismos acompañantes o músicos, si he tenido ocasión de tocar con ellos, que es lo que más me gusta, la verdad.
0: Claro.
1: Sí.
0: Normal.
1: Sí, además,
0: todo suena mejor, ¿no?
1: Sí, bueno, a veces.
0: Bueno, diferente, voy a decir.
1: A veces.
0: Todo suena diferente, vamos a decir.
1: No, joder, los que me acompañan. Ahora,
0: a ver, un poquito de humor. Que este programa también tiene mucho de eso.
1: Me refería a que igual a veces, pues claro, si yo estoy acostumbrado a tocar solo, pues de repente empiezo a oír cosas diferentes y, uy, igual facilita un poco el despiste, ¿no?
0: Sí,
1: pero.
0: Claro.
1: Pero es el post, uh-huh, entre los músicos, lo que luego de verdad hace piña, y hay que hacer equipo, yo creo. Entonces, hay que analizar y evaluar muchas cosas, pero luego, bueno...
0: Pero pues sin dramas, ¿no? Esto ha salido
1: pues,
0: así, esto debería haber salido de otra manera,
1: sí.
0: ¿Cómo lo podemos solucionar? Un poquito, una crítica constructiva.
1: Sí, yo procuro evitar la palabra, esto ha salido mal, no, esto se puede mejorar, punto.
0: Muy bien. ¿Cantas mirando al público que te está escuchando, fijándote en las caras, o prefieres que la mirada se pierda un poco más arriba?
1: Pues depende. Depende la canción, depende el momento, depende el contexto. Sí creo que tiene que haber comunicación, porque hay que saber. Yo creo que leer al que está escuchando las canciones es importante para poder adaptar, ¿no? Al final no deja de ser un trabajo de comunicación. Y estamos no para contar nuestro libro, sino para compartir una lectura de algunas canciones. Entonces,
0: es verdad también, Aitor, que algunas canciones se sienten diferente cuando se cantan de cerca, ¿no?
1: Sí.
0: Claro, es muy diferente que el cantante lo tengas a 1.5 metros, 2 metros.
1: Sí. Tanto como para el que canta como para el que escucha.
0: Para los dos, sí. Me imagino, ¿no?
1: Sí. Uh-huh. Entonces... Y además yo, bueno, no he tenido ocasión de tocar en formatos muy grandes, la verdad, pero es el que me gusta. O sea, ahí me siento a gusto. Toqué en...
0: Lo pequeñito, quieres decir,
1: sí.
0: Los formatos chiquitos, ¿no?
1: Sí. Uh-huh.
0: Bueno, Aitor Huergo, me falta el apellido por parte de tu madre.
1: Zelaya o Zelaya.
0: O Zelaya. Aitor Huergo Zelaya, nacido en Bilbao.
1: Sí, vale. En Indautxu. Lo que ahora es el Hotel Indautxu.
0: Vale. ¿Y por qué tienes tú esta canción sobre este barrio minero y obrero

0: se ha notado que yo tampoco soy de Bilbao, ¿no? Porque he mezclado todo, ¿no? Pero bueno, sí, nacido en Indautxu tú, pero luego tienes esta canción de este barrio de Currelas que dices, ¿no? Uh-huh. Barrio obrero, minero, Zabala, ¿no? Denominado uh-huh. como Zabala, ¿no?
1: Sí.
0: ¿Por qué tienes esta canción?
1: Bueno, a ver, yo nacido en Indautxu, pero crecido en Escurce, barrio de Irala. Y bueno, tanto Irala, Zabala, San Adrián, pues bueno, forman lo que es el complejo de barrios altos de Bilbao. Uh-huh. Entonces, bueno, pues Zabala es un barrio en el que cuando yo era pequeño solían ir mis padres, bueno, mi aita es de allí y solíamos jugar y tal. Y bueno, pues es una canción que intenta un poco reivindicar los orígenes y la raíz obrera que tenemos gran parte de la población, ¿no?
0: Entonces, efectivamente. Uh-huh.
1: Si tenemos que trabajar para comer, esto de la clase media, yo creo que no es... creo que es un invento, porque si tienes que trabajar, no eres clase media, eres uh-huh. clase obrera y punto, listo, ¿no? Uh-huh. Entonces, bueno, eso unido junto con el punto de vista de la paternidad, ¿no? Pues porque la conciliación y demás pues era imposible cuando había que meter tantas horas para sacar las familias adelante.
0: ¿Cómo era aquel barrio? ¿Qué recuerdos tienes?
1: Tengo recuerdos de mucho asfalto, polvo. Luego, estoy hablando de Zabala, ¿eh? Zabala tenía lo que era la zona alta, y luego la zona baja, que es el puente Cantalojas, y donde linda con el barrio San Francisco, las Cortes. Entonces, bueno, ahí había otro tipo de movimiento que, bueno, pues que mis padres procuraban evitar que, ¿no? Pues, bueno, porque era... le llamaban barrio conflictivo, ¿no? Yeah. Pues, bueno, como dice la canción, pues... Luego, la verdad es que...
0: Igual no era tan conflictivo.
1: No, porque bueno, hemos crecido ahí y luego había, pues yo creo que al final lo que genera la conflictividad es la pobreza. Uh-huh. No es donde, no es el sitio, es la pobreza.
0: ¿De qué generación eres tú?
1: Yo del 77.
0: Del 77, muy bien. En general, ¿qué te parece esta ciudad? ¿Cómo lo ves ahora con ojos de adulto?
1: La veo muy cambiada. Las siete calles o el casco viejo ya no es lo que era. Hay algunas cosas pues que la veo más limpia, que está bien, pero quizás bueno, un poquito más dentro de los estándares de lo que puede ser una ciudad europea, ¿no? No juzgo, no sé si es bueno o malo, no lo sé, pero quizás estamos perdiendo esa pequeña identidad de pequeño pueblo o pequeña ciudad que podíamos tener, con la que crecimos algunos.
0: ¿Sueles venir mucho por aquí o no?
1: Sí. Sí, tengo que venir, bueno, porque tengo tareas y tal. Entonces, sí. También te digo que muchas veces, las veces que vengo, no es en plan ocio. Me gustaría venir más, pero bueno, claro que vengo. Sí.
0: ¿Qué parte de la ciudad es más cómoda o qué parte de la ciudad te hace sentirte más cómodo?
1: El caso, estoy pensando en la Plaza Unamuno, la Ribera, esa zona. Y luego el Parque de Escurce, el Parque Torre Urizar, ahí hay un banco que solíamos pasar mucho tiempo. El Fango, también el Pagasarri. Yo antes, cuando vivía aquí, solía ir...
0: Me estás hablando de mucho verde, ¿eh?
1: Sí, bueno, me gusta.
0: ¿Qué me tengo que imaginar?
1: Pues que me gusta el monte. Luego, a partir de ahí,
0: iba por ahí, Bueno, pasemos página, porque en tu currículum de vida, Aitor, aparecen otros pueblos y lugares también. Por ejemplo, Ondarroa.
1: Claro.
0: Está muy presente Ondarroa en tu vida,
1: sí.
0: ¿Verdad? Cuéntame qué significa Ondarroa para ti.
1: Bueno, pues Ondarroa para mí es que es una parte de mí. No puedo diferenciar Bilbao de Ondarroa. dentro de lo que es mi ser. El euskera que utilizo es el de allí. Es como, bueno, pues es una parte intrínseca.
0: ¿Pero por parte de quién has recibido?
1: Por parte de Ama.
0: De Ama has recibido ese regalo, ¿no?
1: Sí, eso es.
0: Porque es un regalo.
1: Sí, y claro que es un regalo. El contacto con el mar, la gente de allí es maravillosa.
0: Sin duda alguna.
1: La gente de allí es muy directa, muy...
0: Buena gente, es muy buena gente.
1: Sí, sí.
0: Es muy buena gente.
1: Es gente de palabra.
0: Sí, sí.
1: Uy, que me estoy emocionando,
0: no,
1: Dani.
0: Bueno, pues no pasa nada. Pues,
1: a Onda Ruth sí que no puedo ir tanto como me gustaría.
0: Ya. Veo que también pone en tu currículum las encartaciones.
1: Sí, estuve una temporada viviendo en Gordexola. Bueno, el tema de la vivienda, tengo que decirte que no es nuevo.
0: Que no es un problema de ahora, ¿no?
1: Eso
0: del 2026,
1: sí,
0: no.
1: Eso
0: esto
1: es.
0: Viene ya de hace mucho tiempo.
1: Entonces, pues tuve que emigrar de Bilbao, o decidí que emigrar era la mejor opción. Y estuve viviendo ahí como, sí, unos 5 años o algo por el estilo. Uh-huh. Y ya cuando decidimos hacer familia, pues cambiamos de residencia, ¿no?
0: Joder, de residencia. Y de provincia y de muchas cosas,
1: sí,
0: porque os movisteis a Itziar, ¿no?
1: Sí, eso es un caserío de Itziar. Bueno, primero en Itziar y luego nos fuimos a un caserío de allí.
0: De allí.
1: Uh-huh. Y bueno.
0: Menudo cambio también, menuda decisión, ¿no? Porque de estar sobre el asfalto, de repente os vais a... Bueno, si es un caserío, tendrá su terrenito, su verde y sus cosas que
1: bueno,
0: hacer, ¿no?
1: Sí, yo quiero decir que cuando la gente oye terrenitos, imagina un terreno llano. Y no es así.
0: Es que Itziar no sé si tiene mucho de llano,
1: no,
0: ¿eh?
1: No, quiero decir que una hamaca es muy difícil poner una hamaca para echarla.
0: Con eso ya me dices todo.
1: Entonces... Pues sí, sí, a ver, son estilos de vida muy diferentes, muy, muy diferentes.
0: Ya. Te lo tengo que preguntar, ¿de dónde te sientes tú?
1: Buah, joder, esa es la eterna pregunta. Y todavía no sé cómo contestarla, pero he aprendido a ir contestándola. Yo soy de Euskal Herria, cada sitio me ha dejado su impronta. No descarto, más sitios. Yo quiero decir que con esto... La canción que hemos oído, la de Hosto Arena, viene a decir un poco eso también, ¿no? Mm. Que bueno, que sabemos dónde estamos ahora, pero de aquí a 2-3 meses, días, años, yo qué sé.
0: Vete a saber, ¿no?
1: Sí.
0: ¿Hablamos de la música?
1: Venga.
0: ¿Parece? Bueno, para contar tu historia musical he elegido esta canción llamada Geometría Contract.

0: ¿La afición por la música de dónde te viene?
1: No lo sé de dónde, pero sé que desde muy pequeñito.
0: ¿Pero no te viene de casa?
1: Sí, sí. Bueno, a ver, nosotros en Ondarroa solíamos cantar. Mira, por ejemplo, antes que hemos estado hablando,
0: sí,
1: era algo muy, muy habitual.
0: Uh-huh.
1: Cantar después de las comidas, además, bueno, unas canturriadas, Ari, o sea, y daba una ventana, daba fuera, daba a la calle, y bueno, se nos oía, ¿eh? Te puedo decir que nos oía. Igual nos juntábamos 20 personas y cantábamos.
0: Y cantabais.
1: Sí, daba igual cantar ya, bien o mal, ¿eh? Cantar ya, era ya el tema.
0: ¿Y cuándo empiezas a aprender música, entonces? ¿Cuándo decides, bueno, venga, yo voy a empezar a hacer algo?
1: Buah, vale, ha sido un proceso... No ha sido un proceso lineal. Siempre me decía un tío saxofonista, ¿no? Que tenía... Tiene muy buen oído el chaval. Y en casa siempre me querían apuntar a lo que era música, solfeo y tal, ¿no? Pero yo quería tocar la guitarra. Y claro, me obligaban a los no sé cuántos años de solfeo, tal, con 8 años, 9 años. Ama, yo quiero quedarme en la Icastola a jugar.
0: Claro.
1: ¿No? Y yo quería jugar y uh-huh, entrenaba baloncesto y tal. Hasta que un amigo me dice, ¿se puede aprender guitarra sin solfeo? Y yo fui con la primicia a casa, ¿se puede aprender a tocar la guitarra sin solfeo? Que no, que sí, que no, que sí. Y al final resulta pues que, bueno, que sí. Y esto fue con los 15 años. Y empecé... Y luego, bueno, pues poco a poco...
0: O sea, fuiste autodidacta en ese sentido.
1: No, me apunté a una academia.
0: Ah, te apuntaste a una academia.
1: De Recalde.
0: Uh-huh.
1: Y poco a poco ella ya me dice, bueno, nos dice, pues yo a partir de ahora os tengo que enseñar guitarra clásica. Y entonces, bueno, pues empezamos con las piezas de guitarra clásica. Y yo seguía yendo, ¿no? Seguía, pero de una manera no reglada.
0: Uh-huh.
1: Y es cuando ya tarde, con 19, 20 años, ya quiero acceder al conservatorio. Preparo las pruebas de acceso, pero bueno, no soy admitido, a la vez que estoy estudiando magisterio musical, ¿no?
0: Bueno, entonces ya un poco te sí, encarrilaste por este mundo,
1: sí,
0: de la música, ¿no?
1: Sí,
0: ya
1: sí,
0: te atrapó.
1: Sí.
0: Y ya querías hacer tu carrera en
1: sí,
0: en
1: este de alguna
0: aspecto,
1: manera,
0: ¿no?
1: U otra, sí.
0: Yeah.
1: Uh-huh. Quería, o sea, ya vi claro que bueno, que uno de los ejes iba a ser la música de una manera o de otra, ¿no?
0: Uh-huh.
1: Ya sea enseñando o... Y bueno, claro, luego resulta pues que el trabajo, la hipoteca, esto aquí y el otro, pues nos lleva... Y además lo estoy viendo en chavales ahora que tienen que tomar la decisión, ¿no? Acceden a la universidad y gente que igual tocaba triquitisha o tal. No, es que ha empezado en la uni y lo ha tenido que dejar. O no, tienen que decidir porque es muy exigente. Entonces también pasó algo parecido, ¿no? Junto con la no admisión, pues, y luego también los conservatorios privados no estaban accesibles a mi bolsillo, pues nada, seguí con la música y con la guitarra, pero sin profundizar.
0: Estudiaste el magisterio musical, ¿no? Uh-huh. ¿Y luego hiciste algo más? ¿No?
1: Sí, historia de la música.
0: Bien, vale.
1: Sí,
0: vale.
1: Bueno, además de especializarme en magisterio,
0: sí,
1: que saqué también la de infantil y demás, sí.
0: ¿Y desde entonces eres profesor?
1: Sí, llevo ya mucho... Bueno, es el...
0: ¿Profesor de?
1: De música. He estado 5 años de historia o de...
0: No solo de música, ¿no? Entonces,
1: sí, eso es.
0: En tu segundo disco metiste una canción instrumental escrita para piano de Erik Satie. ¿Lo he dicho bien?
1: Sí, sí.

0: Y me gustaría centrarme en la historia de este músico compositor. Me lo cuentas tú, ¿verdad? Uh-huh. Porque sí. Lo contarás mucho mejor que yo.
1: Bueno, no lo sé.
0: Sí, sí, seguro, seguro. Yo ya lo sé. Créeme.
1: Bueno, además me compré un libro de Pablo Gallo que habla sobre las mil caras de Satie. Bueno, Satie era una persona que llevaba toda su vida alrededor de la música, pero bueno, tocaba en sitios, pues bueno, igual no estaba considerado dentro de la corriente de música culta, pues como algo, eran segundos géneros, ¿no? Géneros igual más de diversión, ¿no? Y hubo un momento en el que él decide que, bueno, pues si tengo que tengo que conseguir el reconocimiento y tal, pues bueno, pues se apuntó a la escuela, se matriculó a la escuela Cantorum y se sacó la carrera, ¿no? Entonces, hubo un momento, antes habéis puesto la canción Geometría con Tuac, y Geometría con Tuac y Erik Satie están íntimamente unidos, en mi concepción, ¿eh? En lo que yo concibo. Porque esa canción, la de Geometría con Tuac, cuando la compuse, pues, bueno, costó un poco su nacimiento. Tenía compases no regulares, entonces, pues desde algunos referentes me comentaron que igual no, que tal. Y en ese momento que dudas, ¿no? Dudaba de mí mismo. Llega a mis oídos pues la música de Erik Satie, ya la había oído antes, pero bueno, llega en ese contexto y empiezo a indagar un poco sobre su historia, y es entonces cuando decido meter la Gymnopédie en este segundo disco.
0: Pero claro, porque te sentiste un poco identificado con él, sí. ¿No?
1: Sí, sí.
0: ¿En
1: sí.
0: qué sentido? En el sentido de que tú también querías hacer tu música. Uh-huh. Y...
1: Sí.
0: ¿Y qué pasaba ahí? ¿Qué barrera tenías ahí?
1: La del feedback, claro. Yo cuando hago música, iba a decir nosotros, pero no sé. Yo cuando hago música, la hago desde mí, pero para nosotros. No sé si es fácil o difícil el concepto. Lo tengo muy claro. Claro que invento o lo creo yo, ¿no? Pero... no es para mí. Yo lo disfruto.
0: Sí, claro.
1: Yo lo disfruto en primera persona, pero no es solamente para mí. Entonces, hay veces que intentar dar salida a esa música, si no es de mainstream, como hemos estado hablando antes, está muy complicado. Entonces, a veces pues hay que intentar ese equilibrio, ¿no? Y en este caso decidí meterle a Gymnopédie independientemente de... O sea, sé que
0: pero
1: no...
0: Porque para ti significaba mucho también,
1: sí,
0: ¿no?
1: Sí,
0: porque
1: era un acto de rebeldía y de autoafirmación. Uh-huh, uh-huh. Sí, y de ahí nació también la canción Geometría con Tuac, que es, al final metí los ritmos esos...
0: Vamos, Aitor, que hay que echarse a la piscina.
1: Sí, claro que hay que echarse a la piscina,
0: aunque
1: pero...
0: cueste, ¿no?
1: Yo creo que la prueba está un poco en insistir y resistir. Pero Gary, está costando muchísimo, muchísimo encontrar directos.
0: Ya.
1: Y sitios donde tocar.
0: Tú te echaste a la piscina, Aitor, y en primer lugar sacaste Barroco Paisaje, tu primer disco. Uh-huh. ¿Cómo la recuerdas?
1: Uy, pues con mucho... Ojo, imagínate abriendo camino en el monte. Mira, otra vez ha salido. La grabé con una inminenza.
0: Inminenza. Uh-huh.
1: Le agradezco muchísimo la confianza y toda la ayuda que me dio y me está dando a día de hoy también. Y ese proyecto, Barroco Paisaiac, cuando grabé ese proyecto, a su vez estaba grabando en otro grupo de rock, Mindlander, y eran dos cosas muy diferentes. Y bueno, la grabé en casa y era todo nuevo, era... anda, ¿y esto? ¿Y cómo? Claro, y no hay nada escrito. O sea, las cosas se pueden hacer bien de muchas maneras. La recuerdo como un capítulo cero de un libro que estoy escribiendo.
0: Que estás escribiendo todavía, que sigues escribiendo, porque no es el único disco que has sacado, porque hace 2 años, uh-huh. y llegó el segundo disco llamado Ganbarako Doinuak.

0: barroco paisaiak, paisajes de dentro y canciones del desván. Lo he traducido así.
1: Sí, es el camarote,
0: del camarote, desván, lo que quieras. De la gambara para nosotros.
1: Gambara Godoñuak ya sí es una apertura. Ya es cuando decido, venga, después de grabar Barroco Paisaiak, sí quiero hacer esto. Quiero dedicarle tiempo y esfuerzo y dedicación.
0: Estabas más convencido.
1: Sí, sí.
0: En el segundo disco.
1: Sí, el primer, uh-huh. Sí, eso es. El primero fue un poco más una prueba, un ensayo, un juego. Este segundo ya no. Quiero compartirlo. O sea, quiero quiero abrirlo al mundo, ¿no? Un poco. Y de ahí surge.
0: Es verdad que cuentas cosas que te pasan en la vida, uh-huh, o que le pasa a la gente que tienes alrededor, ¿no?
1: Sí, uh-huh, sí. Y además lo necesito. Es que en los conciertos que he estado tocando, he tocado alguna canción que no está grabada, está en proceso de producción y demás. Pero bueno, la letra y demás está, o sea, ya la canción ya está. Y la canción, tanto la melodía, la estructura y la armonía ya estaba hecha, uh-huh, pero no sabía qué contar. Cuenta la historia de un hospital palestino, ¿no? Entonces, cuando empieza todo esto, a mí como padre, digo, Eva, la guerra no la eligen quienes las viven. La gran mayoría, ¿no? Habrá quien irá, pero la gran mayoría, la guerra viene, ¿no? Entonces, a mí como padre, joder, yo... Bueno, pues resulta que hubo una madre que tuvo que identificar a sus 10 hijos y tal, y fue ese hecho, uh-huh, lo que activó ya la finalización de una canción.
0: De una canción.
1: O
0: uh-huh,
1: había otra que ya también lo mismo, tenía el acompañamiento, los acordes y demás, y la melodía ya hecha, pero no sabía qué decir. Uh-huh. Y hasta que leo un libro de Yolanda Arrieta, Chebat Norber Arena, y bueno, la historia de esa canción, cuando la publique ya la hablaremos más profundo, pero bueno, porque tiene también su historia. Y hubo 4 versos que me llegaron de una manera así un poco rara, que eran de ese libro, compro el libro, lo leo y ahí va, si es esto lo que... O sea, esas 4 líneas resumían perfectamente lo que quería decir. Y a día de hoy, pues bueno, Yolanda dice, joder, qué ¿cómo 4 líneas para cuánto dan, ¿no? Pues es una canción de 4 minutos y pico, 5 casi.
0: Claro.
1: Entonces, bueno, es esto. Si no,
0: hombre, las vivencias son universales, ¿no? También, ¿no?
1: Sí.
0: Esa es la ventaja que tenemos, ¿no? Al contar las cosas, que al final... Lo que has sentido tú por algo o la reflexión que has hecho tú, seguramente alguien también la habrá hecho, ¿no?
1: Sí.
0: Y o se sentirá,
1: sí,
0: identificado.
1: Yo creo que es lo que hace que una canción sea de verdad. Se podrían contar historias y se podría hacer ficción, ¿eh? También lo podría hacer, pero no quiero. No quiero. Prefiero que lo que cuente tenga una base que yo sepa que es real.
0: ¿A ti te gusta tocar en directo?
1: Uh-huh. Claro. Sí, si no, no...
0: Eso es lo bonito, que eso es lo bonito. Lo otro también está bien, ¿no? El tener tus canciones ahí en este soporte...
1: Son cosas muy diferentes.
0: Pero son diferentes, claro.
1: Sí, a mí el estudio también me encanta, ¿eh?
0: Ya.
1: O sea, es como jugar con plastilina.
0: Ya, pero... Ya, claro. Pero tú te imaginas un músico con muchos estudios y cero de directos.
1: Volvemos a lo de... Es que es para compartirlo. Quiero decir,
0: claro,
1: es compartir un momento.
0: Claro, eso es lo que te digo, ¿no? Al final, eso es lo que busca un músico también, un cantante,
1: sí,
0: ¿no? El compartir.
1: Sí.
0: Pero en directo.
1: Yo por lo menos sí.
0: Uh-huh.
1: Yo por lo menos sí.
0: ¿Y cómo está el tema? Está fatal.
1: Está
0: me has
1: mal.
0: Dicho que está fatal,
1: está,
0: ¿no?
1: Está muy mal, mira.
0: Pero
1: está...
0: esta crítica es bastante generalizada últimamente, ¿no? Lo hemos escuchado bastantes veces.
1: Sí, sí, es una crítica generalizada. Pues, por ejemplo, sos Bilboko Kaleko Artista, con, bueno, Bilboko Aleart, uh-huh, esta plataforma que, pues, las normativas en los bares. Hay bares en los que en Bilbao, pues los crujen a normativa. El Vía de Fuga, sitio donde he tocado dos veces, ahora pues decidió no ofrecer actuaciones en directo, pues porque la normativa es inasumible. Y digo yo, joder, pues una persona con una guitarra, un teclado, qué mal va a hacer, ¿no? O la falta de financiación de Vira, que tanta polvareda levantó hace un año. Y luego, claro, está el tema de las subvenciones, pero es que yo todavía ni aspiro a subvenciones. O sea, quiero decir, la de emails, puertas, visitas, coche, o sea, sí, traslados con el coche. Claro, yo vivo en un caserío, pues si tengo que ir a tocar puertas, mínimo, ya 20, 30 kilómetros no me quita nadie. Eso es gasto. Ha habido una persona, he leído un post, ¿no?, en Instagram que... Bueno, pues que igual aquí también hay cierta parte de las posibilidades de tocar en directo y tal, pues es un modelo de negocio, ¿no? Entonces estamos luego los que tenemos que batirnos el cobre y claro, tenemos que trabajar también, porque es que ya las condiciones de dar los directos son complicadas. No hay directos, tenemos que trabajar. Si tenemos que trabajar, tenemos menos tiempo para... O sea, es todo un poco, ¿no? Se mezcla. Entonces está muy... O yo por lo menos lo tengo muy complicado.
0: ¿Es fácil como dejarlo todo, echar la toalla?
1: Sí.
0: Es fácil.
1: Sí, esto tienes un proceso con muchos altibajos.
0: Ya.
1: Y incluso llega momentos en los que empiezo... Ahora me voy a abrir un poco en canal, ¿vale, Gary?
0: Ábrete.
1: Pero, digo, el problema soy yo. Luego, ¿no? Soy yo. Pues, o que no estoy vendiendo... Lo digo así porque es que así funciona. No estoy llegando a las casas de cultura como debería de llegar. Pero actualmente miro la gente que está dispuesta a echarme un cable en los directos y son todos titulados superiores. Yo mismo también tengo una titulación superior relacionada con la música, ¿no? Entonces digo, pues esto no, igual no soy yo, igual es otra cosa, ¿no? Y joder, digo, alguien ya me llamará alguna vez, ¿no? Pues está costando.
0: Te está costando,
1: está,
0: ¿no?,
1: costando. Uh-huh. Y yo creo que la música que hago, joder, es sincera, está elaborada, está pensada, está muy bien grabada, tiene unos arreglos, ya está escrito, están en partituras, o sea, está bien, uh-huh, está bien. Hay espacios para la improvisación, vamos, sé entonar, o sea, la voz no me falla, sé tocar acordes, entonces, ¿dónde está el problema? ¿Dónde está el problema? Igual nosotros también somos parte del problema, ¿no? Hablábamos mucho del kilómetro cero, pero es que nadie es profeta en su tierra, ¿eh? Nadie es profeta. Incluso, digo, no, pero si la carátula de los dos discos la ha hecho gente de tu pueblo. Y yo soy vecino de tu pueblo. No, pero no puedes. O sea, no se puede. O no hay dinero. Y luego veo el elenco de artistas que viene. Pero que soy del pueblo, joder, ¿no? Uh-huh. Entonces, bueno, pues habrá que seguir insistiendo de una manera u otra. Yo sí quiero lanzar un comentario, ¿no?, a las casas de cultura que gestionan dinero público. Y que se hagan la reflexión de si ese dinero público no tiene cabida gente como nosotros. Gente como nosotros, que somos los de base. Uh-huh. Porque hay gente que tiene subvenciones, hay gente que todos queremos que las subvenciones sean transparentes, y luego estamos los que queremos sitios para poder tocar. Uh-huh. Que no tenemos sitio para poder tocar porque se nos cierran esas puertas si generamos buen ambiente o generamos reflexiones. Y las casas de cultura, yo creo que deberían de de tener conciencia de que su labor va más allá de organizar conciertos, que se trata de alimentar música en euskera. Hay gente que he leído otro comentario que Mikel Laboa lo hubiera tenido muy crudo en esta época. Muy, muy, muy difícil. Y mira cuántos DJs pinchan sus canciones, adaptadas además, ¿no? Entonces, bueno, yo seguiré haciendo lo mío. Las siguientes canciones tienen otra apertura, porque también toco la guitarra eléctrica y tal, y bueno, pues meteré otros sonidos. De hecho, bueno, ya estoy experimentando cosas.
0: ¿Abrimos tu segundo regalo?
1: Venga, va.
0: Abrimos tu segundo regalo.

0: Segundo regalo. Este es como, esto me decías, mira, con el regalo me has traído una nota y dices como que es un final de una etapa.
1: Sí, sí. Y, se, y además se llama como el disco, uh-huh. la canción Gamara Codoñuac. Sí, es el final de una etapa. A ver, esta canción nace en, durante el proceso de grabación del disco Gamara Codoñuac. Y de hecho, cuando presentamos el disco en el ICA, aquí en Bilbo, bueno, tuvimos que adelantar esa presentación. La toqué, los músicos no sabían que la iba a tocar, porque estaba, o sea, es que para mí fue un proceso tan bonito uh-huh. y tan, tan nutritivo que, bueno, pues que se me ocurrió que era una manera de hacerles un regalo a ellos, fíjate. Sí, así lo viví. Y bueno, pues los componentes de aquel entonces, Agathe tuvo que ir, fue, tuvo no, Agathe se fue a vivir a Suiza, luego vino Yanire con el cello, luego se incorporó Irati con la flauta, Aitor con el clarinete y aquí también está Josu Salegui con el saxo y Adrián Larrañaga con la percusión. Y Unai grabando la canción. Bueno, pues ya paternidades de por medio de los de algún integrante, problemas para poder ensayar, pues por lo que hemos dicho antes, que hay que trabajar y demás. Bueno, pues vi que ese ciclo ya estaba, ya
0: había terminado, sí, ¿no?
1: Se había cerrado el ciclo. Entonces decidimos grabar entre esas personas que estábamos aquí. Agathe no pudo venir. Bueno, obviamente, y pues fue un cierre de ese ciclo y de hecho todavía la canción no está publicada.
0: Hoy dos primicias hemos tenido, ¿eh?
1: Sí.
0: Dos canciones que todavía no se habían escuchado públicamente. Vendrán cosas nuevas, Aitor.
1: Sí, y un poco además estaba
0: mientras... Te veo animado, o sea, en esta entrevista ha tenido tonos diferentes, pero te veo animado para seguir adelante, ¿verdad?
1: Sí, a ver, yo no voy a dejar de seguir
0: claro.
1: creando. Otra cosa es los resquicios, cirriquitus,
0: sí.
1: los resquicios que pueda encontrar o la ayuda que se me pueda otorgar, ¿no? Las canciones nuevas, estaba pensando antes que igual voy a tener un poco algún problema porque, claro, en esta canción no aparece, no hay ninguna batería ni nada, pero es que en las que vienen, hay algo.
0: Ya.
1: Entonces, bueno, igual es, no lo sé, ya veré qué forma darle.
0: Lo veremos y lo escucharemos nosotros también. 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

canta Aitor Huergo en esta canción que, dando un portazo, baja las escaleras corriendo y sale a la calle a escuchar esa canción. Esa canción que interpreta un músico, un cantante o un grupo musical con toda su alma. Nos ha quedado claro que una de esas personas que persigue ese sueño musical es él mismo. 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
1: Las noticias de las 6. Egunon, ayer arrancó el curso político en el Palacio Miramar de Donostia. El lehendakari Imanol Pradales anunció que convocará a partidos políticos y agentes socioeconómicos en la primera quincena de septiembre, en torno a tres ejes de trabajo: economía, autogobierno, y vivienda.

0: parto de menores a la comunidad, Pradales recordó que Euskadi es solidaria y que lo primero es el bienestar de los menores. En Nepal, la policía ha elevado a 469 los muertos confirmados como consecuencia de la riada del miércoles, que arrasó comunidades enteras a su paso, mientras continúan las difíciles tareas de búsqueda de centenares de desaparecidos en una zona norte del país y la frontera con la región autónoma del Tíbet en China. China, por su parte, ha suspendido temporalmente la expedición de permisos para acceder a las áreas fronterizas en el municipio del suroeste del Tíbet afectado por la riada. Los tractores volvieron a ser protagonistas ayer por las calles de Gasteiz. La tractorada convocada por la Asociación de Agricultores, Ataca, Asociación de Treviño y Araba, solicitó la declaración de Euskadi como zona de sequía y acceder así a las ayudas económicas que eso conlleva. Por su parte, el Ejecutivo asegura que se encuentra analizando el impacto de esta situación en todo el sector primario. Escuchamos a algunos de los manifestantes.
1: Pues mucho, pues pierdes peso, pierdes erigeamiento, pierdes un montón de cosas. Los gastos son los mismos.
2: Y todos podemos ver cómo están las campas, cómo está el monte, totalmente seco. El miedo también a un posible fuego. Están bajando esos animales, están gastando lo que guardan para el invierno. Va a llegar una fecha en que ya no tengan alimento.
0: Y esta madrugada estamos cerrando el calendario de fenómenos astronómicos, al menos los más mediáticos. Después del eclipse total de sol, en estos momentos podemos observar un eclipse parcial de luna. Se puede visualizar sin medidas de protección. Hemos pasado de ver la luna llena a detectar una sombra en la parte superior izquierda que la ha ido engullendo. Virginia García de Aranzadi.
3: Se tapará aproximadamente el 93% de la luna, pero sí podemos ver esa tonalidad rojiza seguramente. Esta luz, para llegar hasta la luna, tiene que atravesar mayor capa de la atmósfera, entonces es como que la atmósfera va filtrando la luz y solamente llegarían hasta la luna los colores de mayor longitud de onda, que serían los rojizos, anaranjados. Tenemos que buscar un sitio en el que el oeste esté despejado.
0: Ayer murió el conocido como el carnicero de Bosnia, el responsable de la peor masacre en Europa después de la Segunda Guerra Mundial. Falleció a los 84 años mientras cumplía cadena perpetua en una cárcel de La Haya. Fue condenado en 2007 por genocidio, crímenes de guerra y crímenes de lesa humanidad durante las guerras en la antigua Yugoslavia entre 1992 y 1995. El Tribunal Penal Internacional para la antigua Yugoslavia lo declaró culpable de la muerte de más de 8.000 personas. También murió ayer a los 97 años la artista japonesa Yayoi Kusama, conocida por sus coloridos diseños de lunares y patrones repetitivos. La creadora expuso sus obras en museos de todo el mundo y recibió multitud de galardones, entre ellos uno de los internacionales más prestigiosos del mundo, Premium Imperiale. También fue una figura clave de la psicodelia y diseñó la sede principal de Louis Vuitton. Precisamente el Museo Guggenheim de Bilbao acoge actualmente una de sus obras más emblemáticas, la Sala de Espejos Infinitos. Eso es todo. 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

su investigación sobre las espiritualidades contemporáneas, cultos de memoria esclava como el vudú en Haití, la expansión del pentecostalismo en la comunidad gitana, la devoción a la Santa Muerte en México y la espiritualidad holística y New Age centrada en la salud y el bienestar. Toda una investigación que plasma en el libro La imaginación en llamas, que acerca estas realidades del mundo espiritual desde un punto de vista científico sin idealizarlas ni condenarlas. Además, el químico Alejandro Navarro nos contará la historia de la prodigiosina y de cómo un microorganismo favoreció la celebración católica del Corpus Christi. Es una de las historias de la historia contadas desde la perspectiva de la química, que incluye, por ejemplo, el periplo del mal llamado rubí del príncipe negro, que ostenta la corona del rey de Gran Bretaña. Comenzamos.

0: Explica la antropóloga Manuela Cantón en su libro La imaginación en llamas que las religiones y la espiritualidad a lo largo y ancho del mundo han representado roles muy diferentes. Han sido liberadoras, emancipadoras, pacificadoras, cohesionadoras, pero también represoras, excluyentes e incluso despóticas. En este ensayo, La imaginación en llamas, la autora analiza varias religiones y espiritualidades contemporáneas, desde el vudú a los cristianismos protestantes y la espiritualidad New Age. Manuela Cantón es hoy nuestra invitada. ¿Qué tal? Buenas noches.
1: Muy buenas noches, Eva. ¿Qué tal?
0: ¿Qué diferencia hay entre religión y espiritualidad?
1: Pues es una diferencia que ha saltado, digamos, al interés de las ciencias sociales hace relativamente poco tiempo, porque se pensaba que religión y espiritualidad eran dos modos de llamar a la misma cosa o al mismo fenómeno, pero de unas décadas a esta parte, las ciencias sociales, la sociología y la antropología, antropología social fundamentalmente, se han ido dando cuenta de que eran dos fenómenos separados, porque muchísimas de las personas que practican un tipo de espiritualidad que ahora se llama holística, post-secular, terapéutica, se llama de muchas maneras, digamos, desde los propios especialistas y también desde los propios protagonistas, ¿no? Entienden que es algo completamente, no ya diferente, sino opuesto a la religión entendida como algo institucionalizado, litúrgico, que viene de arriba a abajo, no de abajo arriba, dentro de lo cual se nace, que de algún modo sujeta a los individuos, los controla, les ordena la vida, impidiendo como una búsqueda personal, ¿no? Esa búsqueda más libre, más personal, que se le ha llamado de muchos modos, una especie de collage individual, ¿no? En los peores momentos se le llamaba supermercado espiritual, que es una expresión que ni a mí ni a muchos otros especialistas le gusta, porque es un modo de descalificar, ¿no? Lo que hacen muchas personas cuando acuden de una manera libre, en búsqueda de, no de una creencia, sino de una práctica, que está bien muy interesante esto, ¿no? O sea, no se definen como gente que cree, sino como gente que practica, ¿no? Un tipo de sanidad interior, de salud interior, que se encuentra en un conjunto de prácticas, también llamadas espiritualidad holística, que entienden que es, ya digo, no diferente, sino opuesto a las religiones tradicionales, institucionalizadas, hegemónicas, lo que conocemos como monoteísmo, en definitiva, ¿no? Porque suelen ser estas iglesias a las que se refieren quienes practican una espiritualidad y no una religión. Uh-huh. Creo que quizás esto puede explicar un poco el hecho de que hay a día de hoy una diferencia clara, y se podría añadir, toda religión comporta una cuota o contiene una cuota de espiritualidad, pero no toda espiritualidad tiene que ver con la religión.
0: Ajá. Mencionas también en algún momento que todas las religiones prosperan y se expanden en simbiosis. Y es algo que en principio puede parecer extraño, ¿no? Sobre todo si nos fijamos en las religiones monoteístas, aunque a nada que sepamos un poquito de historia de las religiones nos vamos a dar cuenta de que han estado intercambiando ideas, intercambiando dogmas, creencias, retazos de fe, ¿verdad?, de aquí y allá. Entonces, sí, ¿qué es lo que significa esta frase?
1: Sí, claro, que a veces se ha dicho en muchas ocasiones, yo recuerdo incluso un estudiante mío hace muchos años ya, llevé a clase a hablar al líder máximo de los Hare Krishna aquí en España, que son proceden de la India, ¿no?, pero que tienen una comunidad importante aquí en España. Y recuerdo que un estudiante, que yo le dije, bueno, ¿cómo puedes ser estudiante de antropología social y decir esto, no? Le dijo, bueno, pero ¿cómo venís aquí si aquí ya tenemos el catolicismo? Y bueno, todas las religiones y todas las espiritualidades se han expandido y se han arraigado en lugares diferentes de aquellos que de algún modo constituyen sus orígenes, ¿no? Es decir, no hay ninguna que sea pura en el sentido de que allá donde nació, allí se ha mantenido, sino que prosperan imponiéndose de manera violenta muchas veces. Ahí tenemos la colonización americana, ¿no? Con la imposición de un cristianismo católico que ha conseguido, sin embargo, prosperar a base en muchas ocasiones de fundirse, de mezclarse con las prácticas rituales originarias, ya sean de la población indígena o de la población que está resultado de la trata de atlántica de esclavos, ¿no?, durante el periodo colonial, la población negra americana, ¿no? Y son todas religiones afroamericanas. Entonces, todas esas religiones afroamericanas de todo el Caribe y de todo Brasil, Son religiones que provienen tanto de Europa como de África y con elementos también originarios de la, digamos, de la población indígena autóctona, ¿no? Entonces, claro, la idea de que esta religión viene de fuera y es extranjera es un, hasta cierto punto, es un error, porque todas lo son, en alguna medida y en algún momento, ¿no?
0: Así es. De hecho, la primera parte del libro está dedicada a religiones de, según dices, memoria esclava. Has analizado desde el vudú hasta otros cultos que nos trasladan, pues eso, a países como Brasil. Puede llamar la atención el primer capítulo dedicado al vudú, precisamente, que dices que, como todo sistema religioso, consigue proteger a sus adeptos tanto como puede llegar a reprimirlos y extorsionarlos. ¿Cuáles son los parámetros en los que se mueve esta religión y qué influencia tiene el vudú hoy en día?
1: El vudú tiene una influencia enorme en el imaginario occidental. ¿Por qué? Pues porque a raíz de la ocupación norteamericana a primeros del siglo XX, la ocupación norteamericana de Haití, y a través de un libro escrito y llevado al cine también, y que tiene que ver con la zombificación, con los zombies, la idea de la zombificación se expande y de algún modo se expande en la cultura pop, se expande en el cine, se expande en la literatura, se mezcla con un montón de miedos, que son miedos, digamos, que tienen que ver con una época concreta del mundo de Occidente, ¿no? El miedo a la lucha de clases, el miedo a la infección vírica, ¿no? El miedo a la invasión de seres extraños, pero el origen está en el vudú afrohaitiano y proviene de religiones y de creencias y de prácticas rituales que provienen de África y que han permanecido en una isla, bueno, en toda la zona antillana, en toda la zona del Caribe, con distintas variantes, e incluso en Luisiana, en el sur de Estados Unidos, ¿no? Entonces, claro, este sistema, que originalmente es un apoyo para la resistencia de la población esclava y de la población cimarrona, es de la población que había conseguido escapar hacia el interior de la isla de Haití, y que es un bastión importantísimo de lo que fue la independencia de Haití, que tuvo lugar gracias a la rebelión de los esclavos negros, ¿no? Y en gran medida apoyados por el vudú, que era el sostén cultural y el sostén religioso y el sostén ritual que permitió dar fuerza a toda esa rebelión que llevó a la independencia de Haití, que es la segunda independencia de toda América, y llevó también a abolir la esclavitud de manera pionera absolutamente en la isla de Haití. Luego el devenir ha sido otro, ¿no? Como ya hemos podido ir viendo, ¿no? Pero en ese sentido tiene ese componente, digamos, liberador y de sustrato cultural básico de la isla de Haití, cuya población es mayoritariamente descendiente de esclavos negros. Es la religión oficial de Haití, en algún momento se proclama después de muchísima época de persecución, aún a día de hoy es perseguida. Es sostén, digamos, del control social, sobre todo en las zonas rurales, porque está en manos de las llamadas sociedades secretas, y bueno, son las que de algún modo imparten justicia, a veces mejor y a veces peor, como toda justicia. Entonces, en ese sentido, el vudú es esencial para entender un poco la realidad haitiana, por más que hay un montón de iglesias, entre ellas las protestantes, que han avanzado muchísimo en Haití, como en toda América, bueno, como en todo el mundo, y que sirve de algún modo de refugio a quienes huyen del vudú y de su proceso más temible, de su ritual más temido, que es el proceso de zombificación. ¿Qué ocurre? Que la zombificación inicialmente se produce sobre individuos que han, digamos, han violado alguna ley de la comunidad, que han abandonado a sus hijos, que no han protegido a su familia, etcétera. En principio tiene un origen, digamos, de control social, responsabilizar de sus actos a quienes han incumplido las leyes comunitarias o las normativas comunitarias, pero naturalmente es usado también para otros propósitos. Entonces, en ese sentido, sí que ese ejemplo, como tantas otras religiones, sistemas espirituales, etcétera, de poder extorsionar tanto como proteger. O sea, todo tiene mínimo dos caras, si no muchas más, ¿no? Entonces, en ese sentido, el vudú y su protagonista principal, por el papel que ocupa en el imaginario occidental en películas en series posapocalípticas como la de The Walking Dead, mezclado con muchos otros elementos, porque ya, ese ya no es el zombie original, que no es caníbal. El zombie original es un sujeto que ha sido desprovisto de voluntad mediante una serie de sustancias que están, bueno, comprobado que en dosis, administradas en dosis subletales, consiguen dejar al individuo consciente pero inerme. Entonces es enterrado y desenterrado. Claro, eso da muchísimo pavor, pero en un contexto, digamos, de memoria esclava, en la que ser zombificado es lo peor que te puede ocurrir, es mucho peor que la muerte, porque recuerda precisamente a la esclavitud, pues tiene todo el sentido, ¿no? Entonces, el zombi ha salido de Haití hace mucho tiempo en dirección a nuestra imaginación, pero su origen es afrohaitiano.
0: ¿Y qué otras religiones de memoria esclava has analizado?
1: Pues mira, están todas las religiones, bueno, las antillanas, lo que pasa es que ahí me he centrado fundamentalmente en Haití, aunque aparece también Cuba, la santería, el palmonte en Cuba, pero de manera más marginal. Lo que he tocado también de manera más profunda es las religiones afro-brasileñas, que es la otra latitud donde también pues se han producido desde época esclavista, desde la época esclava, pues adaptaciones muy interesantes de religiones de origen fundamentalmente yoruba, africano, de donde procedía la mayor parte del contingente esclavo, ¿no? Y las principales ahí son en Brasil Umbanda y Candomblé. Pero claro, hay Kimbanda, hay Batuque, Macumba, que es el modo un poco genérico de referirse a todas las formas de hechicería, de alguna manera es un término con connotaciones negativas, pero la Umbanda y el Candomblé, con sus respectivos orígenes, siendo el Candomblé una religión de, digamos, importada de algún modo de África, aunque también con importantísimos elementos brasileños, y la Umbanda, una religión que en realidad ya nace en Brasil y que es una combinación de elementos del candomblé y de elementos del espiritismo. Hay que tener en cuenta que el espiritismo es el país en el que tiene más adeptos, es precisamente Brasil. O sea, el origen del espiritismo es europeo y norteamericano, pero estadounidense, pero el país en el que tiene más adeptos es en Brasil, donde hay más espíritas, como allí se llaman, ¿no? Uh-huh. Y pues bueno, hay muchas religiones, tantas religiones de matriz africana que tuve que partirlo en dos capítulos, o sea, contenerlo dentro de un capítulo me era imposible y tuve que abrir dos capítulos, que es el único, digamos, la única temática que tiene dos capítulos.
0: Nos vamos a acercar ahora a México. ¿Cuál es el origen del culto de la Santa Muerte y por qué lo encontramos tan asociado a los cárteles que trafican con droga y con personas?
1: Bueno, mira, el origen del culto a la Santa Muerte, hay algunos documentos que lo remontan muy atrás, pero en realidad parece que hay un cierto consenso sobre que el culto se inicia en un barrio de México, de Ciudad de México, no del país, sino de la capital, de México Distrito Federal, en el barrio de Tepito, que se llama, y concretamente en la casa de una señora que se ha hecho mundialmente famosa, llamada Doña Queta, de Enriqueta, ¿no? Entonces, Doña Queta arranca, digamos, el culto público, porque el culto privado ya existía, pero el culto público arranca cuando Doña Queta coloca en la puerta de su humilde casa, donde vivía haciendo tortitas de maíz, que es un plato muy consumido en México, bueno, en toda América realmente, coloca en la puerta de su casa una Santa Muerte de tamaño inmenso que su hijo le había regalado recién salido del penal. O sea, su hijo había estado preso y le regala a su madre al salir una imagen enorme de la Santa Muerte. Eso explica dos cosas. En primer lugar, el inicio del culto público, porque ella no le cabe la Santa Muerte, esa imagen no le cabe dentro de casa, y entonces la saca fuera. La saca fuera, le pone una hornacina, la protege y la gente empieza a rendir culto, a llevar flores, a llevar velas, a pedirle a la santa. Empieza, digamos, un poco ahí lo que es la dimensión pública del culto, y también implica otra cosa, y es la vinculación muy estrecha del culto a la Santa Muerte con el mundo carcelario. Precisamente porque el origen está en que el hijo, recién salido de la cárcel, le regala a su madre la Santa Muerte. Entonces, la santa tiene una especial vinculación con el mundo carcelario y, a su vez, el mundo carcelario con el mundo del crimen, digamos. Esa es la primera vía por la cual la asociación entre Santa Muerte y mundo del crimen es bastante directa. La segunda vía es el estigma, claramente, ¿no? O sea, la Iglesia Católica ha peleado muchísimo para que el culto sea ilegalizado, extinguido, porque se le asocia con el culto a Satanás y, sobre todo, porque, en fin, de algún modo le roba clientes, aunque esto es no es así, porque nadie que le rinda culto a la Santa Muerte deja de ser católico. Es decir, la Santa Muerte no es un culto excluyente, es un culto inclusivo. Incluso se le ha llegado a calificar como un culto caníbal por parte de uno de los antropólogos, Juan Antonio Flores, que más ha investigado el culto a la Santa Muerte. Incluso se le ha llamado culto caníbal porque fagocita de alguna manera un montón de elementos que tienen que ver con el mundo católico, pero también con el mundo santero cubano, con el palomonte cubano, con elementos brasileños, con elementos de otros cultos a la muerte en América Latina, etcétera. Y en tercer lugar, se le asocia al mundo del crimen porque el mundo del crimen llama la atención. Los asuntos del corazón, no. Pero si lo juzgamos por los colores de las velas, de las veladoras que le llaman en México, ¿no?, que se le ponen a la Santa Muerte, es que es un poco el avatar de la Virgen de Guadalupe, ¿no?, en México. Si juzgamos por las velas, nos damos cuenta de que la inmensa mayoría son de color rojo, que tiene que ver con asuntos amorosos, con asuntos del corazón, con asuntos sentimentales. Son las velas de color negro las que tienen que ver con el mundo del crimen, y esas están en clara minoría, pero son las que llaman más la atención. Y después, en tiempos del presidente Felipe Calderón, también se intentó combatir el narcotráfico, como en tantas otras ocasiones, sin demasiado éxito, y se arrasaron con bulldozers cantidad de altares a la Santa Muerte que había en la frontera con Estados Unidos, ¿no? Entonces, esto también saltó a los periódicos rápidamente como una noticia, pues eso, también tiene mucho que ver con el sensacionalismo. O sea, eso es morboso, llama la atención, la parte del culto a la Santa Muerte que no es morbosa y no llama la atención y es la más cotidiana y la más habitual, pues esa no se conoce, o se conoce muy poco. Por eso la intención del capítulo dedicado a la Santa Muerte ha sido la de darle voz también a esa parte del culto, a esa parte de los devotos que no tienen nada que ver con el mundo del crimen, ni con el mundo del crimen organizado, ni con el mundo del narcotráfico, y que sin embargo no son noticias, ¿no?
2: Sí, sí. Bueno, la verdad es que es muy interesante todo esto, porque nos hace ver también pues cuestiones a las que apenas llegamos de forma muy tangencial y muy superficial, sobre todo. Sí. Y bueno, pues es una reflexión interesante. Como por ejemplo lo que sí comentas sobre los cristianismos protestantes, bueno, sobre la Iglesia evangélica, que llama la atención cómo se extendería un culto procedente de Estados Unidos entre la población gitana española. ¿Esto cómo sucedió?
1: Sí, bueno, lo primero que debo decir, Eva, es que los capítulos 7 y 8, que son los capítulos dedicados en primer lugar a la expansión evangélica protestante, evangélica pentecostal, digamos por este orden iría la cosa, ¿no? Son cristianos, sí, protestantes, evangélicos y pentecostales. El 75% del protestantismo mundial es pentecostal, se calcula, con lo cual es la variante, digamos, más rápida, más veloz, más proselitista y más expandida de todo el protestantismo mundial, ¿no? Entonces, ese capítulo 7, dedicado al protestantismo evangélico pentecostal en América Latina, y el capítulo número 8, que es el de la población evangélica gitana en España y en todo el mundo. Es decir, la expansión es realmente mundial, pero esto sí que es una globalización desde abajo, ¿sabes? O sea, de esto no tiene noticia nadie, porque ellos no lo cuentan y en los periódicos no sale. E incluso la ciencia social se ha ocupado muy poco de los evangélicos gitanos porque es un mundo, digamos, de difícil penetración. No es fácil entrar en ese mundo. Y han sido los dos capítulos sobre los cuales yo he hecho investigación personalmente, es decir, durante años en Centroamérica y durante casi 20 años en iglesias gitanas. ¿Y cómo se expande? Pues se expande, porque claro, el origen del protestantismo es centroeuropeo, pero hay miles de variantes, y algunas de las más influyentes pasaron a Estados Unidos. En Estados Unidos se mezclaron con otras muchas devociones locales y también con cultos de origen africano, es decir, los primeros pastores evangélicos que en Estados Unidos, a fines del siglo XIX, y sobre todo en la zona de California y concretamente en Los Ángeles, empezaron a, digamos, a hablar lenguas, a caer en trance y a tener al Espíritu Santo como el eje de sus sesiones, de sus servicios. Había de ellos, había pastores negros, es decir, pastores de origen afroamericano, con lo cual los afroamericanos siguen estando de nuevo presentes, ¿no? Uh-huh. A partir de ahí irradia hacia toda América Latina. Eso en el caso latinoamericano, en el caso gitano no. En el caso gitano el origen está en Francia. Una variante de las iglesias protestantes, evangélicas y pentecostales, son las llamadas asambleas de Dios. Pues las asambleas de Dios, que tienen miles de iglesias por todo el mundo, las asambleas de Dios, en una de esas asambleas de Dios hubo un pastor no gitano que empezó a predicar entre gitanos que subían a Francia para la vendimia. Y esos gitanos ya convertidos bajaron a España y empezaron a evangelizar, literalmente es como se le llama, a evangelizar de norte a sur. Y en los años 60 llegaron a Andalucía. A partir de ahí, el número de iglesias gitanas ha crecido muchísimo. Hay muchas razones para explicarlo, pero una de las más importantes creo que es el hecho de que la mayor parte de los líderes son gitanos. Es decir, los gitanos no tenían una religión propia. Acudían a la iglesia católica a veces pues porque le daban leche en polvo o queso, ¿no? Pero no era realmente algo que sintieran como propio. Entonces, por primera vez se produce la implantación de un tipo de culto, de liderazgo gitano, que invita a todos los gitanos a formar parte de los cultos, a expresarse muy libremente. Son cultos muy, no sé si la palabra democráticos es la más adecuada, pero son, sí, quizá la palabra participativos es más neutral, ¿no? Son cultos muy participativos, no hay una autoridad clara por parte del pastor, sino que cada individuo, cada sujeto puede recibir el llamado e incluso montar una iglesia propia. Claro, esto desde el punto de vista de los que están dispuestos a criticarlo todo, si tiene que ver con las religiones, pues claro, es que no son religiones de verdad. Bueno, entonces estamos identificando las religiones de verdad con la imposición jerárquica. En este caso, siendo la iglesia gitana Filadelfia Española, que es el nombre que recibe, que es bíblica, no es de la ciudad de Filadelfia, de Estados Unidos, viene de una de las iglesias bíblicas, ¿no? La iglesia Filadelfia gitana empieza a expandirse y desde fuentes gitanas, no desde otras fuentes, desde fuentes gitanas que consulté hace ya unos años, se calcula que casi el 30% de la población gitana está bautizada. Si no están bautizados de adultos, no se les considera evangélicos. O sea, el cómputo está muy claro para ellos. Para ser considerado gitano o gitana evangélico o evangélica, tienes que ser bautizado de adulto y aceptar, digamos, de una manera ya voluntaria y racional, ¿no? Aceptarla, formar parte de la iglesia. Entre tanto, seguirá siendo católico si te han bautizado de pequeño, sin pedirte permiso. Claro, los bebés no se les suele pedir permiso. Entonces, la expansión tiene mucho que ver con el liderazgo étnico, y ya digo, no es solamente España, es toda Europa. En Europa no se llama Filadelfia, en Europa todas las iglesias gitanas se llaman Vida y Luz, solo que en los distintos idiomas, ¿no? Viet Lumière en Francia, Lichtan, no recuerdo exactamente, en Alemania, pero los gitanos españoles se empezaron a denominar de otra manera y bueno, ahora mismo constituyen casi un contrapoder, digamos, al activismo político rom bastante, bastante importante y bastante interesante.
2: Sí, sí. Antes mencionabas la espiritualidad terapéutica, que se aleja del concepto de religión. La principal característica de estas prácticas, dices, es la indefinición. La meditación, el mindfulness aparecen citados, la atención plena, terapias con elementos naturales, desde la gemoterapia al feng shui, citas también el ecologismo New Age. Bueno, es realmente difuso. ¿Cómo se puede caracterizar un fenómeno así?
1: Sí, pues precisamente por eso, Eva, durante muchísimos años, porque esto es muy antiguo, no es reciente, durante muchísimos años había una actitud bastante hostil. No digo por parte de la gente normal y corriente, los ciudadanos comunes como tú, yo y todo el mundo, por parte de la propia academia. Y se hablaba de nebulosa místico-esotérica, de supermercado espiritual, de religiones a la carta, como si hubiese en la base de todo eso una especie de nostalgia de la iglesia institucional, incluso por parte de académicos ateos. que es lo más irónico del asunto, ¿no? Por parte de ateos o agnósticos, ¿no? Que sin embargo parecían tener una cierta añoranza, ¿no? De una religión, por así decirlo, como Dios manda, ¿no? ¿Esto qué es? Cada uno acude como clientes a servicios totalmente dispares, circulan entre prácticas muy distintas. ¿Esto qué es, no? Entonces, hasta hace unos 20 o 25 años no empezó a tomarse en serio un fenómeno que tiene mucho que ver con la sociedad de la información, con la sociedad del bienestar, con las clases medias letradas, mujeres, hombres y en principio de todo el arco, de todo el arco, digamos, de definiciones sexoafectivas, ¿no? Eso no implica especialmente nada el elemento de género, aunque parece que hay más mujeres que hombres, ¿eh? También hay bastantes estudios dedicados a ver por qué hay muchas más mujeres que hombres en este tipo de servicios. Pero lo cierto es que hay una circulación muy libre entre prácticas muy diversas que solamente se consideran que forman parte de una antropología de la religión y de la espiritualidad en el caso de que efectivamente la persona la practique con una dimensión espiritual. Porque a lo mejor lo haces yoga porque tienes dolor de espalda, ¿no? En ese caso no forma parte, digamos, no entraría como uno de las prácticas que atañe, ¿no?, a una antropología o una ciencia social de la religión y de la espiritualidad, ¿no? Pero efectivamente son identidades en proceso. Su principal definición o el principal modo de definirlas es a través de la indefinición. No quieren pertenecer a nada. Es algo de más voluntario. No quieren pertenecer a nada. O sea, no quieren ser identificados como miembros de la espiritualidad holística. No conozco a nadie que se defina de esa manera, ¿no? Incluso rehuyen el que se les conozca como seekers en inglés, ¿no? Que es buscadores espirituales. También, o sea, son antietiqueta. Ahí está gobernando fundamentalmente es la propia búsqueda individual del sujeto de un bienestar interior, que naturalmente ha acabado confluyendo, y esto lo ha estudiado muy bien mi querida colega Mónica Cornejo, que es especialista en espiritualidad holística, y la cito muchísimo, de hecho, en ese capítulo, porque hay una convergencia muy clara entre salud y espiritualidad en este mundo. Con una especie también de dimensión un tanto problemática, que es que en cierta medida al sujeto se le hace responsable de su propia salud, ¿no? Eso tiene una dimensión magnífica, pero tiene otra que es un poco más oscura, ¿no? Y es que, bueno, si tienes algún colon irritable, o si tienes, no digamos, un tumor, o si tienes algún tipo de dolencia respiratoria o de origen cardiovascular, pues resulta que probablemente se debe a un desequilibrio interno. Entonces, claro, en cierta manera te corresponsabiliza a ti y descarga responsabilidad sobre la medicina o sobre los especialistas en biomédicos, ¿no? En la salud y la enfermedad, y el sujeto es corresponsable de su propia salud. O sea, digo, tiene ese lado magnífico que consiste en responsabilízate tú también de tu salud física y de tu salud espiritual. Pero también al mismo tiempo hay una como una sobrecarga del sujeto, uh-huh, que tiene que estar permanentemente observándose a sí mismo a ver qué desequilibrios internos son los que pueden estar provocando pues estos problemas mentales que tengo, estos problemas físicos que tengo, ¿no?
2: Sí, eso cuando no se promocionan se promocionan terapias pseudocientíficas para tratar los problemas que pueden ir surgiendo.
1: Sí, pero eso
2: claro.
1: está en los márgenes. Es decir, eso no es lo esencial. O sea, yo no sé de ningún terapeuta y ningún especialista que yo conozca sabe de ningún terapeuta que diga que con el Reiki te va a curar un tumor cerebral. O sea, eso hay alguna extravagancia suelta por ahí, como la hay en todas las los sectores de la actividad humana, ¿no? Siempre hay charlatanes. El problema es cuando, de una manera, digamos, por tomar en préstamo el término de la lingüística, de una manera metonímica, tomamos la parte por el todo y creemos que todos estos son charlatanes. Que naturalmente es charlatán y gente que promete curarte afecciones graves pues con una crema o con un masaje. Pues claro que sí, que los hay. Pero no, lo que yo pretendo también es una de las principales ideas con las que he escrito este libro, es con la de desestigmatizar las prácticas religiosas y espirituales por parte de todos aquellos que no pertenecen a ese mundo, como yo, por ejemplo, ¿no? Y como uh-huh. muchos lectores.
2: Sí, sí.
1: Yo no estoy dentro de ninguna de esas religiones. Las he conocido, las he leído, las he conocido de primera mano, sobre el terreno, me he interesado muchísimo, hablo de ellos, de ellas, explico en clase muchas cosas, pero yo personalmente no estoy involucrada con ninguna. Entonces, en parte, hablo a estas personas que no están involucradas, o escribo, no para para el público académico, porque el público académico llevo ya 35 años escribiendo para el público académico, escribiendo cosas que solamente entienden académicos. Por eso es la primera vez que escribo para un público no académico, lo que no significa que el libro sea rápido de leer, pero es un público no académico, gente que lee y que está interesada, pero no tiene por qué ser especialista ni en antropología ni en ciencias sociales, pero sí que se limita de alguna manera, no el escepticismo o el espíritu crítico, pero sí la animadversión a priori contra cualquier forma de lo que se conoce como oscurantismo, irracionalidad, etcétera, cuando nuestro día a día está plagado de irracionalidad. La mayor parte de las decisiones que tomamos no son racionales.
2: Llegados a este punto, Manuela, ¿por qué el libro se titula La imaginación en llamas?
1: Sabía que la imaginación tenía que formar parte porque es la imaginación religiosa, la imaginación espiritual, es todo aquello que está más allá de lo material, de lo tangible, ¿no? Aunque muchas manifestaciones religiosas y espirituales tienen una dimensión claramente tangible, pero lo más importante de ellas es intangible. Entonces la imaginación tenía que estar presente, que es la imaginación humana, evidentemente. ¿Y por qué en llamas? Pues porque creo que imaginación hay en todo. O sea, sin imaginación no vamos a ningún lado. La imaginación humana nos define realmente, ¿no? Pero yo creo que la imaginación se incendia particularmente cuando tratamos este tipo de fenómenos que generan tanta afinidad extrema o tanto rechazo extremo. Rara vez generan solo indiferencia. Entonces, de algún modo, eso es como tiene una parte pirotécnica explosiva, digamos, ¿no? De que nos hace estallar las neuronas porque decimos, pues, ¿cómo es posible que alguien esté en este estado? ¿Cómo es posible que alguien crea que? ¿Cómo es posible que se entreguen a? ¿Cómo es posible que formen parte de, ¿no? Entonces, y cuando ellos contestan, es de nuevo la imaginación en llamas, ¿no? Es un poco la imaginación llevada a su extremo, en ese sentido. Y también el extremo en el que coloca a quienes no formamos parte de ese mundo.
2: Pues un análisis muy interesante en este primer libro de divulgación de nuestra invitada, la antropóloga social Manuela Cantón, que ha hecho el esfuerzo de trasladar pues años de investigación, años de encuestas, años de trato con las personas cuyas historias aparecen reflejadas en el libro, en este ensayo La imaginación en llamas, interesante y que nos hace descubrir muchas cuestiones que quizás, como comentaba antes, nos resultan bastante ajenas o de las que conocemos apenas una pincelada en la superficie. Hay mucho más en profundidad que conocer. Manuela, muchísimas gracias.
1: Muchísimas gracias a ti, Eva, por la oportunidad de explicar todo esto y de dar un poco a conocer tanto 7 sistemas, 8, 9, creo, uh-huh. imaginarios religiosos y espirituales diferentes, como también desde la antropología social que esa es la idea, ni idealiza ni condena, o ese es el ideal, ¿no? Por lo
2: eso
1: menos,
2: es, sí.
1: no se cumple.
2: Como disciplina científica muchísimas, que es. Gracias.
1: Sí, muchísimas gracias, Eva.

0: El bioquímico Alejandro Navarro tiene el don de revisar la historia y entresacar jugosos momentos en los que alguien ha realizado, voluntaria o involuntariamente, una aportación al desarrollo de la ciencia o la tecnología. Hoy nos presenta su último libro, Historias de la Historia explicadas por la química, en el que cuenta, por ejemplo, qué elemento proporciona la dureza a las piezas de vidrio Pyrex o qué provocaba en mitad de misa que las hostias consagradas se tiñeran de rojo sangre. ¿Qué tal? Buenas noches, Alejandro.
1: Hola, buenas noches.
0: ¿Cómo haces la selección de historias? ¿Qué tienen en común? Y bueno, pues no sé, ¿cómo realizas la búsqueda? Porque claro, algunas anécdotas son realmente curiosas.
1: Bueno, la verdad es que la idea es, como ya sabes de otros libros que también hemos comentado, de alguna manera darle a la gente abrirle el apetito, ¿no? Acerca de lo que hay detrás de muchas historias y de muchas cosas de la vida cotidiana y que han pasado, que, bueno, pues cuando buceas un poco te das cuenta de toda la ciencia que hay detrás, ¿no? A mí me gusta mucho el elegir historias que puedes elegir muchísimas, ¿no? Porque, bueno, es prácticamente incontable el número de anécdotas que puedes elegir, ¿no? Pero me gusta mucho hacer una selección un poco variada, que toque diferentes palos y que le dé una idea genérica, pues como te digo, de lo que hay detrás, ¿no? De todas las cosas que han pasado. Puedes elegir lo que quieras, desde historias de venenos a historias de poder, hay historias de traiciones, hay historias de nuevas tecnologías, lo que quieras.
0: Sí, sí, desde luego hay para todos los gustos. Vamos a comenzar, si te parece, comentando la que citaba hace un momento, una historia que nos sitúa en 1263, en la localidad italiana de Bolsena. En medio de una misa, de una ceremonia religiosa, el sacerdote bendice la hostia y de esta hostia consagrada empieza a salir algo parecido a gotas de sangre que acaban manchando las ropas que lleva, el mantel que cubre el altar. El milagro de Bolsena fue una de las cosas que impulsaron, lo comentas en el libro, la institución en 1264 de la fiesta del Corpus Christi, por decisión del Papa Urbano IV. En el Vaticano hay hasta un fresco de Rafael inmortalizando el extraño suceso. Hasta el siglo XIX nadie puso en duda el origen sobrenatural de las manchas rojas que aparecían además en varias ocasiones, o sea, no fue un episodio único. Hasta que un químico italiano llamado Bartolomeo Bizio, se puso manos a la obra. ¿Y qué descubrió exactamente? Porque esta es una historia realmente sorprendente.
1: Sí, no es la única. Hay muchas historias, sobre todo en la época medieval y en la edad moderna, de supuestas transustanciaciones, ¿no? De estas. Lo que descubrió Bizio estaba, bueno, indagando sobre todo era en los orígenes de la época de la microbiología, ¿no? De los albores de la microbiología. Andaba buscando un poco la razón por la que en la polenta, sabes que es este tipo de producto, ¿no? Que es de harina, ¿no? Que se saca de los cereales, aparecían unas manchitas rojas, ¿eh? que tenían un aspecto un poco extraño, ¿no? De vez en cuando. Bueno, lo que descubrió es que detrás de estas contaminaciones lo que había era una bacteria que se llama Serratia marcescens, perdón, que segrega una molécula que se llama, no por casualidad, ¿no?, prodigiosina. Esto es un pigmento de color rojo, pero de color rojo, rojo sangre, no rojo llamativo. Y claro, lo que se sospecha desde esa época es que muchos, si no todos, los casos más famosos de transustanciaciones, incluyendo el del milagro de Bolsena famoso, que como dices es posiblemente el más famoso, ¿no?, caso de transustanciación de toda la historia de la Iglesia, bueno, pues sencillamente se trata de un caso de contaminación por esta bacteria, ¿no? Es una bacteria gram negativa que se pone como el Kiko, ¿no? Cuando se desarrolla en ambientes húmedos y donde hay cereales, ¿no? Entonces el pan, por ejemplo, le encanta. Y claro, pues lo que hace es que se pone a segregar esta molécula a toda pastilla y al final pues lo que tienes es una apariencia de que está sangrando pues un trozo de pan.
0: Sí, sí. Rojo sangre es también el color que tiene una de las gemas más visibles de la corona que lucen los reyes y reinas de Gran Bretaña. Una piedra sin tallar, de un tamaño interesante, y lo dicho, de un intenso color rojo. La historia del mal llamado rubí del príncipe negro es otra de las curiosidades que relatas. ¿Qué tipo de gema es realmente? ¿Y qué vueltas ha dado a lo largo de los siglos, que ha dado unas cuantas, bueno, un resumen nos sirve porque el detalle es bastante, bastante extenso.
1: Sí, sí, esta posiblemente sea la gema más famosa, junto con el Koinor, más famosa de todas las gemas que hay en el planeta, ¿no? En realidad no es un rubí, por eso se dice el falso rubí, es un granate y su origen es Asia. Es un granate que acabó apareciendo en la corte granadina, nada menos, y bueno, desde entonces, fíjate de lo que estamos hablando, pues lleva 600 años dando, 700 años dando vueltas, ¿no?, por todas partes. Está detrás de, bueno, apareció en la guerra de civil castellana entre Pedro I el Cruel y Enrique de Trastámara, que Pedro I el Cruel, bueno, pues se había hecho con la gema. Bueno, es una historia, ya te digo, que es que hay que leérsela, es rocambolesca, sí, sí. Podemos tirarnos aquí una hora contándola, ¿no? Una especie de usurpador en el Reino de Granada salió con el tesoro dando vueltas por ahí, luego la gema acabó en el tesoro castellano, después el príncipe negro, que era el heredero de la corona británica, el famoso guerrero de la Guerra de los 100 Años, pues se hizo con ella, luego a partir de ahí apareció en Inglaterra, empezó a llevarla a todo el mundo, se le atribuyeron milagros, todo tipo de cosas, estuvo a punto de ser robada varias veces, de quemarse, todo lo que se te ocurra, se le cayó a la reina de Inglaterra a la reina Victoria en un evento famoso. Bueno, es una gema con una historia pues prácticamente milenaria y a la que le ha pasado de todo, ¿no? Pero también nos sirve pues para que la gente vea un poco lo que te digo, que cuando está viendo algo conocido, famoso, una historia, una polémica, detrás hay siempre, siempre muchísima química.
0: Ajá. Extraños sucesos con presunto origen sobrenatural, pues hay unos cuantos en el libro. Por ejemplo, en 1862, en la guerra civil que enfrentó a los dos bandos de Estados Unidos, tras la batalla de Shiloh, en la que fallecieron y resultaron heridos miles de soldados, pues se produjo una cosa sumamente extraña. Algunos de los heridos presentaban en sus lesiones un extraño resplandor verde azulado. Y además, sus heridas, curiosamente, se curaban antes que las de otras personas, ¿no? ¿Un milagro o de nuevo algo curioso? No demasiado alejado de lo que nos contabas antes de las hostias consagradas que lloraban sangre.
1: Sí, sí, a mí esta historia me encanta, a mí me parece fascinante. Es decir, aquí estos soldados, fíjate tú, además era una noche espantosa, donde llovía, todo lleno de barro. Imagínate una escena dantesca con miles de soldados en el campo de batalla, pues moribundos, y que de repente algunos empiezan a ver aquí y allá que de las heridas de algunos de los soldados emana un brillo, ¿no?, una especie de resplandor. Muchos de ellos pensaron que era el alma de los soldados que se escapaba, ¿no?, porque se estaban muriendo. Otros pensaron que eran ángeles que venían a salvarles. De hecho, el nombre del fenómeno durante muchísimo tiempo se conoció y se sigue conociendo como The Angel's Glow, ¿no?, el brillo del ángel. Y bueno, nadie sabía lo que pasaba, pero la realidad era que cuando muchos de estos soldados entraron en los hospitales de campaña, pues efectivamente los médicos notaron este resplandor y notaban también, como tú bien señalas, que estos soldados sobrevivían más que los otros y sus heridas se infectaban menos y se sanaban más deprisa. Claro, en aquella época no tenían los medios para averiguar lo que estaba pasando y tuvo que ser nada menos que un estudiante, un adolescente, hace a principios de este siglo, el que era hijo de una especialista que trabajaba para lo que sería equivalente, ¿no?, al Ministerio de Agricultura de aquí de España, y que estaba estudiando plagas que podían ser combatidas con bacterias luminiscentes, ¿no? Y efectivamente, ¿no?, a raíz de que este chico, bueno, en una visita que hizo al campo de batalla de Shiloh, que sabes que los americanos estas cosas pues las tienen turistizadas al máximo, pues preguntó si podía algo tener que ver con lo que hacía su madre. Y efectivamente, lo que descubrieron es que también hay un gusano que parasita insectos y que está en simbiosis con una bacteria luminiscente. esta bacteria, mientras está, tiene un ciclo de, muy curioso de vital, ¿no? Realmente solamente vive en el intestino de este gusano, o bien cuando el gusano infecta las larvas de los insectos que parasita, pues sale, se reproduce, sale a colación, y lo que hace es que no solamente segrega toxinas que matan a la larva y ayudan así al gusano a reproducirse, sino que emite pues toda una serie de moléculas. Una de ellas es luminiscente y es de donde viene el famoso brillo, ¿no?, de estas heridas, y también emite antibióticos, que es la razón por la que las heridas sanaban mejor. Entonces, lo que se ha encontrado es que en esa zona hay mucha cantidad de este gusano y de esta bacteria, y lo que se cree es que en aquella noche de la batalla de Shiloh, en la Guerra Civil Americana, en las heridas se depositaban larvas de insectos, y estas larvas eran parasitadas por este gusano y por esta bacteria. Y esa es la historia del brillo del ángel, ¿no? A los que sean muy religiosos pueden ver en ello, ¿no?, que los caminos del Señor son inescrutables, ¿no?
0: Sí, porque aquellos tocados por el resplandor este que tenían estas bacterias bioluminiscentes, pues acabaron curándose mejor que otras personas. Sí. Pues estas son tres, hemos hecho un bonito spoiler, tres de las 20 historias de la historia explicadas por la química, el libro de Alejandro Navarro que estamos repasando, y te haría una pregunta más incluso, fíjate, aunque sin contar la historia entera, porque la historia entera nos lleva a un artesano que se presenta ante el emperador Tiberio, salió mal parado, aquí atención spoiler. Vamos a dejar eso para quien lea el libro. No, yo me voy a quedar con algo que siempre me había producido cierta curiosidad y nunca me había molestado en comprobar. ¿Por qué el pírex es un vidrio irrompible? Pero mira que se me han caído mil cosas de pírex al suelo, pero muchas veces. Y oye, sí, parece que hasta que rebotan.
1: Sí, lo que pasa es que el vidrio, cuando tú, entre comillas, lo contaminas, le echas un poquito de borosilicato, o sea, de sales de boro, pues adquiere unas propiedades de resistencia que no tiene el vidrio normal, ¿no? Este tipo de contaminación, bueno, se conoce ya desde, por lo menos desde el siglo XIX, y se utiliza mucho, y bueno, es la base del famoso vidrio pírex, ¿no? Lo que sucede es que, bueno, en lo que es la estructura del cristal, pues este contaminante va formando de alguna manera una subestructura que lo que hace es que sea mucho más resistente, ¿no? Hay que diferenciarlo del Duralex, que es distinto. El Duralex no es un vidrio que te contenga borosilicato, es un vidrio templado de una forma un poco particular que también le da muchas propiedades interesantes, ¿no?, de irrompibilidad, por así decirlo. El Pirex, más que irrompible, que lo es en parte, sobre todo es que es muy resistente al calor. Por eso se usa mucho, por ejemplo, en laboratorios, en cocinas, ¿eh? Y bueno, pues la anécdota esta que mencionabas del emperador Tiberio, no se sabe exactamente si es del todo verídica. Ahí estamos hablando de hace 2000 años y bueno, sabemos un poco esta anécdota, la conocemos por lo que han contado antiguos cronistas romanos, sobre todo Plinio el Viejo y Petronio, que eran republicanos, por tanto utilizaban cualquier excusa para hablar mal de los emperadores, con lo cual no sabemos hasta qué punto es del todo cierta, ¿no?
0: Sí. Bueno, no era quizás la mejor persona para plantarse delante y proponerle algo que a lo mejor no le motivaba. Bueno, sí. Historias de la historia contadas desde esta ciencia, desde la perspectiva de la química, es lo que nos ofrece en este entretenido libro Alejandro Navarro, a quien agradecemos el ratito, los pequeños spoilers, y bueno, que nos haya abierto una vez más la mirada a cómo la historia se puede entender de formas muy diferentes según metamos o no la perspectiva científica. La verdad es que cambia bastante de ser un milagro a ser una contaminación por bacterias. Parece que no, pero la historia cambia bastante. Así que nada, como siempre, muy entretenido. Muchas gracias, Alejandro.
1: Nada, muchísimas gracias a vosotros. Un placer, como siempre.
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0: Son las 7 de la mañana.
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0: La tensión va a más en Ceuta. Desde hace días hay manifestaciones en la ciudad en las que protestan por la situación en la que están desde hace un mes. En las últimas horas llegaba su punto álgido con esos gritos que escuchamos de a por ellos cuando un grupo de manifestantes trató de alcanzar a los migrantes que estaban en la playa del trampolín. La policía impidió el ataque, pero sí que les quemaron las chabolas improvisadas, muchas de cartón, que los migrantes habían instalado en la playa. Un ejemplo de la tensión en la que se vive en Ceuta, en la que las redes de acogida ya no dan para más. Continúan allí también miles de menores no acompañados. En la conferencia sectorial se aprobaba la partida de 25 millones de euros para Ceuta y aunque el objetivo sigue siendo la reunificación de los niños y niñas con sus familias, la ministra Sira Rego advertía, es casi imposible.
2: No vamos a aceptar, como dicen algunos dirigentes del Partido Popular, ninguna deportación masiva de niños. Ahora mismo hay 600 expedientes que tiene Marruecos anteriores a la entrada del 30 de julio que están sin responder. Insisto en la idea de que esto lleva tiempo atender. Ahora mismo hay 600 expedientes que tiene Marruecos anteriores a la entrada del 30 de julio que están sin responder. Insisto en la idea de que esto lleva tiempo.

0: Nerea Melgosa, la consejera de Bienestar, Juventud y Reto Demográfico. Además, el lehendakari Manuel Pradales se refería también a la situación en la ciudad. Se preguntaba por qué ante una crisis de tal magnitud el gobierno español y la oposición son incapaces de llegar a acuerdos. Una reflexión tras el primer consejo de gobierno en el Palacio Miramar, con la que el Ejecutivo Vasco escenificó la vuelta al trabajo tras el descanso estival. Allí anunció el lehendakari que va a poner en marcha la primera quincena de septiembre una ronda con los partidos y los agentes socioeconómicos.
1: La finalidad de esta ronda con los agentes socioeconómicos y políticos es afrontar la segunda parte de la legislatura desde el diálogo, desde la búsqueda de los acuerdos, alejándonos de los conflictos estériles que nada benefician a la ciudadanía vasca y favoreciendo también nuevos espacios de participación y de negociación.
0: Y en el exterior, en Nepal, continúa aumentando el recuento de fallecidos tras esa impresionante riada. Se acercan ya a los 500, Ederne Frontela.
2: Sí, las autoridades nepalíes han elevado esta noche a 469 el número de fallecidos confirmados en su lado. Desde el lado del Tíbet afectado, en China se habla de centenares de desaparecidos, pero por el momento solo han confirmado 3 fallecidos. La cifra total de desaparecidos supera los 1.400, entre los que hay personas de hasta 33 nacionalidades diferentes, entre ellos 4 con nacionalidad española. China ha alertado además del riesgo de una nueva riada ante la posible ruptura de un lago formado tras la riada del miércoles y que contendría 2 millones de metros cúbicos de agua, por lo que han evacuado varias zonas. Siguen las labores de rescate complicadas por la orografía. El ministro de Asuntos Exteriores nepalí ha denegado la ayuda internacional. Dice que acepta el ofrecimiento, pero que por el momento sus cuerpos de seguridad se están encargando de todo. Sismólogos y geólogos apuntan ya que el temblor registrado por los sismógrafos, el equivalente a una magnitud de 5,2 grados, no fue un terremoto, fue el colapso de un glaciar seguido de un deslizamiento de hielo y escombros.
0: Hoy además se cumplen 6 meses de la guerra entre Irán y Estados Unidos. Lo que empezó siendo un conflicto bélico al estilo clásico ha acabado evolucionando hacia una guerra más política y sobre todo económica, tal y como el propio Donald Trump lo definía hace unos días. De hecho, Donald Trump acaba de adjudicarse el Estrecho de Hormuz como nuevo territorio de Estados Unidos. Y quienes regresan a un territorio en guerra son el centenar de niños ucranianos que han pasado el verano en Euskadi. Primero en avión y luego en autobús. Vuelven a casa. Desde la Asociación Chernóbil El Carteá, que organiza estos viajes, señalan que además de la radiación, estos menores están ya muy afectados por la guerra. Marian Izaguirre es su presidenta.
3: Sí, porque es su día a día. Ellos saben que están en guerra, pero viven con ella, la han normalizado mucho. Asusta un poquito verlo así, ¿eh? Pero es lo que hay. Es verdad que los niños vienen con más estrés que antes. Antes venían sin estrés, tenían el problema de la radiación y demás, pero ahora sí que se les nota que hay eso dentro que no les deja estar tranquilos, y es por la guerra.

0: Y Bilbao afronta hoy su viernes grande de fiestas, una jornada la más especial de su Aste Nagusia, que llega después de un jueves de reencuentro de chupineras, homenaje a las personas mayores y el tradicional certamen gastronómico de Sukalki. Ane Urkiola, egunon.
1: Egunon, Bilbao despierta hoy preparado para uno de los días grandes de Aste Nagusia, jornada festiva en la villa y una de las que más gente se espera que saque a la calle. Ayer se volvió a vivir el emotivo homenaje a las chupineras de distintas generaciones, entre ellas Josune Bañales, chupinera en 1994, o Sonia Charcán en 1997.
2: Es nuestro día y es un día muy, muy, muy especial. Para mí, uno de los mejores días del año, sin duda.
3: Ya empezamos con el chupín en el Arriaga el primer sábado, es otro día muy especial. Pero este ya desde el sábado ya saques el traje, lo ves ahí en casa, que te lo vas a poner.
1: También fue el día de las personas mayores y muchas participaron en el tradicional concurso de Sukalki entre cazuelas a fuego lento.
4: Cariño, asco. Eta orduek, mucho tiempo. Esto hay que preparar. Y ensayo error, como hacían a mamá y compañía.
5: Nosotros, por cada kilo de patata, echamos una pera para que le dé dulzor.
1: El protagonista gastronómico hoy será el bacalao al pilpil. Por la tarde llegará otra de las citas multitudinarias, la Iric Rosa. Por la noche, la banda sonora la pondrán las Fellini en Pimpilín Pausa, Amistades Peligrosas en la Pérgola o Martín Urrutia en el Parque Europa, entre otros.
0: En lo deportivo, en fútbol ayer, nueva derrota del Athletic en el Camp Nou, 2-0. Una derrota marcada por el postpartido. Los jugadores decidieron no atender a los medios de comunicación, según ha señalado el club, por un problema interno. Todo apunta a que se debe a la retirada de invitaciones por parte de la directiva. Mejor resultado para Osasuna, que ganó 1-2 contra el Celta en Balaídos, y el Alavés abre hoy la tercera jornada a las 9:30 en Mendizorroza contra el Villarreal.

0: Real. La Real Sociedad, por su parte, conocerá hoy quiénes serán sus rivales en la fase de liguilla de la Europa League. El sorteo será a la una. Y en categoría femenina, bombazo en el banquillo, Arturo Ruiz comunicó su decisión de rescindir de forma unilateral su contrato. Todo apunta a que se va al Brighton. En pelota, hoy final del torneo de Aztenagusia en Bilbao, el Ordi Zabaleta contra Laso Eiztueta.
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0: Vamos a conocer la previsión del tiempo desde Euskalmet, Nayara Barredo, Egunon.
2: Egunon, hoy tendremos una jornada tranquila y soleada. Por la tarde podría llegar algo de nubosidad, pero no tendrá mayor importancia y el ambiente será soleado, con viento del sur que se dejará notar por la mañana. Por la tarde, el viento tenderá a componente norte. En cuanto a las temperaturas diurnas, serán hoy suaves, sin llegar a ser muy calurosas y se moverán entre los 25 y los 28 grados. Por lo tanto, hoy el sol lucirá durante prácticamente todo el día, aunque el calor no será muy intenso. Y de cara mañana sábado esperamos otra jornada marcada por el ambiente soleado, con algo menos de viento y temperaturas que tenderán a subir. Las mínimas volverán a ser algo frescas, pero las temperaturas diurnas se acercarán a los 30 grados, sobre todo en el interior. El domingo el tiempo será parecido, aunque a medida que avance el día, la cercanía de un frente nos podría aportar nubosidad y no descartamos incluso que pueda lloviznar en la mitad norte, sobre todo de cara al final del día. En cualquier caso, el domingo tendremos también muchos ratos de sol, con temperaturas parecidas a las del sábado.
0: A esta hora los termómetros marcan 19 grados en Bilbao, 18 en Bayona, 16 grados en Iruña y tan solo 14 grados en Donostia y en Vitoria-Gasteiz. En cuanto al tráfico sin incidencias a esta hora, son las 7 y 9 minutos de la mañana. Con Joseba Urruela y Xavier López en la dirección técnica y Cristina Vázquez en la coordinación, ampliamos. El Lehendakari quiere conocer las posturas y propuestas de los diferentes agentes sociales en materias como economía, autogobierno y vivienda. Para ello, durante la primera quincena de septiembre, va a poner en marcha una ronda con los diferentes partidos políticos y agentes socioeconómicos. Lo daba a conocer durante el primer Consejo de Gobierno en el Palacio Miramar a Negoñí.
3: El Lehendakari Manuel Pradales quiere reforzar el clima de diálogo y favorecer los acuerdos en Euskadi. Para ello va a llevar a cabo una ronda de reuniones con los partidos vascos y con agentes socioeconómicos. Será en la primera quincena de septiembre y esos encuentros girarán en torno a tres materias: la economía, el autogobierno y propuestas sobre vivienda, industria o euskera.
4: La finalidad de esta ronda con los agentes socioeconómicos y políticos es afrontar la segunda parte de la legislatura desde el diálogo, desde la búsqueda de los acuerdos, alejándonos de los conflictos estériles que nada benefician a la ciudadanía vasca y favoreciendo también nuevos espacios de participación y de negociación.
3: Entre los asuntos que estarán encima de la mesa, la culminación del Estatuto de Guernica. En ese sentido, el Lehendakari ha anunciado que la semana que viene se llevará a cabo en Madrid una reunión en la que participará la consejera de Autogobierno, María Ubarretxena, y representantes del Ministerio de Política Territorial. Una reunión que pretende retomar la bilateral suspendida en julio.
4: Se puso la comisión bilateral precisamente porque todavía no había contenido político suficiente para celebrarla. La semana que viene, la primera reunión de la consejera Ubarretxena con el Ministerio de Política Territorial tiene que ver con eso. Cuando esto avance, habrá condiciones políticas para una reunión.
3: El Lehendakari Pradales ha dado a conocer que tanto él como la consejera Ubarretxena han estado en contacto telefónico con el presidente Pedro Sánchez durante el mes de agosto.
0: El Lehendakari también se refirió a la situación en Ceuta, lamentaba la falta de acuerdos y cooperación para afrontar de forma debida la crisis humanitaria y política. Una gestión en la que añadía que estamos viendo una Europa ausente, un gobierno que no ha respondido de forma eficaz y una oposición que no está a la altura. Y se preguntaba si tan difícil es llegar a acuerdos.
4: Y es tan complicado, incluso en situaciones de crisis como esta, que levante el teléfono el presidente Sánchez y el teléfono el señor Núñez Feijóo, hablen y se pongan de acuerdo en unos mínimos para hacer un planteamiento común, porque creo que hay que dar una respuesta de Estado a una cuestión de este tipo, ¿no? Pues Euskadi siempre ha atendido de manera solidaria a las personas menores de edad, extranjeras, no acompañadas, sin familias.
0: Todo ello al mismo tiempo en el que las comunidades autónomas debatían en torno a la atención y protección a los menores no acompañados que están en Ceuta. En la conferencia sectorial de infancia daban luz verde a los 25 millones de euros para la ciudad, pero ello no quiere decir que no vaya a haber reparto. La ministra Sira Arrego subrayaba que la reagrupación familiar en Marruecos es muy complicada, Miriam Villamediana.
5: Complicada, dice la ministra Sira Arrego, porque Rabat ni está ni se le espera. Ahora mismo hay 600 expedientes que tiene Marruecos anteriores a la entrada del 30 de julio que están sin responder.
6: En su comparecencia explicó que la reagrupación familiar ha sido y seguirá siendo la prioridad del gobierno español y ha advertido a quienes reclaman que los menores vuelvan a Marruecos cuanto antes que no es posible a corto plazo.
5: Insisto en la idea de que esto lleva tiempo, atender a cada niño y a cada niña con su realidad. Para ese tiempo tenemos que ser capaces de alojar con dignidad, con garantías y con derechos a estos niños y a estas niñas.
6: Frente a las deportaciones masivas que defiende el Partido Popular, el Ministerio de Infancia defiende los traslados directos entre comunidades autónomas, ya sea mediante acuerdos de cooperación o en colaboración con entidades del tercer sector, opción que no ven con buenos ojos las comunidades gobernadas por el PP. Ana Dávila es consejera de Familia de la Comunidad de Madrid.
7: Lo que pretende el Gobierno de España es trasladar a las comunidades autónomas un problema que ha generado el propio Gobierno de España por no proteger las fronteras, algo que llevamos 3 años reclamando al Gobierno central.
6: Más dispuestas a colaborar se han mostrado las regiones gobernadas por el Partido Socialista. Raúl Moreno y Carmen Maeztu son respectivamente consejeros de Cataluña y Navarra.
8: Desde Cataluña lo que pedimos es una solución coordinada con el resto de comunidades autónomas. Tenemos que ser capaces de buscar una solución a esta situación, toda la cooperación posible para encontrarla.
9: La trascendencia y la tragedia de los acontecimientos que han ocurrido en Ceuta exigen una altura de miras por parte de todas las comunidades autónomas, por parte del Estado. No podemos dejar a Ceuta sola en esta situación.
6: Divididos en cuanto a la forma de acoger a las y los menores, solo hubo ayer acuerdo para aprobar una partida de 25 millones de euros para Ceuta, aunque eso sí, salió adelante sin el apoyo de Extremadura, Aragón y Castilla y León. En estas comunidades, las competencias de infancia están en manos de Vox y sus consejeros no acudieron a la reunión.
0: Mientras, en la ciudad, en Ceuta, la tensión va a más. Llevan días produciéndose manifestaciones y ayer llegaron a su punto álgido cuando varios manifestantes saltaron a la playa donde se encuentran los migrantes, que tuvieron que ser protegidos por la policía y quemaron las casetas en las que estaban durmiendo Alex Peral.
10: Sí, Ceuta sigue siendo una olla a presión, con nuevos incidentes en la playa del Trampolín. Esta vez eran decenas de ceutíes las que asaltaban a los migrantes mientras recibían alimento por parte de la Cruz Roja. Ni los disparos al aire por parte de los antidisturbios consiguieron en primera instancia disuadir a varias personas que, al grito de a por ellos, lanzaban piedras y palos a los migrantes para más tarde quemar sus cabañas y pertenencias. Sin duda, momentos de gran tensión que ya se repitieron la noche del miércoles. Y en medio de esta situación de crisis, José María Aznar visitaba ayer Ceuta para denunciar que España está sufriendo una violación integral, además de dejarle un recado a Sánchez.
11: En Ceuta se ha violado la integridad territorial de España. Por eso, la primera obligación que debe asumirse es la de recuperar el orden, la seguridad y la normalidad. Quien asalta nuestra frontera no puede permanecer en territorio nacional. Debo recordar que la soberanía nacional no tiene vacaciones.
10: La tensión que no cesa en las calles de Ceuta, con episodios que no paran de enfrentar a ceutíes, migrantes y la policía.
0: Y en cuanto a si hubo o no avisos del CNI, el gobierno vuelve a alinearse con Marlaska. En el día de ayer comparecieron Ángel Víctor Torres, Mónica García y Félix Bolaños. Este último subrayaba que no tenían información de que miles de personas se aproximaban a la frontera y sobre el asunto de los polideportivos que podrán usarse como instalaciones, el gobierno vuelve ahora a señalar que sí es posible que se utilicen para acoger a migrantes. Madrid, Ainise Vega.
12: Es un tema que ha levantado ampollas entre el gobierno ceutí y el gobierno español, precisamente porque Moncloa ha incluido los polideportivos como centros de acogida provisional para los migrantes en su decreto ley, algo que al presidente ceutí no le ha gustado nada. El ministro de Política Territorial, Ángel Víctor Torres, ha reiterado que se usarán solo en casos muy extremos.
13: Un real decreto flexible y modificable, de máximo, y que en algunos casos, como los polideportivos, se ponía ante situaciones que pudieran ser extremas, pero que en cualquier caso no era previsible su uso.
12: Antes de la comparecencia del ministro Torres, comparecía en la misma sala del Congreso de los Diputados Félix Bolaños, ministro de Justicia. Aseguraba el ministro que la entrada masiva de personas migrantes a Ceuta es un hecho grave, pero que el gobierno no tenía conocimiento de la magnitud de lo que iba a suceder.
14: No teníamos información ni previa ni precisa de la magnitud del fenómeno que ocurrió el 30 y 31 de julio cuando entraron 70.000 personas en Ceuta.
12: Ha respaldado, por tanto, la versión ofrecida por el ministro Marlaska tras el Consejo de Ministros del martes. También en el Congreso comparecía la ministra de Sanidad, que ha insistido en que no ha habido ni hay colapso sanitario en Ceuta.
15: hemos tenido un 55% del hospital ocupado. Ninguna consulta programada suspendida, ninguna intervención quirúrgica aplazada. Esta no es la imagen del colapso.
12: Mónica García ha asegurado que si todo va según lo previsto, la semana que viene se empezará con la vacunación en Ceuta, con las 45.000 dosis que han mandado las comunidades autónomas, y ha recordado que son las condiciones de hacinamiento las que favorecen la aparición de virus.
0: Hoy, por cierto, que escucharemos las explicaciones de Fernando Grande-Marlaska. Su comparecencia en el Congreso está prevista para las 9 de esta mañana. 7:17, aumenta la cifra de fallecidos en la frontera entre Nepal y el Tíbet. Superan los 470 y hay ya más de 1.000 desaparecidos. Todo apunta a que la riada se debió al choque de un glaciar, Ederne Frontela.
16: Sí, así lo apuntan sismólogos y geólogos. La hipótesis inicial del terremoto como causa de la riada se descarta y cobra la fuerza la relacionada con el colapso de un glaciar próximo a la frontera entre Tíbet y Nepal y que genera un evento sísmico equivalente a una magnitud de 5,2 grados que estuvo seguido por un gran deslizamiento de hielo y escombros. Una teoría que ya esbozaba ayer en Boulevard de Radio Euskadi, Nieves Sánchez, presidenta del Colegio de Geólogos.
17: Lo más probable es que se trate de una situación que, con estas pendientes tan fuertes que hay allí, se haya podido desprender una masa de hielo importante de algún glaciar que tapona el cauce. Se va acumulando ahí la presión, el agua, y se acaba produciendo un derrumbe masivo por todo el valle. Lodo, agua, hielo, piedras, va aumentando a medida que va arrastrando y destroza todo lo que hay a su paso.
16: Una riada que podría repetirse porque preocupa la formación tras esta riada de una gran balsa de agua en la que han quedado contenidos más de 2 millones de metros cúbicos y que podría dejar una segunda y hasta una tercera ola de inundaciones que, de hecho, los expertos piensan podría producirse en próximos días. Así lo ha señalado en varios medios Basanta Rasadikari, el director del Centro de Estudios de Desastres de la Universidad Tibuban de Nepal.
18: Water is still pounding there.
16: Las autoridades nepalíes ya han elevado a 469 el número de fallecidos confirmados y desde el lado del Tíbet afectado, China habla de centenares de desaparecidos. Por el momento solo confirma 3 muertos. La cifra total de fallecidos supera los 1.400 y entre las personas hay 30 nacionalidades diferentes, entre ellos 4 con nacionalidad española. Las labores de rescate continúan, la situación es complicada por la orografía. El ministro de Asuntos Exteriores de Nepalí ha denegado la ayuda internacional, dice que se bastan solos.
0: Y hoy se cumplen 6 meses de la guerra en Irán. Lo que comenzó con bombardeos y la muerte del líder supremo iraní ha ido transformándose hasta ser declarada, como por el propio Donald Trump, como una guerra económica. Naro Torralba.
19: 6 meses que dejan más de 3.500 muertos en Irán y 4.300 en Líbano, entre ellos el ayatolá Ali Khamenei, sucedido por su hijo Mojtaba. El frente económico de la guerra se centra en el estrecho de Hormuz, cerrado por Irán el 4 de marzo. Pese a que Trump proclamaba en abril una victoria total y prometía su reapertura, el tráfico sigue hundido. Solo 20 buques pasaron el pasado fin de semana, es un 90% menos de lo habitual. Así que medio año después la diplomacia sigue estancada por las disputas sobre Hormuz. Trump intenta ahora aislar a Irán, presionando por teléfono a los países que mantienen lazos comerciales con Teherán, aunque sin revelar nombres ni plazos. Por ahora ha sido más una amenaza que un plan concreto y queda la duda de si Washington se atreverá a enfadar a China, el mayor comprador de petróleo iraní.
20: An economic engagement of any kind with this murderous regime.
19: Irán respondía rechazando que Estados Unidos le imponga condiciones y advierte que tratará como enemigos a los países que se sumen a las sanciones. El ministro de Finanzas, Ali Madanizade, asegura tener un plan de 2 años para resistir y avisa de posibles acciones ofensivas.
0: Y relativo a otra guerra, la de Ucrania, regresan ya casi el centenar de niños de la zona de Chernóbil que han pasado el verano en Euskadi. La mitad lo hicieron ayer, la otra mitad están a punto de hacerlo desde el aeropuerto de Loiu, hacen Bilbao-Budapest en avión y en autobús hasta su provincia en Ucrania. Javier San Martín.
21: Desde el 1 de julio han estado entre nosotros, saben que vuelven a un país en guerra, una situación que, nos decía Marian Izaguirre, presidenta de Chernóbil, el CARTEA, han normalizado mucho desde que comenzó hace 4 años y medio.
22: Sí, porque es su día a día. Ellos saben que están en guerra, pero viven con ella, la han normalizado mucho. Asusta un poquito verlo así, pero es lo que hay.
21: Aunque siguen teniendo ese problema de la contaminación por radiación, ahora es la guerra la que no les deja estar tranquilos.
22: No acaban de venir enteros, vamos a decir, vienen, pero su cabeza sigue allí y se les nota. En muchos momentos sí que se les nota. Por un lado lo han normalizado, por otro lado es verdad que los niños vienen con más estrés que antes. Antes venían sin estrés, tenían el problema de la radiación y demás, pero ahora sí que se les nota que hay eso dentro que no les deja estar tranquilos y es por la guerra.
21: Se han ido con un sentimiento contradictorio.
22: Por un lado les da pena irse, porque son les acaban las vacaciones, como nos pasa a todos, y por otro lado están deseando ver a su familia, saludarles y contarles todo lo que han vivido aquí en verano. Entonces ellos ahora están ahí entre, me da pena, pero por otro lado quiero.
21: Pero volverán pronto, porque Chernóbil el Carte A prevé realizar un programa en Navidad con estos niños, es decir, que volverán para Olenchero y están abiertos a que familias puedan colaborar con ellos en la acogida de los menores.
0: Y los tractores volvieron a las calles de Vitoria-Gasteiz. La Asociación de Agricultores Ataca convocó una tractorada ayer jueves para pedir que Euskadi sea declarada zona de sequía y acceder así a las ayudas que ello conlleva. Dicen que este verano caluroso está poniendo en riesgo sus explotaciones.
1: Pues mucho, pues pierdes peso, pierdes irrigueamiento, pierdes un montón de cosas. Los gastos son los mismos.
2: Y todos podemos ver cómo están las campas, cómo está el monte, totalmente seco. El miedo también a un posible fuego. Están bajando esos animales, están gastando lo que guardan para el invierno. Va a llegar una fecha en que ya no tengan alimento.
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24: En la Vizcaya 636, en el corredor del Cadagua, a la altura de Alonso Tegui, se realizarán cortes alternativos de carril en dirección Balmaseda hasta la una del mediodía. Además, en la Vizcaya 3231, en Mendata, se mantendrá cortado un carril hasta el 30 de septiembre. Por último, recordar que los túneles de Archanda permanecerán cerrados al tráfico entre las 10 y las 12 de la noche hasta el sábado 29 por motivos de seguridad durante los fuegos artificiales de Aste Nagusia. Se recomienda el paso por Santo Domingo, en Ekuri o la red viaria urbana de Bilbao. Más información en bizkaia.eus.
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0: Con Gorka Saavedra, Agunón.
31: Egunon Bai, la Real Sociedad conocerá hoy quiénes serán sus rivales en la fase de liguilla de la Europa League. El sorteo será a la una y la Real Sociedad estará en el bombo 1. Cabe recordar que cada equipo disputará 8 partidos ante 8 rivales distintos, 4 como local y 4 como visitante, y se enfrentará a 2 clubes de cada bombo, incluido el suyo propio. El único condicionante es que no pueda haber enfrentamientos entre equipos de un mismo país en esta fase de liguilla. En la Liga, ayer nueva derrota del Athletic en el Camp Nou, 2-0, derrota marcada por el postpartido. Los jugadores decidieron no atender a los medios de comunicación como medida, dicho el club, por un problema interno. Desde el Athletic se ha dicho que Terzic es ajeno a todo ello y no se permitieron preguntas sobre la situación al técnico alemán. Todo apunta a que se debe a la retirada de invitaciones por parte de la directiva al personal del club, incluidos jugadores, empleados, expresidentes, veteranos y demás parte del club rojiblanco. Los jugadores a la espera de una reunión con la dirección del club, todo ello con 0 puntos de 6 en Liga. Se perdió en la jornada inaugural contra el Sevilla en San Mamés y ayer el equipo de Terzic hizo una primera parte aceptable, una segunda parte mala en la que el Barça pasó por encima del conjunto rojiblanco. El Barça fue muy superior, el mejor del Athletic y del partido fue Unai Simón, y la victoria fue para los de Hansi Flick por 2-0. Mejores resultados en las dos primeras jornadas para Osasuna. Ayer ganó 1-2 al Celta en Balaídos, remontando además 4-6 en Liga. Primera victoria para Ramis como entrenador del club navarro.
32: Numéricamente los 3 puntos son muy importantes porque, bueno, pues nos da tranquilidad, pero yo he hablado con el grupo y era muy importante también, más allá del resultado, que queríamos que nos acompañara, tener la sensación de que nosotros fuera de casa también podemos competir con poderío y que podemos mirarle a la cara a todos los rivales.
31: Y hoy el Deportivo Alavés abre la tercera jornada a las 9:30 en Mendizorroza, Alavés-Villarreal. Quique Sánchez Flores respondía así al ser cuestionado por la posibilidad de ganar y seguir la zona alta de la clasificación.
4: Está muy bien que estemos todos muy animados con eso, de que nos guste vernos arriba, de que queramos defender esas posiciones, de que nos queramos hacer ser un poco rebeldes con toda esa situación, decir no, si es que queremos estar ahí, que no nos empujen, pero sabemos la dificultad que tiene.
31: En categoría femenina, bombazo en el banquillo de la Real. Arturo Ruiz comunicó ayer al club su decisión de rescindir de forma unilateral su contrato y proceder al pago de la indemnización que figuraba en el mismo. Recordamos que hace dos días decía esto después del partido de ida de Champions.
5: El equipo lo tiene que compartir, así es, y espero que el ambiente que se tenga en Zubieta sea muy bueno.
31: Bueno, pues el partido el próximo día 2 y él no va a estar en el banquillo. Todo apunta a que se va a marchar a Inglaterra, a la Premier, al Brighton. Ayer ya no entrenó al equipo, que debuta mañana en Liga y que el próximo miércoles, como decimos, tiene el partido de vuelta de Champions. Tendrá que intentar remontar la Real el 5-2 del partido de ida. En pelota, hoy final del torneo de Azcena Gusia en Bilbo, el Ordizabaleta contra Lasso y Iztueta. Y cerramos con ciclismo porque en la vuelta Tadej Pogačar es más líder. Ayer volvió a ganar, lo hizo por delante de un Enrique Mas, que hizo una gran etapa al que aventaja en 3:34 la clasificación general. Lo dicho, líder Tadej Pogačar, segundo Enric Mas a 3:34.
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8: Hoy sobre una nueva plataforma para tratar enfermedades genéticas hasta ahora incurables, Ainhoa Benito.
9: Un equipo de investigadores de la Universidad de Toronto ha desarrollado un enfoque basado en el ARN de transparencia capaz de corregir un tipo específico de mutación, responsable de miles de enfermedades genéticas. El sistema ha logrado restaurar la producción de proteínas completas en modelos de laboratorio y tejidos humanos de fibrosis quística, abriendo una vía prometedora para enfermedades que hasta ahora carecen de opciones de tratamiento. El estudio publicado este jueves en la revista Science demuestra que es posible rediseñar el ARN de transparencia para que ignore estas falsas señales de interrupción e inserte el aminoácido correcto, permitiendo que la maquinaria celular complete la fabricación de la proteína original.
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8: Las 7:30 vamos a conocer la previsión del tiempo.
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8: Desde Euskal Mendia, Yara Barredo, Egunon.
13: Egunon, hoy tendremos una jornada tranquila y soleada. Por la tarde podría llegar algo de nubosidad, pero no tendrá mayor importancia y el ambiente será soleado, con viento del sur que se dejará notar por la mañana. Por la tarde, el viento tenderá a componente norte. En cuanto a las temperaturas diurnas, serán hoy suaves, sin llegar a ser muy calurosas, y se moverán entre los 25 y los 28 grados. Por lo tanto, hoy el sol lucirá durante prácticamente todo el día, aunque el calor no será muy intenso. Y de cara a mañana sábado esperamos otra jornada marcada por el ambiente soleado, con algo menos de viento y temperaturas que tenderán a subir. Las mínimas volverán a ser algo frescas, pero las temperaturas diurnas se acercarán a los 30 grados, sobre todo en el interior. El domingo el tiempo será parecido, aunque a medida que avance el día, la cercanía de un frente nos podría aportar nubosidad y no descartamos incluso que pueda lloviznar en la mitad norte, sobre todo de cara al final del día. En cualquier caso, el domingo tendremos también muchos ratos de sol, con temperaturas parecidas a las del sábado.
8: A esta hora los termómetros marcan 19 grados en Bilbao, 18 en Bayona, 16 en Donostia, 15 grados en Iruña y 14 en Vitoria-Gasteiz.
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8: Sin incidencias hasta ahora, según informa la Ertzaintza y la Policía Foral.
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0: Y a las 7:32 repasamos las claves del día con Eder Menchaca. El Lehendakari Prada les realizará una ronda de reuniones con partidos políticos vascos y agentes socioeconómicos.
2: Será durante la primera quincena de septiembre en esos encuentros y Imanol Prada les quiere abordar asuntos como la economía, vivienda, industria o euskera.
3: La finalidad de esta ronda con los agentes socioeconómicos y políticos es afrontar la segunda parte de la legislatura desde el diálogo, desde la búsqueda de los acuerdos, alejándonos de los conflictos estériles que nada benefician a la ciudadanía vasca y favoreciendo también nuevos espacios de participación y de negociación.
2: Además, sobre la mesa estará también el autogobierno. Pradales se pondrá sobre la mesa la culminación del Estatuto de Guernica. Precisamente anunciaba que la próxima semana viajará a Madrid la consejera de Autogobierno, María Ubarretxena, para reunirse con el Ministerio de Política Territorial tras quedar este verano aplazada la bilateral entre ambos gobiernos. Declaraciones del Lehendakari tras ese primer Consejo de Gobierno que celebraba el Ejecutivo Vasco este jueves en el Palacio Miramar de Donostia.
0: Crece la tensión en Ceuta con la quema de campamentos de migrantes y nuevas protestas.
2: Incidentes que se producían la tarde de ayer cuando decenas de personas entraban en la playa de Trampolín, donde acampan los migrantes que pasaron la frontera el pasado mes. Con gritos de «a por ellos» lanzaban palos y piedras a los migrantes allí presentes. Los protestantes prendían fuego y lanzaban al agua las tiendas de campaña ante los disparos al aire de los antidisturbios en Ceuta, donde gobierno y comunidades autónomas han acordado el envío de 25 millones de euros para la atención de menores migrantes. El Ejecutivo español asegura que la reagrupación familiar es prioritaria, pero que la mayoría de casos no es posible. Sira Rego, ministra de Juventud e Infancia.
15: Insisto en la idea de que esto lleva tiempo, atender a cada niño y a cada niña con su realidad. Para ese tiempo tenemos que ser capaces de alojar con dignidad, con garantías y con derechos a estos niños y a estas niñas.
2: Explicaba Arrego que ya tramitan los primeros expedientes, pero que hay hasta 600 anteriores enviados a Marruecos que desde el país africano no han respondido.
0: En Nepal, los servicios de rescate continúan buscando cuerpos entre los escombros tras la gran riada que deja al menos 470 fallecidos.
2: Ese es el último dato actualizado por las autoridades que podría ir aumentando porque son alrededor de 1.400 las personas que continúan en paradero desconocido. Los expertos estudian el origen de la tragedia, descartada la hipótesis del terremoto de magnitud 5,2. Los sismólogos y geólogos hablan del colapso de un glaciar como la causa de esa gran riada. Nieve Sánchez es presidenta del Colegio de Geólogos, entrevistada ayer aquí en Boulevard.
16: Lo más probable es que se trate de una situación que, con estas pendientes tan fuertes que hay allí, se haya podido desprender una masa de hielo importante de algún glaciar que tapona el cauce, se va acumulando ahí la presión, el agua, y se acaba produciendo un derrumbe masivo.
2: Desde el lado del Tíbet hablan de centenares de desaparecidos, pero por el momento solo han confirmado el fallecimiento de 3 personas. Personas desaparecidas que serían de hasta 30 nacionalidades diferentes, entre ellos 4 de nacionalidad española.
0: Y esta mañana estaremos en el aeropuerto de Bilbao porque los niños ucranianos de Chernóbil regresan a sus casas tras pasar el verano en Euskadi.
2: Ayer por la tarde partían desde Loiu 46 niños y niñas, hoy harán lo propio otros 46. Han estado un verano más acogidos por los padres y madres de la asociación Chernóbil El Cartea.
17: Sí, porque es su día a día. Ellos saben que están en guerra, pero viven con ella, la han normalizado mucho. Asusta un poquito verlo así, ¿eh? Pero es lo que hay. Es verdad que los niños vienen con más estrés que antes. Antes venían sin estrés, tenían el problema de la radiación y demás, pero ahora sí que se les nota que hay eso dentro que no les deja estar tranquilos, y es por la guerra.
2: Se despiden de Euskadi, pero Chernóbil El Cartea explica que ya están planteando que los niños y niñas de Chernóbil vuelvan a nuestro país en Navidad.
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0: 7 y 39 minutos de la mañana, momento de repasar los titulares de la prensa. Cristina Vázquez, egunon.
1: Egunon.
0: Esta mañana el primer consejo de gobierno del curso es la apertura en la prensa vasca.
1: Eso es, Pradales buscará socios en defensa de la industria y el bolsillo familiar en Deia. En Berria, Pradales convocará una ronda para alejarse de conflictos estériles. En el Correo, Pradales reprueba la gestión de Sánchez en Ceuta y pide competencias en inmigración. Y junto al consejo de gobierno hay un tema económico en portada de varios medios como Noticias de Guipúzcoa. Trabajar y cobrar pensión ya es posible desde hoy. Llega la jubilación flexible que incluye autónomos. Permite hasta un 80% de jornada y eleva la pensión posterior. En el Diario Vasco, Guipúzcoa supera las 13.100 pensiones de incapacidad tras sumar 1.000 en dos años. El territorio suma dos ejercicios con números positivos tras encadenar 8 consecutivos de pérdidas. Y en el Correo reconocen 3.600 incapacidades permanentes en Euskadi, el registro más bajo en 5 años.
0: Y hablamos también de Meta tras el acuerdo extrajudicial. Esta mañana siguen las informaciones en torno a los cambios que pueden llegar.
1: Hay varios reportajes, por ejemplo este del Diario Vasco, límite horario de uso y apagón nocturno, así será el nuevo Instagram para adolescentes sin filtros cosméticos y mejores controles parentales. Y casi cada día encontramos alguna información relacionada con el precio de la vivienda. Esta mañana Noticias de Guipúzcoa compara cuánto se encarece el valor de un piso si está en la costa. La conclusión es que es un 18% más caro que la media. Entre Hondarribia y Donostia el metro cuadrado asciende a 3.300 euros. Y en este caso una queja de vecinos de Bilbao, La Vieja y La Peña denuncian el chirrido de las unidades de tranvía a su paso por Atxuri. Dicen que es un ruido insoportable que en verano no les deja dormir. Y relacionado también con el verano, un tema de salud, leemos en Vocento, impétigo, la infección cutánea que llena las consultas de pediatría de Guipúzcoa en verano. El calor, la humedad, las picaduras y las heridas favorecen esta lesión muy contagiosa que afecta sobre todo a menores de 5 años. Y terminamos en Diario de Noticias con Calu. ¿Quién es Calu? Bueno, pues es una tortuga que fue rescatada tras ser encontrada herida cerca de la costa. Ha sido atendida en el Aquarium y este viernes va a ser devuelta al mar.
0: Pues nada, que le vaya muy bien a Calu. Y en la prensa internacional, Javi Cuesta, Egunon, la gran riada de Nepal copa los titulares principales en todo el mundo.
2: Sí, Egunon, María, monstruosidad, incredulidad son algunas de las palabras elegidas por medios internacionales para describir el desastre en el país asiático. Temor apunta a la BBC a una posible segunda riada que ha obligado a China a paralizar las labores de rescate en la zona afectada. Destaca también la BBC la cita en las urnas que tienen los islandeses este sábado para decidir si la isla, que durante decenios ha preferido no formar parte de la Unión Europea, reanuda o no negociaciones con Bruselas para una posible adhesión al club comunitario. El resultado, señala The Guardian, se anuncia muy reñido. Y leemos también sobre la muerte del carnicero de Bosnia, Ratko Mladic, a los 84 años de edad, general durante la Guerra de los Balcanes en la década de los 90, cumplía cadena perpetua en La Haya por el asesinato de unas 8.000 personas.
0: Al otro lado del charco, Donald Trump vuelve a ser el protagonista.
2: Sí, según The Washington Post, la reciente visita del director de la CIA, John Ratcliffe, a Moscú tenía como objetivo advertir a Putin de que no ataque la OTAN. Y en el mismo medio leemos que Putin ve débil a Estados Unidos por la guerra de Irán. Mientras, en el país anglosajón, Donald Trump centra sus esfuerzos en seguir renombrando lugares de América. En esta ocasión, informa The New York Times, Trump ha firmado una orden para llamar al lago Ontario Lago América, una nueva represalia, señalan, de Estados Unidos en su guerra comercial con Canadá.
0: Y una más, en este caso, Javi, The Times nos trae la última tendencia en el complicado mundo del amor.
2: Sí, según el diario británico, además de buscar trabajo en LinkedIn, muchos utilizan esta aplicación ahora para encontrar pareja. Y es que, según una encuesta, el 48% considera que la información disponible en LinkedIn es más fiable que la publicada en aplicaciones de citas. Por lo que podemos ver que detrás de este fenómeno está la creciente necesidad de verificar la identidad y la trayectoria de las personas, así como también el cansancio provocado por la dinámica de los scrolls infinitos o la saturación de perfiles. Señala también The Times que los usuarios son sobre todo jóvenes, millennials y hombres, María.
0: Nunca hay límite para ligar, ¿eh? Da igual la red social, que todo se puede conseguir. Una más también, Cristina.
1: Vamos a terminar ahora con un robo que esta mañana ocupa muchos titulares. En portada del País, la noche en que robaron 3.000 años de historia en Villena. Todos los medios destacan la rapidez. Una operación relámpago se lleva el tesoro de la Edad Media del Bronce. Cuenta el diario.es que un golpe de precisión cronométrica ha despojado al patrimonio europeo de uno de sus símbolos objetos más valiosos. ¿Qué ha ocurrido? Bueno, pues lo cuentan así. A las 5 y 16 horas de la madrugada de ayer saltaron las alarmas del Polideportivo Municipal. 4 minutos después, a las 5 y 20, varias personas irrumpieron por la fuerza en el Museo de Villena haciendo sonar la alarma. A las 5 y 24, cuando la primera patrulla recibió el aviso de la central de alarmas, ya habían consumado el asalto y habían abandonado el recinto. Extrajeron, explican en cuestión de segundos, las piezas originales del Tesoro de Villena. El alcalde, Fulgencio Cerdán, ha comparecido devastado.
3: Absolutamente desolados, yo estoy hasta temblando. Nos destroza, es parte de nuestro patrimonio y parte de nuestra riqueza y de lo que nos sentimos orgullosos. Quiero trasladarme.
1: ¿Qué piezas componen ese tesoro de Villena? Pues un conjunto de 59 objetos de oro, plata, hierro y ámbar, datado en el año 1000 antes de nuestra era y tasado en unos 5 millones de euros.
0: Pues nada, a ver si lo encuentran, que da un poco penita escuchar al alcalde así. Es que ricasco, Cristina, Javi.
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0: No feedback,
1: Y ya está por aquí también Alicia San Juan. Egunon, Alicia.
2: Hola, María. Egunon.
1: Vamos a ver qué tenemos hoy a partir de las 10 de la mañana.
2: Mira, vamos a hablar de la tortuga herida que llegó al Aquarium de Donostia. Este viernes se va a devolver al mar. O sea, hoy desde una embarcación saldrá del muelle del puerto de Donostierra a las 10 menos cuarto, más o menos. La tortuga se llama Calu. Llegó con problemas para respirar y mira qué curioso. Los biólogos descubrieron en ella algo bastante inquietante. Tenía un pequeño crustáceo pegado a la parte inferior del caparazón que la estaba parasitando. Calu volverá al mar este viernes con un kilo de más. De más no, con un kilo más, porque no sé cuál es el peso de las tortugas. Bueno, pues sobre el agua y su importancia vamos a hablar hoy también en Boulevard con Iñaki Antigüedad.
3: La cuestión es que hay que tomarse en serio la gestión de las aguas y del territorio. Mañana no puede ser la misma que la que hemos tenido hasta ayer y estamos teniendo hoy. Si realmente nos creemos que el cambio climático va a implicar escenarios diferentes, habrá que repensar muchas cosas para hacer frente a eso.
2: Catedrático de Hidrogeología de Euskal Herriko Unibertsitatea, hablamos del estado de salud de nuestros sistemas hídricos con Iñaki Antigüedad, del papel que juega el agua subterránea o de si usamos el agua con responsabilidad. A las 11 menos cuarto, más o menos, sonará esta sintonía, la sintonía de Trivialeando, el concurso que estamos haciendo todo este verano con Tomás Ibicu y con los oyentes que se someten a sus preguntas en este concurso de cultura general. ¿Quieres jugar?
1: Ay, un poco de miedo me da, pero venga, vale, venga.
2: Bueno, aprovechando que esta noche, 28 de agosto de 2026, ha sido posible observar un eclipse parcial de luna, te voy a hacer una pregunta relativa a los eclipses.
1: Venga.
2: En un eclipse, ¿qué es la umbra y qué es la penumbra? Piénsalo.
1: Pienso.
2: Tenemos una musiquita de tiempo de pensamiento.
1: La umbra y la penumbra. Pues yo te diría que la umbra es la parte más oscura de la sombra de la Tierra.
2: ¿Sí?
1: Y la penumbra es la sombra más suave y clara.
2: Pues has acertado.
1: ¡Fue increíble!
2: Bueno, y hoy vendrá Jon Azcueta al programa, nos acercará al subgénero del sport romance, donde gana el amor, donde triunfa el amor, y nos presenta una autora que arrasa con estas historias de amor y deporte, de amor deportivo, o sea, un jugador de fútbol que conoce a otro jugador de tenis y se enamoran, uh-huh. Y así, esa es un poco la línea de estas tramas. Su autora se llama Raquel Tirado y el 10 de septiembre va a publicar un nuevo libro.
4: Es oficial, ya tengo en mis manos El precio de un sueño, la segunda parte de la biología FAR. Ha quedado precioso, estoy realmente muy emocionada. Esta es mi décima novela publicada. Nunca me habría imaginado escribiendo y publicando.
2: Nos lo contará luego Raquel Tirado con más desarrollo. Uh-huh. Y saldremos a la calle, María, a tomar la temperatura de la fiesta, como lo estamos haciendo durante todos estos días. Hoy día gordo de Aste Nagusia, y aunque quedan días para que bilbaínos y visitantes
1: sigamos disfrutando,
2: pues hoy vamos a poder bailar mucho y disfrutar del programa festivo. Te dejo con este Dancing in the Street.
1: Pues nada, con este Dancing bailando nos quedamos. Y oye, mi premio también lo espero, ya que he acertado Trivialeando, que nos ha quedado genial la pregunta. Bueno, todo estupendo.
2: El premio ya es participar.
1: El premio es el honor. Eso es que ricasco, Alicia. Venga, agur.

0: 8 menos 10 de la mañana, tiempo para la información local de la mano de Eder Menchaca.
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3: Egunon, y comenzamos este espacio para la información local mirando al tiempo. Llegamos al viernes en el que predominará el tiempo soleado, aunque lo cierto es que el cielo no estará completamente despejado, especialmente por la tarde. En cuanto a las temperaturas, las máximas no traen grandes cambios, bajarán ligeramente, las mínimas serán bastante más frescas que ayer. Hoy el viento soplará del oeste por la mañana, predominando el suroeste con algunas rachas fuertes. Irá ya girando al norte a partir del mediodía, comenzando por la costa. Y empezamos este viernes con temperaturas de 19 grados en Bilbao, 18 en Bayona, 15 registran Donostia e Iruña, 14 grados a esta hora en Vitoria-Gasteiz. En cuanto al tráfico en carreteras, en relativa normalidad, según nos informa en la Ertzaintza, no hay incidencias a esta hora. Comenzamos en Donostia, donde centenares de personas protestaban este jueves, convocados por Kaleko Afari Solidarioak, a quienes el ayuntamiento ha prohibido, recuerden, este mismo verano, continuar con su actividad de reparto de cenas a personas sin hogar. La asociación ha dado a conocer en las últimas horas que la Guardia Municipal les está requisando la comida que portan en carros de la compra, algo que está ocurriendo en diferentes puntos de la ciudad de Derne Frontela.
4: Sí, desde Kaleko Afari Solidarioak califican la situación vivida este agosto de surrealista. Denuncian que se han visto acosadas por la Policía Municipal de Donostia. Cristina Fernández, portavoz.
5: Durante todo este mes la actuación de la Policía Municipal ha sido surrealista y, bueno, pues más propia de épocas ya olvidadas. Nos persiguen a nosotras, nos piden que nos identifiquemos y algunas veces incluso que abramos las bolsas. Nos amenazan con que nos llegarán las multas y, bueno, pues también han llegado a sacarnos fotos y vídeos.
4: Por eso desde CAS se preguntan qué normativa municipal están incumpliendo, porque tras la prohibición del ayuntamiento de dar cenas en la Plaza de la Consti por ser un espacio público, se han dividido en pequeños grupos que se dispersan rápidamente una vez repartidas esas bolsas. Señalan que el espacio público ya no está ocupado por chicos magrebíes, sino por turistas.
5: El espacio público sí está ocupado, pero no por chicos magrebís, sino por turistas rubios que van por las calles de la parte vieja. Toda la basura que esta gente deja tirada en la calle, cosa que no sucedía en la Plaza de la Consti durante nuestras cenas, echa por tierra otro de los argumentos del alcalde.
4: Y lamentan que acoso, tanto a voluntarias como a migrantes, continúa por parte de la Policía Municipal. Lo consideran xenofobia.
5: Esta situación creemos que se puede definir claramente como xenofobia, y lo que tenemos claro desde CAS es que vamos a seguir atendiendo a todo aquel que tenga hambre y nos pida un bocadillo, porque eso es lo que nos dicta al final nuestra conciencia.
4: Ayer centenares de personas se sumaron al llamamiento del colectivo Kaleko Afari Solidarioak de San Sebastián. Pasearon por la parte vieja de la capital guipuzcoana con carros de la compra denunciando la situación. En ellos se leían mensajes tales como peligro, alimentos saludables y cenar no es delito.
3: Noain sigue inmersa en el tercer día de fiestas tras el tremendo susto vivido en el Chupinazo por la explosión descontrolada de varios cohetes. Medio centenar de personas resultaban heridas, la mayoría leves. Tres fueron atendidas en el hospital, uno sigue ingresado pero evoluciona favorablemente. Las primeras investigaciones apuntan a que se trata de un error humano que provocó ese accidente. Ollane Arangoa.
6: Después del susto en el Chupinazo, el Ayuntamiento de Noain revisará lo ocurrido y establecerá un protocolo adecuado para evitar que se repita. Mikel Navarro, alcalde.
7: Otro riesgo, ¿no?, que tenemos también, que es el manejo de la pirotecnia, a la que igual pues estamos acostumbrados a nivel festivo de convivir con ella, pero no de la mejor manera, ¿no?
6: Según las primeras investigaciones, los cohetes explotaron accidentalmente por un error humano en la manipulación del material pirotécnico al no cumplirse las normas de seguridad. Javier Leal, portavoz de la Guardia Civil.
8: Hay que seguir unas medidas de seguridad, mantener, ¿no?, una distancia de seguridad amplia, 15 metros, y luego 25 metros de respecto a la aglomeración. Básicamente, por lo que se ve, un error humano o error accidental.
6: El empleado municipal que portaba los cohetes continúa ingresado en el hospital y evoluciona favorablemente de las quemaduras que sufrió en la mano.
3: Hace varios meses les contábamos que en la zona de Goierri, en Guipúzcoa, se estaba produciendo una oleada de robos en garajes de viviendas. Era evidente la preocupación de vecinos y vecinas por estos hechos y la inseguridad generada. Bien, pues ahora la Ertzaintza ha dado a conocer que ha desmantelado un grupo criminal dedicado a cometer estos actos en la zona y busca ahora a los propietarios de los objetos sustraídos a Ainhoa Benito.
1: Mochilas, chaquetas y cableados son algunos de los objetos recuperados tras desmantelar un grupo criminal dedicado al robo de trasteros y garajes. Los objetos proceden de robos con fuerza cometidos durante el mes de abril en Guipúzcoa, principalmente en la demarcación del Goierri. La Ertzaintza ha solicitado a quienes hayan padecido una sustracción de este tipo que contacten con la Ertzaintza Etxea de Tolosa.
3: Eskerrik asko, Ainhoa. Más asuntos. El Servicio Municipal de Deporte de Vitoria-Gasteiz ha puesto en marcha una nueva edición del programa Rutas en la Naturaleza Plus 55. El programa busca acercar a esa franja de edad, las y los mayores de 55 años, a la montaña y el entorno natural de Araba. Miriam Villamediana.
9: En total 10 rutas de entre 7 y 10 kilómetros programadas para el próximo otoño. En esta edición los participantes podrán disfrutar, entre otros, de los paisajes de Corres, Acedos, Navaridas o Corrosparri. Ana López de Uralde, concejala de Deporte de Vitoria-Gasteiz.
10: Se trata de una actividad que tiene muy buena acogida entre los amantes de la naturaleza y que nos permite acercar a las personas mayores de 55 años a la montaña y a nuestro entorno natural más cercano.
9: De tipo lineal o circular, las salidas están además clasificadas por nivel de dificultad. Los martes se abordarán los recorridos más exigentes y los jueves las de menor dificultad.
10: Las personas participantes podrán elegir las rutas que más se adecúen a su condición física y desconectar de la rutina mientras recorren los más bellos paisajes de Álava.
9: Con 100 plazas para cada excursión, el plazo de inscripción se abre el 4 de septiembre.
3: Nos detenemos ahora en Navarra, otra cita. Primero en Olite, donde ya ha comenzado la fiesta de la Vendimia, organizada por la Cofradía del Vino de Navarra. Fiesta que pretende conmemorar el nacimiento de una nueva cosecha de vino en el territorio. Es la 34ª edición de esta fiesta. Y otra de las citas, también en Navarra, es la ya tradicional búsqueda del tomate más feo en Aroa Torralba.
11: Desde hoy hasta el domingo la ciudad combina gastronomía y fiesta. Hoy y mañana arrancan las cenas tudelanas en varios restaurantes con menús tradicionales maridados con aceite y vino de la Ribera, pero el plato fuerte llega el sábado con la Feria del Tomate Feo en la Plaza Nueva. Habrá degustaciones, catas, talleres infantiles y por la tarde el tradicional vermú tomate algo con charanga y ruta de pinchos. Y el domingo gran cierre con el concurso del tomate feo. ¿Y qué es exactamente un tomate feo? Lo explicaba el organizador de este concurso único en el mundo. Sería un tomate cuyo atractivo sea inversamente proporcional a su sabor.
12: Que sea sabroso, que tenga aroma, que tenga sabor, y además los premios son más cuantiosos.
11: Con un pico muy profundo que le deje estrías y formas irregulares. Tiene que tener la piel muy fina, ser muy carnoso y con apenas semilla. Por eso el concurso reparte premios en dos categorías: la del mejor tomate, que premia el sabor, aroma y textura, y la del más feo, que lo vota directamente el público.
3: Es que ricas con Araba. Y les terminamos contando que en Guipúzcoa los 150 trabajadores de las 16 gasolineras de Moeve retoman hoy los paros para presionar a la empresa en la negociación que mantienen para lograr una mejora de sus condiciones laborales. Tercera tanda de huelgas que arranca esta noche a las 10. Jorge del Olmo es del Comité de Empresa de ELA.
13: Mantienen la huelga convocada del 28 hasta el 30, ambos días al 10 de la noche. Este conflicto afecta a los 150 trabajadores y trabajadoras de la plantilla. Por eso la gran mayoría de las gasolineras del grupo Moeve en Guipúzcoa permanecerán cerradas durante la convocatoria de huelga.
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0: 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Son las 8 de la mañana. 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La tensión va a más en Ceuta. Desde hace días hay manifestaciones en la ciudad en las que protestan por la situación en la que están desde hace un mes. En las últimas horas llegaba su punto álgido con esos gritos de a por ellos, cuando un grupo de manifestantes trató de alcanzar a los migrantes que estaban en la playa del Trampolín. La policía impidió el ataque, pero sí que les quemaron las chabolas improvisadas, muchas de cartón, que los migrantes habían instalado en la playa. Un ejemplo de la tensión que se vive y en la que las redes de acogida en la ciudad no dan para más. Continúan allí también miles de menores no acompañados. En la conferencia sectorial se aprobaba una partida de 25 millones de euros para Ceuta. Aunque el objetivo sigue siendo la reunificación de los niños y niñas con sus familias en Marruecos, la ministra Sira Rego advertía, es muy complicado.
1: No vamos a aceptar, como dicen algunos dirigentes del Partido Popular, ninguna deportación masiva de niños. Ahora mismo hay 600 expedientes que tiene Marruecos anteriores a la entrada del 30 de julio que están sin responder. Insisto en la idea de que esto lleva tiempo, atender a cada niño y a cada niña con su realidad. Para ese tiempo tenemos que ser capaces de alojar con dignidad, con garantías y con derechos a estos niños y a estas niñas.

Egunon, ¿qué tal? Es viernes 28 de agosto y hoy en este bulevar podremos conocer la posición de Euskadi tras esa conferencia sectorial con la entrevista a partir de las 9 de la mañana con Nerea Melgosa, la consejera de Bienestar, Juventud y Reto Demográfico. El lehendakari Manuel Pradales se refería también a la situación en Ceuta. Se preguntaba por qué ante una crisis Nerea Melgosa, la consejera de Bienestar, Juventud y Reto Demográfico. El lehendakari Manuel Pradales se refería también a la situación en Ceuta. Se preguntaba por qué ante una crisis de

0: Exterior en Nepal continúa aumentando el recuento de fallecidos tras esa impresionante riada. Se acercan ya a los 500, Ederne Frontela.
1: Sí, las autoridades nepalíes han elevado a 469 el número de fallecidos y China habla de centenares de desaparecidos. La cifra total, entre los que se encuentran personas de 33 nacionalidades diferentes, supera los 1.400 y entre ellos hay al menos 4 con nacionalidad española. Preocupa ahora el riesgo de una nueva riada ante la posible ruptura de un lago que se ha formado tras lo que ocurrió el pasado miércoles y que contendría 2 millones de metros cúbicos de agua. Las labores de rescate continúan, aunque la situación de la orografía está dificultando mucho los rescates. El ministro de Asuntos Exteriores nepalí ha denegado la ayuda internacional, afirma que el ofrecimiento es algo natural, pero que por el momento sus cuerpos de seguridad se bastan solos. Sismólogos y geólogos han cifrado en una magnitud de 5,2, lo que no fue un terremoto. Ya todo apunta a que fue el colapso de un glaciar seguido de un deslizamiento de hielo y escombros.
0: Hoy además se cumplen 6 meses de la guerra entre Irán y Estados Unidos. Lo que empezó siendo un conflicto bélico al estilo clásico ha evolucionado hasta una guerra más política y sobre todo económica, tal y como el propio Donald Trump la definía hace unos días. De hecho, acaba de adjudicarse hace muy pocas horas el estrecho de Hormuz como nuevo territorio de Estados Unidos. Esta mañana, a partir de las 9:10, lo analizaremos con Mikel Ayestarán. Y quienes regresan a un territorio en guerra son el centenar de niños ucranianos que han pasado el verano en Euskadi. Primero en avión, luego en autobús, vuelven a casa. El segundo grupo, de hecho, está a punto de hacerlo desde el aeropuerto de Loiu. Usue Gutiérrez, egunon.
2: Egunon, María. Sí, a esta hora, momento de organizar la vuelta a casa aquí en este aeropuerto de Loiu. Ayer volvieron a casa 46 niños y niñas vía Budapest. Hoy lo harán otros tantos. También 46 regresan a casa a la región de Chernóbil, primero en avión hasta Varsovia y luego en autobús hasta la región de Chernóbil en Ucrania. Familias de acogida de niños y niñas de entre 8 y 18 años ponen fin así a 2 meses de convivencia y cariño mutuo. Y los voluntarios de Chernóbil El Carte organizan a esta hora las maletas y los pasaportes, como lo llevan haciendo ya nada más y nada menos que 30 años. Gurutze Intxaurbe es voluntaria de Chernóbil El Carte.
3: Sí, sí, sí, existe el cambio, porque al final la radiación no se ve, ni se ve ni se siente. Sabemos que está ahí y sabemos que necesitan salud. Más impactante es la necesidad que tienen de venir, pero no son unos niños desprotegidos.
2: Y es que la de hoy es una vuelta a casa con un sabor agridulce. Han disfrutado de un verano en calma, lejos del riesgo de contaminación y también de la guerra. Pero también tienen ganas de ver a sus familias. Hoy se marchan 46 niños y niñas, pero muchos volverán. La siguiente acogida será en Navidad.

0: Y Bilbao afronta hoy su viernes grande de fiestas, una jornada la más especial de Escena Gusia, que llega después de un jueves de reencuentro de chupineras, homenaje a las personas mayores y el concurso de Sukalkian Urkiola Egunon.
1: Egunon, Bilbao despierta hoy preparado para uno de los días grandes de Escena Gusia, jornada festiva en la villa y una de las que más gente se espera que saque a la calle. Ayer se volvió a vivir el emotivo homenaje a las chupineras de distintas generaciones, entre ellas Josune Bañales, chupinera en 1994, o Sonia Charcán en 1997.
2: Es nuestro día y es un día muy, muy, muy especial. Para mí, uno de los mejores días del año, sin duda.
3: Ya empezamos con el chupín en el Arriaga el primer sábado, es otro día muy especial. Pero este ya desde el sábado ya saques el traje, lo ves ahí en casa, que te lo vas a poner.
1: También fue el día de las personas mayores y muchas participaron en el tradicional concurso de Sukalki entre cazuelas a fuego lento.
4: Cariño, asco. Eta orduek, mucho tiempo. Esto hay que preparar. Y ensayo error, como hacían a mamá y compañía.
5: Nosotros, por cada kilo de patata, echamos una pera para que le dé dulzor.
1: El protagonista gastronómico hoy será el bacalao al pilpil. Por la tarde llegará otra de las citas multitudinarias, la Iric Rosa. Por la noche, la banda sonora la pondrán las Feline en Pimpilín Pausa, Amistades Peligrosas en la Pérgola o Martín Urrutia en el Parque Europa, entre otros.
0: Y vamos con los titulares del deporte. Jon Zubieta, Egunon.
6: Hola, ¿qué tal? Egunon, la Real Sociedad sabrá hoy sus rivales en la fase de liguilla de la Europa League. El equipo donostiarra estará en el Bombo 1 en un sorteo que comenzará a la 1. Habrá 8 partidos, 4 en casa, 4 fuera. En la Liga, ayer nueva derrota del Athletic en el Camp Nou 2-0. Los jugadores decidieron no atender a los medios de comunicación como respuesta, según el club, por un problema interno relativo a las entradas, a las invitaciones a los jugadores. Además, Osasuna remontaba ante el Celta para ganar 1-2. Quique Barja y Budimir de penalti anotaron. Hoy el Deportivo Alavés, además, se mide a las 9:30 en Mendizorroza al Villarreal. Y, por cierto, sorpresa la Real Femenina porque Arturo Ruiz rescinde su contrato de manera...

0: unilateral. Y en pelota, hoy final del torneo de Aste Nagusia en Bilbao, enfrentamiento entre el Orizabaleta contra Laso e Iztueta.
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3: Vamos a conocer la previsión del tiempo para hoy desde Euskalmet, Nayara Barredo, Egunon.
4: Egunon, hoy tendremos una jornada tranquila y soleada. Por la tarde podría llegar algo de nubosidad, pero no tendrá mayor importancia y el ambiente será soleado, con viento del sur que se dejará notar por la mañana. Por la tarde, el viento tenderá a componente norte. En cuanto a las temperaturas diurnas, serán hoy suaves, sin llegar a ser muy calurosas, y se moverán entre los 25 y los 28 grados. Por lo tanto, hoy el sol lucirá durante prácticamente todo el día, aunque el calor no será muy intenso. Y de cara mañana sábado esperamos otra jornada marcada por el ambiente soleado, con algo menos de viento y temperaturas que tenderán a subir. Las mínimas volverán a ser algo frescas, pero las temperaturas diurnas se acercarán a los 30 grados, sobre todo en el interior. El domingo el tiempo será parecido, aunque a medida que avance el día, la cercanía de un frente nos podría aportar nubosidad y no descartamos incluso que pueda lloviznar en la mitad norte, sobre todo de cara al final del día. En cualquier caso, el domingo tendremos también muchos ratos de sol, con temperaturas parecidas a las del sábado.
3: A esta hora los termómetros marcan 19 grados en Bilbao, 18 en Bayona, 16 en Donostia, 15 grados en Iruña y 14 en Vitoria-Gasteiz.
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3: Son las 8 y 9 minutos de la mañana y Ayone Menjón y Xavier López están en la dirección técnica, Cristina Vázquez en la coordinación.
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3: El Lehendakari quiere conocer las posturas y propuestas de los diferentes agentes sociales en materias como economía, autogobierno y vivienda. Para ello, durante la primera quincena de septiembre, va a poner en marcha una ronda con los diferentes partidos políticos y agentes socioeconómicos. Lo daba a conocer durante el primer Consejo de Gobierno en el Palacio Miramar a Negoñí.
6: El Lehendakari Manuel Pradales quiere reforzar el clima de diálogo y favorecer los acuerdos en Euskadi. Para ello va a llevar a cabo una ronda de reuniones con los partidos vascos y con agentes socioeconómicos. Será en la primera quincena de septiembre y esos encuentros girarán en torno a tres materias: la economía, el autogobierno y propuestas sobre vivienda, industria o euskera.
7: La finalidad de esta ronda con los agentes socioeconómicos y políticos es afrontar la segunda parte de la legislatura desde el diálogo, desde la búsqueda de los acuerdos, alejándonos de los conflictos estériles que nada benefician a la ciudadanía vasca y favoreciendo también nuevos espacios de participación y de negociación.
6: Entre los asuntos que estarán encima de la mesa, la culminación del Estatuto de Guernica. En ese sentido, el Lehendakari ha anunciado que la semana que viene se llevará a cabo en Madrid una reunión en la que participará la consejera de Autogobierno, María Ubarretxena, y representantes del Ministerio de Política Territorial. Una reunión que pretende retomar la bilateral suspendida en julio.
7: Se pospuso la comisión bilateral precisamente porque todavía no había contenido político suficiente para celebrarla. La semana que viene, la primera reunión de la consejera Ubarretxena con el Ministerio de Política Territorial tiene que ver con eso. Cuando esto avance, habrá condiciones políticas para una reunión.
6: El Lehendakari Pradales ha dado a conocer que tanto él como la consejera Ubarretxena han estado en contacto telefónico con el presidente Pedro Sánchez durante el mes de agosto.
3: El Lehendakari también se refirió a la situación en Ceuta, lamentaba la falta de acuerdos y cooperación para afrontar de forma debida la crisis humanitaria y política. Una gestión en la que añadía que estamos viendo una Europa ausente, un gobierno que no ha respondido de forma eficaz y una oposición que no está a la altura. Se preguntaba el Lehendakari si tan difícil es llegar a acuerdos.
7: Y es tan complicado, incluso en situaciones de crisis como esta, que levante el teléfono el presidente Sánchez y el teléfono el señor Núñez Feijóo, hablen y se pongan de acuerdo en unos mínimos para hacer un planteamiento común, porque creo que hay que dar una respuesta de Estado a una cuestión de este tipo, ¿no? Pues Euskadi siempre ha atendido de manera solidaria a las personas menores de edad, extranjeras, no acompañadas, sin familias.
3: Todo ello al mismo tiempo en el que las comunidades autónomas debatían en torno a la atención y la protección a los menores no acompañados que han llegado a la ciudad autónoma. En la conferencia sectorial de infancia daban luz verde a los 25 millones de euros para Ceuta, pero ello no quiere decir que no vaya a haber reparto. La ministra Sira Arrego subrayaba que la reagrupación familiar en Marruecos es muy complicada, Miriam Villamediana.
1: Complicada, dice la ministra Sira Arrego, porque Rabat ni está ni se le espera.
8: Ahora mismo hay 600 expedientes que tiene Marruecos anteriores a la entrada del 30 de julio que están sin responder.
1: En su comparecencia explicó que la reagrupación familiar ha sido y seguirá siendo la prioridad del gobierno español y ha advertido a quienes reclaman que los menores vuelvan a Marruecos cuanto antes que no es posible a corto plazo.
8: Insisto en la idea de que esto lleva tiempo, atender a cada niño y a cada niña con su realidad. Para ese tiempo tenemos que ser capaces de alojar con dignidad, con garantías y con derechos a estos niños y a estas niñas.
1: Y frente a las deportaciones masivas que pide el Partido Popular, el Ministerio de Infancia defiende los traslados directos entre comunidades autónomas, ya sea mediante acuerdos de cooperación o en colaboración con entidades del tercer sector, opción que no ven con buenos ojos las comunidades gobernadas por el PP. Ana Dávila es consejera de Familia de la Comunidad de Madrid.
9: Lo que pretende el Gobierno de España es trasladar a las comunidades autónomas un problema que ha generado el propio Gobierno de España por no proteger las fronteras, algo que llevamos 3 años reclamando al Gobierno central.
1: Más dispuestas a colaborar se han mostrado las regiones gobernadas por el Partido Socialista. Raúl Moreno y Carmen Maeztu son consejeros de Cataluña y Navarra, respectivamente.
10: Desde Cataluña lo que pedimos es una solución coordinada con el resto de comunidades autónomas. Tenemos que ser capaces de buscar una solución a esta situación, toda la cooperación posible para encontrarla.
11: La trascendencia y la tragedia de los acontecimientos que han ocurrido en Ceuta exigen una altura de miras por parte de todas las comunidades autónomas, por parte del Estado. No podemos dejar a Ceuta sola en esta situación.
1: Divididos en cuanto a la forma de acoger a las y los menores, solo hubo acuerdo para aprobar una partida de 25 millones de euros para Ceuta, aunque eso sí, salió adelante sin el apoyo de Extremadura, Aragón o Castilla y León. En estas comunidades las competencias de infancia están en manos de Vox y sus consejeros no acudieron a la reunión.
3: Mientras en Ceuta la tensión va a más, llevan días produciéndose manifestaciones y ayer llegaron a su punto álgido cuando varios manifestantes saltaron a la playa donde se encuentran los migrantes que tuvieron que ser protegidos por la policía y quemaron las casetas en las que estaban durmiendo Alex Peral.
12: Sí, Ceuta sigue siendo una olla a presión, con nuevos incidentes en la playa del Trampolín. Esta vez eran decenas de ceutíes las que asaltaban a los migrantes mientras recibían alimento por parte de la Cruz Roja. Ni los disparos al aire por parte de los antidisturbios consiguieron en primera instancia disuadir a varias personas que, al grito de a por ellos, lanzaban piedras y palos a los migrantes para más tarde quemar sus cabañas y pertenencias. Sin duda, momentos de gran tensión que ya se repitieron la noche del miércoles. Y en medio de esta situación de crisis, José María Aznar visitaba ayer Ceuta para denunciar que España está sufriendo una violación integral, además de dejarle un recado a Sánchez.
13: En Ceuta se ha violado la integridad territorial de España. Por eso, la primera obligación que debe asumirse es la de recuperar el orden, la seguridad y la normalidad. Quien asalta nuestra frontera no puede permanecer en territorio nacional. Debo recordar que la soberanía nacional no tiene vacaciones.
12: La tensión que no cesa en las calles de Ceuta, con episodios que no paran de enfrentar a ceutíes, migrantes y la policía.
3: Y en cuanto a si hubo avisos o no del CNI, el gobierno vuelve a alinearse con Marlaska. En el día de ayer compareció Ángel Víctor Torres, Mónica García y Félix Bolaños. Este último subrayaba que no tenían información de que miles de personas se aproximaban a la frontera. Y sobre el asunto de los polideportivos que podrían usarse como instalaciones para migrantes, el gobierno vuelve ahora a decir que es posible. Madrid, Ainise Vega.
14: Es un tema que ha levantado ampollas entre el gobierno ceutí y el gobierno español, precisamente porque Moncloa ha incluido los polideportivos como centros de acogida provisional para los migrantes en su decreto ley, algo que al presidente ceutí no le ha gustado nada. El ministro de Política Territorial, Ángel Víctor Torres, ha reiterado que se usarán solo en casos muy extremos.
15: Un real decreto flexible y modificable, de máximo, y que en algunos casos, como los polideportivos, se ponía ante situaciones que pudieran ser extremas, pero que en cualquier caso no era previsible su uso.
14: Antes de la comparecencia del ministro Torres, comparecía en la misma sala del Congreso de los Diputados Félix Bolaños, ministro de Justicia. Aseguraba el ministro que la entrada masiva de personas migrantes a Ceuta es un hecho grave, pero que el gobierno no tenía conocimiento de la magnitud de lo que iba a suceder.
16: No teníamos información ni previa ni precisa de la magnitud del fenómeno que ocurrió el 30 y 31 de julio cuando entraron 70.000 personas en Ceuta.
14: Ha respaldado, por tanto, la versión ofrecida por el ministro Marlaska tras el Consejo de Ministros del martes. También en el Congreso comparecía la ministra de Sanidad, que ha insistido en que no ha habido ni hay colapso sanitario en Ceuta.
17: Hemos tenido un 55% del hospital ocupado. Ninguna consulta programada suspendida, ninguna intervención quirúrgica aplazada. Esta no es la imagen del colapso.
14: Mónica García ha asegurado que si todo va según lo previsto, la semana que viene se empezará con la vacunación en Ceuta, con las 45.000 dosis que han mandado las comunidades autónomas, y ha recordado que son las condiciones de hacinamiento las que favorecen la aparición de virus.
3: Hoy, por cierto, escucharemos las explicaciones de Fernando Grande Marlaska. Su comparecencia en el Congreso está prevista para las 9 de esta mañana.
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3: 8 y 18 minutos. Regresan ya a casa el centenar de niños de la zona de Chernóbil que han pasado el verano en Euskadi. La mitad lo hicieron ayer y la otra mitad está a punto de hacerlo desde el aeropuerto de Loiu, Bilbao-Budapest en avión y en autobús hasta su provincia en Ucrania. Así que nos vamos a esta hora al aeropuerto de Loiu. Allí está Usue Gutiérrez. Egunon, Usue.
18: Egunon, María. Sí, como decías ya ayer, la mitad de los 92 niños y niñas de Ucrania que han pasado el verano aquí regresaron a sus casas. Hoy a esta hora inicia la vuelta la otra mitad. Ahora mismo es momento de organizar y etiquetar maletas, organizar pasaportes, hacer recuento y también, como no, de despedirse. Raquel Lacarra ha acogido este año a dos niñas en Cintruénigo, Navarra.
19: Mira, la experiencia es muy buena, satisfactoria para nosotros, para los niños, te enseñan mucho. Pero la primera vez fue dura, fue difícil, porque pues vienen a un sitio que no conocen, yo no soy madre, no tampoco tengo experiencia, entonces fue complicado.
18: En total hoy regresan 46 niños y niñas de entre 8 y 18 años.
3: Tenemos algún problema con esa conexión, es que recasco Usue, pero como ya nos contaba, esos niños que ya se dirigen a Ucrania, a la provincia de Chernóbil, y también como relatan los voluntarios que se ven afectados por esa guerra en el país. Y vamos ahora a mirar a Vitoria-Gasteiz, donde ayer los tractores volvieron a la calle. La Asociación de Agricultores Ataca convocó una tractorada para pedir que Euskadi sea declarada zona de sequía y acceder así a las ayudas que ello conlleva. Dicen que este verano caluroso está poniendo en riesgo sus explotaciones. Les escuchamos.
20: Pues mucho, pues pierdes peso, pierdes irrigueamiento, pierdes un montón de cosas. Los gastos son los mismos.
21: Y todos podemos ver cómo están las campas, cómo está el monte, totalmente seco. El miedo también a un posible fuego. Están bajando esos animales, están gastando lo que guardan para el invierno. Va a llegar una fecha en que ya no tengan alimento.
3: Más asuntos. En los últimos años, el mundo digital está experimentando una enorme transformación con la expansión de los portales de compra-venta, plataformas online de pago o criptomonedas. Este auge implica una regulación global de los mercados digitales que es complicado poner en marcha por distintos motivos. De este tema se ha hablado en los cursos de verano de EHU, Enrique Rodal.
22: Se han analizado prácticas como la personalización de precios mediante algoritmos, es decir, que un producto online sea más caro dependiendo desde qué dispositivo realizamos la búsqueda, en qué lugar nos encontremos o qué tipo de búsquedas hayamos realizado previamente. Es algo legal siempre y cuando se respeten ciertas condiciones. Aitor Zurimendi es catedrático de Derecho Mercantil de Euskal Herriko Universitatea.
23: Para que sea ilegal, en principio, tiene que ser que decir, oye, estas dos personas que presentan un perfil similar, les has ofrecido un precio diferente, o bien que la razón que se le haya ofrecido ese precio diferente sea quebrantar una norma legal que, por ejemplo, puede deberse, pues yo qué sé, a cuestiones sobre su raza, género, orientación, etcétera.
22: Hay que recordar que servicios aparentemente gratuitos como WhatsApp o las redes sociales en realidad se pagan con información personal. Empresas como Meta, Google o X recolectan datos sobre nuestros intereses, salud y hábitos de consumo para venderlos a terceros, que son los que nos ofrecen anuncios personalizados cuando entramos en una página web. Regular estas prácticas es una de las asignaturas pendientes de los mercados digitales.
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3: En página internacional aumenta la cifra de fallecidos en la frontera entre Nepal y Tíbet. Superan los 470 y hay más de 1.000 desaparecidos. Todo apunta que la riada se debió a un choque de un glaciar Ederne Frontela.
25: Sí, así lo apuntan sismólogos y geólogos. La hipótesis inicial del terremoto como causa de la riada se descarta y cobra fuerza ahora la relacionada con el colapso de un glaciar próximo a la frontera entre Tíbet y Nepal y que generó un evento sísmico equivalente a una magnitud de 5,2 grados. Estuvo seguido además por ese gran deslizamiento de hielo y escombros. Una teoría ya esbozada ayer en Boulevard de Radio Euskadi por Nieves Sánchez, presidenta del Colegio de Geólogos.
26: Lo más probable es que se trate de una situación que, con estas pendientes tan fuertes que hay allí, se haya podido desprender una masa de hielo importante de algún glaciar que tapona el cauce. Se va acumulando ahí la presión, el agua, y se acaba produciendo un derrumbe masivo por todo el valle. Lodo, agua, hielo, piedras, va aumentando a medida que va arrastrando y destroza todo lo que hay a su paso.
25: Una riada que podría repetirse porque preocupa la formación, tras lo ocurrido el miércoles, de una gran balsa de agua en la que han quedado contenidos más de 2 millones de metros cúbicos y que podría dejar una segunda y hasta una tercera ola de inundaciones. Podría producirse además en los próximos días. Así lo ha señalado Basanta Rajadikari, el director del Centro de Estudios sobre Desastres de la Unidad Tribhuvan de Nepal.
27: The water is still pounding there.
25: Las autoridades nepalíes ya han elevado a 469 el número de fallecidos confirmados y desde el lado del Tíbet afectado, China habla de centenares de desaparecidos. Por el momento solo se ha confirmado el fallecimiento allí de 3 personas. La cifra total de desaparecidos de más de 33 nacionalidades supera los 1.400 y entre ellos hay 4 con nacionalidad española. Las labores de rescate continúan, pero la situación orográfica dificulta y mucho los rescates. El ministro de Asuntos Exteriores nepalí ha denegado la ayuda internacional, dice que el ofrecimiento es natural, pero que por el momento se bastan solos.
3: Y hoy se cumplen 6 meses de la guerra en Irán, lo que comenzó con bombardeos y la muerte del líder supremo iraní ha ido transformándose hasta ser declarada por el propio Donald Trump como una guerra económica. Naroa Torralba.
28: 6 meses que dejan más de 3.500 muertos en Irán y 4.300 en Líbano, entre ellos el ayatolá Ali Jamenei, sucedido por su hijo Mojtaba. El frente económico de la guerra se centra en el estrecho de Hormuz, cerrado por Irán el 4 de marzo, pese a que Trump proclamaba en abril una victoria total y prometía su reapertura, el tráfico sigue hundido. Solo 20 buques pasaron el pasado fin de semana, es un 90% menos de lo habitual. Así que medio año después, la diplomacia sigue estancada por las disputas sobre Hormuz. Trump intenta aislar a Irán presionando por teléfono a los países que mantienen lazos comerciales con Teherán, aunque sin revelar nombres ni plazos. Por ahora ha sido más una amenaza que un plan concreto y queda la duda de si Washington se atreverá a enfadar a China, el mayor comprador de petróleo iraní.
29: An economic engagement of any kind with this murderous regime.
28: Irán respondía rechazando que Estados Unidos le imponga condiciones y advierte que tratará como enemigos a los países que se sumen a las sanciones. El ministro de Finanzas, Ani Maninaset, asegura tener un plan de 2 años para resistir y avisa de posibles acciones ofensivas.
3: Y tras conocerse el acuerdo millonario que la compañía Meta ha cerrado para evitar el juicio, la Comisión Europea ha confirmado que está en contacto con la empresa tecnológica. Le recuerda que en la Unión Europea también tiene que hacer cambios. Bruselas, Aitor Sagarzazu, egunon.
30: Egunon, sí, porque la Comisión también ha concluido que el diseño de Instagram y Facebook es adictivo y, por tanto, el portavoz Tomás Geñe expresa que ahora le corresponde a Meta proponer cambios también a este lado del Atlántico.
31: It is for Meta
1: to come up with commitments and to offer commitments here in the European Union to protect our kids from their addictive design. So the ball is in Meta's court.
30: Dice que la pelota está en el tejado de Meta y que lo más importante es proteger a los menores de edad. Para ello, la Comisión pide a la compañía medidas efectivas de gestión del tiempo y control parental. Y a diferencia de lo acordado en Estados Unidos, aquí las medidas no deberán tener fecha de caducidad.
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3: John Zubieta, Egunon.
8: Hola, ¿qué tal, Egunon?
3: Hoy tenemos sorteo de la Europa League para la Real.
8: Sí, hoy sabrá sus rivales en esa fase de liguilla de la Europa League. El equipo Donostiarra estará en el bombo 1 en un sorteo que comenzará a la 1. Cada equipo disputará 8 partidos ante 8 rivales distintos, 4 como local y 4 como visitante, y se enfrentará a 2 clubes de cada bombo, incluido el suyo propio. El único condicionante es que no pueda haber enfrentamientos entre equipos de un mismo país en esta fase. En cuanto a la Liga, ayer nueva derrota del Athletic en el Camp Nou, 2-0, con Unai Simón como en plan Salvador y Joaneco titular, además a buen nivel. En 2 partidos, 0 puntos y un añadido. Los jugadores decidieron no atender a los medios de comunicación como respuesta, según el club, por un problema interno. El Athletic asegura que Tercis es ajeno a todo ello y no permitieron preguntas sobre la situación al técnico alemán. Al parecer, se debería a la retirada de invitaciones por parte de la directiva al personal del club, incluidos jugadores, empleados, expresidentes, veteranos. En cuanto al partido, Tercis destacaba algunas virtudes de su equipo.
9: The way that we approached the game, with some really good moments, with some brave moments, and with a very intensive game, this is something that we can build on.
8: Bueno, en definitiva, se congratulaba de la forma de encarar el partido, decía, con algunos momentos realmente buenos, valientes y un juego muy intenso. Y antes de que finalizara la cita del Camp Nou, Osasuna remontaba el gol de Aspas para ganar al Celta 1-2 con tantos de Quique Barja y Budimir Este de penalti. Ramis celebraba así su primer triunfo.
10: Numéricamente los 3 puntos son muy importantes porque, bueno, pues nos da tranquilidad, pero yo he hablado con el grupo y era muy importante también, más allá del resultado, que queríamos que nos acompañara, tener la sensación de que nosotros fuera de casa también te podemos competir con poderío y que podemos mirarle a la cara a todos los rivales.
8: Por cierto, Marcos Alonso fue expulsado y causó la baja ante el Athletic. Y hoy el Deportivo Alavés abre la tercera jornada. Será a las 9:30 en Mendizorroza. Se mide al Villarreal. Quique Sánchez Flores quiere atemperar una posible euforia después de lograr 4 puntos de 6 en juego.
11: Está muy bien que estemos todos muy animados con eso, de que nos guste vernos arriba, de que queramos defender esas posiciones, de que nos queramos hacer ser un poco rebeldes con toda esa situación, decir no, si es que queremos estar ahí, que no nos empujen, pero sabemos la dificultad que tiene.
8: Y en la Real Femenina, sorpresón. Arturo Ruiz comunicó ayer al club su decisión de rescindir de forma unilateral su contrato y abonar la indemnización que figuraba en el mismo. Esto decía hace un par de días después de jugar ante el Chelsea.
12: El equipo lo tiene que compartir, así es, y espero que el ambiente que se tenga en Zubieta sea muy bueno.
8: Pues no va a estar el entrenador granadino. Y en cuanto a la Liga F, madrileño, y en cuanto a la Liga F, hay que recordar que empieza mañana y parece, por cierto, que Arturo Ruiz se marcha al Brighton. Un apunte también de fútbol, porque Coudet ha dimitido en el River Plate tras casi 6 meses y debido a las lesiones que no le han impedido tener buenos resultados. Y en pelota, vamos finalizando, hoy final del torneo de la Astenagusia, en Bilbao, se enfrentan el Orizabaleta ante el Aso Izueta, y en la vuelta, Pogacar es más líder, ahí ganó por delante de Enric Alcaventaja en 3:34 en la general.
3: Es que recasco, John.
8: Agur.
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3: En cuanto al tráfico, sin incidencias hasta ahora, según informa la Archancha y la Policía Foral, como saben, tienen nuestro WhatsApp, el 688-840-840, disponible por si quieren darnos cuenta de cualquier incidencia.
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3: Abrimos línea con Euskalmenda y Yara Barredo, Egunon.
16: ¿Qué ha hecho, Egunon?
3: ¿Cómo va a ser este viernes? ¿Qué podemos esperar?
0: Bueno, pues vamos a tener un tiempo muy estable, soleado en general. Es cierto que a lo largo del día, sobre todo por la tarde, pueden aparecer algunas nubes, pero no tendrá mayor importancia, así que lucirá el sol prácticamente durante toda la jornada. Y después de unas primeras horas algo más frescas que en jornadas anteriores, pues las máximas van a ser bastante agradables, ¿eh? No especialmente calurosas a pesar de que veamos el sol. Esperamos unas máximas que se van a mover entre los 25 y los 28 grados como mucho. El viento sopla ahora del suroeste con alguna racha fuerte y después a lo largo de la tarde irá tendiendo a componente norte.
3: ¿Y el fin de semana cómo va a ser?
0: Bueno, pues seguiremos mañana sobre todo con un ambiente soleado, cielos bastante despejados durante buena parte de la jornada y volveremos a comenzar el día con ambiente algo fresco, con unas mínimas bastante parecidas. Las máximas, sin embargo, mañana sí que subirán un poquito más y se acercarán a los 30 grados. El domingo, en muchos puntos, sobre todo en la mitad sur, seguiremos con un ambiente soleado, pero es cierto que la vertiente cantábrica a lo largo del día iremos viendo cada vez más nubosidad, nubes que nos va a aportar un frente que incluso a últimas horas podría dejarnos también algo de sirimiri, alguna llovizna. Aún y todo, ambiente agradable con temperaturas bastante parecidas.
3: Perfecto, es que recas con Ayara.
0: Sue y Asturón.
3: Verde y Nagur.
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0: 8 y 35 minutos de la mañana abrimos nuestros diálogos, la tertulia aquí en Boulevard. Hoy tertulia de viernes con Nayara Pinedo, egunon.
1: Egunon, María.
0: Óscar Bañuelos, egunon.
2: Egunon.
0: Y Cristina Ubani, egunon, Cristina.
3: Egunon.
0: Vamos a empezar, si os parece, hablando pues de Ceuta, que es el asunto, y sobre todo las imágenes que veíamos ayer, que nos resultaban bastante impactantes, y por ello queríamos empezar esta tertulia abriendo una mirada a Ceuta, poder hablar con quienes están allí conocen bien la realidad de la ciudad autónoma, porque es cierto que la tensión ha ido en aumento en las últimas horas, parece ya que empieza a ser insostenible. La de ayer fue una jornada muy complicada, un grupo de manifestantes incendió el campamento de los migrantes, también escuchamos gritos de a por ellos, hubo cargas policiales, así que saludamos hasta ahora a Gonzalo Testa, que es periodista allí en Ceuta. Egunon, Gonzalo.
4: Hola, buenos días, Egunon.
0: Cuéntanos, ¿cómo se vivió desde allí estas manifestaciones, esto que estamos viendo día tras día, va aumentando el nivel de tensión? ¿Cómo se vive desde allí, desde Ceuta?
4: Bueno, pues como tú decías, tensión creciente. El domingo, si no me equivoco, se cumple ya un mes de la entrada masiva. La población yo creo que está en general un poquito desquiciada ya. Y bueno, siempre hay pequeños grupos, personas que acaban pasándose un poquito de la raya en su reacción a esta situación.
0: ¿Y se veía venir que algo así podía pasar, que hubiera algún grupo que, bueno, pues pasara lo de ayer y que decidiera ir a por los migrantes o decidiera atacar el campamento en el que están? ¿Esto se veía venir, que podía pasar algo así?
4: Bueno, yo creo que se podía temer. Anteayer ya empezó a haber movilizaciones donde algunos grupos empezaron a coger esa deriva. Ayer se dio quizá otro paso más, no se llegó al campamento del trampolín, que es donde se concentran más miles de esos inmigrantes. Pero bueno, hubo escenas que no, yo creo que han sido unánimemente condenadas y rechazadas, y que esperemos que no den otro paso más adelante.
0: Justo ahora veíamos que el gobierno de Ceuta también ha hecho un llamamiento esta mañana a la calma y a que, bueno, dejar la violencia de lado. Pero ¿cuál es la sensación allí en la ciudad cuando hablas con la población, tú mismo que vives allí? ¿Cuál es la sensación de la respuesta que se está recibiendo por parte del gobierno español?
4: Pues yo creo que la sensación ya unánimemente es que la respuesta ha sido insuficiente y sobre todo tardía. Yo creo que ya lo han reconocido ministros, lo ha reconocido el delegado del gobierno, lo ha reconocido el PSOE de Ceuta. Yo creo que en eso ya más o menos está todo el mundo de acuerdo. Y sobre todo yo creo que el mayor problema es que no se ve de momento ningún tipo de horizonte concreto y real de solución. Entonces quizás eso es lo que más incertidumbre genera.
0: Y hay cierta sensación de, no sé, de desamparo, de soledad de parte de la población de Ceuta, que ven que no llega una solución a lo que está pasando.
4: Sí, sin duda. Yo creo que el presidente de la ciudad lo repite en cada comparecencia, y yo creo que es una sensación socialmente muy extendida.
0: ¿Tú qué crees que necesita ahora la ciudad autónoma para, bueno, poder recuperar un poco la normalidad y el ánimo? Imagino que después de un mes pues estará siendo complicado. ¿Qué se necesita ahora?
4: Pues yo creo que la gente en general lo que está esperando es que comiencen esas devoluciones, que todo el mundo coincide también, gobierno de la ciudad, gobierno central, Comisión Europea incluso. Si la solución es la devolución de las personas que entraron irregularmente, yo creo que la población lo que está un poco desesperada es porque todavía no ha visto el retorno, yo creo que de ni una persona, más allá de los muchos, es verdad, que voluntariamente retornaron al día siguiente, el día 31 de julio, 1 de agosto.
0: Cuando todo
4: y luego, pues más presencia, es decir, ahora mismo hay mucha presencia militar en las calles, hay más fuerzas de seguridad, es verdad que es visible, pero también hay muchísimas personas que siguen durmiendo y viviendo en condiciones inaceptables en las calles, sobre todo en las barriadas de la periferia.
0: Claro, eso te iba a preguntar, porque para quienes no conocemos Ceuta, ¿cuál es la situación allí? ¿Hay gente durmiendo en la calle? Si vas al centro de la ciudad, ¿se percibe personas deambulando o se ven niños, menores? ¿Cuál es la imagen allí, para quienes no lo conozcamos y nos podamos hacer una idea?
4: Sí, por supuesto, se ven muchas, muchísimas personas. Estaba comparando ahora, para hacernos una idea, ¿no? Es como si en 24 horas hubiese llegado al Gran Bilbao 1 millón de personas, pero concentrado en una superficie más pequeña que el municipio de Baracaldo. Esto apenas tiene 19 kilómetros cuadrados. Y a día de hoy sigue habiendo muchísima gente que duerme en las playas, que duerme en los pequeños bosques, zonas forestales que tiene la ciudad. Y hay mucha gente que sigue durmiendo en las calles, ya te digo, sobre todo de las barriadas de la periferia, que al mismo tiempo son también las que tienen a la población local más vulnerable y de peor condición socioeconómica.
0: Tú, Gonzalo, llevas 20 años como periodista en Ceuta. Cuando todo esto ocurrió, hablamos también con vecinos de Ceuta que nos decían que es una ciudad en la que estáis muy acostumbrados a la multiculturalidad, a que hay mucha población árabe, mucha población marroquí, a que eso no es un problema. Pero en estos 20 años, si haces un repaso, no sé si estamos ante los momentos más complicados de los que te ha tocado vivir, a la situación más límite en la que has visto la ciudad.
4: Sí, sin duda, con mucha diferencia. Es decir, el episodio de 2021, que parecía lo peor que podía pasar, pues se ha quedado, no en una anécdota, pero casi comparado con las cifras del que hemos sufrido hace, bueno, pues hace casi un mes.
0: Pues Gonzalo Testa, periodista en Ceuta, como decimos. Eskerrik asko, muchas gracias por habernos atendido, por abrirnos esa mirada también a lo que está pasando allí en la ciudad autónoma y pues poder también desde aquí que nos imaginemos la situación que estáis viviendo. Eskerrik asko, gracias Gonzalo.
4: Gracias a vosotros.
0: Esta era la conexión que queríamos hacer lo primero para empezar, porque creo que también para entender que situarnos en el contexto en el que estamos hablando, nada es justificable, por supuesto, y las escenas de violencia que vimos ayer no son justificables, pero también hay que conocer lo que está pasando allí. Nayara, no sé cómo te quedas con la imagen que vimos ayer y también el testimonio que nos ha dado Gonzalo, que él es periodista y hace un análisis un poco más reposado, pero lo que describe es una situación crítica en la ciudad.
1: Es muy importante este tipo de testimonios y es muy importante que los periodistas estemos sobre el terreno para trasladar precisamente el sentimiento de los ceutíes y de cómo están viviendo esta situación cuando se va a cumplir prácticamente un mes. Es fácil, ¿no? En muchas ocasiones hablar desde la distancia, desde la península, pero es que realmente es una olla a presión en la que tengo la sensación que hay determinado grupos que pretenden que estalle o que estarían deseosos de que esta situación estallara para que políticamente fuera de provecho para sus intereses. Yo creo que es perfectamente criticable la deficiente acción del gobierno, la tardía, la insuficiencia en la acción. Cuando, repito, vamos a cumplir un mes, yo creo que se podía, no en un principio haber hecho las cosas de otra manera, sino ya a estas alturas haber puesto más soluciones encima de la mesa. Primero, para facilitar la vida cotidiana de los ceutíes y segundo, para garantizar los derechos de las personas que cruzaron a nado a finales de julio, que viven hacinadas en condiciones insuficientes. Y yo creo que siendo un territorio, pues como nos describía, tan acotado, tan pequeño, sería deseable que todas las personas estuvieran ya filiadas y registradas para poder empezar, ¿no? Un camino de donde los derechos que un Estado democrático asiste a las personas que cruzan la frontera en una situación como esta. Es decir, las peticiones de asilo se tienen que tramitar y, desde luego, atender los expedientes de los menores para ver en qué situación se encuentran y cuál es el camino que deben de seguir a partir de ese momento. Por lo tanto, como te decía, yo creo que es perfectamente criticable la deficiente acción del Gobierno, con criticar que también hay mucho interés por poner palos en las ruedas desde las comunidades autónomas, fundamentalmente gobernadas por el Partido Popular y en algunas con el partido de ultraderecha Vox. Yo creo que esta inacción, este bloqueo a las posibles soluciones de dar cabida a los menores dentro de la península mientras se aclara su recorrido en un futuro sería deseable, pero políticamente aquí hay otros intereses, hay un horizonte electoral donde este tema va a contar muchísimo. Y sobre todo, me parece absolutamente deleznable quien calienta las calles, quien echa gasolina al fuego, porque luego esto es muy difícil de apagar, nunca mejor dicho, ¿no? Y aquí hemos oído declaraciones de Vox hablando de perseguir al inmigrante, de ir a la caza del inmigrante, o declaraciones ayer de Cuca Gamarra, pues no siendo completamente clara en la condena a estos hechos, diciendo que es normal porque la gente está muy harta.
0: Cristina, ¿tú cómo lo ves?
2: Pues con muchísima preocupación, porque además son cosas que parece que se dejan un poco arrastrar, no sé cómo decir. O sea, desde el principio de todo este conflicto, el foco se ha puesto como si la responsabilidad única fuera de la gente que ha entrado. Es decir, hubo un primer momento en el que se dijo que era una puesta en cuestión de las fronteras, y claro, no se respondió entonces quién lo pone, quién no lo pone, y se ha decidido poner el foco por diversos intereses, y cada uno tendrá los suyos, en las personas migrantes. Otra segunda preocupación es cuando ya las personas migrantes están, las que voluntariamente quisieron, volvieron, aceptadas también por Marruecos, que podía haber pasado que no, y ahora tenemos una serie de gente que, acogiéndose a su derecho, es que a veces criticamos mucho cuando decimos que, fíjate, Trump ha cogido y ahora ha cogido a todos los mexicanos y al que tenga aspecto y al que tenga y lo está lanzando fuera de las fronteras. Y criticamos que Trump hable de poner unas vallas, etcétera, etcétera. Bueno, si eso nos parece criticable, tendremos que ser consecuentes y criticarlo cuando ocurre también en nuestro territorio, ¿no? Tenemos gente que son menores, que tienen, por lo tanto, unos derechos de protección internacional. Tenemos gente que viene buscando asilo y también tiene derecho internacional a ser protegido por estados frente a sus propios estados, donde seguramente peligra sus vidas. Lo que no debemos empezar a lanzar mensajes es que esto es una invasión, que hay que tener más mano dura, que tienen que ser todos directamente expulsados, saltándonos todas las normas de las que nos hemos dotado. Porque hay gente que tiene mucho interés en que esto sea así, y muchos partidos políticos, y vemos que es una tendencia general en Europa, pero desde luego tenemos que preguntarnos qué tipo de democracias en las que queremos vivir. Por lo tanto, yo creo que eso por otro lado. Claro, el tercer paso es, vale, están aquí los migrantes. ¿Cómo se evita que la población, lógicamente, que está sufriendo, las poblaciones de frontera, y en ese sentido, el País Vasco, yo soy de Irún, somos población de frontera, que también asumimos, como además el Lehendakari está pidiendo que seamos nombrados como zona de frontera europea, pues que también tengamos una corresponsabilidad de todo el resto frente a lo que está pasando en Ceuta, ¿no? Entonces, lo que no se puede dejar es el tercer paso, es que la gente sienta que hay gente por la calle, la sensación de inestabilidad, de dudas, de miedos, etcétera, etcétera, etcétera. Entonces ahí sí que los gobiernos tienen que tener una acción muy firme y muy delimitada, porque si no, ¿qué viene después? Ya lo habían anunciado, o sea, y ya lo vimos también en Valencia, solo el pueblo sale al pueblo, y si el gobierno no hace nada, lo haremos las poblaciones, que esto es el caldo más de cultivo, vamos, para que toda esta gente de extrema y extrema derecha pues hablé de invasión, etcétera, etcétera, etcétera, etcétera.
0: Oscar.
3: Pues más o menos lo que han comentado Nayara y Cristina. A mí me parece que estamos, ayer las imágenes nos daban un ejemplo de lo que puede ser Ceuta cuando el gobierno no actúa y el Partido Popular y la extrema derecha actúan en sentido contrario. Ayer estuvimos al borde de lo que puede ser un estallido social, donde las víctimas se vuelven victimarios, donde no existe absolutamente nada que tenga que ver con la defensa de los derechos, ni los derechos de los ceutís, ni los derechos de los migrantes, y va a ser muy difícil desandar el camino, porque lo han puesto tan diabólicamente malo que va a ser muy difícil. Y esto solo se arregla, primero, aplicando la ley. Hay un pacto europeo de inmigración y asilo, hay una ley de extranjería que está a punto de reformarse, pero existe, y apliquemos la ley. Y apliquemos la ley, y sobre todo que seamos garantistas con aquellas personas vulnerables. Y desde los que estamos en la península, y me refiero pues a lo que puede ser Euskal Herria, tanto como la autónoma del País Vasco como Nafarroa, que seamos solidarios también, ¿no? Que no cosifiquemos a los migrantes y que seamos responsables. Dentro de las comunidades autónomas, creo que nosotros y Cataluña hemos sido los que más solidarios hemos sido, pero hay que ser más solidarios. Y sobre todo que el tema de la migración, si es un problema político, arréglase de un problema político utilizando la ley. Y si alguien quiere unir migración a invasión, a confinamiento de alerta médica y a muchas cosas, pues quiero decir, está en su derecho, no, no, está contrariamente en contra de los ceutís y de una solución donde los derechos de las personas vulnerables pues sea lo que nos guíe. Lo primero, desandar el camino. Este estallido social hay que desandarlo, hay que dejar de hablar de Partido Popular y Vox, hay que dejar de hablar de lo que han hablado hasta ahora, porque claro, cada vez que alguien dice que nos han invadido, la forma de hacer frente a la invasión es desde la violencia. Uh-huh. Y eso es lo que no puede ser. Y el gobierno también, yo creo que ha pasado un mes y las soluciones tienen que ser acordes a la ley, pero tienen que ser rápidas. Uh-huh. Y eso es lo que yo creo que el gobierno español se está equivocando. Mucha visita de muchos ministros, muchas comparecencias en el Congreso, mucha falta de comparecencia de alguno, pero lo que tiene que ser es dar una solución urgente, porque lo importante ya lo arreglaremos todo, la connivencia de Marruecos, los problemas, etcétera, etcétera, etcétera. Pero lo urgente es acabar con esto.
0: Luego vamos a seguir hablando de este asunto, porque además a partir de las 9 tenemos entrevista con Nerea Melgosa, en la que le preguntaremos por sus conclusiones después de esa conferencia sectorial de infancia, que es uno de los puntos también muy importantes relativo a la respuesta que se da a Ceuta, también por cómo se percibe desde Euskadi todo lo que está ocurriendo allí. Así que tendremos un espacio para poder seguir debatiendo sobre la política en torno a Ceuta. Pero ahora queríamos abrir una ventana a la actualidad internacional. Primero, una última hora que acabamos de conocer, y es que ha fallecido el rey Harald de Noruega. Desde hacía días se comentaba que estaba en una situación de salud muy delicada. La Casa Real Noruega acaba de confirmar su fallecimiento. Pero nosotros lo que queríamos abordar en este caso es que hoy se cumplen 6 meses del inicio de la guerra en Irán. El pasado 28 de febrero, los ejércitos de Estados Unidos e Israel iniciaron una ofensiva que en un primer momento acabó con la vida del líder supremo Ali Khamenei y decenas de cargos políticos de la República Islámica. Los bombardeos continuaron durante semanas hasta que se acordó un alto el fuego para abrir unas negociaciones que no han servido para acabar con el conflicto. De estos 6 meses en guerra y de las consecuencias en toda la región, vamos a hablar ahora, analizarlo con nuestro corresponsal Mikel Ayestarán. Egunon, Mikel.
5: Egunon.
0: 6 meses después, como decimos, de que Donald Trump y Benjamin Netanyahu lanzaran su ofensiva, ¿qué balance se puede hacer? ¿Crees que alguno de ellos, en este momento, por cómo ha derivado esta guerra, se podría arrepentir del paso dado hace 6 meses?
5: Bueno, para hacer un balance, yo creo que debemos mirar a los objetivos iniciales, ¿no?, de esa operación. Trump y Netanyahu querían, en primer lugar, un cambio de régimen, acabar con el programa nuclear, con el programa balístico y cortar las relaciones de Irán con sus grupos aliados en la región, como Hezbollah o los hutíes de Yemen. Y 6 meses después, no solo no lo han conseguido, sino que ahora además se han encontrado con Hormuz cerrado, algo que no pasaba antes de la guerra. Es cierto que han causado enormes daños militares y económicos a la República Islámica, pero Irán sigue en pie. Conserva además la capacidad de respuesta y, como hemos dicho, pues mantiene una carta de presión que antes no tenía, que es Hormuz. Y respecto al arrepentimiento, yo desde luego no veo señales de arrepentimiento ni en Trump ni en Netanyahu, todo lo contrario. El problema que tenemos ahora es que la guerra ha entrado en una especie de ni guerra ni paz, ¿no? No hay una victoria clara y Washington ha pasado de los bombardeos a intentar asfixiar económicamente a los iraníes.
0: Claro, ¿cómo lees tú ese cambio de estrategia, o por lo menos lo que nos vendió Donald Trump como cambio de estrategia, en pasar a concebir la guerra en Irán como una guerra económica? ¿Tú qué lectura haces?
5: Bueno, la verdad es que hasta cierto punto nos podría parecer un cambio cosmético, ¿no? Más que efectivo, pero cosmético desde luego no es, porque está haciendo mucho daño, ¿no? Sobre todo a los iraníes de a pie. Es lo que pasa, yo al menos en todos los conflictos que he cubierto, cada vez que se ha hecho un bloqueo, un cerco, pues ya sea, pues no sé, me viene a la cabeza, por ejemplo, el caso de Siria o el caso de Irak, al final son los ciudadanos de a pie los que terminan pagando de verdad esas sanciones, ¿no? Pero por otra parte, no es nada fácil asfixiar a un país como Irán, que lleva décadas aprendiendo a vivir bajo sanciones. Los iraníes tienen redes financieras paralelas y dependen, pues, cada vez más de China y otros países asiáticos, de Rusia, por ejemplo. Son países que no se van a poner de rodillas frente a Washington, ¿no? Y ahora mismo, pues un poco para ver si este cambio de estrategia o no tiene éxito, va a depender en gran medida de Pekín, ¿no? Si los chinos siguen comprando petróleo, pues Trump va a tener muy difícil cerrar completamente el grifo, ¿no? y presionar demasiado a China, pues también puede haber otro frente económico para Washington, que ahora mismo yo creo que a Trump no le interesa, pero vamos a ver. Este es un nuevo paso que da con una vieja medida, ¿no? Como es el de las sanciones.
0: Es cierto que una guerra como esta con Israel y Estados Unidos atacando con toda su fuerza militar a Irán no la habíamos visto antes. ¿Y qué consecuencias está teniendo en todo Oriente Medio, en países como las monarquías del Golfo? ¿Cómo se está notando esta guerra?
5: Yo creo que este es uno de los puntos más interesantes, ¿no? Porque ha cambiado por completo la sensación de seguridad que teníamos todos en el Golfo, ¿no? Durante décadas se pensaba que tener bases estadounidenses era sinónimo de protección, y esta guerra pues ha demostrado que eso no garantiza quedar fuera del conflicto, todo lo contrario, ¿no? Irán está golpeando intereses regionales y sobre todo pues hemos visto cómo ha convertido Hormuz en su gran arma, y los primeros que pagan esto, además de nosotros, en nuestros bolsillos, por la subida del precio de la energía, son los países del Golfo, porque no puede salir el petróleo ni el gas por allí, ¿no? Y bueno, por eso también precisamente países como Qatar y Omán están multiplicando la mediación en esta última semana, porque tienen muchísimo que perder si vuelve la guerra a gran escala. Pero este cambio en la percepción de la seguridad en el Golfo, algunos analistas ya hablan incluso del final, ¿no? De lo que era el Oriente Medio de Estados Unidos, que desde la guerra de Irak pues estaba diseñado un poco con esta presencia de bases, con la idea de dar seguridad, pero que ahora ha sido todo lo contrario.
0: En menos de 2 meses hay elecciones en Israel. ¿Hay posibilidades de que sus resultados hagan cambiar la política, dura política que ha mantenido Netanyahu y su gobierno con Palestina, con Irán y con toda la región?
5: Bueno, si nos atenemos a los discursos que estamos viendo en campaña, todo lo contrario, ¿no? Una vez más, el tema palestino está fuera de todo debate. O sea, no hay ninguno de los candidatos, por más o menos liberal que se le pueda considerar, que pueda hablar, por ejemplo, de la creación de un Estado palestino. Eso es algo que está absolutamente fuera de la mesa, a excepción de algunos grupúsculos de una minoría minoritaria de izquierda, que no tienen prácticamente representación. Por lo tanto, eso es un debate que no existe, ¿no? Ahora mismo en lo que es la cúpula política israelí. Y bueno, viendo cómo están las estadísticas, pues Netanyahu va a tener un pulso muy cerrado e Israel va a seguir debatiéndose entre la derecha y la ultraderecha, ¿no? Eso va a ser un poco el futuro que nos espera si nos atenemos a las encuestas que tenemos ahora mismo. Pero no se perciben grandes cambios en lo que es la estrategia, en la cual pues ahora mismo la piedra clave que están sobre la que está girando toda la política es la anexión de Cisjordania.
0: Ya que hablaba sobre el futuro, en cuanto, volviendo al tema, la guerra Irán-Estados Unidos e Israel, ¿qué futuro le auguras tú? Porque sí que nos subrayabas antes que Irán no ha mostrado signos de debilidad en estos 6 meses. ¿Se prevé un conflicto largo?
5: Sí, es cierto, el régimen desde luego no da síntomas, a menos de estar cerca del colapso, pero eso no significa que no haya recibido un duro golpe, ¿no? Aunque es verdad, tiene un nuevo líder, es más joven que el anterior, pero lo que hay que decir en Irán que la economía está muy tocada. Estuvimos ahí hace un mes en el funeral de Ali Khamenei precisamente, y la verdad es que yo nunca había visto el rial tan bajo. Esta misma semana he superado los 2 millones de riales por dólar, la inflación, el desempleo, los precios, digamos, de los bienes de consumo del día a día están totalmente disparados y se han quedado sin gasolina en muchísimos surtidores del país, ¿no? Esto es verdad. Y además también hay que decir que dentro del régimen hay un debate abierto, ¿no? Hay un sector político que habla de terminar la guerra y de negociar, pero tenemos ahí a la Guardia Revolucionaria que mantiene una línea mucho más dura y quiere seguir por mantener ese desafío militar, ¿no? Hay muchas incógnitas abiertas, ¿no? Pero lo que está claro es que estos 6 meses de guerra no ha conseguido ni Trump ni Netanyahu han conseguido los objetivos que tenían muy marcados desde el principio. Y en este caso también yo creo que conviene recordar que una de las grandes víctimas son los propios iraníes de a pie, ¿no? Que se nos olvida que en enero se levantaron, se echaron a las calles, hicieron unas protestas masivas, y ahora mismo ese escenario sería imposible, porque la maquinaria represora es aún mucho más fuerte que antes, porque el régimen sabe que tiene enemigos fuera, pero también sabe que hay una red de espías muy fuerte dentro del propio país, y por eso pues la verdad es que el despliegue policial que se ve ahora mismo en las calles de Irán es mucho más fuerte que el que tienen antes, y esto complica muchísimo cualquier movimiento social.
0: Pues Mikel Ayestarán, corresponsal de ITV en Oriente Medio, es que ricasco por habernos hecho un hueco esta mañana. Queríamos hacer también el análisis aquí de cómo está evolucionando esta guerra. Es que ricasco, Mikel.
5: Agur.
0: Y hasta aquí vamos a hacer un alto en el camino, un pequeño intermedio en el debate, en la tertulia aquí en Boulevard. Ya saben que nos acercamos a las 9 de la mañana, es momento de las noticias. Y después tenemos entrevista con la consejera de Bienestar, Juventud y Reto Demográfico, Nerea Melgosa.
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0: Las noticias con Ederne Frontela, Egunon.
7: Egunon, María. La situación de Ceuta mantiene la actualidad informativa de este viernes. Pedro Sánchez va a presidir de forma telemática esta mañana la segunda reunión extraordinaria del mando único y también hoy comparecen otros tres ministros. El primero de ellos, de hecho, Fernando Grande Marlaska, ministro del Interior, estaría tomando la palabra en estos momentos en el Congreso de los Diputados. Le va a seguir el ministro de Asuntos Exteriores, Manuel Álvarez, a mediodía y va a cerrar ya por la tarde, a partir de las 4, la ministra de Inclusión y Migraciones, Elma Sainz. En Zarauz, además, este viernes inicio del nuevo curso para el PNV, esta tarde acto con la presencia de Aitor Esteban y Uge Rizabalaga, presidenta del Gipuzkoa Burubatzar, pero antes por la mañana, a mediodía, el Euskadi Burubatzar mantiene su primera reunión del curso político en Getaria. En Ventana Internacional les contamos que ha fallecido a los 89 años el rey Harald de Noruega. El monarca habría fallecido a las 6:35 de esta mañana en el hospital, donde permanecía ingresado desde hace 11 días. Las banderas del país ondean a media hasta. Y un día más estaremos muy pendientes de Nepal, donde el número de fallecidos ya ronda los 500 y son más de 1.400 los desaparecidos, entre ellos 4 de nacionalidad española, de los que aún no se tiene noticia, y todo a consecuencia de la ruptura del glaciar que se desprendió entre la frontera de India y Nepal el pasado miércoles. También hoy se cumplen 6 meses del inicio de la guerra en Irán, ya lo han escuchado nuestro compañero Miquel Ayestarán, fue el 28 de febrero, se cumple medio año y esta noche Donald Trump ha publicado en su red social Truth un mapa del estrecho de Hormuz con un nuevo territorio estadounidense adherido, el estrecho. Un apunte cultural, en San Sebastián se presenta esta mañana la gala del cine vasco, también la programación que se podrá ver de películas hechas en Euskadi y en euskara en la 74 edición del Festival de Cine de San Sebastián, que comienza el próximo mes de septiembre. Y en cuanto al tráfico, hasta ahora tranquilidad en la red viaria, eso sí, precaución si circulan por la A63, especialmente en la zona francesa, en la Muga, en el tramo entre Hendaya e Irún se registran retenciones.
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0: situación que tienen, bueno, de crisis también, yo creo que pues lo que, o sea, que hablamos entre todos y todas, esa es la conclusión que tengo. Y también creo que hay una conclusión grande también que hablamos la mayoría de las comunidades autónomas, que yo creo que muchas de ellas dieron el apoyo al discurso que puso Euskadi encima de la mesa, porque ya sabéis que somos la primera comunidad autónoma siempre para hablar por el tema de la antigüedad del estatuto. Bueno, pues hablamos sobre el tema de la necesidad de primero hacer ese estudio y esa afiliación de todos los niños y niñas que están en Ceuta, esa importancia de hacer esa protección al menor, pero sobre todo pensando también en eso, en que tienen que estar con sus familias y en el entorno más cercano, que es donde todos los niños y niñas están mucho mejor. Entonces yo creo que a partir de eso, esa fue una de las primeras grandes ideas, y luego la segunda idea también que se puso encima de la mesa por parte también de Euskadi fue el tema de que no nos tienen que pasar a las comunidades autónomas determinadas responsabilidades que son del Estado español y que creemos que la solución tiene que estar allí. Entonces, bueno, yo creo que esas fueron las dos grandes ideas que aportamos desde Euskadi y que el resto de las comunidades autónomas mostraron su apoyo, y creo que desde ahí tenemos que trabajar. Creo que ayer, bueno, se llegaron algunas acciones y algunas uniones, y algunos discursos políticos, y también creo que el ministerio los comprendía. Yo creo que tenemos que empezar a buscar esas alianzas, ¿no? Porque si no, la verdad que vamos a tener una situación bastante complicada con las emergencias que tenemos en este momento en Ceuta, pero que también fueron hace unos años en Canarias.
1: Esa posición del Gobierno Vasco en la que ustedes han insistido desde el primer momento que conocimos esta crisis migratoria, la apuesta por la reagrupación de los menores con sus familias. De todas formas, salía después en rueda de prensa la ministra Sira Rego y ella vaticinaba un escenario muy complicado para conseguir eso. Ella decía que Marruecos no colabora en esta tarea, de hecho que ya tenían cientos de informes acumulados antes de que todo pasara. Claro, si esto sucede así, ¿qué escenario les planteó el ministerio? ¿Qué van a hacer si Marruecos no facilita la reagrupación de los menores?
0: Pero que Marruecos no haga los deberes, los demás tenemos que pagar los deberes que los demás no hacen. O sea, que yo siempre digo lo mismo, la política migratoria realmente es una competencia a día de hoy estatal. Y si estamos hablando de un tema, de una emergencia del tipo que es la de Ceuta, y tenemos el elefante en la habitación que es Marruecos y Marruecos no contesta, tenemos que responder las comunidades autónomas. Creo que el Estado español tiene su papel, creo que la Unión Europea también aquí ha estado de perfil y también tiene su papel. Creo que esto es un tema geopolítico y creo que las comunidades autónomas tenemos las responsabilidades que tenemos y la capacidad que tenemos. Yo creo que por eso, cuando nosotros siempre hablamos de que Euskadi tiene que tener mayores competencias en materia migratoria, lo decimos por algo, porque realmente sabemos cómo hay que gestionar eso, y lo que no podemos hacer es trabajar al albur de unas decisiones que, bueno, que de vez en cuando alguien no responde y que tengamos que hacer las comunidades autónomas responder, ¿no? Ya la semana que viene nosotros tenemos agendado ir a una reunión con la ministra El Masaiz, el que va a hablar del tema de la materia migratoria y de las competencias migratorias, y hablaremos de estos temas.
1: ¿Qué le van a trasladar en esa reunión a la ministra? ¿Qué le van a plantear como soluciones ante lo que está ocurriendo desde Euskadi?
0: Bueno, nosotros desde Euskadi, primero, lo que siempre hemos hablado es el tema de reclamar nuestro papel como frontera norte. No se los olvide, estamos hablando ahora de la situación de la frontera sur, que la frontera sur en el Estado español es muy amplia y demás. Bueno, yo creo que lo que nosotros hacemos, estamos intentando, es eso, reclamar primero nuestro posicionamiento político de frontera norte. Estamos reclamando también las competencias en materia migratoria, porque es verdad que el Estatuto de Autonomía es un estatuto de autonomía, como decía anteriormente, el primero, y que en ese momento todo el tema de las políticas migratorias no estaban encima de la mesa, y creo que hay que ponerlas encima de la mesa y hay que reclamar eso, esas competencias migratorias, esas nuevas funciones también que tendríamos que hacer como región en Europa, y hablar de todo ello, porque realmente pedirnos soluciones cuando realmente no tenemos tampoco todas las herramientas para poder hacerlo, creo que no está bien.
1: Cuando ustedes planteaban esa reagrupación, esa apuesta por la reagrupación, en la que nos decía que muchas comunidades autónomas les mostraron su apoyo, no sé si desde el Gobierno español les dieron cuenta de avances o gestiones que hayan hecho desde que comenzó la crisis migratoria, porque la ministra hacía referencia a informes, a expedientes anteriores, pero ¿saben ustedes si se ha movido ya el Gobierno español, si está intentando presionar a Marruecos para que facilite ese retorno?
0: Nosotros tenemos una relación, y yo también lo dije ayer cuando me incorporé a la conferencia. Primero, yo creo que hicimos la solidaridad también con Ceuta, creo que es importante. Hablamos también el respeto a los muertos, porque también se nos olvida que ha habido muertos en este asunto, y también, bueno, pues mandamos un mensaje a las familias y a las personas, ¿no?, que habían fallecido, y que hay que ponerlo encima de la mesa. Y también es verdad que durante este mes hemos tenido relación con el secretario de Estado de Infancia y Familia. Hay una relación cercana en la cual nos ha ido comentando llamando, le hemos ido llamando nosotros también y comentando un poco

0: la situación de cómo era, porque realmente a día de hoy no se sabe cuántos menores, ¿no? Ayer dijeron un número, pero hoy creo que ha salido el ministro de Interior, o ayer a la noche, creo que lo he oído en un medio de comunicación, diciendo que los números no eran exactos y que había duplicidad de informes. Bueno, pues un poquito de por favor, ¿no?, que suelen decir los chavales. O sea, yo creo que es importante, o sea, poner los números encima de la mesa y sobre todo poner herramientas. Y lo que hemos intentado hablar durante estos días es en poner herramientas de facilitación, para poder facilitar, perdón, aquellos procesos que decíamos anteriormente que hay que hacer esas reagrupaciones y cómo lo podemos hacer y cómo podemos ayudar para que eso se haga allí, en Ceuta, y para que sea rápido también la reagrupación familiar. Porque cuanto más días pasan estos niños y estas niñas fuera de sus familias y fuera de su entorno, pues más vulnerables son.
1: ¿Saben algo más sobre ese plan de trasladar a 500 niñas que decían están en la situación más débil o más complicada en este momento, ese traslado de 500 niñas a la península, pero a través de mecanismos distintos, que sean las ONGs las que se encarguen o que la tutela la siga manteniendo, la mantenga Ceuta, el gobierno español? Bueno, ¿saben algo más sobre este plan del que supimos algo, pero no tenemos de muchos detalles?
0: Bueno, ayer en principio ese era uno de los puntos que se querían hablar. Ya sabéis que había un punto que querían incorporar, que era la situación de los niños y niñas en Ceuta. Ese punto, como iba fuera del orden del día y no había, y es un reglamento bastante, bueno, pues yo creo que bastante antiguo, el de las conferencias sectoriales, al no estar todos y todas los consejeros, pues no se pudo tratar. Ya sabéis que faltaron tres consejeros de Vox, entonces, bueno, pues no se pudo tratar. Bueno, yo creo que ahí sí se aprovechó un poco la situación de que estaba el consejero Ceutí, y entonces él habló sobre la situación, pero nada más que de la situación de los menores, no se habló de nada más. Sí que se ha puesto encima de la mesa, y hemos visto también por prensa, cuáles son las diferentes alternativas que sean a través del tercer sector, a ver, pero bueno, también luego esto del tercer sector, yo creo que también habló ayer algún ayuntamiento diciendo, porque la FEM también va, en el cual, bueno, pues que eso no es tan fácil, porque al final, cuando tú haces un traslado con el tercer sector a la península o a otra comunidad autónoma, claro, luego, ¿quién asume los gastos o la inversión en sanidad, en educación y demás y demás? Entonces, bueno, yo creo que es una posibilidad. Pero yo vuelvo a decir lo mismo. Yo creo que antes de llegar a esas posibilidades, lo que tenemos que hacer es bien el trabajo. Y vuelvo a decir lo mismo. Lo que tenemos que hacer primero es hacer toda la filiación de estos niños y de estas niñas y sacar esos expedientes lo más rápido posible. Y si hay que buscar nuevas fórmulas para poder hacerlo y agilizarlo, mejor que mejor. Entonces yo creo que ahí, bueno, parece ser que ahora el gobierno de Marruecos, hasta antes de julio, como también ha dicho la ministra, no reconocía que había niños y niñas en el Estado español, que fuesen marroquíes. Ahora parece ser que sí lo hace. Bueno, pues igual hay que agilizar esas conversaciones en la esfera que haya que hacerlo y en esos acuerdos que pueda tener el Estado español con Marruecos, pues meter estos capítulos tan importantes como es el derecho de la infancia a ser atendidos.
1: ¿Pediría usted más implicación al gobierno español, en este caso por esa presión a Marruecos y sobre todo a la Unión Europea, que se presione Marruecos en este asunto?
0: Yo creo que la Unión Europea, como decía anteriormente, aquí ha estado de perfil, y yo creo que cuando se habla de diferentes fronteras, muchas veces la frontera sur también es la frontera europea, y eso también se trabaja en Schengen, ¿verdad? Y entonces yo creo que es importante también ese papel. Yo creo que cuando se ha hablado de las políticas de extranjería y por lo menos también de migración y de asilo, la Unión Europea ha dicho mucho, por lo cual yo también creo que tiene que asumir, ¿no? Lo que digo es que no pueden responsabilizarnos a las comunidades autónomas y menos a Euskadi, que siempre ha sido solidaria para poder solucionar unos problemas que son de geopolítica.
1: ¿Qué le parece? Usted lo mencionaba, pero ¿qué valoración hace de que hubiera tres consejeros que decidieron no acudir? Nos lo ha dicho. Eso, por ejemplo, entorpeció que no se pudiera debatir en torno al plan de estas 500 niñas porque no estaban, no se pudo votar. ¿Qué le parece que decidieran no acudir los consejeros de Vox?
0: Bueno, yo creo, pues me parece, creo que cuando hemos dicho, pero no solo los de Vox, cuando también ha habido otras veces con consejeros de otros partidos en el cual ellos tampoco han ido a hacer foro para poder trabajar y hacer algunos acuerdos también en otras conferencias sectoriales, nos parece mal desde el punto de vista de que nos roban los debates y estamos hablando de algo muy serio. Yo creo que es importante trabajar y yo creo que la altura de miras que tienen que tener los partidos políticos en el Estado español, tanto el Partido Socialista como el Partido Popular, tiene que ser, yo creo que, de encuentro y sobre todo de trabajo en el tema político migratorio. Yo creo que desde el principio de legislatura, tanto el Lehendakari Pradales como el presidente Clavijo han hablado de la agenda política en materia migratoria y siempre se han quedado solos desde el punto de vista de que no ha habido apoyos. Pues yo creo que ya es hora de que que se haga apoyos. Ya es hora de que hablen tanto el presidente Sánchez como Feijóo y en el cual determinen cuál va a ser la política migratoria de este país, porque si no, realmente Ceuta pues nos puede aparecer muchas veces.
1: Antes estábamos comentando en esta tertulia las imágenes que veíamos ayer en Ceuta, que es cierto que desde la ciudad autónoma advertían, se estaba creando una olla a presión que en algún momento iba a estallar. Ayer pareció que estalló. Usted como consejera, esto es más una valoración política que información pura, pero ¿cómo lo ve? ¿Cómo valora lo que ayer vivimos y teme que pueda haber un estallido social en Ceuta?
0: Yo vuelvo a decir lo mismo. Yo creo que no es cuestión de hacer declaraciones en este momento. Lo que se tienen que es sentar a hablar, y yo creo que lo que hay que hacer es esa altura de miras de que hablábamos ayer también, hablaba el Endacari, sobre los dos partidos, ¿no? Yo creo que el Partido Socialista y el Partido Popular. Creo que es hora de hablar, hora de sentarse y sobre todo de dejar de hacer titulares y ponernos a trabajar, porque realmente no es una situación cómoda. Yo creo que cualquier estallido de violencia es contrario a la democracia y aquí siempre ganan los mismos.
1: ¿Y se está llegando demasiado tarde a Ceuta? ¿Se ha esperado demasiado?
0: Nosotros, yo creo que ayer también hablábamos, ¿no?, y decía también el Endacari Pradales, lo importante aquí ahora es resolver ya la situación y que se cojan el teléfono uno a otro o que se llamen uno a otro, ¿no?, al presidente Sánchez, a Feijóo. Entonces, yo creo que sí que es verdad que se ha llegado tarde desde el punto de vista de que se tenía que haber hecho algo con mayor celeridad, pero no solamente España, yo creo que también Europa también tenía que haber hecho. Hubo una misión europea también que había estado en Ceuta y creo que hay, no solamente es un tema de hablar de fondo, sino también hablar de posición política con lo que está pasando.
1: En materia de posible acogimiento de menores, cuando se planteó ese posible reparto ya hace semanas, que usted dejó claro que apostaban por la reagrupación, también advertía de la situación crítica en la que se encuentran los recursos en la comunidad autónoma vasca. Es cierto que no conocemos todos los datos en este momento. Aquí en esta sintonía, la diputada general de Vizcaya, Elizabeth Echanove, ponía cifras en ese momento. Señalaba que había más de 480 menores en Vizcaya. Posteriormente conocimos las cifras de Guipúzcoa, a unos 180, nos decían, en el territorio. ¿Tiene usted los datos? ¿En qué punto estamos? ¿Cómo están en este momento los tres territorios en cuanto a la capacidad y a los menores que acogen?
0: Yo hace tiempo ya que Euskadi ya demostró que tenía un nivel de saturación bastante interesante respecto a la atención de los menores y referentes familiares. Creo que ya en el anterior reparto que hubo, Euskadi y Cataluña se quedaron fuera porque llevamos muchos años atendiendo más de lo que en teoría tendríamos que atender respecto a los números que tiene el Estado español, y yo creo que en este momento también tenemos mayor también atención de la que se tendría que atender según los índices que tenemos en este momento del Estado español, por lo cual creo que eso está encima de la mesa y yo creo que lo que hay que hacer es volver a decir lo mismo. No es cuestión de mirar ahora de cuántos datos tenemos o dejamos de tener, sino lo interesante es empezar a trabajar para que estos niños y niñas vuelvan a sus hogares.
1: ¿Y hay diferencias entre la saturación que soportan unos territorios y otros? Quiero decir, porque Vizcaya siempre se ha denunciado la saturación que se encuentran en algunos momentos. Es cierto que a veces ha habido diferencias con Guipúzcoa y Araba en lo que no se mostraba, sí, un tensionamiento, pero no en esa saturación en la que está Vizcaya. ¿Estamos en esa situación en la que es el territorio vizcaíno el que vive la mayor saturación en cuanto al acogimiento de menores?
0: Yo los datos no tengo y realmente no, o sea, que los datos son de las diputaciones forales y así tiene que ser, y lo que nosotros hacemos es siempre hablar a nivel país y es lo que hacemos y defender la situación del país, siempre en coordinación y colaboración con las diputaciones forales. Creo que las diferentes son diferentes realidades también de los territorios, entonces bueno, yo creo que aquí no es cuestión de hablar de territorio, sino de hablar de unidad de país a la hora de poder atender, ¿no? Al final somos un país muy pequeño y yo creo que las atenciones que tenemos en políticas sociales son las mismas, por lo cual yo creo que no es un tema de que el territorio tiene más saturación o tiene menos saturación, sino que Euskadi tiene un nivel de atención muy alto respecto a otras comunidades, y lo que estamos diciendo es que no podemos estar siempre con estos niveles de atención, sino con otras comunidades no los tienen.
1: Una de las que no reconocía que no estaba en ese nivel de saturación era la Comunidad Foral de Navarra. Hace algo más de una semana ellos sí que reconocían que tienen plazas libres. ¿Hay contactos con el gobierno de Navarra en esta materia? Bueno, tal vez por la cercanía que tenemos para poder equilibrar mejor la situación de ambas comunidades autónomas.
0: Hay mucha relación con el gobierno de Navarra. Yo con Carmen Maestu hablo, creo que semanalmente, no solamente de este tema, sino de otros muchos temas, pues porque tenemos, bueno, primero mucha afinidad personal y luego también yo creo que afinidad desde el punto de vista de los derechos humanos y el enfoque de la infancia. Y Carmen Maestu ya dijo que sí, que tenían todavía, ellos no están al 100% ni mucho menos, y que podían atender más menores. Bueno, esto es una decisión del Gobierno de Navarra, lo que tenga que hacer y cómo lo tiene que hacer. Pero yo creo que, como tú bien has dicho, esta redistribución de menores, que a mí no me gusta nada la palabra redistribución de menores, pero así nos van a entender las personas que nos están oyendo, esta redistribución de menores la hace el Gobierno español y no lo hacemos las comunidades autónomas.
1: Lo que ha sucedido en este último mes, este estallido de lo que ocurrió en Ceuta, también se ponía el foco en las consecuencias que esto puede tener, la lectura que haga Marruecos y lo que pueda suceder en el futuro. ¿Le lleva a usted una reflexión de que tal vez habría que cambiar algo del sistema de acogida de Euskadi? Digo porque existen esos discursos de que los menores quieren venir a Euskadi porque aquí se les acoge mejor que en otras comunidades. ¿Lleva una cierta reflexión en respuesta a esos discursos?
0: A ver, yo lo que llevamos diciendo toda la legislatura, que lo que se necesita en el Estado español, porque las competencias a día de hoy son suyas, es un plan estratégico de migración. Que cuando hablamos de los planes estratégicos, lo que hacemos es hablarlo del todo, no de solamente de menores extranjeros sin referentes familiares o de determinadas otras políticas, porque en función de lo que pase en el día hablamos de la migración de una cosa o de otra. Uh-huh. Lo que estamos diciendo es eso, que hagamos ese debate sereno, que lo hagamos con tranquilidad y sobre todo pensemos en el futuro, porque realmente viendo cuál es nuestro reto demográfico y viendo diferentes políticas también que tenemos encima de la mesa, vamos a necesitar a personas que trabajen en Euskadi, por lo cual creo que ese debate tiene que ser sosegado y sereno. No es cuestión de hablar de cómo atendemos o dejamos de atender, sino que las personas que tienen en este momento las competencias en materia migratoria nos digan lo que quieren hacer, cómo lo quieren hacer y para qué lo quieren hacer. Y por eso es también la reunión del próximo día 3.
1: ¿Y por qué no se hace? ¿Porque esto se va posponiendo y aunque ustedes lo piden, no se da el paso?
0: Pero igual la pregunta no es para mí, sino igual la pregunta es para aquellos que no lo están haciendo. Yo creo que en reiteradas ocasiones estamos diciendo que desde Euskadi estamos haciendo los deberes al Estado español en materia migratoria, por lo que estamos, yo siempre digo, las echecolanas. Entonces, bueno, lo que ahora nos tenemos que volver una vez más a sentar. Yo creo que aquí siempre hay que volver a sentarse, siempre hay que volver a intentar negociar, siempre hay que volver a consensuar, siempre hay que volver a colaborar, siempre hay que volver a coordinarnos en materia migratoria, porque realmente nos estamos jugando mucho como país y yo creo que incluso como Europa. Por lo cual, estaremos siempre sentados, tendremos también nuestra mano para poder trabajar entre todos y todas, pero creo que también el Estado español no es que se tenga que poner las pilas, es que llegamos tarde.
1: Y para ofrecer un último diagnóstico, además de esa saturación, ¿qué más necesita el sistema de acogida de Euskadi para poder brindar a esos menores una buena atención y en el fondo una integración en nuestra sociedad? ¿Qué se necesita en este momento?
0: Debía corregir una cosilla, si me permites. O igual yo lo he dicho mal, no lo sé. Yo no estoy diciendo que no se dé buena atención a los menores.
1: No, se lo pregunto yo.
0: Vale,
1: sí,
0: vale.
1: O sea, mejorar esa atención.
0: Vale, porque sí se está dando una buena atención a las personas, a los menores sin referentes familiares en Euskadi, siempre ha sido así y siempre yo creo que hemos tenido, yo creo, a gala poder enseñar nuestro sistema. Al contrario, yo creo que muchas veces muchas personas desde el sistema de la Unión Europea han venido a Euskadi a ver cómo estamos atendiendo a nuestros menores, por lo cual eso que quede claro y que se quede encima de la mesa. Pero por otra parte, yo lo que estamos diciendo es, en principio, claro, tú atenderás siempre mucho mejor cuando tengas un número adecuado para poder atender. Y en este momento las diputaciones están diciendo que ese número no sea el adecuado para poder atender como tendríamos que atender respecto a lo que a la prospección también que tiene, la proyección que tienen las diputaciones. Lo que estamos diciendo no solo es poner orden, poner criterio y hacer que cada cual haga sus deberes. Si nosotros desde Euskadi tendríamos claro cuál es el plan estructural migratorio y pudiésemos tener las competencias en materia migratoria, se haría mucho mejor todo, porque realmente sabríamos los diferentes números que tenemos, las diferentes proyecciones que podemos tener, las diferentes integraciones, cómo va a estar nuestro sistema escolar, el sistema sanitario. Lo que no podemos tener es cada X tiempo una llamada de auxilio y que tengamos que empezar a planificar todo. Euskadi planifica, Euskadi se coordina, Euskadi tiene ideas, Euskadi tiene proyecciones de futuro, pero lo que no podemos hacer es siempre al albur de determinadas emergencias que Euskadi se vuelva a recolocar. Eso no es justo, ni para nosotros ni para nuestros ciudadanos.
1: Pues nos quedaremos pendientes también de esa reunión que nos ha anunciado que tiene con la ministra Elma Saiz y esas reclamaciones que van a llevar a Madrid. Nerea Melgosa, consejera de Juventud, Bienestar y Reto Demográfico. Es que ricasco por haber estado esta mañana en Boulevard y seguiremos pendientes de las noticias que lleguen.
0: Es que ricasco a vosotros y a vosotras.
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0: 9 y 25 minutos de la mañana, estamos ya de vuelta a los diálogos después de esa entrevista que hemos tenido con la consejera Nerea Melgosa. Os voy a pedir una valoración de lo que hemos escuchado. Ha insistido en la posición de Euskadi, que la llevamos escuchando semanas, de hecho, porque nos dijeron ya es la posición del Gobierno Vasco en esta materia, la apuesta por ese reagrupamiento de los menores. Óscar, voy a empezar contigo. ¿Qué valoración haces de lo escuchado y de la posición del Gobierno Vasco?
1: Yo primero tengo que decir que soy un defensor del Pacto Social Vasco para la migración. Cuando habla de esa integración ordenada y justa, habla de convivencia intercultural, y lo llevo defendiendo hace muchísimos años, y la consejera lo sabe, pero no puedo estar de acuerdo con su posicionamiento y el posicionamiento del Gobierno Vasco sobre el tema de las devoluciones a menores y ese reagrupamiento, que yo creo que sabemos todos que no se va a producir. Ese es el plan A y el que nos gustaría a todos y a todas, pero eso no se va a producir. Entonces hay que ir a un plan B y hay que preparar un plan B, y ese plan B, si el parapeto son las competencias, yo creo que si no es nuestra competencia, sí que tiene que ser nuestra solidaridad. A mí me parece que la comunidad autónoma vasca y Nafarroa tienen mecanismos suficientes para atender y acoger a las personas que, como estos niños y niñas, se encuentran en una situación de vulnerabilidad. Y yo creo que, como decía ayer el Endacari, para darles el Sistema Vasco de Protección Social, que también habla de acogida a menores, es amplio y fuerte. Y yo creo que deberíamos hacer exactamente lo que nuestro Pacto Social Vasco para la Migración nos dice. Y además ayer abrió la posibilidad la ministra de un acuerdo bilateral entre Ceuta y comunidades autónomas. Yo animaría al Gobierno Vasco, si no quiere quedar, entre comillas, como un pagafantas mientras el resto de comunidades autónomas no hace absolutamente nada, yo como vasco quiero que mis gobiernos, tanto el de Nafarroa como el de la comunidad autónoma vasca, tengan un acuerdo para estas personas vulnerables, sobre todo las niñas y los niños, tengan acogida, y por qué no, aquí en Euskal Herria.
0: Nayara.
2: Pues es muy bonito lo que dices, Óscar, la verdad, pero la realidad se impone.
1: Gracias, Nayara, gracias.
2: La realidad de la gestión política se impone, porque ¿cuánto y hasta dónde? El hecho de atender a menores implica un esfuerzo por parte de las instituciones, un esfuerzo no solo mientras se da una acogida de urgencia, sino lo que hay que garantizar es el desarrollo de un menor para que transite a la edad adulta con oportunidades y con, incluso diría que más allá de a la hora de cumplir los 18 años, no se puede dejar a estas personas al albur de la intemperie, sino que hay que acompañarles más allá. Por tanto, me parece muy poco solidario el hecho de que algunas comunidades autónomas miren para otro lado en virtud a intereses políticos, a lemas racistas y prioridades nacionales varias, y otros partidos comprando esa agenda política, mientras hay otras comunidades autónomas que ponen encima de la mesa la necesidad de establecer un orden y unas reglas comunes para todos. A mí, de la entrevista, lo que más me ha llamado la atención es que en materia migratoria hay mucha improvisación por parte de quien tiene o quien ostenta las competencias. Es decir, los fenómenos migratorios se llevan dando durante mucho tiempo. Podemos recordar la crisis de los cayucos, la llegada de 2021 y un montón más. Pero se va improvisando, ¿no? Al albur de la llegada de estos inmigrantes, se concentran en los puertos, como pasó en Canarias, se concentran ahora en la ciudad autónoma de Ceuta, y a medida que pasa eso, pues se van poniendo parches. Y el hecho de que no haya un orden y un criterio para saber a qué se tienen que atener las comunidades autónomas y para que el reparto sea equitativo, igualitario y además necesario por la deficiente natalidad que vivimos en todas las comunidades autónomas, yo creo que este es uno de los grandes deberes que queda por hacer por parte del Estado, en una situación muy complicada, porque la situación y el clima político impide que estos debates se den. Vamos a ser realistas, hay quien no quiere abordar estos debates, que son necesarios y se van a dar. Y más allá, aparte de las llegadas de los fenómenos migratorios, debido a que no hay un canal, digamos, legal por la que las personas puedan llegar a Europa, hay otros fenómenos, como como lo que ha sucedido en Ceuta, que tienen también mucho que ver con la geopolítica. Es decir, ¿quién está detrás de ese llamamiento para que 70.000 o más personas cruzaran a nado una frontera y que 150 se dejaran la vida? Yo creo que eso también interpela al Estado, pero interpela a la Unión Europea, quien ha decidido depositar el control de las fronteras de Europa en países como Marruecos, en monarquías sátrapas como la de Marruecos, a la que paga 145 millones de euros para que se haga cargo precisamente de esa frontera.
0: Uh-huh. Cristina.
3: Uy, es que estamos sacando un montón de temas que son cada uno de por sí para hablar. Es verdad lo que dice, que Europa ha decidido externalizar fronteras, que es que esto ya es un problemón en sí mismo y, como bien dice, quitando todo el asunto de ni siquiera de derechos humanos a los que cedemos a países que no los defienden para que nosotros no nos tengamos que ocupar de la migración. Sin embargo, vemos que la migración es un problema que está, que va a seguir estando y va a estar siempre, ¿no? Entonces, ¿cómo gestionamos esto? A mí me da un poco de dolor de corazón oír que esto se reduzca a números y a una cuestión de competencias. Ya comprendo que cada uno, y seguramente habrá parte de razón en todo esto, ¿eh? A mí me preocupa, yo creo que deberíamos empezar también a hablar un poco más de casos de éxito, de integración, ¿eh? Por lo menos en lo que yo sé, todos estos, y particularmente, por ejemplo, en Vizcaya, que es un tema que conozco un poco mejor, la gestión de los menores que están en Vizcaya se está haciendo con mucho éxito. Y también habrá que decir esto a la gente, que no solo es un problema, sino que también son casos de éxito de gente que ya está aquí, que se ha hecho un acompañamiento hasta mayores de 18 años y están perfectísimamente, son vascos y vascas ya, ¿no? Pero es verdad también que requiere fondos públicos. A mí, oír hablar de saturación, digo, bueno, pues habrá que no decir saturación y que nos los quiten, ¿no? Que hay muchos problemas similares con la gente sin hogarismo, que parece que en Guipúzcoa solo Irún y Donosti, sin embargo, otros ayuntamientos no se hacen cargo y dirán, ya, es que son estructuras, ya. Bueno, pero hay quien se hace cargo y quien no se hace cargo. Y parecer que siempre nosotros somos los buenos que nos hacemos cargo y otra gente son los malos que no se hace, esto es hablar de política. Y que cada uno tiene que hacerse cargo de lo que tiene que hacerse cargo. Nosotros dentro del territorio tenemos que hacernos cargo. Si hay un sistema está ya tiene más gente de la que puede administrar, pues a lo mejor hay que hablar efectivamente de cómo dotarnos de más. Pero luego quisiera poner de más protección económica o de cómo gestionamos todo esto, porque no podemos decir que no estén, y también mirar a Europa diciendo, oiga, esto no es un problema de España, si se han externalizado las fronteras, esto es un problema de Europa. O sea, quiero decir, todo hacerlo con una racionalidad y con mantenimiento, lo mismo que he dicho antes, de criterios. Pero quiero poner por último el foco en un tema que a mí me preocupa particularmente, y es el cambio de tendencia también de las migraciones de los menores sin acompañamiento familiar. Estamos viendo en Ceuta que cada vez son más menores, ¿no? O sea, quiero decir que ya estamos hablando de gente de 13, 12, 14 años, y particularmente mujeres, niñas. Niñas, no niños en el genérico masculino, sino niñas, ¿no? Y esto también nos va a obligar a establecer cambios en los recursos, en cómo afrontamos esta llegada mayor de niñas, que requieren muchas de ellas recursos en torno a la violencia sexual. Y vamos a ver si no llegamos tarde a todo, ¿no? También analizando las cuestiones de las migraciones de menores, que hasta ahora eran un fenómeno en un 93% de chicos, pero sin embargo ahora parece que la tendencia está cambiando. Necesitamos datos desagregados por sexo para poder atender mejor. Y sobre todo, repito, poner en el foco que lo estamos haciendo bien, que siempre hay casos de fracaso, pero que en general se están haciendo las cosas desde el punto de vista de la integración bien, que es un proceso caro, que también es verdad que hay que decirlo, pero no hay que decir solo a la gente que parece que es un peligro, que nos vienen, que nos van a desestructurar esta sociedad, sino todo lo contrario, ¿no?
0: Nos hemos pasado casi 5 minutos de las 9:30, que nos tocaba dar la información del tráfico, así que vamos a ello y ahora retomamos el debate también abriendo una mirada, una ventana a lo que está ocurriendo en el Congreso y esa comparecencia de Fernando Grande Marlaska.
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0: Pues según nos informan la Ertzaintza y la Policía Foral, sin incidencias en este momento en las carreteras vascas. Como saben, tienen nuestro WhatsApp, el 688-840-840, disponible para ustedes.
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0: Vamos a abrir esa conexión, como decíamos, con el Congreso de los Diputados, porque allí se está produciendo la comparecencia del ministro del Interior, Fernando Grande Marlaska. Siguiéndola está nuestro compañero Mikel Arregui. Mikel, cuéntanos qué está dando de sí.
1: Caixó, Egunon, pues primeros minutos de la comparecencia del ministro del Interior, donde Fernando Grande Marlaska todavía no ha hecho mención de su choque con la ministra de Defensa. Marlaska ha venido a defender la labor del gobierno, ha dicho que han respondido a la situación, que han acompañado a Ceuta, a pesar de que haya quien haya desinformado, incitando al odio entre personas. Ha sido precisamente sobre los hechos de las últimas horas cuando Marlaska ha hecho un llamamiento a la tranquilidad y al cese de la violencia.
2: Llamo a una calma y a un cese de cualquier tipo de violencia, porque serán, ustedes son tan conscientes como yo, de que la violencia no es el camino para resolver ningún problema con la complejidad y con la empatía absoluta con la ciudadanía de Ceuta, pero la violencia no es en modo alguno el camino.
1: Fernando Grande Marlaska ha asegurado también que, según los datos del Ministerio del Interior, son cerca de 5.000 los migrantes que siguen en las calles de Ceuta, mientras ha vuelto a alabar la colaboración con Marruecos, sin el que con su colaboración, sería imposible haber solucionado este problema.
0: Es que Eskerrik asko, Mikel, en directo desde el Congreso, siguiendo esa comparecencia de Fernando Grande Marlaska, el ministro del Interior. Y es que ese debate abierto también en el seno del gobierno entre los propios ministros lo veíamos esta misma semana, con versiones entre Margarita Robles y Grande Marlaska contrapuestas. Había un pequeño matiz, si era informe, aviso, pero es cierto que luego supimos que el gobierno en general respaldaba a lo dicho por Fernando Grande Marlaska. Incluso pues medios como El País decían que ministros de fuera de micro, obviamente, pero decían que Margarita Robles les había mentido. Sobre estas posiciones, no tan claro porque era en público, pero ayer sí que escuchamos a Félix Bolaños, también en su comparecencia en el Congreso, y una vez más volvía a respaldar la versión de Fernando Grande Marlaska de que el gobierno español no tenía información. Vamos a escucharle.
3: No teníamos información ni previa ni precisa de la magnitud del fenómeno que ocurrió el 30 y 31 de julio cuando entraron 70.000 personas en Ceuta.
0: Pues más claro no se puede decir. No tenían información precisa, decía Félix Bolaños. Nayara, ¿cómo ves también este debate abierto? Porque si decíamos que no hay contacto entre PSOE y Partido Popular, dentro del propio gobierno socialista se ha visto una brecha.
4: Tanto Marlaska como Margarita Robles son dos ministros en dos ministerios denominados de Estado y que acompañan al presidente Sánchez desde el inicio. Estamos hablando de un enfrentamiento que, más allá de lo que se rumorea en la Corte sobre la poca afinidad personal, esto no puede desembocar en un desencuentro público y en un choque de versiones. Bolaños ayer salió a fijar la posición del Gobierno y de Moncloa del lado de Marlaska y dejando muy sola a Margarita Robles, que yo creo que se ha metido en un problema porque, defendiendo la actuación del CNI, hablando de que sí hubo informes, las preguntas que vienen a continuación son: ¿cuándo se emitió ese informe? ¿Cómo y a quién se le envió ese informe? Uh-huh. Y en función a eso y conociendo la respuesta a esas tres preguntas, podremos determinar si nos mintió Margarita Robles o si los que nos están mintiendo son la otra parte. Por lo tanto, creo que este choque no es baladí. Es una de las cosas más importantes, de mayor peso político, que han sucedido en el acontecido de la crisis migratoria en Ceuta y que suscita nuevas incógnitas. Por lo tanto, el Partido Popular no ha perdido la ocasión de pedir una comisión de secretos oficiales para conocer esa información, así como el socio del Gobierno minoritario, Sumar, también ha pedido esa misma comisión para conocer de primera mano qué sucedió, ya que públicamente no se pueden exponer estas informaciones. De hecho, Enrique Santiago deslizaba la posibilidad de que en ese llamamiento del que pueda hacer que haga, quien tuvo la posibilidad de alertar de esta información no lo hizo deliberadamente para generar un problema al gobierno. A mí me parece una acusación de suficiente peso como para pedir explicaciones. Ahora bien, las dos alternativas son malas. Si el CNI avisó y no se hizo nada mal, pero si el CNI no se dio cuenta de que 70.000 personas iban a entrar a nado por la frontera de Ceuta, estamos hablando de que los servicios de inteligencia españoles tienen un problema.
0: Óscar.
5: Ambos, tanto Grande Marlaska como Margarita Robles, llevan en el gobierno, como apuntaban ayer, desde el inicio de la época de Pedro Sánchez, 8 años, ¿no? Y yo creo que si algo, bueno, cosas anteriores de Grande Marlaska y Margarita Robles también podías hablar, pero no es el momento. Pero si algo les une es que siempre en tu actuación política siempre han tenido cero autocrítica y defensa a ultranza de los suyos. y con cero autocrítica y defensa ultranza de los suyos, Grande Marlaska, de la Guardia Civil y de la Policía Nacional, y en el caso de Margarita Robles del CNI, pues tenemos lo que tenemos. Margarita Robles siempre ha pasado por ser un verso libre, pero un verso libre es el que habla de cosas no tan importantes como la actual, porque estamos hablando de prevenir que 70, 80 mil personas entren por tu frontera. Y pues no sé lo que va a hacer Pedro Sánchez, pero bueno, estamos cerca también de una convocatoria electoral, pero son dos personas que no han aportado prácticamente nada en estos 8 años. Han tenido líos de todos los colores. Me acuerdo en este momento, Grande Marlaska, en el 2022, con el tema de Melilla, decenas de migrantes muertos, choques con la Guardia, con todo el mundo, ¿no? Remodelaciones inexplicables. Y Margarita Robles, pues bueno, pues es, si hay parte de izquierda y derecha en el gobierno, pues yo creo que Margarita Robles está en la derecha del gobierno, casi casi lindando con el Partido Popular.
0: Cristina.
6: Pues casi para contestar esto, aparte, pero quiero decir, contestaré. Voy a decir algo que es igual muy abulto, pero claro, como no tenemos pruebas, pero tampoco tenemos dudas de la implicación de Marruecos en todo esto, pues, pero ¿cómo? No se puede decir, porque por lo visto es un socio fiable de no sé si de este gobierno o de Europa o desde luego de Estados Unidos y de Israel, sí. Claro, explicar sin poder decir es muy complicado. Y entonces, claro, ya empiezas con las mafias y empiezas a meterte en un embrollo que es bastante notable, porque claro, entonces vienen las preguntas ya, pero claro, si usted sabía, ¿por qué no hizo nada? Claro, también, ¿qué hacemos? Es el problema que tienen estas guerras híbridas. ¿Qué hacemos? ¿Declaramos la guerra a Marruecos por una intromisión en las fronteras de un territorio nacional? Entonces ahí viene ya la explicación, que es prácticamente imposible. A todo esto, yo lo que sí pediría es un acuerdo para no ya forzar, digamos, un poco más el espectáculo, es un acuerdo en temas de política internacional entre por lo menos los partidos políticos más relevantes, ¿no? Porque es que si hacemos ya también de todo esto, es indudable que ha habido una opción, una intención de desestabilizar al gobierno español. Esto también es indudable. El gobierno español pues ha hecho una serie de cosas que a Marruecos no le han gustado. Y volvemos a lo de la externalización de las fronteras. Y como se tiene que ocupar Marruecos, pues se ocupará. Vengan 1.000, 2.000, o igual se les ha ido de las manos. No creo que Marruecos pensara también semejante cosa, y menos el día de la monarquía, etcétera, etcétera. Todos son cúmulos de cosas muy, muy, muy curiosas, pero que tienen una razón de ser. Tienen razones, sí, Cristina, de geopolítica de ser.
4: Has puesto una cosa muy interesante encima de la mesa, y es el papel de Marruecos, del que por lo menos los representantes políticos no quieren hablar, o quieren, cuando lo hacen para alabar la labor, ¿no?, del Estado marroquí. En este sentido me llama mucho la atención, porque no solo el gobierno, la parte socialista del gobierno es la que hace este llamamiento, sino el Partido Popular es muy timorato también a la hora de nombrar a Marruecos. Ayer, en la visita del expresidente Aznar a la ciudad autónoma, tampoco en su alocución nombró a Marruecos. Habló de los inmigrantes, del que cruza la frontera que tiene que irse, etcétera, pero no habló del responsable, digamos, que hay detrás de que 70.000 o más de 70.000 personas cruzan en esa frontera. Y esto es llamativo, sobre todo sabiendo las alianzas internacionales que tiene Marruecos, del lado de Estados Unidos, del lado de Israel, y bueno, lo que el propio presidente Pedro Sánchez llamó de esa invasión de la soberanía nacional con esta acción de guerra híbrida, que claro, es muy difícil efectivamente de combatir y atender, porque no sé, si es una invasión militar, vamos a llamar perejil, es muy fácil hacer una acción militar para contrarrestarla, pero entre unos civiles, yo creo que la respuesta no puede ser militar, no puede ser a tiros, no puede ser matar. Es muy complicado dar esa respuesta, pero sí es factible el hecho de que si tienes unos servicios de inteligencia que te adviertan de esto, poner más controles en la frontera, sobre todo para evitar que la gente muera ahogada.
5: Fijaros la contradicción que supone en este hablar de reagrupamiento de menores y familias y que el gobierno marroquí se haga cargo de estas chicas jóvenes, que contacte con sus familias para ese reagrupamiento. Fijaros la contradicción que supone que estamos hablando de un gobierno dictatorial, sátrapa, represor. Pues es que esto, y vuelvo a hilar con la conversación, la entrevista que habéis tenido antes con Nerea Melgosa, es que este nunca puede ser un plan A, dejar en manos del gobierno marroquí, gobierno sátrapa, represor, dictatorial.
6: No, pero lo estamos haciendo con Marruecos, con Túnez, con, o sea, quiero decir, es que Europa ha delegado la gestión Turquía. De las fronteras, Turquía, efectivamente,
5: sí, pero
6: en los límites de la Comunidad Europea.
5: Pero lo que estamos hablando, que es antes del plan B, que es qué hacemos, que ya están en territorio español, qué hacemos con estos menores, el plan A es vamos a hablar con el gobierno marroquí, que ya hemos explicado, no voy a volver a repetir lo que es, vamos a hablar para que haga un proyecto de reagrupamiento de estas personas menores para que contacte con sus familias y estas personas
4: Oscar,
5: mayores.
4: De hecho, Marruecos ha pedido que se vengan todos los menores,
5: bueno,
4: pero que se haga sin controles, y se le ha respondido que en nuestra
5: pero
4: democracia... Déjame que te aclare este punto, porque...
5: No, si yo te lo voy a aclarar ahora mismo.
4: Yo lo tengo muy claro.
5: Hay que defender el derecho de la persona vulnerable, que es el menor, no el derecho del gobierno marroquí ni el derecho siquiera de sus familias.
4: Sí, eso lo tenemos clarísimo todos. De hecho, precisamente el Estado marroquí había pedido el regreso de todos los menores sin ningún control, y se le ha dicho no, porque en un Estado democrático hay unas leyes y hay una protección superior del menor, que tiene que individualizar cada expediente para ver la situación de esos
5: menores. Y si el menor no quiere volver, ¿qué hacemos? ¿Qué es lo que va a ocurrir?
4: Pero vamos a ver, yo no voy a coger a bulto una situación que implica a tantos niños, a tantos menores, a tantas jóvenes, además en un fenómeno, como apuntaba Cristina, que se ha feminizado y que además se ha reducido la edad de estas personas. Creo que hay que analizar caso por caso, así lo dicta la ley, y analizar la situación en la que se encuentra cada menor y atender lo que sea mejor para ese niño o esa niña.
6: De todo menor y también de todo adulto y adulta.
4: Sí, petición de asilo.
6: Porque, claro, el caso de los menores concita más acuerdo, ¿no? Son menores, son niños, niñas, pero también el derecho de asilo. Es que el derecho de asilo se creó cuando un Estado ataca a un ciudadano y no hace esa cosa de protegerlo, y esa persona tiene el derecho al amparo internacional. Porque su vida corre riesgo. Entonces tampoco se puede decir que la gente que entra se conceden muy poquísimos derechos de asilo, y particularmente, y vuelvo al tema de las mujeres, son mujeres que están huyendo de matrimonios forzados, de yo qué sé.
5: Y las devolvemos a Marruecos.
6: ¿Y cómo las vamos a devolver a Marruecos?
5: Pues por eso, entonces el plan A nunca puede ser el regulamiento,
6: bueno, pero,
5: de estos menores.
6: Pero también la ley, o sea, también el sentido común dice
5: no.
6: Que hay... Déjame que diga lo que quiero decir,
0: en el sentido, a Cristina Oscar, y ahora te doy parte.
6: Eso es, en el sentido de que si nosotros pensamos en nuestros hijos cuando los tuvimos que sacar en la guerra civil, pues el objetivo era que esos niños, cuando la situación pasara, volvieran a sus casas. O sea, que ese último objetivo de que un niño donde mejor está es en teoría, en su ámbito familiar, con una familia que le acoja, que le cuide, que haga lo que tienen que hacer las familias y los estados. Claro, lo que pasa es que es verdad que muchos huyen de eso, de sus familias y de sus estados. Ya está. Eso es el derecho de esos niños, niñas y adultos a que alguien les ampare, ¿no? Entonces, por eso no se admiten las devoluciones en grupo. Porque generalmente hay que ir caso por caso para ver qué gente está en esa necesidad y qué gente no. Entonces, no solo hablemos de los niños, que la consejera y que cualquiera diga los niños donde mejor están y con sus familias, es en mundo ideal, donde la familia incluso está buscando a esos niños o niñas. Es verdad que hay muchas familias que impulsan y que entienden que esos niños salgan y esas niñas salgan, pues para salir de entornos, como bien dices tú, de entornos políticos y familiares terribles.
0: Venga, Óscar, termina tú, que vamos a ir luego también con planes para el fin de semana.
5: No, simplemente, sí, yo lo que digo es que tenemos que estar preparados para acoger a estas personas. No, y si tiene que ver con nuestra competencia, yo por encima de nuestra competencia pongo nuestra solidaridad.
0: Bueno, pues este es el debate que, en el que tenemos en este momento, pero es algo que hemos ido repitiendo durante toda esta semana. Se irá alargando el debate porque eso sí que apuntabais, la solución no es fácil, no va a ser de hoy para mañana, así que seguiremos hablando sobre todos estos asuntos y sobre la gestión de la crisis migratoria en Ceuta, pero siempre los viernes nos gusta acabar pues en otro tono, en poder ofrecer, escuchar un poco de música, ofrecer unos planes, y sí que nos esté escuchando atentamente todas vuestras opiniones, pues también pueda tomar nota de lo que le viene el fin de semana, y para ello está ya por aquí con nosotros Naroa Torralba. Egunon, Naroa.
7: Egunon, María.
0: Así que vamos a empezar por hoy viernes, que es una jornada muy intensa y cargada en Aste Nagusia.
7: Ya en su recta final, en Abando Ibarra, sube al escenario el grupo Cobardes. Una de las citas estelares es el Reggae Splash con El Sistin, una de las voces más emblemáticas y respetadas del reggae jamaicano, en su primera actuación en Euskal Herria en casi 20 años. Y en el Parque de Doña Casilda, la banda municipal de música de Bilbao ofrece Aires de Pamplona, un programa festivo con pasodobles, jotas y composiciones vinculadas a la tradición sanferminera. El mismo escenario acoge después, además, la entrega de concurso de bilbainadas. También chistularis y gaiteros siguen animando las siete calles dentro de 5 minutos a las 10 de la mañana. Y en la Plaza Circular, la verbena de la noche corre a largo de la Prast.

0: Y vamos a irnos también hasta Irún, donde arranca el nuevo festival Vida Sound en Ficoba.
1: La primera edición para esta cita del pop y el rock con Maldita Nerea, Efecto Pasillo y David Otero encabezando el cartel de hoy viernes, además de la donostiarra Aitana Grande. Para cerrar el día de hoy en Oyón, en su primer día de fiestas, sube al escenario Caótico y en Guetaria, en La Purdi, que abre también sus fiestas hoy, Modus Operandi y con Mascac a partir de las 9 de la noche.

0: Y vamos ya también al sábado, ese último sábado de agosto que llega con la fiesta en su punto álgido.
1: En Bilbao, Abando Ibarra pone el broche final a su programación de conciertos con M-Clan y en el Parque Europa el fiestazo cierra también su ciclo con el DJ Guillem Climent. Bilboko Comparchak, por su parte, recorre las siete calles con el ya tradicional poteo nostálgico. La Plaza Circular seguirá bailando, la verbena del sábado correrá a cargo de Musiutruk y el último concierto del día se podrá escuchar ya de madrugada en Cascagorri con Sauken a Sauk sobre el escenario.

0: Y más para ti, Cristina, para Irún, que Vidasound continuará con su segunda y última jornada. Será el turno ya el sábado de Celtas Cortos y La Cabra Mecánica.
1: Toman el relevo en el cartel de Ficova con más de 6.000 personas esperadas cada día del festival. El Dance Festival de Donostia cierra también su segunda y última jornada en Miramón. Y si la música electrónica no es lo tuyo, en la sala Daba Daba de Donostia, Ilan Amores ofrece concierto. Para quien quiera un plan más tranquilo, lejos de conciertos, pero con un toque divulgativo, en Artagona, en Navarra, celebran mañana sábado el encuentro anual con la historia y desde las 11 de la mañana hay talleres y teatralizaciones. Y en Tudela viven este fin de semana la fiesta del tomate feo. El sábado será la feria y el domingo el único concurso del mundo del tomate feo. Tendrá dos premios, el más sabroso y el más feo. Este último lo elige el público.
0: Nayara, tú que nos habías pedido una feria, me has dicho antes, pues toma, la feria del tomate feo te hemos traído.
2: Pues es que me encanta el tomate, o sea.
0: Feo bonito.
2: Feo bonito. Está buenísimo.

0: eso, el domingo que Bilbao cerrará ya ese día Ascena Gusia con la quema de Marijaya en la Ría, hasta el año que viene.
1: Antes de eso, María, la banda municipal despide la semana en el Parque de Doña Casilda, con marchas, pasodobles y piezas populares. En el mismo escenario, a mediodía, cierran el ciclo de Bilbainadas, Bilbao Mapamundi. Y el último concierto de Ascena Gusia lo dará Perlata en Kulturgunea. Y luego ya, sí, acompañada de la pregonera y la chupinera, se quemará Marijaya hasta el año que viene. En Gasteiz, el ciclo de humor de Zaramaga llega a su última sesión el domingo con ¿Quién soy yo? Y por lo que sea. Los dos monólogos que cierran estos 4 días de risas de verano.
0: Pues es que ricas con Aroa, estos son los planes que les ofrecemos para el fin de semana. Nayara, Óscar, Cristina, espero que hayas apuntado muy bien.
2: Yo me quedo con Celtas Cortos y su 20 de abril.
3: Sí, verdad. Yo
2: soy un nostálgico de los viejos amores.
3: Sí, verdad. Y yo quisiera decir una cosa que el día
0: de Sound, rapidísimo,
3: hasta ultimísima hora no tenía una sola mujer en toda la programación, que esto también lo tengan en cuenta.
0: Pues no sabes, eso está bien también, las reivindicaciones. Qué ricas con los tres, Nayara, Cristina, Óscar, por haber estado esta mañana aquí en Boulevard. A partir del lunes, Boulevard vuelve en su formato habitual, a partir de las 6 de la mañana, ya con Eider Hurtado al frente, un nuevo curso con cambios que irán viendo poquito a poco. Y permítanme que aproveche estos 20 segundos que me quedan para despedirme de este primer tramo de Boulevard después de 3 años. Dejamos atrás los grandes madrugones, serán un poquito menos. Nos vamos a seguir escuchando en Boulevard a partir del 7 de septiembre. Esta que les habla pasa al segundo tramo del programa. Ahora se quedan con ellos, con la música y con los compañeros de Boulevard 2. 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
8: En la Vizcaya 636, en el corredor del Cadagua, a la altura de Alonso Tegui, se realizarán cortes alternativos de carril en dirección Balmaseda hasta la 1 del mediodía. Además, en la Vizcaya 3231, en Mendata, se mantendrá cortado un carril hasta el 30 de septiembre. Por último, recordar que los túneles de Archanda permanecerán cerrados al tráfico entre las 10 y las 12 de la noche hasta el sábado 29, por motivos de seguridad durante los fuegos artificiales de Ascena Gusia. Se recomienda el paso por Santo Domingo en Ekuri o la red viaria urbana de Bilbao. Más información en vizcaya.eus.
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1: Bueno, en las noticias de las 10, valoración positiva de la consejera de Bienestar, Juventud y Reto Demográfico, Nerea Melgosa, en relación a la sectorial celebrada ayer con la aprobación de esos 25 millones para Ceuta. Entrevistada en Boulevard de Radio Euskadi, Melgosa abogaba por tejer alianzas entre comunidades para afrontar la crisis.
2: Pero que Marruecos no haga los deberes, los demás tenemos que pagar los deberes que los demás no hacen. Y si estamos hablando de un tema, de una emergencia del tipo que es la de Ceuta, y tenemos el elefante en la habitación que es Marruecos, y Marruecos no contesta, tenemos que responder las comunidades autónomas. Creo que el Estado español tiene su papel. Cuando nosotros siempre hablamos de que Euskadi tiene que tener mayores competencias en materia migratoria, lo decimos por algo. Ya la semana que viene tenemos agendado ir a una reunión con la ministra del MASA, y hablaremos de estos temas.
1: Y a esta hora continúa la comparecencia del ministro del Interior, Fernando Grande Marlaska, relacionada con la gestión de la crisis en Ceuta. Marlaska ha dicho que la colaboración con Marruecos en esta situación extraordinaria, derivada de la entrada masiva de más de 70.000 personas a Ceuta, es sostenida y eficaz en el tiempo. Madrid, Mikel Aguirre, egunon.
3: Egunon. Fernando Grande Marlaska admite que Ceuta sigue lejos de recobrar su normalidad. Cifra en 5.000 los migrantes que siguen vagando por sus calles, mientras se fija como objetivo acabar con los incidentes registrados en las últimas horas.
4: Nuestros objetivos fundamentales son seguir garantizando la seguridad ciudadana en Ceuta, y ese también mi llamamiento al no ejercicio de la violencia, que no nos define como sociedad, y por supuesto que lo que no ayuda es a resolver el problema.
3: El ministro del Interior no ha entrado al choque con Margarita Robles, aunque tampoco ha aportado nuevos datos sobre la información que manejaba el gobierno. Ausencia de explicaciones que ha llevado al PP a volver a pedir su dimisión. Ana Belén Vázquez.
5: Y usted, como responsable máximo de la seguridad de nuestras fronteras y como responsable máximo de la seguridad de los ceutíes, debe asumir su responsabilidad política por incompetente y dimitir hoy mismo.
3: Marlaska ha anunciado además que el gobierno destinará 35 millones más para alargar los espigones fronterizos en Ceuta y ha alabado la colaboración policial con Marruecos.
1: Desde Madrid, nuestro compañero Mikel Arregui, Eskerrik Asko. Ya conocemos además el dato del IPC del mes de agosto, repunta con fuerza y se dispara hasta el 4,3%. Inflación que sube a consecuencia del incremento del precio de los carburantes. Rodrigo Manero, egunon.
6: Subido de golpe 7 décimas respecto al mes pasado, la inflación se sitúa en el 4,3%, que es la cifra más alta de los últimos 3 años. Este fuerte incremento se debe, según el INE, a una razón: la subida de los combustibles, que han vuelto a rozar máximos anuales por el conflicto de Irán. El litro de gasoil y de gasolina cuestan hoy unos 10 céntimos más que a finales de julio. De todas formas, el IPC subyacente, sin energía ni alimentos frescos, baja una décima hasta el 2,9, lo que indica, según el Ministerio de Economía, que la tendencia de fondo no se ha descontrolado. La subida del gasóleo supera en todo caso el nivel marcado por el gobierno central para elevar los descuentos previstos por la guerra, de manera que a partir de la semana que viene, del 1 de septiembre, la rebaja para el diésel pasará de 5 a 20 céntimos por litro. En el caso de la gasolina se quedará en 5 céntimos porque la subida no supera el umbral previsto.
1: Y en ventana internacional, y tras el fallecimiento este viernes del rey Harald de Noruega, se ha convocado para las 11:30 un Consejo de Estado de Urgencia en Oslo. Tras esta reunión extraordinaria que va a tener lugar en el Palacio Real, el nuevo rey, el hasta hoy príncipe heredero Haakon de Noruega, va a recibir en audiencia al primer ministro Jonas Gamnestor. A continuación, el gobierno va a firmar el protocolo de condolencias y ya se sabe que las banderas ondearán en audiencia al primer ministro Jonas Gamnestor. A continuación, el gobierno va a firmar el protocolo de condolencias y ya se sabe que las banderas ondearán a media hasta en el

La zona francesa, principalmente en la Muga, en el tramo entre Hendaya e Irún, se registran retenciones. Son las 14:04. 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

Caixa, ¿qué tal? Bueno, las 16 minutos de la mañana continúa Boulevard. Os seguiremos contando a lo largo de estas dos próximas horas cómo viene el día de hoy, este viernes 28 de agosto de 2026, cómo están nuestras carreteras, por supuesto, cómo evoluciona el día también en lo meteorológico. Se anuncian cielos despejados para la jornada de hoy y buenas temperaturas, temperaturas que van a oscilar entre los 25 y los 27 para poder disfrutar de esta jornada de viernes, que para mucha gente sigue siendo una jornada vacacional, sigue siendo una jornada para disfrutar de las fiestas. Hay muchas programadas aquí en Euskal Herria. Vosotros y vosotras que nos escucháis cada mañana, podéis contarnos lo que queráis a través del 688-840-840. Aquí estamos todo el equipo que hace este programa, Xavi López y Yayo Menjón en la dirección técnica, y todas esas voces que se irán escuchando a lo largo del programa aquí, en este segundo tramo de Boulevard. Quienes han estado disfrutando de Aste-Nagusia o de otras fiestas en otras localidades vascas han tenido la oportunidad perfecta para presenciar el eclipse lunar parcial durante esta madrugada, un eclipse que comenzaba en torno a las 4:30 de la mañana de la madrugada y que alcanzaba su punto máximo a las 6:12 exactamente, coincidiendo con el horario de cierre de las chosnas. Los que se quedaron de fiesta de madrugada en las chosnas pudieron ver el eclipse lunar parcial siempre y cuando miraran al cielo en el momento preciso, claro, y no se lo impidieran otras cosas, otros entretenimientos y los edificios del Arenal, que también han obstaculizado la vista.

Desde el lunes aquí en Boulevard estamos mirando el corazón de Aztenagusia en Bilbao, pero quiero recordar hoy que también hay fiestas en otros puntos de aquí de Euskal Herria, fiestas en Oyón, en Getari, en Lapurdi, en Erandio, los San Agustines que han empezado hace unos días, en Bríncola, en Legazpi, en Elorrio, fiestas en Plentzi, que hoy comienzan los San Antolines, hoy arrancan, Sisur Mayor también celebra sus fiestas, Berriozar, Noain, ya recuperados, ya recuperando la normalidad absoluta tras esos sustos, esos incidentes pirotécnicos al inicio de sus fiestas. En fin, fiestas

0: a lo largo y ancho de Euskal Herria. Hoy es el día grande, hoy es el día gordo en Aste Nagusia y eso se notará en la afluencia de personas a los diferentes actos que acoge la programación de esta jornada. El corazón de la fiesta está en el Arenal, allí se encuentra nuestro compañero Javier González Tostón, a quien hemos puesto de fondo esta tradicional bilbainada. Egunon, Javier, ¿qué tal? ¿Cómo estás?
1: Egunon, aquí estamos pues dejando un poco detrás el Arenal porque estamos acompañando al grupo de Txistularis Patxi Panda y estamos adentrando poco a poco en el casco viejo, pero antes hemos preguntado a mucho bilbaíno y bilbaína pues por el día grande, por supuesto, ¿qué hace que uno de Bilbao, una de Bilbao, qué hace el día grande de sus fiestas? Uh-huh. Bueno, el día grande de Aste Nagusia para un bilbaíno como usted, ¿qué supone el día de hoy? ¿Qué hace?
2: Pues mira, acabo de bajar y a ver lo que hago, porque todavía es muy pronto. Yo es que no soy bilbaíno, pero bueno.
1: Ah, ¿de dónde es?
2: Yo soy de Valladolid.
1: Ahí va, pero ya lleva años aquí viviendo.
2: Más de 60. No, yo me toco igual a las 12 a las bilbainadas.
1: Importante eso, ¿eh?
2: Sí, me gusta mucho. Ayer las vi, no, llevo viendo las, porque nos dan por la tele en directo, ¿no sabes?
3: Pues yo he venido desde Santurtzi, me he levantado muy pronto porque voy a tocar ahora un poco el chistu con la cuadrilla y lo mejor va a llegar a la noche porque me voy a ir al edificio de la Diputación, al edificio Vizcaya, a ver los fuegos artificiales con mi marido. Oh. Y espero pasármelo súper bien y cuando acaben me juntaré con la cuadri a disfrutar de la noche.
1: A seguir disfrutando, ¿no? Uh-huh. Porque el día grande de Aste Nagusia, ¿qué es lo que tiene? Aparte de muchos días ya de mucha juerga por detrás y cansancio, pero aún así hay fuerzas.
3: Hombre, claro que sí. Y además es el especial, ¿no? Es el día grande, por eso es el día grande.
1: Día grande aquí en Bilbao, día grande de Aste Nagusia. ¿Un bilbaíno cómo lo vive?
4: A tope guay. A darle al cuerpo todo lo que dé,
1: porque ya ha dado bastante, ¿no? Son bastantes días, pero para el de hoy siempre hay fuerza.
4: Sí, siempre queda un poquito y como tú dices, para el de hoy, que hoy es el día grande, sí.
1: Bueno, y si hacemos ya el de hoy, pues ya tiramos al fin de semana también, ¿o qué?
4: Ya está el domingo y luego ya veremos el lunes.
1: Pero el de hoy, ¿qué es lo más especial? El día grande de Aste Nagusia, ¿un bilbotarra qué hace?
4: Salir. Quedar con los amigos y por el casco viejo.
1: ¿Tú como comparsero, cómo lo vives el día de hoy?
5: Es un día precioso. A mí ya ves que me toca desde primero a la mañana. Aquí, para poder disfrutar, primero toca limpiar un poco todo, que esté todo en orden, todo bien, y después a disfrutar.
1: Sí, porque ahora por la mañana esto de momento está tranquilo, solo vemos a gente ya retirándose alguna, y otra pues que preparando todo el tinglao para el concurso gastronómico que hoy toca bacalao al pilpil, pero esto en unas horas va a estar, ¿no?
5: Sí, esto para las 11 ya que están todos los grupos de gastronómicos ya cocinando, ya hay a las 11 ya hay mucho ambiente. Bueno, a las 10 lanzan el chupín de inicio del día, pero vamos, a las 11 ya está hasta arriba.
1: Y desde las comparsas, ¿cómo vivís el día grande de Aste Nagusia?
5: Es un día muy especial. Bueno, como todos, al final de todos los días son especiales, pero un poco más, pues ya es un poco el arranque de la recta final. Un poco ya mares de gente, ya como en Bilbao es festivo, pues todavía mucho más. Ayer anoche ya se notó el día.
1: Hay cansancio ya, me imagino, de tantos días, pero el de hoy se coge con muchas ganas.
5: Con muchas ganas, sí. Yo ahora estoy un poco gruil, es lo que tiene levantarse a las 6 de la mañana, pero con muchas ganas.
1: Ba, eskerrik asko eta egunon izan.
5: Bestea, lo mismo.
1: Venga, ba. Muchos días, Alicia, pero todavía quedan fuerzas, ¿eh?
0: Todavía quedan fuerzas y todavía quedan horas y todavía quedan actos y días completos, ¿eh? Que Aste Nagusia no termina hasta el domingo. Mira, te voy a contar una cosa, Javi, que...
1: Dime.
0: Hay mucho humor aquí en el 688-840-840. Dice un oyente que a las 6 de la mañana los que estaban en las chosnas no habrán visto un solo eclipse lunar, habrán visto dos o más.
1: Sí, y dobles además.
0: Y dobles. Pero no todo el mundo está contento con la fiesta, sobre todo si vives cerca del recinto festivo, ¿no?
1: Eso me han contado, pues que la fiesta suele ser alegría y alboroto, pero para otros, pues me usaba la palabra tortura también en este bilbaíno. Bueno, y día muy especial aquí en Bilbao, día grande de Aste Nagusia. ¿Un bilbotarra como usted, cómo lo vive?
6: Pues mira, para los que vivimos en el recinto festivo es una auténtica tortura, Como veis, estoy paseando dos perritas. Está todo absolutamente lleno de huesos de pollo, lo cual es peligrosísimo para los perros. Entonces, paseando a uno, pues bueno, se puede evitar el que los cojan, pero paseando a dos es una auténtica tortura. Por la noche es imposible que paseen. Y luego tenemos un problema muy grave. El día 3 de agosto quitaron todas las papeleras del Arenal. No hace falta barrera para el recinto festivo. Pueden ser peligrosas, pero en vez de quitarse el día 3, se pueden haber quitado dos días antes de empezar las fiestas y hubiésemos tenido papeleras tres semanas que no hemos tenido. Es decir, para los que vivimos en el entorno son una auténtica desgracia las fiestas. Nos alegramos mucho por los que se divierten, claro. Yo tengo ya 66 años, cuando tenía 24 igual no opinaba lo mismo que lo que opino ahora, pero es una auténtica tortura. Por las noches no podemos abrir las ventanas para que la casa se refresque. A mí la música me gusta mucho, pero el volumen es algo absolutamente desproporcionado. Yo de la música disfruto el doble con la mitad de decibelios. Entiendo que la gente joven pueda querer más. Yo también me gustaba saltar cuando era joven, pero la verdad es que habría que compaginar el disfrute con las molestias.
7: O sea, usted es de los que está deseando que termine la semana ya.
6: Sí, claro, claro, claro, por supuesto.
7: Pero bueno, más allá de todo esto, también es alegría, ¿no?, la fiesta muchas veces.
6: Es mucha alegría, la gente joven se lo pasa muy bien, pero insisto, habría que compaginar un poco. Luego, claro, aquí tenemos otra cosa. Este Parque del Arenal, los vecinos les podemos disfrutar con las perritas la mitad de los días del año, porque claro, no solo son las fiestas, son los carnavales, es la fiesta de la cerveza, la fiesta de la sidra, la feria del libro. Dices, bueno, la feria del libro, una semana. A ver, yo he visto aquí pelearse para desmontar unas instalaciones y montar las siguientes. Es decir, no es el tiempo que están disfrutándose, porque claro, estas ondas, ¿cuánto tiempo llevan montándose? Insisto, las papeleras quitaron el 3 de agosto. No sé si el 3 de septiembre las veremos puestas, me temo que no. Es decir, los bilbaínos disfrutan 9 días de las fiestas y los vecinos las sufrimos un mes. Y bueno, y sin hablar de los pises y las cacas, o sea, yo tengo que salir del portal saltando cacas. Si vienen los servicios de limpieza a primera hora, limpian estupendo, con el agua a presión, las calles quedan estupendas, hay que ver cómo quedan los portales por dentro, porque ese agua a presión, toda la mierda que teníamos en el zaguán de entrada, pues luego está en el portal.
7: Pues gracias por atendernos y ánimo con lo que queda.
6: Bueno, muchas gracias a ti y hasta luego.
0: Bueno, pues ahí están los vecinos, una parte de pues los vecinos sí, que también muestra su descontento con argumentos muy, muy lógicos y argumentos de peso. La fiesta trae también esto.
7: Pues bueno, sí, pero ahora volvamos un poco a esa alegría también.
0: Venga, vamos.
7: Porque también hay eso. Ahora mismo en el casco viejo hemos arrancado la conexión, ya os decía, con el grupo de Chistularis de Pachipanda y tengo a lo mío al director, a Ekain Basterrechea, egunon.
8: Egunon, egunon.
7: Bueno, estáis día sí día también con los chistus. ¿Cuántos días o cómo os organizáis? Porque a las 10 siempre hay Chistularis en Aztenagusia.
8: Efectivamente, pues bueno, somos tres grupos de Chistularis, cada cual tiene su propia manera de ser y de tocar y de disfrutar la fiesta y bueno, nos vamos turnando pues mañana tarde, porque no solamente estamos aquí a las 10 de la mañana, también luego a las 6 de la tarde y luego en las romerías de las 8 de la tarde también tenemos que tocar, así que eso no parar.
7: Non-stop.
8: Efectivamente, sí.
7: Y os organizáis con otros grupos de Chistularis también, ¿no? Os coordináis.
8: Sí, efectivamente, somos tres grupos aquí en Bilbao tocando desde los inicios de la Aztenagusia en el 78 y desde entonces, pues bueno, pues yo no estaba hablando aquello, pero se organizaron y ya quedaron los tres grupos un poco asentados en las calles.
7: Oye, eres tú, Ekain, sí, y esto es la panda de Pachi. ¿Quién es Pachi?
8: Bueno, Pachi era nuestro anterior director, Pachi Zorrozúa, director de nuestro grupo durante muchísimos años, que todavía sigue tocando en activo, pero bueno, vamos a decir que ya está jubilado de cara a estas fiestas.
0: Ekain, está, Aztenagusia no es la única cita clave, digamos, en torno a este instrumento, al chisto. Hay muchas más el resto del año.
8: Bueno, el chistu ya no vamos a descubrirlo ahora, desde luego. Es un instrumento que está presente en todas nuestras fiestas, en todos nuestros protocolos, homenajes y demás. Y sí, efectivamente, pues es un instrumento bien conocido, por suerte, en nuestro pueblo.
7: Va, es que ricasco, Ekain. Te dejamos seguir tocando este bombito pequeño que tienes, un tambor muy elegante, con la rúa aquí, ni con piel, o sea, de piel, y además con pelito y tal. Es muy elegante, me ha parecido tu tamboril.
8: Es un bombete, es un poco más grande que el tamboril al uso, pero sí, sirve bastante bien para dirigir, aunque ya ves que la música sigue, aunque no esté yo, o sea que no me necesitan.
7: Va, es que ricasco, Ekain.
0: Agur, Ekain. Ekain Basterrechea Zabala, el presidente de Euskal Herriko Chistulari Elkartea. Bueno, seguimos sí, hablando sí, con más gente, ¿verdad?
7: Sí, porque tenemos más invitados. De hecho, tenemos a un premiado hoy, porque ya sabes, Alicia, que hoy se entregan, es la entrega de premios de las Bilbainadas 2026. Supimos en junio quiénes eran los ganadores. Uh-huh. Y he citado a uno de los ganadores, a Jesús Mari Bilbao,
1: alias Jerry, que tiene mucho que ver también con el Chistu, ¿verdad, Jesús Mario? Bueno,
9: José, yo también soy Chistulari.
1: Eres Chistulari. O sea, igual le tenemos que decir a alguien que te deje el Chistu para que nos demuestres, ¿o qué?
9: No, ya tengo el Chistu en casa.
1: Y bueno, ¿qué es eso de ganar la Bilbainada, el concurso de Bilbainadas en castellano, en tu caso?
9: Pues bueno, pues una sorpresa muy agradable, ¿no? Llevaba años, bueno, años que no hacía, que no me presentaba, pero otros años ya tengo accesis y algún premio más.
1: Sí, porque antes de, cuando hemos quedado, nos hemos conocido, tal, me contabas que has ganado tú concursos de zorchicos, pero sí. De Bilbainadas es el primero.
9: Bueno, a ver, el zorchico estaba dentro de las Bilbainadas. Entonces había premio para... Un primer premio para una bilbainada castellano, por ejemplo. Luego había un primer premio para habaneras y otros para zorchicos. Y yo, pues, eso...
1: ¿Eras el rey de los zorchicos?
9: No, dos, sí. Dos zorchicos, tengo, pues, dos don Diegos.
1: Don Diegos, toma ya. Y además, tú tienes mucha relación también con la música porque has sido subdirector de la banda de música municipal del Bilbo con música durante 37 años. En 2007 te jubilaste, sí. 85 años tienes ahora y con ganas de seguir haciendo música.
9: Bueno, sí, ya tengo pensado hacer alguna otra cosa para el año que viene. Tengo ya melodía y letra, pero bueno.
1: Y apellido incluso, Bilbao.
9: Sí, y Estefanía.
1: Y Estefanía. Porque Bilbao siempre Bilbao, se llama tu Bilbainada.
9: Sí, sí, sí. Bilbao, siempre Bilbao.
0: Bilbao, siempre Bilbao. Bilbao, siempre Bilbao. Jesús María, en tu apellido, en tu corazón, en tu vida. ¿De qué habla esta canción? ¿De qué habla esta Bilbainada?
9: Pues bueno, esta Bilbainada habla de cosas de, pues que no se han dicho, por ejemplo.
0: Por
9: ¿no?
0: ejemplo, sí, sí.
9: Por ejemplo, la banda municipal, cómo toca y actúa en el Palacio Euskalduna. Luego está también pues, los coros que andan por la calle también cantando y esto. Uh-huh. Está luego esto, Valentín Embeita, aquel que fue gran bertsolari. Luego está también los turistas, claro. Los turistas que está esto lleno y preñado de turistas.
0: Claro, las bilbainadas, Jesús Marit, se tienen que actualizar, ¿no? Y también recoger el sentir del momento, de lo que está pasando ahora.
9: Sí, sí, claro, claro. Por eso ya, incluso yo hablo de la Meca, dicen algunos, ¿qué la Meca? ¿Qué es la Meca? Pues la Meca fue, se ha conocido siempre, yo he estado en la Meca, interno, como 11 años. Uh-huh. La Meca es la Santa y Real Casa Misericordia de Bilbao.
1: Toma ya.
9: Fundada en tiempo de Carlos III.
0: Uh-huh.
9: Y bueno, pues ahí estuvimos, pues eso, educándonos, aprendiendo un oficio. Yo aprendí el oficio de sastre.
1: Uh-huh. Toma ya.
9: Y también el de música, porque también al mismo tiempo iba al conservatorio. Bueno, me quedé con la música porque... No sé, desastre era muy bueno, pero de música pues también bastante potable.
1: Luego bueno, hemos hablado mucho de Bilbao, del apellido, de la canción, que has, de la bilbainada que has escrito, sí. Pero luego tú me decías que de Bilbao, que no eres.
9: Bueno, yo soy de Las Arenas, provincia de Guecho, siempre digo, Las Arenas, provincia de Guecho. Sí, pero bueno, yo llevo aquí en Bilbao del año 49. Entonces, pues...
1: Sí, pero tú me has dicho que bilbaíno no eres, que eres adoptado todavía. O sea, que tú no. Te recuerdas bien que eres de Las Arenas, siempre lo
9: sí,
1: dices.
9: Sí, sí, no, Las Arenas, la calle La Amistad. Ahí es donde yo vi la luz.
0: Oye, Jesús Mari, este certamen sí. Que te ha premiado promueve que nuevas autoras, que mujeres presenten letras actualizadas que, bueno, pues que dejen atrás un poquito los viejos estereotipos, ¿no? Hay bilbainadas que hablan de temas tradicionales, pero también poco a poco se van introduciendo letras relacionadas con la igualdad, con la brecha de género, con homenaje a mujeres de la historia bilbaína.
9: Todo tiene que ir de acuerdo con el tiempo en que vamos viviendo, ¿no?
0: ¿Tú conoces alguna sí. De estas autoras?
9: ¿Cantoras?
0: Autoras de bilbainadas.
9: Pues mira, autoras de letras sí conozco a una, que es mi hija.
0: ¿Ah, sí?
9: Sí, mi hija, yo en algunas bilbainadas yo he hecho la música y ella pues, ha hecho la letra.
0: Ha hecho la letra. ¿Y te gustan las letras de tu hija? ¿De qué temas hablan las letras de tu hija?
9: Pues mira, una fue que por medio punto no me dieron el premio.
7: ¿Y se lo dio ella?
9: No. Que no, me quedé el segundo, me dieron un ACC. Uh-huh. Sí, esta se llamaba Habanera del Alma. Uh-huh.
7: Pero las letras de tu hija, ¿de qué hablan?
9: Pues habla de donde vive ella. Y en realidad, algo también de aquí, de Bilbao, del Atleti y esto, pero ella habla también de donde vive. Ella vive en Israel.
7: Ahí va.
0: Ah, uh-huh.
9: Vive en Israel porque tenemos una nieta.
0: Uh-huh.
9: Y allí ella graba, también canta, tiene grupos. Y...
7: Curioso.
0: Bueno, pues nada, tenéis...
9: Sí, y esta bilbainada pues me ha ayudado ella. Uh-huh, ella lo graba en Israel.
0: Uh-huh. O sea, que trabajáis en remoto, ¿no? Y allí, tú
9: bueno.
0: aquí.
9: bueno,
0: hacéis buen equipo los dos, padre e hija.
9: Sí, ella es muy buena.
0: Bueno, pues...
9: Muy buena como música. ¿Eh?
0: Muy buena música, estupendo.
9: También,
0: Jesús María Bilbao Estefanía, alias
9: es.
0: Jerry, un destacado compositor, autor de bilbainadas, un hombre que ya ha cosechado reconocimientos anteriores, que asuma ya unos cuantos premios y que hoy va a haber añadido a su lista de premios uno más, el del certamen de bilbainadas de Aste Nagusia a partir de las 12 del mediodía. Imagino que será un momento emocionante para ti, que ir a la familia a ver cómo recoges el premio y que luego lo celebraréis, ¿no, Jesús María?
9: Sí, en la familia y algunos
0: amigos. ¿Los amigos?
9: Sí, sobre todo, y algunos de la Meja.
0: de la Santa y Real Casa de Misericordia de Bilbao.
9: Exactamente, era conocida como la Meja, porque cuando íbamos de procesión y esto, ahí viene lo de la Meja. Porque yo me he jamado muchas procesiones, muchas, durante 11 años que estaba allí.
0: Bueno, madre mía.
9: Y corridas de toros, no veas. Pues porque la banda La Misericordia tenía una banda de música.
0: Sí, sí.
9: También. Y estaba bastante bien, qué caramba.
0: Bueno, pues
7: claro,
0: qué bien.
7: Siempre.
0: Te hemos oído, te hemos escuchado hoy aquí en Boulevard, te dejamos que...
7: Que disfrutes
0: que sigas la mañana, que
9: pues
0: disfrutes
9: sí.
0: de la fiesta. Y también nos despedimos de nuestro compañero Javier Tostón, a quien volveremos a escuchar a partir de las 12 en Aquí Verano, retomando algunos de los de las actividades más destacadas de este día gordo en Aste Nagusia. Un abrazo,
7: pues sí,
0: Javier, un besito.
7: Cosas.
0: Vale,
7: agur,
0: venga, agarrarte. hay muchas cosas, claro que sí. Está el concurso de bacalao al pilpil en el Arenal, talleres infantiles como todos los días, gigantes, cabezudos, bilbainadas, Bertsolaris, Ricky Rolac en la Plaza Arriaga, música, conciertos, hoy Cobardes en Abando Ibarra, Amistades Peligrosas en la Pérgola, Martín Urrutia en el Parque Europa y el concurso internacional de fuegos artificiales a partir de las 10:30 de la noche. Son las 10:27 de la mañana.

0: El DJ Yonkas en Chosnas de Aste Nagusia esta noche en Bilbao, hoy viernes a partir de las 11 en Tellape Ugunea. Ahí estará este artista pinchando y creando sus músicas. Por cierto, que a Yonkas lo vamos a tener en la nueva temporada de Boulevard, que comenzará el 7 de septiembre. Será uno de los nuevos colaboradores que se incorporen a la nueva temporada de Boulevard. Loreto Larumbe,
1: ¿no?
0: Mientras se desarrollan las fiestas, mientras el eclipse lunar ha dejado su huella a quienes hayan podido observarlo con tranquilidad. Ha sido precioso. Nosotros hemos tenido una vista desde la redacción. Sí. Muy mágica.
1: Sí, sí, sí. Esa sombra.
0: Estamos muy enganchadas a los eclipses.
1: Hombre,
0: además,
1: pues sí, hay que engancharse. Ya que los tenemos cerca, ¿no? Que nos vienen a visitar, pues vamos a mirar si se puede.
0: Bienvenidos sean. Y mientras todo esto se produce a la vez, todo a la vez en todas partes, hay una tortuga.
1: Ay, que se llama Calu.
0: Que se llama Calu y que está a punto. Bueno, ya está. Ya está en otro punto y en
1: ya
0: otra vida.
1: Ya está en otra vida.
0: Se ha recuperado. Qué bien, qué bonita historia.
1: Es una historia preciosa que habla de muchas cosas. Calu es una tortuga boba, que es una especie vulnerable, generalmente por acción humana, por la pesca accidental con redes, por contaminación de plásticos. Resulta que en el mes de marzo apareció en nuestras costas. El Aquarium Donostiarra la recogió porque estaba muy debilitada, la ha estado cuidando durante 5 meses. Ha ganado peso, ha crecido, ya
0: un
1: está
0: kilito.
1: Fuerte. Sí, sí, sí, sí. Y esta mañana a las 10 pues estaba prevista esa vuelta al mar, que es su medio, porque se encontraba en pleno proceso migratorio. En el Aquarium además van a saber cómo va a ser esa evolución, es decir, la han soltado esta mañana y luego qué va a pasar con ella, dónde va a ir, porque ayer llevaron a cabo una operación de marcaje que va a aportar esos detalles. Xavier Lasaga es responsable de comunicación del Aquarium. Xavier, egunon.
2: Ay, egunon.
1: La liberación de Calu se produce a 2 millas de la costa. ¿Qué se supone que va a hacer a partir de ahora? ¿Qué va a ser de su vida? ¿Dónde se va a dirigir?
2: Mira, pues será un misterio, y es por eso que hicimos ayer mismo el marcaje con su antena. Y lo que queremos ver es un poquito cuáles son los caminos de la migración que pueden hacer, ¿no? Anteriormente también ya tenemos 5 tortugas que marcamos y hemos estudiado un poco hacia dónde han ido, y algunos han ido hacia el Cabo Verde, otros han aparecido en la costa de Bélgica. Entonces lo más importante es conseguir datos a un futuro para saber un poquito por qué están llegando debilitados, y luego también pues cuáles son las zonas donde suelen ir un poco a comer. Y saber un poquito más sobre esta especie que suele venir bastante últimamente pues hacia nuestra costa.
1: Calu, que es una tortuga boba, ¿verdad? Ha ganado 1 kilo de peso, ha crecido creo que 4 centímetros. Eso significa que la habéis cuidado bien. Dices que llegan debilitados. ¿Qué necesidades tienen estos ejemplares?
2: Sí, a ver, normalmente, y en especial en los últimos años, llegan normalmente, esta apareció en marzo, y las aguas son bastante frías, y es verdad, después de un viaje largo que hacen desde Cabo Verde o puede ser desde el Golfo de México, pues suelen estar bastante debilitados y normalmente suelen tener problemas de respiración algunos y se quedan ahí un poquito a la intemperie. Y cuando solemos recoger, lo traemos, primero estudiamos, hacemos una analítica, se hacen placas, y muchos de ellos pues tienen problemas respiratorios, y lo primero que tenemos que hacer es adecuar un tanque a una temperatura un poco más agradable y mediante antibióticos un poco ver qué anomalía podemos subsanar, ¿no? Poco a poco, ha estado 5 meses con nosotros, era un ejemplar muy benjamín, alrededor de 2 años más o menos, y vino con 2 kilos, vino bastante debilitada. Entonces lo que hemos hecho es un tratamiento y luego acertar un poco con la alimentación. A esta especie en especial le encantaba la sardina, las anchoas, incluso la merluza también. Ha sido una de las comidas que más le ha gustado. Y en poco tiempo ya hemos visto que ha cogido una talla, está fuerte, ha cogido 1 kilo durante estos 5 meses, y luego también ha crecido un poquito, y yo creo que ya están en sus perfectas condiciones para volver un poco hacia su hábitat.
1: Ya está preparada entonces físicamente, ¿verdad? Para poder volar, entre comillas, ya en solitario. Contabas que la información que vais a recabar, la que os interesa, es por qué están llegando, ¿no? ¿Por qué se quedan? ¿Podemos decir que varadas también en nuestras costas?
2: Es verdad que ha habido años que han venido pues, otras, pues hace poco también, hace 2 años, teníamos 8, más o menos, y entonces, más que nada, a ver, el mar también está, bueno, pues, es un ser vivo, entre comillas, y claro, estos también lo que hacen es utilizar las corrientes para moverse, ¿no? Entonces, tenemos que ver también si estas corrientes van variando, luego la temperatura del agua también. Pues me imagino que le influirá también. Y bueno, pues son muchos factores que queremos estudiar también de aquí hacia adelante, teniendo estos datos, ¿no? Sabemos que migran, sabemos que muchos de ellos también pues, nacen en Cabo Verde y luego hacen este viaje, pero queremos ver un poco ahora mismo hacia dónde se van a dirigir y por qué, ¿no?
1: ¿Migran en solitario o migran en grupo?
2: No, migran en solitario. Esta especie pues, migraría en solitario. Y bueno, pues yo creo que es importante no solamente la cuenca de San Sebastián, sino que en esto también hay muchas entidades en colaboración. Por ejemplo, la Antena también hemos trabajado con el Oceanographic de Valencia y luego también pues, nos gustaría también saber hacia dónde van y otros países también, pues bueno, pues implicarles un poquito, ¿no?, en esta historia.
1: Pues habrá que seguir ahora el viaje que hace Calu, que ya está preparada después de vuestros cuidados para poder seguir, ¿no?, con el camino que un día se quedó detenido aquí en nuestras costas y que le trajo hasta el Aquarium. Xavier Lasaga, responsable de comunicación del Aquarium, gracias.
2: Ay, es que ricasco.
1: Agur.
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1: La vuelta a casa de Caluk. Estamos muy sensibles, ¿eh?, en este equipo, porque estamos aquí como emocionadas, Natalia.
2: Nos da pena que se acabe agosto, en el fondo.
3: Ay,
2: sí, ya lo hemos pasado muy bien.
4: Lo hemos pasado muy bien.
3: ¿Sabéis qué? Me encanta esta foto.
2: ¿Sí?
3: Sí. Ya sabéis por lo que digo, sí.
2: Menudas cuatro.
1: Bueno, pues
3: y
1: nada.
3: Falta Inara, ¿eh?
1: Caluk, Inara, empieza Inara, una nueva vida. Qué historias más bonitas, para que luego digamos que no contamos.
3: El mundo va mal. Menos mal que la naturaleza nos da de cal.
1: Que no hay humanidad.
3: De arena de vez en cuando.
1: Sí, sí, esta es una buena de arena. Bueno, pues nada, Loreto, gero arte.
3: Pues agur.
1: Agur, vamos a seguir contando a nuestros siguientes información útil enseguida de tráfico y otras noticias a las 10:38 en este bulevar de verano. Natalia Díaz, ¿cómo se circulan nuestras carreteras a estas horas?
2: Pues la Ertzaintza nos informa que no hay incidencias en las carreteras de aquí, aunque en Iparralde nos informan de retenciones entre Irún y Bayona en la P63, ya sabéis, por densidad de tráfico de esta operación retorno. Una operación que es este fin de semana, como sabéis, así que se va a reforzar el control en carreteras. Atención, eso sí, a los que tengan que cruzar precisamente por la 8, la Muga de Irún, porque esta noche, a partir de las 10 y hasta las 10 de la noche del domingo, las 16 estaciones de MUVE, las de la antigua CEPSA, las que están en Guipúzcoa, vuelven a estar en huelga. Sus 150 trabajadores y trabajadoras están llamados a otra jornada de paro, que recordemos, a principios de agosto tuvieron un seguimiento de prácticamente un 100%, o sea que pararon por completo, podríamos decir. Las negociaciones con la empresa para que mejoren sus condiciones laborales están frenadas, por lo que vuelven a la huelga. Bidegi ya está informando, es la gestora que gestiona esta autopista, que ha preparado un dispositivo especial para mantener informados a los conductores a través de los paneles. Mañana a las 12, además, se van a concentrar los trabajadores de MOVE en la estación de servicio de Oiartzun en sentido Bayona. Y la operación retorno, Alicia, te cuento que, bueno, va a ser la más cara de los últimos años, porque ya sabes que 8 semanas consecutivas lleva subiendo el precio de las gasolinas, por lo que nos va a costar un 21% más llenar hoy, por ejemplo, un depósito que justo antes de empezar las vacaciones. Te cuento, uno medio de 55 litros supera ya los 100 euros, 102,35. En concreto cuesta llenarlo si es diésel, 94,76 si es de gasolina. El litro del diésel está tocando ya los 2 euros, como decimos hace además bastantes semanas, y ha pasado el umbral que se fijó en el decreto para activar las ayudas del gobierno español, que ya sabéis que están decayendo. ¿Esto qué quiere decir? Que a partir del 1 de septiembre automáticamente se va a volver a tener el descuento de los 20 céntimos al litro de diésel, pero solo con el diésel, el resto no, porque todavía no han superado estos techos.
1: Bueno, pues se acercan horas y días complicados y críticos de la operación retorno, que siempre nos traen atascos, que bueno, pues es así, ¿no? Atascos que a veces tardan muchas horas en remitir. Nosotros aquí estaremos para contar esa evolución de esa operación retorno un verano más, Natalia.
2: Eso, y paciencia, y que la gente vuelva con ánimo.
1: Claro que sí.
2: Han disfrutado.
1: Claro que sí.
2: Se viene,
1: las vacaciones se viene cargado de pilas y de positividad.
2: Mañana o...
1: Para eso son las vacaciones.
2: Pero el martes tienen que estar listos.
1: Eso, y todavía además hay un fin de semana por delante. Es que ricas con Natalia. Hasta luego, gero arte.
2: Agur.
1: 10:40 enseguida vamos a nuestro concurso Trivialeando, ¿eh? Sobre todo, atención, que estén atentas y atentos los 3 concursantes que hoy van a entrar en antena, porque hoy no serán 2, serán 3. Me imagino que habrá muchos nervios, no os preocupéis, hay un bloque de publicidad para que os tranquilicéis. Lo que no hayáis estudiado hasta hoy ya
3: que dejen.
1: No lo vais a aprender, o sea que...
3: ¡Hala va!
1: Venga, mucho ánimo. ¡Gerarte!
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0: Las 10:44 es el momento que todos llevamos esperando, sobre todo los concursantes que van a trivialear a partir de ahora aquí en este Boulevard de Verano. Recordamos que Trivialeando es un trivial radiofónico, pero es un espacio derivado de Trivialeando, que es un concurso que podéis ver a través de TikTok, de Instagram, de YouTube, de Spotify. Hay miles de seguidores de este concurso.
1: De un proyecto de entretenimiento de cultura general que es que lo peta. ¿Y cómo no iba a tener su spin-off en radio? Y que triunfara como está triunfando,
0: pues
1: Alicia,
0: sí,
1: ¿verdad?
0: Pues claro que sí. Y además, que todos aprendemos, porque Tomás Tarragón y Julen Esparza, Tomás y Vicu, nos ilustran con cada una de las respuestas, acertadas o no, que se van generando en este concurso. Vamos a saludarles a los dos. Hola, Tomás. Vicu, ¿qué tal, chicos?
2: ¿Qué tal, Alicia?
0: Pues muy bien, hace mucho que no nos escuchamos.
2: ¿Qué tal las vacas?
0: Pues muy bien, fenomenal. Sí. Las vacaciones siempre...
1: Siempre bien,
0: siempre
1: ¿verdad?
0: Bien.
1: Y siempre cortas.
0: Bueno, siempre bien, hay veces que las vacaciones... Que en las vacaciones también hay que permitirnos que a veces pues tampoco igual estás todo el rato bien a todas horas, pero bueno.
1: Bueno.
0: Tampoco hay que idealizarlas tanto, pero muy bien. Las vacaciones son para descansar. ¿Tú qué tal, Vicu? ¿Qué tal tu salud?
2: Bien, ya recuperado ya de aquellos dos viernes que estuve consecutivos. Me parece que fueron bien, ya estoy fresco y dispuesto.
1: Muy bien. Pues es la hora, es la hora. Esto le quedará como viejuno a estos dos, ¿no? Es la hora de jugar, ¿eh?
3: Lo conocemos.
1: Ah, lo conoce. Bueno, claro, si vuestros conocimientos, vuestros vastos conocimientos, cualquier época es buena, también la de Xuxa. Vamos a recordar que estamos llegando a un momento cumbre. 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Y ya tenemos a los concursantes que quieren sumarse a nuestra lista de sorteo, así que vamos con el primero, si te parece.
0: Venga.
1: Alicia,
0: desde
1: José,
0: Iruña.
1: Nos vamos a Iruña, eso es, José.
0: Hola,
4: José. ¿Qué tal? Egunon. Hola, buenos días, Egunon.
1: ¿Todo bien, José?
4: Sí, muy bien.
1: Sí, ¿has hecho los deberes? ¿Has estudiado mucho esta noche, por si acaso?
4: ¿Qué va?
1: ¿Qué va? Vale, sí, sobrado, José.
0: Para trivialear no hace falta estudiar. Pero a ver, José, una pregunta quiero hacerte. ¿Tú en qué tema estás fuerte? ¿En qué temáticas?
4: ¿Qué
0: se te da bien?
4: Todo, menos el cine.
1: Todo menos el cine.
0: Menos hazles una pregunta de cine.
1: No. Pues mira, esto Tomás no lo sabía, así que si hay cine o no hay cine, esto, el guión no estaba escrito, está por escribirse. Tomás, dale.
3: Pero te vas a dar cuenta muy pronto. Vamos con la primera. José.
4: Venga.
3: ¿En qué país está Ottawa?
1: Tiempo.
4: Canadá.
3: Eso es correcto, muy bien.
1: Ahí ha sido rapidísimo.
3: Eso es. Empezamos bien, sin cine, y vamos a la segunda, que tampoco es cine, sino que es música. ¿Qué grupo tocaba la canción Don't Stop Me Now?
1: Oh, ¡tiempo! ¡Qué buena! Yo la bailé.
4: Freddie Mercury.
1: ¿Y entonces el grupo es?
3: Uh-huh. Eso es.
1: Don't Stop Me Now.
2: Joder, el grupo.
4: Queen.
1: Ahí te da Queen.
3: Correcto,
0: muy bien, José.
3: Exacto. A veces cuesta sacar, ¿no? Del cantante del grupo. Eso es.
1: Cierto.
3: Queen, históricos.
1: Vamos a por la 3 de 3, venga.
3: Y vamos con la tercera, a ver. Te libras también, tampoco es de cine. ¿Cómo venga. Se llama el Papa actual?
1: Tiempo.
0: Qué fácil.
4: Jesús.
1: Jesús María.
3: Su nombre de Papa.
4: Con la iglesia hemos topado,
1: José, ahí le has dado.
0: Qué fácil, José.
4: Pues... Joder,
0: te voy a dar una pista. Mira, mira, atiende a mi onomatopeya. Atiende a mi onomatopeya.
4: El León 14 era, es que ¿cómo
0: soy,
4: era?
0: Soy buenísima León... con las onomatopeyas.
3: Correcto,
4: León 14,
3: bueno.
4: León
1: 14. Claro.
3: Te sonaba porque el número lo has dicho muy bien, sin pista. Muy bien. Eso es, León 14.
0: Es un león para que ya no se te olvides.
1: No,
0: un león.
1: Que... Lo
0: un león, es un vale. León en la adolescencia. O sea, si tú ya manejas esas dos claves, la próxima vez que te pregunten, te hagan esta pregunta, ya lo vas a tener para siempre.
1: Para siempre.
4: Sí, sí.
1: Pues 3 de 3, José, gracias por participar. Suerte en el sorteo de la próxima
3: muy
1: semana.
3: Bien.
1: Y como siempre decimos, os haremos llegar, solo por estar, un pequeño detalle desde Boulevard, desde Trivialeando. Fuerte el abrazo, José.
4: Venga, muchas gracias.
3: Hasta luego.
1: Bueno, instruyenos, Tomás, porque pues, no sé, ¿a qué le vas a dar? ¿A Queen? ¿Al León 14?
3: A los papas. Que
1: a los papas,
3: papas
1: les vas a dar, o sea, al pelo.
3: Es que da para mucho. Hay muchos papas con muchas historias muy enrevesadas. Alguna vez hemos contado en un episodio del podcast, en el 7 creo, hablamos del Papa Luna, que es un antipapa. Uh-huh. Y hoy os voy a hablar de otro papa que la peculiaridad que tiene es que fue enterrado tres veces.
1: Oh. ¿Tres veces?
3: Tres veces. Hablo del Papa Formoso, que también tiene un nombre bastante guay. Y estamos hablando del año 897 en Roma, donde había una lucha política entre dos bandos principales, que le voy a preguntar a Vicus si sabe cuáles eran.
2: Buf, a ver, espera un segundo. No me va a salir ahora el nombre. ¿Eran los gibelinos? ¿Güelfos y gibelinos?
3: No. La familia Spoleto.
2: Ah, no conozco, no.
3: Y Arnulfo de Carintia.
1: No. Concho, como para acordarse, jolín.
3: No era fácil, no era fácil. Pero hay que ponerle a Vic un poco a prueba, si no.
1: Ya, ya.
3: Total, que el famoso Papa Formoso apoyaba a Arnulfo. Y no le salió muy bien porque, tras un montón de movidas, ganaron los Spoleto, básicamente, con el control de Roma. Pero bueno, tampoco le influyó tanto porque se murió muy poco después. Uh-huh. Y aquí fue cuando fue enterrado por primera vez. Le sucedió como Papa Bonifacio VI, que tuvo uno de los pontificados más cortos de la historia. Y aquí le vuelvo a preguntar a Vicu, pregunta difícil, ¿cuál es el más corto de la historia?
2: Que no es el de... no sé quién fue. ¿Duró unas horas, puede ser?
3: Unos días. Urbano VI.
2: Urbano VI.
3: Que fueron 13 días y aquí Bonifacio fueron 15 días. Le ganó por poquito.
2: Vale.
3: Total, después de este impasse de Bonifacio, que me hace gracia, su sucesor fue Esteban VI, que aquí es el importante. Porque este Esteban era de los amigos de la familia Spoleto, los que ganaron. Uh-huh. Entonces le caía muy mal Formoso y decidió que le iba a hacer un juicio. Pequeño problema, Formoso estaba muerto y enterrado hace 9 meses. Pero esto no le paró a Esteban, ya que desenterró el cadáver, lo vistió con ropas papales y lo sentó en un trono para juzgarle.
1: Juicio de cuerpo presente.
3: Eso sí. ¿Qué pasa? Que como no se podía defender, pusieron a un diácono para responder el nombre del cadáver. Yo me lo imagino como un espectáculo.
1: El José Luis Moreno de la época.
3: Sí. Ventriloquismo papal raro. Total, que le acusaron de haber llegado ilegítimamente al papado de perjurio y de un montón de cosas. Y claro, salió culpable, porque el pobre pues estaba por causas naturales indispuesto.
1: Bueno.
3: Le quitaron las vestiduras papales, le cortaron los dedos que usaba para bendecir, le anularon todo lo que hizo como papa y le tiraron al río.
2: Vaya.
3: Y ahí fue como la segunda vez que le enterraron, aunque le tiraron un río poco ceremoniosamente, y esto está bastante feo. Tan feo que la gente se rebeló contra Esteban VI muy fuertemente y le metieron en la cárcel y le estrangularon.
1: Oh, Jesús María. ¿Y la tercera cómo llegó entonces?
0: ¿Qué trama?
3: Ah, ahora viene, porque Teodoro II, un par de papas más tarde, pero fueron también unos meses, decidió rehabilitarlo, encontró el cadáver y lo volvió a enterrar, esta vez con honores. Esta fue la tercera y última vez que enterraron al Papa Formoso.
0: Pero fue la definitiva.
1: Sí, última que tú sabes.
3: Que por ahora. Y esto se conoce como el sínodo del cadáver, fíjate.
2: Vale.
0: Qué barbaridad. ¿Cómo se va a conocer?
1: Qué mareo, de verdad. Pobre criatura.
0: Sí. Oye, tenemos a Arancha, que es una criatura que también está esperando ya al teléfono. Desde Munguía. Venga. Concursa también con vosotros hoy en Trivialidad.
1: Arancha,
0: ¿qué tal? ¿Egunón?
5: Hola, Egunon.
1: ¿Preparada?
5: Vaya historia.
1: Vaya historia, efectivamente. A ti te van a mover menos que al tal Formoso. Estoy segura de que no te vas a marear en este proceso. Dale, Tomás.
0: José nos decía que su tema un poco flojo era el cine, pero ¿el tuyo cuál es? ¿El fuerte?
5: ¿El mío?
0: Sí, en lo que estás especializada. En todo, estás especializada en todo.
3: Vamos a ver.
0: Un poco de todo. Venga, adelante. Venga, vamos con las preguntas.
3: Dice así, ¿cómo se llaman los triángulos que tienen tres lados diferentes?
1: Tiempo.
5: Escaleno.
0: Qué bonita pregunta.
3: Correcto, muy bien. Los triángulos escalenos. Empezamos bien. Las matemáticas, vemos que era uno de tus puntos fuertes. Pasamos, si quieres, a la segunda rápidamente. Muy bien, muy bien. La segunda es, ¿qué libro de Mary Shelley tiene como subtítulo El Prometeo Moderno?
1: Wow. Tiempo.
5: Espera, libro de Mary Shelley.
0: Lo tienes en la punta de la lengua, te lo veo.
3: Subtitulado El Prometeo Moderno.
1: Espera,
5: a ver, Mary Shelley.
0: Lo sabes, es que lo sabes porque lo has visto.
5: Sí, pues ahora no me va.
0: Sí, hombre, es un señor muy alto él, muy fuerte.
3: A ver,
1: una cabeza un mil piezas. Muy grande.
5: Frankenstein.
1: ¡Ese mismo!
3: Correcto, muy bien.
1: Perdona que me he adelantado yo ya con la emoción, con el acierto, Tomás.
3: Muy bien, muy bien. Y vamos a ver si conseguimos el segundo pleno. ¿En qué isla nació Cristiano Ronaldo.
1: Tiempo.
5: Uy, a ese sí que no es mi fuerte.
1: Bueno, casi, bueno.
3: Casi, pero casi, puedes casi pensarlo, ¿eh?
0: Más Madeira, más Madeira. Más Madeira.
5: En Madeira.
3: Correcto. Con un poco de mucha pista, pero bien.
1: Nada, no se ha notado nada. Ha sido
0: al
1: una
0: final
1: cosa
0: del verano hay que ser más condescendiente con los concursantes.
1: Si además en el sorteo entráis igual, ya sabéis, solo claro, por estar y por intentarlo. Arantxa, 3 de 3. A ti por escucharnos. Un abrazo enorme.
0: Besito, Arantxa, ¿dónde están?
1: Y si os parece, vamos a ir con el tercero, chicos, y luego seguramente alguna cosita de remate tenéis para gracias nosotras. Pero vamos a saludar a Mikel, que nos escucha también ya desde Olite. Mikel, ¿cómo estás? Egunon.
6: Egunon.
1: Claro,
6: Egunon.
1: Date cuenta que tienes una presión ahora mismo. Tanto José como Arantxa han hecho un pleno, un 3 de 3. No será por pistas bueno aquí de mi amiga. Pero estoy segura de que tú no las vas ni siquiera a necesitar. Tomás, dale.
3: Buah. Vamos allá con la primera.
6: Vamos allá.
3: ¿De qué país es la marca de coches Alfa Romeo?
1: Tiempo.
6: Joder, de la bota de Italia.
3: Correcto, muy bien, de Italia.
1: Lo ha dicho como de, esto a mí, chupao.
3: Sí, sí, por supuesto, por supuesto.
0: ¿Pero de qué parte ve la bota?
1: No seas mala, ha dicho Italia, ha dicho
0: de la
1: país.
0: Punta, vale. Lo mismo te doy una pista que no te la doy.
3: Vamos allá, con la segunda pregunta. ¿Qué estudian los entomólogos?
1: Tiempo.
0: Entomólogos.
6: Si no me falla la memoria, creo que son las moscas y los insectos.
3: Correcto, los insectos en general, muy bien.
1: Qué bueno, bien. Oye, pero qué maravilla. Hemos tenido, por cierto, también entomólogos en Boulevard este verano.
0: Muchas veces.
3: Muy interesante, muy interesante.
1: Pues se acerca ese 3 de 3. Vamos a por el pleno, Mikel, venga.
3: Eso es, vamos allá.
6: Venga.
3: ¿Qué personaje de la mitología griega fue condenado a subir una roca cuesta arriba eternamente?
1: Toma, o sea, digo tiempo.
0: Toma, toma,
1: toma que toma. Vaya faena, ¿eh?
6: Si no pillas, mira, es que los griegos no me hacen mucha gracia.
0: No te gustan esos temas, ¿verdad? No te...
6: No, porque, a ver, yo me acuerdo de que estaba... Había uno que tenía que llevar lo del mundo encima. Pero que era Atlas, pero...
3: Ese, sí, sí. Otro, sí. No.
0: Yo solo te digo que sí, sí, sí, sí.
3: ¿Cuál es tu respuesta final?
1: ¿Quién sufrió ese castigo eterno en el inframundo?
0: Pero... Empieza por sí, sí.
3: No es Atlas.
0: Ah, no, pensaba que era Sísifo.
3: No es Atlas, es Sísifo.
1: Sísifo, bueno, es Sísifo. Pero bueno, que no pasa nada, que es un 2 de 3. Era dificililla, esta ha sido, eso es, ha sido un jugar fuerte.
6: Esa era de nota, esa, ¿eh?
1: Esa era de nota,
0: sí, efectivamente, toda la razón.
1: No la vas a olvidar, El quesito de trivia, la próxima vez que surja esta pregunta, sí, sí, será para ti, Mikel.
0: Miguel, tú has sido el Sísifo del concurso de hoy, porque te lo han puesto cuesta arriba, o sea...
1: Con
0: al final
1: roca,
0: sobre todo. Ha sido un momento Sísifo.
6: Subir la roca para arriba, ¿no? Tenía que subir una roca para arriba.
1: Bueno. Ahí está.
3: Y luego volví a bajar, claro, y la tenía que volver a subir.
1: Pobrecico, pobrecico. Oye, suerte en el sorteo.
6: ¿Dos veces?
0: Dos veces.
6: Muy bien.
1: Agur.
0: Vaya, agur, Miguel.
1: Que estamos, agur, nada, estamos a qué, a 30 segundos, 40 segundos.
0: Sí.
1: Un remate así.
0: Pero
1: sí,
0: vamos, o sea.
3: Bueno, al final.
0: Un rematito.
3: Sísifo también tiene mucho peso un poco en la cultura, ¿no? Porque
0: no, mejor dicho.
3: Sí, el filósofo Albert Camus también lo trajo un poco a la filosofía moderna diciendo que, visto que sufre, que tienes este castigo eterno, pues lo único que puede hacer Sísifo es ser feliz haciéndolo, ¿no?
1: Anda.
3: Y habla un poco de eso.
1: Uh-huh. Bueno, oye, actitud, ¿no? En la de la vida.
2: Eso es.
0: Actitud. Sí, sí, lucha constante, sí, lucha constante
3: el
0: del ser humano.
3: Chicos,
0: de
3: Albert Camus, que está muy
0: agur, os queremos.
2: Muy bien.
1: Hasta el viernes, vale, el gran día.
2: Agur, agur, chicas, agur.
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1: Egunon, las noticias de las 11, casi un mes después del estallido de la crisis migratoria de Ceuta, la consejera de Bienestar del Gobierno Vasco, Nerea Melgosa, entrevistada esta mañana en Radio Euskadi, y en el día después de aprobarse los 25 millones de financiación extra para que la ciudad autónoma atienda a los menores no acompañados, insiste en que estas comunidades no tienen que ser las que hagan los deberes que Marruecos no está realizando. Melgosa ha anunciado una reunión el jueves de la próxima semana con la ministra de Migraciones, Elma Sainz, a la que dice le va a reclamar mayores competencias.
2: Reclamar primero nuestro posicionamiento político de frontera norte, estamos reclamando también las competencias en materia migratoria, porque realmente pedirnos soluciones cuando realmente no tenemos tampoco todas las herramientas para poder hacerlo, creo que no está bien. Si nosotros desde Euskadi tendríamos claro cuál es el plan estructural migratorio y pudiésemos tener las competencias en materia migratoria, se haría mucho mejor todo. Lo que no podemos tener es cada X tiempo una llamada de auxilio y que tengamos que empezar a planificar todo. Eso no es justo, ni para nosotros ni para nuestros ciudadanos.
1: Este viernes, además, nueva reunión del Mando Único para la gestión de la crisis en la ciudad autónoma. La de hoy está presidida de forma telemática por Pedro Sánchez desde Moncloa. El ministro de Política Territorial y responsable del Mando Único, Ángel Víctor Torres, también ha hecho un llamamiento responsable, serio y contundente de no violencia. Ha señalado que las manifestaciones no pueden ser brotes de xenofobia. También para hoy, comparecencia por la crisis de los ministros Marlaska, Álvarez y Sainz. El ministro del Interior ha llamado al cese de la violencia en Ceuta y ha anunciado que ha solicitado financiación europea para invertir 35,6 millones destinados al alargamiento de los espigones fronterizos en el Tarajal y en Benzú, entre otras medidas estructurales extraordinarias que eviten futuras entradas masivas como la ocurrida el pasado 30 de julio.
3: Llamo a una calma y a un cese de cualquier tipo de violencia, porque serán, ustedes son tan conscientes como yo, de que la violencia no es el camino para resolver ningún problema con la complejidad y con la empatía absoluta con la ciudadanía de Ceuta, pero la violencia no es en modo alguno el camino.
1: Tras lo ocurrido ayer en la playa de El Trampolín y también en la loma de Ceuta, la Guardia Civil ha anunciado que anoche detuvo a dos hombres de nacionalidad marroquí de 19 y 32 años tras una persecución en el muelle de Alfau de Ceuta. Pretendían embarcar de polizones en un barco con destino a la península. Cuando fueron sorprendidos, se enfrentaron a los agentes e iniciaron una huida, aunque posteriormente fueron detenidos. Uno de los agentes involucrados en esta persecución tuvo que ser atendido por recibir un golpe en el pecho. Y en unos minutos despega del aeropuerto de Loiu el avión en el que vuelven a casa los 92 niños y niñas de entre 8 y 18 años que han pasado un verano distintos puntos de Euskadi y Navarra, unas vacaciones en paz. Una iniciativa organizada por Chernóbil El Cartea que cumple este año 30. En el aeropuerto se encuentra nuestra compañera Xue Gutiérrez. Egunon.
4: Egunon, Ederne, todo listo ya en el aeropuerto de Loiu. Los 46 niños y niñas provenientes de la región de Chernóbil están ya en el avión rumbo a Varsovia. Esa será la primera parada y completarán su vuelta a casa por carretera hasta Ucrania. Familias de acogida y niños y niñas de entre 8 y 18 años ponen fin así a dos meses de convivencia y de cariño mutuo. Raquel Lacarra es madre de acogida y este año ha tenido a dos niñas en su casa en Cintruénigo, Navarra.
5: Mira, la experiencia es muy buena. Satisfactoria para nosotros, para los niños, te enseñan mucho, pero la primera vez fue dura, fue difícil, porque pues vienen a un sitio que no conocen, yo no soy madre, no, tampoco tengo experiencia, entonces fue complicado.
4: Y es que la de hoy es una vuelta a casa con un sabor agridulce. Han disfrutado de un verano en calma, lejos del riesgo de contaminación y de la guerra, pero también tienen ganas de ver a su familia. Ola llegó aquí por primera vez con 8 años, ahora tiene 11, y superar la barrera lingüística ha sido un gran impulso para mejorar su experiencia.
6: Sí, ahora ya entiendo todo, puedo hablar. El más difícil era que no sabían los idiomas. Ahora sí, sí.
4: Hoy se marchan, pero muchos volverán. La siguiente acogida será en Navidades.
1: También les informamos de una noticia de última hora que acabamos de conocer. Una mujer de 47 años ha sido asesinada presuntamente por su pareja, un hombre de 60 que ha sido detenido por la Guardia Civil en Isla Cristina, en Huelva.

rebajado este viernes de 4 a 3 el número de españoles que considera desaparecidos en esta tragedia. Y en cuanto al tráfico, hasta ahora sin incidencias a destacar, eso sí, si circulan por la A63, precaución principalmente en la zona francesa, en La Muga, en el tramo entre Hendaya e Irún, se registran retenciones. 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

0: Y seguimos aquí en la sintonía de Radio Euskadi en directo a las 11 y 7 minutos de la mañana en este bulevar de verano que a su manera también celebra este día grande de Aste Nagusia, viernes 28 de agosto, una fiesta, un festivo local en todo el municipio de Bilbao. Así que aquellos y aquellas que se han despertado ahora, que no piensen que se van a encontrar el supermercado, la tienda abierta hoy, que la gente necesita también celebrar sus fiestas locales. Ainara Ruiz, egunon.
1: Egunon.
0: Bueno, enseguida, después de este bloque de publicidad que vamos a escuchar ahora, vamos a recibir a toda una autoridad en una materia de la que se está hablando mucho este verano, el agua. Vamos a hablar con Iñaki Antigüedad de este verano, de estos días de los que venimos, ¿no? De estos días, de estas semanas, de estos meses tan cálidos, con temperaturas tan altas, con la escasez de lluvias, con un calor extremo que está afectando a muchas cosas, porque las reservas pues se van terminando, pero claro, el calor extremo del agua está desatando fenómenos meteorológicos violentos, tormentas muy fuertes y hechos como los ocurridos en Nepal hace unos días, ¿no? Además están los picos de visitantes de los lugares más turísticos que elevan el consumo y el gasto hídrico, en fin. Tampoco un invierno lluvioso garantiza agua en verano. En fin, las cosas están cambiando. Hay un nuevo orden sobre el asunto del agua que está muy pegado, por supuesto, al cambio climático. Las aportaciones de Iñaki Antigüedad en este sentido siempre son interesantes y su enfoque sobre las políticas hidráulicas también son interesantes y sobre todo están alejadas de visiones tradicionales que tampoco han funcionado. Hablaremos con él enseguida. Son las 11 y 9 minutos. Vamos con esta publicidad y charlamos con Iñaki Antigüedad.
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0: Como os decíamos antes, este verano estamos observando varios fenómenos que parecen distintos, pero que tienen mucho que ver entre sí. Altas temperaturas, sequía, restricciones de agua en algunos municipios, incendios y también tormentas muy intensas.
1: Claro, y mientras hablamos de la situación de los embalses, hay otra parte del sistema hídrico que suele quedar más oculta: los acuíferos, el suelo, los ríos y la forma en la que gestionamos todo ese territorio. Para hablar de cómo estamos llegando a esta situación, hablamos con Iñaki Antigüedad, como les hemos comentado. Es catedrático de hidrología de la EHU y especialista en hidrología. Iñaki, egunon.
2: Bai, egunon zuei ere.
0: Egunon, Iñaki. Estamos teniendo un verano, como comentamos, casi a diario, de mucho calor, y en algunos puntos ya hay hasta restricciones de agua. ¿Cómo definirías la situación hídrica que estamos viviendo en Euskal Herria? ¿Estamos ante una sequía propiamente dicha o hay que poner la mirada y la atención en más factores?
2: Bueno, por un lado, tenemos tendencia, cuando hablamos de agua, de la situación, de los recursos, ¿no?, lo relacionamos con las lluvias. Hay una relación en nuestra mente directa: llueve, hay agua; no llueve, no hay agua. Pero olvidamos, y tú ahora en la introducción decías, ¿no?, fenómenos que parecen distintos, ¿no? Yo siempre he pensado que tenemos bastante poca cultura del agua, ¿no? Pero lo que nos falta a veces es entender que la situación de los recursos está relacionada no solamente con las precipitaciones, sino también con las temperaturas. Este verano, en concreto julio, ha sido un verano, o un mes, si me refiero a julio, muy, muy, muy seco, en el sentido de que las precipitaciones han estado muy por debajo de lo que es la media, incluso de los valores más bajos dentro del rango, ¿no? Pero el problema, junto con eso, ha sido que las temperaturas han sido muy altas. Baja precipitación, muy escasa precipitación en términos de lluvias, y altas temperaturas es una combinación muy, muy mala. Es un tema de balance hídrico, ¿no? Entonces, ¿estamos ante una sequía propiamente dicha? Mira, la gente de la hidrología, cuando hablamos de sequía, tenemos que poner un adjetivo, y no es algo que me invento yo. Está ahí en la ciencia hidrológica, ¿no? Hay una sequía meteorológica, que evidentemente es el motor, que es lo que decía, esa combinación de pocas precipitaciones y altas temperaturas. Hay una sequía edáfica, es decir, los prados, los suelos, como resultado de esa combinación, tienen muy poca humedad, y eso es lo que ya llevan tiempo protestando con razón la gente de la ganadería, porque la hierba es un recurso. Obviamente se ve, lo voy a dejar ahí. Se ve muy diferente el término de sequía por parte de la gente de la ganadería o el Aste Nagusia. Es una sequía edáfica de los suelos. Hay una sequía hidrológica, que es cuando los cauces llevan poco agua, que también está ocurriendo. Y hay una sequía que se llama socioeconómica, que es cuando el agua no llega al grifo. Y claro, la gente urbanita o de las ciudades no está sintiendo directamente la sequía, pero hay sectores que sí lo están sintiendo, ¿no? Y ahí sí que me parece que hay un retardismo en la falta de respuesta por parte de las instituciones a esa sequía, sobre todo edáfica, en estos momentos.
0: Entonces, Iñaki, ante este estrés hídrico que estamos viviendo, ¿qué medidas urgentes se deben tomar?
2: Pues es que las medidas. Mira, yo antes decía que es un tema de balance, ¿no? Uh-huh. La gente igual, en fin, esto es algo que yo creo que nos lo contaron en la catequesis, pero luego pues lo hemos olvidado, ¿no? En un territorio, el agua que cae se reparte, una parte de ese agua se evapotranspira y otra parte es lo que se convierte en escorrentía, aguas superficiales y aguas subterráneas. Entonces, fíjate que relacionándolo con la sequía edáfica que te decía, ¿no?, el término evapotranspiración, que es el agua que se evapora y que la vegetación transpira desde los suelos, puede ser entre un tercio y la mitad de las lluvias anuales de un territorio. Entonces, lo importante, el otro día, donde yo vivo cerca de la estación meteorológica de Oleta, cerca de Lekeitio, y ahí el otro día, el dato que además dabais en EITB también, el domingo creo recordar, hasta 80 litros metro cuadrado. Uh-huh. Y entonces dice, ha llovido, ¿eso ha resuelto algo? Pues muy, muy poco, porque la cuestión no es lo que llueva, sino lo que se quede en el territorio. Y a la mañana siguiente yo veía cómo el río Leva llevaba cantidad de sedimentos con un caudal muy alto al Cantauritzazo, al Cantábrico. Entonces, bueno, ayer llovió mucho, pero se me ha ido la mitad. Entonces, una cosa que tenemos muy, muy pobre, yo siempre he defendido que hay que dar vuelta a eso, que no podemos pensar, tú decías en la introducción que estamos ante un nuevo orden y que hacía falta políticas, bueno, hacía que yo iba a hablar de políticas hidráulicas, y dices, no, el nuevo orden tiene que ver con el cambio climático fundamentalmente. No podemos hoy estar actuando en términos de territorialidad, en términos de hidrología, como lo hemos hecho en el pasado. Tenemos que empezar, yo creo que hay un retardismo grande, tenemos que empezar a empezar. Tenemos que gestionar hoy como si estuviéramos en el clima de mañana, no como el clima que hemos tenido hasta ahora. Entonces, cuando digo, ¿qué hay que hacer? Pues, ¿qué hay que hacer? Hay muchas cosas, porque no es lo mismo. Los problemas relacionados con el agua no son únicos. Yo antes te decía el tema de la protesta que están haciendo, con toda la razón del mundo, la gente de la agricultura, de la ganadería, por esos prados secos, pero en otros sitios, pues hay restricciones de agua en municipios. Y entonces yo, por ejemplo, ahora que tengo cerca Busturialdea, me estoy acordando de aquella sequía entre que Cacochenartean, entre comillas, del año 2022, que no está tan lejos. Y entonces tú miras los datos de julio, los datos de lluvia, y así como este año prácticamente incluso ha sido cero en algunos sitios, 0 milímetros de lluvia. En aquella época llovió, algunos días llovió, sí, poco, pero llovió. Y entonces dices, ¿qué pasa? ¿Qué pasa con ese agua que llega al suelo? ¿Quién lo aprovechó? ¿Lo aprovechó la captación de pequeños municipios del entorno? No, ese agua no llegó a los arroyos. ¿Por qué? Porque se lo chupó la vegetación, en este caso las plantaciones, sobre todo de eucaliptus. Entonces ahí hay una guerra. La humedad del suelo es una guerra entre las posibilidades que hay de que ese agua se infiltre, llegue a un acuífero de mayor o menor entidad, a un arroyo y termine o pase por una captación en la cual se va a aprovechar, o que esa humedad del suelo al final la lleve a la atmósfera el eucalipto. Entonces, ahí hay una falta de visión de los temas del agua en la política forestal, que es más que preocupante en el siglo XXI, cuando nos llenamos la boca de sostenibilidad y de la realidad climática, ¿no?
1: Iñaki, hemos
2: Sí.
1: hablado un poco de la evapotranspiración, de las altas temperaturas, y cuando hablamos del agua solemos mirar enseguida los embalses y parece que los embalses siguen teniendo agua, que todavía hay caudal en los ríos y arroyos, pero no hemos hablado todavía del agua subterránea, que aporta resiliencia a los sistemas hídricos al actuar como una reserva estratégica, y tú precisamente llevas años reivindicando la importancia de los acuíferos.
2: Sí.
1: Cuéntanos un poco qué papel están jugando ahora mismo las aguas subterráneas y si se
2: Sí.
1: están gestionando correctamente, claro.
2: A ver, yo ahora me defino, vamos a decir, como investigador, como hidrólogo, emérito, pero bueno, como hidrólogo. Pero es verdad que yo, desde el principio de mi investigación, ya siglo pasado o igual antes, yo soy hidrogeólogo. Es decir, yo empecé en los temas del agua estudiando acuíferos, ¿no? Y trabajé mucho en aquella época con lo que ahora es la Agencia Vasca del Agua, que en aquel momento dependía del Ente Vasco de la Energía, no se llamaba todavía Agencia Vasca del Agua. Entonces, a mí una cosa que sí que me fastidia, bueno, como estás viendo, hay muchas cosas que me fastidian, ¿no? En el tema del agua, ¿no? Y de cómo se observa el agua y su planificación territorial. Pero yo una cosa que siempre he defendido, es decir, es la potencialidad de los acuíferos, ¿eh? La potencialidad de los acuíferos. Y me molesta que cuando ahora en EITB mismo dicen, bueno, sobre todo en verano, en invierno no nos dicen nunca cómo es la situación de los embalses, pero cuando ya entramos en verano, entramos en ese rumor de sequía, que no solamente es un rumor, sino que es una realidad, nos suelen decir, los embalses de Guipúzcoa, los embalses de Navarra o el sistema Zadorra están al tanto por ciento. Y yo digo, bueno, aquí, sin salir de Vizcaya, que es donde estoy ahora, toda la zona de Durangaldea se abastece exclusivamente de aguas subterráneas, del acuífero de areniscas de hoy y del acuífero calcáreo de Aramotx, pero nunca vas a oír decir cuál es la situación de esos embalses subterráneos, porque por definición los acuíferos son embalses naturales subterráneos, que tienen su recarga, tienen su descarga y además tienen una gran ventaja, aparte de que no ocupan territorio. Sí, no hay una lámina de agua que veamos en superficie, como es el caso de los embalses oficiales, los embalses de la gente de la ingeniería, vamos a decirlo. Los acuíferos tienen una gran ventaja y es que los buenos no están en todos los sitios, pero tienen una regulación plurianual, cosa que no tienen nuestros embalses, porque se han pensado, siempre hemos pensado que todos los udasquenas, todos los otoños, vamos a tener el inicio del año hidrológico oficial, vienen las lluvias, se llenan por lo menos hasta finales de primavera, luego se van vaciando en el verano, vuelve, pero esa ciclicidad anual cada vez está más en discusión por el tema del cambio climático. Muchos de nuestros municipios abastecen de aguas superficiales, los pequeños, los rurales, que es ahí donde sobre todo antes ponía el acento o el énfasis en el sentido de que la política forestal está haciendo mucho daño a las captaciones en zonas rurales. Pero esas captaciones que fundamentalmente son de arroyos son con diferencia a otra escala también los embalses superficiales. Todo lo que sea escorrentía superficial, claro, con diferente dimensionalidad, está más expuesta al cambio climático y al calentamiento global, insisto, lo de las temperaturas desde el punto de vista del agua, está mucho más expuesto que las aguas subterráneas. Entonces, habría que pensar en serio, con la investigación y la inversión que supone, empezando por la inversión mental, que de cara al futuro, en las zonas rurales hay que pensar en captaciones que sean más de acuíferos, aunque sean acuíferos de poca envergadura, ¿no? Pero que puedan satisfacer con resiliencia y con garantías situaciones que cada vez van a ser más habituales, ¿no? Hay, sin entrar en detalles, pero bueno, las aguas subterráneas, sobre todo las profundas, son mucho más garantistas, mucho más resilientes a lo que pasa en el exterior que las aguas superficiales. Pero eso no basta con que lo digamos en un Udaco y Castaroa, en un curso de verano. Claro. Eso lo tiene que asumir no solamente la administración hidráulica, que está muy, pero que muy limitada en sus actuaciones, porque no tiene competencia sobre todo el territorio. Y claro, en el siglo que estamos y en el año 2026, recordar que cuando llueve, no solamente llueve sobre los embalses, llueve sobre el territorio. Y es el territorio el que marca qué va a pasar con ese agua a futuro.
0: Claro, claro.
2: Y hay, insisto, lo de la falta de cultura.
0: Falta de cultura, que tú en 2022 te leíamos una frase muy gráfica que decía: tenemos menos cultura del agua que agua. Si entonces ya teníamos una mala nota, ahora no sé. ¿Seguimos teniendo esa asignatura pendiente?
2: Eso, siempre que lo he dicho siempre que he tenido un micrófono, pero lo he dicho también, eso es algo que se lo oí a un compañero mío de la Universidad de Zaragoza, a uno de los que creó aquel concepto que luego fue fundación y ahora es todo un proceso, ¿no?, de la nueva cultura del agua. Él decía que incluso en época de sequía hay más agua en el territorio que nuestra mente, ¿no? Al fin y al cabo, yo creo que ahora que tanto se habla de cultura, y en fin, yo también en eso soy crítico porque nunca me han dicho cuál es la definición que algunos dan a cultura, ¿no? Yo soy de los que pienso que muchas veces a mayor cantidad de museos tenemos menos cultura, incluso en reservas de la biosfera, ¿no? Entonces, la cultura del agua es ante todo una cultura del territorio. Pero eso es algo de pura lógica, porque, insisto, llueve sobre el territorio, no llueve solo. Si alguien cree que solo llueve sobre embalses, como a veces se da a entender, yo le digo, mira, sal de la barca, vete a la orilla, anda un kilómetro y ya verás cómo te sigues mojando. Llueve sobre el territorio. El embalse superficial lo que hace es recoger parte del agua de lluvia que viene por las escorrentías superficiales, pero no es el agua que directamente cae en el embalse. Entonces, la cultura del agua es una cultura del territorio. Yo te pongo un ejemplo. Yo hace unos pocos años estuve trabajando con gente del grupo en la cuenca del río Ega, que es la cuenca de Lizarraldea, ¿no? En la zona media de Navarra. Y me acuerdo que, en fin, un día me dijo un periodista, oye, hemos tenido aquí en la radio al presidente del consorcio de aguas de Montejurra, que coge aguas del río, no del río, perdón, coge aguas del acuífero en el valle del río Ega. Y una de las cosas que nos dijo, y por eso te lo digo, Iñaki, me decía el periodista, este hombre decía, ah, pero ¿qué es el catedrático de hidrogeología? Ni, bueno, no digo el adjetivo, ¿no? Que además es de H. Bildu y tal, fíjate, o sea que ya, pero era el presidente de un consorcio y decía, si nosotros estamos bombeando agua a 100 metros de profundidad, ¿cómo se puede decir que afecta al río? Y yo le dije, digo, mira, si me haces la entrevista le voy a decir directamente, eres tonto. No sé si todos los días o cuando estás en la radio, pero ¿cómo se puede decir que el sacar agua de un acuífero no afecta o no tiene por qué afectar al río, digamos, de ese valle? Porque eso lo dice mi ama y le digo, ama, aparca tú, es la horrala. Pero vale, que lo diga alguien que tiene una responsabilidad política en un consorcio de aguas, que no es capaz de saber de dónde viene, cómo llega el agua a un río, cómo llega a un acuífero, cuáles son las relaciones río-acuífero, dices, pero bueno, pero. Incultura, a diferentes niveles, ¿eh? Insisto, incultura no solamente del agua, sino territorial. No ponemos en valor el territorio. Y yo creo que ante el cambio climático cada vez hacen falta alternativas, más territoriales, más, ten en cuenta que en nuestro caso tenemos una gran ventaja, y es que todas nuestras comarcas, que no están reconocidas oficialmente a nivel de poder de decisión, pero coinciden con cuencas, el Lea, el Artibai, el Urola, el Deva, el Oca, en el caso de Urdaibai. Es decir, eso debería favorecer políticas territoriales del agua y políticas hidrológicas del territorio. Pero parece, insisto, que esos son temas para Udaco y Castaroa, ¿no? Para cursos de verano, que luego la práctica cotidiana sigue pensando que estamos en el clima de los últimos años, que no estamos en el clima de lo que va a venir.
0: Uh-huh. Iñaki, te voy a comentar algunas de las cosas que nos llegan a nuestro WhatsApp, al WhatsApp del programa, al 688-840-840, sí. De oyentes que te están escuchando con muchísima atención y que bueno, pues aportan también, bueno, dicen que les gusta mucho escucharte, nos gusta mucho escuchar a Iñaki Antigüedad, dicen por aquí. Hace un oyente mención a esos 100 millones de turistas que consumen agua en el Estado español, que es otro modelo pues que no ayuda, ¿no? A que vayamos adquiriendo y mejorando esa cultura del agua. Y también se menciona cómo las infraestructuras acaban con esos acuíferos.
2: Lo de acabar con un acuífero no se ajusta a la realidad. O sea, por suerte, los acuíferos no se agotan.
0: No se agotan otra con el paso de una infraestructura. No se destruyen, no, o no otra, se destruyen.
2: No, porque, a ver, los acuíferos es otra dimensión. No es como un bosque que dices, yo meto las máquinas y dices, en 4 años ya no hay bosque. Vale, los acuíferos están en el subsuelo. Otra cosa es que se vean afectados. Afectados. Por ejemplo, yo me acuerdo con compañeros míos y tal, en trabajos que hemos hecho antiguamente en los túneles que se hacían para esa obra del pasado, que es el tren de alta velocidad, que cortaban acuíferos y salía un chorro de agua. Entonces dices, ¿esto va a acabar con el acuífero? No, pero sí que va a modificar la dinámica del acuífero. Si tú agujereas un acuífero, sobre todo porque además no lo has hecho bien en la etapa anterior, tú lo que estás haciendo es reducir la capacidad de regulación. Los acuíferos regulan mucho mejor que los embalses superficiales, pero para eso hay que conocerlos. Entonces, no es que desaparezca el acuífero, sino que pierdes capacidad de regulación o se derivan el agua que antes iba a un sitio, ahora puede ir a otro sitio. Entonces, sí que hay una afección. Y en las infraestructuras no solamente afecta cuantitativamente la dinámica de un acuífero, sino que un peligro asociado, y lo podemos estar viendo en sitios más cercanos que podemos poner nombres de toponimia conocida, es el tema de la contaminación. Porque hay infraestructuras que lo que hacen es favorecer la entrada de agua y de contaminantes al medio, precisamente por las pues por las propias infraestructuras que tienen una base, digamos, en el subsuelo, ¿no? Entonces, hay mucha casuística, pero desaparecer, nunca va a desaparecer un acuífero, pero puede perder capacidad de regulación, puede perder calidad de agua, ¿no? Y lo que decías de la turistificación, yo leía en la prensa a principios de este mes, leía un dato que se refería al Estado, ¿no? Bueno, en concreto a la Generalitat de Valenciana, donde daba los datos de que había zonas de turismo donde se llegaban haciendo los cálculos a cerca de 800 litros habitante, turista día. Y dices, pues claro, pero es que ¿a quién se le ocurre pensar que los parques temáticos del agua en Europa, ¿dónde están los mayores parques temáticos del agua? En el Mediterráneo. Uh-huh. Dices, joder, apaga y vámonos, y además ahorramos. Es que estamos pensando con la inercia del pasado. Y luego viene la Dana, luego viene lo que viene, y dices, a ver, hay decisiones por detrás. Uh-huh. ¿Eh? Igual son todos como el presidente del consorcio de Montejurra, que no distingue una cosa de otra, pero tiene un cargo. Y, hostia, pues, haz una oposición, o estudias, hay montones de cursos de verano, te van a dar un diploma además.
0: En fin.
2: Me caliento.
0: Mientras te calientas, los oyentes agradecen tu claridad y tus palabras. Bueno, esta semana, Iñaki, tenemos que hablar inevitablemente del desprendimiento de hielo y rocas que ha azotado las zonas entre Nepal y Tíbet, cuyas inundaciones encadenadas han dejado ya cientos de muertos, más de 1 millón de desaparecidos, entre ellos 3 españoles. Las primeras hipótesis, claro, apuntaban a un terremoto y a un posterior deslizamiento de tierra, y hoy ya se habla de un desprendimiento de 2 placas glaciares a causa de las altas temperaturas. Vamos a escuchar, si te parece, al montañero, geógrafo y glaciólogo Eñaut Izaguirre, que acaba de terminar el trail de Annapurna y que se encuentra en la ciudad nepalí de Pokhara, a unos 150 kilómetros del punto de la catástrofe.
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0: Tú conoces a Iñaut, claro, le conoces bien, ¿verdad, Iñaki?
2: Sí, claro que le conozco porque, bueno, trabajamos juntos sobre todo, bueno, uh-huh. Él es glaciólogo, yo hidrólogo, ¿no? Pero bueno, nos compenetramos y precisamente ayer intercambié algún mensaje con él y sí, me dijo que estaba en Pokhara, que estaba a 150 kilómetros, que no lo había vivido directamente, pero bueno, estuvimos comentando, en breve, ¿no? Porque además hace poco ha defendido su tesis, él ha trabajado en temas similares, pero bueno, en zonas deshabitadas del sur del continente americano, en la zona de Patagonia, ¿no? Y ahí hay una palabra que usamos, una palabra, es unas siglas, que esto tiene que ver, lo que ha ocurrido ahora tiene que ver, lo que llamamos los GLOF. Los GLOF son siglas en inglés que significan inundaciones originadas por la ruptura de lagos glaciares, ¿no? En fin, el tema es más complejo de lo que la propia frase dice, ¿no? Pero, como decía Iñaut, aquí hay una serie de combinaciones, lo mismo que yo antes hablaba, de bajas precipitaciones y altas temperaturas, una combinación nefasta. Pues aquí también hay que por un lado pueda haber, o parece ser que ha habido, una ruptura de un frente glaciar con un desprendimiento, teniendo en cuenta las laderas que hay aquí, bueno, que hay aquí no, que hay allí, laderas, pues bueno, eso hablan de cerca de de 1000 metros de desnivel en de una gran pendiente, claro, de ahí viene que luego se diga que incluso eso ha podido originar un terremoto, pero como consecuencia, no como causa. Si a eso se le añade, porque esos fenómenos siempre se han dado, siempre se han dado. Nosotros, incluso con el Iñaut, estamos ahora, llevamos tiempo trabajando en la continuación del Himalaya, que es el Karakorum en Baltistán, y esos procesos los estamos estudiando. Lo que pasa es que lo que ha ocurrido ahora es de una dimensión enorme, enorme, enorme, enorme, como se ve en las imágenes, ¿no? Entonces, si tú juntas que se desprende el frente del glaciar a gran velocidad por la pendiente, que tiene que ver eso con las temperaturas altas que ha habido, incluso con las precipitaciones que hoy día que se estaban dando en la zona alta ya dentro de China, bueno, del Tíbet en realidad, si a eso le junta los movimientos de masas de las laderas muy inestables, porque estamos en una zona de gran actividad tectónica, son las zonas del mundo donde más está creciendo el relieve, entonces al final tienes lo que en los medios aparecía como dominó, efecto dominó, pero que hoy también en Berría decía en una entrevista a Ñaut, que es lo que normalmente nosotros llamamos el efecto de cascada. Las cosas se van juntando para mal y el resultado es lo que ha pasado y lo que puede pasar. Porque también están diciendo que ese arrastre lo que hace es represar el río, hacer embalses de agua, porque hay un aumento grande, una amplificación de agua líquida, como decía Ñaut, y eso puede pasar que dentro de unos días pues pueda romper otra presa natural de estas, natural entre cacochas, y producir otra situación. Entonces, son procesos que siempre se han dado, pero que ahora están amplificados por el cambio climático, sobre todo por el aspecto de las temperaturas, y que esto se ha dado a una escala de... En fin, de centenares de muertos, y ya veremos, ¿no? Uh-huh. Las imágenes son extraordinarias, ¿no?
0: Sí, el cuadro de datos, pues, todavía no está cerrado, y antes he dicho un millón, pero es un millar de desaparecidos.
2: Pero el cambio climático es nuestro, o sea, es nuestro, y por eso hablar de adaptación es muy fácil, pero para adaptarse hay que romper determinadas inercias y determinadas formas de entender nuestras culturas.
0: Tenemos que ir terminando ya esta conversación contigo, Iñaki.
2: Bye.
0: Voy a terminar preguntándote por el futuro. ¿No? Tú, como hidrogeólogo, cuando piensas en el futuro, ¿qué ves?
2: Pues prefiero no mirarlo, porque yo siempre he dicho que cuando me lo han preguntado, yo me considero un pesimista, ¿no? Un pesimista activo, eso sí. Prefiero ser pesimista activo que optimista pasivo, ¿no? Pero yo creo que dos cosas diría. Una, el eje, todo el mundo sabe que el eje de la mitigación, que son dos cosas diferentes, mitigación y adaptación, el eje de la mitigación, bueno, van a la par, también es verdad, pero el eje de la mitigación es el carbono. Uh-huh. Y cuando preguntas, ¿y el eje de la adaptación? Ni Dios te dice nada. Y yo y desde la hidrología lo que defiendo es que el eje de la adaptación es el agua. Y que si bien la atmósfera nos iguala a todos en el planeta, lo que se refiere a emisiones, en lo que se refiere a la adaptación, cada cual desde su territorio, fundamentalmente con decisiones y con alternativas territoriales. Los territorios nos separan. Nos separa Lea Artibay de la Ribera Navarra. Uh-huh. ¿Entiendes? Ahora, las emisiones por encima nos igualan a todos. Entonces, una de las cosas es que si admitimos la importancia del agua a futuro, y no estoy hablando de la digitalización, que eso es importante, pero es secundario, sino la existencia de recurso disponible en cantidad, calidad, espacio y tiempo, todo ello con gestión de la demanda, evidentemente, de la que hemos hablado, la cultura del agua es necesaria. Es una cultura territorial, una cultura territorial. Y segundo aspecto para mí clave, hoy tenemos que ir rompiendo con las inercias y planificar y gestionar también la demanda, evidentemente, pensando que tenemos hoy el clima que nos va a venir en el futuro. Como no sabemos cuál va a ser, pero sí dentro de un rango, uh-huh, dices, bueno, vete. Realmente, como decía Albert Solari, cuando te pones ahí es cuando pones ese planteamiento en el fuego, es cuando se ve cómo es el puchero de nuestros gestores, ¿no? Uh-huh. Y de la ciudadanía.
0: Uh-huh. Bueno, Iñaki, pues nada, siguen llegando mensajes aplaudiendo tus palabras. Que gracias por hablar tan claro y gracias por todo el criterio que nos das en cada entrevista. Compleja cascada de emergencias las que genera esta situación, no cabe duda. Baja precipitación, uh-huh, altas temperaturas, la peor combinación, ahí estamos. Y nos quedamos con esa idea de que hay que romper efectivamente inercias para poder avanzar y para poder mejorar la situación que tenemos. Todo eso en clave de pesimismo activo. Así que es que ricas Iñaki, catedrático de hidrogeología de Euskal Herriko Unibertsitatea y especialista en hidrología. Gracias por acercarte a Boulevard esta mañana.
2: Es que ricas con su ahí. Agur.

0: Y a las 11 y 40 minutos de la mañana volvemos a mirar a nuestras carreteras. Os lo estamos contando a lo largo de esta mañana aquí en Radio Euskadi. Vuelven las retenciones en estos días de operación retorno en los puntos habituales. Natalia Díaz.
1: Sí, hola de nuevo. Allí a 1 kilómetro de retenciones en el peaje de Irún, dirección Biriatú. Las retenciones además continúan hasta Bayonaya por la AP63. También en la 1, en Lopidana, en sentido Iparralde. En el enlace con la 622 hablamos también de 1 kilómetro de retenciones. Y os cuento también que a esta hora se están presentando las películas vascas del Cinemaldia, que la finca Articucha del Ayuntamiento de Donostia celebra hoy su tradicional festividad de San Agustín, abriendo, como sabéis, de forma excepcional sus puertas para ofrecer una jornada, además de poder disfrutar de este emblemático edificio. Pues también hay partidos de pelota, bercholaris y exhibición de reporte rural, entre otras muchas actividades. Y hablando de fiestas, un oyente, que se lo agradecemos, nos recuerda que mañana en Otsagavía vuelve a darse un salto en el tiempo, todo un día completo en el que se recrean oficios y tradiciones de hace un siglo, además pues otras cuestiones, como por ejemplo va a haber degustación de migas pastor, se podrá ver el paso de una cañada de ovejas, que ya no se ven muchas, y chotos, bailes y muchas cosas más. Esta noche a las 9:30 empieza ya la fiesta con un espectáculo de fuegos artificiales al lado del río. Y ya que estamos con fuegos artificiales, pues que no habíamos tenido ocasión, pues un apoyo al colectivo de medios gráficos que están reclamando medidas de seguridad para cubrir eventos como los chupinazos. Bueno, visto lo ocurrido en las fiestas de Noain, están pidiendo a los ayuntamientos que actúen con responsabilidad y adopten medidas obligatorias antes de autorizar cualquier cobertura desde los balcones de los ayuntamientos u otros eventos multitudinarios. Pues bueno, fotoperiodistas, cámaras de televisión, también periodistas, decimos en un comunicado que llevamos años documentando el inicio de las fiestas desde lugares sin duda de enorme valor informativo. Exacto. Y que muchas veces es un privilegio, la verdad, verlo desde esos balcones, pero que también son momentos de mucho riesgo, como hemos
0: claro
1: visto esta
0: sí,
1: semana.
0: Claro que sí, vivimos en la era de las imágenes, nos gusta ver imágenes, las consumimos continuamente, pero detrás de esas imágenes hay gente que las capta.
1: Y está trabajando y corren riesgos.
0: Y estas incidencias pirotécnicas a las que estamos asistiendo, pues ponen en riesgo su integridad física.
1: Bueno, pues
0: es
1: nuestro
0: algo
1: apoyo.
0: Fundamental. Nuestro apoyo absoluto. Natalia Agroarte, agur, son las 11:43 y enseguida vamos a saludar a Jon Azcueta, hoy con un subgénero de amor y deporte en la literatura.
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0: Los viernes también nos gusta evadirnos con la literatura y con las propuestas que Jon Azcueta nos trae al programa. Hola Jon, ¿qué tal, Egunon? Nos dice un oyente que el domingo es el Artzai Eguna en Uharte Arakil, por cierto.
1: Apuntado queda.
0: Apuntado queda, porque igual te pasas.
1: Sí, todo, ¿no? Hay que apuntar. Oye, a esas cosas siempre hay que apuntarse.
0: ¿Te gusta mucho ir de fiesta?
1: No soy mucho de fiesta.
0: De fiestas populares, de pueblos pequeñitos, de grandes ciudades. No eres mucho de fiesta.
1: De pueblos pequeñitos más.
0: De pueblos,
1: me gusta más de pueblos pequeñitos que de grandes ciudades. Vaya.
0: Bueno, tú de lo que eres es de los libros. Te gusta tener libros, te gusta estar atento a la actualidad literaria, a una actualidad literaria que nos descubres cada semana y que a veces nos lleva a lugares y a rincones literarios que desconocemos. Hoy nos vas a centrar en un subgénero de la literatura que mezcla amor y deporte. Son las llamadas sport romance.
1: Eso es.
0: Hay algunos ejemplos sobre esto que estamos contando. Más que rivales, por ejemplo, la saga Off Campus es otro buen ejemplo.
1: Yo creo que muchos lo habrán visto ahora.
0: ¿La habrán visto? O la película Challengers de Zendaya, que también es una película muy conocida.
1: Sí.
0: Esto se podría calificar como sport romance.
1: Es el nombre que le han puesto. Ya sabes que ahora todo lleva una etiqueta.
0: Es una etiqueta.
1: En todas partes, eso es. Y en la literatura, pues también. Y cada vez hay más historias de amor que surgen en que surgen en ámbitos deportivos, ¿no? Y también lo vemos en realidad, ¿no? Luego todo esto siempre lo pasamos a la vida real y andamos shipeando a deportistas y cada vez se ve más en redes sociales y en todas partes, ¿no? Pues es fenómeno de redes, ahí es donde nace. Y los sport romance, entre ellos, tenemos algunos como Far, que es una biología juvenil, que hacía tiempo que no traía por aquí una obra juvenil, que no los tenía olvidados, sino que estaba leyéndolas para documentarme. Y en este caso, bueno, parte de un terreno que conocemos muy bien, que es el fútbol. Aquí surge una historia de amor. Bueno, dos historias de amor, no quiero adelantar demasiado, pero son dos hermanos gemelos que entran en un sitio deportivo estilo Olimpo. No sé si has visto la serie de Netflix, la de Clara Galle. Bueno, es como
0: no
1: un centro de alto rendimiento, pero en este caso solo de fútbol. Y ahí pues va a surgir el amor y vamos a conocer la historia romántica de estos personajes. Para ello vamos a hablar con la autora, Raquel Tirado, la autora de Gol en las estrellas, que es esta primera parte de la biología Far, que nos va a contar un poquito sobre esta historia.
0: Venga, pues tenemos a Raquel ya al teléfono, así que vamos a saludar a Raquel. Hola, Raquel, ¿qué tal?
2: Hola, hola.
0: ¿Cómo estás?
2: Muy bien, muy bien, muy contenta de estar hablando con vosotros.
0: Para quien todavía no conoce el FAR, ¿cómo lo definirías?
1: Claro, centro deportivo.
0: Este centro deportivo, sí, ¿qué es este centro y qué historias se viven allí?
2: Pues es un centro que realmente como tal no existe, o sea, sí que hay muchos centros de clubes de fútbol especializados para que estudien ahí los chavales y se formen antes de entrar en los equipos, pero este es como un centro inventado que sería el equivalente a un centro de alto rendimiento deportivo, pero solo se practica fútbol y está ubicado en la Comunidad Valenciana, que es de donde soy yo. Entonces, pues es un sitio al que van a estudiar chavales que cursan hasta segundo de bachillerato. Así que los protagonistas tienen entre 15 y 17 años a lo largo del libro.
1: A mí me llama la atención que has escogido fútbol, porque vemos muchas historias que están de moda que parten de hockey, rugby, un poco el efecto estadounidense, ¿no? ¿Y por qué te has decantado por este? ¿Porque tú eras aficionada o te has empezado a acercar a raíz de escribir esta historia?
2: Pues la verdad es que no era aficionada para nada. No soy nada futbolera, pero sí que es cierto que en mi familia son muy futboleros y sobre todo tengo dos hermanos que son deportistas de élite y uno de ellos sí que ha estado estudiando en un centro de alto rendimiento deportivo y mi hermana ha estado en Estados Unidos también compitiendo. Entonces me he aproximado un poco a esto por ese sentido, en el sentido de los centros de alto rendimiento. Y ya una vez ahí pues pensé en que todos los personajes estaría bien que practicasen el mismo deporte. Y escogí el fútbol precisamente porque creo que ahora la juventud se está acercando muchísimo al fútbol, las mujeres también se están acercando mucho al fútbol y sentía que al ir a librerías había muchos libros infantiles ambientados en el mundo del fútbol y también algunos adultos, pero que para jóvenes no había nada. Entonces me aproximé un poco por eso y sí que ya desde entonces pues he ido a muchos partidos de fútbol y ya me he aficionado un montón.
0: Raquel, estos centros de alto rendimiento, Estels no es solamente una escuela, los alumnos se instalan allí, viven allí, estudian bachillerato allí, entrenan varias horas al día, juegan una liga, conviven mucho, lo raro es que no surgiera el amor, ¿no? Entre ellos.
2: Exacto.
0: Con esta convivencia tan intensa.
2: Sí, y claro, ahí pasa de todo. hay muchos romances. Al final los que entran a estudiar ahí, los protagonistas que seguimos en los libros, son dos hermanos mellizos, Daphne y Silas, y cada uno de ellos pues tiene sus propias historias, pero también hay mucho personaje secundario. Y claro, es que es un poco lo que sucede en los equipos, que al final tienes que competir contigo mismo, contra equipos rivales, luchar por tener un puesto en el equipo, y luego además tienes que crear lazos y crear amistades, y se mezcla un poco todo. Entonces el romance y las amistades es inevitable.
0: A Jon Azcueta le interesa siempre mucho, sí, cómo los escritores se documentan y cómo los conseguís, pues bueno, construir vuestras historias en base a qué documentación.
1: Y más en este caso.
0: Y más en este caso
1: porque ha dicho que sus hermanos, si no me equivoco,
0: claro,
1: ¿no?
0: Te habrán contado cosillas.
2: Sí, claro. Al final he partido de un poco de esa base, de todas las experiencias que me han contado ellos, y luego también he hablado con muchos futbolistas, con muchas futbolistas también, y me he documentado mucho en ese sentido, en conocer un poco más sus experiencias, y también son personajes que son jóvenes, muy jóvenes, muy adolescentes, y que no tienen las mismas presiones que tienen futbolistas profesionales, sino que ellos están luchando por un sueño todavía. Y luego, sobre todo, he visto mucho anime deportivo, porque al final todos hemos visto Oliver y Benji, Inazuma Eleven, y eso pues ayuda muchísimo, la verdad. Yo creo que nos enganchamos a un partido de fútbol conociendo los salseos y las dinámicas de los
1: Totalmente.
2: Jugadores.
0: Oye, Raquel, una pregunta. ¿Este romance deportivo atrae a los amantes del deporte?
2: Pues,
0: ¿qué tipo de fan hay aquí? ¿Gente que practica deporte y gente que no? ¿Qué perfil?
2: Pues me parece muy interesante esta pregunta, la verdad. Sí que me ha escrito mucha gente que no me conocía a mí como autora, que le ha llamado la atención el libro y se ha hecho con él por el fútbol, por la trama de fútbol. Uh-huh. Y luego sí que tengo lectores que ya pues, han leído el libro porque me conocían a mí y que el fútbol no les llamaba lo más mínimo. Y me han dicho que les ha gustado mucho la trama de fútbol también. Sí que es algo que yo quería tener mucho en cuenta, porque a veces en esto del sport romance encontramos unos patrones muy marcados de que, por ejemplo, el chico practica deporte, la chica no, y el deporte que se trate simplemente es el telón de fondo. Y en este caso quería que el deporte también tuviese mucho peso, porque sobre todo creo que influye mucho a los personajes, a la manera que tienen de relacionarse y de construir su identidad.
1: Claro, aquí además el personaje masculino y el femenino ambos hacen el mismo deporte y queda muy clara cuál es la diferencia entre el fútbol masculino y el fútbol femenino. ¿Esto era algo que tú querías dejarlo claro desde el primer minuto o ha sido algo concienciado, verdad?
2: Sí. Quería meter fútbol femenino a tope también, y sobre todo quería hablar de qué implica ser una persona, o sea, no estar fuera de la norma cuando practicas un deporte como el fútbol, tanto por ser mujer, por ser LGTB, por cualquier cuestión. Entonces quería hablar un poco también de estos temas.
1: Oye, y hablemos del síndrome del impostor, que yo creo que es algo que a todos los autores les pasa de vez en cuando, y en esta obra le pasa a uno de los personajes, ¿no? Que no se siente igual, no siente que esté a la altura de lo que le exigen. ¿A ti como autora te ha pasado alguna vez que tienes ciertos miedos?
2: Sí, es que claro, en este libro se habla mucho de la lucha por los sueños, y por ejemplo con Daphne y con Silas se habla de que Silas entró en el centro de alto rendimiento en el segundo intento, que siempre le ha costado mucho, y que una vez está ahí como que siente que puede disfrutar de ello porque ha peleado mucho. Y Daphne siente que todo a ella le ha sucedido un poco de rebote, que ella todo lo que ha conseguido ha sido por casualidad, y al final lo que ella nos está dando cuenta es de que está realmente sufriendo síndrome del impostor y que realmente tiene el mismo mérito que el resto de sus compañeras y de sus compañeros. Y yo creo que como escritora pues también me ha pasado esto, y que de hecho me ha empezado a ocurrir en momentos como más avanzados de mi carrera, en momentos más actuales, que no tanto como cuando era más adolescente y estaba súper convencida de que mis libros lo iban a petar porque escribía súper bien. Uh-huh. Cuando era niña, pues la verdad es que tenía mucha más confianza.
0: Claro. Raquel, el 10 de septiembre se publica El precio de un sueño. ¿Qué podemos esperar de esta segunda parte? ¿Qué les dirías a los lectores, a los potenciales y a los que te siguen desde hace tanto tiempo?
2: Pues estoy muy ilusionada con la publicación de la segunda parte, la verdad, y sé que hay muchas personas que se están esperando a tener la continuación para poder leer los dos libros y se van a encontrar pues 1.000 páginas de salseo, de un montón de emociones, no dejan de pasar cosas y creo que se va a conocer en mucha más profundidad a todos los personajes y se van a resolver temas que ya se han planteado en el primer libro y que estamos deseando ver cómo se resuelven. Y yo tengo muchas ganas de ver sus reacciones y ver qué les parece la conclusión. También es la primera vez que escribo una biología y está siendo una experiencia muy diferente.
0: ¿Vas a venir a firmar libros a Bilbao?
2: Sí. Voy a ir y me hace muchísima ilusión. Estaré el viernes 19, si no me equivoco, porque no tengo aquí la agenda. Fatal.
0: Viernes 19 de septiembre.
1: Sí.
2: Sí,
0: O sea,
2: estaré en la
0: ya,
2: FNAC.
1: en el FNAC, ¿verdad?
2: Sí, en la FNAC. Estaré en la FNAC a las 6:30 con una creadora de contenido también que se llama Heidi. Y nada, y lo vamos a pasar súper bien. Y es la primera vez que voy a Bilbao, me hace muchísima ilusión.
1: Además, a Heidi la conocemos por aquí, que hemos hablado con ella en varias ocasiones, así que doble apuesta.
2: Qué guay.
0: Raquel Tirado, muchísimas gracias por pasarte por este bulevar de viernes, que sigas creando estas historias de amor con el deporte como telón de fondo, porque por un lado fomentas el amor, que eso siempre está bien, y por otro lado también fomentas en la práctica deportiva, que esto también es fantástico.
1: Y la lectura, que es
0: Claro,
1: importante también.
0: dos buenas, y la
1: Todo
0: lectura, y
1: ahí,
0: la
1: por
0: lectura, todo
1: supuesto.
0: en el mismo back. Fíjate qué tres aficiones y qué tres actividades más estupendas, combinadas.
1: Eso es.
0: Un abrazo,
2: Pues
0: Raquel.
2: muchísimas gracias.
0: Y a Azcoeta, la semana que viene, más.
1: Aquí estamos,
0: Más
1: sí,
0: libros, más
1: para hablar de
0: historias, más
1: libros.
0: géneros y más subgéneros. Es que ricasco.
1: Suri.
0: Agur.

Pues con la música de Sustray, de esta emblemática banda de Iparralde, nos marchamos. Volveremos el lunes aquí a partir de las 10 con nuestra compañera Loreto Larumbe. Ondo izan, agur.

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1: Las noticias de las 12. Continúa la comparecencia del ministro del Interior, Fernando Grande Marlaska, por la gestión de la crisis de Ceuta. El titular de la cartera de Interior ha asegurado que en todo momento se respondió y que se estuvo para y con la ciudad de Ceuta. También ha asegurado que no ha puesto en duda la labor del CNI.
2: Que evidentemente los servicios de información del Estado siempre funcionan. Yo no he responsabilizado nunca a ningún servicio de información, sean CNI, CIFAS, Policía Nacional o Guardia Civil, que también tenemos. No se mal utilicen o interpreten unas palabras que se sacan de contexto.
1: La vicesecretaria de Regeneración Institucional del Partido Popular, Cuca Gamarra, ha solicitado al ministro en su comparecencia que explique cuántas órdenes de expulsión se han tramitado ya y si ya se está llevando a la práctica esa expulsión, porque dice que es lo que necesitan los vecinos de Ceuta, no ver cómo Ceuta se convierte en un gran CETI. Está previsto que hoy también comparezcan el ministro de Asuntos Exteriores, Álvarez, y la ministra Elma Sainz. Y además les contamos que la consejera de Bienestar, Juventud y Reto Demográfico, Nerea Melgosa, ha valorado de forma positiva la sectorial de juventud de ayer. Lo ha hecho en los micrófonos de Boulevard de Radio Euskadi. Valoraba de forma positiva esa aprobación de 25 millones para Ceuta y también ha abogado por tejer alianzas entre comunidades autónomas para poder afrontar la crisis. De hecho, ha anunciado también una reunión con la ministra Elma Sainz de cara a la próxima semana.
3: Pero que Marruecos no haga los deberes, los demás tenemos que pagar los deberes que los demás no hacen. Y si estamos hablando de un tema, de una emergencia del tipo que es la de Ceuta, y tenemos el elefante en la habitación que es Marruecos, y Marruecos no contesta, tenemos que responder las comunidades autónomas. Creo que el Estado español tiene su papel, creo que la Unión Europea también aquí ha estado de perfil y también tiene su papel. Creo que esto es un tema geopolítico y creo que las comunidades autónomas tenemos las responsabilidades que tenemos y la capacidad que tenemos.
1: Y también seguimos muy pendientes de la situación en Nepal, donde el número de fallecidos ya supera casi los 480 y los desaparecidos son 1.500. Entre ellos, tres españoles, tras haber rebajado el Ministerio de Asuntos Exteriores los desaparecidos de 4 a 3. Allí, en Nepal, las estimaciones iniciales apuntan a que la riada ha podido afectar a más de 90.000 personas. En las últimas horas se ha rescatado a un centenar de turistas y el temor a nuevas riadas en Nepal ha desatado el éxodo, complicando las labores de rescate. El catedrático en hidrología Iñaki Antigüedad, en los micrófonos de Radio Euskadi, nos ha ayudado a entender el fenómeno de lo ocurrido.
4: Ese arrastre lo que hace es represar el río, hacer embalses de agua, porque hay un aumento grande, una amplificación de agua líquida, y eso puede pasar que dentro de unos días pues pueda romper otra presa natural de estas y producir otra situación. Entonces, son procesos que siempre se han dado, pero que ahora están amplificados por el cambio climático, sobre todo por el aspecto de las temperaturas, y que esto se ha dado a una escala de fin.
1: Y a esta hora comienzan a resonar en Noruega las campanas de las iglesias y ha comenzado también el disparo de salvas de luto por el rey Harald de Noruega, que ha fallecido esta mañana a los 89 años. Su hijo Hakon será el nuevo monarca, presumiblemente adoptará el nombre de Hakon VIII. Él ya se ha reunido con el gobierno en una reunión de estado urgente. Queda por concretar cómo se van a desarrollar los funerales del monarca finado. Hasta su celebración se ha declarado el luto nacional. Y hasta ahora también tiempo para la actualidad deportiva con Jun Zubieta, Eguerdión.
5: Hola, ¿qué tal, Eguerdión? La Real Sociedad y el Chelsea han acordado la cesión de Mamadou Sarr hasta final de temporada 26-27. Sarr tiene 20 años, aunque mañana llega a los 21. Es un central diestro, acostumbrado a jugar en ambos perfiles y es internacional por Senegal. A pesar de ser muy joven, ya se ha proclamado campeón de la Copa África y ha disputado el Mundial 2026. Por cierto, ya entrena con sus compañeros.
1: Es que ricasco, John. Y en cuanto al tráfico hasta ahora, la Ertzaintza solicita precaución. Si circulan por la AP8 en la Muga, en Irún, se registran en torno a un kilómetro de retenciones. Y en el lado francés, precaución si lo hacen por la A63 en la zona francesa, una vez cruzada la Muga, en el tramo entre Hendaya e Irún, se registran también retenciones puntuales, coinciden con la operación retorno en este último fin de semana de esa operación. Son las 12:04. 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

Guardión, ¿qué tal están? Ya es viernes, viernes de Aste Nagusia, festivo en la capital del mundo de la fiesta durante estos días. Es día grande en Bilbao y, por supuesto, que toca en este programa mucha Aste Nagusia. Y nada más hay de Bilbao que una buena bilbainada.

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Viernes de Aztenagusia, hoy es día grande en Bilbao, festivo en el Bocho, las chosnas repletas de gente ayer por la noche, un día clásico para disfrutar del Arenal aprovechando la fiesta de hoy. Los que lo dieron todo ayer por la noche en las chosnas, evidentemente, estarán en casa descansando y se estarán perdiendo el ambientazo de a esta hora en el Arenal, con el clásico concurso de bacalao al pil pil. Después de la Carolina, el bollo de mantequilla, el Athletic y el Shirimiri, yo creo que no hay nada más bilbaíno que un buen bacalao al pil pil. Nuestro compañero Javi González Tostón está por ahí intentando ligar la salsa, que no es para nada sencillo, ¿eh? Pero además de Bilbao, hoy toca irse a Guipúzcoa, porque son fiestas en el Goibar, es Gasteguna, y como todos los viernes, hoy ponemos el foco en el remo y lo hacemos con la afición de Bermeo. Pero antes de todo esto, a la playa, que hoy hace bueno.

0: A la playa porque por fin hace bueno y por fin Miquel González va a poder ponerse algo moreno, porque han vuelto los cielos despejados a Euskadi. Miquel González, Eguerdión.
1: Eguerdión, qué cosas tan imposibles me pides, Ander, comparado contigo, vamos.
0: Bueno, a ver, tienes que trabajarlo, pero yo creo que hoy tienes una buena oportunidad para ir a la playa, ponerte al sol y coger algo de tono.
1: Esperemos que sea verdad. Pues como dices, vamos con las playas. Empezamos, como siempre, desde la punta más norte, Amarillas, desde Barra hasta Parlementía y en las dos gemelas Amarilla también. En la costa guipuzcoana, Amarillas en Zurriola, Antilla y Turún, y en Vizcaya, Amarilla en Las Arenas y Roja en San Antonio, Toña, Laida, Laga y Gorrondache.
0: Perfecto, Miquel, es que ricascón. Sí. Y el que seguro que está más moreno que todos nosotros es Julen Arroy, responsable de Local Sur Paquio. Julen, eguerdión.
2: Eguerdión, queso.
0: A ver, parece que te escuchamos algo más y algo mal. ¿Puedes alejarte un poco del teléfono, Julen? A ver.
3: ¿Ahora?
0: ¿Me
3: escucháis?
0: Ahora algo mejor. Julen, ¿cómo está la playa en Baquio? ¿Hay olas? ¿Se mueve algo la mar?
3: Pues nada, está como llevábamos tiempo, con ganas de verla. Uh-huh. Con olas por todas partes, solazo, viento offshore. Ya era hora. Era hora de ver así un poco de movimiento. Está la playa de dar envidia.
0: O sea que hoy se puede surfear a gusto, ¿no?
3: Sí, bien a gusto.
0: Oye,
3: cursillos, alquileres, estamos ahí a tope. Todo el mundo se ha acordado de repente de las olas.
0: Eso es. Lo hemos comentado durante toda esta semana con escuelas de surf, socorristas, que está siendo un verano bastante complicado para el surf en Euskadi.
3: Sí, muy, muy complicado. Es un verano atípico, con el agua tan caliente, tan pocas olas. No es normal. Hay típicas fechas que siempre coinciden olas y bueno, la única que ha acertado son fiestas de Bilbao, que siempre entra un suelito.
0: Eso es. ¿Qué hay de la previsión para los próximos días?
3: Pues tenemos olas que van a dar un par de días así bien surfeables y luego vuelve a bajar un poquitín y ya para la semana que viene otra vez sube. Pero bueno, tampoco me atrevo a decir mucho porque está siendo un verano muy difícil de pronosticar.
0: Lo mejor acercarse a la playa y echarle una ojeada, ¿no?
3: Eso, como eso no hay, eso no falla.
0: Eso es. Julen Arroyo, responsable de Local Sur Baquio. Es que ricasco.
3: Bye, Suri. Y es que, abur.

0: Bueno, pues entre la multitud de actividades y conciertos previstos para hoy en las Chosnas de Bilbao, un poco de reggae con la pinchada de vinilos de Panzer Records Zeta Laguna, que en Cramba será a las 2 de la mañana. Si son más de remixes, de música electrónica, Gorrión Chueta Lastana en Cascagorri a las 3 de la mañana. Y si no quieren trasnochar, un poco de rap de la Basu a las 2 en la comparsa Chimparta. Por cierto, que el concierto sorpresa que había anunciado Sare en Cascagorri parece que va a estar protagonizado por Fermín Muguruza y Bad Sound System. Así lo ha anunciado el propio Fermín en sus redes sociales. Esto será alrededor de las 6 de la tarde después de la concentración. Oferta hay desde luego. Javi González Tostón, Guardión.
1: Guardión.
0: Tú eres más tradicional, te gustan más las bilbainadas, ¿no?
1: Sí, y los coros, porque mira, para arrancar la conexión, es que tengo aquí el coro de Uribarri Abesbatza, y vamos a hablar de bilbainadas, pero un clásico como Boga Boga, escucha, escucha.
0: A ver.
1: Pues si a las 10 de la mañana en la conexión con Boulevard...
0: No, decía ahora.
1: Ahora, mira.

0: Oye, suena muy bien, ¿eh?
1: Sí, sí, en pleno directo esto, ¿eh? Pero bueno.
0: O sea, tú eres un tío muy clásico. Pasas del reggae, pasas del tecno. For me, muy gusta, no sé si te gusta.
1: A mí me gusta la fiesta en todas sus caras, vale. Todas. O sea, me gusta la fiesta.
0: Eres un auténtico todoterreno, te da igual todo,
1: sí,
0: ¿no?
1: Sí, sí, vale. Sí. Bueno, todo igual no, pero sí, todo. Sí. O sea, me gusta el buen ambiente, y el buen ambiente, pues hay parte de tradicional, parte de más moderno, y entonces pues me voy, soy camaleónico, digamos, en ese aspecto.
0: Vale. O sea, te adaptas a todo.
1: Me adapto.
0: Las bilbainadas. Tú eres un tío de Sumaya, de bilbaíno tienes más bien poco.
1: Muy poco.
0: ¿Conocías el género?
1: El género algo conocía, pero de hecho conocía canciones que no sabía ni siquiera que eran bilbainadas, vamos.
0: Por ejemplo,
1: la de Y un inglés vino a Bilbao a ver la ría y el mar, pero al ver las bilbaínicas ya no se quiso marchar.
0: Opa, esa no sabía que era una bilbaína. Oye, pues lo haces estupendamente bien, ¿eh?
1: Sí, es que tengo talentos ocultos, Elena.
0: Sí, talentos ocultos. Eres una caja de sorpresas, ¿eh?
1: Sí, sí, sí.
0: Al concurso todavía para presentarte no estás.
1: No, porque es que encima yo pensaba que era como a las 12 todos los días hay bilbainadas. Yo pensaba, bueno, pues será el mejor grupo. Y sí. Que va, el concurso es de escrito. O sea, ¿quién ha escrito la mejor bilbainada? Ya se sabía en junio quién había ganado. Y pues mira, como se sabía en junio, me enteré, a ver, ¿quién? Ah, y a la mañana, a las 10, en la conexión con Boulevard, he hablado con el ganador en castellano.
0: Sí.
1: Y para aquí verano, en euskera, porque además es miembro de una bilbainada de Gaupasa que cantaron ayer.
0: Ajá.
1: Y entonces digo, este para aquí verano, que encima que me ser. Canta seguro. Me vale. Canta seguro.
0: Vamos a escucharle.
1: Pues si a las 10 de la mañana en la conexión con Boulevard hablábamos con Jesús Mari Bilbao, ganador de las bilbainadas de 2026, en las bilbainadas en castellano, ahora tengo conmigo al que ha ganado en euskera, José Mari Larrazabal, eguerdión.
2: Eso es, eguerdión.
1: Tu bilbainada, Gazteok Esnatu. ¿Qué has querido llamar a la juventud a despertar porque la ves algo adormecida o...?
2: Exactamente, porque esto es un género que, bueno, mayormente viene la gente mayor a escucharnos. Entonces, para revivir o hacerle un poquitín de... darle un poco de vida, pues a ver si los jóvenes toman el relevo, porque los que estamos ahora mismo, los grupos que estamos cantando bilbainadas, somos ya gente de una edad.
1: Las bilbainadas, una cosa muy de Bilbao, en su nombre lo tiene, ¿no? Bilbainada, muy de Bilbao, y en Aztenagusi, pues que tiene que estar presente. Y si los jóvenes no dan ese relevo, los y las jóvenes no dan ese relevo, pues acabará perdiéndose, ¿no?
2: Pues eso parece. Alguien dijo, creo, que mientras Bilbao exista, que existirán las bilbainadas, pero no sé, no lo tengo yo muy claro.
1: ¿Y qué tiene así de especial la bilbainada para ti, que tanto la defiendes?
2: Me pareció una cosa bonita cuando entré en el grupo, ya había en el grupo algunos que componían bilbainadas, ya llevaban algunos años. Entonces yo pensé, pues yo posiblemente pueda hacer alguna cosita también. Y me acuerdo del título de la primera canción, Bilbo Bocho Maitea, un sorchico, y primer premio.
1: Toma ya.
2: Y a partir de ahí, pues no sé, entre que el premio del año anterior también te anima un poquito y... Ya de estar metido ya en ese rollo, pues seguí haciendo bilbainadas y me parece una cosa bonita.
1: Sí. Hoy recibes el premio, ahora enseguida, a las 12 os han citado, y todavía no se ha escuchado. Hasta diciembre no se va a escuchar esa Gazteok Esnatu que has escrito, pero a nosotros aquí, a Radio Euskadi, aquí verano, un avance ya nos harás, ¿no? Algo ya nos cantarás.
2: Pues tengo la garganta llora como para eso, pero...
1: Pero bueno, algo. Venga, arráncate un poco ahí, ¡tac!
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1: Grande, oso, hondo, ¿no? Pues porque no tengo manos con el micro y el Quantum, pero si no, aplauso, pero apoteósico te daría, ¿eh? José Mari Larrazabal, mía, esker, disfruta tu Aztenagusia, tú además de Bilbao, hoy día grande, día importante, ¿no?
2: Bye.
1: Por todo lo alto hoy, ¿no? El día grande de las fiestas de Bilbao.
2: Hay que celebrarlo, sí. Recibiré el trofeo y, bueno, pues a seguir para adelante. Mientras el cuerpo aguante, adelante.
1: ¿Qué años tienes tú?
2: 77.
1: Ay, James Bond casi, ¿eh?
2: Casi.
1: Va, es que ricasco, José María, un no, no, no, no, Naizan.
2: Es que ricas, Josuri.
0: Oye, un auténtico crack, José Mari Larrazábal, con 77 años, ¿eh?
1: El señor Bond, sí, señor.
0: Sí, señor, el señor Bond, sí, señor. Tostón, bilbainadas, pero de comer también mucho. En Bilbao, hombre, hay que comer.
1: Sí, la verdad, y todavía lo que me queda, porque ahora mismo estoy en el concurso de bacalao al pil pil y creo que algo de Qatar me darán, pero es que antes me he pasado por el gastrochiqui a conocer la cantera, porque claro, estos de mayores tendrán que participar en todos los concursos gastronómicos que se hacen por aquí, pero a ver qué nivel tienen ya. Me he pasado por allí también. 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
1: 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Nola da, los que se pelean se desean, ¿o no?
4: Horrela, bai, bai.
1: Tengo conmigo a Mikel Intxaurre, aquí el responsable del taller de Gildas hoy en Gastrochiqui. Las Gildas, algo muy de nuestra gastronomía, de la gastronomía Euskal Herria.
6: Sí, la verdad que es una buena invención de hace como unos 50, 60 años, ¿no? Y muy popular, entonces está guay. Además, muy fácil de preparar y para que los chiquis aprendan un poquito, está bien.
1: Porque aquí los chiquis vienen con muchas ganas de aprender. Luego está el concurso gastronómico Bacalao al Pil Pil, pero la cantera, hay cantera.
6: Sí, no, tenemos dos pases de 150 chiquis. O sea, son 300 chiquis el lunes, el miércoles y el viernes.
1: Sí, y que vienen muy aprendidos, ¿a que sí? O sea, aquí vienen, ya se nota que en casa colaboran.
6: Sí, muchos repiten. De hecho, casi, es verdad que nosotros organizamos el taller, pero muchas veces ellos, los chiquis más mayores, nos suelen ayudar a nosotros a llevar el taller y a ayudar a los más pequeños. Entonces es muy chulo porque es muy colaborativo entre todos.
1: Y incluso decir, no, la Gilda lleva esto, no le pongas esto, igual tú enseñando una cosa y ellos corrigiendo, o eso todavía no.
6: Sí, a veces, pero bueno, intentamos poner un poco de orden en ese sentido. Pero bueno, esto es un poco también, la Gilda tiene como en principio un orden en concreto de cómo poner los ingredientes, pero bueno, al final es comida, ¿no?
1: Si y te gusta, la cocina siempre es creativa.
6: Eso es.
1: Va, Mikel, es que ricasco que tienes tarea aquí con los chiquis, mi esker, ¿eh?
6: Ahí soy.
0: Tostón, es que fíjate, algo tan simple como una gilda, un trozo aceituna, sí. Una piparrita, anchoa, y otra vez repetimos la fórmula y delicioso.
1: Y ya está.
0: Donde sí has comido, ha sido en una chosna. Te has colado en una chosna y te han dado de comer.
1: Eso es, porque aquí, claro, hoy es día grande, traen mucha tralla ya, y para el día de hoy, lo que queda de fin de semana, pues hay que recuperar fuerzas y me he pasado por el Euskalgunea, estaban ahí con la mesa montada los de Euskizalea, que me han dicho, venga, siéntate, y ahí que me he sentado. Ahí que me he sentado yo también a comer algo, ese almuercico, a maiketako, y bueno, los de Euskizalea pues no estaban muy habladores, pero Koldo, de sí. Avante comparsa, pues sí me ha dedicado unas palabras. 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
8: ¿Qué quieres que te cuente?
1: Bueno, aquí estamos, ¿eh?
0: Ya sí. Ya he escuchado a una persona que te dice, ¿qué quieres que te cuente?
1: ¿Qué quieres que te cuente? Porque he enganchado aquí al señor José Mari Lopategui, el chef estrella del concurso de bacalao al pil pil, que antes José Mari Lopategui, el guardián.
9: Eguardión.
1: Me has dicho que esto lo has ganado tú ya varias veces, que eres todo un experto.
9: Sí, sí, sí.
1: Pero hoy has actuado un poco de novato, me han dicho, porque algo te ha pasado con el gas.
9: Joder, me ha pasado con el gas, me ha pasado con todo. No ves aquí que... Pero bueno, no pasa nada, ¿eh?
1: Pero
9: no,
1: ¿qué ha pasado? Nada,
10: si esto tiene una pinta...
0: ¿Pero qué ha pasado, bien? José Mari, ¿qué ha pasado?
9: Pues nada, que hemos... compré una botella de butano ahí en Santo Domingo y resulta de que funciona con todos los cacharros menos con el fuego mío. No sé qué cojones me han vendido. Ahora como cambia todo, manufactores de 40 marcas, pasa como con las telefónicas, ¿eh? Que todos te ofrecen la hostia y cada uno que pasa te jode más. O sea que...
1: Pero bueno, que lo ganáis igual, ¿eh? Vosotros.
9: Sí, sí, sí, sí. Y si no ganamos, por lo menos de puta madre lo vamos a pasar.
1: Hombre, si ya lo estáis pasando con el coro y todo, que ha venido ahí.
9: No veas aquí que Jota tiene aquí el colega tuyo, tú.
0: Oye, ¿eh? José Mari, ¿qué hay que hacer para preparar un buen bacalao al pilpil?
9: Tú tiene mucho aguante. ¿Tú sabes lo que es esto? Para hacer aquí bacalao, ¿eh? Con medio Bilbao encima, tocándote los cojones, ¿eh? Esta, hay que ser... Es así,
1: sí, no, es que vamos a decir que aquí, como son aquí los chefs estrella, el equipo estrella que siempre gana...
0: Claro,
1: casi,
0: claro, mucha presión.
1: Hay una expectación, o sea, han puesto hasta las bandas estas que ponen la policía municipal, sí, para acercar la zona, pues lo tienen, está acordonado y la gente que se echa encima, que quiere probar, que a ver cómo lo hace tal, aquí, vaya presión.
0: José Mari, pues sí, el truco del embudo, del colador este, eso no, eso es para novatos, ¿no? Hay que darle a la mano.
1: No, pues estos tienen colador, ¿eh, Lerena?
0: Sí.
9: Tenemos coladores, colador no coladores, tenemos.
0: Pero eso no es de gente muy experta, ¿no?
9: No, qué va. Yo solo llevo 59 años haciendo bacalao.
0: Ah, o sea, vale. Entonces,
9: 59, vale. De 59, nada, ¿qué cojones? 79. Qué vale. Hostia, si tengo ya 82, qué hostia, sí. Empecé con 14... Dime.
0: Pero o sea, el colador, ¿aceptamos entonces el colador como instrumento para ligar la salsa?
9: No. Yo he meneado la tira aquí, yo ya.
0: Ah, vale.
9: Aquí hemos meneado la tira.
1: O sea,
9: ahora lo que voy a hacer es colar la salsa.
0: Ole.
9: Para que no me quede ninguna, ¿me entiendes?
0: Ningún grumo.
9: La chirlorella, no, brumos no. Cachitos de bacalao y tal, o sea, ¿no me entiendes?
0: Sí, ¿eh? te entiendo.
9: Nada más, sí.
1: De todas maneras, tú, José Mari, no estabas muy de acuerdo con esto de hacerlo al pilpil. ¿Tú eras más de los que había que hacerlo a la vizcaína o qué?
9: A la vizcaína, y el pilpil. Es que aquí te quitan la vizcaína y te meten un pisto, pues esto es del cerebro de la hostia, un pisto... Vegano, un pisto sin huevo. O sea, encima, o sea, más, si lo tenías jodido, más jodido todavía. Porque mira que a mí el pisto me gusta, ¿eh? Pero sí, un pisto sin huevo. ¿Eh?
0: Claro, eso es como un pan sin sal. José Mari, ¿cuánto hay que desalar el bacalao?
9: ¿Cuándo hay que desalar?
0: ¿Cuánto? ¿Cuántas lavadas?
9: Pues entre 64 y 72.
0: ¿Lavadas?
9: Sí.
1: Pero horas.
0: Ah, vale.
9: Tres días. Depende, ya te digo, entre 64 y 72.
0: Vale.
9: Yo
0: vale.
9: Esta vez he tenido 65 horas.
0: ¿Y sí. expectativas para este año? ¿Cómo lo veis?
9: No, dime, dentro medio rato lo cuento.
0: Vale. Tienes ahí a Javi, ¿eh? Javi tiene buen paladar. O sea, yo creo que si le das de probar, él te va a decir más o menos si tienes posibilidades o no.
9: Vale.
0: ¿Vale?
9: Bien, vale.
1: Algo probaré, yo creo que me dejarán, hombre.
9: Oye, este como te cago en Dios, este te aprecia la hostia, este.
1: Sí.
0: Oye.
9: Me parece normal.
0: José Mari, eres un auténtico crack, ¿eh?
9: Sí. Pues sí, hombre. ¿Ya les oyes aquí? ¿Ya oyes al coro?
0: Sí, chorí.
9: Sí.
1: Oye, pues nada, cántale tú, que eres de miembro del coro. Cántame aquí al micro un poco. Tú también.

0: Opa ahí, opa ahí. Oye, un auténtico crack, José Mari. Mucha suerte en el concurso,
1: Muy bien, muchas gracias. Venga.
0: Está Javi González Tostón, mía esker, baita zure lanagatik. Prueba un poco de ese bacalao al pilpil y ya nos cuentas en la vuelta.
2: Hombre, creo que hoy no como, Ya aquí salgo de aquí de la arena al comidísimo hoy.
0: Vale, perfecto, Javi. Quiero arte.
2: Agur.
1: Venga, agur, agur.

0: Sintonía que indica que hay que mirar al remo. En chicas, la liga ya ha terminado con el triunfo de Donostia Round Lagunak, que se ha llevado todas las banderas de esta liga. Y en chicos, este fin de semana toca Galicia. Quedan pocas banderas para que acabe la liga y, por supuesto, la bandera de la Concha. Vamos a saludar a Juan Pablo Llenarte, de la peña Bou Vizcaya. Juan Pablo, eguerdión.
1: Eguerdión, bye.
0: Oye, te hemos pillado, creo que en Galicia, ¿no?
1: Sí, estoy además justo al lado de la playa de Riazor.
0: En la playa de Riazor, en A Coruña.
1: En A Coruña, sí.
0: ¿Y cuándo ponéis camino a Boiro?
1: Mañana por la mañana ya vamos camino a Boiro, pues para tarde estar ya en la regata de Boiro.
0: ¿Cuántos viajáis?
1: ¿Eh? 40.
0: ¿40 personas de Bermeo?
1: Sí, de Bermeo, sí. Bueno, en el autobús.
0: Buena expedición, ¿eh?
1: Sí, pues es el año que menos vamos, ¿eh? Porque normalmente aquí vamos viendo, pues igual a Moaña, aquí a Galicia, pues igual 8 años, pues sí. Y hemos estado hasta 70 personas, 60.
0: ¡Ostras!
1: Sí.
0: Este año terceros en Liga. Este año vais terceros en Liga. Sí. ¿Cómo estáis viviendo la temporada?
1: Pues bien, de momento, porque no pensamos que seríamos así, que hemos cogido 3 banderas. Uh-huh. Y estamos bien, estamos contentos con ello, pero como siempre hemos sido un equipo de triunfadores, pues se nos hace un poco duro.
0: Bueno, todavía quedan un par de regatas, bueno, un par no, una, 3 creo que quedan exactamente, si no me falla la memoria, y luego
1: 4.
0: Y luego 4, aparte, sí, 3 fines de semana, y luego aparte la bandera de la Concha. ¿Cómo veis el tema de la Concha?
1: Yo lo veo mejor, el tema de la Concha. La explicación es que como no hay cupos de canteranos y eso, pues ahí pongan los mejores y entonces, pues sí, yo un poco de eso, de alguna, porque tenía esperanza, pero algo, de esperanza.
0: Oye, Juan Pablo, si hasta Galicia habéis viajado unos 40 aficionados de Bermeo, hasta Donostia el Día de la Concha, ¿cuántos?
1: Ah, pues no sé, porque eso depende normalmente de qué hagas el día 3, para que acuda más o menos gente el día a la otra semana, ¿no?
0: Claro.
1: La primera semana depende, pero hemos sido de las peñas que más gente ha llevado al remo, uh-huh. En los años del 2010, del 2003 que empezó la Liga ACT,
0: Sí.
1: Seguimos en los que más hemos, porque a esto, a los hemos llevado hasta 11 autobuses.
0: Ajá. Decíais, claro, que Bermeo es un equipo, bueno, pues es una trainera acostumbrada a ganar. Urdaibai es una trainera acostumbrada a ganar. Este año, bueno, pues las cosas igual no están saliendo como uno pensaba. Orio lleva enchufado desde principio de temporada. ¿Cómo estáis viendo la temporada que está haciendo Orio?
1: Ah, bien.
0: Bien.
1: Orio está haciendo una temporada fenomenal. Aparte, claro, tiene buen equipo, tiene buenos chavales.
0: Uh-huh.
1: Hay una cantera muy buena ahí.
0: Sí, sí.
1: Pues está demostrando, hacen cambios y no se nota nada cuando hacen los cambios. Eso quiere decir que hay también cantidad buena.
0: Oye, sé que es pensar mucho en el futuro, pero ¿el año que viene qué? ¿Va a tocar algún cambio en Bermeo?
1: Eso no sabemos todavía, porque como hay tanto la duda de que uno va para un sitio, otro va para otro sitio, otro va para otro sitio, y aquí estamos pensando a ver qué va a pasar con estas sabidurías.
0: Bueno.
1: Pero de todas formas, yo creo que para el año que viene tenemos chavales buenos, ¿eh? Ajá. Hay una chavalería, unos 9 canteranos muy buenos. Hay un canterano, Miquel, que ha estado haciendo el campeonato del mundo. De Banco Móvil. Ajá.
0: Pues cantera, desde luego que siempre la ha habido en Bermeo. Juan Pablo Llenarte, presidente de la Peña Bou Vizcaya, sorte on, biarco, eta baita domekerako ere bai.
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0: Oria.
1: Por lo menos te va a dar chuta.
0: Oria.
1: Vale.
0: Au, pa ver mío.
1: Vale. Vale, os quedéis con ahí.
0: Agur, agur.

0: Bueno, pues durante estos días hay más fiestas, evidentemente, en todo el país. Son fiestas en Erandio y son fiestas también en otras localidades que no son de Vizcaya, evidentemente. Nos vamos a ir hasta Guipúzcoa, concretamente hasta el Goibar. Son allí los San Bartolomés. Estela del barrio, Eguerdión.
1: Eguerdión, Ander, sí, aquí estamos en el Goibar.
0: Hoy es Gasteguna, así que protagonismo evidentemente para los más jóvenes. Y escucho de fondo mucho ruido.
1: Sí, escuchas mucho ruido porque estamos aquí justo viendo las goitiberas. Uh-huh. Ha empezado a las 12 de la mañana y la verdad que hay un ambiente bastante bueno. Hay mucha gente viéndolas, aquí hay mucha afición. Y bueno, la verdad que hoy es un día muy especial para todos los gastes, pues bueno, porque al final es su día. Y bueno, también hay temáticas, o sea, sí. hay un poco de todo, así que no sé.
0: Las goitiberas allí también las tunean de todo tipo, ¿cómo es exactamente? ¿Es una goitibera tradicional como la que todos más o menos y todas tenemos en la cabeza?
1: Pues la verdad que hay de todo tipo, o sea, hemos visto goitiberas de toda la vida, pero también muchas que la verdad que yo nunca había visto ninguna goitibera así, o sea... unas goitiberas muy...
0: Transformadas totalmente, ¿no?
1: Transformadas, digamos, sí, también. Y bueno, la gente también va disfrazada, hay algunos disfrazados con las goitiberas también, a conjunto de las goitiberas. Uh-huh. Hemos visto unas chicas disfrazadas de caniche, así enteras de rosa, la goitibera también rosa. La verdad que está muy chulo.
0: Oye, mira, Estela, decía que son fiestas en muchas localidades, hemos dicho que eran en Oyón esta semana, lo hemos contado, en Erandio, son en el Goibar y nos escribe también una persona en el 688-840-840. También son fiestas en Laudio, San Roque, hoy es día del Baserritarra y mañana nos dicen aquí morcillas. Ya saben ustedes que el WhatsApp del oyente de Radio Euskadi, el 688-840-840, está abierto, así que todo aquel o aquella que desee pues nos puede mandar sus mensajes con las fiestas de su pueblo. Estela, en el Goibar, mucho jaleo con esas goitiberas. ¿Qué te ha dicho la gente?
1: Pues mira, la gente la verdad que me ha contado que tiene mucha afición. Aquí, por lo visto por la zona, a la gente le gustan mucho las goitiberas. De hecho, hemos tenido la oportunidad de hablar con las organizadoras, con la gente que prepara las goitiberas. Sí. Así que si te parece, vamos a escucharlas un poquito. ¿Qué tal? ¿Qué vais a hacer hoy?
2: Hoy, ahora tenemos bajada de goitiberas y después ya empezamos el poteo y hasta la comida. Salimos todos con la misma camiseta de jóvenes y bien, siempre hay ganas.
1: Hoy día especial, ¿no?
3: Muy, muy especial. Yo que soy de fuera, pues bueno, yo viniendo muchos años aquí y me encanta. Es un día muy especial porque es el Día de los Jóvenes, las cuadrillas y el ambiente es muy bonito.
1: ¿Y luego la noche caparra qué?
3: Pues bien, bien también, ¿no? Al final, música actual, música que nos gusta y entonces bienvenido en ese aspecto.
1: ¿Y tú qué tal? ¿Qué? ¿Estás animado para hoy?
4: Sí, yo creo que es el mejor día para los de...
1: ¿Y tú qué tal? ¿Qué tal el día de hoy? ¿Te apetece?
4: Bien, el día de hoy con bastante sal. Tenemos ganas ahora de ver un poco las goitiberas y comer un poco de chorizo ahora después del toro y con ganas.
1: ¿Y luego caparra que a la noche qué te parece? ¿Planazo?
4: Sí, planazo, la verdad. Vamos a salir a ver qué tal está el ambiente, un poco a los bares y para casa.
1: Oye, bueno, hemos escuchado el ambiente.
0: Sí, sí.
1: Pero bueno.
0: Ambientazo total, ¿eh? Y ha sido, decir antes que la gente mandara al WhatsApp del oyente de Radio Euskadi las fiestas, y nos escribe aquí una persona, nos dice, no nos tenemos que olvidar tampoco de los barrios pequeños. Son fiestas en Chocoto, que debe ser un barrio de Elizondo, así que bueno, pues que pasen unas buenas fiestas también. El tema de las goitiberas, decía esas personas que bueno, que luego toca maiquetaco también, un poquito de choricillo para aligerar un poco la mañana.
1: Sí, eso es, aquí de hecho es típico el chorizo, sí, todo el tema del chorizo a la sidra, pero también, a la tarde hay bastantes actividades, a las 7 hay electrocharanga, también a las 7 y media hay riquirolen, chapelqueta, y a las 11 de la noche hay caparraca, así que yo creo que hay un plan bastante guay, pero bueno, volviendo un poco a las goitiberas, sí. Ander, hemos podido hablar con un chico que se llama Unas, que tiene mucha afición por las goitiberas. De hecho, hace poquito le hemos visto bajar, así que si te parece le vamos a escuchar un poco. Bueno, Unas, que tienes ganas de bajar con la goitibera ya.
5: Sí, ya hay bastantes ganas, ya estamos aquí arriba y tenemos ganas de bajar.
1: Sí, porque me ha comentado un pajarillo que tú eres muy aficionado a las goitiberas. ¿Desde hace cuántos años bajas?
5: Pues hace, creo que ya son 4 años la primera vez que bajé aquí en Fiestas del Goibar y ya pues he probado distintas categorías.
1: ¿Nos puedes explicar un poquito cómo la montas?
5: Pues primero es conseguir, en nuestro caso, los rodamientos. Luego solemos enganchar chapas soldándolas pues de donde las encontremos o solemos coger de goitiberas viejas que, pues, para hacer recambios. Y así un poco puedes ir montando y lo que salga.
1: ¿Participáis mucha gente o...?
5: Otra cuadrilla, ahora hemos montado un equipo, bueno, un equipo así un poco clandestino que se llama Goncho Sport. Y la verdad es que pues somos ya unos cuantos, cada vez somos más. Cuando se puede ir en la goitibera sobra sitios, apunta cualquiera a la cuadrilla y es algo que compartimos y nos gusta. Yo solo voy a correr bajo el nombre de Goncho Sport, que es el del equipo, y luego pues ya cada uno pone el suyo. Pues yo sería Goncho Sport, una chesnaola.
1: Vale, va, es que ricasco.
5: Suri.
0: O sea, hay participantes de todo tipo. ¿Chicas, Estela?
1: Sí, también hemos podido hablar con 2 chicas, que creo que son las únicas que bajan. La verdad que hay pocas participantes que sean mujeres, pero bueno, hemos podido hablar con un par, así que bueno, vamos a escucharlas. Bueno, Ider, ¿qué? ¿Tienes ganas de participar?
6: Sí, el año pasado nos apuntamos por primera vez, porque suele ser una tradición de familia y tal, y este año pues otra vez.
1: ¿Y se presentan muchas chicas o, bueno, es mixto?
6: En sí es mixto, pero no se suele apuntar mucha chica. El año pasado no sé si fuimos las únicas o, y este año ya he visto alguna otra goitibera así con otra chica ahí, pero no suele apuntarse muchas chicas.
1: Pero bueno, ¿y de tu grupo solo bajáis tú y tu amiga o...?
6: Sí, eso es, bajamos solo mi amiga y yo.
1: Vale, ¿y cómo montáis la goitibera? ¿Cómo lo hacéis?
6: Nosotras no hacemos nada, es la goitibera de mi aita y soita y eso, pues la aprovechamos.
1: Normalmente me han dicho que hay bastante afición.
6: Sí, suele haber afición, pero como tal bajar goitiberas no suelen bajar muchas, pero bueno, esperemos que haya bastante para ver más espectáculo.
1: Es que ricasco.
0: Oye, Estela, y viendo las goitiberas, gente muy famosa también, creo que estás con Iñaki Gabilondo, ¿no?
1: Sí, aquí estoy con Iñaki Gabilondo, guardián Iñaki.
7: Muy buenas, guardián.
0: Oye,
7: bueno, eso de famoso, yo creo que mi madre quería una periodista, pero me he quedado en el camino.
0: Oye, Iñaki,
7: solo me he quedado con el nombre.
0: Te ha cambiado un poco la voz, ¿eh?
7: Sí, no tengo tan grave.
0: Iñaki, ¿cuántos años tienes?
7: Tengo 30.
0: 30 años. ¿Y te habrá pasado alguna vez decir que te llamas Iñaki Gabilondo y de repente la otra persona llevarse una sorpresa o qué?
7: Sí, muchas veces. Pero bueno, yo la versión gratuita. Tengo uno en la cuadrilla también que se llama Iñaki Gabilondo, así que...
0: ¿Qué? O sea, sois
7: imagínate.
0: Dos Iñaki Gabilondo.
1: Es que hay
0: Gabilondo.
1: Otro aquí. Sí, hay otro Iñaki Gabilondo por aquí.
0: ¿Y está ahí? ¿Le tienes ahí? ¿No?
1: Sí, sí, le tengo cerca. Lo único, no sé si querrá poner, hablar. Me da un poco de vergüenza, pero bueno, sí.
0: Iñaki Gabilondo al cuadrado, ¿eh?
7: Tal cual. O sea, sí, siempre me dicen, además los periodistas y la gente que se dedica a la tele o
0: a la radio.
7: Periodismo todavía más, a la radio todavía más.
0: Oye,
7: sorprende.
0: Gabilondo Junior, ¿qué es lo que te ha pasado así un poco más curioso? La anécdota más graciosa que hayas tenido por el tema del nombre.
7: No sé, pues igual... En Madrid, así, pues, ir a fiesta de algún cumpleaños a un restaurante así bastante chulo. Y nada, como es entre semana y tal, pues, siempre te esperas que te va a aparecer Iñaki Gabilondo, periodista, pero al final te aparezco, pues, un desconocido. Y te ponen en mejor sitio y tal, y nada, llega la versión
0: La versión de Temu, ¿no?
7: Eso es de Temu, tal cual.
0: ¿Y qué? O sea, ¿te habrá tocado algún sitio así un poco VIP? ¿O cuando te ven enseguida te lo quitan?
7: No. Luego sigo con la gracia que digo, mira, hay aparecido yo, pues hay que aguantarse.
0: Eso es. Oye, ¿qué tal van las fiestas?
7: Nada, bien, aquí pues ya el cuarto o quinto día. Hoy el día de Gasteiz Eguna, que es el día de la juventud. Así que nada, hasta ahora todavía me toca el día de la juventud, ya que tengo 30, ya estoy pasando la ronda.
0: Bueno,
7: habrá que aprovechar.
0: No, hombre, no, tú teniendo 30 todavía eres joven.
7: Sí, todavía.
0: Oye, nos decía
7: estoy
0: Estela.
7: En el Ecuador.
0: Nos decía nuestra compañera Estela que lleváis camisetas. ¿De qué color son? ¿O cada cuadrilla lleva la suya? ¿Todos los jóvenes lleváis la misma?
7: Sí, bueno, aquí se hace hoy una comida de unas 600, 700 personas, de todos los jóvenes, de todas las cuadrillas. Hoy llevamos camiseta azul, todos los años se hacen nuevas camisetas y tal.
0: Sí.
7: Y la temática de todos los años es diferente. Este año pues cada uno de nosotros llevamos como algo para beber, algo diferente, pues en vez de beber en un vaso, pues cada uno trae su utensilio de casa.
0: ¿Y tú qué has traído?
7: Pues yo una cantimplora de las que se llevan en la montaña estas, de las que se ven, no sé cómo explicar.
0: Oye.
7: O sea, las que vienen en las mochilas pequeñas y tal.
0: Sí, sí, sí. Tenemos un compañero, Márquez Labrador, que es del Goibar. ¿Sí? Evidentemente hoy ha cogido fiesta para poder disfrutar de las fiestas del Gasteguna y nos decía que él va a llevar un bote de Colacao.
7: Puede ser. Aquí hay de todo.
0: Es más original que lo tuyo, porque lo tuyo ya en sí es un utensilio para beber.
7: Que yo duro hasta altas horas, entonces...
0: Tienes que refrigerar bien ya, el...
7: Eso es.
1: Ander,
0: sí.
1: Una cosita, un apunte. Él está hablando del tema de la camiseta, pero que sepas...
0: ¿Sí?
1: Que él va con la camiseta blanca, ni siquiera ha pagado para tener la camiseta.
0: Nos ha engañado en directo aquí, Iñaki Gabilondo,
7: No.
1: Sí, sí.
7: Yo te estoy explicando de cómo funciona el tema. Yo este año me he quedado sin camiseta... Porque me iba de vacaciones ayer justamente y al final se han pospuesto las vacaciones y me he quedado sin camiseta. Pero
0: Vale. Bueno, buena excusa.
7: Te he explicado tal cual es.
0: Tienes excusa. Iñaki Gabilondo, es que ricasco, por estar en Radio Euskadi.
7: Nada, vosotros, un placer.
0: Estela, he escuchado mucho mambo por detrás, aprovéchalo a tope. Y nada, disfruta de las fiestas del Goibar, que son maravillosas.
1: Sí, sí, aquí nos vamos a quedar un ratito.
0: Perfecto,
1: Garte. Agur, bye.

0: Bueno, pues fiestas del Góibar, Bilbao Castanausiak, fiestas en Erandio, Oyón, también en un barrio de Elizondo que nos escribe aquí una persona. Otra persona que nos dice, también son fiestas del puerto en Hernani. Miquel González, tú como buen periodista has mirado la agenda, has consultado todas las fuentes.
1: Y juro que no soy yo esta persona porque tenía apuntado precisamente a hablar de las fiestas de Hernani. Sí.
0: Pero son fiestas del puerto en Hernani.
1: Sí, son fiestas del puerto. Entiendo, son fiestas de San Juan Chiqui, el barrio de Hernani, que se llama el puerto.
0: Hernani puerto no tiene. O sea, que imagino que será un puerto en montaña o algún barrio. O...
1: Que se llama el puerto, Portugal. Vale,
0: perfecto. Sí, sí. ¿Dónde podemos pues sacar, como se suele decir, los pasos prohibidos?
1: Pues hablábamos de Hernani y eso. Han empezado a las 12 del mediodía, a las 8 de la tarde tenemos degustación popular de sardinas y a las 11 de la noche a la Iquitaldea. Ahí ya sería un poco el momento verbeneo.
0: Ajá.
1: En Baquio, San Juan Dolos.
0: Baquio, es verdad.
1: Efectivamente. Chupín a las 7 y media y Calejira hasta Zubiaurrealde. Luego ya entrega del premios de concursos de cuadrillas y romería con Gora y Ría también en Zubiaurrealde. No tanto pasos prohibidos, pero sí una oferta un poquito más cultural en Agurain, bueno, cerquita de casa también, San Juan de Goyao, a las 8 de la tarde, teatro de calle, siempre hablamos de música, pero un poquito de teatro de calle también viene súper bien.
0: Y siempre decimos que la fiesta, que hay muchos tipos de fiesta, ¿eh? También uno puede disfrutar de la música, del teatro, de los teatros callejeros, que hay un montón en nuestros pueblos y ciudades, en Astenagusia también un montón de ellos, por cierto. Sí, sí.
1: Pues eso, en Agurain, teatro de calle, en la plaza de San Juan, de manos de la compañía El Mono Habitado, y como siempre, un cucu desde aquí, que los tengo también cerquita. Así que eso, un poco así variadito, y no empiezan fiestas, sino que siguen, decía Sollón, y es verdad, muy buen choricillo, por cierto.
0: Sí, lo probaste.
1: Estuvimos ayer, efectivamente, muy buen choricillo y un cucu desde aquí también. Y tendríamos concierto de Caótico a las 12 de la noche, anda.
0: Es verdad, Caótico, grupazo, ¿eh?
1: Grupazo, y creo que vamos a cerrar con ellos, cerraremos con Paradiso Taberna de Caótico para dejarlo por aquí.
0: Sí, lo único, antes de cerrar, hay que recordar que, bueno, la semana que viene todavía tenemos aquí verano.
1: Tenemos.
0: Última semana de aquí verano. Empieza la nueva temporada de Radio Euskadi. Así que, bueno, todos vosotros, por supuesto que estáis invitadísimos a disfrutar de esa nueva temporada que viene cargada de nuevos contenidos. Pero todavía tenemos esa última semana de aquí verano y vamos a estar en Baquio.
1: Eso es.
0: Vamos a estar también en un montón de localidades que tenemos por delante, en Lekeitio. Lekeitio la semana que viene. Antzarreguna,
1: efectivamente.
0: Antzarreguna, que creo que cae en sábado este año.
1: Sí, no estoy equivocado. Sí.
0: En fin, que el menú es amplio variado. ¿Tienes pensado algo para este fin de semana?
1: Pues para este fin de semana te he recogido el guante, me voy a ir a alguna playita y luego ya pues seguir disfrutando de la vida. Así que es verdad que yo ya la semana que viene no estoy con vosotros, pero os voy a escuchar desde la lejanía.
0: Perfecto. Miquel, es que ricasco por traernos todas estas novedades, esta agenda. Y ya saben ustedes que ahí tienen el menú, pueden disfrutar, por supuesto, de todos esos... festividades que tenemos en nuestro país. Y nada, vamos a terminar así el programa de hoy. Es viernes, un fin de semana largo por delante, festivo, por supuesto, en la capital vizcaína, en Bilbao, en el Bocho, que es el epicentro de la fiesta mundial durante todos estos días con Astenagusia. Ahora se van a quedar ustedes con María Cereceda y con todo el equipo de Crónica de Euskadi para repasar esa actualidad informativa. Milla esker, y recuerden, la semana que viene, última semana de aquí verano, todos los días repaso a las fiestas de 12 a 1 de la tarde. ¡Quiero verte!

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7: Es la 1:00 p.m.
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7: Arratsaldeon, el gobierno vasco pide seguir presionando a Marruecos para que asuma su responsabilidad con los menores que entraron solos a Ceuta a finales del mes de julio. Es el mensaje que la consejera de Bienestar, Juventud y Reto Demográfico llevó ayer a la reunión con el ministerio y el que apoya el resto de comunidades que participaron en ese encuentro. Nerea Mergos ha estado esta mañana aquí en Boulevard y ha pedido aprovechar no solo la ley, sino el declive demográfico que por primera vez está reconociendo el régimen marroquí para obligarle a que asuma su responsabilidad y facilite el reagrupamiento de esos menores con sus familias. El miércoles va a reunirse con la ministra de Migraciones para volver a reclamar para Euskadi competencias en esa materia. Xavier Madariaga.
9: Sí, la consejera Melgosa quiere una reagrupación familiar que se haga en Ceuta y rápida, porque cuanto más tiempo pasa, esos menores son más vulnerables. Para el Ejecutivo Sánchez esa solución es poco realista, sobre todo por la falta de cooperación de Marruecos. Bueno, pues Nerea Melgosa tiene claro que no va a hacer los deberes que no hacen otros.
10: Pero que Marruecos no haga los deberes, los demás tenemos que pagar los deberes que los demás no hacen. Y si estamos hablando de un tema, de una emergencia del tipo que es la de Ceuta, y tenemos el elefante en la habitación que es Marruecos, y Marruecos no contesta, tenemos que responder las comunidades autónomas.
9: Melgosa reclama una respuesta firme por parte de España y también de la Unión Europea. Por su parte, la encargada del Departamento de Bienestar pone ya el foco en la reunión que la semana que viene, 3 de septiembre, va a mantener con la ministra de Migraciones, Elma Sainz, a la que reclamará más competencias en materia de migración, porque asegura Melgosa, no es justo que en emergencias migratorias se les pida ayuda a las comunidades cuando a estas no se les dan las herramientas necesarias para actuar.
7: El gobierno español quiere una solución más rápida para los menores que están en Ceuta ante el aumento de la tensión. Ayer manifestantes asaltaron e incendiaron uno de los asentamientos de migrantes en una de sus playas. El ministro de Interior ha pedido hoy en el Congreso el cese de la violencia. Comparecía para dar explicaciones y ha cifrado en 5.000 los migrantes que todavía siguen en la ciudad autónoma. Ha reiterado que no tenían información para prevenir esa entrada masiva, aunque ha evitado cuestionar el trabajo del CNI. Madrid, Mikel Arregui, arratsaldeon.
11: Arratsaldeon, sí. Marlaska no se mueve del relato que el gobierno ha mantenido en los últimos días. Evita alimentar la polémica con Margarita Robles y reitera que no hubo ningún aviso sobre la magnitud de la llegada de migrantes.
12: Que no digan que lo del 30 alguien lo veía o lo decía, porque no es cierto. Y mi pregunta es si alguien lo hubiera visto, perdonen. ¿Me quieren decir que no se hubiera elevado razonablemente, en la forma que todos podemos entender.
11: Marlaska ha culpado al PP y a Vox de alimentar el odio y la violencia en Ceuta, mientras que ha llamado a la tranquilidad. El ministro ha vuelto a alabar a Marruecos, ha prometido 35 millones más para reforzar la frontera, mientras que los socios también han sido críticos, definiendo la labor del gobierno de lenta y de negligente.

0: Los precios se han disparado este mes de agosto. Según el dato adelantado del IPC, la inflación interanual ha escalado hasta el 4,3%, su máximo en los últimos 3 años. El responsable es el precio de los combustibles, que ha vuelto a subir por el conflicto en Irán y que en el caso del diésel forzará la semana que viene la vuelta de los descuentos de 20 céntimos por litro, Rodrigo Manero.
1: Sí, el IPC ha subido de golpe 7 décimas hasta ese 4,3%, un nivel que no veíamos desde comienzos de 2023. Según el INE, los principales culpables son los carburantes, que azuzados por el petróleo han subido una media de 10 céntimos por litro en agosto. Este incremento se suma al que ya se dio en julio y se ha notado especialmente en el diésel. La subida, en este caso, supera el umbral previsto por el último plan de choque del Gobierno Central y a partir del martes que viene, 1 de septiembre, va a suponer que el descuento de 5 céntimos por litro de gasoil vuelva a ser de 20 céntimos. En el caso de la gasolina, seguirá siendo de 5 céntimos por litro.
0: Eso será el martes, los descuentos no van a llegar para quienes vuelven de sus vacaciones este mes de agosto, fin de semana de operación retorno en carreteras. Ya estos días se ha ido notando retenciones en puntos habituales. ¿Cómo están las cosas en Egoñi?
2: Sí, a esta hora se registra 1 kilómetro de retenciones en La Muga, en la AP8, en Viriatú, sentido Bayona, atascos que han comenzado hace aproximadamente hora y media. El de hoy es uno de los días más críticos de la última fase de la operación retorno. Ayer se alcanzaron los 8 kilómetros de retenciones en este mismo punto a partir de las 5 de la tarde, y es que por las tardes cuando más se complica esa situación. El gobierno vasco prevé que el tráfico sea denso hoy y el fin de semana, llegando a afectar incluso a otras vías alternativas a la AP8, como la Guipúzcoa 636, de acceso a Irún y Hondarribia, o incluso en Oiarzun, carreteras que los conductores utilizan para tratar de esquivar las retenciones kilométricas. Además de las complicaciones en La Muga, precaución hasta ahora en la Vizcaya 11, en Erandio, sentido Asúa, por un accidente de chapa entre dos camiones. Se está desviando el tráfico por Ascavidea.
0: Además, seguimos muy pendientes de la situación en Nepal, donde son ya más de 500 los fallecidos y 1.500 los desaparecidos tras la rotura de un glaciar próximo a la frontera con el Tíbet. Las autoridades han confirmado que las labores de búsqueda se han cancelado en algunas de las zonas afectadas ante el riesgo de nuevas riadas. El temor a ellas ha provocado un éxodo que complica también los rescates. El catedrático en hidrología Iñaki Antigüedad nos ha ayudado en Boulevard a entender esas posibles réplicas.
3: Ese arrastre lo que hace es represar el río, hacer embalses de agua, porque hay un aumento grande, una amplificación de agua líquida, y eso puede pasar que dentro de unos días pues pueda romper otra presa natural de estas y producir otra situación. Entonces, son procesos que siempre se han dado, pero que ahora están amplificados por el cambio climático, sobre todo por el aspecto de las temperaturas, y que esto se ha dado a una escala de fin.

0: La Asociación de Productoras Epivaya y el Cinemaldia hemos acordado por unanimidad que el premio Cinemira 2026 sea concedido a José Ramón Soroiz. Aunque en sus inicios estuvo muy vinculado al teatro, una disciplina que aún hoy sigue practicando, fue la televisión la que le dio a conocer hace ya algunas décadas. Su participación en series de TV como Vieta Bat, Jaunta Jabe o Martín le granjearon el cariño del público euskaldún.
1: Titulares también del deporte, Jon Zubieta, Arratsaldeon.
2: Hola, ¿qué tal? Arratsaldeon. La Real Sociedad sabrá hoy sus rivales en la fase de liguilla de la Europa League. El equipo donostiarra estará en el bombo 1 en un sorteo que ha comenzado a la 1. Además, se ha hecho oficial la cesión del defensa senegalés Mamadou Sarr, procedente del Chelsea, por cierto, ya ha entrenado con sus nuevos compañeros. En la Liga, ayer nueva derrota del Athletic en el Camp Nou 2-0. Los jugadores decidieron no atender a los medios de comunicación como respuesta, según el club, por un problema interno. Además, Osasuna remontaba ante el Celta para ganar 1-2 y hoy el Deportivo Alavés se mide a las 9:30 en Mendizorroza al Villarreal. En cuanto a la Real Femenina, Arturo Ruiz rescinde su contrato de manera unilateral. Se ha despedido esta mañana en redes sociales. En pelota, hoy final del torneo de Aste Nagusi en Bilbao, el Orzabaleta frente a Laso Eizueta, y hace unos minutos ha tenido lugar la presentación de la bandera de la Concha con 24 embarcaciones masculinas, 19 femeninas.
1: En cuanto al tiempo, Euskalmet pronostica para este viernes una jornada marcada por el sol. De cara a la tarde podría aparecer alguna nube, aunque sin importantes cambios en las temperaturas. Podrían registrarse también fuertes rachas de viento en la costa. Tenemos 24 grados en Bilbao, 23 en Donostia, 21 grados en Iruña, 20 en Vitoria-Gasteiz, 18 en Bayona. 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Arantxa Prado y Jorge Ibáñez están en la dirección técnica, Ane Azúa en la coordinación.
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1: El gobierno vasco cree que las comunidades autónomas no tienen que solucionar un problema al que Marruecos no está respondiendo como debería y además sin competencias para ello. Es lo que la consejera de Bienestar, Juventud y Reto Demográfico trasladó ayer al Ministerio de Infancia en la reunión para tratar recursos extra para Ceuta para atender a los menores no acompañados que llegaron a la ciudad en la entrada masiva de migrantes de finales de julio. Nerea Melgosa insiste en la afiliación y la búsqueda de sus familias y ha mostrado dudas sobre la atención a través de entidades. Ha anunciado también una nueva reunión la semana que viene con la ministra de Migraciones, a la que volverá a reclamar competencias en esta materia, Xavier Madariaga.
4: Sí, 24 horas después de la reunión entre comunidades y Ministerio de Infancia, la consejera Nerea Melgosa se queda con que todos los partidos ven la reagrupación familiar como la mejor salida para esos menores. Una solución que el Ejecutivo Sánchez ha calificado de poco realista por la falta de cooperación de Rabat. Melgosa responde.
5: Pero que Marruecos no haga los deberes, los demás tenemos que pagar los deberes que los demás no hacen. Y si estamos hablando de un tema, de una emergencia del tipo que es la de Ceuta, y tenemos el elefante en la habitación que es Marruecos, y Marruecos no contesta, tenemos que responder las comunidades autónomas.
4: Desde el estallido de la última crisis migratoria, la consejera de Bienestar aprecia un cambio de actitud en el país africano. Marruecos ha empezado a reconocer que tiene ciudadanos menores en territorio español. Melgosa propone seguir tirando las conversaciones por ahí, porque los traslados a entidades del tercer sector que plantea el ministerio para aliviar la situación en Ceuta, a Melgosa le plantean dudas.
5: No es tan fácil, porque al final, cuando usted es un traslado con el tercer sector a la península o a otra comunidad autónoma, claro, luego, ¿quién asume los gastos o la inversión en sanidad, en educación?
4: Por eso vuelve a abogar la consejera por una reagrupación que se haga en Ceuta y rápido, porque sin un plan migratorio claro, sin nuevas competencias, se queja Nerea Melgosa, el Ejecutivo Pradales no puede salir al auxilio con toda la replanificación que eso supone. El Departamento de Bienestar pone el foco en la reunión que en una semana tiene con la ministra de Migraciones.
5: Reclamar primero nuestro posicionamiento político de frontera norte. Estamos reclamando también las competencias en materia migratoria, porque realmente pedirnos soluciones cuando realmente no tenemos tampoco todas las herramientas para poder hacerlo, creo que no está bien.
4: 3 de septiembre, el próximo jueves, se sentarán en torno a una misma mesa la consejera Nerea Melgosa y la ministra Elma Saiz.
1: El gobierno español quiere una solución más rápida para los menores que están en Ceuta, más teniendo en cuenta el aumento allí de la tensión. Ayer manifestantes asaltaron e incendiaron uno de los asentamientos de migrantes en una de sus playas. El ministro de Interior ha pedido esta mañana en el Congreso el cese de la violencia, culpa a PP y Vox de estar alentándola. Comparecía para dar explicaciones y ha cifrado en 5.000 los migrantes que todavía siguen en la ciudad autónoma. Ha reiterado que no tenían información para prevenir la entrada masiva, aunque ha evitado cuestionar el trabajo del CNI. Todos los grupos ponen en duda su actuación. Madrid, Mikel Arregui, Arratsaldeon de nuevo.
6: Arratsaldeon, sí. Lejos de alimentar la polémica con la ministra de Defensa, Fernando Grande Marlaska ha querido reiterar hoy que no hubo fallos y que nadie previó lo sucedido el pasado 30 de julio.
7: Yo no he responsabilizado nunca a ningún servicio de información, sean CNI, CIFAS, Policía Nacional o Guardia Civil, que también tenemos. No se mal utilice

0: no interpreten unas palabras que se sacan de contexto.
1: Marlaska insiste, nadie avisó de que una entrada de esa magnitud fuera a suceder. Falta de información que, según el PP, no exime al ministro de la asunción de responsabilidades. Ana Belén Vázquez pedía su dimisión.
2: Debe asumir su responsabilidad política por incompetente y dimitir hoy mismo.
1: Mientras que desde Vox, Ignacio Gil Lázaro mostraba su adhesión a las manifestaciones con algunos episodios de violencia que se están dando en Ceuta.
3: ¿Qué va a hacer usted para evitar que se produzca en Ceuta un estallido social, dado el hartazgo comprensible de los ceutíes y la actitud agresiva de una parte de esos invasores?
1: Sí, Partido Popular y Vox acusaban esta mañana al gobierno de dejar a Ceuta abandonada a su suerte. Marlaska respondía acusándoles de incitar el odio y la violencia contra los migrantes.
0: Se han decidido a desinformar, a buscar el aprovechamiento político o, lo que es peor, incitar al odio y al enfrentamiento entre personas en las calles de Ceuta.
1: Marlaska, que llamaba a parar los actos de violencia, que ensalzaba la colaboración con Marruecos y que prometía 35 millones de euros más para reforzar los espigones fronterizos en Ceuta.
4: Los precios se han disparado este mes de agosto. El IPC interanual escala hasta el 4,3%, según el dato adelantado esta mañana por el INE. Es su máximo en los últimos 3 años. El responsable es principalmente el precio de los combustibles, que ha vuelto a subir por el conflicto en Irán. Rodrigo Manero.
5: El IPC escala hasta el 4,3%, 7 décimas más que el mes de julio, en el que la inflación también subió con fuerza. Hay que remontarse hasta febrero de 2023, cuando estábamos saliendo de la crisis de Ucrania, para encontrar una cifra más alta. Este fuerte incremento se debe, según el INE, a una razón: la subida de los combustibles, que han vuelto a rozar máximos anuales por el enquistamiento del conflicto de Irán. La evolución del petróleo ha hecho que el litro de gasolina y gasoil cuesten hoy 10 céntimos más que a finales de julio y 30 más que a comienzos de verano. También han tirado un poco de los precios los alimentos y bebidas no alcohólicas, porque han bajado menos que en agosto del año pasado. De todas formas, el IPC subyacente sin energía ni alimentos frescos baja una décima, hasta el 2,9, lo que indica, según el Ministerio de Economía, que la tendencia de fondo no se ha descontrolado.
4: Esta subida de los carburantes va a tener otra consecuencia en el caso del diésel. Como se supera el incremento previsto en el plan de choque por la guerra, a partir de la semana que viene, el descuento por litro volverá a ser de 20 céntimos. En la gasolina se queda en los 5, Rodri.
5: Así es, la fuerte subida del gasóleo ha activado la cláusula del último plan de choque del Gobierno central, que vinculó los descuentos a la evolución de los precios. A partir del martes que viene, 1 de septiembre, la rebaja del diésel pasará de los 5 céntimos actuales a los 20 céntimos. De esta manera, el litro de gasoil, que ahora cuesta de media 1,87€, volverá a rondar el 1,70€. En el caso de la gasolina, en cambio, no va a haber modificaciones, porque la subida porcentual ha sido menor y no llega al umbral del decreto. Así que la rebaja de la gasolina, que cuesta de media 1,74€, seguirá un mes más en los 5 céntimos. O sea que los que más alivio notarán en septiembre serán los que reposten diésel. En cuanto a la luz y el gas, tampoco se superan los umbrales y el IVA seguirá en el 21%. Todas estas medidas se revisarán a partir de octubre.
4: Eso será a partir del martes. El descuento no llega para los que acaban sus vacaciones en agosto. Nos espera un fin de semana de operación retorno en carretera. Sepan que en Guipúzcoa, de las 16 estaciones de servicio de Moeve, vuelven a estar en huelga todo el fin de semana, desde las 10 de esta noche hasta las 10 de la noche del domingo. El sábado, además, sus 150 trabajadores y trabajadoras van a concentrarse en la estación de Oiartzun, en sentido Iparralde. En declaraciones a Radio Euskadi, el representante de LAB, el sindicato mayoritario, ha denunciado que no ha habido avances en las 4 reuniones que han mantenido con la empresa. Las ganancias de la antigua Cepsa, denuncia, siguen creciendo. Ellos trabajan hasta 100 horas más que cualquier compañero del sector.
6: Estamos hablando que trabajan entre 1.702 y 1.800 horas. Nosotros reivindicamos que la reducción de jornada tiene que ser una reducción efectiva, real, para que no haya un encubrimiento de un empleo que no se genera, y luego, por otra parte, porque también se da acceso a que se contraten a personas y para que la carga de trabajo también se reduzca.
4: 1:16 de la tarde, altas temperaturas, sequía, restricciones de agua en algunos municipios. Es la tónica de este verano de 2026. El mes de julio ya ha pasado a la historia como el más seco y más caluroso de la serie histórica. El sector ganadero reclama soluciones a un problema que esta mañana en Boulevard hemos analizado con el hidrólogo Iñaki Antigüeda. Reclama soluciones que pongan en valor el propio territorio, Xavier.
7: Sí, en julio no solo hemos visto llover poco, además los termómetros han marcado picos, y esa es la tormenta perfecta para la sequía de la que el sector ganadero no deja de alertar.
8: baja precipitación, muy escasa precipitación en términos de lluvias y altas temperaturas es una combinación muy, muy mala.
7: El hidrólogo Iñaki Antigüedad habla de un cambio de ciclo que ha traído el cambio climático y al que no estamos sabiendo responder.
8: Yo creo que hay un retardismo grande. Tenemos que gestionar hoy como si estuviéramos en el clima de mañana.
7: Antigüedad denuncia unas políticas hídricas que siempre llegan tarde.
8: Ante el cambio climático cada vez hacen falta alternativas más territoriales. Todas nuestras comarcas coinciden con cuencas. Eso debería favorecer políticas territoriales del agua y políticas hidrológicas del territorio.
7: Iñaki Antigüedad apuesta por una respuesta más territorial.
4: Otro motivo de preocupación para el primer sector: se ha detectado un nuevo foco de lengua azul en una explotación ovina en Guipúzcoa. Son datos publicados por el Ministerio de Agricultura, Pesca y Alimentación en nuestro territorio. Este caso se suma a otros dos focos registrados durante las semanas anteriores en otras explotaciones ovinas en Álava y en Navarra. Y hoy entra en vigor la nueva norma sobre jubilación flexible que permite trabajar a tiempo parcial y seguir cobrando una parte de la pensión. Desde hoy se podrá también hacer bajo el régimen de autónomos y se mejoran las condiciones generales. Se completa así la reforma que pretende fomentar el retraso en la jubilación para reducir los gastos del sistema, Rodrigo.
5: Sí, hasta ahora los jubilados que querían volver a trabajar manteniendo una parte de la pensión tenían que hacerlo por cuenta ajena como asalariados. A partir de ahora podrán hacerlo también por cuenta propia como autónomos, siempre que no hayan estado en ese régimen en los últimos 3 años. Así lo ha explicado a Radio Euskadi el director del bufete laboral Barrilero y exdirector de la Seguridad Social en Vizcaya, José Ramón Mínguez.
9: Está pensado para que un trabajador por cuenta ajena, una vez que se ha jubilado, decide darse de alta en autónomos porque pone un bar o porque hace lo que quiera. Entonces, no para el autónomo tradicional que una vez que se jubila quiere continuar compatibilizando, porque para eso la modalidad adecuada sería la jubilación activa.
5: En la modalidad flexible también se elevan los porcentajes de jornada permitida, siempre debe ser parcial hasta el 80%, y sube la parte de la pensión compatible proporcionalmente hasta el 25%. Además, ya no habrá que esperar 6 meses para volver a trabajar tras el retiro oficial. Con todos estos cambios se completa la reforma de todas las modalidades que quiere incentivar el retraso de la edad de jubilación ante un sistema cada vez más tensionado.
9: Eso se engloba dentro de lo que se llama el mantenimiento del sistema público de pensiones. Como ahora mismo está muy tensionado por lo de la esperanza de vida, las tasas de natalidad, los incrementos de pensiones, se está tensionando cada vez más. Lo que interesa es fomentar que la gente retrase su edad de jubilación.
5: En el último año, los jubilados que siguen trabajando han crecido un 10%, pero siguen siendo una parte muy pequeña, que no llega ni al 1% de los 10 millones de pensionistas que hay en el Estado.
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4: La dirección del Partido Nacionalista Vasco se ha reunido este mediodía en Getaria en su primer encuentro tras las vacaciones. Esta tarde van a celebrar en el Malecón de Zarautz el tradicional acto para dar inicio al curso político. Participarán en ese mitin el presidente del Euskadi Burubatzar, Aitor Esteban, la presidenta de la formación en Guipúzcoa, María Eugenia Rizabalaga, y la candidata a la alcaldía de Zarautz, Garbiñe Oyarbide. Y en Bilbao, coincidiendo con el Día Grande de Aste Nagusia, el colectivo de apoyo a presos SARE ha realizado la que será su última manifestación en fiestas, después de anunciar que en enero pondrá ya fin a sus movilizaciones. Irache Ruiz, Arratsaldeón.
11: Sí, Arratsaldeón, en ambiente festivo, cientos de personas reclaman a esta hora en la Gran Vía de Bilbao el fin de las medidas penitenciarias de excepción para los presos de ETA. Convocados por SARE, con el apoyo de las comparsas, aseguran que se deben respetar las diferentes lecturas del pasado y que no es necesario pensar igual para avanzar en esta materia. La portavoz Bego Acha reconoce los avances dados y confía en que esta sea la última marcha por los presos en Aste Nagusia.
12: El objeto de que definitivamente se pueda superar la controversia en cuanto a los presos deportados y exiliados. Deseamos que esta sea la última manifestación, toda vez que ello implicaría que, bueno, que la legislación de excepción fuera poco a poco superándose y que los 23 presos que tenemos en Vizcaya, pues bueno, pudieran pasar de régimen cerrado a un régimen más abierto, ¿no?
11: Defienden que el objetivo no es el éxito o el fracaso de nadie y llaman a una movilización masiva e histórica. Esperan que ponga fin a esta reclamación para el 9 de enero, también aquí en Bilbao.
4: Seguimos muy pendientes de la situación en Nepal, donde son ya más de 500 los fallecidos y 1.500 los desaparecidos tras la rotura de un glaciar próximo a la frontera con el Tíbet. Las autoridades han confirmado que las labores de búsqueda se han cancelado en algunas zonas afectadas ante el riesgo de nuevas riadas. El temor a ellas ha provocado un éxodo que también está complicando los rescates. Enviada especial de ITV, hola Turquía, Arratsaldeon.
13: En los hospitales principales siguen llegando los familiares de los desaparecidos. Muchos de ellos llevan días sin poder contactar con sus seres queridos y llegan al hospital con la esperanza de que los van a encontrar entre los ingresados, entre los rescatados. Hay cifras de unas 800 personas rescatadas por helicóptero y otras 800 por carretera, pero a medida que pasa el tiempo cada vez se está volviendo más difícil rescatar a más supervivientes. Además, hoy hace poco, la última noticia que han recibido aquí los familiares es que en el campamento de Bidur han tenido que detener las labores de rescate porque alertan de un riesgo de una segunda avalancha. Los rescatistas chinos están controlando un lago que se encuentra más arriba en la montaña y dicen que está a punto de desbordarse, o hay también rumores según los cuales ya ha empezado a desbordarse. Los familiares en los hospitales dicen que esta ha sido una muy mala noticia.
4: Y el rey Harald de Noruega, fallecido esta mañana a los 89 años, permanecía ingresado en el hospital desde hace 11 días por una infección bacteriana que agravó su ya maltrecha salud. Tras 35 años en el trono, le sucederá a su hijo Haakon, que ya es el nuevo rey Ederne Frontela.
14: Sí, Harald de Noruega era el rey más longevo de Europa, tenía 89 años y llevaba en el trono desde la muerte de su padre en 1991. Lo ha sido hasta su deceso esta mañana en un hospital de Oslo. Su salud se había resentido en los últimos años y a las 6:35 de la mañana, tras un ingreso por una infección bacteriana, fallecía a mediodía. Las campanas del país entero sonaban y el ejército disparaba salvas en su honor. Será recordado como un rey inclusivo y que modernizó la corona. Fue el primer príncipe heredero en casarse por amor. Su madre, la casa griega, pretendía casarle con la reina Sofía, pero él se mostró firme en su decisión. Se casó con la reina Sonia, una joven plebeya, hija de un empresario textil. No era del agrado de su familia y amenazó con rechazar a la dinastía o reinar sin descendencia. Modernizó la corona, también desmilitarizó la institución, unas virtudes que ha destacado el presidente del Parlamento, Masud Gharakhani, en su mensaje a la nación hace escasos minutos.
15: Kong Harald var også en modig og fornyende monark.
14: Era reacio a la abdicación y en más de una ocasión aseguró que sería rey hasta el final porque era su tarea. Ahora le va a suceder su hijo Haakon. Ya es el nuevo rey tras una reunión de urgencia con el gobierno noruego. Será Haakon VIII y se ha reunido con el gobierno acompañado de su heredera, la princesa Alexandra. Eso sí, debe enfrentar la imagen dañada de la familia por los últimos escándalos de su esposa Mette-Marit relacionada con Epstein o el escándalo del hijo de esta. Tiene 16 cargos por agresión sexual, también algunos por tráfico de drogas y extorsión.
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4: El próximo 3 de septiembre, el alcalde de Donostia va a reunirse con los municipios próximos a la capital para analizar la situación de las personas sin hogar. Los alcaldes de Rentería y Hernani acudirán a ese encuentro para defender la atención que están dando a este colectivo que, insisten, supera las exigencias legales. ANE.
16: Errenteria ofrece actualmente 39 plazas para personas sin hogar, tres veces lo exigido en el mapa de servicios sociales y el doble de lo que se le requiere a toda la comarca de Oarsoaldea. Para ello y para trabajar en la inclusión, el consistorio destina más del 4% de su presupuesto. Aizpea Otaegi, alcaldesa.
17: Errenteria cumple con creces porque a través de las plazas que ofrece no solamente triplica lo que el mapa le exige, también hay que tener en cuenta que Errenteria tiene muy poquitas personas que están en estos momentos en situación de calle.
16: El Ayuntamiento de Hernani, por su parte, abrirá un nuevo centro a nivel comarcal para personas en situación de calle, con en torno a 20 plazas. Será un centro innovador, con un presupuesto de 2 millones de euros, que se ha presentado un proyecto europeo para lograr la financiación.
18: Cuando hablamos de un servicio innovador, ¿no?, vemos que la movilidad de estas personas, un día pueden estar en un municipio, al día siguiente estarán en otro municipio, que responda bien a ese tipo de necesidades, que preste servicios también de prevención.
16: Ambos alcaldes, no obstante, han insistido en la necesidad de actualizar los datos y los recursos a la situación actual. En 2018 se fijó la estrategia y se estableció el objetivo de reducir un 20% el sinhogarismo. Ese objetivo no solo no se ha logrado, sino que ha aumentado considerablemente el número de personas en situación de calle.
4: Y el Ayuntamiento de Pamplona le ocupa la situación de la antigua ikastola Jaso en el edificio abandonado situado en el barrio de Chabacoiz. Pernoctan decenas de jóvenes sin hogar y la situación se ha visto agravada tras las reyertas y el incendio que ha calcinado parte del inmueble esta misma semana en Arangoa.
19: El edificio de la antigua ikastola Jaso lleva años abandonado, meses ocupado por personas sin hogar y ocurren allí reyertas y esta semana además un incendio que ha afectado gravemente al inmueble. Algunas personas siguen pernoctando allí a pesar de la situación. El concejal José Abaurrea dice que la situación es compleja, es un edificio de titularidad privada. Hay abierto un procedimiento judicial de desalojo solicitado por la propietaria, pero se está a la espera de lo que decida el juzgado. Mientras tanto, el ayuntamiento trabaja, dice, para dar una salida a las personas que malviven en ese lugar.
20: Interés máximo y trabajamos, hacemos seguimiento directo. Efectivamente, es un tema que nos ocupa y sobre el que estamos trabajando. Se está trabajando con educadores de calle, in situ, y bueno, nos irán aportando información.
19: El edificio además está afectado por el PSIS del tren de alta velocidad en Chabacoiz. En las últimas horas se han publicado en el Boletín Oficial de Navarra los convenios urbanísticos para derribar este y tres edificios más, demoliciones que podrían empezar el próximo mes de enero.
4: Y hoy les contamos también la historia de Calu, una tortuga que fue hallada en mayo a 2 millas de la costa guipuzcoana. Tras unos meses de cuidado en el acuario de Donostia, esta mañana ha sido devuelta al mar. Ibai Martín.
21: La tortuga rescatada por el Aquarium de Donosti finalmente ha sido devuelta al mar a la mañana de este viernes. Calu es una tortuga boba que fue encontrada en marzo en la costa y recogida por el Aquarium para su cuidado. Xavier Lasaga, responsable de comunicación del Aquarium, ha venido a Boulevard para contarlo.
22: Vino con 2 kilos, vino bastante debilitada, entonces lo que hemos hecho es un tratamiento y luego acercar un poco con la alimentación. Y bueno, pues en poco tiempo ya hemos visto que ha cogido una talla, está fuerte, ha cogido 1 kilo, también ha crecido un poquito y yo creo que ya está en sus perfectas condiciones para volver hacia su hábitat.
21: La tortuga ha sido devuelta al mar a 2 millas de la costa después de 5 meses de cuidados, no sin antes haber sido marcada. El interés actual se centra en saber a dónde irá a partir de ahora, pues Calu no ha sido la única tortuga que ha llegado a Donosti los últimos años.
22: Anteriormente también ya tenemos 5 tortugas que marcamos. Lo que queremos ver es un poquito cuáles son los caminos de la migración que pueden hacer para saber por qué están llegando debilitados y bueno, pues saber un poquito más sobre esta especie que suele venir bastante últimamente pues hacia nuestra costa.
21: Calu ya ha empezado su nueva vida, pero por el momento habrá que esperar para ver hacia dónde se dirige.
4: Y hoy en Aste Nagusia vive en su día grande Javi González Tostón, arratsaldeon.
23: Arratsaldeon bai, viernes de Aste Nagusi y día festivo hoy aquí en Bilbao. Se nota con el arenal y las calles del centro abarrotadas a esta hora, cuando el tiempo acompaña. Además, en los 6 días de fiesta transcurridos hasta ahora han pasado ya más de 1 millón de personas por la ciudad. Hay quien nos dice que el cansancio ya se empieza a notar, aunque echarán el resto hoy, porque es día grande y ya de seguido también el fin de semana.
24: A tope guay. Hoy es el día grande.
25: Es un día precioso. Que me toca desde primero a la mañana. Aquí, para poder disfrutar, primero toca limpiar un poco todo, que esté todo en orden, todo bien.
26: Lo pasamos de puta madre. Luego viene la cuadrilla, que tenemos un coro del copón y echamos unas cantas y la hostia.
23: También hemos podido hablar con el ganador de las bilbainadas en euskera, José Mari Larrazábal, quien recogía hoy el premio y llamaba a los y las jóvenes a participar.
27: Mayormente viene la gente mayor a escucharnos, aunque algunos jóvenes también se ven, pero más gente mayor. Entonces, para revivir o hacerle un poquitín de darle un poco de vida, pues a ver si los jóvenes toman el relevo, porque los que estamos ahora mismo, los grupos que estamos cantando bilbainadas, somos ya gente de una edad.
23: Largo día aún por delante, con muchísimas actividades como las carreras populares a partir de las 5 de la tarde y mucha música por la noche.
4: Así hemos llegado a la 1:30 de la tarde. Seguimos en Crónica de Euskadi. Actualizamos la previsión del tiempo con Euskalmet. Nayara Barredo, arratsaldeon.
0: Arratsaldeon, durante la tarde pueden aparecer algunos intervalos de nubes, pero aún así el ambiente seguirá siendo soleado. El viento soplará del norte y las temperaturas máximas se quedarán hoy entre los 25 y los 28 grados. Y mañana, sábado, será una jornada veraniega, con sol durante la mayor parte del día y con temperaturas diurnas que subirán hasta rondar los 30 grados en muchos puntos. Eso sí, las mínimas serán algo frescas. El domingo tendremos oportunidad también de ver el sol, las temperaturas serán similares, pero con el paso de las horas, la cercanía de un frente nos aportará nubosidad y sobre todo en la vertiente cantábrica y durante la segunda mitad del día, el cielo estará más nublado. No se descarta incluso alguna precipitación débil al final. Por lo tanto, en general tendremos un fin de semana con muchos ratos de sol y temperaturas veraniegas, aunque a lo largo del domingo el cielo se irá nublando, sobre todo en el norte.
4: Y a partir de las 2:15, Kirlo al día, deportes en Radio Euskadi. Vamos con un avance de sus contenidos con Jon Zubieta. Arratsaldeon de nuevo.
1: Hola, ¿qué tal? Arratsaldeon. Hoy es un día importante para la Real, ya que dispone, por un lado, de Mamadou Sarr como cedido del Chelsea y ya sabe sus rivales en la fase de liguilla de la Europa League. Rafa Munguía, Arratsaldeon, cuéntanos.
2: Arratsaldeon, Jon, rivales que acabamos de conocer. La Real se enfrentará en la Europa League en casa. Todavía no hay orden ni fechas de los partidos. Los que visitarán a Noeta serán el Olympique de Lyon, el Bournemouth, el ex equipo de Andoni Iraola, el Torrense, el equipo de la segunda división portuguesa, y el de Victoria Pilsen checo. Las salidas de la Real, de todo tipo y condición. Visitar a un grande como la Juventus, el Unión Saint-Gilloise belga, el Crystal Palace londinense, y ojo, el viaje más lejano que podía darse, la visita al Lillestrøm de Noruega.
1: Skerrikasko, asimismo seguimos hablando de fútbol. Osasuna remontaba el gol de Aspas para ganar al Celta 1-2 con tantos de Quique Barja y Budimir de penalti. Ramis celebraba su primer triunfo.
3: Numéricamente los tres puntos son muy importantes porque, bueno, pues nos da tranquilidad, pero yo he hablado con el grupo y era muy importante también, más allá del resultado, que queríamos que nos acompañara, tener la sensación de que nosotros fuera de casa también podemos competir con poderío y que podemos mirarle a la cara a todos los rivales.
1: Marcos Alonso fue expulsado y, por tanto, causará baja ante el Athletic. Y nueva derrota del conjunto rojiblanco en el Camp Nou, 2-0 con Unai Simón, en plan Salvador y Joaneco titular y a buen nivel. En dos partidos, 0 puntos y un añadido. Los jugadores decidieron no atender a los medios de comunicación como respuesta, según el club, por un problema interno. El Athletic asegura que Terzic es ajena a todo ello y no le permitieron preguntas sobre la situación al técnico alemán. Al parecer, se debería a la retirada de invitaciones por parte de la directiva al personal del club, incluidos jugadores, empleados, expresidentes, veteranos, etc. En cuanto al partido, Terzic destacaba algunas de las virtudes del conjunto rojiblanco.
6: La manera en cómo hemos abordado el partido, con muy buenos momentos y de mucha valentía y con un partido muy intenso, es algo sobre el que creo que podemos construir.
1: Más fútbol porque el Deportivo Alavés abre la tercera jornada. Será a las 9:30 en Mendizorroza. Se mide al Villarreal. Quique Sánchez Flores quiere atemperar una posible euforia después de lograr 4 puntos de 6 en juego.
7: Está muy bien que estemos todos muy animados con eso, de que nos guste vernos arriba, de que queramos defender esas posiciones, de que nos queramos hacer ser un poco rebeldes contra esa situación, decir no, si es que queremos estar ahí, que no nos empujen, pero sabemos la dificultad que tiene.
1: Y en cuanto a la Real Femenina, sorpresón, porque Arturo Ruiz comunicó ayer al club su decisión de rescindir de forma unilateral su contrato y abonar la indemnización que figuraba en el mismo. Esto decía hace un par de días después de jugar ante el Chelsea.
8: El equipo lo tiene que compartir, así es, y espero que el ambiente que se tenga en Zubieta sea muy bueno.
1: Va a ser sin él, porque la Liga F empieza precisamente mañana. Se marcha al Brighton, al parecer, y hoy se ha despedido en las redes sociales. En cuanto a remo, se ha presentado la bandera de la Concha con 24 embarcaciones masculinas y 19 femeninas. En la vuelta a España, Pogacar es más líder. Ayer ganó por delante de Enric Mas, al que aventaja en 3 minutos y medio en la general. Y siguiendo con el ciclismo, Sandra Alonso firma por el Laboral Kutxa.
9: Para mí, fichar con Laboral Kutxa Euskadi es un orgullo. Lo primero, es también una recompensa, yo creo, a todo el trabajo que he estado haciendo este año, que ha sido un año muy bonito personalmente, pero complicado deportivamente. Así que me lo voy a tomar como un premio, como a todo el esfuerzo que he estado haciendo.
1: Y por último, un apunte de pelota, porque se disputa la final del torneo de Aztenagusi en Bilbao. Todo un partidazo. Por un lado, el Oro y Zabaleta frente a la pareja del verano, es decir, Lasso e Iztueta.

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0: Tiempo ya para la cultura con Olatxa Arrilabengoa, arratsaldeon.
1: Arratsaldeon, María, pues aquí llegamos con la quincena musical, que más que quincena tiene ya más de mes y está entrando ya en su recta final, toca ponerle el broche final y lo vamos a hacer un viernes más con Marta García. Marta, arratsaldeon.
2: Arratsaldeon.
1: Oye, Marta, lo decimos, ¿no? Está llegando ya la recta final, pero todavía ha habido cosas que podemos repasar, cosas que llegan. Por ejemplo, el lunes en el Museo San Telmo estuvo el cuarteto Quiroga.
2: Eso es, cerrando el ciclo de música de cámara y menudo cierre, porque fue un concierto espectacular, compuesto por dos piezas de Kurtag y dos cuartetos de Arriaga, como ese que estábamos escuchando, que es el primer cuarteto de cuerdas de Arriaga. Fue un concierto excelente, lo mires por donde lo mires. Además, la música de cámara es una música que deja a los músicos bastante desnudos, ¿no? Porque están ellos solos, cuatro instrumentistas, pero quedó muy claro porque el Cuarteto Quiroga pues es un grupo de referencia internacional, porque la manera que tienen de respirar juntos, de escucharse, la coordinación, la musicalidad es impresionante, una capacidad también espectacular para hacer fraseos, y además con una interpretación de la música de Arriaga que para mí al menos fue muy atractiva, porque bueno, con dinámicas muy amplias, con pasajes como muy contrastantes, yo creo que eso dio mucha vitalidad a la música y al mismo tiempo destacó también ese carácter ya no solamente clásico, sino también romántico, muy imaginativo y también con cierta ansia exploradora, yo creo que está en la música de Arriaga. Así que como recordó también el violinista Cibrán Sierra al final, él dijo que claro, no sabíamos cómo habría cambiado la historia de la música europea si Arriaga hubiera vivido más, ¿no? Porque apenas 20 años no le dieron para mucho.
1: No.
2: Seguro que habría cambiado mucho, porque teniendo en cuenta que esto lo escribió con 16 años, nada más.
1: Seguro que
2: hubiese
1: tenido un largo recorrido.
2: Así,
1: ¿no?
2: Que sí, habría sido realmente impresionante poder ver y escuchar lo que habría hecho. Pena que no es así.
1: Marta, ¿y el martes cómo arrancó la Orquesta Filarmónica de Seúl?
2: Pues con un programa muy variado en el Kursaal, y yo debo decir que creo que nunca había escuchado una orquesta así, al menos en los últimos años seguro que no, con una precisión increíble, unas dinámicas muy flexibles y al mismo tiempo una sensación de unidad y totalidad muy impresionante. Fue así, por ejemplo, en la Sinfonía número 40 de Mozart.

0: Marta, es difícil proponer cosas nuevas, pero este director lo hace, ¿no?
1: Sí, sí, joder, la verdad, además, teniendo la suerte de haberle visto trabajar en directo a Jaap van 't Veden, lo hace más con un entusiasmo, con mucha exigencia, muchísima exigencia, pero también con mucho entusiasmo, lleva sus ideas adelante con mucha energía, que es como si estuviera en llamas él mismo muchas veces, y además tiene una capacidad de trabajo muy evidente, y también la Orquesta de Seúl, que demostró que trabaja mucho y muy a conciencia, pues todos los detalles, hasta el más pequeño. Y en la segunda parte del concierto yo creo que fue un poco la mejor oportunidad para percibir ya todas esas virtudes de la orquesta. El concierto para violín de Mendelssohn fue una demostración increíble, también con la pasión, la ternura y la musicalidad de Bomsori, que es espectacular. Y cómo respondía también la orquesta de manera muy viva. Y ya al final, con Los pinos de Roma de Respighi, pues bueno, es una obra que fue todo lo generosa y brillante que se puede esperar de ella. Así que otro concierto excelente el martes.
0: Oye, y ese que viviste desde dentro con ese Sisi, Do, Re, Re, Do, Si, La, ¿cómo fue esa novena sinfonía de Beethoven,
1: pues
0: Marta?
1: También muy intensa. Mucha gente se ha sorprendido un poco por los tempos que llevaba el director. Realmente lo llevaba como muy ligero, con muchísima energía, con mucho entusiasmo, con mucha vitalidad. Eso lo transmitía y yo al menos salí con la sensación de habérselo dado todo a él y al público. Así que bueno, si eso se trasladó un poquito, contentos.
0: Seguro que sí. Marta, y de lo que todavía podemos disfrutar en esta recta final de esta quincena, hoy, por ejemplo, podemos disfrutar de la quincena andante, en este caso, no en Donostia, en Álava.
1: En Álava, en la iglesia San Saturnino de Zalduondo, a las 8, de la mano del trío Rodin, que son Carles Puig, el violín, Teresa Lil, violonchelo, y Jorge Mengotti, piano. Y con un programa que han llamado Romeo y Julieta 2.0, lo que intuyo que es un repaso musical a los personajes de Shakespeare, combinando obras de Prokofiev y de Leonard Bernstein.
0: Uh-huh. Y mañana, bueno, llega la orquesta del Teatro de la Scala de Milán.
1: La traca final, sí. Uh-huh. Las dos citas bajo la dirección del famoso director también Ricardo Chailly. Mañana en el Kursaal a las 8, un concierto que reúne música exclusivamente de Antonín Dvořák.

0: Marta, que va a ser un concierto en dos partes también, ¿no?
1: Eso es, en dos partes. En la primera tenemos el concierto para violonchelo de Dvorak, que lo interpretará Julia Hagen, que es una obra cumbre en el repertorio de violonchelo. Y en la segunda parte, esta sinfonía número 9, que la escribió ya en Nueva York y que lleva el título del Nuevo Mundo, ¿no? Porque uh-huh. es lo que era para él, para Dvorak, América. Uh-huh. Y de hecho, este último movimiento yo creo que es el más conocido. Es del año de 1893 y Dvorak lo que quería era demostrar una pequeña teoría con esta sinfonía, que es que se podían utilizar elementos habituales en la música afroamericana y nativa americana como base de una escuela nacional americana de composición que todavía no existía, ¿no? Y que él estaba intentando crear. Es decir, que se podía crear una nueva corriente de composición echando mano de la música local nativa uh-huh. americana.
0: Uh-huh. Pues oye, esto siempre es una buena idea para poner el germen, ¿no? También en las cosas. Y quien no tenga oportunidad de ir al Cursal, además, puede verles en Aramayo.
1: Eso es, tiene en la Casa de Cultura de Ibarra, estará el Cuarteto de Cuerdas 6 Kilos, ofrecerá un programa titulado Tradición Europea y Voz Vasca, entre ellos pues con música de José María Usandizaga y Franz Schubert.
0: Uh-huh. Y el domingo, Marta, llega el gran cierre en este caso.
1: Sí, ya el último concierto, de nuevo de la mano de la Orquesta del Teatro a la Scala de Milán. También dos partes. En la primera parte del programa tenemos música de Giuseppe Verdi, que se abría el concierto con la abertura de la ópera La Fuerza del Destino. Uh-huh. Y después se une el Orfeón Donostiarra, también cierra lo grande con un coro local, con un buen coro local. Se une a la orquesta para interpretar dos de las, lo que se llaman las cuatro piezas religiosas, cuatro piezas sacras de Verdi, que son, en este caso, son el Stabat Mater y el Te Deum. Son obras fascinantes dentro de la música religiosa también, pues bueno, un poco cumbre, y con el Orfeón pues seguro que será espectacular. Uh-huh. Y para cerrar el concierto, ya la propia quincena también, uh-huh. Volvemos al gran sinfonismo con la Sinfonía número 4 de Tchaikovsky.

0: Arta, esto se le llama un final por todo lo alto.
1: Yo creo que sí, será desde luego muy vivo, muy luminoso, desde ese punto de pietismo y también intensidad religiosa de Verdi, después ya el triunfo del destino en Tchaikovsky. Yo creo que el concierto además pues tiene unos elementos muy buenos para que sea memorable, así que yo creo que terminará muy bien.
0: Bueno, pues esperemos que así sea. Es que ricas con Arta, que disfrutes de lo que queda de esta quincena, de este fin de semana, y ha sido un verdadero placer contar con tu compañía esta quincena, que dura todo agosto, sí. En este caso en Radio Euskadi. Benetan, es que ricas con...
1: Lo mismo digo, es que ricas con Berdin.
0: Agur.
1: Agur.

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1: Primero fueron Instrucciones y Bigger Splash, y este, El Club de la Gente Sola, es el tercer adelanto del que será también su tercer LP, que se publicará el 2 de octubre y que llevará como título Manufacturas del Club de la Gente Sola, un álbum que el grupo de Cartagena ha grabado en los legendarios East West Studios de Los Ángeles. Es un

0: Y de la música al cine, porque Cinema al Día ha presentado el cine vasco que tendremos en la 74 edición. 31 producciones vascas en las que hay títulos como Iñurrechuak o también Sacamantecas. Además, se ha dado a conocer al galardonado con el premio Cinemira. Será José Ramón Soroiz, Aymar Pérez.
1: A menos de un mes para que comience esta nueva edición del Cinema al Día, hoy nos han desvelado los 31 títulos con producción vasca que podremos ver en el festival este año. 19 de ellas tendrán su estreno mundial en Donostia y estarán compitiendo por el premio Irizar al cine vasco. Las películas vascas estarán presentes en la mayoría de las secciones del festival. Tendremos a Sucederá esta noche en Perlac, a Esta soledad en New Directors, a Ander Etayul en Clásico AC, y la sección Cinemira será la que a más directores vascos reúna. Además, hoy han desvelado el nombre del actor que será reconocido por el galardón Cinemira. Este año el premio se lo llevará a casa José Ramón Soroiz, actor que comenzó en el teatro pero que en su largo recorrido ha conquistado las televisiones de muchos vascos. José Luis Rebordinos.
2: La Asociación de Productoras Epivaya y el Cinemaldia hemos acordado por unanimidad que el premio Cinemira 2026 sea concedido a José Ramón Soroiz. Aunque en sus inicios estuvo muy vinculado al teatro, una disciplina que aún hoy sigue practicando, fue la televisión la que le dio a conocer hace ya algunas décadas. Su participación en series de TV como Vieta Bat, Jaunta Jabe o Martín le granjearon el cariño del público euskaldun.
1: Hoy el actor no ha podido asistir a la presentación, por lo que nos tocará esperar al Cinema al Día para ver el recibimiento del premio.
0: Y la presentación de toda esta programación se ha llevado a cabo pues, con muchos de los protagonistas in situ y también hemos podido hablar con ellos, Aymar.
1: Tendremos propuestas de todo tipo. El director Nitia López Saitúa presentará Simulacro. Ha contado con los actores Iraya Elías y Miguel Garcés para recrear la discusión que provocó la ruptura de sus padres en su primer largometraje.
3: Es una película en la que hacemos una reconstrucción de la relación de mis padres. Desde el momento en el que se conocieron hasta que en el año 2000 tuvieron una discusión delante de casa y Meita se marchó a Valladolid. Y entonces la película lo que plantea es que con los actores Miguel Garcés e Iraya Elías nos juntamos durante 3 días en la casa en la que crecí y juntos vamos improvisando esas secuencias sin guión para de alguna manera ir completando una serie de recuerdos que yo por edad no conservo.
1: La música también estará presente en el Cinema al Día de la mano de un documental que sigue la última gira de la banda de rock Gatibu y hace un repaso de sus 25 años de trayectoria. Escuchamos a Alex Arduí.
4: Bueno, yo diferente. Este no es mi espacio, pero bueno, gracias a Yavi que nos ha puesto las pilas y vamos a decir que le hemos dado manga ancha y él ha cogido esa manga para hacer lo que él mejor ha visto, pues aquí estamos y encantados de haber llegado hasta aquí, ¿no?
1: Una de las películas vascas más especiales que tendremos en el festival este año es Chacún Chacur. Ha sido grabada durante 8 años. Elena Bengoechea es productora.
5: Es una película que se ha rodado durante 8 o 9 años. La directora, ella es de Iparralde, de Tardets. Entonces ella estudió en la Ikastola Eperra de Soita y ya de adulta, cuando ya ella hacía cine, volvió y escogió una clase que ha estado grabando a los mismos niños y niñas durante 8 años, desde el primer día de que se escolarizaron con 3 años hasta que se fueron al instituto.
1: Iñurrechuak es otra de las películas que más expectación ha creado entre los amantes del cine vasco. La película nos sitúa en Algorta, en 1930. Tiene a estrellas del cine vasco como Urko Olazabal, Itziar Ituño, Miren Gaztañaga o José Ambengoechea.
6: Retrata un poco bastante una parte muy desde lo más oscuro y lo más duro de una sociedad que, de la que somos casi herederos de alguna manera, pues rescatar la parte humana que también está ahí, ¿no?
1: La de este año promete ser una edición que contará con producciones vascas de gran variedad.

La música vasca se internacionalizará de forma llamativa mañana sábado con la iniciativa Baskin Beat and Bite. Desde 2021, Baskin Euskal Etxea, con el apoyo de Etxepare Euskal Institutura y la Diputación Foral de Bizkaia, organizan esta ambiciosa iniciativa que lleva a 4 grupos vascos a escenarios internacionales. Iker Zabala nos explica qué grupos son y dónde actúan.

La iniciativa Basque Invita Byte lleva los ecos de la música vasca literalmente a lo largo y ancho del mundo. Cuatro puntos del planeta conectados por otros tantos grupos que ofrecerán un recorrido por grupos jóvenes de Euskal Herria. En territorio limítrofe entre Europa y Asia, en Georgia, el trío Mirúa llevará su mixtura de tradición y electrónica al Tbilisi Art Palace. En Finlandia, el rock alternativo de la banda vizcaína Sua sonará en el Storyville Jazz Club de Helsinki. Los conciertos tendrán una hora de duración y se darán de forma consecutiva, de forma que los asistentes podrán ver los conciertos previos o posteriores por streaming. Y al otro lado del Atlántico, otras dos citas. En Florida, Estados Unidos, el Black Box Media de Miami acogerá la frescura, el sonido sintetizado y las máscaras brillantes de Merina Gris. Y en América del Sur, la guitarra de Idoia Surmendi sonará con su característica sensibilidad en la sede de la colectividad vasca de Santiago de Chile. Será el final de una fiesta que atravesará océanos, zonas horarias y públicos diversos, hermanados todos ellos por la música vasca. La programación se completará además a lo largo de 5 días con la Basque Gastronomic Week, con cocineros vascos mostrando su habilidad en las 4 ciudades mencionadas.

en el Parque Europa a partir de medianoche, cita entre otros con Martín Urrutia en la programación comparsera, entre muchos otros, romería con Akerbelz en Payá o Las Fellini en Pimpi.

/circo. Viana acoge hoy el inicio del Festival de Circo de Navarra, que celebrará este año su 25 aniversario. Más difícil todavía, Estinzallagoa es ya una cita cultural ineludible y un referente en Navarra. Desde hoy hasta el 5 de septiembre visitará también Altsasu, San Adrián, Tutera y Uarte. En esta especial entrega del festival presentan Fins al Cel, de la compañía valenciana Spanish Circo, una obra que definen como una evocación al espacio-tiempo, un proceso vital que forma parte del ADN humano que nos permitirá ver hasta dónde llegan los límites. Una historia sobre la diversidad de trayectorias, viajes e identidades que nos ayuda a entendernos y decodificarnos.

Y nos despedimos con Maruxa, que continúa en su Eskuminak Bira, presentando ese EP homónimo que lanzaron en febrero, un trabajo lleno de colaboraciones, como en este tema, con Nasker y Siñez. Maruxa, que actúa esta noche en Las Txosnas del Audio. También actúa en el pueblo Nil Moliner. 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

0: Son las 2 de la tarde.
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0: Seguimos en esta crónica de Euskadi. En 15 minutos resumimos lo principal de este viernes, en el que el gobierno vasco ha pedido seguir presionando a Marruecos para que asuma su responsabilidad con los menores que entraron solos en Ceuta a finales del mes de julio. Es el mensaje que la consejera de Bienestar, Juventud y Reto Demográfico llevó ayer a la reunión con el Ministerio y el que apoya el resto de comunidades que participaron en ese encuentro. Nerea Melgós ha estado esta mañana aquí, en Boulevard, y ha pedido aprovechar no solo la ley, sino el declive demográfico que por primera vez está reconociendo el régimen marroquí para obligarle a que lo asuma y facilite el reagrupamiento de esos menores con sus familias. El miércoles se reunirá con la ministra de Migraciones para volver a reclamar para Euskadi competencias en esta materia, Xavier Madariaga.
2: Sí, 24 horas después de la reunión entre comunidades y Ministerio de Infancia, la consejera Melgosa ya tiene el foco puesto en su cita con la ministra de Migraciones de la semana que viene, a la que va a volver a reclamar más competencias y un plan migratorio claro.
3: Si nosotros desde Euskadi tendríamos claro cuál es el plan estructural migratorio y pudiésemos tener las competencias en materia migratoria, se haría mucho mejor todo. Lo que no podemos tener es cada X tiempo una llamada de auxilio y que tengamos que empezar a planificar todo. Eso no es justo, ni para nosotros ni para nuestros ciudadanos.
2: En plena crisis migratoria de Ceuta, la consejera de Bienestar quiere que España y Unión Europea presionen a Marruecos, que para Melgosa es claramente el problema a la hora de llevar a cabo unas rápidas reagrupaciones familiares.
3: Pero que Marruecos no haga los deberes, los demás tenemos que pagar los deberes que los demás no hacen. Y si estamos hablando de un tema, de una emergencia del tipo que es la de Ceuta, y tenemos el elefante en la habitación que es Marruecos, y Marruecos no contesta, tenemos que responder las comunidades autónomas.
2: Los traslados de menores a entidades del tercer sector que plantea el Ministerio como una de las fórmulas más rápidas para aliviar la situación en Ceuta, a Melgosa le plantean dudas.
3: No es tan fácil, porque al final, cuando te des un traslado con el tercer sector a la península o a otra comunidad autónoma, claro, luego quién asume los gastos o la inversión en sanidad, en educación.
2: Para la consejera de Bienestar, que las comunidades tengan que salir al auxilio en cada una de las emergencias migratorias no puede ser la forma de trabajar.
0: El gobierno español quiere una solución más rápida para esos menores que están en Ceuta, sobre todo ante el aumento allí de la tensión. Ayer manifestantes asaltaron e incendiaron uno de los asentamientos de migrantes en una de sus playas. Las instituciones llaman a la calma, pero el gobierno y el Partido Popular se acusan mutuamente de estar alentándola. El ministro de Interior ha cifrado esta mañana en 5.000 los migrantes que siguen en Ceuta y ha insistido en que no tenían información para haber prevenido su entrada. Cuestionada por todos los grupos la acción de gobierno y el papel también de Marruecos, el ministro de Exteriores acaba de volver a defender en la Cámara que fue precisamente la diplomacia lo que evitó una nueva entrada a mediados de agosto. Mikel Arregui.
4: Así es, el gobierno insiste en defender su relación con Marruecos. En el Congreso, el ministro de Exteriores ha afirmado que para España es una relación esencial.
5: Ese diálogo diplomático con Marruecos es indispensable, dado que es nuestro vecino al otro lado de la frontera de Ceuta y Melilla.
4: José Manuel Álvarez, eso sí, ha rechazado con contundencia que la soberanía de Ceuta y Melilla haya estado o esté en las conversaciones con Marruecos. Mientras, la situación en Ceuta sigue lejos de mejorar. A pesar de apoyar las manifestaciones contra los migrantes, su presidente Juan Jesús Vivas llamaba hoy a rechazar los actos de violencia.
6: Que consideramos legítimas y plenamente justificadas las manifestaciones y concentraciones que se celebren, pero siempre de manera pacífica y ordenada.
4: Pero a pesar de estas palabras, desde el gobierno, el ministro del Interior, Fernando Grande Marlaska, ha acusado hoy al PP y a Vox de alentar el odio y la violencia en Ceuta.
7: Se han decidido a desinformar, a buscar el aprovechamiento político o, lo que es peor, incitar al odio y al enfrentamiento entre personas en las calles de Ceuta.
4: Marlaska, que en su comparecencia en el Congreso ha tenido que aguantar las críticas de los socios que han definido la labor del gobierno en Ceuta como lenta y negligente.
0: Los precios se han disparado este mes de agosto. Según el dato adelantado del IPC, la inflación interanual ha escalado hasta el 4,3%, su máximo en los últimos 3 años. El responsable es el precio de los combustibles, que han vuelto a subir por el conflicto de Irán y que en el caso del diésel forzará la semana que viene la vuelta a los descuentos de hasta 20 céntimos por litro. Rodrigo Manero.
8: Sí, el IPC ha subido de golpe 7 décimas hasta ese 4,3%, un nivel que no se veía desde comienzos de 2023, cuando se salíamos de la crisis de Ucrania. Según el INE, los principales culpables son los carburantes, que azuzados por el petróleo han subido en agosto una media de 10 céntimos por litro. Este incremento se suma al que ya se dio en julio y se ha notado especialmente en el diésel. La subida supera en este caso el umbral previsto en el último plan de choque del Gobierno central, que vinculó los descuentos a la evolución de los precios y va a tener esa consecuencia. A partir del martes que viene, 1 de septiembre, el descuento de 5 céntimos por litro de gasoil volverá a ser de 20 céntimos, de manera que el litro de diésel, que ahora cuesta de media 1,87€, volverá a rondar el 1,70€. En el caso de la gasolina, la subida no supera el umbral del decreto y seguirá un mes más con la rebaja de 5 céntimos por litro.
0: Eso será el martes. Ese descuento para el diésel no llegará a quienes vuelven de sus vacaciones en el mes de agosto. Comienza la operación retorno. Estos días ya se han venido registrando retenciones en los puntos habituales. En este momento no hay problemas reseñables para circular en nuestras carreteras. Hoy también entra en vigor la nueva norma sobre jubilación flexible, que permite trabajar a tiempo parcial y seguir cobrando una parte de la pensión. Desde hoy se puede hacer también bajo el régimen de autónomos y se mejoran las condiciones generales de esta jubilación. Se completa así la reforma que pretende fomentar el retraso en la edad de jubilación para reducir también los gastos en el sistema. Así lo ha explicado esta mañana Radio Euskadi el director del bufete laboral Barrilero y exdirector de la Seguridad Social en Vizcaya, José Ramón Mínguez.
9: Está pensado para que un trabajador por cuenta ajena, una vez que se ha jubilado, decide darse de alta en autónomos porque pone un bar o porque hace lo que quiera. Entonces, no para el autónomo tradicional que una vez que se jubila quiere continuar compatibilizando, porque para esos la modalidad adecuada sería la jubilación activa. Lo que vienen a hacer es fomentar, reducir el pago de la pensión por parte del sistema público para quitar tensión a la caja de la Seguridad Social y fomentando que la gente trabaje más años.
0: En el último año, los jubilados que siguen trabajando...
9: Para quitar tensión a la caja de la Seguridad Social y fomentando que la gente trabaje más años.
0: En el último año, los jubilados que siguen trabajando han subido un 10%, pero...

0: sus seres queridos y llegan al hospital con la esperanza de que los van a encontrar entre los ingresados, entre los rescatados. Hay cifras de unas 800 personas rescatadas por helicóptero y otras 800 por carretera, pero a medida que pasa el tiempo cada vez se está volviendo más difícil rescatar a más supervivientes. Además, hoy hace poco la última noticia que han recibido aquí los familiares es que en el campamento de Bidur han tenido que detener las labores de rescate porque alertan de un riesgo de una segunda avalancha. Los rescatistas chinos están controlando un lago que se encuentra más arriba en la montaña y dicen que está a punto de desbordarse o hay también rumores según los cuales ya ha empezado a desbordarse. Los familiares en los hospitales dicen que esta ha sido una muy mala noticia.
1: Hablamos de ese riesgo de réplicas, de nuevas riadas en esa frontera entre Nepal y el Tíbet. El catedrático de Hidrología, Iñaki Antigüedad, nos ayudaba esta mañana en Boulevard a entender ese fenómeno.
2: Ese arrastre lo que hace es represar el río, hacer embalses de agua, porque hay un aumento grande, una amplificación de agua líquida, y eso puede pasar que dentro de unos días pues pueda romper otra presa natural de estas y producir otra situación. Entonces, son procesos que siempre se han dado, pero que ahora están amplificados por el cambio climático, sobre todo por el aspecto de las temperaturas, y que esto se ha dado a una escala de fin.
1: Esta mañana también se ha confirmado el fallecimiento de Harald de Noruega a los 89 años. Permanecía ingresado en el hospital desde hace 11 días por una infección bacteriana que agravó su ya maltrecha salud. Su hijo Hakon es ya el nuevo rey. E Islandia va a celebrar este fin de semana un referéndum para valorar si reinicia o no las negociaciones para adherirse a la Unión Europea. El gobierno de la isla rompió las negociaciones con Bruselas en 2013, pero el contexto geopolítico actual ha vuelto a poner el tema sobre la mesa, sobre todo tras ver el interés de Trump en la vecina Groenlandia. En las instituciones europeas están expectantes. Bruselas, Aitor Sagarzazo, Arratsaldeon.
3: Arratsaldeon, sí. Las últimas encuestas muestran una clara división. Los partidarios de reiniciar las negociaciones han estado por delante hasta ahora, pero con un 51%. Y según la última encuesta publicada hoy, ganaría el no. 270.000 personas están llamadas a las urnas y hay diversidad de opiniones.
4: I guess it's a good start to only ask if we should start negotiations with the EU.
5: We are Europeans. I think we should stay closer to Europe.
6: Iceland's best interest is to remain where it is today and to not join the EU.
3: Hasta ahora el debate ha sido principalmente económico, porque en la isla la vida es muy cara, los tipos de interés son altos y tienen una moneda pequeña e inestable. Entrando en la UE, por ejemplo, podrían adoptar el euro. Y si ganara el sí, el proceso sería rápido, porque no tendrían que hacer muchas de las reformas que se exigen habitualmente, ya que Islandia es parte del mercado único y la zona Schengen, entre otras. Pero entrar en la Unión también le supondría tener que negociar decisiones sobre la tan preciada pesca, por ejemplo. La Comisión Europea no ha querido mandar mensajes de manera pública porque corresponde a las y los islandeses tomar la decisión, explica Paula Piño, portavoz de la Comisión.
7: So this is something for the Icelandic citizens to decide, to vote.
3: Si ganara el sí, empezarían las negociaciones este año y prevén acabarlas en año y medio, 2 años, para el 2028. Junto a Montenegro, tendrían la opción de adherirse con un mismo tratado. Ahora bien, recordamos que para la adhesión definitiva deberían organizar un segundo referéndum.
1: Hoy hemos sabido que se ha detectado un nuevo foco de lengua azul en una explotación ovina en Guipúzcoa. Son datos publicados por el Ministerio de Agricultura, Pesca y Alimentación. En nuestro territorio ese caso se suma a otros dos focos registrados las semanas anteriores en otras explotaciones ovinas en Álava y en Navarra. Y hablando de especies, en un verano en el que constatamos de nuevo que la temperatura del mar sigue subiendo, hoy les contamos la historia de Calu, una tortuga boba que fue localizada herida a 2 millas de la costa guipuzcoana. Sufría un problema respiratorio y tras 5 meses de cuidados en la Acuarium de Donostia, hoy ha sido de vuelta al mar. Su responsable de comunicación nos lo contaba esta mañana en Boulevard, Javier Lasaga.
8: Vino con 2 kilos, vino bastante debilitada, entonces lo que hemos hecho es un tratamiento y luego acercar un poco con la alimentación. Y bueno, pues en poco tiempo ya hemos visto que ha cogido una talla, está fuerte, ha cogido 1 kilo, también ha crecido un poquito y yo creo que ya está en sus perfectas condiciones para volver hacia su hábitat.
1: Y terminamos mirando a la Astenagusia bilbaína, que vive hoy su día grande. Javi González Tostón, Arratsaldeon.
9: Arratsaldeon, bai, viernes de Astenagusi y día festivo hoy aquí en Bilbao. Se nota con el arenal y las calles del centro abarrotadas a esta hora, cuando el tiempo acompaña. Además, en los 6 días de fiesta transcurridos hasta ahora, han pasado ya más de 1 millón de personas por la ciudad.

0: Hay quien nos dice que el cansancio ya se empieza a notar, aunque echarán el resto hoy, porque es día grande y ya de seguido también el fin de semana.
1: A tope guay. Hoy es el día grande.
2: Es un día precioso. Que me toca desde primero a la mañana. Aquí, para poder disfrutar, primero toca limpiar un poco todo, que esté todo en orden, todo bien.
3: Lo pasamos de puta madre. Luego viene la cuadrilla, tenemos un coro del copón y echamos unas cantas y la hostia.
0: También hemos podido hablar con el ganador de las bilbainadas en euskera, José Mari Larrazábal, quien recogía hoy el premio y llamaba a los y las jóvenes a participar.
4: Mayormente viene la gente mayor a escucharnos, aunque algunos jóvenes también se ven, pero más gente mayor. Entonces, para revivir o hacerle un poquitín de darle un poco de vida, pues a ver si los jóvenes toman el relevo, porque los que estamos ahora mismo, los grupos que estamos cantando bilbainadas, somos ya gente de una edad.
0: Largo día aún por delante, con muchísimas actividades como las carreras populares a partir de las 5 de la tarde y mucha música por la noche.
5: Vamos cerrando la edición con la previsión del tiempo de Euskalmet. Dayana Barredo, arratsaldeon.
6: Arratsaldeon, durante la tarde pueden aparecer algunos intervalos de nubes, pero aún así el ambiente seguirá siendo soleado. El viento soplará del norte y las temperaturas máximas se quedarán hoy entre los 25 y los 28 grados. Y mañana, sábado, será una jornada veraniega, con sol durante la mayor parte del día y con temperaturas diurnas que subirán hasta rondar los 30 grados en muchos puntos. Eso sí, las mínimas serán algo frescas. El domingo tendremos oportunidad también de ver el sol, las temperaturas serán similares, pero con el paso de las horas, la cercanía de un frente nos aportará nubosidad y sobre todo en la vertiente cantábrica y durante la segunda mitad del día, el cielo estará más nublado. No se descarta incluso alguna precipitación débil al final. Por lo tanto, en general tendremos un fin de semana con muchos ratos de sol y temperaturas veraniegas, aunque a lo largo del domingo el cielo se irá nublando, sobre todo en el norte.
5: En carreteras, hasta ahora se recomienda precaución. La Vizcaya 636 en Güeñes, en sentido Balmaseda, por un accidente con varios vehículos implicados. Ténganlo en cuenta si circulan por esa zona. Gracias por elegir un día más Radio Euskadi y Radio Vitoria para informarse. Arantxa Prado y Jorge Ibáñez han estado en la dirección técnica. Ane Azúa en la coordinación. 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
9: Arratsaldeon, bienvenidas y bienvenidos a esta primera edición de Quirol al día correspondiente al viernes 28 de agosto, marcado en buena medida por el sorteo europeo de la Real Sociedad. Ya conocemos sus 8 rivales y en principio parece que es asequible su calendario. Además, el club está de enhorabuena tras conseguir la cesión de Mamadou Sarr. Vamos rápidamente con los titulares de la jornada. Hoy es un día muy importante para la Real, ya que dispone de Mamadou Sarr como cedido del Chelsea y ya sabe sus rivales en la fase de liguilla de la Europa League, es decir, Olympique de Lyon, Victoria Pilsen, Bournemouth y Torreense será en casa, Juventus, Saint-Gilloise, Crystal Palace y Lillestrøm, estos a domicilio. Seguimos hablando de más fútbol porque Osasuna remontaba el gol de Aspas para ganar 1-2 al Celta con tantos de Quique Barja y Budimir de penalti, 4 puntos de 6 en juego para dar más tranquilidad a la escuadra rojilla que supo reaccionar en la segunda parte. Y en Barcelona, nueva derrota del Athletic en el Camp Nou, 2-0, con Unai Simón en plan salvador y Joaneko titular y a buen nivel. En 2 partidos, 0 puntos y un añadido. Los jugadores decidieron no atender a los medios de comunicación como respuesta, según el club, a un problema interno. El Athletic asegura que Terzic es ajeno a todo ello y no se permitieron preguntas sobre la situación al técnico alemán. Al parecer, se debería a la retirada de invitaciones por parte de la directiva al personal del club, es decir, incluye a jugadores, empleados, expresidentes o veteranos. Y en cuanto a la jornada de hoy, el Deportivo Alavés abre la tercera jornada, será a las 21:30 en Mendizorroza, se mide el Villarreal de Íñigo Pérez. Quique Sánchez Flores quiere atemperar una posible euforia después de lograr 4 puntos de 6 en juego. Por cierto, hablando de un exjugador, o mejor dicho, es técnico del Alavés, Coudet ha dimitido como entrenador del River Plate después de una mala racha de resultados y condicionado también, es verdad, por las lesiones. Hablamos también de fútbol femenino de la Real porque hay sorpresón. Arturo Ruiz comunicó ayer al club su decisión de rescindir de forma unilateral su contrato y abonar la indemnización que figuraba en el contrato. Esta mañana se ha despedido en redes sociales. La Liga F, por cierto, empieza mañana. Se marcha al parecer al Brighton y hoy se ha despedido en las redes sociales. En cuanto al mundo del remo, se ha presentado la bandera de la Concha, 24 embarcaciones masculinas y 19 femeninas a pocas horas de la doble cita de este fin de semana en Galicia, con los puestos de abajo por dilucidar. Vamos con el ciclismo. En la Vuelta a España, Pogacar es más líder. Ayer ganó por delante Enric Mas, al que aventaja en 3 minutos y medio en la general. Y siguiendo con el ciclismo, Sandra Alonso firma por el Laboral Cucha. Y por último, en pelota, hoy final del torneo de Aste Nagusi en Bilbao. Todo un partidazo, el Ordizabaleta frente al Laso Eizueta.
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0: Arratsaldeon berriro, ongi etorriak a Kiroldia. Estamos a viernes 28 de agosto. 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Estamos en el 688-840-840. 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Empezamos a desgranar el programa. Lo hacemos hablando de la noticia del día de la Real Sociedad, ya que esta mañana se ha procedido al sorteo de la Liguilla de la Europa League. Rafa Munguía, Arratsaldeon.
1: ¿Qué tal, John? Arratsaldeon. Pues sí, en Mónaco ese sorteo a la una que ha emparejado a la Real con los siguientes rivales. Enseguida escuchamos también a Rino Matarazzo, que acaba de valorar los contrarios que tendrá enfrente la Real a partir del 16 de septiembre. Aclarar un aspecto importante para los aficionados. Hoy hemos conocido los rivales en casa y los rivales fuera. Esta tarde se conocerá el orden de los partidos y ya mañana los horarios de dichos encuentros. Así que vamos con los rivales. En Anoeta, en casa, visitarán el Feudo Donostiarra, el Olympique de Lyon francés, el equipo, por cierto, de Xaleta Char. Veremos si finalmente integra a la escuadra en gala. Y además del Olympique de Lyon, vendrán a Donostia el Bournemouth, el ex equipo de Andoni Iraola, equipo Premier, el Torrense, el equipo de la segunda división portuguesa, que realizó una auténtica hazaña la pasada temporada ganando la Copa de ese país, y el Victoria Pilsen, uno de los últimos rivales de la Real en la Europa League, el partido que se jugó en Feudo Checo con aquel gol de Ori Oskarsson. Fuera, ojo a las visitas, o el primer rival que ha deparado el bombo, que no tiene por qué ser el primer rival al que se enfrente la Real. La visita a la Juventus de Turín, antiguo rival equipo al que se enfrentó la Real en Champions League hace ya muchos años, así que la visita a uno de los históricos del fútbol europeo. También jugó en el estadio de la Juventus hace bien poquito la Real en la era del COVID ante el Manchester United, ambos partidos de bastante mal recuerdo en cuanto a resultados. Otra de las visitas, el Union Saint-Gilloise belga, equipo de cerca de Bruselas, que va a jugar sus partidos en Leuven, algo más lejos de su ubicación habitual. El Crystal Palace, el conjunto londinense, así que una visita a un equipo Premier, y ojo, el viaje más exótico y sobre todo más lejano, el equipo más al norte del continente europeo en el sorteo, el Lillestrøm, equipo que juega sus partidos en esa localidad prácticamente a 20 kilómetros de la capital de Oslo.
0: Rafa, una primera valoración, me da la sensación de que, creo, que ha habido cierta suerte, aunque yo creo que luego también habrá que ganar efectivamente, pero dentro de lo que cabe, no está mal.
1: Bueno, hay rivales de todo tipo y condición. Hay grandes del fútbol europeo como la Juventus al que hay que visitar. Un Olympique de Lyon que en casa yo creo que se empareja bastante al nivel de la Real, y a partir de ahí no diría que suerte, yo, porque los rivales a evitar en el bombo 3 eran los rivales Premier, tanto Bournemouth como Crystal Palace como Sunderland, pues dos de ellos van a jugar ante la Real. Bournemouth en Donostia, el Crystal Palace fuera. Luego es verdad, hay equipos que por potencial la Real no debería de tener problemas en su superar a estas escuadras, el Torrense de la segunda portuguesa y además en Anoeta, el Victoria Pilsen también en casa, y el resto de visitas, pues el Union Saint-Gilloise, el conjunto belga, también de una liga menor, y el Lillestrøm. Este viaje a tierras noruegas estará muy condicionado por la fecha en la que la Real dispute ese encuentro. No es lo mismo, evidentemente, jugarlo a finales de septiembre o hacerlo en enero o prácticamente febrero, con lo que puede condicionar las duras condiciones que se puede encontrar la Real en Europa. Pero en definitiva, son ocho equipos, John, que la Real, haciendo las cosas medianamente bien, no debería tener problemas para, ¿por qué no?, aspirar a concluir esa fase liga entre los ocho primeros.
0: Bueno, precisamente Matarazzo ha hablado acerca del sorteo. Vamos a escuchar sus impresiones acerca de este sorteo frente a ocho rivales, unos no tan buenos, otros francamente potentes.
2: Great teams playing against tough opponents, but That's what we want. We want to compete in Europe because we want to play against great teams, and we look forward to every match. I'm very happy. I'm very happy with the draw. I think I'm also happy that we're playing against a team from Serie A, just because of my roots. First time playing against a team, an Italian team, in Turin. So, but like I said, generally two Premier League clubs, which are also a great challenge with Bournemouth and Crystal Palace. So we have great opponents, and we look forward to every match.
0: Bueno, resumidamente, grandes equipos, mucha ilusión por una competición en la que, decía, pues va a ser complicado, pero yo creo que tiene opciones, ¿eh?
1: Bueno, pues sí, y si escuchamos a Matarazzo y estamos atentos a lo que ha dicho, pues le hace especial ilusión jugar contra un equipo de la Serie A por sus raíces, evidente, no hay que ser un lince para descubrirlo con ese apellido, Matarazzo, y también el jugar contra equipos Premier, así que, bueno, había también conjuntos alemanes que seguro que conoce bien Rino Matarazzo y los rivales, pues lo que decimos, de todo tipo de nivel y condición, así que vamos a ver el orden de los partidos. Lo conoceremos ya esta misma tarde y los horarios de los encuentros de una primera jornada, que eso hay que recordárselo también a los oyentes, se jugaría 16 y 17 de septiembre, en dos días. A partir de allá siempre se jugaría los jueves, en la primera una excepción con algunos partidos en miércoles.
0: Bueno, y otra de las noticias del día ha sido lo que ya se venía viendo, y es que finalmente se ha conseguido la cesión de Mamadou Sarr.
1: Sí, Mamadou Sarr, que ya ha entrenado con el grupo, el que veíamos con Rino Matarazzo, muy sonriente, y que incluso el propio Rino Matarazzo no ha descartado para la convocatoria, que todavía no conocemos de cara al encuentro de mañana. Ha dicho que es un futbolista exuberante, sobre todo en lo físico, incluso ha bromeado, ha dicho que bueno, se ha enfadado un poco al comprobar ayer que Rino Matarazzo es un pelín incluso más alto que él, así que está por encima del 1,94 del central francés, pero que evidentemente es un futbolista que ya ha demostrado su nivel en una de las top de las ligas más potentes de Europa, como es la francesa, que tiene mucho margen de crecimiento. Y respecto a esa duda de si será el central izquierdo o central derecho, pues ha dicho que puede adaptarse a cualquier situación y que habrá que ir viendo cómo encaja mejor en el equipo, pero esa es la noticia, que ya está aquí y que no está descartado para jugar mañana ante el Español. Esto es lo que decía Rino Matarazzo sobre las condiciones que han visto en este futbolista francés.
2: First, we are very happy with the signing. He's a young player, but a player that also already has experience in top five football leagues, and a player with a different profile. He was upset when he saw me yesterday because I was a bit taller than him. So he has a certain size, a certain physicality, speed that is important for every team, and he's also very ambitious. Despite his youth, he wants the most out of this season, and so we think he's a very good fit to the squad.
1: Bueno, pues sabremos esta tarde si integra o no la convocatoria Mamadou Sarr, pero ya en Donostia y disponible para Rino Matarazzo. El partido de mañana, importantísimo ante el Español a partir de las 7 de la tarde. Toca ganar, hay muchas ganas, ha dicho. Los futbolistas están preparados y hay que transformar en goles y en victorias el buen juego que cree que por momentos ha hecho el equipo en estas dos primeras jornadas. Gonzalo Guedes no está para iniciar el encuentro, lo ha dejado claro hoy el míster, y también habrá cambios porque considera que es bueno también para el equipo que poco a poco vayan apareciendo nuevos futbolistas y no solo se pueda contar con 11, 12 y limitarse a eso. Del Español ha dicho que es un equipo que tiene una identidad muy clara, que todos los equipos en la Liga Española presentan una dura oposición, pero que confía en que el público disfrute mañana y vuelva a ver a su equipo ganar. Son ya 10 partidos desde el 4 de abril. La Real no se impone en un partido liguero, fue ante el Levante antes de jugar la final de Copa, así que ya toca. Sobre la importancia del partido de mañana, Rino Matarazzo.
2: Every match is important, but of course you have 0 points in 2 matches and you play at home at Anoeta. This is our first home match. We all feel that it's time. We all feel that it's time to not just perform well in moments or phases, but also to turn that performance into results. And there's no better day to do that than tomorrow.
0: Bueno, a las declaraciones de Matarazzo en torno a la importancia de un partido que vital no es que sea, pero muy importante. Hay que sumar cuanto antes.
1: Sin duda, porque bueno, ya hemos pasado ese inicio tan duro que vislumbraba la Real con dos equipos Champions, el Betis en su estadio, el Real Madrid en el Bernabéu. Ha habido minutos para la esperanza, pero también ha habido errores recurrentes que nos recuerdan al final de la temporada pasada. Eso sí, con otros protagonistas, con un Yangel que va creciendo poco a poco. Vamos a ver si con Ori Oscarsson al calor del público de nuevo enchufado con el gol y lo que estamos prácticamente todos convencidos es de que ya un Mikel Oyarzabal, que el otro otro día también formó de inicio, va a ser titular mañana. A partir de ahí, pues bueno, las dudas del centro del campo, de jugadores que también han estado, Kili Colo como Barrenechea, si están para mañana formar de inicio, y con qué jugadores del filial cuenta el técnico norteamericano, que de momento no ha facilitado la convocatoria, algo que suele hacer habitualmente la Real antes de que hable el míster, lo que nos genera alguna duda sobre el estado físico de alguno de los futbolistas. El duelo mañana a las 7, en lo que va a ser la vuelta a un Anoeta remozado, que hemos visitado, por cierto, esta mañana, con pues bueno, operarios y trabajadores de la Real pues deprisa corriendo a última hora, prácticamente dejando el estadio perfecto para mañana. Así que hay muchas razones para acudir mañana a partir de las 7 a Anoeta, y por qué no inaugurar el casillero de puntos que ya toca de esta Real 26-27.
0: Por cierto, Rafa, que tenemos declaraciones de última hora de Xavi Prieto haciendo una valoración sobre el sorteo. Lo escuchamos.
3: A priori a mí me parece un grupo duro, complicado. No sé lo que dirán los técnicos y los jugadores, pero sí, como tú dices, son dos equipos de la Premier, la Juve, Olympique de Lyon. Viajes también complicados, pero bueno, muy ilusionados con estar otra vez en competiciones europeas, y eso seguro que lo aplaca todo un poquito. Estar aquí para nosotros después de haber ganado la Copa y volver a Europa, creo que es muy, muy importante, y ojalá podamos hacer una buena competición.
0: Declaraciones en Movistar. Por último, Rafa, nos vemos, por decirlo de alguna manera, el 16 o 17 de septiembre con el primer partido.
1: Sí, esa es la fecha. Recordamos los rivales de la Real. Alguno de ellos ha esbozado ahora Xavi Prieto. En casa, el Olympique de Lyon, el Bournemouth inglés, el Torrense, equipo de la segunda portuguesa, y el Victoria Pilsen, el conjunto checo al que ya se enfrentó la Real en su última participación en Europa League. Y los viajes fuera a Italia, al estadio de la Juventus, volver a visitar a la Vecchia Signora, uno de los grandes de Europa, el Union Saint-Gilloise, este equipo que disputó hace bien poquito la Champions, conjunto belga de cerca de Bruselas, el Crystal Palace londinense, una visita a tierras británicas donde la Real, pues bueno, su último enfrentamiento fue además con victoria en Old Trafford ante el Manchester United, aquel gol de Bryce Méndez, y la visita al Lillestrøm noruego, el equipo más al norte de Europa, donde va a ser clave conocer cuándo viaja la Real, si en el mes de septiembre, acabado el verano o en pleno invierno en Noruega. Lo conoceremos el orden de los partidos esta tarde, los horarios ya mañana.
0: Es que recasco, Rafa.
1: Mirarte.
0: Agur. Vamos ahora con la actualidad del Deportivo Alavés, que esta noche tiene otro test de altura, será en Mendizorroza, se enfrenta a las 9:30 al Villarreal de Íñigo Pérez, con la ilusión de llegar a los 7 puntos. Raúl Pando, Arratsaldeon.
4: Arratsaldeon, John.
0: Los de Gasteiz buscan un arranque de liga para la historia.
4: Sí, los de Quique llegan con la tranquilidad después de haber sumado 4 puntos frente a Getafe y Rayo en las dos primeras jornadas, tranquilidad que da mucha confianza, también seguridad para recibir esta noche al Villarreal. Si el Alavés consiguiera la victoria esta noche, igualaría el mejor comienzo en 3 jornadas en su historia en primera división. Alcanzaría los 7 puntos, ya lo hizo en la temporada 2001-2002 con Mané en el banquillo, y en la ya lejana temporada 30-31 en los comienzos de la Liga. No hay novedades en la convocatoria que hemos conocido hace apenas hora y media. Es la misma que para el partido frente al Rayo Vallecano. Están todos en condiciones, ya decíamos ayer. Koski también acabó con un problema muscular el partido frente al Rayo en Butarque, pero se ha recuperado perfectamente para este partido, así que el técnico podría incluso repetir alineación, si bien hay opciones también para Valentini o el propio Denis Suárez, luego lo comentamos. De momento, lo que tiene claro el técnico Quique es en seguir con su sistema de 5 jugadores en defensa, 3 centrales y 2 carriles largos. Dice que no hay motivo para cambiar porque sus jugadores asimilan rápidamente el cambio a una defensa de 4, ya se vio en los partidos frente al Getafe y frente al Rayo Vallecano. No hay motivos para el cambio, Quique.
5: No, porque estamos convencidos y los futbolistas están muy cómodos con la posibilidad de manejar dos sistemas. Hay pequeños matices, pero en general los dos sistemas están asimilados y con eso ellos se sienten cómodos, saben que podemos ir de uno a otro, ellos se acostumbran, les da riqueza, les da vida, les da alegría, les da, entonces nosotros estamos ahí preparados para que en función de quién juegue podamos ir con unos o con otros.
4: El Villarreal vuelve a disputar la Champions, aspira a ocupar también en la competición liguera en el presente curso una plaza entre los cuatro primeros de la tabla. Es un equipo, por cierto, que se le ha dado siempre bien al Deportivo Alavés, o casi siempre. En primera división, 8 victorias, 3 empates, solo 3 derrotas. El año pasado, Pepe, en el descuento, evitó una nueva victoria al Viazol cuando el equipo peleaba por la permanencia ya con Quique en el banquillo. Un Quique que sabe del potencial del conjunto amarillo.
5: El equipo Champions, muy bueno. Es un proyecto que ya lleva consolidadísimo, más de 20 años en la élite, entrando en competiciones europeas y firmando jugadores excepcionales. Equipo muy exigente. Es un equipo muy físico, es un equipo que juega bien, es un equipo que cuanto más juega, más cerca juega del área contraria, es más peligroso. Un entrenador que es ambicioso, en el Villarreal con jugadores más potentes es capaz de hacer lo mismo, pero con más herramientas. Por lo tanto, sabemos que nos encontraremos un equipo que nos va a incomodar mucho.
0: El Villarreal, por cierto, conoció ayer a sus rivales en la Champions y ha sido protagonista, Raúl, en el mercado en la última semana.
4: Sí, ha perdido a Cambala, que se va cedido al Como, mientras que recupera, por cierto, al sancionado Diata, que no pudo jugar los dos primeros partidos. La gran novedad es la última incorporación también esta misma semana del centrocampista internacional canadiense Nathan Saliba, que ha llegado procedente del Anderlecht. Viene de empatar a 2, tanto en el Sardinero como en el Metropolitano, frente a Racing y Atlético de Madrid, así que buscan la primera victoria del curso. Es el tercer partido consecutivo para los amarillos en este inicio liguero debido a las obras en el Estadio de la Cerámica. Habla Íñigo Pérez del juego del Deportivo Alavés y también del ambiente en Mendizorroza.
6: Siempre hablo de frecuencia emocional o ambiental. Equipos del norte con aficiones muy involucradas, pero es un juego específico, más directo, más vertical, en el que si no igualas esa frecuencia emocional te sientes acosado, con vértigo, con la sensación de no poder respirar. Entonces lo primero que hay que hacer en esos escenarios es igualar esa frecuencia emocional y después intentar imponerte en lo que es el juego.
0: 36 minutos que pasan de las 2 de la tarde y ahora establecemos comunicación con el habitual comentarista de los partidos del Deportivo Alavés. Chejo, ¿qué tal? Arratsaldeón.
7: Arratsaldeón, John.
0: Bueno, está muy bien soñar con el triunfo para afianzar el buen arranque liguero, pero claro, que no cunda una cierta euforia, ¿no?
7: No, la verdad que bueno, que 4 puntos en 2 jornadas para el Deportivo Alavés y teniendo en cuenta cómo acabamos el año pasado la temporada, pues la verdad que sí que nos da libertad para ser optimistas, incluso bueno, para nos transmite tranquilidad también, pero bueno, esto acabo de empezar, y ahora mismo es la jornada 3 y yo lo comentaba ayer con Raúl que bueno, que sin quitar ningún tipo de mérito a la victoria ante el Getafe y el empate ante el Rayo, sí que es verdad que hoy sí que nos viene, pues bueno, a Mendizorroza un equipo pues bueno, con mucha calidad, con muchas herramientas, como decía Quique, y bueno, y sobre el papel, pues para quedar muy arriba en la tabla clasificatoria final de liga. Entonces, hoy sí que va a ser una prueba importante para el Deportivo Alavés.
0: Sabemos cómo juega el Villarreal, toca, tiene mucha posesión de balón, por lo tanto, es un encuentro en el que hay que jugar con paciencia y haciendo virtud del sistema defensivo.
7: Sí, yo creo que sobre todo también un poco lo que decía Íñigo, ¿no? Yo creo que al final nosotros nos tenemos que valer que jugamos en casa, aprovecharnos también del ambiente de Mendy, bueno, pues de esa presión ambiental y emocional que tenemos nosotros cuando jugamos en casa, pero también siendo conscientes de que hoy nos vamos a enfrentar a un equipo que ante cualquier error que cometamos pues nos puede costar caro y sobre todo que es un equipo, como bien dices tú, John, que toca, pero también una de sus armas es la transición, ¿no? Yo creo que ante cualquier pérdida que tengamos nosotros, ellos a campo abierto y en una transición nos pueden hacer mucho daño porque de medio campo para adelante tienen gente con mucha calidad, muy veloz, muy vertical también y con gol.
0: Sergio, eskerrik asko y suerte para esta noche.
7: Sí.
0: Agur.
7: Agur, eskerrik asko.
0: Vamos terminando con la información de este encuentro. Raúl, ¿cuál puede ser el 11 albiazul ante el Villarreal?
4: Podría aquí que repetir el mismo equipo que jugó en Butarque frente al Rayo, es decir, el formado por Sivera en la portería, Tenaglia, Koski y Otto en la línea de tres centrales con Ángel Pérez y Abde en los carriles largos, Blanco, Mikel Rodríguez e Ibáñez en la parcela ancha y Toni Martínez y Boyé en punta de ataque, pero hay opciones también para el posible debut como titular de Valentini, jugó ya unos minutos frente al Rayo Vallecano, o incluso que Denis Suárez, jugador, por cierto, pretendido por el Celta en las últimas horas, así lo lo ha dicho el propio técnico del Celta, Giraldez, posibilidades también para que vuelva al equipo el jugador gallego. Pitará el castellano manchego Díaz Mera, con Figueroa Vázquez en el bar. Con Díaz Mera, por cierto, el Alavés solo ha ganado un partido de los 11 que le ha pitado, pero fue muy importante, de la permanencia en Valladolid hace dos temporadas, con victoria del conjunto gasteiztarra 0-1.
0: Es que recasco, Raúl.
4: Agur.
0: Agur. Momento ahora para hablar de Osasuna, que logró remontar para ganar 1-2 en Balaídos con tantos de Quique Barja y Budimir. A los 13 minutos había marcado Iago Aspas desde fuera del área tras una jugada personal. Escuchamos a protagonistas, en este caso hablando a Ramis, hablando de un partido con personalidad.
8: Estoy muy contento porque el partido es de mucha personalidad, de mucha madurez. Estábamos 1-0 perdiendo, creo, sin merecerlo. Es verdad que había dominio del rival, pero no había habido ocasiones. El partido estaba muy, muy equilibrado y a la media parte lo hemos hablado. Si no perdemos ese rigor, si seguimos fuertes defendiendo como estamos, si no dejamos espacios por dentro, que son donde quieren progresar ellos, y les dejamos por fuera, y estamos un poco más acertados con balón, como así ha sido, el partido se iba a acercar a que pudiéramos conseguir algo. Bueno, con la expulsión obviamente nos ayudó.
0: Pues precisamente se expande en ese tema de la expulsión, que en cierta forma fue determinante para que se le pusieran las cosas más fáciles al conjunto rojillo.
8: Sí, bueno, cambian muchas cosas, claro. No sé cómo hubiera derivado el partido, ¿no? Obviamente hubiera estado mucho más competido y mucho más igualado, porque también sabíamos que con uno menos ellos iban a tener unos últimos minutos de mucho arreón, porque al final golpeos largos, te meten en el área, cuerpeas, bueno, en una segunda jugada, situaciones de estrategia, córners en las que todo se iguala, esto sabíamos que iba a pasar, pero el equipo lo ha combatido y lo ha contrarrestado muy bien. Nos ha dado ventaja, obviamente.
0: Por cierto, Marcos Alonso expulsado no jugará ante el Athletic. Seguimos escuchando al técnico rojillo. Hablaba precisamente de esa necesidad de soltar estrés debido a lo que sucedió al final de temporada pasada.
8: La tendencia un poco quizás de ese estrés de la competición de la temporada pasada, pues nos hacía estar algo más encogidos. Lo dije la semana pasada y nos pasó. Y eso teníamos que soltárnoslo ya, y qué mejor que fuera de casa, ¿no? Ya dije que no debemos de perder ninguna oportunidad y bueno, es verdad que el partido también con la expulsión pues se nos ha puesto un poquito mejor de cara a ser un poquito más atrevidos, a tener esa mirada hacia adelante, a atrevernos un poquito más, a dominar un poquito más, a sentirnos más fuertes, y por suerte pues ha venido acompañado del resultado. Hemos trabajado bien el partido y sinceramente creo que lo hemos merecido ganar.
0: Lo han merecido ganar, ha habido mucho trabajo y lógicamente Budimir, que marcó, estaba orgulloso.
9: Primera victoria, sacrificio y trabajo enorme de equipo, ganar contra un equipo como Celta en su campo tiene mucho mérito. Hemos sentido mucho, mucho para intentar ganar, para estar en partido todo el rato, y cuando el partido estaba en punto difícil hemos sido capaces de aguantar, de defender, luego mantener balón, y bueno, han llegado nuestros momentos, hemos disfrutado de nuestros momentos y tenemos que estar orgullosos.
0: Y ahora hablamos del Athletic, porque más de lo mismo, Barcelona 2-0, y pudo ser peor de no ser por actuación de Unai Simón. Además, Joaneco fue titular y rindió a un nivel notable. Alberto Negro, arratsaldeón.
10: Pues sí, John, arratsaldeón. Una nueva derrota en el terreno de juego del Camp Nou, en un partido donde los leones estuvieron aceptables en la primera mitad, aunque eso sí, sin apenas profundidad para inquietar el marco de Joan García, y donde fueron nítidamente superados por el FC Barcelona en el desarrollo de la segunda parte. El marcador, un 2-0, pues es un resultado pasable, pero que pudo ser de escándalo de no mediar una actuación espectacular por parte del guardameta Unai Simón, que ayer prácticamente paró todo lo que llegó a su propia portería. El caso es que el Athletic lleva dos partidos y todavía no ha conseguido sumar en el campeonato de liga, y por lo tanto las primeras alarmas comienzan a encenderse. En el día de ayer, además de la actuación destacada de Unai Simón, hay que citar también sobremanera la titularidad y el debut, por lo tanto, con el primer equipo de Johaneco, que estuvo en el lateral izquierdo con un muy buen rendimiento. Consiguió por momentos parar a Lamine Yamal, a una de las estrellas del conjunto blaugrana. Es cierto que el jugador de Iparralde terminó con problemas problemas musculares, pero es algo que puede pasar cuando uno se estrena en la máxima categoría, además con el bochornazo, el calor tremendo que hacía ayer en la jornada del Camp Nou. Son de las pocas cosas pasables que el Athletic va añadiendo en este inicio de temporada. Tres debuts en primera división, los de Hugo Rincón y Beñat Guere Navarrena ante el Sevilla, y el del día de ayer frente al conjunto del FC Barcelona a cargo de Johanico. Vamos a ver si los puntos comienzan a llegar para no entrar en una situación de nervios cuando apenas ha comenzado el campeonato.
0: Vamos a escuchar ahora a Tercis, que al menos entresacaba algunas notas positivas al partido.
11: La manera en que como hemos abordado el partido, con muy buenos momentos y de mucha valentía y con un partido muy intenso, es algo sobre el que creo que podemos construir.
0: Aparte del partido en sí, hubo y hay una situación que dificulta la normalidad en el club, como es la decisión de los jugadores de no hablar a los medios de comunicación debido a un problema interno. Alberto.
10: Sin duda, John, se va a hablar mucho más del plante de los jugadores ante los medios de comunicación a la finalización del partido que de la derrota ante el FC Barcelona, que por cierto ha dejado ya de ser noticia en el terreno de juego del Camp Nou. Los jugadores plantaron a los medios de comunicación como medida de presión ante la junta directiva, que a su entender ha tomado algunas determinaciones en los últimos tiempos contrarias a los intereses de la caseta. En medio de todo está la retirada de las invitaciones que recibían los jugadores de la primera plantilla en cada uno de los partidos que el equipo disputaba en San Mamés y también en los desplazamientos. Este hecho todavía no se ha hecho efectivo, pero en principio la junta directiva tiene intención de llevarlo hacia adelante en el encuentro del próximo sábado ante el Atlético de Madrid en el campo de San Mamés. El malestar es tremendo de la caseta, y lo que ocurre es que con hechos como el de ayer, el plante ante los medios de comunicación, lo que el club podría sacar de más vendiendo esas invitaciones, que por cierto ha retirado también en la entidad a los empleados, a los exjugadores, a los jubilados y en definitiva a todos aquellos que las podían recibir, como era el caso también de los expresidentes, pues bien, con ese dinero añadido que el Athletic quería recaudar, pues probablemente tengan que hacer frente a algún tipo de multa, a algún tipo de sanción de la Liga de Fútbol Profesional por no cumplir los compromisos con las televisiones con derechos pagados, por cierto, para recibir las entrevistas y opiniones de los jugadores al término de los partidos. Una cuestión que puede embarrar mucho el ambiente dentro de la caseta y que se encuentra además con un nuevo técnico, un entrenador como Edin Terzic, que acaba de aterrizar, que habla un idioma diferente y que probablemente no esté entendiendo nada de lo que puede pasar a su alrededor, y todo ello con cero puntos en la caseta y con necesidad, por lo tanto, de sumar lo antes posible. Veremos cómo se gestiona desde el club esta situación, porque el enfado de los jugadores es realmente notable. Ya abuchearon al presidente en el último desplazamiento de la pretemporada a Bérgamo, donde el Atleti se enfrentó al conjunto del Atalanta, y por cierto, en el día de ayer, el presidente habitual en la totalidad de los desplazamientos no se acercó hasta la ciudad condal para presenciar en directo el desarrollo del partido. Vamos a ver cómo rompe esta situación, cómo se gestiona desde la caseta y desde la propia junta directiva, pero lo que decimos puede ser una cuestión que enrarezca mucho las relaciones y que pueda complicar también el trabajo en el día a día de Edin Terzic.
0: Y con este panorama, toca medirse este fin de semana al Celta en un partido apremiante, Alberto.
10: Lo cierto, John, es que de cara al domingo podemos y tenemos que hablar ya de un encuentro con necesidad. El Atlético ahora mismo está con cero puntos en la tabla clasificatoria y no puede permitirse el lujo de recibir con esa misma puntuación al Atlético de Madrid la próxima semana en el campo de San Mamés. La situación tormentosa que acabamos de comentar entre la caseta y la junta directiva añade todavía más incertidumbre al futuro inmediato deportivo del conjunto rojiblanco, a lo que hay que añadir también el desgaste acumulado en las últimas jornadas. El equipo ha regresado hoy mismo desde la ciudad de Condal y prácticamente va a estar en la capital vizcaína pues menos de 48 horas, porque el domingo a la mañana volverá a tomar un vuelo para trasladarse hasta Vigo, donde jugará a las 9:30 de la noche frente al conjunto vigués. En el Athletic se recupera a Yuri Berchiche después de todo el esperpento vivido con el Zarautarra a lo largo de las últimas horas con su expulsión frente al conjunto del Sevilla, mientras que en el cuadro vigués, también presionado después de haber caído de derrotado ayer en casa ante el Club Atlético Osasuna, hay dos ausencias ya confirmadas. Por un lado, la del delantero Borja Iglesias, que se encuentra con unos problemas musculares, y por otra parte, la ausencia también de Marcos Alonso, que ayer fue expulsado y que definitivamente no podrá jugar contra el Athletic. Vamos a ver si se calman las aguas, porque la necesidad impera, y lo cierto es que ahora mismo el Athletic no se encuentra en las mejores condiciones, ni a nivel institucional, ni a nivel de caseta, y sobre todo tampoco a nivel deportivo.

0: Vamos ahora con el fútbol femenino. Este fin de semana comienza la Liga F. Tenemos ese Eibar Español el sábado a partir de las 5 de la tarde para ese encuentro, dice Goikoetxea, que están muy preparadas.
1: Los primeros partidos, yo creo que para todos los equipos, para arrancar, pues todavía estás colocándote, conociendo a las jugadoras, no es fácil, pero sí hemos ido de menos a más. Cuando se han conocido las jugadoras, pues bueno, yo creo que hemos hecho un grupo muy bonito. No sé si es más completo que el año pasado, pero bueno, por posición yo creo que tenemos más opciones, entonces bueno, ahí tendremos muchas más variantes para jugar y lo que he dicho, yo creo que estamos preparadísimas para el partido.
0: Iñaki Goikoetxea sigue hablando del encuentro ante el Español, un club que está bastante reforzado.
1: En casa tenemos que ser este año mucho más fuertes que el año pasado, se tienen que escapar los menores puntos posibles y en eso tenemos que centrarnos, da igual el rival que venga, sabemos que, bueno, que Español es un buen rival, que bueno, además ha hecho unos fichajes muy buenos, yo creo, ha hecho una plantilla muy buena, pero bueno, nosotros también y estamos con una gran ilusión.
0: Y siguiendo con el fútbol femenino, mañana al mediodía se enfrenta la Real al Dus Logroño, con la conmoción derivada de la marcha inesperada de Arturo Ruiz, que ha pagado la rescisión de su contrato hecha de forma unilateral. Su destino será el Brighton. Esta mañana se ha despedido en redes sociales. Entre otras cosas ha dicho: me marcho feliz por lo construido y logrado durante ese tiempo. Club y equipo hemos ido de la mano todos los días de ese periodo, haciendo crecer a la Real Sociedad para eso vino. Y un apunte también en cuanto a las gloriosas: juegan este fin de semana, lo van a hacer frente al Valencia. Escuchamos a Andrea Esteban.
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0: Las 2:52 en Madrid Aramulari, la Liga Euskolabel se traslada a Galicia para vivir una doble jornada. Los puestos de abajo están en juego. Asier Caraga, Arratsaldeon.
7: Arratsaldeon, Jon. En Galicia se va a resolver la parte baja de la clasificación. Un descenso y una promoción que parecían decantadas hace un mes, pero la reacción de los dos clubes gallegos, Ares y Chapela, y la caída libre de San Juan, firmando varios últimos puestos en agosto, han provocado que la Reca y también la Sotera hayan llegado al final sin resolver su salvación. Sotera tiene un colchón de 9 puntos con respecto al penúltimo y 14 sobre el colista. San Juan lo tiene algo más angustioso, le saca 6 puntos a Ares y 11 a Chapela, aunque los de Joseba Fernández cogieron aire el pasado domingo en Zarautz y confían en que ese impulso les sirva para sellar la salvación definitiva este domingo en Ares. Por arriba, Orio podría lograr el título de liga de forma matemática mañana mismo en Boiro. Su superioridad en agosto ha sido aplastante, cosechando 8 victorias de forma consecutiva. Suma ya 14 en 17 regatas y llega lanzado la bandera de la Concha, cuya clasificatoria se disputará el próximo miércoles.
0: Momento ahora para la pelota, para hablar de la final de la Estenagusia, es decir, el Ordizabaleta frente a Laso Iztueta. Mikel Bilbao, Arratsaldeon.
8: Arratsaldeon, John.
0: La pareja del verano parte como favorita.
8: Sí, a Laso Iztueta les avalan las sensaciones y los resultados. Han ganado juntos San Fermín y Donostia. En estos dos torneos han jugado 5 partidos, 3 en el Labrit y 2 en el Atano, y han ganado los 5. Añadan el que ganaron el miércoles en la semifinal de Bilbao, es decir, 6-6 para la pareja de Baico. Habla Laso de repetir el juego mostrado ante Arturo Mariz Currena y ganar hoy el torneo bilbaíno.
9: Sería muy bonito, ¿no? Pero bueno, al final todos juegan y intentaremos dar lo mejor que sabemos jugar. Intentaremos jugar como hoy, a gusto, disfrutando, y si se juega así al final tienes muchas posibilidades. Y bueno, sabemos que tenemos unos rivales muy duros, pero bueno, si hacemos lo nuestro, pues disfrutaremos por lo menos.
8: Se prevé partidazo porque el duelo de hoy reúne a tres de los cuatro pelotares más destacados del verano, Lasso y Tueta. Como combinación, Zabaleta es otro de los pelotares más brillantes del periodo estival. Ha jugado las tres finales de los tres torneos veraniegos, victoria en La Blanca, subcampeonatos en Donostia San Fermín. Lasso habla así de los rivales, habla de los campeones del pasado año en Bilbao.
9: El Ordi últimamente está muy bien. Zabaleta, pues todo el verano lleva un gran nivel y bueno, nosotros, bueno, si jugamos como hoy, yo creo que podemos hacer mucho en ese partido y bueno, iremos a darlo todo y a por todas.
8: Celor y Zabaleta, que jugaron el martes, fue un partido duro, 68 minutos y casi 62 pelotazos. El miércoles Lasso y Tueta ganaban a Artole Maricurena en otro exigente encuentro, 73 minutos y 650 pelotazos. ¿Estarán más cansados los de Baico y Tueta?
10: Sí, se puede notar, pero bueno, esto suele ser así. Unos días les toca a unos y otros a los otros. Y bueno, en Donosti me acuerdo que tuvimos un día más. Hoy, bueno, el viernes pues, iremos con un día menos, pero bueno, no es excusa y a ver si damos todo lo que tenemos.
8: La combinación de Baico tendrá que superar ese mayor cansancio, ese menor tiempo de recuperación y en el caso de Tueta, superar a un zaguero como Zabaleta.
10: Los rivales muy, muy duros. José le da muchísimo y Aitor termina todo lo que tiene prácticamente y es una pareja que se complementa muy bien a la perfección. Bueno, nosotros intentaremos pues, hacer lo que hemos hecho hoy más o menos, a ver si puedo gozar un poco más y a ver si llegamos a 22.
8: La cita a las 6:30, sobre un aforo de 2.000 espectadores, el Vizcaya rozará el lleno la jornada de hoy. De inicio, final Serie B, Murúa Recalde ante Amiano Borgachevarría. Luego, final Serie A, el Ordi Zabaleta ante Lasso e Tueta. Además, hoy final, hablo de cesta, hoy final del Master Serie del Elkeitio de cesta, Goitia Tain ante Erkiaga Lekerika. Semifinales también en cesta de la POCAP, Olaran Basque ante Barandica Porte. En la final esperan la Dutch y Manzi.
0: Miquel, es que ricasco.
8: Agur.
0: Agur. Dejamos el mundo de la pelota, nos vamos rápidamente al ciclismo. ...14 horas 56 minutos... abrimos capítulo dedicado al ciclismo, a la Vuelta a España, donde Pogacar sigue siendo el rey. Edu García, arratsaldeón.
11: ¿Qué tal, John? Arratsaldeón.
0: La etapa de hoy está en funcionamiento, ¿qué podemos esperar?
11: Pues una jornada que va a acabar en Valdelinares, la séptima, con 150 kilómetros... cuatro puertos de montaña antes de llegar a la estación de esquí en Teruel, en Aramón, un puerto de casi 10 al 6% con rampas máximas hasta el 13. Ha salido la jornada realmente rápida, formándose la escapada que ahora parece ya la una del día, con cinco corredores, Wout van Aert y Andreas Leknesund, que están fugados desde el inicio, a los que se han sumado Eddie Dunbar, Alexei Lutsenko y Tobias Halland Johannessen. Persigue un grupo de 15 unidades, entre ellas está Peyo Bilbao, y el pelotón a 2 minutos y medio, ahora sí ya parado de forma definitiva, después de que haya costado mucho tiempo que se forme esta fuga. Vamos a ver si ese grupo donde está Peyo es capaz de llegar a estos 5 de cabeza, que tienen apenas medio minuto con respecto a ellos, para que, bueno, digamos, ese gran tropel de prácticamente 20 corredores sea el gran protagonista del día. Parece que hoy sí la escapada va a tener éxito.
0: Edu, eskerrikasko.
11: Agur.
0: Seguimos con el capítulo de ciclismo para decirles que Sandra Alonso firma por Laboral Cucha. Lógicamente, es todo un honor para ella.
12: Para mí, fichar con Laboral Cucha Euskadi es un orgullo. Lo primero, es también una recompensa, yo creo, a todo el trabajo que he estado haciendo este año, que ha sido un año muy bonito personalmente, pero complicado deportivamente. Así que me lo voy a tomar como un premio, como a todo el esfuerzo que he estado haciendo. Y realmente creo que me queda mucho por hacer en el ciclismo. Entonces lo cojo con muchísimas ganas, con muchísima ilusión, como si fuera mi primer año de profesional prácticamente. Así que yo creo que bueno, que para 2027 espero hacer un muy buen año. Yo creo que he mejorado muchísimo, he vuelto mucho más fuerte.
0: Recta final de este Quirol al día, primera edición. Un par de apuntes de nuestro WhatsApp. Uno que dice: vergonzoso lo de Arturo Ruiz, una persona sin palabra, que se vaya. Y otro que dice, referente al emparejamiento, dice que es un sorteo asequible en principio para pasar a la siguiente ronda. Hablando de Europa, les recuerdo que la Real le ha tocado emparejarse con Olympique de Lyon, Victoria Pilsen, Bournemouth y Torreense en casa, Juventus, Saint-Gilloise, Crystal Palace y finalmente Lillestrøm, eso sí, a domicilio. Por nuestra parte, nada más en esta primera edición de Quirola al Día. A partir de las 7 y cuarto, más deporte en esta segunda edición de Quirola al Día. Con Edu García, nada más. Es que recasco, eta agur.

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1: Arratsaldeon, las noticias de las tres, valoración positiva de la consejera de Bienestar, Juventud y Reto Demográfico, Nerea Melgosa, la aprobación en la jornada de ayer de 25 millones de euros para que Ceuta pueda atender a las y los menores no acompañados. Melgosa se ha mostrado, eso sí, contraria a que las comunidades tengan que solucionar un problema al que decía en los micrófonos de Radio Euskadi, Marruecos no está respondiendo de forma correcta.
2: Pero que Marruecos no haga los deberes, los demás tenemos que pagar los deberes que los demás no hacen. Y si estamos hablando de un tema, de una emergencia del tipo que es la de Ceuta, y tenemos el elefante en la habitación que es Marruecos, y Marruecos no contesta, tenemos que responder las comunidades autónomas. Creo que el Estado español tiene su papel, creo que la Unión Europea también aquí ha estado de perfil y también tiene su papel. Creo que esto es un tema geopolítico y creo que las comunidades autónomas tenemos las responsabilidades que tenemos y la capacidad que tenemos.
1: Declaraciones realizadas en una jornada en la que continúan las comparecencias de los ministros del Gobierno central dando cuenta de su gestión en la crisis de Ceuta. El ministro del Interior, Fernando Grande Marlaska, le tocaba esta mañana, señalaba que no duda de la labor del CNE y también ha llamado al cese de la violencia en Ceuta tras lo ocurrido en los últimos días.
3: Llamo a una calma y a un cese de cualquier tipo de violencia porque serán... Ustedes son tan conscientes como yo de que la violencia no es el camino para resolver ningún problema con la complejidad y con la empatía absoluta con la ciudadanía de Ceuta, pero la violencia no es en modo alguno el camino.
1: Desde Ceuta, la Asamblea de la Ciudad Autónoma ha calificado también este viernes como legítimas y plenamente justificadas las manifestaciones ciudadanas que reclaman la vuelta a la normalidad de la ciudad, pero eso sí, ha realizado un llamamiento a la calma y ha pedido que se desarrollen de forma pacífica. Juan Jesús Vivas.
4: Que consideramos legítimas y plenamente justificadas las manifestaciones y concentraciones que se celebren, pero siempre de manera pacífica y ordenada.
1: Y en el mes de julio los datos de lluvia han sido escasos. Además, los termómetros han marcado picos históricos en cuanto a las temperaturas. Esta es la tormenta perfecta para la sequía de la que el sector ganadero y agrícola no deja de alertar aquí en Euskadi. Entrevistado en Boulevard de Radio Euskadi, el hidrólogo Iñaki Antigüedad ha denunciado unas políticas hídricas que siempre llegan tarde. Ha pedido una respuesta firme para respuestas a nivel comarcal.
5: Yo creo que hay un retardismo grande. Tenemos que gestionar hoy como si estuviéramos en el clima de mañana. Ante el cambio climático cada vez hacen falta alternativas más territoriales. Todas nuestras comarcas coinciden con cuencas. Eso debería favorecer políticas territoriales del agua y políticas hidrológicas del territorio.
1: Y en Ventana Internacional seguimos muy pendientes de Nepal, donde son ya más de 530 los fallecidos y 1.500 los desaparecidos tras la rotura de un glaciar próximo a la frontera entre Tíbet y Nepal. Las autoridades han confirmado que las labores de búsqueda se han cancelado en algunas zonas afectadas por riesgo de nuevas riadas y desde Naciones Unidas se alerta de las extremas dificultades que hay para poder acceder a las áreas más siniestradas debido a la destrucción de decenas de puentes, carreteras y vías de acceso. El Ministerio de Asuntos Exteriores además, ha rebajado hoy de 4 a 3 el número de españoles que considera desaparecidos tras la ruptura de un glaciar el pasado miércoles. Y en Noruega, Hakon de Noruega ya ha asumido este viernes el trono del país tras el fallecimiento de su padre esta madrugada a los 89 años durante una reunión con el gobierno en la que ha estado también presente la nueva princesa heredera Ingrid Alexandra. El rey ha transmitido al ejecutivo la muerte de su padre y ha asegurado que continuará con el mismo lema que eligieron su padre y su abuelo, todo por Noruega. Además, su nombre real será Hakon VIII. Se ha decretado el luto en el país hasta que se celebren los funerales de un rey que será recordado por su reforma de la monarquía. Masud Gharahkhani es el presidente del Parlamento noruego.
6: Kong Harald var også en modig og fornyende monark.
1: La Casa Real de Oslo ya ha anunciado en su página web que la nueva familia real está compuesta por el rey Hakon VIII, la reina Medmarit y la princesa heredera Alexandra, su hermano el príncipe Sver Magnus. En cuanto al tráfico, precaución hasta ahora, si circulan por Nacional 622 en Gasteiz, en la zona de Lopidana, retenciones por densidad de tráfico de las que da cuenta la Ertzaintza, también especial atención, si circulan por la A63 en su tramo francés entre Irún y Hendaya, hay densidad generada de esta operación retorno tras las vacaciones en los de último fin de semana de agosto. Son las 3 y casi 5 minutos. 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
1: Las noticias de las 4 a Arratsaldeon. Miramos antes de nada a carreteras. Varios problemas a esta hora. Precaución en la Nacional 634, en Galdakao, sentido Bilbao, a la altura de la rotonda de la gasolinera de Bolueta. Un motorista se ha caído. Parece que había gasoil en la calzada. Precaución también en la AP8 en Mendaro, sentido Bilbao, donde un camión averiado ocupa el carril derecho. Y retenciones en la A1 en Gasteiz, sentido Irún, antes del enlace con la N622. Un kilómetro de tráfico lento en esa zona, y empieza también el tráfico lento en la Muga, en la AP8 en Irún, sentido Bayona. El IPC se ha disparado este mes de agosto. La inflación interanual escala hasta el 4,3%, según el dato adelantado que ha dado hoy el INE, su máximo de los últimos 3 años. El responsable es el precio de los combustibles, que han vuelto a subir por el conflicto de Irán. La evolución del petróleo ha hecho que el litro de gasolina y gasoil cuesten hoy 10 céntimos más que a finales de julio y 30 más que a comienzos de verano. Por cierto, les recordamos que en Guipúzcoa las 16 estaciones de servicio de Moeve vuelven a estar en huelga todo el fin de semana, desde las 10 de esta noche hasta las 10 de la noche del domingo. Mañana sábado, sus 150 trabajadores y trabajadoras se van a concentrar en la estación de Oiartzun, sentido Iparralde. Y en declaraciones a Radio Euskadi, el representante del sindicato LAB, el sindicato mayoritario, ha denunciado que no ha habido avances en las 4 reuniones que han mantenido con la empresa. Las ganancias de la antigua Cepsa, denuncia, se han incrementado en un año un 40% y no se refleja en mejoras laborales.
2: Estamos hablando que bajan entre 1.702 y 1.800 horas. Nosotros reivindicamos que la reducción de jornada tiene que ser una reducción efectiva, real, para que no haya un encubrimiento de un empleo que no se genera, y luego por otra parte porque también se da acceso a que se contraten a personas y para que la carga de trabajo también se reduzca.
1: Vamos con más cosas. En Bilbao, el colectivo de apoyo a presos, SARE, ha llevado a cabo una manifestación hoy, en el Día Grande de Bilbao, de fiestas de Aztenagusia, en la que ha reclamado que se aplique a presos y exiliados de ETA la legislación ordinaria para que puedan hacer el camino a casa y suponga la resolución del conflicto. Irache Ruiz.
3: Con la esperanza de que haya sido la última manifestación por los presos en Aztenagusia, cientos de personas reclamaban en la Gran Vía bilbaína el fin de las medidas penitenciarias de excepción para los presos de ETA. Con el apoyo de las comparsas, SARE recordaba que en octubre se cumplirán 15 años del cese de la violencia. Entienden que no se puede gestionar la realidad actual con las lógicas del pasado. Además, sostienen que es básico respetar las diferentes lecturas de lo ocurrido y que el objetivo no es el éxito o el fracaso de nadie, sino la convivencia. Bego Acha, portavoz.
4: Deseamos que esta sea la última manifestación, toda vez que ello implicaría que, bueno, que la legislación de excepción fuera poco a poco superándose y que los 23 presos que tenemos en Vizcaya, pues bueno, pudieran pasar de régimen cerrado a un régimen más abierto, ¿no?
3: SARE culminará sus reivindicaciones por los presos el próximo 9 de enero. También en Bilbao convocarán una gran marcha que esperan sea masiva e histórica para cerrar un ciclo de movilizaciones.
1: En Página Cultural, en Bilbao, Pabellón 6 aborda un tema de plena actualidad, como es la crisis de la vivienda en nuestra sociedad. El propio título, Pelotazo, nos avanza que se abordará esta espinosa temática desde un punto de vista crítico. Primera producción propia del curso para Pabellón 6. Es una función que acaba de ser estrenada. Se podrá ver hasta el 20 de septiembre. La dirigen Getari Etxegaray y Olatz Gamboa, y Aitor Fernandino es uno de sus intérpretes.
5: Hablar un poco del drama de la vivienda que todos de una manera o de otra hemos vivido. Los autores también son de diferente género, tienen diferentes edades y cada uno tiene una mirada propia, y está muy bien conocerlas. Te da como una dimensión diferente de todo lo que pasa alrededor de la vivienda.
1: Con esto terminamos. 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
6: Las 4:06 de la tarde.
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6: Quizás no la hayan visto, pero La Odisea, de Christopher Nolan, se ha convertido en la película del verano con más de 1.300 millones de recaudación. Un film basado en uno de los relatos más influyentes de la literatura, La Odisea de Homero, que a muchos nos obligaron a leer en el colegio, en las clases de filosofía y mitología griega, lo que para muchos hasta ayer era un hueso de clase. Este verano se ha convertido en la película para adultos más taquillera de la historia.

Arrachaldeón, la más taquillera y también de las más cuestionadas, porque supuestamente tiene muchos fallos respecto a la historia de Homero, aunque qué es realmente verdad y qué no en la Odisea. ¿De dónde salió esa historia? ¿Qué hay detrás de la mitología? Son preguntas que le vamos a trasladar esta tarde al historiador Alfonso Mañas, que acaba de publicar un libro. Su título es La Odisea, la realidad tras el mito, un ensayo que rastrea el posible origen histórico de algunos de los episodios más célebres del texto de Homero. En 50.000 palabras podemos entender muchas de las curiosidades que esconde la Odisea gracias a este ensayo, que enseguida vamos a comentar con su autor. Además, esta tarde, a partir de las 5:30, en el diálogo de Besugos, nos vamos a ir de tardeo.

0: Fuera que está tiempo estupendo en Bilbao, ¿cómo está el tiempo? Eguraldia, quiero postularme como chica del tiempo porque nadie mejor que yo podría hablaros de lo que va a suceder y eso. Con alegría. Si graniza, te lo organizo todo en un momentito, vamos.
1: ¿Me estás diciendo que Rigoberta Bandini te ha copiado una canción?
0: Hombre, pues mira, Rigoberta, te voy a decir una cosa. Tú me has copiado a mí el tema, pero yo como soy una mujer generosa, nada me gustaría más que compartir el escenario contigo en la Pimpi mañana y que te vengas a cantarla conmigo.
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0: Y a partir de las 6:30, hoy sorteo. 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Os adelanto la primera pregunta de hoy. Tiene una palabra que tiene 8 letras. Órgano del cuerpo humano que produce la insulina. Órgano del cuerpo humano que produce la insulina. 8 letras. Edu García, Arratsaldeón.
1: ¿Qué tal, Xavi? Arratsaldeón.
0: Tú lo tienes, yo lo tengo.
1: Sí, sí, sí. Yo sí.
0: Sí, y sabes cómo se llama, ¿no?
1: Creo que sí.
0: Vale. Bueno, no digas nada.
1: Sé que lo tengo, eso seguro.
0: Bueno.
1: Porque no me he quitado nada de dentro, con lo cual entiendo que está.
0: Bueno, y la recta final de la vuelta de la etapa de hoy.
1: Sí.
0: ¿A dónde nos lleva ahora mismo?
1: Pues nos lleva hasta Valdelinares, hasta una estación de esquí en Teruel, una jornada cortita, la séptima, 150 kilómetros, con 5 puertos, se han superado ya 3. Dos, mejor dicho, estamos viendo el tercero. Quedará después un tramo que es todo el tiempo cuesta arriba hasta esa llegada a Valdelinares, que es una estación de esquí, son 10 kilómetros al 6%, con rampas de hasta el 13%. Y hoy parece que sí, la escapada va a llegar a meta. Veremos con cuánta gente. De momento hay 5 corredores en cabeza de carrera, entre ellos está Wout van Aert. Persigue un grupo donde está Peyo Bilbao, a escasamente 1 minuto de la cabeza de carrera, y el pelotón está ya a más de 5. Da la sensación de que entre los 5 de delante o los que persiguen, insisto, con Peyo Bilbao en esa fuga, va a salir de ganador de esta jornada.
0: Uh-huh. Bueno, pues a partir de las 4:30...
1: Aquí estaremos.
0: Aquí lo contamos en directo. Gracias, Edu. 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Comenzamos.
2: Odiseo. No lo recuerdas. El trueno. El fuego. La muerte.
3: Recuerdo una esposa. Un hijo. El hogar. El reino de Ítaca necesita un rey.
4: Mi padre va a regresar.
3: Añoras un padre al que ni siquiera has conocido, como un bastardo llorón.
5: El rey de Ítaca va a volver.
0: La adaptación de La Odisea de Christopher Nolan ha generado un intenso debate entre los expertos. Consideran que la película se aleja demasiado de Homero, simplifica la complejidad de Odiseo y otros personajes y elimina elementos fundamentales del poema, mientras que otros especialistas defienden que un clásico puede reinterpretarse libremente si la nueva versión aporta algo relevante. Un debate sobre el equilibrio entre fidelidad y libertad creativa. Nolan transforma el viaje de regreso de Odiseo en una reflexión sobre la guerra, la culpa y sus consecuencias, pero sus críticos creen que el espectacular despliegue cinematográfico se consigue a costa de perder parte de la profundidad literaria que ha convertido la obra de Homero en uno de los grandes clásicos de la cultura occidental. Bien lo sabe nuestro invitado esta tarde, Alfonso Mañas, es doctor en historia antigua y autor, acaba de publicar el libro La Odisea, la realidad tras el mito. Alfonso Mañas, muy buenas tardes.
6: Buenas tardes.
0: Bueno, lo primero que le ha parecido a usted la película.
6: Bueno, entretenida, yo la he visto y, en fin, respeto que es La Odisea de Christopher Nolan. Es la versión, la visión que ha hecho Christopher Nolan de esa obra.
0: Claro, porque se,

0: hay fallos, ¿se puede decir que hay fallos respecto a la obra de Homero?
1: Hombre, es que hablar de fallos en una obra como la Odisea o la Ilíada, pues es algo muy relativo. Cada lector o cada persona que hemos leído esos poemas, pues podemos tener nuestra propia percepción y hacer nuestra propia interpretación. Y en este sentido entiendo que Nolan ha hecho su interpretación personal. Luego ya hablar de una fidelidad a lo que se dice en el relato original de Homero, pues eso ya evidentemente, así es. Por otra parte, es imposible en una película que tiene una duración delimitada en un poema tan extensísimo.
0: Claro, teniendo en cuenta que lo de Homero ya es una interpretación, ¿no? ¿De dónde, cómo construyó Homero esa historia de Odiseo? ¿Cómo construyó la...?
1: Bueno, esto, claro, hay que remontarse a la complejidad del proceso creativo de composición de esos dos poemas, de Ilíada y Odisea. Termina la Guerra de Troya. La Guerra de Troya se supone que termina históricamente hacia el 1184 a.C. y, como lo sabemos, pues por situaciones que han ocurrido posteriormente en la historia, por ejemplo, después de la muerte del Cid, pues se empiezan a surgir cantos, poemas, cantos de gesta, y de ahí tenemos el canto de Mio Cid. Pues en esta ocasión ocurría lo mismo. Termina la Guerra de Troya y los guerreros que vuelven, sus hijos, las personas que conocen a esos combatientes, comienzan a elaborar poemas que se transmiten por tradición oral. No existía todavía el lenguaje escrito en aquella época. Y esos distintos poemas que surgieron, pues van pasando el tiempo y llegan hasta el siglo VIII a.C., que es cuando se supone que vive Homero. Homero era un Homero, evidentemente no existiría Homero, sino que sería un nombre que se ha dado a las distintas personas que en aquella época ya pues dieran o comenzaran, decidieran hacer la labor de poner juntos todos esos poemas que ya habían llegado hasta su tiempo en tradición oral. Todos esos rapsodas, que es el nombre que se le daba a esa gente, a ese Homero, rapsoda significa literalmente en griego cosedor de odas. Coser, oda, cosedor de odas. Entonces, eso fue lo que hicieron literalmente, como coger distintos, como coser a Frankenstein, ¿no? Coger distintos trozos del cadáver y ponerlos juntos. En algunos casos, cuando lees los poemas te das cuenta de que hay discrepancias, no hay coherencia. Literalmente es lo que hicieron. Cogieron los distintos poemas de tradición oral que habían llegado y los juntaron en una misma obra. Esta disparidad en el origen es obvia porque están documentados todos los dialectos de la Grecia de la época. Evidentemente, pues no es una sola persona la que escribió eso, porque si no estaría en el mismo dialecto. Y hay discrepancias temáticas. Hay cantos, como el canto quinto de la Ilíada, que está dedicado a Diomedes. El gran héroe es Diomedes, no es Aquiles. Entonces, hay otros cantos en los que el protagonista es Héctor. Es decir, esto deja claramente de manifiesto que el origen eran distintos poemas que se compusieron en honor de cada uno de esos guerreros. Y luego ya, pues, ese Homero fantástico, pues sería el que lo habría todo puesto junto, unido. En la Odisea ocurre lo mismo. Entonces, pues, ponen distintos poemas que ya existirían anteriores, pues, lo que generalmente conocemos, bueno, lo típico, la ciclopea, es la parte de la Odisea que trata de los cíclopes, de las sirenas, de Escila y Caribdis, los monstruos, de eso que es lo que la gente generalmente identifica como la Odisea, pues es una parte, pero luego está la parte de la venganza, de los pretendientes, la Telemaquia al inicio, que cuenta la historia de Telémaco, pues ese también, diversidad de poemas originales, también se detecta al leer la Odisea. Entonces, esa complejidad en la composición, pues en un momento, ese Homero que nos gusta tanto pensar que existió, pues es el que lo pondría junto. Entonces, esa es una complejidad en la composición.
0: Claro. Mucha gente, evidentemente, ha podido ver la película sin saber prácticamente nada sobre mitología, ¿no? Y dando la sensación de que es una película de ciencia ficción, ¿no? Y esto está basado en esos mitos, ¿no? En esa mitología. ¿Cómo le explicarías qué es lo que trata esta película o qué es lo que trata Homero, ¿no? ¿Qué es la mitología?
1: Bueno, pues realmente, como he dicho, la Ilíada, no se puede entender la Odisea sin la Ilíada, si no cae Troya, pues no hay que volver a Ítaca, etcétera. Entonces, son realmente una misma obra. Bueno, en la antigüedad era el ciclo troyano. A nosotros nos ha llegado solo la Ilíada y la Odisea, pero había otros muchos poemas anteriores y posteriores también, pero bueno, como la historia de Odiseo termina al llegar a Ítaca, pues nos centramos en la Odisea, terminaría el relato. Pero bueno, que había muchos otros poemas que contaban todo el ciclo troyano, toda la historia de la guerra de Troya. La guerra de Troya que se narra en la Ilíada no es la primera, no es la segunda, no es la primera. Hay una anterior, que es la que da origen a la que luego ocurre, que es la que leemos en la Ilíada, la historia de Helena de Troya, la mujer más hermosa, que la secuestran, etcétera. Entonces, toda esa complejidad de mitos, pues, son los que están contenidos en esos dos poemas que nos han llegado, Ilíada y Odisea. Y luego, pues evidentemente, como todo no cabe en la duración de la película que ha hecho Nolan, pues hace un resumen bastante sucinto, selecciona las partes que a él le gusta más, por ejemplo, la parte de Circe, pues le da más importancia, pero luego, por ejemplo, otras que son preciosas las omite, por ejemplo, el diálogo que tiene Odiseo con el cíclope, con Polifemo, que es de los momentos más bonitos del poema y de la mitología clásica. Pues pasa por alto, en ningún momento en la película Odiseo habla con Polifemo, y tampoco cuando baja al infierno, pues hay un diálogo increíble entre Odiseo y su compañero ya muerto Aquiles, pues eso también se obvia. Bueno, Aquiles ni aparece en ningún momento en la cinta, pues realmente, pero bueno. Pero no se pueden hablar de fallos, es que simplemente hay que seleccionar porque no cabe todo en una película comercial.
0: Claro. Son interpretaciones como en cualquier adaptación, ¿no?, que se pueda hacer de la literatura al cine, de cualquier otra película, que hay muchísimos ejemplos. Nos encontramos aquí también un Odiseo en la película, pues probablemente más sentimental, ¿no?, que el de Homero, que es más brutal, podríamos decir, ¿no?
1: Claro, eso sí es la crítica que sí se le puede hacer a Nolan, porque realmente no respeta el espíritu original de la obra. Vamos a ver, estamos hablando de una obra que ya hemos visto que se compondría oralmente de manera original, pues poco después en el siglo XI antes de Cristo. Entonces, Nolan lo que sí hace, que a mí no me gusta y ha sido muy criticado a mí, es el presentismo. Mete conceptos que tenemos actualmente, pero que evidentemente no existían en la Edad del Bronce. El más grande de todos es que en la película Odiseo siente culpa por haber conquistado Troya, siente culpa por haber matado troyanos, siente culpa por haber saqueado, esclavizado a mujeres, por sus compañeros que han muerto en la guerra. Los héroes de la Edad del Bronce, los héroes homéricos, no sienten culpa. Todas sus acciones estaban guiadas por el deseo de gloria, kleos. Es un valor básico y sin el cual no se puede entender ni la mitología clásica ni todo el mundo antiguo. Uh-huh. Odiseo conquista a Troya para tener gloria, kleos. Alejandro Magno después quería Aquiles sabe que va a morir en Troya, pero quiere la gloria. Sabe que morirá en Troya, pero morirá siendo famoso y que lo recordarán todos los siglos. Entonces, por eso accede a ir allí. Él no siente culpa por los que matan ni siente culpa por nada. El fin justifica los medios totalmente en la mitología clásica. Odiseo lo acepta perfectamente, no siente culpa, tampoco Aquiles. Alejandro Magno, su modelo era Aquiles, ser como Aquiles. Llevaba una copia de la Ilíada, dormía con ella debajo de la almohada y por eso intenta conquistar todo el mundo conocido hacia el oriente. Y solo se vuelve porque ya sus compañeros soldados pues decían que querían volver a Grecia, que echaban de menos a sus familias, pero él en absoluto, le da igual los que mueran, le da igual los pueblos que saquea, porque es el deseo de gloria de Cleos. Julio César igual, Julio César quería emular a Alejandro, y evidentemente Julio César no se sentía culpable por todos los galos que había matado al conquistar la Galia, por el millón de esclavos que hizo al conquistar la guerra de las Galias. Así se entiende todas las conquistas y todos los imperios de la antigüedad, y es un concepto que continúa. ¿Cuándo termina todo eso y sentimos el concepto de culpa? Pues es un concepto judeocristiano que empieza con el cristianismo y ahí es donde empieza a cambiar. Entonces, que nos presente en la película un Odiseo culpable, que llega a casa agobiado, con un estrés postraumático, que es un concepto moderno, un soldado, el guerrero antiguo no sentía culpabilidad por la gente que mataba. Claro. Era el deseo de gloria y era lo que decimos, Cleos. Entonces, eso lo ves, pero bueno, es que es un mal endémico. Realmente, pues el cine comercial es una película del siglo XXI. Tiene que mostrar los valores que tenemos actualmente. Que claro, podemos seguir hablando de otras muchas cosas que ha hecho, de diversidad racial en los castings, algún actor trans. Intenta mostrar una imagen de nuestro mundo que evidentemente no tiene nada que ver con lo que era la sociedad de la Edad del Bronce. Claro. Entonces, eso sí es criticable. Pero bueno, es que tampoco estamos preparados ni tendría éxito una película que mostrar a los personajes con la moral de aquella época, porque los veríamos absolutamente caerían mal a la gente, no sé, pues personajes absolutamente machistas, psicópatas, sanguinarios, no tiene nada que ver con los valores que tenemos hoy. Claro. Entonces, una película así, dudo que tuviera éxito. Evidentemente, Christopher Nolan hace una película para ganar dinero y para ganar premios. Entonces, pues, ese es el precio que tenemos que pagar. Ver sí. cosas, bueno, es que realmente la gente que va al cine tiene que tener claro que va a ver una película. Una película es una obra de arte, una adaptación, es como una novela. No es un documental de historia ni es una obra académica de historia. Quien quiera ver realmente o saber cómo era el mundo de la Edad del Bronce, de aquella época, pues que vaya pues a una obra académica, a un documental de historia. Pero evidentemente en una sala de cine comercial no puedes esperar encontrar rigor.
0: Claro, desde luego, si buscaba dinero lo ha conseguido, 1.300 millones de recaudación y la película para adultos más taquillera de la historia.
1: Claro,
0: y efectivamente,
1: ese es el objetivo de Nolan y lo ha logrado.
0: Y es verdad que para puristas de este mundo puede ser un sacrilegio, pero para otros como tú, por ejemplo, pues no lo es, ¿no? Se entiende, se comprende, se contextualiza, pero incluso también puede acercar el mundo de la mitología a la sociedad, ¿no? Que quizá está un tanto alejado, que lo podemos en general relacionar solamente con los colegios y con lo que nos enseñaban en la educación y ponerlo ahí también un poco en el centro. No sé si crees que puede despertar vocaciones o por lo menos afición también por la mitología.
1: Claro, eso es lo positivo del cine comercial y de todos los otros productos. Claro. Pues evidentemente no puedes encontrar rigor, pero bueno, porque lo repito de nuevo, es una obra de arte, es como una novela. Una novela no te va a contar el tradicionalmente concepto de novela histórica. La novela histórica no existe. No vas a aprender historia leyendo una novela porque el novelista se inventa las cosas. Pero sí es, como dices, una película como la de Nolan llega a todo el mundo. Entonces, gente que no haya leído la Ilíada, que no haya leído la Odisea, que no sepa del mundo clásico, así puede sentirse, evidentemente, para ser una vía de acceso, una puerta que se abre para acceder a todo ese mundo. Entonces, y ya así llegar a obras más académicas, o cada uno, pues el que quiera saber más, porque profundice, o de un modo más superficial, etcétera. Pero es una manera de traer el mundo clásico a la actualidad. Y estamos, por ejemplo, hablando ahora en la radio de esto.
0: Pues otra forma de profundizar también es leerse el libro que ha escrito nuestro invitado esta tarde, Alfonso Mañas, doctor en historia antigua, autor de La Odisea, la realidad tras el mito. Alfonso, gracias por habernos acompañado.
1: Muchísimas gracias a vosotros.

Y a las 4:30 llegamos con Fermín Muguruza, que va a protagonizar un concierto sorpresa esta tarde en la Escena Gusia de Bilbao a partir de las 5 de la tarde, organizado por Sare, tras la marcha de Sare, en la que se ha pedido aplicar la legislación ordinaria a los presos y exiliados de ETA. Fermín Muguruza va a protagonizar un concierto especial a las 5 de la tarde en la Chosna de Cascagorri.

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1: Las 4:30 vamos a las carreteras, conectamos con el gabinete de prensa de la Ertzaintza. José Caixo, arratsaldeón.
2: Bye, Caixo, arratsaldeón, Xavier.
1: Cuéntanos, ¿cómo está la situación ahora mismo en la red viaria vasca?
2: Bueno, pues en estos momentos y sobre todo pues, bueno, teniendo en cuenta esa operación retorno de verano y esa afluencia de tráfico importante, tenemos dos puntos con retenciones. El primero de ellos en Guipúzcoa, en la autopista AP8, ahí en Irún, en Amuga, sentido en Bayona. Tenemos 3,5 kilómetros así de retenciones, tráfico muy lento, por tanto precaución. Y luego, por otro lado, también en Álava, en la autovía 1, altura Vitoria-Gasteiz, en el enlace con la Nacional 622, en sentido Irún, pues también 2 kilómetros de retenciones en toda esa zona. Por tanto, pues bueno, precaución en ambos casos por esta afluencia masiva de vehículos. Y en cuanto al resto de la red viaria, pues bueno, cierta tranquilidad y normalidad y sin accidentes de importancia.
1: Muy bien, es que recasco, José, en Gerarte.
2: Vaya, Agur, Gerarte.
1: Pues volvemos a partir de las 5:30 aquí a Distrito Euskadi. Ahora os quedáis con Edu García y con el equipo de deportes, Edu.
3: Aquí estamos ya para contaros lo que va a dar de sí la séptima etapa de la Vuelta, lo que falta todavía, que es los dos últimos puertos de una jornada que va a acabar en Valdelinares, estación de esquí en Teruel, que existe a casi 2.000 metros, pero con buen tiempo, no graniza, no hay lluvia. Y como estaba la carrera, con los 5 escapados que siguen por delante, el grupito donde está Peyo Bilbao que les persigue a casi 1.5 minutos, y el pelotón que de momento pues está a 6 y con opciones ya nulas de jugarse la etapa.
1: Muy bien, pues a por ello. Gracias.
3: Venga, hasta ahora.
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0: 4:32, Arratsaldeon. Bienvenidas, bienvenidos a la sintonía deportiva de Radio Euskadi y de Radio Vitoria. Vamos a vivir en directo lo que aún le queda a la séptima etapa de la Vuelta, una jornada de 150 kilómetros que va a llegar hasta Valdelinares, hasta Aramón, en Teruel, estación de esquí, una subida final de prácticamente 10 kilómetros al 6,5% de desnivel medio, con rampas máximas del 13. Una jornada que hasta ese punto tenía otros cuatro puertos puntuables. Aún queda por subirse el penúltimo del día, el puerto de San Rafael de segunda categoría, aunque tanto la cabeza de carrera como el pelotón principal ha entrado ya en un terreno que va a picar todo el tiempo hacia arriba, todo el tiempo cuesta arriba, hasta llegar al punto final de la jornada. Una etapa muy animada desde el principio, muy rápida en su salida, y en la que hay un protagonista destacado, Wout van Aert, el belga del conjunto Visma, escapado prácticamente desde el inicio y que ahora rueda en cabeza con otros cuatro grandísimos compañeros de fuga. Cuatro corredores más van Aert, cinco, que tienen una opción prácticamente pues en la mano de jugarse la victoria de etapa. Por detrás persigue un grupo de una quincena de corredores, entre los que se encuentra Pello Bilbao, a más de un minuto de la cabeza de carrera, y el pelotón, controlado ahora ya por el equipo UAE, dejándose seis minutos y por tanto dejando hacer también a los fugados. De los cinco que van por delante o de quienes les persiguen, de ese grupo que puede ser de hasta 20 ciclistas, saldrá el vencedor de esta jornada en la Vuelta a España. Os leemos desde ya, como siempre, en el 688-840-840, en el WhatsApp de Radio Euskadi y Radio Vitoria. Ya sabéis que tenemos en juego esa equipación completa de maillot y culot ciclista, gentileza de Echeondo. 688-840-840. Los cinco de cabeza son, además de Wout van Aert, Eddy Dunbar, el corredor del conjunto Pinarello, Alexei Lutsenko, el corredor kazajo del conjunto NSN, además de los noruegos Tobias Halland Johannessen y Andreas Legnesund, compañeros en el 1X, un equipo que está hoy de luto, como todo lo ha estado el pelotón. De hecho, en la salida se ha guardado un minuto de silencio en el inicio de la jornada en memoria del rey Harald de Noruega, fallecido esta madrugada. Bueno, pues Noruega tiene a dos en la escapada dentro de ese quinteto, y por detrás persigue un grupo de 18 corredores, donde entre otros se encuentra Pello Bilbao, como decíamos, el ciclista Gerni Karra del conjunto Bahrein. Hay dos representantes también de Care Pharma, está Iván Ramiro Sosa junto a Mats Bentzel, y tenemos ahí también, por ejemplo, a ciclistas como Raúl García Pierna, el corredor del equipo Movistar, a Leo Visio, el joven ciclista del equipo Decathlon, a Guillaume Martin, el veterano corredor del conjunto Groupama, o también, por ejemplo, a Juan Felipe Rodríguez, al ciclista colombiano del conjunto Education First. 16 corredores que están a más de un minuto de la cabeza de carrera, y el pelotón, controlado ya por el conjunto del líder, por el equipo UAE, el equipo de Tadej Pogačar, dejándose más de 6 minutos con el quinteto de fugados que marchan por delante. Así que la etapa está evidentemente entre esos 5 o entre alguno de los que les persigue, si es que tienen capacidad para reducir ese minuto y 18 segundos que ahora mismo tienen los 5 de cabeza a 31 kilómetros de meta, entrando ya por tanto en un terreno que pica todo el tiempo hacia arriba. Todavía hay que subir el puerto de San Rafael de segunda categoría, y a partir de ahí un descenso muy cortito y la ascensión final hasta Valdelinares. Incorporamos ya a los comentaristas de Radio Euskadi y Radio Vitoria, los que más saben de bicis en esta casa. Abraham Molano, ¿qué tal, Arratsaldeon?
1: Bye, caixo, Arratsaldeon.
0: Y también está por ahí Joseba Loki. Joseba, ¿qué tal, Arratsaldeon?
2: Caixo, Arratsaldeon.
0: Bueno, Abraham, pues hoy sí, hoy por fin, digo por fin porque hasta ahora ha costado que pasara, el ganador de la etapa va a estar en la fuga. Una fuga que ha costado formar porque se ha ido muy, muy rápido en el principio, pero que ya sea de 5 o sea de 21, en función de esa pelea que hay por delante, tiene dentro de ese grupito al vencedor de la jornada.
1: Bueno, yo creo que sí, pero todavía tampoco es momento de echar campana, ¿no? Sí que se ve un ritmo atrás, sobre todo de mantenimiento, no es de caza, y eso da la intención de que Pogačar no va en busca de la etapa, ¿no? Otra cosa es que haya algún otro equipo que, bueno, después de lo visto ayer, que pruebe que a ver si es que, pues bueno, que Pogačar después del Tour pues vaya para abajo y hay que probarlo todos los días y poner un treno más elevado, pero con el treno que lleva el hoy no creo que sea un ritmo de caza, por lo menos.
0: Pogačar quería para abajo, pero que ayer por si acaso ganó también, ¿eh? por lo que puede
1: sí,
0: pasar.
1: Sí, no, pero digo por sí. Conclusiones que puede sacar muchas veces.
0: Sí, después de cómo exacto, llegó, ¿no?, al puerto, ¿no?, de cómo llegó a la cima del Bartolo y cómo fue superado ahí también por Enric Mas. Luego comentamos algún detalle de esa ascensión y también del descenso que tuvo Miga con esa salida de pista del esloveno, que no fue el único, que se fue por la era, digamos, en una bajada realmente peligrosa. En todo caso, Joseba, lo que es seguro es que los cinco de delante son cinco muy buenos corredores, cinco ciclistas con muchísimo motor. Está Eddy Dunbar, está Lutsenko, está Tobias Halland Johannessen, Legnesund y Wout van Aert, que está escapado desde el banderazo inicial. Este se ha marchado desde que ha sonado el silbato del director de carrera.
2: Sí, Sabíamos que una vez que esa renta de Pogačar, sobre todo ya a la salida de Andorra, pues iba a hacer que la carrera iba a cambiar bastante a nivel táctico. Y bueno, quizás la sorpresa de ayer, ¿no? Y seguro que tenemos tiempo de hablar de ello, pero creo que la sorpresa de ayer, ese acercamiento por parte de gente como Enric Mas y demás, quizás dejó un poco una situación un poco como que a partir de ahora igual todo puede llegar a ser, entre comillas, más competitivo, y por lo tanto que quizás en el día de hoy pues la fuga tuviese, pues se tuviese mucho que decir, ¿no? Lo que pasa es que claro, para que estas fugas en este tipo de recorridos y de terreno pues vayan adelante, tiene que ser con gente de calidad, y hemos visto, ¿no? Justo con el banderazo de director de carrera, esa arrancada de Wout van Aert, que ha ido hacia adelante, y después pues este grupo de aproximadamente 15 corredores que van tras ellos, 1:20, yo creo que es una renta bonita. Y para mí, sí, sorpresivamente, pues quería, que es un poco la conclusión, que yo creo que todo esto viene un poco mediatizado también por lo del día de ayer, creo que sorpresivamente se dejara hacer por parte de un UAE que se ha puesto y que ha visto que no era capaz de mantener la renta y que ha dicho, bueno, pues ahora nos quitamos, ¿no? Y bueno, mantienen ahora testimonialmente solamente un corredor, ya que, fijaros, ya la renta se ha ido a más de 6 minutos y medio, ¿no? Por sí, lo tanto, sí. Bueno, yo creo que ahora mismo por detrás se jugarán algo en los últimos kilómetros, pero yo creo que de cara a intentar ganar la etapa atrás han cedido.
0: Está llegando el quinteto de cabeza al sprint bonificado de Mora de Rubielos, con Wout van Aert vistiendo por delegación el jersey verde de líder de la regularidad, un jersey que pertenece a Tadej Pogačar, pero que lleva hoy el corredor belga del equipo Visma. No sé si a quién le va a pelear esa circunstancia de los puntos y de los segundos a un ciclista que, insistimos, hoy se ha escapado desde el inicio, cuando se ha ido realmente rápido hasta que se ha formado la escapada, que ha sido numerosa por momentos y que luego se ha quedado reducida a 3 unidades, ahora a 5 con la llegada tanto de Lutsenko como de Halan Johannessen y también de Eddie Dunbar. Bueno, de lo que pasó ayer se han sacado muchas conclusiones. Las más positivas, sin duda, las que tienen que ver, Abraham, con el trabajo de Enric Mas, y en eso también hay que focalizar, ¿no? El hecho de que ayer vimos, y lo decíamos incluso antes de que acabara la etapa como acabó, a un corredor con un perfil muy, muy combativo, con un perfil más agresivo que en otras ediciones, con muy buenas piernas sobre todo, y yo creo que con un respaldo anímico, moral, para él y para su equipo muy importantes, viendo cómo aguantó ayer, cómo estuvo a la altura de Tadej Pogačar y cómo sobre todo fue capaz de meter tiempo y de ser mejor que los que son ahora sus rivales en la general para ocupar plaza de podium, ¿no?
1: Sí, sobre todo porque no teníamos referencias, ¿no? Si sabíamos que había estado entrenando bien y tal y igual, pero no tiene referencias de haber, bueno, pues de,
0: a ver cómo está, ¿no?
1: De cómo está de nivel, igual que Roglic, ¿no? Que viene también de una parada muy, muy larga. Y bueno, son referencias que son muy importantes y sobre todo la satisfacción, ¿no? De poder coronar con él y encima pues y ganarle la bonificación, pues creo que eso también, pues dentro de al propio corredor, primero cogerle, pero luego encima tener, bueno, el pundonor de decir, oye, pues aquí estoy, encima no por solo por la montaña, sino que porque había bonificación, como comentaste.
0: Sí, sí.
1: Pues eso creo que también eso te da una motivación y al resto de rivales para cara al podium, creo que un toque de atención muy, muy importante, ¿no?
0: Sin ninguna duda, fue el mejor de esa, ristra de corredores que están todavía lejos de la situación de un Tadej Pogačar, a Joseba, que luego en la meta, bueno, no perdía la sonrisa, agradeció también el trabajo de Enric Mas en el plano cuando se quedó sin agua, lo comentó Abraham, 10 kilómetros completos, sin tener ni siquiera la opción de echar un traguito, tuvo el esloveno, que luego ganó con facilidad. Y digo, no perdí la sonrisa, pero no sé si creerme mucho lo que comentó, cuando dijo, no, es que yo tenía la referencia que me estaban dando de Roglic, de Gal, que estaban a 45, y no sabía qué más venía por el camino. Y dando a entender que había levantado un poquito el pie, igual para no tufarse mucho en la parte final de la subida, sabiendo que tenía una renta importante. Yo no sé si el tiro va más por quererme del todo a Pogačar o por pensar que ayer, bueno, pues tuvo un momento de debilidad o de flaqueza, esos que no se suelen ver en las piernas del líder de la vuelta.
2: A ver, yo sí le creo por una sencilla razón. Él no tiene nada que ganar ni que perder por decir que no tenía referencias. A mí sí que me llama la atención es que desde el coche de UAE se dijo que ellos desconocían que Enric se estaba acercando y en cambio se ha conocido por la gente que lleva Radio Vuelta, organización y otros equipos que sí se comentó por Radio Vuelta que Enric estaba a 14 segundos, ¿no? ¿qué es lo que suele ocurrir? Pues que te puede pillar en un lío. Igual cuando te está hablando radio vuelta, estás tú hablando con el segundo coche o en ese momento le estás alentando a Pogacar a que, ¿sabes? Al final, es una... se ha podido decir, pero si tú no lo has pillado, pues es verdad de que no existe. Entonces, esa comunicación. Por lo tanto, yo ahí sí que lo que creo es que posiblemente pues, él pensó que bajo esa última referencia que le dieron de aproximadamente 50 segundos ya era una renta suficiente y dijo, bueno, pues ¿para qué voy a chuchar más? Esto pasa porque cuando vas sobrado, cuando vas sobrado y te dicen...
0: Puede levantar el pie.
2: Claro, dices, encima voy un poco... Pues, pero imagínate, ¿no? Como el caso de ayer, que yo sí que creo que llego un poquito tostadete. Si llego un poquito tostado, joder, encima me están diciendo que llevo 50 segundos, pues fíjate tú, ¿no? O sea, estupendo. El problema es que él no se esperaba que le iba a aparecer Enric por detrás. Y yo sí que creo que iba tostado y me quedo con lo que además os comenté del tema de la bonificación de arriba. Ese último sprint, yo creo que si Pogacar tiene piernas, le hubiese sprintado. Solo por jerarquía y un poco por golpe de efecto, ¿no? Es decir, si vienes de atrás, pero espera que estos segundos también los quiero yo, ¿no? Cosa que demostró después al final. Pero, y luego también cuando se salió, yo creo que entró pasado porque para a mí, que igual hoy me confundo y hoy les meten 10 kilómetros minuto y medio, que no tiene nada que ver, pero yo sí me quedo con un dato significativo y es que de Ordino a meta el día de Andorra perdió aproximadamente 25 segundos y ayer también se le acercaron mucho en el último kilómetro y medio.
0: Igual también hay que tener en cuenta que para Pogacar la temporada no va a acabar con la Vuelta, que la tiene muy muy controlada con esa diferencia que tiene en la general y que igual también va un poco regulando. Es una suposición, solamente por introducirla en el debate, que está regulando también un poco los esfuerzos porque todavía le quedan objetivos al esloveno. De entrada, el Campeonato del Mundo con la opción de tripitir victoria, de llevárselo por tercera vez. El europeo, que también ha dicho que en el que quiere participar. Y el Giro de Lombardía, en el que también quiere seguir haciendo historia para volver a ganarlo. Es decir, que la Vuelta es, digamos, un paso más hacia lo que aún le queda de temporada. Es solamente una idea, ¿eh? No tengo ningún dato al respecto de los esfuerzos de Tadej Pogacar, de si regula o no, pero puede ir a lo mejor también ir por ahí. El caso es que ayer se vio superado por Enric Mas en la cima del Bartolo y, aunque luego le ganó la etapa, sí dio esa sensación de haber tenido un momento de flaqueza, pequeñito, porque aún así ganó la etapa, que ya lleva tres en lo que va de carrera. Ha pasado Wout van Aert por Mora de Rubielos, como era previsible, en primera posición por el sprint bonificado, lo que hace que reduzca la diferencia también a la pelea por el jersey verde con Pogacar. Tiene ahora el belga del conjunto Visma 89 puntos por los 102 del líder de la carrera, así que también se comprime esa pelea, que puede ser también un reto interesante para el propio Wout van Aert, que sigue siendo el que más empeño le pone a ese quinteto, que amplía la diferencia al minuto y medio con respecto a los que les persiguen, ese grupito de 16 unidades donde se encuentra, entre otros, Pello Bilbao, una vez más metido en la fuga, esta vez sin Santi Buitrago. Se ha colado bien el Gernikarra, pero no el colombiano. No han conseguido, Abraham, quitarles nada a los de delante, que están subiendo ya, por cierto, el Puerto de San Rafael, alto de segunda categoría, 11 kilómetros al 4,5%, no tiene grandes desniveles, pero es muy largo. Pero es que no han conseguido limar ni un solo segundo, los 15 de detrás, 16, a ese quinteto de cabeza.
1: Sí, está manteniendo, ¿no? Sí que es verdad que está haciendo un grandísimo trabajo Pello, igual que lo hizo antes de ayer, ¿no? Creo que, bueno, es...
0: ¡Oigo! Vaya caída de un corredor del Loto, que se ha estampado contra la acera y contra un portal al paso del pelotón por Mora de Rubielos, perdón, Abraham, pero no sé, es que la imagen nos ha impactado. Pues creo que era Jarno Vidar, que lleva todo el día, por cierto, penando en la cola del pelotón, y efectivamente es Jarno... Es Luca Van Boven, pero vaya trastazo que se ha pegado. Yo no sé si se ha despistado con la acera, posiblemente, ¿verdad, Abraham?
1: El afilador con el, con el bordillo, con la acera y...
0: Se pega demasiado a la acera y efectivamente golpea con... con una astana, es una astana.
2: Es el corredor de astana.
0: De astana, que se va a la derecha. Y luego golpea además contra el canalón y contra la pared. Vaya trastazo que acaba de pegarse Van Boven por ese gesto, yo creo que involuntario totalmente, el corredor de Astana, que ha perdido un poquito la línea natural. Uf, vaya caída más fea, Abraham, y encima yendo el pelotón rápido, por el paso por Mora de Rubielos. Uf, pues estas son las que hacen mucha pupa,
1: Sí, yo había visto eso, que iba haciendo el roce con el, lo que no había hecho, que había visto el movimiento del
0: de la Astana.
1: Que es el que le hace que tenga que sacar el pie. Y...
2: Abraham, que la Astana no se cae gracias a que aparece el otro.
0: Porque
2: le carga, yo creo que era el cambio de rasan, digamos, era un guardia de estos bastante de los largos.
1: Paso peatonal, sí, sí, sí, de estos, sí.
2: Que
1: sí,
2: un paso elevado, y yo creo que se le ha ido ahí. y justo cuando ya estaba perdiendo un poco la verticalidad, se ha apoyado en... O sea, bueno, yo creo que ha tenido la suerte el de Astana de que estaba el Loto, va es él.
0: Sí, sí, se apoya.
2: Pues fíjate qué broma, porque ahí además había una bajante.
0: Sí, una bajante.
2: Y contra la clavícula. Porque yo creo que ha pegado con todo el hombro contra la bajante.
0: Entre hombro y cadera, con la zona derecha, se ha hecho mucho daño, seguro, Van Boven, que se ha pegado un trastazo monumental por esa acción involuntaria, evidentemente, del corredor de Astana, que no se ha ido al suelo también de milagro, pero que nos ha dejado pues con el escalofrío, porque además ahí se rodaba rápido, en una zona de descenso, dentro de la entrada Mora de Rubielos, de la salida ya, de hecho, del pueblo. Y vamos a ver si Van Boven pues puede volver a la cola del pelotón, o si puede volver a la carrera sin mayores problemas que el trastazo tremendo que se ha pegado, que ha sido realmente monumental. Las 4:48, situación de carrera con los cinco escapados: Wout Van Aert, Eddie Dunbar, Alexei Lutsenko, Tobias Hallan Johannessen y Andreas Leggeson, que están subiendo ya el puerto de San Rafael de segunda categoría, penúltima dificultad puntuable de esta etapa. A 1 minuto y medio largo persigue, aunque ya de lejos, un grupo de 16 unidades, entre otros está Peyo Bilbao dentro de ese pelotón, mini pelotón. Y ya a 7 minutos, el principal de la carrera, liderado por el equipo UAE, por el equipo del líder, que hoy está dejando hacer, que ha tenido dificultades para controlar la parte inicial de la etapa, pero que ahora ya está simplemente guiándose camino de Valdelinares, donde va a concluir la 7ª jornada de la Vuelta.
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0: ...21 y medio para el final... ...no hay mucho entendimiento, prácticamente ninguno... ...dentro del grupo perseguidor del quinteto de cabeza... ...por lo que las diferencias se siguen ampliando... ...prácticamente se van ya al minuto 40... ...y da la sensación, Joseba, de que incluso en ese... ...mini pelotón de perseguidores... ...alguno está pensando, pues casi ya... ...en dar la etapa por finiquitada.
2: Bueno, yo creo que sobre todo... ...lo que hay es desorden, pues porque... ...claro, daros cuenta que hay corredores importantes... ...también en ese grupo, entonces... ...joder, tú vas trabajando y vas intentando... ...quitar al quinteto de adelante, le intentas quitar tiempo... ...pero ves que hay gente que igual va ahorrando... ...que además sabes que es gente que tiene unas dotes... ...de escalador de miedo, pues al final dices... ...ostras, estoy haciendo aquí una labor de tontos... ...por eso yo creo que además lo comentábamos el otro día... ...el defender la situación de ir siempre delante... ...no ir siempre delante hace que por detrás se generen... ...además creo que era un oyente el que decía... ¿no? ...si a por Pogacar se ponen de acuerdo todos y tiran... ...ya pues que si tiran todos... desgastan al 100% y por lo tanto después no va a haber entendimiento, pues porque siempre va a haber alguno que ahorra un poquito, y si alguien ahorra un poquito es imposible. Entonces yo creo que aquí pues ocurre lo mismo, 5 tíos pues son capaces de ir mucho más rápido que 15 por detrás, sobre todo porque llevan orden y porque sobre todo yo creo que a nivel de relevos pues son muchísimo más sinceros, ¿no?
0: Y además son 5 corredores de mucho talento, de mucha calidad, ¿eh? Ciclistas con buen palmarés, ciclistas con muy buenas piernas, y que hoy están, bueno, pues siendo los protagonistas de la carrera, con esa diferencia que se va poco a poco ampliando ya por encima del minuto y medio con respecto a sus más directos perseguidores, que todavía están lejos de esa cabeza de carrera. Dicen por aquí en el 688-840-840, grande hoy Van Aert, y desean también suerte para Peyo, que está en ese grupito. Peyo Bilbao dando lecciones hasta el último día, sin duda, y lo va a seguir haciendo en todas las carreras en las que participe, porque no sabe hacer otra cosa que competir al máximo nivel, el corredor Guernicarra. Y alguien que apunta por aquí, por fin Tadej deja algo para el resto, por lo que sucede ayer. No dejó mucho, bueno, la de hoy sí. Es que hasta ahora era curioso porque con la etapa suspendida en Andorra, las jornadas se las habían repartido entre Matthew Brennan y Tadej Pogacar. No había mucho margen para los demás porque solo han ganado ellos dos. Y hoy, evidentemente, pues uno de los dos se va a quedar sin el premio, los dos se van a quedar sin el premio, y vamos a tener un ganador nuevo. Y sí quería comentar lo que vimos ayer también en el descenso de ese puerto del Bartolo, cuando se salió de la carretera Tadej Pogacar. Lo comentaba Abraham, cuando vio que podía meterle algún metro de más a Enric Mas y devolverle un poco la jugada, ¿no? De la aceleración arriba en el puerto. En una curva en la que Pogacar tuvo fortuna, porque solamente se salió, se pudo mantener de pie encima de la bici, no tuvo ninguna avería mecánica. pero en la que varios corredores se fueron al suelo y en la que incluso uno de los coches de organización Abraham tuvo problemas para mantenerse, iba a decir, en lo gris no, porque era blanco, era una pista de cemento ese descenso, que luego también al acabar la etapa muchos directores criticaron por la estrechez y por la sinuosidad, digamos, del camino.
1: Sí, yo siempre digo, ¿no? Es muy bonito meter emboscadas, pero hay que tener mucha precaución cuando las metes tramos que son en bajada, ¿no? Porque ya no es solamente, la subida a la que, bueno, el corredor, el esfuerzo es el que sale a reducir y incluso el de este rato, ¿no? Es bonito. Pero cuando ya el corredor tiene que ser el que tiene que ser prudente, son muchas cosas, porque al final el corredor lo que busca es el máximo rendimiento, ¿no? Entonces hay veces que la adherencia de la bicicleta en ese asfalto es distinta, el desnivel que tenía en ese tramo de la bajada es un porcentaje muy elevado. Y hoy en día, con la seguridad que dan los frenos de disco, pues eso hace pues que sí, la bici frena, pero el neumático, o sea, en este caso el tubulés, no se agarra igual al asfalto, y eso hace que, bueno, pues que no se sujete la bicicleta, y que eso que piensas que puedes controlar, pues ya no es tan controlable, y vienen las desgracias, ¿no? Por eso digo yo que meter emboscadas y desterratos y tal y cual, cuando es en pleno ascenso y le da invitación a la carrera que pueda haber movimientos, me parece bien, pero que ya en bajadas, como hemos solido ver, no digo por la caída que tuvieron en País Vasco, pero hemos solido ver en el País Vasco que algunos tramos hay entre caseríos, que metes ahí incluso en las propias contrarrelojes, a mí me pone los pelos de punta. Si fuera yo el que tuviera que, yo en la Vuelta a España sí que he metido, por ejemplo, el Angliru tal y cual, y dices, sí, pero esa es subiendo, no metes un tramo ni de bajada, que, ni...
0: Eso es un poco el matiz, ¿no?
1: Eso es, por eso digo que el que hace un recorrido tiene que ser muy consciente de que, y no es por echar piedras, pero es que tener una desgracia como la que ha tenido la Vuelta a Portugal, eso te marca para toda la vida, ¿eh? No te creas que eso al organizador es una anécdota, ¿eh? Eso no es una anécdota, eso es una tragedia para el organizador, ¿eh?
0: Ayer, cuando llegas a una cima como el Angliru, que es un puerto de esos poco menos que imposibles, aunque se ha ido posibilitando en medida que han pasado los años, la etapa por lo menos acaba arriba, luego ya no hay que ir a ningún otro lado. Ayer la parte final del ascenso al puerto del Bartolo era complicada por ser una zona de este rato, por la complejidad que tenía la carretera, pero luego había que bajar y había 20 kilómetros, y esa parte inicial era realmente complicada. El peor parado fue Lorenzo Rota, el ciclista del Lotto Intermarché, que este se fue derecho y no tuvo, Joseba, la suerte o la habilidad, la suma de las dos cosas, ¿no? que tuvo Tadej Pogačar, y sí que se fue al suelo, sí que se pegó un trastazo importante, ya digo, hasta con coches de la organización, pues pasando apuros para entrar en esa curva en condiciones.
2: Bueno, yo no me fijé si estaba bien marcada. Es cierto que la Vuelta ha ganado desde hace ya unos cuantos años aquí, ha ganado bastante en seguridad, en el sentido en el que con esos, digamos, letreros incluso luminosos, una señalítica también, además con una acústica bastante, que bueno, solemos ver también aquí en la Itzulia, ¿no? Porque sí, sí. Parte de lo de Unipublic viene aquí a la Itzulia, aquí, ¿no? Sí, sí. Entonces, a mí me llamó la atención y por eso hablo sin saber, porque no puedo afirmar que así lo era, pero sí que me llama la atención que tanta gente tenga problemas en la misma curva, incluso un coche, ¿no? Uh-huh. Porque un coche al final, sobre todo con el control que hay ahora mismo, yo he metido un coche en carrera, estoy haciendo los últimos dos campeonatos de España, hecho en carrera, y cuando tú le metes volantazo, el coche va. Y si vas, si vas metido un poquito a velocidad en algún tramo un poco debajo de, o sea, sabemos, entre grupo y grupo, que tienes que andar un poco ojo a visor de lo que pasa por detrás más que por delante, metes el volante, y si metes el volante, el coche te responde. Y a mí sí que me llamó la atención ayer el problema del coche, ¿no? Bueno, lo de Pogačar puede ser un descuido. Es verdad que lo del Lotto es una... Pero es que luego hay varios corredores también. O sea, se ha visto a varios ciclistas que lo que hacen es sacar el pie, ¿no?
0: Sí,
2: o sea,
0: sí,
2: sacan
0: sí,
2: el pie.
0: Directamente, o sea, pie tierra, sí, sí.
2: Entonces dices, joder, algo tenía que haber. Y sin ningún tipo de duda, y esto es algo que tal, estoy completamente de acuerdo con Abraham, que fijaros, ayer, y es un detalle así, ¿no? Es decir, ayer, desde que entran al este rato hasta que salen a la carretera en el descenso, estábamos hablando de 6 kilómetros aproximadamente, donde si alguno llega a pinchar, está muerto.
0: Se acabó, sí, sí.
2: O sea,
0: sí,
2: fíjate tú,
0: si
2: ya tenemos problemas con la comunicación de si 54 segundos o 15, a la hora a nivel visual, de poder tener una referencia, imaginaros si a todo esto le sumas que tienes un percance. O sea, imaginaros ayer si Pogacar tiene, y bueno, me va igual que sea en Golaster, en Andorra, el año famoso aquel de la lluvia, con el tema de Marc Soler y demás y tal, que allí también, pues eso, que si uno pincha, que se queda tirado, que si tal cual. O sea, yo creo que hay, y nos tenemos que aplicar un poquito el cuento, que puede haber problemas en una etapa, yo qué sé, con la amplitud que tiene Soyuve o incluso Echegárate, y dices, hostia, que sí, que puede ocurrir, que sí. Pero, joder, yo creo que intentar rizar el rizo a las velocidades que se va, que sí, por mucho espectáculo, pero que puedes poner la carrera patas arriba. Mira, yo este año, y además lo comenté porque era una ilusión de Igor Antón en la etapa de Galdhakao, ¿no?
0: Sí.
2: Yo, para mí, creo que ese formato de etapa en la Itzulia, haciendo tres subidas a Vivero, en plan mundial, circuito final, subes Vivero, bajas de nuevo, das la vuelta por el Gallo, vuelves y vuelves a subir, tal, hubiese sido muchísimo más segura que haciendo las tres vertientes, que era bonito de Galdhakao para arriba, por donde finalizaba el Corte Inglés, y luego coger una pista, pero porque no pasó nada. Es que si llega a pasar simplemente lluvia, o incluso lo comentamos ayer,
0: sí,
2: ¿no?
0: También,
2: que hubiese sido ayer con lluvia. Entonces,
0: sí, tremendo.
2: Yo ya sé que el espectáculo y la seguridad no van de la mano. Entonces,
0: no,
2: ¿cómo para un organizador adecuar eso? Pues es muy complicado, ¿no?
0: Sin ninguna duda. Bueno, pues lo de ayer ya ha pasado, y vamos a ver si en las próximas jornadas de la Vuelta, en cualquier tramo que pueda haber complicaciones, no las hay. Ayer, afortunadamente, más allá de esas dos caídas o de los sustos que se pegaron algunos corredores, pues nadie salió damnificado. Y bueno, la etapa ya pasó. 16 quedan para la meta, todavía tenemos por delante, y además manteniendo distancias al quinteto que forman Wout van Aert, Eddie Dunbar, Alexei Lutsenko, Tobias Allan, Johannesen y Andreas Leknesund, la dupla del conjunto 1X. Por detrás, el grupo que era de 16 corredores se ha ido rompiendo por los acelerones de corredores como Leo Bisiou, como Guillaume Martin o como Valentín Pérez Pentre, interesados en darle velocidad a ese grupito que, como digo, ha perdido alguna unidad por detrás. Mats Pedersen, por ejemplo, Rudy Molar, se mantiene ahí Peyo Bilbao todavía, el Guernica-Rabe, el conjunto Bahrein, con esa pérdida de minuto y medio con respecto al quinteto de cabeza. Y por detrás el pelotón, que está donde estaba, esto es a 7 minutos de los 5 escapados que marcan la punta de la etapa de hoy. Por tanto, sin ninguna opción ya, a priori, en el pelotón, para que pasen más cosas que la batalla que pueda haber, si es que la hay, en la subida final a Valdelinares, de cara a la mejora en la clasificación general. Veremos si Tadej Pogačar quiere ampliar la renta con sus rivales, o si estos tienen la oportunidad de comprometerle al esloveno o de comprometerse entre sí, que esa es otra de las guerras que también está abierta, sin duda, para esta vuelta, entre la gente que está aspirando a ocupar plaza de podium. Ya son las 5 de la tarde, estamos aquí en directo en la sintonía deportiva de Radio Euskadi y Radio Vitoria, con la Vuelta y también con las noticias que llegan de la mano de Leixur Bilbao. Leixur, arratsaldeon.
4: Arratsaldeon, Edu. En carreteras ya comienzan las retenciones por la operación Retorno, 3-4 kilómetros en la AP8 en Irún, sentido Bayona. Retenciones también en la A1 en Gasteiz, en el enlace con la N622, en sentido Irún, 2 kilómetros de tráfico lento, y hay un vehículo averiado en la AP68 en Zuia, sentido Gasteiz. Precaución si circulan por ese punto. En Nepal son ya 553 los muertos por la violenta riada del miércoles. Mientras tanto, los equipos de salvamento intensifican la búsqueda de las personas desaparecidas, que las autoridades cifran en más de 1.900. Además, las altas temperaturas elevan el riesgo de desprendimientos de glaciares en el Himalaya, desprendimientos que podrían desencadenar riadas como la que ha causado más de 550 muertos en Nepal.
0: Gracias, Leixuri. Una pausa y continuamos aquí en directo con el ciclismo en Radio Euskadi y Radio Vitoria.
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0: Kilómetro y medio para coronar el puerto de San Rafael, la penúltima dificultad montañosa del día, alto de segunda categoría, desde cuya cima quedarán todavía un buen puñado de kilómetros hasta la ascensión a Valdelinares, a Aramona, el punto final de la etapa de hoy. Un problema mecánico para uno de los corredores compañeros de Tadej Pogačar en UAE, que todavía en todo caso conserva por ahí a Jay Vine y también a Joao Almeida sin mayores dificultades, así que es concretamente Kevin Vermaeken, ¿no? El estadounidense, que no ha tenido algún problema, no sé, con el cambio. No sé si le ha fastidiado del todo, pero es el que estaba además marcando el ritmo del pelotón, es el que estaba en cabeza, y vamos a ver si no, parece que no...
2: Ha vuelto,
0: parece que no ha sido nada,
2: sí.
0: Que ha conseguido engranar ya, digamos, el cambio, para mantener un poco ese ritmo de control de la etapa, que no ya de control de la escapada, porque con esos 7 minutos de pérdida, ahora sí, bueno, ya podemos estar convencidos de que el ganador va a estar en el grupo de delante, ya sea de los 5 que forman la cabeza de carrera, o si hay margen para que alguno de los de detrás pueda llegar hasta su altura. Además, Abraham, en un día, esta etapa que transcurre entre las provincias de Castellón y de Teruel, en la que prácticamente ha habido en la que no ha habido prácticamente kilómetros llanos. Estamos prácticamente en un tramo de subida, de ascensión, que solo tiene dos puertos puntuables, pero que realmente son 40 kilómetros cuesta arriba, ¿no? En los últimos 40 de la etapa.
1: Sí, yo creo que a partir del kilómetro 80 y algo entramos en una zona ya ascendente, y en ningún caso todas las cotas que se han subido posterior y no han tenido bajada, ¿no? Eran ir seguir subiendo. Sí, es verdad que hay tramos pues llevaderos, como va ahora el pelotón, que bueno, es un falso llano, pero siempre picando para arriba. Y no, bueno, ahora tendrán, justo nada más corona este puertecito, pues una bajada de 2-3 kilómetros.
0: Muy cortita,
1: y,
0: eso, sí, sí.
1: Y nada, yo creo que pues bueno, es empezar prácticamente desde la costa y pues eso, a subir a Valdelinares, ¿no?
0: De hecho, bueno, la jornada de hoy tiene 3.685 metros de desnivel positivo acumulado, que son muchos metros para tener solo un puerto de primera categoría. Así que por el camino hay varias cotas de segunda y de tercera, 2 y 2 de cada categoría, solo hay un primera. Y además nos estamos moviendo, Abraham, todo el tiempo por encima de los... Bueno, todo el tiempo, desde que hemos entrado en Teruel prácticamente, por encima de los 1.000 metros, y Valdelinares se va casi a 2.000, ¿eh?
1: Sí,
0: 1.900 y mucho.
1: 1.963 o algo así tiene, sí, sí. Para el canto, pues bueno, solamente saliendo, que han salido de 200 metros a subir a Valdelinares, imagínate lo que han tenido que subir.
0: Ya tiene un ratito, sí, de cuesta arriba.
1: Pues,
0: sí.
1: Metes ahí unos puertecitos que han tenido, pues ya te sale la altitud, ¿no? Yo creo que bueno, pues un terreno muy, muy conocido en el ciclismo, pero muy, muy desconocido para muchísima gente, ¿no? Porque son carreteras todas secundarias y no son de paso, pero bueno, hay zonas preciosas como las que hemos visto, ¿no? Gargantas y pasos de ríos, de cauces que son preciosos para ir a disfrutar de la naturaleza y bueno. Es bonito verlo y dejarlo como está, porque está precioso, ¿no?
0: Sin duda, es una pena que la gente no lo conozca más, porque es una zona muy, muy chula, de muchísimo bosque, para andar en bici, por ejemplo, si eres cicloturista, para sufrir mucho, porque no hay muy poquitos kilómetros planos, ¿eh?
1: Sí, por eso que es muy...
0: Lo pasas mal, ¿eh?
1: Hay buenas carreteras, no hay tanto tráfico y, bueno, creo que son agradecidas para el cicloturista, pero a la vez también durísimas, porque
0: sí,
1: hay...
0: Sin duda.
1: Carretera para todo, ¿no?
0: Bueno, pues el grupo que se anima de detrás, el grupo perseguidor de los 5 de cabeza, con esa actitud ahora ya más ofensiva de corredores como Guillaume Martin, como Valentín Parepentre fundamentalmente, o como Leo Visio, que están dándole a Joseba un aire nuevo, ¿no? A ese grupo de fugados que se va rompiendo también un poquito por detrás. Han conseguido limar la diferencia hasta dejarla en algo más de un minuto. Todavía no se ha coronado el puerto por parte de los 5 de cabeza. Y bueno, todavía con opciones, ¿eh? De que alguno de estos pueda enganchar en Valdelinares, ¿por qué no?
2: Sí, yo creo que la clave, fíjate lo que te digo, yo creo que la clave va a estar en el descenso.
0: Que es cortito, muy cortito, pero bueno.
2: Claro, son 3 kilómetros y yo creo que con la inercia que traen ahora, digamos, de ese grupo intermedio, yo creo que con la inercia que traen, si aprovechan los 3 kilómetros y no se les va mucho más allá del 1.20, 1.30...
0: Van a pasar ahora por el puerto y van a ver quién corona en primera posición.
2: Tienen bastantes opciones de limar, ¿no? Porque luego van a empezar a ver. O sea, Valdelinares tiene la primera zona, que son rectas bastante largas, y van a ir viendo a los 5 de delante. Ahí ya no hay secretos, ¿no? Entonces, sobre todo hay una primera recta, después un giro a mano izquierda que coges otra segunda recta. Tiene un inicio bastante parecido a lo que es la ascensión a San Larí, ¿no? Entonces, yo creo que en esas dos primeras rectas se ve, y claro, un minuto está ahí. Un minuto en una subida así, pues está ahí. Entonces, yo creo que esa referencia por detrás, y eso, ¿no? Hablamos de Sosa, hablamos de Parepentre, hablamos de gente que va con todo el olfato ahí a ver qué es lo que pasa. y seguro que han ido pues guardando un poquito, ¿no? Hasta
0: pues ya ha comenzado el descenso para los cinco de cabeza, que aprovechan estos primeros metros para terminar de cargar la batería, el último traguito al botellín, el último gel que te queda, y el grupo perseguidor que va a coronar enseguida, pues con un minuto escaso, ¿eh? Los cinco van a pasar por ese puerto que ahora supera el grupo de perseguidores, un minuto exacto para los corredores que están siguiendo a los cinco que son cabeza de carrera. Vamos a ver con cuánto margen se plantan al pie de Valdelinares los hombres que ahora mismo comandan esta séptima etapa, Van Aert, Dambar, Lutsenko, Johannessen y Leknesund, para ver también qué margen tienen los que están por detrás, entre ellos todavía. Tenemos la figura de Peyo Bilbao, que ha cedido un poquito en la parte final del puerto, pero que no está demasiado lejos de estos que ahora están ya en el tramo inicial del descenso del puerto de San Rafael. Vamos a ver, como decíamos, con cuánto margen llegan los cinco de delante al pie de Valdelinares para empezar a calcular también las opciones que tienen de jugarse entre ellos y solo entre ellos la victoria de etapa, o si por detrás hay gente que tiene la capacidad para engancharles. Y tenemos a gente que sube muy bien. Ahí teníamos a Guillaume Martin, tenemos a Valentín Paredpentre y tenemos también, por ejemplo, a Leo Visió. Tenemos incluso a Iván Ramiro Sosa, el corredor del conjunto Kerr Pharma, que todavía aguanta. Peyo ha cedido unos metros, pero no está muy lejos tampoco todavía de esta cabeza, aunque da la sensación de que hoy tampoco el Garnicarra tiene las mejores piernas. En todo caso, ya nos emplazó, ¿eh?, a la última semana de carrera, o a la segunda y tercera semana de carrera, mejor dicho, nuestra primera, para ver su mejor versión. Esperemos que ojalá una versión también con opciones de poder brillar y, por qué no, de poder sumar o estar cerca de sumar alguna victoria en esta su última temporada como ciclista profesional. Muchos corredores se van a colgar la bici. Por ejemplo, Alexei Lutsenko, que está metido en la fuga de hoy, ganador ya de una etapa en la Vuelta hace unos cuantos años, que fue segundo en Valdelinares la primera vez que la carrera llegó a este puerto. Entonces ganó Peter Anacona, si os acordáis, aquel colombiano. Pues Lutsenko fue segundo aquel día, ganó ya una etapa en la Vuelta y también ha anunciado que esta es su última temporada profesional. Un ciclista que tiene un palmarés fantástico, un corredor con muchísima correa, muchísimo tiempo ligado al equipo Astana, y que ha corrido las últimas dos temporadas en la estructura del Israel, ahora del conjunto NSN. Un minutito escaso, cuando van a pasar por la pancarta de los últimos 10, y aquí comienza ya Abraham enseguida la ascensión. Hay muy poquito margen para que estos puedan rodar a esta velocidad, porque ya enseguida van a encontrarse esas primeras rampas de Valdelinares.
1: Sí, sí, ya hemos dicho que tiene una bajadita, bueno, pues eso, de 2-3 kilómetros y ya patapam para arriba, por lo tanto, pues bueno, pues poco tiempo margen de ¿cómo se suele decir?, de poder comer, beber y, sí, y prepararse sobre todo para el siguiente golpe, que será largo, pero lo que dice Joseba, es muy visible toda la primera parte, sobre todo de la subida, y eso pues... Sí que es verdad que a los corredores de atrás le dará motivación, pero también a veces de, ostras, si hago yo el primer movimiento, los de atrás van a ir escondidos y me voy a llevar ahí. Sí que suele ser importante es si hace viento o no hace viento. El primer movimiento, los de atrás van a ir escondidos y me voy a llevar ahí. Sí que suele ser importante es si hace viento o no hace viento, ¿no?

0: sí, para los jugadores jóvenes. Ha llegado Pello, por cierto, al grupo ya de delante. Así que está metido también, ahora comienza para ellos la ascensión al puerto. Está dentro de la gente que puede jugarse la etapa, el corredor vizcaíno. Decía la importancia que acabas de comentar tú, de en el momento en el que puedas, cuando has ido a coronar el puerto San Rafael, antes de llegar al final de la etapa, para comer y para beber, para cargar la pila, porque es el único momento que vas a tener seguramente de paz antes de que llegue la batalla final, ¿no?
1: Sí, porque, a ver, ahora mismo como están subiendo el pelotón tal y cual, si vas un pelín sobrado, pues sabes que tienes que comer y tienes que beber. Pero muchas veces lo haces a desgana, pero sin embargo cuando va el cuerpo va más tranquilo, va relajado, que no vas haciendo esfuerzo, pues el comer y beber es mucho, mucho más fácil. Sí, es verdad que hoy en día, pues con los geles y tal y cual, es mucho más fácil que antaño cuando eran las barritas y, uh-huh, y cuando eran
0: bocadillos.
1: Los pinchitos que llevábamos, que se te hacían pelota, ¿no? Había veces que metías a la boca y veías que no le dabas vuelta y lo tenías que escupir porque no lo podías tragar.
0: No pasaba, ¿no?
1: Entonces, que bueno, pero hoy en día con los geles y tal y cual, y con alimento líquido que llevan en los bidones también, depende cómo sea la etapa, pues favorece mucho más, pero aún y todo al corredor le cuesta mucho el comer encima de la bicicleta. Sabe que lo tiene que hacer, pero muchas veces es costoso, ¿no?
2: Es claro, es obligado ahora, ¿eh? Es obligado, o sea, tienen que comer sí o sí.
0: Sí, además, ahora
2: pájaros no pillan nadie.
0: No, está programado el momento, ¿no? En el que tienes que meterte el gel y tal gel, este va ahora.
2: No tiene. Y sobre todo, yo creo que hay una parte súper, súper importante que es que se entrena todo esto. O sea, es decir, ya.
0: Sí, sí.
2: Nosotros hemos hecho.
0: Barbaridades.
2: Yo voy a hablar por mí, pero en la época, sobre todo de ajuste, cuando estabas pensando en grandes objetivos y andabas pensando en el peso y demás. Llegabas a casa, había días que vamos, ciego no, o sea, te metías a la bañera y a mí yo me metí a la bañera y me quedo dormido.
0: Sí,
2: o sea,
0: sí. Que no me saquen de aquí, ¿no?
2: Por, o sea, que ni
0: con que no me ahogue me conformo.
2: Ni veías, ¿no? Sí, entonces, todo eso ha pasado. O sea, yo creo que ahora la parte nutricional, sobre todo, digamos, lo que ha subido, digamos, a esos tipos de aspectos, lo que ha aportado ahora es que ya no hay pájaras. Ahora mismo, ya te digo, el que tiene pájara ahora mismo es porque se ha descuidado.
0: Sí, sí.
2: Es más, vimos ayer, ¿no? Ayer ese bidón que decía Abraham que era el último bidón que cogió, llevaban un gel y Pogacar sacudió para que el gel se cayese. O sea, eso es decir, no tengo hambre porque no necesito este gel, ¿no? Pero ya saben si es un gel de carbohidratos, si es un gel de maltodextrina, si es un gel de glucosa, es lo que sea, ¿no? Entonces, ayer sacudió el gel, por cuestión de hambre, a lo de ayer no fue.
0: No, sería otro el motivo que fuera, pero no fue por hambre. Sí. Hemos comentado que ha llegado Pello Bilbao a ese grupo que ahora ya es de 13 corredores, que persigue a los 5 de cabeza, 1-0-8, la diferencia todavía del quinteto que marca la punta de la carrera cuando quedan menos de 8 para coronar Valdil y Linares. Y preguntaban por aquí en el WhatsApp, en el 688-840-840, ¿por qué se retira Pello Bilbao? Bueno, pues se retira porque le ha llegado la hora. Un corredor ya muy veterano.
2: Deportiva,
0: por supuesto, sí. Porque él ha decidido que este ya era su último año, que ya ha hecho muchas cosas y muy buenas, además, buenísimas, como ciclista profesional, que tiene otros retos en la vida. De entrada, de también estar más tiempo con su familia, con sus criaturas, con su compañera. Y bueno, pues porque al final, Abraham, pues eso, te llega el momento de decir hasta que hemos llegado, ¿no?
1: Sí, porque yo creo que al final, yo te digo a mí lo que me pasó, ¿no? Yo cuando estaba en activo, pues no quería saber nada ni de tener familia ni de nada. Pero claro, ya estás unos par de años de profesional y empiezas a sacar cuentas y dices, pero cuando yo quiera ser padre, ¿voy a ser un padre abuelo o qué es lo que voy a hacer? Entonces, pues bueno, cambias el chip y dices, bueno, si tengo ahora, los chavales tendrán cuando yo tenga pues 4 años más o 5 años más profesionales, pues tendré tantos años y dices, bueno, pues
0: todavía estaré bien, ¿no?
1: Todavía seré un padre joven los chavales serán jóvenes y disfrutaré de su niñez, ¿no? Porque al final, pues ese ciclo que se pasa ya no lo recuperas. Por lo tanto, pues bueno, esas cosas también hacen tomar las decisiones
0: de... La familia tira muchísimo y los corredores, además ya con cuando llegas a una edad superada a la treintena de largo, como es el caso de Pello, pues también vas viendo que te llega el momento, ¿no? de decir adiós.
1: Y una cosa más, además, para los oyentes, ¿no? Es verdad que muchas veces yo digo, pero es que eso pasa en la vida normal, ¿no? Sí, pero tú trabajas y a la tarde vuelves a casa.
0: Eso es.
1: Hoy en día es que ya no es como... Nosotros
0: fuera de casa, no sé, en el global casi 10 meses al año.
1: Sí, pero es que nosotros corríamos muchísimas más carreras de las que corren ellos.
0: Correcto,
1: pero
0: correcto.
1: Es que ellos las concentran. Exacto, que se tienen que pegar por estar al nivel, bueno, esto y lo otro, al final están más tiempo

0: que nosotros fuera de casa, que es verdad que hay veces que, bueno, van acompañados de la familia, pero que, claro, con la familia puedes ir mientras no están estudiando. Correcto. Si están estudiando, eso ya es, te limitan.
1: Otras obligaciones, entonces, sí, sí.
0: Bueno, es complicado.
1: Pues buenas piernas tiene, sin duda, y ambición Tobias Halland Johannessen, uno de los dos noruegos del 1X que estaba dentro del quinteto de cabeza, que ha decidido marcharse por delante. Ha intentado responder Alexei Lutsenko junto al otro noruego, Andreas Leknessund. Y son los dos que están intentando enganchar con el hombre que marca la cabeza de carrera. Y por detrás se ha roto el grupo, que era de 15, con Juan Felipe Rodríguez, el colombiano del conjunto Education First, que ha dejado un poco tirados en este momento a Leo Visio, también a Guillaume Martin, también a Valentín Pared Pentra y a Raúl García Pierna, un poquito más, de hecho, incluso a Pello Bilbao, que no ha podido aguantar ese primer acelerón del colombiano del conjunto Education First. De momento, situación de carrera, por tanto, con Tobias Halland Johannessen, el primero de todos, el corredor noruego que estaba en la fuga de 5, que ha sido la buena del día finalmente. Han intentado responder tanto Lutsenko como el otro noruego del 1X, Leknessund. Alguna dificultad más para Wout Van Aert y más apuros para Eddy Dunbar. Pues sigue Halland Johannessen, que es un corredor que yo creo que refleja perfectamente, Joseba, lo que es el 1X, esa mentalidad de ciclistas duros, combativos, de auténtico granito, con muchísima batería, muchísima calidad, una percha espectacular. Fíjate el cuerpazo que tiene este ciclista, que, bueno, pues va abriendo camino poco a poco y que está ahora mismo poniendo en jaque las opciones de cualquier otro de los corredores que estaban en ese grupo de 5.
2: Bueno, es un corredor valiente, un corredor que además está muy bien considerado en el equipo y está muy bien considerado en el mercado, ¿no? Nos tenemos que olvidar que Johannessen ganó aquel Tour del Porvenir por delante de Carlos Rodríguez y demás. O sea, yo creo que es un ciclista ya contrastado y además que tiene, pues eso, yo creo que es el ADN muy, muy marcado de 1X, ¿no? Es un ADN de guerrillero, de cuando está intentar siempre rematar, y todo esto hace pues que lógicamente pues digamos le saque rendimiento tanto él como el equipo, ¿no? Yo creo que va bastante bien. Estamos viendo cómo la renta, en este caso con el corredor colombiano de Education, con Rodríguez, pues fijaros, se está manteniendo.
1: Sí, en torno al minuto. Sí,
2: vienen por detrás fuerte, pero no me quitan tiempo.
1: Sí, eso están los dos colombianos, Juan Felipe Rodríguez y Iván Ramiro Sosa, el del Gerfarma, los dos.
2: Eso es. Entonces, pues bueno, vamos a ver, ¿no? Vamos a ver.
1: Decía, el cuerpo, porque es un corredor muy compacto, no es muy alto, para lo que se estila en el mundo del ciclismo, tiene 1,76, pero tiene un tren inferior brutal, Abraham. Sí, sí. Este es un tipo que tú lo ves y dices, no puede subir como está subiendo, porque de esos que antes se llamaban culones, ¿no? No sé, o culogordos, que se llamaban a vosotros en vuestro momento, pero tiene una fortaleza, se le ve además con una sensación tremenda de potencia en el pedaleo.
0: Sí, es muy musculoso, ¿no?
1: Muy compacto,
0: no
1: es, ¿verdad?
0: Exacto, sí, no tiene una gran envergadura tampoco, pero sí que marca muchísimo los músculos, ¿no? Yo, por ejemplo, tanto Joseba, Contador, corredores así, que les veías que eran finos, pero
1: mucho
0: a la
1: más
0: vez,
1: fino, sí,
0: pero no estaban tampoco, no marcaban mucho el músculo, sin embargo, estos corredores pues marcan muchísimo más la musculatura.
1: Pero tenían, ¿no? Tenían
0: sí,
1: también,
0: sí,
1: ¿eh?
0: Sí, que no, hombre, y mira lo que han hecho, ¿no? Por eso digo, pero bueno, estos corredores ahora mismo, los que estamos viendo, el de Ken Parma y el
1: Sí, sí. No tiene nada que ver, claro.
0: Pues muscularmente ves que sí, son corredores que son finos, pero no ves tan como si estuviera, no te voy a decir gimnasio, pero sí que
1: pero casi, sí,
0: definidos,
1: sí.
0: Muy, eso muy es, definidos de grasa.
1: Mira, ¿no? Pues Van Aert ha llegado a la altura de Leknessund y también de Lutsenko. Es el trío perseguidor ahora mismo de la cabeza de carrera que marca Tobias Halland Johannessen. Tiene un hermano en el equipo, Anders Halland Johannessen. A Tobias le llaman el gemelo bueno, no sé si, seguramente por su historia, ¿no? También
2: es el caro
1: por,
2: y el barato.
1: Exactamente, eso es. Ahí, vamos un poco más a eso, ¿no? A que buenos y malos aquí, buenos son todos, porque si no, no estarían donde están. Caro y barato seguro, que este tiene, digamos, una cuenta mejor que la de su paisano, que la de su hermano en este caso. Y vamos a ver, porque, bueno, él sigue haciendo camino. Él está lo suyo, está... Ah, bueno, claro, me estoy despistando. Porque no es Tobias Halland Johannessen, es Leknessund el que está en cabeza de carrera. Me ha fallado a mí el ojo.
0: Sí, sí, sí, es Leknessund.
1: Es Leknessund,
0: sí,
1: claro, sí, claro. Sí. Claro, me ha fallado,
2: pues a mí también, ¿eh?
1: Es que me ha fallado el ojo.
0: Más grande que...
1: Es que, es que he ido a comprobar la ficha de Halland Johannessen y digo, solo mide 1,76. Bueno, con Leknessund me vale lo mismo, de que es igual de compacto, que es igual de fuerte, que es igual de musculado, pero tiene 1,86.
0: Sí, sí, es más alto
1: que yo. Pues es Andreas Leknessund, sí, pues nos ha despistado el... Bueno, los dos son noruegos, los dos son del 1X, y es Andreas Leknessund, este sí, 1,86, espigado corredor del conjunto noruego. Me parecía que era muy alto para tener solo 1,76, pero bueno, el que está en cabeza de carrera y por tanto es Haaland Johannessen, quien está junto a Luchenko y junto a Van Aert a prácticamente un minuto de la cabeza de carrera, cuando todavía le quedan al que va primero 5 kilómetros para coronar. La sensación sigue siendo buena y claro, además, Joseba, para un X la situación de carrera es fantástica, porque sí, si por lo que sea Lenglesund tiene un mal momento o le capturan, está Haaland Johannessen para poder rematar.
2: Incluso si me apuras, yo creo que
1: al doblete
2: Tobias está pues un poco sujeto, ¿no? Y amarrado, porque yo creo que habrán tirado la primera piedra con Lenglesund pensando en que, bueno, pues a ver qué es lo que pasa y quién se mueve, y la ha salido, ¿no? Entonces, yo creo que en el mano a mano, yo creo que Johannessen es más escalador y que posiblemente tengan más opciones con él, que con esto no quiere decir que si por momentos se acercan, igual lo intentan, ¿no? El que, bueno, no sé, no tengo. Luchenko también va a ir bien. Pasa que esta subida ya van a entrar ahora en una fase donde es como muy escalonada. Es una fase bastante escalonada, tiene pendientes por momentos
1: de hasta el 13,
2: importantes,
1: que son las máximas,
2: sí, pero luego es bastante escalonada, ¿no? Entonces te da tiempo a recuperar, ¿no?
1: Está sufriendo Lenglesund ahora en este tramo, a falta de 5 para la meta, en esa curva en la que se ha encontrado con una rampa del 10%. Venía un poquito menos atufado el corredor noruego del conjunto 1X y de repente se ha encontrado con ese desnivel que le ha hecho ponerse de pie, le ha hecho crujir un poquito los riñones y los pedales para encontrar una cadencia que le permita recuperar un poquito de oxígeno. Dunbar, que por detrás está intentando llegar a la altura de los tres que quedan por delante y por detrás de Luchenko, esto es del trío que forman Wout van Aert, Alexei Luchenko y Tobias Haaland Johannessen. No está muy lejos el corredor irlandés del conjunto Pinarello, sí, con Luchenko, que pasa también apuros. Sí, está pasando apuros, sí, el corredor kazajo del equipo NSN. Se van a quedar Van Aert y Haaland Johannessen, por tanto, solos en la persecución de Lenglesund, del otro noruego del conjunto 1X. Bravísimo hoy, por cierto, para Wout van Aert. Ha sido elegido el corredor más combativo de la etapa. Lleva escapado desde el banderazo inicial, no lo olvidemos. Ha puntuado en primera posición en el sprint de Mora de Rubielos, también en el puerto de San Rafael. En definitiva, buen acopio de puntos para el jersey verde y buenas sensaciones las que está dejando sin duda el belga, también haciendo un buen entrenamiento para lo que pueda pasar en esta etapa, que todavía se la puede jugar, evidentemente, y para los retos que aún le quedan todavía en la temporada. Hablábamos antes de que Pogacar aún tiene cosas por hacer, como el europeo o el mundial. También apunta al arco iris, sin duda, un ciclista que ya este año se impuso en la Paris-Roubaix, que parece ha recuperado su mejor versión, una de sus mejores versiones, no tan ganadora como hace unos años, pero sí la de un corredor que es capaz de ganar prácticamente en cualquier terreno, porque es un auténtico fenómeno y sobre todo porque tiene además una capacidad para combatir y para pelear realmente extraordinarias. Sí, 40 segundos lo que ceden con la cabeza de carrera, Bram.
0: Sí, el otro acompañante ha sido Lenglesund, ¿no? El que la estaba acompañando en todo momento
1: el principio, también.
0: Desde el principio, por eso. Mérito también del
1: están
0: corredor
1: los dos.
0: Que va en fuga.
1: Sí, sin duda.
0: Y sobre todo para los oyentes, recordar que el último kilómetro ya prácticamente es falso llano, ¿no?
1: Eso es.
0: Que donde
1: de subida quedan tres.
0: Se tenga que acortar o mover un poco la carrera, es verdad que luego al sprint se podrá definir, pero sobre todo de quitar tiempo hasta falta de un kilómetro lo podrán hacer. Luego ya será más complicado.
1: De subida realmente quedan 3 kilómetros, porque el último es plano hasta llegar a la meta de Valdelinares. Andreas Lenglesund, cabeza de carrera, 45 segundos a diferencia que tiene el noruego del 1X con respecto a su compañero Tobias Haaland Johannessen y a Wout van Aert. Alexei Luchenko ha perdido ya algunos metros con este dúo, persigue por detrás también con tiempo perdido de Dunbar. Da la sensación de que no van a llegar a la altura del corredor que es cabeza de carrera ni Juan Felipe Rodríguez ni tampoco Iván Ramiro Sosa, y el pelotón que sigue tranquilo a más de 6 minutos de la cabeza de carrera, y por tanto veremos con cuántas ganas de jugarse qué en cuanto a la clasificación general en la subida a Valdelinares, no evidentemente en cuanto a la resolución de una etapa en la que le quedan 3 y medio y en la que hacemos la última pausa para coger un poquito de aire y contaros el final aquí en directo en Radio Euskadi y Radio Vitoria.
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1: Todavía le quedan 3 kilómetros a Andrés Nesun para coronar Val de Linares, por tanto 2 de tortura cuesta arriba en esas rampas finales que también son duras antes de afrontar los últimos 1000 metros que van a ser ya planos, y la diferencia estabilizada por encima de los 40 segundos Joseba con Van Aert y con Halland Johannessen. 1X tenía 2 cartas a jugar, están intentando honrar seguro la memoria y el recuerdo del rey Harald de Noruega, fallecido esta noche. Habéis guardado un minuto de silencio hoy en la salida de esta séptima etapa de la Vuelta, y lo tiene ahí, porque le queda esa tortura de 2 kilómetros escasos, bueno, de 1 realmente, antes de afrontar ya el plano final, hasta la línea de meta.
2: Sí, pero bueno, si no gana él, que yo creo que sí que va a ganar la etapa, está Johannessen por detrás, como os decía, sujeto, ¿no? Se ha visto un par de gestos donde metía bastante Van Aert el riñón y él de alguna manera liberaba un poquito esa posición. Yo creo que muchísimo más solvente, y casi seguro te diría que le va a intentar ganar a Van Aert en los últimos metros, ¿no?
1: Y cambia la configuración en la cabeza del pelotón principal, porque ha habido un acelerón tremendo del conjunto de Decathlon, que ha desarbolado al cuadro UAE, a la escuadra de Tadej Pogačar, buscando también endurecer esta parte final de la etapa. La escuadra de Félix Gall, que ha reducido el grupo de favoritos de la general a escasamente 15 unidades. De momento parece que aguantan todos. A la estela de los Decathlon está situado Pogačar. Enric Mas a la rueda del corredor esloveno. También está por ahí Pogačar. Bader, que está cediendo ya por detrás, el corredor del conjunto Lotto. También vemos a Esquilmo, si no me equivoco, que está pasando alguna dificultad en esa cola del pelotón, porque el movimiento de Decathlon ha sido una vez más pues muy, muy fuerte, Abraham, muy exigente el esfuerzo del conjunto de Félix Gall.
0: Sí, ha cambiado violento y bueno, ha provocado enseguida el corte, ¿no?, de la gente del pelotón. Veremos a ver, ¿no?, la continuidad, si se le da o no se le da. Yo creo que Félix Gall, si ve que el pelotón no se rompe mucho más, no creo que se vaya a mover. Igual, gracias al trabajo que está realizando su equipo, pues por honrar el trabajo y la intentona del equipo, pues habrá que probarlo. Pero yo creo que con la carretera que tienen y por cómo es la subida, yo creo que es un poco complicado el que lo intenten, ¿no? El que sobre todo intentarlo sí, pero conseguirlo será más complicado.
1: Veremos si hay movimiento o no por parte de Félix Gall para intentar recortar distancias en la general con respecto a Tadej Pogačar, y ojo, con respecto también al resto de rivales en la pelea por el podium, porque el austriaco ahora mismo ocupa la quinta plaza, tiene por delante a Carapaz y también a Roglic y a Enric Mas, y vamos a ver si hay o no recompensa para una escuadra que en todo caso está también siendo valiente, que está queriendo mover la carrera cuando puede, y siempre que llegan puertos intenta cambiar el ritmo para obtener algún tipo de recompensa para su líder. De momento, Gall, que aguanta ahí a la estela de uno de sus compañeros, con Pogačar, con Mas, con Dambar, con Dambar, con Oli, Carapaz pasando alguna dificultad, sí, está por ahí también Primo Roglic. Sí, aguanta Richitello en la cola, Carapaz, Sepkus, Oscar Only, Primo Roglic, Enric Mas, Pogačar, Félix Gall y su compañero del conjunto Decathlon, que está haciendo un trabajo extraordinario en este punto de la carrera para llevar al pelotón de los favoritos, que queda reducido a muy poquita gente. A mí por ahora es Gregor Mühlberger, como suele ser habitual, el austriaco, el que está marcándole ahí la rueda a su compatriota, y se le está haciendo eterno el tramo final de la etapa. Andreas Leknesun, al corredor cabeza de carrera, pasa por la pancarta de los últimos 2 kilómetros, rampa del 12%, el viento que nos sopla afortunadamente para él, ni a favor ni en contra, sobre todo nos sopla en contra, que es lo más importante, la diferencia que se mantiene estabilizada en esos 40 segundos con respecto a Van Aert y a Halland Johannessen. Todavía le quedan 1000 metritos para llegar al plano, que va a agradecer como agua de septiembre, casi de agosto, finales. Andreas Leknesun, que está pasando esas dificultades ya en esa rampa dura del 10%, y por detrás, animando, insistimos, el conjunto Decathlon, que ha encontrado también, claro, al corredor que tenía metido en la escapada. Tenía por ahí a Leo Visio, que le quedaba un poquito de batería todavía al jovencísimo corredor francés, y este está echando el último aliento para intentar aliviar un poco las piernas de Mühlberger y sobre todo dar continuidad al acelerón que ha pegado a su equipo y que ha dejado desarbolado a un grupo que se ha reducido a escasamente una decena de ciclistas, donde de momento aguantan los mejores en la general, porque están, creo que todos, a excepción de Matías Esquilmos, y que tampoco he visto a Ramsés De Bruin, al corredor belga del conjunto Alpecin, que ayer se metió ahí con los mejores, porque estaba también cerca de, estaba en la escapada y tal, y que creo que tampoco está ya dentro de ese grupito de ilustres que ahora mismo están cerrando, creo que es Harald Tejada el que cierra, si no me equivoco, el grupo, con muy poquita gente ya, hay muy poquitas unidades, y es Harald Tejada, efectivamente, el hombre de la Astana, junto a Carapaz, junto a Kuss, junto a Oscar Only, está Primo Roglic, no está Ramsés De Bruin, no. Tampoco está por ahí, decíamos, Matías Esquilmos, a quien le hemos visto ceder hace ya unos cuantos metros, así que vamos a ver si hay o no algún tipo de movimiento añadido a este que ha protagonizado el Decathlon por parte de la escuadra francesa en lo que aún queda de puerto, que para el pelotón, para este grupo de ilustres todavía es algo más que para Andrés Enríquez, en la que le quedan 1.5 kilómetros para coronar. Por tanto, apenas 400 metros de agonía todavía para el ciclista noruego. Este sí que es grande, ¿eh? Un 86, muy fuerte, muy potente sin duda. Pero ahora mismo pasando un pequeño gran calvario sin duda también. En esta parte final de la ascensión, enseguida va a llegar ya el último kilómetro, que es plano. Por detrás, todavía cediendo más de 40 segundos, la dupla que forman Van Aert y Halland Johannessen, que va ahí de freno, que va mirando para atrás por si llega alguien. Tranquilo, que no va a llegar nadie por detrás. Tienes que fijarte tan solo en la rueda de Van Aert y en lo que haga tu compañero por delante. Muchísimo público en los márgenes de la carretera en esta subida final a Valdelinares. Se le está haciendo a Abraham eterno el final del puerto, el final de lo realmente duro, ¿eh? Alec Nessun.
0: Sí, sí, se le está haciendo pelotilla. Y
1: por detrás, bueno, Félix Gall, que acelera,
2: ahora,
1: ¿eh?
2: Félix Gall,
1: ahora
2: sí,
1: sale,
2: sí,
1: el acelerón,
2: ¿eh?
1: De Félix, sí, Gall, sí. Y mucha gente que se va abriendo. Ha cedido Richard Carapaz, ha cedido Harald Tejada, ha cedido Macio Richitelo. Vamos a ver si hay alguno más Kuss que
0: también,
1: pasa dificultades. Kuss, que está también,
0: sí,
1: en apuros. Y Oscar Only también. E incluso Primo Roglic con algún apurillo para coger su mejor pedalada y aguantar la rueda de Enric Mas, que sí se mantiene cerca de Tadej Pogačar, que aparentemente ha respondido sin dificultad al acelerón de Félix Gall, abriendo hueco con Roglic y con Only, también con Sepp Kuss, así que el austriaco que está intentando conseguir algún tipo de botín y de beneficio en este momento de la etapa, con Legnesun pasando por la pancarta del último kilómetro. Se ha acabado el tormento de hasta el 18% en esa última rampa para el corredor noruego del conjunto Uno X, que llega a un tramo que lleva a ser muy favorable, va a poder cambiar el desarrollo, va a poder meter ahí un plato más grande. Y ojo,
2: se le va,
1: a Halland,
2: claro,
1: Johannessen, que como estaba cantado Joseba,
2: sí, sí,
1: se le marcha Wout Van Aert, va a haber doblete del 1X. El día en el que Noruega ha perdido a su rey, a Harald, el conjunto noruego le va a honrar de la mejor manera posible. Yo no sé muy de esas historias, pero desde luego va a tener un premio espectacular.
2: Bueno, pues a ver, yo creo que se lo han ganado. Yo creo que han hecho una labor impecable y sobre todo en el momento en el que tienes dos bazas, pues fíjate lo que te iba a decir. Es que encima yo creo que han ganado con el corredor más débil de los dos, sin quitar ningún tipo de mérito a Legnoson, ¿no? O sea, yo creo que al final estaba claro que iba a arrancar hacia adelante. Si llegan al último kilómetro, pues hubiese sido más difícil ganarle a Van Aert. Por lo tanto, yo creo que se ha adelantado para coger esa renta que le va a llevar, pues yo creo que casi automáticamente al segundo puesto, ¿no?
1: Pues,
2: y por detrás vemos a Enric.
1: Sí, sí.
2: Yo creo que con ese pedaleo, Enric necesita un poquito más de pendiente, entonces en el momento en el que baja un poco la pendiente le cuesta seguir un poquito más.
1: Uh-huh.
2: Y vemos ahora, ¿no? Han cogido a Pello.
1: Sí,
2: ¿no?
1: Sí, han cogido, pero siguen abriendo camino, ¿eh? Con respecto al grupo donde estaba Primo Roglic junto a Oscar Oldi. Así que va a obtener beneficios, sin duda, Félix Gall en esta etapa, tiene toda la pinta. Llega ya Alec Nessun a los últimos metros, celebrando con margen la victoria de etapa. El corredor noruego del conjunto 1X, la victoria más importante de su palmarés para un corredor que no es ni mucho menos escalador y que hoy se va a imponer en una etapa de montaña, en la vuelta, en esta estación de Valdelinares, séptima jornada en Teruel. El gesto final ya de Alec Nessun, con los últimos golpes de pedal para el corredor noruego, que levanta el brazo y que se proclama ganador en la cima de Valdelinares. Victoria para el conjunto 1X. Enseguida va a llegar a la meta Tobias Halland Johannessen, que va a ser segundo. La fiesta completa para una escuadra de corredores muy combativos, de corredores de mucho coraje y de mucha calidad, y que hoy se va a llevar el premio gordo de vencer en esa séptima jornada de la vuelta en la cima de Valdelinares, en Aramón, en la provincia de Teruel. Halland Johannessen, que está también en los últimos metros de la etapa, entrando ya en esos últimos 100 metros de la jornada. El doblete fantástico hoy para el conjunto 1X, sabedor de que ha ganado su compañero de equipo, mira hacia atrás, Van Aert no llega, el brazo al aire, la victoria, bueno, el segundo puesto, el doblete, a 34 segundos para Halland Johannessen. Y Wout Van Aert, chapó también para el belga sin duda, que ha estado escapado desde el inicio de la jornada, que arriba la meta en este instante, cediendo 47 segundos con respecto a Andreas Legnesund. El siguiente en llegar va a ser
2: Enric.
1: Y Enric está pasando a putos,
2: Enric.
1: Enric Mas, que está sufriendo ahora por detrás.
2: Se va Pogačar,
1: Es la batalla que queda abierta ahora. Tadej Pogačar, que ha decidido marcharse por delante de Félix Gall, no puede aguantar el austriaco el empuje del corredor esloveno, del líder de la Vuelta a España. Y Enric Mas, que está también pasando algún apuro para poder aguantar el gas del ciclista del conjunto Decathlon. Pogačar, que se ha cansado del ritmito que llevaba Félix Gall y que en un suave acelerón ha conseguido meter ahí pues esa bici media que suele tener de ventaja siempre el esloveno, que ya va abriendo poco a poco ya la brecha. Y Enric Mas, que está intentando, Abraham, no perder la estela de Gall, no perder ahí esa referencia visual, por lo menos para estar a tiro y sobre todo para defender la segunda plaza en la general. Con Gall la tiene. Además, esto le va bien, aunque no ceda, aunque no se atufe demasiado, porque Roglic sigue por detrás y Only también.
0: Sí, yo creo que llegará a la altura del corredor de Decathlon y marchará con él, ¿no? Es verdad que pues, Pogačar sigue a lo suyo y lo de ayer pues fue, como solemos decir, anecdótico. Es verdad que no ha hecho ningún cambio brusco ni se ha ni haya hecho ninguna exhibición como nos tiene habituados, pero bueno, creo que también es poner, o yo creo que ponerle a los rivales en su sitio y decir, oye, que ayer sí, bueno, pues me cogisteis o me cogió uno y tal y cual, pero
1: ya
0: que
1: está, hasta hoy.
0: Ya está, hasta bueno, que fue, ha sido un día, una anécdota y un capítulo, pero
1: recordad que estoy aquí. La etapa tiene ya ganador en la figura de Andreas Leknesund, el corredor noruego del conjunto 1X. Segundo ha sido su compañero de equipo y compatriota Tobias Kalland Johannessen. Tercero, Bud Van Aert. Y ahora lo que está en juego es la pelea por la clasificación general, no tanto para ver quién va a seguir siendo primero, que va a ser el de siempre, y además con más diferencia con respecto a sus rivales, sino sobre todo para ver cómo queda por detrás el juego del podium, con esas dificultades que está pasando Enric Mas para aguantar el empuje de Felix Gall, para aguantar la rueda del corredor austriaco y también las dificultades que tienen por detrás corredores como Primo Roglic, Kus Voskaröndi, que están cediendo casi medio minuto con respecto al corredor bareal del equipo Movistar. Pasa por la pancarta del último kilómetro Pogacar, que mira hacia atrás, bien consciente de que esta zona es más favorable para él, ya totalmente plana, y se mantiene más o menos estabilizado ese hueco entre Gall y Enric Mas, que por lo menos Joseba ha conseguido no atufarse y mantener también un poquito la distancia que tenía con respecto a los tres que les persiguen, que son Roglic, Only y Sepp Kuss.
2: No, está claro, sobre todo porque lo que
1: esto para más es bueno, aunque no llegue a la altura de Gall.
2: Claro, todo lo que sea estar por delante es bueno. Y fijaros, ¿no? Al final ese movimiento de Pogacar, que le va a llevar en este último kilómetro a meterles una renta aproximadamente de 20 segundos, pero que lo que le estamos viendo es que no va a, o sea, es que da la sensación que no va a bloque. Ahora mismo Pogacar no va a bloque.
1: No, está ahí, o sea, menos
2: va
1: para atrás,
2: ahorrando, así que sí, eso es. Es decir, os he metido...
1: Se está pegando un ligero paseo, digamos, camino pero, de la meta. Fíjate que traza la curva muy abierta, va muy cuadrado incluso en esas últimas curvas. Si tuviera que apurar al máximo, Joseba, no veríamos esta silueta, ¿no?, de Pogacar,
2: no
1: seguro.
2: Sí, no sé, mira, va hablando además por la radio.
1: ¿Dónde está la gente? Hoy no viene nadie, ¿no? Hoy no viene ningún cohete, ¿no?
2: Ya les he metido ahí un tal y bueno, pues le voy a meter a Félix Gall 12 o 13 segundos y le voy a meter 20 a Enric, pues ya está.
1: Sí, un poquito más a Roglic, con lo cual amplío un poquito la diferencia.
2: Pero no hay una intensidad máxima de llegar a tope. Yo creo que se ha propuesto el no llegar ningún día atufado. O sea, me da a mí la sensación.
1: Sí, economizar esfuerzos. Ya digo que para él la temporada no acaba. Mira, ahora llega Félix Gall, que no va a estar demasiado lejos de Pogacar.
2: Sí.
1: Llega ahora el esloveno a meta a 4 minutos y 23 segundos de Leknesund. Félix Gall, que lo hace ahora a 4:29, por tanto a 6 segundos tan 6 solo
2: segundos, fíjate,
1: de Pogacar. Enric Mas,
2: a 12, Enric,
1: que va a llegar ahora, sí, efectivamente, con una pérdida de 4 minutos y 38 segundos con respecto a Leknesund, por tanto sí, de 10-12 segundos con Pogacar. Y ahora aparece ya ese trío que forman Kuss, Only y Primo Roglic, que van a cruzar la línea de llegada a 4 minutos y 52 segundos el ganador. Por tanto, las diferencias que no han sido muy grandes en la meta, pero que en todo caso vuelven a sonreír a Tadej Pogacar y también a Enric Mas, que va a fortalecer su segunda posición en la clasificación general, aunque el gran triunfador del día hoy es sin duda el conjunto 1X, con el doblete que han firmado en la cima de Valdelinares. La victoria para Andreas Leknesund y el segundo puesto de Tobias Kalland Johannessen. Mañana la vuelta, cambia de perfil, os olvidamos de la montaña, la octava jornada, 171 kilómetros, va a concluir en Xeracó, una etapa con un puerto de tercera no demasiado lejos de meta, pero en todo caso, oportunidad para que los hombres rápidos que están en la vuelta tengan la opción de brillar. Vamos a ver si apuntamos la figura de Matthew Brennan, que lleva ya dos victorias y que parece poder ser el gran candidato a vencer también mañana. Joseba Abraham, nos encontramos mañana para contar lo que pase en la jornada, ¿vale?
2: Mirarte,
1: Agur. 5:38, ha acabado ya el ciclismo aquí en Radio Euskadi, Radio Vitoria, de momento, porque luego tenemos más cosas que contar, así que cedo aquí los trastos a Xavi García Ramsden y a todo el equipo de Visita Euskadi.
6: Si quieres te quedas, Edu, ya sabes, que estás invitado.
1: Pues tengo plancha.
6: Tienes plancha,
1: pero...
6: no, tranquilo.
1: ¿Qué hacemos?
6: Mira, te voy a proponer un tardeo cultural y gastronómico.
1: Venga, va.
6: ¿Te quedas?
1: Ya plancho más tarde.
6: Es que eso está muy bien, ¿eh? En el Chidi Alecu. Enseguida nos vamos. Antes, como siempre, el tráfico y el tiempo.
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6: Pues vamos a ver cómo están las carreteras. Para ello vamos a conectar con el gabinete de prensa de la Ertzaintza para conocer lo último de las carreteras. Vamos a ver si tenemos esa conexión establecida. Hace unos minutos en esta operación, además, jornada de operación, retorno de las vacaciones. Estamos muy pendientes de distintos puntos, entre ellos la A8 en sentido Bayona, donde como casi todos los días hay algunos kilómetros de retenciones. Vamos a saludar ya al portavoz del gabinete de prensa de la Ertzaintza, Arratsalde on.
8: Bye, Kaixo, Arratsalde on, Xavier.
6: Arratsalde on, José, cuéntanos cómo están las cosas.
8: Bueno, pues continuamos prácticamente en la misma tónica que en la conexión anterior, aunque han aumentado, sí, las retenciones que afectan a la autopista AP8, al tramo guipuzcoano, en la Muga y con Francia, a altura de Irún, sentido hacia Bayona, ahora mismo 5 kilómetros de retenciones dentro de esa operación retorno debido a la masiva afluencia de vehículos. Y luego también destacar que en la A1 pues, continuamos también a la altura de Vitoria-Gasteiz, en el enlace con la Nacional 622 en sentido hacia Irún, con 1,5 kilómetros también de retenciones, tráfico muy lento, por tanto, sigue recomendando precaución en ambos puntos.
6: Muy bien, es que recasco, José. Gerarte.
8: Vaya, Gur, Gerarte.
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6: Conectamos con Euskalmet, Eneko Mazo, arratsaldeon.
10: Arratsaldeon, ¿qué tal?
6: Cuéntanos, ¿cómo se presenta el tiempo para las próximas horas y para este fin de semana?
10: Bueno, pues se ha ido formando algo de nubosidad a lo largo de la tarde, pero esperamos que se deshaga al final de la misma y durante las horas nocturnas vamos a tener el cielo poco nuboso. Así que vamos a tener una noche tirando a fresca, con las mínimas por debajo de los 10 grados en puntos de la mitad sur. Solo en la franja costera se mantendrán los termómetros en valores suaves. El sábado va a ser soleado y veraniego, sin llegar a ser caluroso, ya que las máximas se quedarán en torno a los 30 grados, incluso algo por debajo. Mientras que el domingo el tiempo se mantendrá sin demasiados cambios en el sur, no así en la mitad norte, donde las nubes van a ir a más y va a llover algo a partir de la tarde con un descenso de las temperaturas.
6: Muy bien, eskerrikas con Eco, hasta Burón.
10: Bye, Berdín, agur.
11: Diálogo de besugos.
6: Pues Edu se queda y se suma el líder puente, Mikel Martínez,
0: Arratsaldeon,
6: y Olaya Oiarzun, que nos lleva de tardeo. Y este tardeo tiene música, ¿eh? Ojo, a ver, ojo, que suena así. Venga ahí.
1: ¿Qué música?
6: Temazo, ¿no?
1: Temazo.
6: Este sí bueno, te gusta, bueno. ¿No? ¿Eh? Hombre.
1: Nos ponemos a bailar de la misma.
6: Bueno, propuesta de Chillida Leku para las tardes de verano. El tardeo en Lurra Café con música, con gastronomía y con mucho más. Y evidentemente, Olaya, ahí tenías que estar tú para bailar.
12: Hombre,
6: un poquito.
12: Hombre, pues evidentemente. Por favor, en Distrito me conocéis muy bien. Me conocéis de maravilla y cómo no. Bueno, pues aquí en Chillida Leku con Celia Cruz de fondo. En un viernes, bueno, pues muy salsero, disfrutando de un planazo, como dices. Bueno, pues he de decir con un solazo espectacular aquí en Donostia y un ambientazo, compañeros. Estoy, bueno, como dices, en el tardeo de Lurra Café, la nueva propuesta de Chillida Leku, pues para venirnos arriba estas tardes de verano. Aquí a mi lado tengo un invitado muy especial, Mikel Chillida, director del Museo Arratsaldeon.
13: Arratsaldeon, hola ya.
12: Bueno, pues hoy hemos venido hasta aquí, Mikel, para preguntarte qué nos podemos encontrar, ¿no?, si venimos a uno de estos tardeos aquí en Chillida Leku.
13: Bueno, lo primero que os vais a encontrar es, yo creo, un poquito de marcha, ¿no? Animaros un poquito. Uh-huh. Tenemos una propuesta, no voy a decir que es muy compleja porque es sencillita, pero es lo suficiente como para animarnos y para acabar muy bien cualquier día de jueves a sábado.
12: La verdad que tiene una pintaza, es la primera vez que lo hacéis aquí en Chillida Leku. ¿Cómo surge esta idea?
13: Mira, surge porque cuando venimos aquí todos los días vemos que esta última hora de la tarde es espectacular. La luz empieza a cambiar, hay un Chillida Leku muy bonito, muy aprovechable de alguna manera, y veíamos que, bueno, pues que además era una hora muy calmada, hay poco visitante ya a la última hora de la tarde. Y viendo un poquito cuáles son las tendencias, tenemos también un equipo que trabaja en el museo que es muy joven, pues debatiendo un poquito, estudiando qué podemos hacer para animarnos y para que la gente disfrute como nosotros de este lugar, pues decidimos poner en marcha este tardeo, poner música, hablar con Lurra, trabajar una propuesta gastronómica acorde, sencilla, ambientar un poquito esto y bueno, y que surja la magia de la gente.
6: ¿Qué os parece?
12: Y un poquito de ambiente.
6: Es que suena de maravilla, ¿no?
1: Juntas Donostia, juntas buena gastronomía, juntas experiencia cultural, Chillida Leku, tarde de agosto.
6: Porque tú no eres de los tardeos estos de Bisbal y Quevedo, ¿no?
1: No,
6: de los de Quevedo,
1: no. Pero este, pero me apuntaba este, loco, vamos.
6: Claro. Está bien. Y la gastronomía, además, no sé qué incluye o qué tenemos hoy, por ejemplo, Mikel.
13: Sí, mira, la gastronomía tenemos una... Lo que hacemos es una bandejita, una bandeja con un picoteo donde tenemos un poquito de queso, tenemos un poquito, en este caso, de basacherri, de un chorizo tipo fuet, salchichón, aquí también local, porque eso es importante. Toda nuestra oferta gastronómica es local. Uh-huh. Trabajamos con Lurra Café, la apuesta ha sido siempre producto local, producto de temporada, ya que, bueno, como todo lo que pasa en Chillidalecu tiene que ser real, tiene que ser de nuestro, tiene que respetar los valores de alguna manera de Eduardo Chillida, que era alguien muy enraizado aquí a su lugar, y por eso esta propuesta tan local.
14: Uh-huh. Hola, ya.
12: La verdad que, compañeros, tiene una pintaza. O sea, a mí me han preparado específicamente, bueno, no, pues uno de estos planes al completo.
14: Eso no se cuenta.
6: Laia come más que Laida. Laida no es así, ¿eh? Llevas dos semanas y hoy es tu último día más en distrito.
12: Yo llevo dos semanas que vamos, que me voy a poner. Pero sí. Bueno, mira, me da igual, compañeros, porque aquí hemos venido a disfrutar.
14: Claro, sí.
12: Y bueno,
14: claro,
12: es verdad que ahora mismo estamos con agüita para esta entrevista, disfrutando. Uh-huh. Luego seré yo la que lo cate, he de decir. Pero antes le queríamos preguntar también a Mikel Chillida. A ver, vais a estar hasta el 12 de septiembre. ¿Qué sorpresas podremos tener también, aparte de este tardeo que atrae a muchos turistas y a muchos locales, qué sorpresas podremos tener aquí?
13: Mira, además del tardeo, que yo creo que sea una gran sorpresa, todavía en esta temporada de verano en Chillidalecu nos quedan dos conciertos. Nos queda el concierto de Mikel Urdangarín y nos queda también un concierto de guitarra de Flavio Sala, que sucederán aquí en el caserío de Zabalaga. Y además el último concierto es el día 12 de septiembre, que es el último día de tardeo, precisamente.
12: Oye, y quería preguntarte, porque bueno, es verdad que yo aquí he entrado como Pedro por mi casa, pero es verdad que bueno, nos gustaría saber también para los que nos están escuchando, ¿cuál es el precio? ¿Cuál es el precio marcado?
13: Sí, mira, la entrada al museo son 14 euros. Lo que hacemos es un descuento de 4 euros, lo dejamos en 10 euros, entrando a partir de las 3 de la tarde, para poder compensar así el precio del pack de tardeo, que son 7 euros y te incluye la bandeja que hemos comentado y una bebida, ya sea agua, como en este caso estamos bebiendo, o ya sea una cerveza, un agua con gas o un vino, lo que se considere.
14: Pues está muy bien, ¿eh? 7 euros el tardeo, vamos... 10 de museo, 17 en total, pero te ves el museo y te echas la tarde entera.
0: Claro.
14: Sí. Está muy bien.
13: Exacto, eso es.
14: ¿Cuál es el perfil, más o menos, de la gente que ha acudido en estas primeras tardes de tardeo?
13: Sí, en estas primeras tardes hemos tenido un perfil, digamos, de gente, iba a decir yo joven, pero ya me da miedo.
14: Depende de cada uno.
13: Yo me considero joven y ya no soy tan joven. Pero bueno, está perfil joven, mediana edad, grupos de amigos y también alguna familia. Y luego llama la atención que a veces tenemos grupos más de iba a decir señoras, mujeres, señoras de 60, 60 y pico, que son encantadoras y se lo pasan de maravilla, me encanta.
14: Uh-huh. Buena mezcla.
12: Las señoras son maravillosas.
14: Sí, sí.
13: Totalmente, vamos, muy fan.
14: Pero eso pasa en todos los tardeos, ¿eh?
13: Aparece aquí es un tardeo cultural, claro, entonces claro, funciona bien.
14: Aparece gente de todas las edades en los tardeos. Pues ahí está la propuesta, jueves, viernes y sábados hasta el 12 de septiembre. Al menos de momento, ¿no? Porque si funciona Mikel, igual esto hay que alargarlo.
13: Sí, lo que aseguro es que el año que viene los tendremos,
14: sí, ¿no?
13: Eso seguro.
14: Claro.
13: En algún momento hay que empezar y este año hemos empezado, como digo, en agosto. Llevamos ya 3 semanitas con los tardeos. La dinámica está funcionando bien y nos encanta además. Como digo yo, extender los momentos en los que Chillidalecu se vuelve más atractivo aún es genial. Y además abrirnos a nuevos públicos, gente que venga aquí con un pretexto, que encuentre su propio museo de alguna manera y que entienda que esto también lo pueda aprovechar él. A nosotros nos encanta.
14: Pues ahí está.
12: Bueno, Mikel, y lo vamos a aprovechar.
14: Mikel Chillida, director de Chillidalecu, en directo desde allí, desde Hernani. Eskerrikasko, Mikel, eskerrikasko, Laia.
12: Eskerrikasko.
13: Eskerrikasko, Zuei.
14: Agur, pues ahí os dejamos con el tardeo, con la música salsera de fondo. Y nos vamos con Ondarchaña, Mikel.
15: Ah, sí, bueno. Hace tiempo que no teníamos Ondarchaña, la sección del verano.
14: Efectivamente.
16: Atención, bañistas, se activa la señal.
14: Hay mucho de menos esto.
16: Hay olas, hay parte oficial. Ondarchaina Distrito.
14: Ojo al tema
16: la
14: hoy.
16: Playa.
15: Sí.
16: Va a hablar.
15: Es que a Edu no le gustaba mucho esta sintonía, fíjate.
1: No, no, bueno, me chocó un poco al principio.
15: Bueno, ya te vas acostumbrando.
1: Luego le cogí cariño.
15: ¿Cómo echabas de menos, Ondarchaina, Edu? Hoy vamos a hablar sobre los juegos de la playa.
14: ¿A qué juegas en la playa?
15: Eso
14: ¿no?
15: es. Yo no juego a nada.
14: ¿Tú a nada?
15: A nada, no.
14: No. Tú vas y ya está.
15: A mí los juegos de mesa, sobre todo, me aburren.
14: ¿Ah, sí?
17: Increíblemente. Soy de tu team.
15: Sí, sí, sí. No siempre me gusta estás a mí con los amigos y es mesa. El típico que saca las cartas y digo, ya vale.
17: O que te vas, yo que sé, de casa rural con los amigos. Hay que llevar aquí un bolso enorme de un montón de juegos, cartas y demás. ¿Por qué?
14: Ya. Bueno, a veces te aburres ya de hablar con la gente. Y sacas un juego y así ya.
15: A mí me parecen complicadísimos.
14: Pero jugar a palas, por ejemplo, en la playa, sí, ¿no?
1: Pues yo es que era un zoquete junto a palas. A todo, en general, pero a la. Iba a decir las palas en particular, no las palas también.
15: De aquí, ¿quiénes juegan en la playa?
14: Yo a palas sí.
1: Nada.
14: Y a cartas cuando era joven sí, a cartas ahora ya no.
15: No. Bueno, yo soy más de flotadores en la playa.
14: ¿Flotadores pero, sí, en la playa?
1: En la playa, son muy útiles, muy prácticos.
14: Flamenquito rosa.
1: Todo con olas de 5 metros son lo más práctico.
15: Eso, te das un chapuzón.
1: Claro, no, un chapuzón te vas a ganar.
17: Sí, y a ver a dónde te lleva.
1: Te vas a dar un chapuzón, fíjate. A lo mejor en Irlanda, pero...
15: Eso. Y yo en Onda Artzaña, que he hecho, salir a la playa, último Onda Artzaña, y he salido a preguntar a la gente a ver a qué juegan en las playas. Palas, voleibol, fútbol, cartas, ¿a qué jugabais vosotros en la arena? En Onda Artzaña Distrito, nos vamos a la playa.

0: Me he metido en la playa, al barro, a preguntar a la gente a ver a qué juegan en las playas. ¿A vosotras os he pillado jugando?
1: Sí, al uno.
0: ¿Al uno? ¿A las cartas?
2: Sí.
0: ¿Y a qué cosas más jugáis en la playa?
2: Una pelota.
1: Luego a los juegos con la arena, los cubos.
0: Ariadna, tú has traído tus juegos de playa. Tu madre no, pero tú sí, ¿no?
3: Yo sí.
0: ¿Qué has traído, Ariadna, para jugar hoy en la playa?
3: Pues palas para la arena, cubos y como palas así para jugar a pelotas.
0: O sea que los juegos no han cambiado en la playa, ¿no?
1: No, los mismos de siempre.
0: ¿Tú jugabas más igual a qué jugabas? ¿Al chinchón?
1: A las cartas no, en la playa no jugábamos, pero a la pelota sí.
0: Chinchón. Te veo aquí con una mochila. ¿Has venido a la playa con juegos? A ver, sácanos.
4: La baraja española.
0: Rosa, ¿tú jugabas en tu juventud a qué, a la playa?
5: Palas, a veces, pero pocas veces. No, no, a voleibol y eso no.
0: ¿Crees que la juventud de hoy en día juega en la playa?
5: Pues yo creo que sí, ¿no? Desde chiquitines se viene a hacer castillos, luego también ya pasan ya pues lo que sale voleibol y otros juegos, pero yo creo que sí juegan. Hombre, también están pendientes de las máquinas, pero bueno, yo creo que pasan un poco de eso cuando están en la playa, pienso.
6: Pues solemos llevar igual pelotas de voleibol o si no algún flotador así para estar en el agua.
7: No, también a las cartas, ¿no? Sí, también nos ponemos cartas ahí a jugar, sí.
8: Mira cómo están jugando ahí a la pelota también, al fútbol y demás, sí.
0: Se ve que los juegos en la playa siguen vivos.
9: Bueno, que nos comenten en el WhatsApp, ¿eh? Ellos a qué juegan en la playa, que aprovechen ya estas últimas semanas de verano. Y que se
10: ha jugado, habéis jugado de pequeño,
11: no, nada. Pero
12: bueno, sí,
11: castillos,
12: hombre, en arena,
11: castillos
12: sí, de arena cuando eras pequeñito.
13: Bueno, el voleibol ya requiere unas dimensiones un poco, ¿no? Sí, la red y tal. Sí, sí. Lo de las palas al final, bueno, tú mismo marcas el tamaño del campo, ¿no? Pero el voleibol ya es otra cosa.
9: El chinchón en la playa no lo habéis contemplado.
10: No lo he contemplado.
13: No.
9: Bueno, ¿eh?
13: En mesa sí. En mesa sí.
10: El uno es verdad que es un clásico. Eso es.
9: No me gusta tanto.
10: No te gusta. Bueno, pues es un clásico de ahora.
13: Claro, sí.
12: Sí, hombre, porque antes.
13: Contemporáneo. Un clásico contemporáneo.
10: 688-848-840 es el WhatsApp de Radio Euskadi si queréis compartir vuestros juegos de verano. Nos vamos un momentito a las redes.
12: Vale. Venga. Vamos a las redes. En este caso a Zapping. Que sigo enganchado a las teletiendas en directo.
10: Hombre,
12: ¿qué os parece? Hombre. Sí, nos venden productos súper seguros que nunca se rompen. Claro. Hace unas semanas os traje una cama hinchable que, casualidad, en esta teletienda en directo, pues reventó porque se les ocurrió a las presentadoras subirse a la cama hinchable con tacones. ¿Y qué hizo? Chimpún. Es reventó en directo. Bueno, pues hoy os traigo una...
13: Sin fisuras.
12: Sin fisuras, sí. Hoy os traigo una panela de presión, una olla express de la televisión brasileña TV Aparecida. Es teletienda en directo, en estado puro.
14: Cozinhando, dá pra gente ver o ponto do alimento, porque ela é de vidro. Só que além disso, eu posso abrir qualquer momento. Abre. Supun! Super segura, bonita.
12: Super segura, bonita. Acaba de reventar la panela, la olla express en directo y el presentador, claro, tiene que seguir
13: super
12: con el relato. Super segura y bonita.
10: Segura. Hacer teletienda en directo.
13: Sí, sí, sí. Pero es súper segura, ¿no? O sea,
10: sí.
13: Reventó por una parte de la seguridad también.
10: Ha explotado, pero no le ha pasado
13: nada.
12: No, él seguía vivo.
13: Pues es súper seguro que revienta, vamos. Eso está claro.
12: Pues bueno, pues es lo que pasa. Por
13: TV, que TV Aparecida igual te da una pista, ¿no? El nombre del canal ya, TV Aparecida.
10: TV Aparecida.
13: Igual te da una pista de que esa olla no es la que tienes que comprar.
10: Sí, sí. Bueno, es como un nombre de virgen, ¿no? Vamos a Castilla-La Mancha Televisión.
12: Sí, Castilla-La Mancha Televisión. En el programa Estando Contigo cuentan la noticia de la vuelta de Harry y Meghan a Reino Unido. Pero en este programa la dirección está dando órdenes constantemente por los pinganillos a los presentadores que a veces dejan en evidencia, en este caso, a la presentadora. ¿No le parece a la dirección que la presentadora haya contado bien explicado, bien contextualizado, bien el tema de la vuelta de Harry y Meghan al Reino Unido? Y lo suelta en directo el copresentador. Tsunami de zascas.
15: Harry, para la BBC, él comentó que sí que tenía ganas de recuperar la relación con su familia. O sea, al final ellos han estado yendo y viniendo en Montecito, ¿no? Era en California donde tenía la residencia, han estado viniendo pues por compromisos oficiales, juicios y cosas así puntuales. Pero ahora ya vuelven a Reino Unido, pero siguen, hasta donde yo sé, siguen fuera de la institución, de lo que son las labores propias de la institución.
16: A ver, vuelven, bueno, pero con condiciones. Condición número uno, no vais a formar parte activa de la realidad.
17: La dirección, si es capaz de contarnos un poco mejor esta historia.
15: Oye, no.
13: ¡No, Vicente!
16: Por pues lo que se decía, vuelven, pero...
17: Es que la dirección es muy mala.
16: Bueno, la dirección es dirección, lo que tiene que hacer es dirigir. Y si lo ha contado mal, pues lo ha contado mal.
17: Toma, otra casca, madre mía.
16: Vamos a ver.
17: Qué cuchillada, o sea, te acabas
15: de... Te vas a enterar con otros temas, ya verás.
12: ¡Hala! Pues calentitos se van a casa, con todos los cuchillos en la espalda.
10: Mucha confianza.
13: Que cuenta, cuenta, y el que dirige, dirige. Claro. Se ha acabado.
12: Pues la tocaba la presentadora.
10: Bueno, venga, hay uno más.
12: Uno más. Seguimos en Castilla-La Mancha Televisión. Este caso es el programa En Compañía. Una invitada ha tenido que parar el programa porque su petaca del micrófono, que la tenía colocada en la espalda de su vestido, pues ha comenzado a quemarle la espalda.
10: Bueno.
12: Notaba que la petaca estaba caliente y ha parado el programa.
2: Un momento que me pide Mercedes, un momento de atención. Ah, vale. A Mercedes que le está quemando la petaca. ¿Pero es un quemor insoportable o puede soportarlo?
4: Puedo soportarlo, pero quema bastante. La espalda.
2: ¿Quema bastante?
13: Puedo soportarlo, pero no quiero.
10: Claro, claro.
2: Pero si es una cosa que te va a arder, dímelo y te lo quitamos ahora mismo.
13: ¿Y qué vas a ver?
10: ¿Que me estoy quemando?
2: La nota es demasiado caliente.
13: Se está quemando, Mercedes.
2: ¿De 1 al 10 cómo de calor tienes?
4: 10.
2: ¿Un 10?
4: Un 10.
2: Por favor, puede venir
10: hace falta
2: algún
10: que se queme.
2: Que
10: Mercedes,
12: todo en directo, la vida en directo.
13: El directo no justifica todo. Mercedes está quemando la pobre mujer. No.
10: Sí, sí, sí. Te va a arder.
13: No los aseguro, pero hay que comprobar si la petaca también corresponde al mismo fabricante que el de la olla de
12: podría ser.
13: La tele aparecida sí, sí, esta.
12: Si han comprado la petaca en la teletienda, puede ser.
13: A lo mejor viene por ahí. A lo mejor viene por ahí.
10: Peligros de la petaca. Bueno, noticia de impacto, Miquel.
9: Y viene acompañada con un temazo.
12: A ver.
13: Qué raro.
10: Oh, sí que este mazo.
9: Nos gusta, ¿eh?
10: Sí,
9: ¿eh?
10: Qué bonito, qué bonito.
9: Sí,
10: tema.
9: Sí. Una postal enviada desde Córdoba, una postal desde Córdoba el 4 de abril de 2008 ha protagonizado una historia tan insólita como difícil de explicar. Ha tardado 18 años y 4 meses en llegar a su destino.
10: 18 años tarde. Yes. Vaya, Correos Express.
9: En la ciudad italiana de Como ha sucedido. La tarjeta fue enviada por una pareja, Simo y André, durante su luna de miel en España. Su intención era hacer llegar un recuerdo de aquel viaje a la familia de uno de ellos en Italia. Sin embargo, la postal nunca llegó. Pasaron los años y sus destinatarios terminaron asumiendo que se había perdido para siempre. El viaje quedó atrás. La postal fue olvidada. Y nadie volvió a pensar en ella. ¿Te gusta el acting?
13: Está bien ahora cuando la lea, la familia y lea. Estamos fantásticos eso aquí es. En Huelva con la pareja que es
9: ya, 2008 ya,
13: se han separado ya.
9: Hasta que este mes de agosto ocurrió lo inesperado. Uno de los familiares abrió el buzón y encontró entre la correspondencia una postal con una imagen de Córdoba. Al mirar el mensaje y fijarse en la fecha, descubrió que había sido escrita y enviada el 4 de abril de 2008. La sorpresa fue inmediata. La postal seguía conservando incluso el antiguo sello de 60 céntimos con la imagen del rey Juan Carlos I.
10: Es que se aguanta, ¿eh? Se aguanta hasta los sellos. Sí, sí.
9: Lo más desconcertante de la historia es que nadie sabe dónde estuvo durante todos esos años. El destinatario llegó a preguntar en una oficina de correos para intentar averiguar qué había ocurrido, pero tampoco pudieron darle una explicación sobre el extraordinario retraso.
13: Que igual,
9: todos estos años, ¿dónde crees que
10: pues que han estado con mucho lío, ¿no?
13: O igual estaba en el buzón y nadie la cogió.
10: Puede ser también.
12: Ya la gente no mira el buzón.
13: Claro.
9: Te imaginas que tenía un
10: alguien la cogió y se le olvidó bajarla luego al buzón de correos.
9: ¿No tendrían correos premium o algo?
12: ¿Vosotros
9: no sé.
12: Mandáis postales cuando vais
10: pues
12: de viaje?
10: Pues no. Hace muchos años.
12: Yo antes sí que las mandaba,
10: sí,
12: ¿eh?
10: De pequeños sí.
12: Si les mandaba,
10: llegabas tú antes que la postal.
12: Eso es, llegabas antes. Sí. Me acuerdo un viaje por Grecia, con muchas islas y demás.
13: ¿Alguna
12: y...
13: cenando en Marbella no has mandado, no?
12: No, Marbella no.
10: Pero Marbella llegabas
12: no.
10: tú antes.
12: Pero que llegaba postal, muchas veces antes.
10: Pero se ha perdido lo del carteo. Y ahora ya si te llega una carta, lo normal es que no sea buena.
13: Ahora, no, sí, seguramente sí. No.
9: Yo soy más de WhatsApp, Xavi.
10: Sí, bueno, efectivamente, sí. Todos aquí en esta mesa.
13: Sí, porque el banco por WhatsApp no te suele mandar muchos avisos. No, pero por carta, te suele crujir.
12: Siempre deudas.
10: Mucha gente te manda cartas. Gracias, Edu. Gracias, besugos. Miquel, no te vayas muy lejos, que enseguida nos cuentas tus planes. Creo que van a venir las Fellini, creo que va a venir la Terremoto
9: Servicio
10: de Alcorcón.
9: Público. Servicio público, lo llamo yo.
10: Madre mía, qué planes para este fin de semana. Llegamos así a las 6. Son las 6 de la tarde.
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0: Actualizamos la información de la tarde con Leixuri Bilbao, arratsaldeón.
1: Arratsaldeón.
0: La consejera Nerea Melgosa reclama al Estado y a la Unión Europea que asuman su responsabilidad ante la crisis migratoria en Ceuta.
1: La consejera de Bienestar, Juventud y Reto Demográfico se ha mostrado contraria a que las comunidades tengan que solucionar un problema al que Marruecos no responde como debería y además sin competencias para ello. Por eso la consejera Melgosa ha anunciado que la semana que viene tiene reunión con la ministra de Migraciones, a la que va a reclamar más competencias en la materia.
2: Reclamar primero nuestro posicionamiento político de Frontera Norte. Estamos reclamando también las competencias en materia migratoria, porque realmente pedirnos soluciones cuando realmente no tenemos tampoco todas las herramientas para poder hacerlo, creo que no está bien.
0: Mientras tanto, en el Congreso siguen las comparecencias sobre la crisis en Ceuta.
1: La última esta tarde, la ministra de Inclusión, Seguridad Social y Migraciones, que ha vuelto a pedir calma después de los incidentes violentos de las últimas horas. Elma Saiz ha mostrado su solidaridad con los voluntarios de Cruz Roja y ha llamado a rechazar las agresiones contra los migrantes.
3: No podemos consentir que quienes realizan esta labor sean expuestos, amenazados o intimidados por el simple hecho de ejercer su compromiso solidario. Por eso quiero hacer un llamamiento también al conjunto de la sociedad. Estos comportamientos que debemos rechazar firmemente no representan la madurez, la solidaridad ni el comportamiento ejemplar que caracteriza a la sociedad ceutí.
0: En página de sucesos, prisión provisional para el acusado de robar con violencia una cadena de oro a una mujer de 80 años en San Sebastián.
1: Según las primeras investigaciones, la víctima fue abordada por la espalda en una calle de Donostia y tras intentar arrebatarle el bolso sin conseguirlo, el presunto autor le arrancó de un tirón una cadena de oro con un crucifijo y le causó heridas. La víctima presentó una denuncia ante la Guardia Municipal de Donostia, que inició las pesquisas para identificar a la persona responsable. El detenido ha sido puesto a disposición judicial y la juez de instrucción ha decretado su ingreso en prisión provisional. La investigación continúa abierta.
0: En Nepal ha sido localizado uno de los tres españoles desaparecidos tras las riadas del miércoles.
1: En el último boletín, el organismo oficial incluye a un español en el apartado de rescatados sin aportar por el momento más detalles sobre la identidad o las circunstancias del hallazgo. Son ya 553 los muertos por la violenta riada del miércoles. Mientras tanto, los equipos de salvamento intensifican la búsqueda de las personas desaparecidas, que las autoridades cifran en más de 1.900. Además, las altas temperaturas elevan el riesgo de desprendimientos de glaciares en el Himalaya, desprendimientos que podrían desencadenar riadas como la que ha causado más de 550 muertos en Nepal.
0: El rey Haakon VIII de Noruega prestará juramento el próximo martes.
1: Este viernes ha asumido el trono del país tras el fallecimiento de su padre esta madrugada a los 89 años y el martes prestará juramento durante una reunión con el gobierno en la que también ha estado presente de la nueva princesa heredera Ingrid Alexandra, de 22 años. El rey Haakon ha transmitido al Ejecutivo la muerte de su padre y ha asegurado que continuará con el mismo lema que eligieron su padre y su abuelo: todo por Noruega. Masud Harakhani, presidente del Parlamento noruego.
4: El rey Harald fue también un monarca valiente e innovador, acorde con su época. Modernizó el papel del rey e introdujo a la monarquía y a la Casa Real en una época de grandes cambios.
1: Se ha decretado luto en el país hasta que se celebren los funerales.
0: Y miramos a las carreteras, ¿algún problema hasta ahora?
1: Sí, varios puntos con tráfico lento o retenciones, 5 kilómetros en la AP8 en Irún, sentido Bayona, algo de retención también en el peaje de Zarauz, sentido Donostia, 2 kilómetros en la A1 en Gasteiz, en el enlace con la N622 en sentido Irún, y precaución en la N1 en Idiazábal, donde hay un vehículo averiado en la curva de la Sal, sentido Gasteiz.
0: Gracias, Leixuri, y vamos con los deportes. Edu García de nuevo.
5: Bien, nos contaba Leixuri que está Noruega de luto por el fallecimiento del rey Harald. Pues está también, puede celebrar el éxito de su equipo, del 1X y de dos de sus corredores hoy en la Vuelta a España, su última etapa que ha acabado en Valdelinares. Ha ganado Andreas Leknesund desde la escapada inicial del día. Segundo ha sido su compatriota Tobias Harland Johannessen y por detrás Tadej Pogačar ha ampliado su renta en la general con respecto a sus rivales. Además, hoy tenemos fútbol. Comienza la tercera jornada de Liga en Primera. Ya está actualizado el calendario. A las 9:30 en Mendizorroza, el Deportivo Alavés, de momento el mejor de los nuestros en este arranque de temporada, pues, sobre todo por sensaciones, recibe al Villarreal, a un equipo que va a jugar la Liga de Campeones esta misma temporada. Hoy hemos conocido a los rivales de la Real para la Europa League de cara a este curso. No ha sido amable el sorteo con el conjunto de Pellegrino Matarazzo. Mataracho, que va a jugar en casa contra el Olympique de Lyon, contra el Barmouth, contra el Victoria Pilsen y contra el Torreense portugués, equipo de la segunda división portuguesa, y que viajará para jugar a domicilio a Turín, para enfrentarse a la Juventus, al Crystal Palace, al Lillestrøm noruego y también a Saint-Gilloise de Bruselas. Dificultad en el sorteo porque hay dos grandes de Europa, como la Juve y el Olympique de Lyon, dos históricos, además de dos equipos de la Premier, el Barmouth y el Crystal Palace, ganador de la última Conference League. Además, Mamadou Sarr, el último en llegar de momento a la plantilla Churi-Urdin, el central cedido por el Chelsea, que hoy se ha entrenado ya con toda la plantilla, ha sido incluido en la convocatoria para el partido que jugará la Real mañana en Anoeta, primero de la temporada en casa, frente al Español. Y ojo, porque no va a ser el último en llegar, o no va a ser el último en formar parte de la plantilla. La Real ya ha cerrado el acuerdo, los detalles que faltaban del compromiso con Héctor Ford, el lateral del Barcelona, que va a ser Churi-Urdin en las próximas horas. Y hoy también tenemos pelota, la final del torneo Estenagusia en Bilbao, va a comenzar de un ratito el festival. Se van a enfrentar la pareja ganadora del año pasado, Valoriza Baleta, contra la pareja de moda del verano, Lasso Vistueta, el dúo que ha vencido este año ya en Donostia y también en Pamplona.
0: Gracias, Edu.
5: Hasta luego.
0: Más deporte a las 7 y cuarto. Nosotros hacemos una pequeña pausa y seguimos aquí en Distrito Euskadi, en Radio Euskadi, también en Radio Vitoria y en WOW, por supuesto, y a las 6:30 os recuerdo que tenemos concurso Crucigrama Sonoro y que hoy vamos a sortear, hoy ya es el sorteo definitivo, esa noche para dos personas en el Hotel Palacio Riluce de Getxo, hotel de 5 estrellas, con desayuno, con spa. 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
15: Agradecimiento de todo corazón a las personas que han hecho este trabajo.
16: Lo ha hecho Irache Celis, que está aquí.
15: Irache,
16: una.
15: Es que ricasco.
16: Eso, regatico.
15: Has emocionado, has buscado, que te lo agradeceré toda la vida, de verdad.

0: ¿Qué tenemos para este fin de semana, Miquel?
1: Tenemos muchas cosas, Xavi. Yo, nada más acabar fin de con Miquel, este programa, voy a pisar las chosnas de Aztenagusia. ¿Qué te parece,
0: pues
1: Xavi?
0: Pues no solo tú. No solo tú. Vamos a ser muchos.
1: Sí, y también, seguramente, nuestro invitado también lo haga, ¿eh?

0: espalda, ¿no?
1: Festivo en Bilbao, pero aquí
0: sí,
1: estamos.
0: Sí, aquí estáis, es, muy bien, muy bien.
1: ¿Todo preparado para esta noche?
0: Sí, hemos ensayado, fíjate, raro en nosotras, pero hemos ensayado todo.
1: Vale,
0: sí,
1: o sea,
0: sí,
1: que va a haber sorpresas.
0: Así que va a haber sorpresas, sí,
2: o sea,
0: sí,
2: que vais sin ensayar normalmente a los espectáculos, hombre, lo que surja.
0: A ver, ¿sabes lo que pasa? Es cuando hay alguna ocasión especial, como por ejemplo la Pimpi, o estrenamos números nuevos, o hay una actuación súper importante, pues sí. Luego el resto, pues bueno, son números que vamos haciendo y se van como cogiendo consistencia, ¿no? A medida que lo vamos haciendo, entonces la propia actuación ya es el propio ensayo.
1: Tal cual.
2: Y para quien nos conozca, ¿quiénes son las
1: Fellini? ¿Pero hay alguien que no conozca a las Fellini?
2: Bueno, sí, sí. En Bilbao son muy conocidas, pero
1: fuera de Bilbao, en toda Euskal Herria, puede que haya gente que...
0: Fuera de Bilbao, pues mira, somos un grupo de travestis mamarrachas que lo que intentamos es eso, pues reivindicar el derecho a vestir y a maquillarse como a una le dé la real gana, cariño.
2: Eso es.
0: Entonces es un poco esa historia. ¿Por qué surgimos en Bilbao? Porque yo creo que en ninguna otra ciudad del mundo podríamos haber surgido nosotras. Entonces, pues bueno, somos un producto de Bilbao. Le cueste, le pese o no le pese a determinadas personas. Pero aquí estamos, cariño, después de los años, que ya llevamos como casi 30 años.
1: ¿Eh? 30 años en Aste Nagusia.
0: En Aste Nagusia, a lo mejor un poquito menos, pero bueno, existiendo, sí, con otros nombres.
1: Girando 30 años.
0: Girando 30 años.
1: Y en la
0: Pimpi,
1: muchísimos años, ¿no?
0: En la Pimpi, yo creo que más de 20, fijo. Mm. Fijo, sí, sí.
1: Pelo naranja, precioso. Pelo, los labios pintados, por supuesto, de rojo. Y unas gafas también espectaculares de colorines.
0: Sí, del chino. Sí.
2: Ah, bueno.
1: Del pensaba que ibas a decir, sí, una marca buena.
0: No. Me gustaron, digo, bueno, me estilizan la cara.
1: Pues ya está, perfecto.
2: ¿Y con quién vas a subirte al escenario? ¿Quiénes son las Fellini? ¿Cuántas hay?
0: Pues mira, hemos tenido un año un poco raro en el sentido de que hemos, pues una de nosotras está de baja, Jaycee, a la que mando un besito enorme, uh-huh, y luego el resto, eso, Bárbara dejó el grupo para meterse en el Badulac y tal. Entonces hemos estado un poco como perdidas de la mano de Dios. Entonces, este año subimos al escenario con nuestra nueva incorporación, bueno, que ya lleva tiempo con nosotras, la Punca Paca, que es una mujer maravillosa trans y nos aporta esa diversidad que bueno, que siempre es necesaria, uh-huh, y bonita. Luego Caprichosi, que es mi compañera de toda la vida, que es mi hermana, Caprichosi y yo, y hoy tenemos también de invitada, de colaboradora, Viviana Bacana, que Viviana Bacana es una de estas travestis nuevas y emergentes, drags, de estas que han surgido en Bilbao, que hay un movimiento impresionante, espectacular en Bilbao ahora mismo, uh-huh, de gente joven que está empezando y que lo está dando todo. Entonces, pues bueno, nosotras hemos visto que ella tiene también esa capacidad de hacer humor y de complementarse con nosotras. Entonces, pues bueno, pues ahí ya nos invita.
1: Todo cabe, ¿no?
0: Todo cabe.
1: Me encantan,
0: sí,
1: los,
0: sí,
1: nombres que tenéis.
2: ¿Eh? Sí. ¿Cómo era Paca la que...?
0: La Punca Paca.
1: Pero bueno, Bárbara Caldo, creo que es difícil de mejorar Bárbara Caldo.
0: Bárbara Caldo se lleva la palma, sí. Luego Nagore Gore, que soy yo,
1: que
0: y Caprichosi Pochapelta.
1: Sí, sí.
2: Caprichosi Pochapalta.
0: Pochapelta.
2: Pochapelta.
0: No voy a traducir.
2: Bueno, un show travesti donde también, siendo Pimpilín Pausa, la protagonista será la Purpurina. Supongo a ti te gustará, ¿no, Nagore, la Purpurina?
0: Sí, luego llegas a casa y te duchas y ya está.
1: Bueno, y se queda un mes más.
0: Sí, se quedan las pelucas.
1: Parece algo, sí.
0: Ah,
1: bien.
0: Se quedan las pelucas, en los vestidos, pero vamos, en tu cuerpo no, porque quiero decir, te metes a la cama con purpurina y ahí sí que no te la sacas, claro, en 5 años.
1: Pero
0: o sea,
1: una ducha, pero sí, dentro de un mes o así ya deja de aparecer.
0: Ya deja de aparecer, sí.
2: Y después de 38 años, has comentado 38 años, ¿qué hacéis para manteneros unidas como una piña, las Fellini?
0: Pues mira, ha habido de todo, quiero decir...
1: ¿Unidas o no tan unidas?
2: ¿O sabéis que has tirado la peluca algún día?
0: Unidas, bien avenidas, mal avenidas, bueno, un poco. Yo creo que las mal avenidas, pues, han dejado el grupo, dejaron el grupo en su momento, y Caprichos y yo somos las que seguimos ahí adelante, no sin ciertas, pues, desencuentros en un momento dado, pero es que ya somos familia. ¿Quién no discute con con su familiar favorito, con su amigo, su novia, o lo que sea, ¿no? Entonces, pues bueno, esto es así. Nos queremos mucho, nos tenemos mucho respeto, mucho cariño, y ahí seguimos apostando por esto, ¿no? Y es lo importante.
2: Qué bien. Y después de tantos años, ¿alguna anécdota tendréis para contar? ¿Alguna travesura os habréis hecho en el escenario?
0: Pues muchísimas, muchísimas. Lo que pasa es que ahora no me viene a la cabeza ninguna. O sea,
2: no, alguna sí.
1: Es que, por ejemplo, en la Pimpi

0: pasa dentro de las chosnas. Ya sabe la gente que la chosna está lo que ves y cuando vas a pedir, pero dentro cada chosna tiene también su rinconcito. Creo que en la Pimpi dicen que hay una piscina y todo.
1: ¿Qué dices?
2: Sí, es un lujo.
0: ¿Qué pasa por ahí dentro?
2: Pues mira, hay un ambiente impresionante, súper bonito. Y además, una de las cosas que tenemos que agradecer a la Pimpi es que todos los años nos llaman, cuentan con nosotras. Y además, el año pasado estuve hablando con el que contrata las actuaciones, con Javi Pimpi, al que le mando otro besazo enorme, y me dijo: no, es que vosotras sois parte de Bilbao, formáis parte de Bilbao, y nosotros la Pimpi os queremos aquí todos los años. Y la verdad es que es algo de agradecer. Luego, también algo muy bonito que ocurre dentro de la Pimpi, cuando terminamos, hay como un pasillo con toda la gente de la Pimpi que hay ese día trabajando en el turno, y bajamos las escaleras que hay del escenario abajo, pues con unos aplausos y un cariño y unas fotos, unos besos, que es que eso es impagable.
0: Lo que os merecéis, evidentemente, lo que os merecéis.
2: Pues también.
0: ¿Y has podido disfrutar un poquito de las fiestas? ¿Has salido mucho?
2: No, poquito, pero sí he disfrutado. Lo que he salido, he disfrutado, uh-huh. He disfrutado mucho.
1: Pronto a casa, me estaba comentando antes que a la una ya te solías ir a casa, bueno, hoy te tocará irte más tarde, ¿no? ¿Cuánto durará vuestro show de hoy?
2: Pues durará una hora y pico, bueno. Una hora y cuarto, una hora y veinte suele durar, sí.
1: ¿Y qué canciones vamos a escuchar, por ejemplo?
2: Pues mira, vamos a escuchar, tenemos un remix que es dedicado a Lasten Agusia, un remix que le titulamos Euskoneskak Mix, que es una canción con diferentes canciones en euskera. Y además, eso, pues con voces femeninas, que siempre se escuchan las canciones en euskera, las voces masculinas, y no, la gente baila muchísimo, las voces femeninas, los grupos con cantantes femeninas en euskera, y son canciones que hemos bailado todo el mundo, y era como una especie como de homenaje. Uh-huh. También va a estar Aitana.
1: Oh, superestrella.
0: Aitana va a estar.
2: Bueno, la abuela de Aitana.
0: La abuela de Aitana.
2: Sí. Bueno, muchas cositas.
0: Sorpresitas. Pues a las 12:30 de la noche en la Pimpi. Hoy las Fellini. Nagore Gore, gracias por haber estado con nosotros.
2: Gracias a vosotros.
0: Que vaya muy bien. Es que ricasco.

0: estamos escuchando. Sí, a la Terremoto de Alcorcón.
1: Terremoto de Alcorcón. He entrevistado a la Terremoto de Alcorcón. He cogido el teléfono porque mañana actúa también en Pimpilín Pausa. Parece que hacemos aquí publicidad. Nos patrocina Pimpilín Pausa. No, no, no.
0: Ha coincidido.
1: Ha coincidido. Fin de con Miquel. La Terremoto de Alcorcón no podía faltar. Se venía a Bilbao a las 12:30 de la noche. Oye, esta semana he entrevistado que si Martín Urrutia, Luis Piedraíta, Las Fellini, ahora la Terremoto. Tengo ya currículum para retirarme tranquilamente.
0: Ya te puedes retirar, ¿no? Sí, sí, tengo sí, el sí, primer sí. becario que se jubila. Ya sí,
1: me jubilo ya.
0: La Terremoto.
1: En Distrito Euskadi, con emoción, recibimos a la Terremoto de Alcorcón. Arratsaldeon, Terre.
2: Hola, no sé nunca si se dice egunón, si se dice... Bueno, yo digo egunón, que es la que me sé. Egunón, que es bonito, y si no, Aupa Atleti, que siempre funciona.
1: Eso es, Terre. Bueno, no sé si estás ya por Bilbao, que actúas mañana.
2: Bueno, he tenido que hacer una cambalada de lo que ya de mover la agenda, porque estoy con la Pepa Charro, con mi alter ego prima y hermana, para una función de teatro en Barcelona, y he tenido que movilizar a todo el equipo para suspender un ensayo y pasarlo al domingo, que se están acordando de mi santa familia por hacerles ir a trabajar el domingo, pero dije, yo voy a hacer una gusia, no me la puedo perder.
1: Hombre.
2: Yo mi Pimpi no puedo fallar. Cuando a mí me llama la gente de la Pimpi, yo tengo que decir que sí, me cueste lo que me cueste. Es que mira, es que yo estoy aquí ahora mismo, que tenemos una reserva, que somos tres a nombre de Carol. Le digo a la muchacha porque estoy a propio... Sí, sí, vamos a comer fuera, que está tiempo estupendo en Bilbao. ¿Cómo está el tiempo? Aprovecho a preguntarte por el tiempo.
1: Aquí hace un día espectacular. Bueno, que estábamos en el medio de la entrevista y la Terremoto dice en la camarera que sí, que somos tres a nombre de Caro, no sé qué.
0: Pues estaba yendo ahí, a comer.
1: Sí, sí, sí, vale, estaba yendo a comer. Bueno, hay que decir que la Terremoto de Alcorcón no es la primera vez que actúa en Bilbao. Y además, Xavi, tengo el honor de anunciar de que me ha invitado a subir al escenario.
0: Y vas a subir, sí, todos sí, lo sabemos. Sí, sí.
1: Tienes ensayo porque mañana actúas en Bilbao. ¿Qué vamos a ver en tu espectáculo? No vas a estar sola,
2: bueno,
1: ¿no?
2: No lo seré yo. No lo seré yo. Sí, sí voy a ir sola. Es una pena porque tenía que venir conmigo Sharon, finalista ganadora de Drag Race, pero por problema de logística al final no me puede acompañar. Así que lamentablemente voy a estar yo sola en el escenario, y si algún voluntario, alguna voluntaria que yo lo vea capaz de seguirme el ritmo, me lo subo al escenario, tampoco pasaría nada.
1: Terre, si quieres subo yo al escenario, ¿eh?
2: ¿Cómo es tu nombre artístico, hijo?
1: Miqueloch.
2: Miqueloch, pues Miqueloch, si me quiere acompañar mañana en la Pimpi, será bienvenido. Seguro que tendrás tú también tu público, así que lo único que podemos hacer es potenciar que el espectáculo sea mucho más llevadero, mucho más mono y mucho más exitoso.
1: ¿Qué canciones vamos a cantar?
2: Si te pones en plan moderna y sacar los hits nuevos, no funciona. La gente quiere dos canciones de hoy siempre.
1: Claro.
2: Así que yo creo que bueno, que será una cosa para invitar al público a cantar conmigo, a bailar conmigo, a reírse mucho hasta de su sombra y a pasar un buen rato.
1: Bueno, a pasar un buen rato. La Terremoto, la habéis visto seguramente en muchísimos concursos de televisión, humorista, cantante, vedette.
0: Chef, todos los que...
1: Todos, Masterchef, Junior, Senior, sí. De todo. Y bueno... Le he comentado a Terre, oye Terre, ¿a ti te gustaría probar alguna otra faceta? Tú eres cantante, actriz, vedette, cómica, ¿hay algo que te quede por hacer?
2: Pues mira, me gustaría mucho ser la chica del tiempo, es una cosa que me ha gustado mucho, me ha llamado muchísimo la atención, pero no me la han propuesto todavía.
1: Oye, ¿sabes que aquí en Euskal Televista hace poco se ha abierto un casting para presentar el tiempo? Yo te veo,
2: ah, pues
1: Terre.
2: No lo sabía. Oye, pues mañana voy a preguntar yo por ahí. Eguraldia. Bueno, pues yo, queridos amigos y escuchantes de las ondas hercianas de este gran programa de TV Radio, quiero postularme como chica del tiempo porque nadie mejor que yo podría hablaros de lo que va a suceder y
1: eso,
2: con alegría.
1: Eso.
2: Que llueve con alegría, que nieve con alegría, que hace sol y hace muchísima calor con alegría. Yo creo que es importante que una chica del tiempo o un chico del tiempo lo siempre con alegría, con chispa, con venga, ¿qué hay que hacer? ¿Qué planes hay, se hace eso? ¿Qué planes hay, se hace calor? Si graniza, te lo organizo todo en un momento.
0: Si graniza, te lo organizo. Sí, sí. Muy bien.
1: Bueno, hay que reconocer que la Terremoto de Alcorcón fue una de las pioneras en comenzar en redes sociales. De los primeros vídeos de YouTube publicados fueron por la Terremoto de Alcorcón con su hit Bye Goes Bye Go Loli. Bueno, yo he estado reflexionando con Terre sobre esta evolución de las redes sociales. Hemos hecho una reflexión seria con la Terremoto de Alcorcón.
0: A ver.
2: Yo era muy joven entonces, ahora soy un poco menos, pero bueno, el espíritu lo mantengo.
1: Sí, sí,
2: sí. Lo mantengo. Ahora hay mucha gente. Es que antes era más mono. Claro. Y antes uno hacía una cosa y era original, ahora hace uno y lo hacen 3.500 igual. Y las repeticiones ya cansan un poco. Entonces, sí. Yo tengo muchas ganas que se caiga toda la red y que se vaya toda a tomar por saco, también te lo digo.
1: Eso.
2: Para ver cómo la gente se maneja picando piedra en vez de haciendo el tonto tordilla. ¿Sabes lo que te quiero decir?
1: Sí.
2: Que hay mucho cuento en las redes, que hay mucha gente que no hace nada más que cuatro vídeos tontorrones y vive de eso, que me parece muy bien, que alegría va a su cuerpo. Pero un poquito de pica piedra, cariño, que eso siempre queda de fondo de armario y eso siempre va bien para futuras ediciones de tu vida.
1: un poquito de picapiedra.
0: ¿No? Tiene.
1: Sí, sí, sí.
0: Tiene carrete, ¿eh?
1: Para el penchaleco. Para el penchaleco sí, sí, sí. Tienes aquí un nuevo fichaje, Xavi. Y ya por último se ha hablado sobre sus nuevos hits, sobre sus nuevas canciones. Y atención, porque tiene un mensaje para Rigoberta Bandini también, ¿eh? ¿Y algún hit nuevo vas a sacar? O, bueno, los tradicionales, que
2: bueno,
1: siempre...
2: he sacado dos, ajá, están en Spotify.
1: ¿Cómo se llaman?
2: El Duty Free, que está en Spotify, y el con Loli con G. Y luego tengo también El Amor, la canción del amor, que saqué el año pasado, sí, y que me la copió Rigoberta Bandini, por cierto, que ya le vale copiarme a mí. Digo, pues me tuvo que copiar a mí.
1: Perdona,
2: pero la mía es mucho más buena.
1: ¿Me estás diciendo que Rigoberta Bandini te ha copiado una canción?
2: Hombre,
1: mándale un mensaje ahora mismo a Rigoberta Bandini desde la radio pública, Terre.
2: Pues mira, Rigoberta, te voy a decir una cosa. Tú me has copiado a mí el tema, pero yo, como soy una mujer generosa, nada me gustaría más que compartir el escenario contigo en la Pimpi mañana y que te vengas a cantarla conmigo. A ver si quieres tú, valo para
1: hacerlo. Rigoberta, Terremoto y Mikelotx.
2: Vamos a reventar la fiesta, hombre, va a ser inolvidable.
1: ¿Y próximamente te vamos a ver en algún otro, en alguna otra parte?
2: Y próximamente, pues mira, seguramente en Campos Elíseos, en el teatro, pero eso ya te llamaré otro día para contártelo. Que yo creo que ya la gente me va a coger hasta manía de tanto salir en los programas, los talent. Me los he hecho todos, de coser, de cocinar, de restaurar, de reformar. Me he hecho uno de pastelería en Netflix. Me lo he hecho todo, es que me van a echar.
1: Te tenemos que coger como colaboradora de este programa, Distrito Euskadi.
2: Eso no sabes lo que me gustaría.
1: Y además, te llevarías muy bien con el presentador, Xavier García Ramsden.
2: Con este nombre, cariño, Ramsden, pues vamos, un grupo bien famoso, bien bueno de los 2000, bien gracioso, que hacía unas cosas bien, bien fuertes. Con él me entendería muy bien y me encantaría. Yo de recorresponsal por ahí, yo os mando mis piezas, vosotros las ponéis, hay que hacerlas en euskera, yo las hago en euskera, yo lo hago todo, si es que yo me adapto. Atlético Ritasuria, Sidegorri, que es carril bici, Chacurra, que es perro. ¿Qué más hay que hacer? ¿Qué más hay que hacer? Pues Xavier, oye, un beso, también te espero mañana a la Pimpi, que estamos allí en Miquel y yo esperándote.
0: Muy bien.
2: Que se pasará un rato.
0: Pues me la apunto
1: espera,
0: también.
1: Espera, oye, pero el mensaje de Rigoberta Bandini. Vamos a escuchar la canción
0: de plagio Rigoberta Bandini. Esta canción de Rigoberta Bandini, a ver.
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1: Ahora escuchamos, vamos a escuchar la de la Terremoto, a ver si es verdad.
0: A ver.
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1: Bueno, Xavi.
0: Plagio o casualidad. Tengo que tuvimos una sección que lleva ese nombre, pero esta es, yo creo que ambas son una versión de una canción original de El Amor.
1: Yo he visto la publicación en YouTube y primero la publicó Terremoto de Alcor, la Terremoto de Alcorcón. Yeah. Rigoberta, ya lo dijo mirando
0: a
1: la cámara.
0: A ver.
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1: Es que fluye.
0: No, yo no sé si es una versión, ahí no vamos a entrar al debate.
1: No vamos a entrar.
0: Bueno, vamos a Donostia porque tenemos hoy una actuación espectacular de un compañero.
1: No podemos olvidar Donostia. En Donostia os voy a recomendar este fin de semana la actuación del gran Óscar Terol, el humorista, el chiquitero de Vaya Semanita, lo conocemos aquí en Euskal Televista. Presenta tu obra Terol existe en el Teatro Principal de Donostia. Lleva desde el 25 de agosto y estará hasta el 30 de agosto a las 8 de la tarde. Tiene función, ¿eh? Y nos ofrece una risa cómplice, sanadora y con una pizca o dos de irreverencia. Todos sus colores saldrán a relucir. Así nos lo contaba la semana pasada, el pasado viernes, en Boulevard 2.
4: En este quizás todos mis colores salen como más barnizados. Por ejemplo, hablo de la, como dices tú, de la tecnología, de la incertidumbre y la impotencia que sentimos ante este mundo tan loco y vertiginoso. También hago un humor surrealista que no había hecho en los anteriores espectáculos. Me meto en mundos surrealistas, que es un humor que me gusta mucho. Sigo con las canciones, también sigo con la crítica, la reivindicación.
0: Pues muy recomendable. También, por supuesto, Terol existe con Óscar Terol en Donostia y en Iruña. Termina mañana el Festival Flamenco on Fire.
1: Flamenquito, Xavi, flamenquito en el País Vasco. El Festival Flamenco on Fire. Os traigo ahora para esta sección un festival de arte flamenco que se celebra cada verano en Navarra. Termina mañana, día 29, aprovechad. Hoy tenemos a Rosario la Tremendita y mañana con Joselito Acedo, Yaray Cortés, Paloma Fantova, Alejandro Hurtado, El Pelé y Niño Seve. Vamos, famosísimo.
0: Un montón de gente.
1: Sí. Durante todo el día y en diferentes puntos de Iruña.
5: Hoy vamos a hablar de los crímenes de los durmientes.
6: Bienvenido a casa.
0: Y por último, nos vamos a Vitoria-Gasteiz.
1: Estamos escuchando el tráiler de El silencio de la ciudad blanca porque os voy a proponer un plan diferente, ¿eh? Un tour por Vitoria, ¿eh? Nos vamos a adentrar, vais a tener la oportunidad de adentraros en los escenarios reales donde transcurre El silencio de la ciudad blanca, el exitoso thriller de la escritora vitoriana Eva García Sáenz de Urturi. Descubre los rincones clave de la trama y revive los momentos de la historia que ha cautivado a miles de lectores y ha sido adaptada al cine. Una oportunidad.
0: La ruta por Vitoria, el silencio de la ciudad blanca. Bueno, y cerramos con M-Clan, que actúan mañana a las 11:30 de la noche en Abandoibarra. Es que ricasco, Miquel.
1: Es que ricasco, Xavi.

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1: Las 6:30, jornada de operación, retorno de vacaciones para muchos, y eso significa que hay más tráfico de lo habitual. ¿Cómo están liadas las cosas ahora mismo?
2: Sí, pues hay varios puntos con tráfico lento o retenciones en esta tarde de viernes. Otro día más, tenemos que estar pendientes de la Muga. En estos momentos hay entre 4 y 5 kilómetros de retenciones en Irún, sentido Bayona. En esa misma vía también hay densidad circulatoria en el peaje de Zarautz, sentido Donostia. Y además hay 2 kilómetros de retenciones en la A1 en Gasteiz, en el enlace con la Nacional 622, sentido Irún. Por otro lado, el gabinete de prensa de la Ertzaintza pide precaución en la AP1, a la altura de Sora Luce, sentido Donostia, por un vehículo averiado.
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0: Crucigrama sonoro, último viernes de mes, y eso significa que hoy tenemos sorteo y que hoy vamos a saber en apenas 15 minutos quién se va a pasar una noche para dos personas al Hotel Palacio Arriluce de Guecho, hotel de 5 estrellas con desayuno, con spa, Lier. Tenemos muchas ganas, pero sí, muchas de
1: muchas
0: saber.
1: Ganas del gran sorteo final. Tenemos a Ainhoa, que está esperando, a Menchu también, el nombre del tercer finalista, y a ver.
0: Pues Ainhoa fue la primera finalista,
1: y segunda,
0: y también
1: finalista.
0: Fue la segunda finalista. La tercera fue de Menchu. Hoy conoceremos al cuarto o cuarta finalista y de ahí haremos el sorteo definitivo con los cuatro numeritos finales.
1: Sí, sí.
0: Efectivamente, Mikel está aquí a tope.
2: Aquí estoy preparando los cuatro numeritos, ¿eh? Así que sí, muy atentos porque...
1: ¿Qué tijeras todavía más grandes?
0: Literal,
1: ¿no?
0: Porque...
2: ¿Habéis visto qué presupuesto tenemos aquí en Radio Euskadi? Mira qué tijera más chula.
0: Es que claro, nos acabamos de dar cuenta que tenemos aquí todo preparado para el sorteo del cuarto finalista y luego hay que hacer el 1, 2, 3, 4 y
2: ahí está. Para que sea aquí el notario. Ya estoy
0: efectivamente, notario becario. Efectivamente.
2: Aquí podéis enchufar guau y ver que ni trampa ni cartón.
1: Desde la notaría Itxaso nos traen aquí el mejor material
0: que
1: posible.
0: Que vuelve la semana que viene la notaría. Y Chaso, a la que echamos mucho de menos. Bueno, pues vamos con los concursantes de hoy, ¿os parece?
1: Sí.
0: Ya sabéis, vamos, que para concursar siempre hay que mandar un WhatsApp antes al 688-840-840, escribís quiero participar y os llamamos en directo. Hoy tenemos ya unos cuantos, así que vamos con vosotros. María de Gasteiz, Arratsaldeon.
1: María desde Vitoria-Gasteiz.
0: Hola María. Arratsaldeon, María.
2: Se ha ido a hacer el tour, ¿eh?
0: Ahí está, te oímos muy bajita. A ver si puedes subir un poquito el volumen. Bueno, o acercarte más, vamos. Ahí mejor, vamos allá.
1: Estamos un poco mejor. Bueno, hemos repartido esta semana ya 52 números. Ayer Mari Carmen de Arangoiti se llevó el último. Vamos, si te llevas el número 53. Preguntamos por un órgano del cuerpo humano que produce la insulina. ¿Qué órgano del cuerpo humano produce la insulina? 8 letras.
3: Empieza por
1: la P de Pamplona, María. Ese órgano tú también lo tienes.
0: Suponemos, claro. A ver, María, ¿estás hablando desde un yogur o algo así? Madre mía, ¿dónde estás?
1: 8 letras.
0: A ver, ¿qué has dicho?
3: Sí. Páncreas.
1: Oh, ahora se oye claro.
0: Ya has cambiado, no sé lo que has hecho, pero... ¿Manos libres puede ser?
3: Sí.
0: Pues mejor así.
1: Ahora sí.
0: Escuchamos mucho mejor. El manos libres es un desastre para la comunicación. Pero el páncreas te da el número 53, ¿vale, María?
1: 53 para María.
2: Vale. Lo metemos en la caja.
0: Venga, mucha suerte. No te alejes, ¿eh? Agur. Que ahora enseguida vamos a llamar al cuarto o cuarta finalista. Seguimos en Gasteiz. Javi, Kaixo Arratsaldeon.
4: Kaixo Arratsaldeon.
1: Bueno, Javi, a ver si te llevas el número 54. Esta es la última pregunta que me queda ya en el paquete sobre la Astenagusia. ¿Qué tipo de concurso se celebran todos los mediodías en el recinto de Chosnas del Arenal?
0: Muy fácil, ¿eh?
1: ¿Qué tipo de concursos? ¿Cómo son esos concursos? ¿De qué son esos concursos que se celebran todos los mediodías? 12 letras.
0: 12 letras. ¿Quieres letra o te tiras a la piscina?
4: Creo que voy a decir eso, gastronómico, ¿no?
1: Sí, efectivamente. Pues
0: correcto, ya está,
1: no hace falta más. Los concursos gastronómicos de todo tipo, de chipirón en su tinta, de tortilla, de ensalada, de cualquier cosa.
0: Pues ahí está.
2: El 54 se lleva.
0: 5-4, que vale. Se va para adentro, ¿vale? Venga, agur, Javi. Adiós. Vamos a Zarauz. Chema, Arratsaldeon, Chema.
5: Arratsaldeon.
1: Chema, te ha tocado noticia de actualidad.
0: ¿Qué te parece?
1: Bueno, actualidad. No sé si igual esta noche has estado pendiente también de ello. ¿Qué tipo de eclipse hemos podido disfrutar esta madrugada parcialmente? ¿Qué tipo de eclipse ha sido el que se ha producido esta madrugada? 5 letras.
0: ¿Puedes pedir una?
5: Sí, dame la primera.
1: La primera es una L.
5: ¿Lunar?
1: Eclipse lunar.
0: Sí, ¿lo has visto?
1: Bien.
0: Chema, ¿lo has visto?
5: No.
1: Estaba durmiendo.
0: Había,
1: ¿no?,
0: que
1: como
0: levantarse
1: yo.
0: Muy pronto, ¿no? Sí, ya hemos tenido este mes eclipse suficiente.
1: Sí, sí. Hombre, el punto máximo era las 6 y 12 en un 93%.
0: Sí,
1: a ver, a esa hora ya hay gente que se está levantando. Pero
0: no
1: a mí,
0: es nuestro caso.
1: No, a mí me ha pillado durmiendo.
0: Eso es.
2: El 56.
0: Muy bien, Chema, pues escarricas.
1: 55.
0: Ahora,
2: 55.
5: Escarricas, pues
1: bye, quiero arte, Chema.
0: 55, que se va la caja. Nos vamos a Sumelchu con Gorka. Arratsaldeon, Gorka.
1: Bueno, vamos con otra noticia que hoy hemos contado en nuestros informativos, en el informativo cultural. El cine vasco tendrá una presencia destacada en la edición 74 de Cinema al Día. Habrá 31 producciones vascas. ¿Qué película presentará en Cinema al Día el director David Pérez Sañudo? ¿Qué película presentará el director David Pérez Sañudo? 12 letras.
5: ¿La letra?
1: La primera letra, por ejemplo.
5: Sí.
1: La primera es una S de Santurtzi. 12 letras. ¿Cómo se llama la película que presentará David Pérez Sañudo en esta edición de Cinema al Día? 31 producciones vascas.
5: Sacamanteca.
0: Muy bien, Gorka estaba atento al informativo cultural. Pues 56. Para Gorka.
1: Para Gorka.
0: Vale. Uf, qué teléfonos tenéis.
1: Sí, sí, sí.
0: El mes que viene vamos a
1: regalar
0: un teléfono.
1: Un buen teléfono ahí de calidad. Que se haga bien.
5: En manos libres no es buena.
0: Claro.
1: Se pierde la calidad.
0: Porque estáis ahí toda la familia para buscar en el ordenador y tal y cual. Venga, Gorka, agur. Agur. Venga, nos vamos a Gasteiz. Arantxa, Arratsaldeon.
6: Arratsaldeon.
0: Arantxa no tiene manos libres, tiene un buen teléfono,
1: sí,
0: ¿verdad?
1: Sí, se oye
0: Arantxa?
1: Muy bien.
6: Bueno, estoy en la calle con el móvil, a ver si...
0: Se te oye de maravilla.
6: Pero estoy en la calle. Ha pasado un camión recogiendo cristales hace un minuto.
0: Ah, pues
6: y
0: mira.
6: En ese momento no oigo nada.
0: Ya, pues perfecto. Ahora que no hay camiones...
1: Le da ambiente a la comunicación.
0: Sí. Vamos a ver.
1: Bueno, hoy también en la siguiente pregunta la hemos contado. No sé si la has oído en Radio Euskadi o la has oído en NRK, que emitía este mensaje a las 8:35.
7: Kongehuset kunngjør nå at kong Harald død.
1: Informaban de una noticia de estado allí en la cadena NRK. ¿Cómo se llama el rey que ha fallecido hoy?
6: Harald de Noruega.
1: Muy bien,
0: no se le escapa una, Arantxa.
1: Nada. Le hemos intentado dar la vuelta a la pregunta, pero...
0: Sabe noruego y todo, Arantxa, yo creo. Un poquito de noruego.
2: El 57.
6: Vale, ¿qué número me ha tocado?
1: 57.
0: Ahí está, entrando en la caja. Vale. Venga, bueno, suerte, Arantxa.
6: Agur.
0: Vamos a Escoriacha, Roberto. Arratsaldeon.
8: Arratsaldeon.
1: Bueno, Roberto, no sé si nos has escuchado ahora en el diálogo de Besugos hace una hora, porque hemos estado hablando de este evento especial que organiza este verano el Museo Chillida-Leku. ¿Qué está organizando el Museo Chillida-Leku este verano? Es algo nuevo, no lo había hecho hasta ahora. 6 letras.
8: Dame la primera.
1: La primera es una T de Tolosa.
0: ¿Qué organiza el Chillida-Leku? Lo hemos abordado hace una horita.
1: Estaba Olaya o Yarzun allí.
8: No he estado.
0: No has estado.
8: No.
1: ¿Qué puede estar organizando?
0: A ver qué se te ocurre.
1: Este verano el Museo Chillida-Leku. 6 letras y empieza por T. De Tolosa.
8: Pues no se me ocurre nada.
0: No. Lánzate, oye. Igual tienes suerte y mira.
8: Algún taller de algo, pero no.
0: Taller es una muy buena palabra, no es correcto,
1: podía
0: haber sido, ¿eh?
1: Encajaba, pero.
0: Bien pensado, Roberto.
8: Estaba contando letras.
0: Ya, pues muy bien, ¿eh? Taller para un museo, encaja mejor incluso que la palabra
1: que lo que estamos buscando.
0: Pues nada, Roberto, no pasa nada, pero tienes algún numerito por ahí, así que atento luego, ¿vale?
8: Sí.
0: Venga.
8: Vale.
0: Quiero verte, agur. Miren, desde Donostia, Arratsaldeon, miren.
9: Kaixo, Arratsaldeon.
0: ¿Nos has escuchado tú?
9: ¿Nos has escuchado bien?
0: Te la repite Lier, y si no, pregunta nueva, lo que quieras.
1: A ver, tenemos abierta una pregunta. ¿Qué evento especial está organizando este verano el Museo Chillida-Leku? 6 letras y empieza por T.
0: Y no es taller. Y lo hemos abordado en el diálogo de Besugos, miren.
1: Si no te sabes la respuesta, puedes pedir pregunta nueva.
9: Sí, igual también nueva.
1: Te damos una pregunta nueva, vale. ¿En qué convierte el festival Flamenco on Fire los balcones de Pamplona? ¿En qué convierte el festival Flamenco on Fire los balcones de Pamplona? 7 letras.
9: Empieza
1: por T, de Tolosa.
9: Repíteme la pregunta, por favor.
1: ¿En qué convierte el festival Flamenco on Fire los balcones de Pamplona? Estos días, hasta mañana, se está celebrando allí en Iruña el festival Flamenco on Fire y tiene una característica peculiar.
0: Estas preguntas de actualidad no se encuentran fácil
1: balcones,
0: en Google.
1: En los balcones de Pamplona pasa algo cuando se produce el Flamenco on Fire.
0: ¿Qué me dices? Miren.
1: Empieza por T, 7 letras.
9: En tablaos.
1: Se convierten en tablaos. Muy bien, en tablaos flamencos.
0: ¿Cómo busca? Miren, qué máquina.
2: El 58 para mí.
9: He tenido un chivatillo por ahí.
1: Ah, pues bueno, pues el chivatillo, dale la enhorabuena.
0: Pues a Rubén le dices que muy bien.
9: Venga,
0: Miren, hasta luego. Agur. Venga, a ver si nos cabe alguno más. Olga desde Orozco, Arratsaldeón.
10: Kaixo,
1: Arratsaldeón. Bueno, Olga, si has estado pendiente del programa, también te sabrás esta respuesta. ¿Quién escribió la Odisea? Seis letras.
10: ¿Por qué letra empieza? ¿H?
1: Por H, sí.
0: Sí, señora.
10: Homero.
1: Homero.
0: Muy bien.
1: El poeta griego Homero la escribió en el siglo octavo antes de Cristo. V, palito, palito.
2: El 59.
1: 59 bueno, para Olga.
0: Ahí lo tienes dentro, ¿vale, Olga?
10: Agur.
0: Vale. Aitor de Donostia, Arratsaldeón.
11: Arratsaldeón.
1: Aitor, tenemos una pregunta abierta, la del evento especial de Chillidalecu. No sé si quieres jugar con esa.
11: No, una nueva.
1: Una nueva. Bueno, ayer fue la presentación de la nueva programación de las emisoras de EITB. Radio Euskadi afronta la nueva temporada con un cambio importante. A partir de las 10 de la mañana, una nueva persona dirigirá el renovado Boulevard Magazine. ¿Cómo se llama esta persona? ¿Cuál es el apellido de la presentadora de Boulevard Magazine esta temporada? Cuatro letras. Cuatro letras.
11: ¿La primera?
1: La primera es una R. Cuatro letras. ¿Cómo se llama el apellido de la presentadora? Ya decimos que es una chica, presentadora del nuevo Boulevard, la parte del magazine. A partir de esta temporada, a partir de las 7 de la mañana, pues empieza por R.
11: Me la voy a jugar, pero Ruiz.
1: Ruiz.
0: Correcto.
1: Pues jugado
0: qué
1: fenomenal.
0: Suerte, qué suerte, Aitor. Bien tirado.
1: María Ruiz presentará esta temporada.
2: Borja Rodríguez.
11: Bueno, sí, es cuando vuelva Ander os cuento chistes, ¿eh?
0: Ah, va. Bueno, oye, vale. Si quieres soltar uno, adelante, ¿eh?
2: Estamos...
11: Vale, a ver, ¿por qué está torcida la Torre de Pisa?
0: ¿Por qué está torcida la Torre de Pisa? A ver, ¿por qué?
11: Porque le hicieron de Pisa.
0: De Pisa y corriendo.
1: Claro, de Pisa, de Pisa.
0: Bueno, Aitor, buena. Ongietorri.
11: Venga,
0: ahora
1: ¿a dónde están?
0: Sabe el de Berriz, Kaixo. Ay, no, Mari Carmen. Mari, se ha cortado. Mari Carmen de Arangoiti, Arratsaldeón.
12: Arratsaldeón.
0: Muy buena.
1: Mari Carmen.
12: Sí, si me llevo yo la noche esta.
0: A ver
2: si puede ser. Bien, Mari Carmen de Arangoiti.
12: A las puertas me estoy quedando, a las puertas.
0: Sí, ¿no? Además, si te toca a ti, ¿sí? Vas con Máximo, van dos oyentes.
12: Sí, hombre.
1: Es doble premio para Radio Euskadi.
12: Me lo tendré que llevar, ¿no?
0: No te queda otra, ¿no? Digo yo, bueno, no, tú verás. Sí.
1: Con lo que te ayuda para las respuestas.
12: ¡Hombre!
1: Bueno, dime. Tenemos una pregunta abierta. La del evento especial organizado en el Museo Chillidalecu.
0: Y si no, nueva.
12: Pues yo voy a decir esa, a ver.
1: Sí, ya sabes. Bueno, seis letras. La primera es una T. Sí. Podemos darte otra letrita. ¿Te decimos la segunda?
12: ¿La cuarta?
1: La cuarta es una D de dedo. D de Donosti. Ay. Empieza por T y la cuarta es una D.
12: No era la que pensaba.
0: Ay,
12: sí.
1: Qué pena.
12: ¿Qué va?
0: ¿Lo intentamos con Máximo?
12: ¿Qué va?
0: Pues no pasa nada.
12: No me sale.
0: No pasa nada, Mari Carmen.
12: Era la que pensaba. Bueno, vale.
1: Ayer te llevaste el numerito, o sea que ahí en la caja estás.
0: Ahí está, a ver qué tal. A ver qué tal le va Máximo. Gracias, Mari Carmen.
12: Es que ricasco.
0: Máximo, Arratsaldeón.
11: Arratsaldeón.
0: Bueno. ¿Es esta o nueva?
1: Creo que nueva, ¿no?
11: Nueva.
1: Va a ser nueva, sí, sí. Vamos con una adivinanza de siete letras. Entra seco y sale mojado. Y huele a pescado. ¿Pero por qué os reís?
0: No sé.
1: Entra seco y sale mojado. Huele a pescado. Siete letras.
11: Vale, ¿y por qué le
1: dan? Empieza por la A de Arrankudiaga. Entra seco y sale mojado. Y huele a pescado.
0: A ver, Miquel, ¿qué se te ocurre a ti?
2: Entra seco y sale mojado.
0: Sí, sí, huele a pescado.
1: Y huele a pescado. Siete letras.
0: ¿Qué empieza será? Por A.
11: No tengo. Por A.
13: Vamos, voy a decir
1: Abadejo,
13: pero no creo que sea.
1: Abadejo. No, no, no, no es el Abadejo.
0: No está muy mal, pero no.
1: No, no es
0: no ha habido suerte hoy para Arangoiti.
13: No, no.
0: Pero bueno, tenéis muchos números, así que ahora veremos.
13: Sí, sí, sí. Venga, descargasco.
0: Descargasco, Máximo. Bueno, pues vamos a llamar a las finalistas, ¿vale, compañeros?
2: Ha quedado como pregunta abierta la adivinanza.
0: Ha quedado como pregunta.
1: La adivinanza y la del Museo Chillidalecu. ¿Qué evento están organizando en verano? Ay, me he quedado con las ganas.
0: Sí, sí. Ya os puedo anunciar que la semana que viene arrancamos nuevo concurso y seguimos con Hotel Arriluce porque ha tenido mucho éxito, así que seguiremos con ellos un mes más, también el mes de septiembre. Un apunte de tráfico antes en el 688-840-840 y un coche parado en la 15 sentido Pamplona en el túnel de Berastegui. Está ocupado el carril derecho, así que atención a 15 sentido Iruña en el túnel de Berastegui, si están circulando por ahí. Las 6:47 vamos a proceder a
2: conocer
0: sorteo,
2: el cuarto número,
0: la votación,
2: ¿verdad?
0: Sacar un numerito para saber quién es el cuarto finalista. Aquí, o la cuarta
2: removiendo
0: finalista.
2: Todos los números. Dale, dale, bien, caña, bien, ahí, bien, bien, bien, bien, bien.
0: Podéis verlo en Wow, en directo, en Wow Gure Audio. Ahí está Mikel con la caja.
1: Eso, 60 numeritos.
2: Arriba abajo.
1: A ver. ¿Quién es?
2: Y ahora sí, vamos a sacar ese numerito.
0: Está bien agitado, ¿no?
2: Bien
0: mueve
2: agitado.
0: Bien, remueve bien.
2: Ya tengo el número.
0: Vamos
2: ya
0: allá.
2: Tengo
1: a ver.
2: El número.
1: A ver.
2: El 42.
0: 42.
1: 42.
0: 4-2. Nos vamos a Guernica.
1: Guernica.
0: ¿No?
1: Ayer, Guernica. Jueves, esta persona se llevó el número 42.
0: Fíjate. ¿Y tiene alguno más, yo creo? A ver. Bueno, pues igual no, ¿eh?
1: Sí.
0: Ah, sí.
1: El martes se llevó el 15 también.
0: Vale, vale. Pues.
1: Y el miércoles se llevó el 28.
0: Pues la cuarta finalista es una mujer, es de Guernica y se llama Eneritz. Estamos llamándole ahora mismo
2: Eneritz
0: para darle la enhorabuena en directo. Eneritz, arratsaldeón.
14: Arratsaldeón.
0: Cuarta finalista.
2: Cuarta.
14: Descargasco.
0: Eres tú, ¿eh?
2: Bueno,
0: qué bien, ¿no?
2: Bueno.
14: Sí, no me esperaba, es que me has pillado totalmente.
1: Bueno, pues tienes un...
0: No sé dónde te he pillado, a ver, ¿qué estabas haciendo?
1: Haciendo la colada.
14: Teñiéndome el pelo.
2: ¿En la peluquería, Eneritz?
14: Sí.
0: Ah, mira, tú, pues cuéntale a la peluquera o al peluquero que,
1: bueno,
0: que igual te vas al Palacio Arluce. Pero eres la cuarta finalista.
1: Un 25% de probabilidades.
0: Un 25% de posibilidades.
14: Venga.
0: La primera finalista fue Ainhoa de Guecho. Ainhoa, arratsaldeón.
14: Arratsaldeón.
0: Arratsaldeón, ahí estás. La segunda finalista fue
1: Ainhoa
0: de Guecho.
1: Ainhoa,
0: arratsaldeón.
1: Bueno.
0: Es la misma mujer. Y la tercera fue Menchu de Gasteiz, que no nos coge el teléfono. Menchu andará liada. Seguramente, no sé si nos estará escuchando, que lo suelo oír siempre, pero bueno, no
1: hace
0: pasa nada, Menchu.
1: Acabo de hablar con ella.
0: Vale, sí. Aunque no estés en antena, también entras, evidentemente. Así que, Mikel, vamos a proceder
2: Eso
0: al sorteo.
2: Es. Vamos a vaciar primero la caja.
0: Vaciamos la caja con los 50 y tantos números de hoy. Ahí se quedan.
2: Y vamos a meter los cuatro
0: números. Enseña a cámara que van los cuatro.
2: Está vacía la caja. Vamos a meter primero el 1.
1: El 1 de Ainhoa.
2: El 2
1: de Ainhoa.
2: También. El 3
1: de Menchu.
2: Y el 4 de Eneritz, que está en la peluquería. Cerramos la caja. Ya tenemos los 4 números dentro de la caja. Vamos a remover bien. ¿Quién será?
0: ¿Quién será la ganadora? ¿Quién se va a ir al Hotel Palacio Arluce, hotel de 5 estrellas con desayuno, con spa para 2 personas? Vamos allá.
2: Con los ojos cerrados. Tengo ya el número.
0: El sorteo en Wow.
2: Eneritz.
0: Eneritz, el 4.
2: Eneritz.
1: Guernica.
0: Soriona.
14: Es que ricasco.
0: Bueno, qué alegría, ¿no?
14: Sí, además es que me habéis pillado totalmente out.
0: Claro, y con el pelo ahí teñido, en proceso. Pues,
14: por eso no he participado.
0: Claro. Despedimos a Ainhoa. Ainhoa, ya lo siento. Mira que tenías dos papeletas ahí metidas, ¿eh? Ainhoa, qué pena, ¿verdad? Ay, no está desesperada.
14: A ver, bueno, encantada, va a tener un
0: Ahí está, se escucha está la cobertura un poco floja, pero bueno, no pasa nada, el mes que viene lo puedes volver a intentar.
14: Yo también no oigo mal,
0: ¿eh? Sí, ¿no? Vale.
14: Es que donde estoy hay mucho lío ahora mismo.
0: No pasa nada, pues disfruta, gracias por haber participado, eso sobre todo, y a ver
14: a
0: si
14: vosotros,
0: tienes suerte en septiembre, ¿vale? Mucho bat. Ahora Ainhoa. Venga, Eneritz.
14: Es que ricasco, Ainhoa.
0: Ahí está. ¿Conoces Guecho, Eneritz?
14: Sí.
0: Muy bien.
15: Sí,
0: pues,
15: pero bueno, no sé dónde está el palacio, no pues lo he visto.
0: Ahí cerquita
15: renovado,
0: de la playa de Ereaga, ahí tienes el palacio de Arreluce. Así que nada, te ponemos en contacto con ellos enseguida, te llamarán y podrás disfrutar de una noche espectacular contigo, pues bueno, contigo evidentemente, y con quien lo desees.
15: Esquerricasco,
0: Nerich, gracias por participar y por escuchar Distrito Euskadi. Agur. Pues gracias, Lier, Mikel.
2: Gracias.
0: Buen fin de semana.
1: Hasta
0: el
1: Burgón.
0: Lunes, de nuevo, seguimos con el Palacio Arriluce de Getxo. Nos vamos a Distrito Gastro, las 6:52.
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16: ¿Vamos a preparar algo?
18: 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La limpiamos, la cocinamos a baja temperatura en el horno a vapor y luego la terminamos en la parrilla. Y esa la acompañamos con una salsa peruana que es un anticucho, que es una salsa con la que se marinan los corazones de ternera en Perú para hacer la parrilla. 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
0: Pues así nos despedimos por hoy. Volvemos el lunes a partir de las 4 de la tarde. El lunes estaremos con vosotros de 4 a 7 porque hay descanso en la vuelta. Así que toda la tarde acompañándoos. Que tengáis un buen fin de semana. Hasta luego, un gusto y agur.

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1: Son las 7 de la tarde.
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1: Arratsaldeon, arrancamos mirando a carreteras porque hay varios puntos a tener en cuenta. Alex Peral, Arratsaldeon.
3: Arratsaldeon bai, precaución si circulan por la AP8 en el peaje de Irún sentido Francia. Tenemos 5 kilómetros de retenciones también en la A1 en Gasteiz sentido Irún, con 2 kilómetros de retenciones y atención en la A15 en Berastegui sentido Iruña por un vehículo averiado que se encuentra dentro de un túnel. Por tanto, mucho cuidado en esos puntos.
1: Es que recasco, Alex. Y a esta hora arranca el acto de inicio de curso del PNV en Zarautz. Un curso político que viene marcado por una importante carga electoral que marcará la agenda de los partidos. ¿Cómo está siendo el arranque de este acto, Zarautz? Cristina Tojal, Arratsaldeon.
4: Arratsaldeon, Sarai, sí, acto político del PNV que tradicionalmente se hace siempre aquí en Zarautz el último viernes de agosto y con el que se da inicio al curso político tras el descanso estival. Decenas de militantes jeltzales y numerosos cargos electos del partido se reúnen a esta hora en el malecón de Zarautz a la espera de que comience el encuentro. Estamos a casi 30 grados de temperatura y vemos que la playa está repleta. Entre los asistentes, el Lehendakari y Manol Pradales, aunque en principio no está previsto que tome la palabra. Los que sí van a intervenir son Aitor Esteban, presidente del EBB, Euge Arrizabalaga, del Gipuzko Buru Batzar, y Garbiñe Oyarbide, la candidata del PNV a la alcaldía de Zarautz. Precisamente las próximas citas electorales que se celebrarán en Euskadi, elecciones forales y municipales el 23 de mayo, marcarán los próximos meses de la agenda vasca y seguramente se referirán a ellas, así como a un posible electoral de las generales por parte de Pedro Sánchez. Frente al ruido de Madrid, en Euskadi se goza de estabilidad, podría ser otra de las ideas que han repetido últimamente. La crisis humanitaria que se vive en Ceuta será otro de los puntos clave que podrían tratar, así como las transferencias pendientes a Euskadi y la próxima reunión, Sarai, que mantendrán la consejera María Ugarretxena y el ministro Ángel Víctor Torres.
1: Eskerrik asko, Cristina Tojal, en directo desde Zarautz. A partir de las 8 de la tarde repasaremos lo que ha dado de sí el acto. Y cambiamos de asunto porque un día después de aprobarse los 25 millones para que Ceuta pueda atender a los menores no acompañados, la consejera de Bienestar valora positivamente la medida, pero insiste: la reagrupación con sus familias debe hacerse en la ciudad autónoma y rápido. Nerea Melgosa se ha mostrado contraria a que las comunidades tengan que solucionar un problema al que Marruecos no responde como debería y además sin competencias para ello. Por eso la consejera Melgosa anuncia que la semana que viene tiene reunión con la ministra de Migraciones, a la que va a reclamar más competencias en la materia. Xavier Madariaga.
5: Sí, un mes después del estallido de la crisis migratoria en Ceuta, la consejera Melgosa tiene el foco puesto en la cita con la ministra de Migraciones de la semana que viene. El jueves le va a volver a reclamar a Saiz más competencias y un plan migratorio claro.
6: Porque realmente pedirnos soluciones cuando realmente no tenemos tampoco todas las herramientas para poder hacerlo, creo que no está bien.
5: En plena emergencia migratoria, la consejera de Bienestar deja claro que no va a hacer el trabajo que les toca hacer a España y a la Unión Europea. Son ellas las que tienen que presionar a Rabat.
6: Pero que Marruecos no haga los deberes, los demás tenemos que pagar los deberes que los demás no hacen. Tenemos el elefante en la habitación, que es Marruecos, y Marruecos no contesta, tenemos que responder las comunidades autónomas.
5: Porque para Melgosa, Marruecos es claramente el problema a la hora de llevar a cabo unas rápidas reagrupaciones familiares con las que todas las comunidades, dice, están de acuerdo.
6: Que no pueden responsabilizarnos a las comunidades autónomas y menos a Euskadi, que siempre ha sido solidaria, para poder solucionar unos problemas que son de geopolítica.
5: Los traslados de menores a entidades del tercer sector que plantea el Ministerio de Infancia como una de las fórmulas para aliviar la situación en Ceuta, a Melgosa le plantean dudas.
6: Cuando usted es un traslado con el tercer sector a la península o a otra comunidad autónoma, claro, luego ¿quién asume los gastos o la inversión en sanidad, en educación?
5: Para la consejera de Bienestar, la política migratoria española no puede sostenerse en comunidades autónomas que tengan que salir al auxilio en cada una de las emergencias.
1: El IPC se ha disparado este mes de agosto. La inflación interanual escala hasta el 4,3% según el dato adelantado que ha dado hoy el INE, su máximo en 3 años. El responsable es el precio de los combustibles, que han vuelto a subir por el conflicto de Irán y que en el caso del diésel forzará la semana que viene la vuelta a los descuentos de 20 céntimos por litro. Rodrigo Manero.
0: El IPC ha subido de una tacada 7 décimas hasta el 4,3%, un nivel que no se veía desde comienzos de 2023, cuando salíamos de la crisis de Ucrania. La inflación subyacente, sin energía en alimentos frescos, sí que ha bajado una décima al 2,9, lo que según el Ministerio de Economía indica que la inflación no se ha descontrolado. Pero los carburantes están haciendo un auténtico roto. Azuzados por el petróleo, este mes han subido una media de 10 céntimos por litro. Desde comienzos de verano, el incremento total supera el 25% y se ha notado especialmente en el diésel. En este caso, la subida supera el umbral previsto en el último plan de choque del gobierno, que vinculó los descuentos a la evolución de los precios y va a tener esa consecuencia. A partir del martes que viene, 1 de septiembre, el descuento de 10 céntimos por litro de gasoil volverá a ser de 20 céntimos. De manera que el litro de diésel, que ahora cuesta de media 1,87€, volverá a rondar el 1,75€. En el caso de la gasolina, que está a 1,72, la subida no ha superado el umbral del decreto y el descuento bajará, como estaba previsto, a 5 céntimos por litro.
1: Con la crispación que sube por momentos en Ceuta, esta mañana comparecía en el Congreso el ministro Grande Marlaska, que ha evitado hacer autocrítica. El ministro del Interior ha alertado sobre la escalada de la tensión que se está viviendo en Ceuta y hacía un llamamiento a la paz y se ha vuelto a reafirmar en que no había ningún informe que alentase de la magnitud de lo ocurrido el 30 de julio. Madrid, Miquel Arregui.
7: Así es, Grande Marlaska ha querido aprovechar su comparecencia para cerrar la polémica con Margarita Robles. El ministro del Interior reitera que no supieron en ningún momento de la envergadura de la llegada de migrantes.
8: Que no digan que lo del 30 alguien lo veía o lo decía, porque no es cierto. Y mi pregunta es si alguien lo hubiera visto, perdonen. ¿Me quieren decir que no se hubiera elevado razonablemente en la forma que todos podemos entender?
7: Marlaska ha vuelto a alabar a Marruecos, pero sus explicaciones no han gustado a los socios que acusan al gobierno de llegar tarde y mal a esta crisis.
9: Y se ha tardado demasiado en reaccionar.
10: Que ha habido un comportamiento negligente.
11: Me parece sorprendente que el único hecho en el que se han puesto ustedes de acuerdo en el argumentario haya sido defender a Marruecos.
7: Y más duro que sumar PNV y EH Bildu, el Partido Popular, que cree que Marlaska debe asumir sus responsabilidades.
12: Debe asumir su responsabilidad política por incompetente y dimitir hoy mismo.
7: Tanto el PP como Vox han acusado a Marlaska de dejar abandonados a los ceutíes, pero el ministro ha respondido acusándolos de ser los responsables de la violencia de las últimas horas.
8: Se han decidido a desinformar, a buscar el aprovechamiento político o, lo que es peor, incitar al odio y al enfrentamiento entre personas en las calles de Ceuta.
7: Marlaska llamaba a parar los actos de violencia y prometía 35 millones de euros más para reforzar los espigones fronterizos en Ceuta.
1: El ministro de Asuntos Exteriores, José Manuel Álvarez, también ha querido poner en valor hoy, en ese contexto y con semanas de trabajo por delante, la importancia de las buenas relaciones con Marruecos.
13: Ese diálogo diplomático con Marruecos es indispensable, dado que es nuestro vecino al otro lado de la frontera de Ceuta y Melilla. Ante situaciones como esta, en las que la respuesta pasa necesariamente por la diplomacia.
1: Y cambiamos de asunto porque Nepal y China contienen el aliento ante la posibilidad de que se produzcan réplicas de la riada que el martes arrasó ambos países y que ha causado por el momento medio millar de fallecidos y 1.500 heridos. De hecho, ahora se están monitorizando dos enormes balsas de agua remansadas para que no se repita mientras continúan las tareas de búsqueda y, como en todo desastre similar, también hay momentos para la esperanza. Javi San Martín, Arratsaldeón.
14: Sí, Arratsaldeón, uno de los españoles que permanecía en paradero desconocido ha sido localizado y rescatado con vida en una operación en la que otros 120 turistas también han sido recuperados. El ejército del país ha sacado de un túnel hidroeléctrico a varios trabajadores supervivientes en la riada, entre una gruesa masa de lodo acumulada y tirando de ellos por los brazos, arrastrándoles por esa amalgama de barro marrón grisáceo. Esto en Nepal. Las labores de rescate continúan allí, aunque se están viendo dificultadas por esa amenaza de dos lagos formados aguas arriba de la zona inundada por la acumulación de rocas. El riesgo de inundaciones va a persistir hasta que esos dos lagos se hayan vaciado por completo. Uno de ellos ya ha comenzado a desbordarse hoy, pero en el otro está completamente embalsada el agua y la presión sobre el dique que aumenta. Iñaki Antigüedad es doctor en geología y catedrático en hidrogeología.
15: Parece ser que ha habido una ruptura de un frente glaciar con un desprendimiento, teniendo en cuenta las laderas que hay allí. Hablan de cerca de 1.000 metros de desnivel de una gran pendiente. Claro, de ahí viene que luego se diga que incluso eso ha podido originar un terremoto pero como consecuencia, no como causa.
14: Las estimaciones iniciales indican que 93.000 personas se han visto afectadas por este tsunami de montaña. Nepal cifra ya en 538 el número de cadáveres recuperados, China 5, mientras continúa la búsqueda de centenares de desaparecidos que se van a contar por miles dentro de poco, porque la cifra alcanza ya las 1.924 personas.
1: El rey Harald de Noruega ha fallecido esta mañana a los 89 años. Permanecía ingresado en el hospital desde hace 11 días por una infección bacteriana que agravó su ya maltrecha salud. Tras 35 años en el trono, le sucederá a su hijo Haakon, que ya es el nuevo rey. Edirne Frontela.
16: Harald de Noruega era el rey más longevo de Europa. Tenía 89 años y llevaba en el trono desde la muerte de su padre en 1991. Ha sido el monarca hasta su deceso esta mañana en un hospital de Oslo. Su salud se había resentido en los últimos años y a las 6 y 35 minutos se confirmaba su fallecimiento. A mediodía sonaban las campanas de todo el país y el ejército disparaba salvas en su honor. Harald de Noruega será recordado como un monarca inclusivo que modernizó la corona. Fue el primer príncipe heredero en casarse por amor. Su madre, la Casa de Grecia, pretendía casarle con la reina Sofía. Él se mostró firme en su decisión y casarse con su amor. Sonia Haraldsen, una joven plebeya, hija de un empresario y que no era del agrado de su familia. Tras una década de noviazgo, amenazó con renunciar a sus derechos dinásticos si la Casa Glücksburg claudicó. Se casaron y modernizaron juntos la corona, además de desmilitarizar la institución. Unas virtudes que ha destacado el presidente del Parlamento, Masu Karakahani, en su mensaje a la nación.
17: Kong Harald var også en modig og fornyende monark.
16: Reacio a la abdicación, en más de una ocasión había asegurado que sería rey hasta su muerte porque consideraba que era una tarea que debía desarrollar hasta el final.
17: Modig og fornyende monark.
16: Reacio a la abdicación, en más de una ocasión había asegurado que sería rey hasta su muerte porque consideraba que era una tarea que debía

0: encuentro en el Camp Nou, algo a lo que están obligados por el reglamento audiovisual. El motivo de este plante por parte de la plantilla vendría ocasionado por la retirada de las entradas gratuitas de las que hasta ahora tenían acceso, una decisión que ha tomado la directiva para esta temporada. Alex Peral.
1: Sí, vamos a poner en contexto a los oyentes. Rueda de prensa postpartido del Barça Athletic de ayer. Edin Terzic a punto de comparecer y pasa esto.
2: Los jugadores del Athletic no van a atender a los medios de comunicación en el día de hoy. Es una decisión que han tomado los propios jugadores como medida por un problema interno en el club.
1: Como habéis escuchado, los jugadores del Athletic no salieron a hablar a los medios días después de que la junta directiva decidiese retirarles las entradas gratuitas que dispone cada jugador por partido, 4 por cada uno para ser exactos. Sin embargo, la negativa de los futbolistas a hacer declaraciones tras el partido y en zona mixta las televisiones que pagan los derechos supuso no cumplir 2 de los apartados que pertenecen a los contratos firmados por la Liga. Por tanto, la competición tiene previsto sancionar económicamente al club y ante este lío interno, ¿la gente qué opina? Pues lo tienen bastante claro.
3: Yo, si hubiera sido los jugadores, pues igual habría salido a rueda de prensa a dar respuestas muy planas, muy cortas, que no de pie a ningún titular ni nada. De esa manera has cumplido con el contrato, pero has protestado también.
4: Soy partidaria de que los familiares tienen derecho a ver a los jugadores.
5: Es una manera de mostrar disconformidad con toda esta situación que ha pasado. Con
6: derecho a la protesta.
1: La directiva, con John Uriarte a la cabeza, tiene prevista una reunión con los jugadores en los próximos días. Mientras tanto, el Athletic ha comunicado que no hará declaraciones al respecto.
0: Y continuamos contigo, Alex, porque volvemos a mirar a carreteras. Había varios incidentes activos. Cuéntanos.
1: Sí, el Departamento de Seguridad de la Ertzaintza nos pide precaución si circulan por la AP8 en el peaje de Irún sentido Francia. Tenemos 5 kilómetros de retenciones en estos momentos. También en la A1 en Gasteiz sentido Irún con 2 kilómetros de retenciones. Y atención en la A15 en Berastegui sentido Iruña, por un vehículo averiado que se encuentra dentro de un túnel, por tanto, mucho cuidado en esos puntos. 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

7 y 14 de la tarde, vamos acercándonos al cierre de este avance informativo. Regresamos a las 8 con más información, con más actualidad aquí en Gambara de Radio Euskadi. Mientras, les dejamos con la última hora del deporte en la voz de Edu García. Geroarte.

0: 7 y cuarto de la tarde, pues con este cuerpo de viernes estamos ya en Quirola al Día en esta segunda edición. Es 28 de agosto, en una jornada en la que comienza, ya ha comenzado de hecho, la tercera jornada de Liga en Primera División. A las 9 y media juega el Deportivo Alavés contra el Villarreal, en la que miraremos también a la Real Sociedad y a sus rivales europeos en la Europa League. Hoy hemos conocido quién se va a enfrentar, a quién se va a enfrentar en la fase de Liga. Y también, por supuesto, mirada para el frontón, mirada para el remo y mirada para la pelota. Comenzamos.
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0: Lo dicho, ya está en juego la tercera jornada de Liga en Primera División. Se enfrentan desde las 7 el Racing de Santander y el Elche. De momento empate a 0 y a las 9 y media lo va a hacer el Deportivo Alavés en Mendizorroza contra el Villarreal, contra un rival de Champions, buscando la segunda victoria de la temporada en casa el equipo albiazul. Hoy además se ha sorteado la fase de Liga de la Europa League, a la que vuelve la Real, que no ha tenido suerte en ese sorteo. Se va a enfrentar a equipos históricos del fútbol continental como la Juventus de Turín o el Olympique de Lyon, además a dos rivales de la Premier, al Bournemouth, el ex-equipo de Andoni Iraola, y al Crystal Palace, al actual ganador campeón de la Conference League. Además, serán rivales del conjunto donostiarra, el Victoria Pilsen, el Saint Girouas de Bélgica, el Lillestrøm de Noruega y el Torrense, el equipo portugués de la segunda división, campeón de la Copa de su país. Además, Mamadou Sarr hoy ha entrenado ya con sus nuevos compañeros, el central cedido por el Chelsea después del compromiso alcanzado entre los dos clubes. Ha entrenado con sus nuevos compañeros, ya tiene dorsal y ha sido incluido en la convocatoria para el partido que jugará mañana el conjunto donostiarra contra el Español en Anoeta. Está también a

0: punto de cerrarse la incorporación de Héctor Forte, lateral que va a llegar desde el Barcelona. También nos contaremos cómo están las cosas en el Athletic después de lo acontecido anoche en Barcelona, de la derrota que deja el conjunto rojiblanco como colista y además también de esas aguas revueltas entre el pulso que hay ahora mismo entre la directiva y los jugadores por el asunto de las entradas, de las invitaciones. Ayer, ya sabéis, sin declaraciones tras el tropiezo en el Camp Nou. El domingo hay que jugar en Vigo contra el Celta y ese partido los rojiblancos van a llegar con cero puntos en el casillero. Además estaremos pendientes enseguida del inicio de la final del torneo Aztenagusia de pelota en el frontón Vizcaya, el Orizabaleta contra Laso e Izueta. Esto es, los ganadores del año pasado contra la pareja de moda del verano, vencedores en Donostia y también en Iruña. Y en la Vuelta a España, hoy séptima etapa, final en Valdelinares, final en Alto y festival noruego, festival del equipo 1X con doblete. Ha ganado Andreas Legnesund y el segundo ha sido Tobias Halland Johannessen. Pogacar es un poco más líder después de la renta mínima, pero renta que ha logrado también en el día de hoy. Esto y más cosas hasta las 8 hoy en Quirola al Día, en esta segunda edición. También, como siempre, con el WhatsApp abierto, el 688-840-840, para que nos contéis lo que queráis. 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
0: Stop the run, can't stop the run, can't stop the run. 7 y 18 de la tarde, comenzamos a repasar la actualidad deportiva de este viernes 28 de agosto. Lo hacemos mirando al fútbol. Ya ha comenzado la tercera jornada de Liga en Primera División. Lo ha hecho, de hecho, con el primer gol de la tarde. Lo ha marcado Yasir Zabiri para el Racing, que vence en el Sardinero por un tanto a cero al Elche. Y a las 9 y media tenemos cita en Mendizorroza para el Deportivo Alavés, que se va a enfrentar a un rival de Champions, al Villarreal, buscando mantener la buena línea, las buenas sensaciones y sobre todo la suma de puntos el equipo de Quique Sánchez Flores, que va a buscar también la segunda consecutiva como local esta noche. Primera comunicación, creo que con la puerta exterior todavía de Mendy. Por ahí nos espera Raúl Pando. Raúl, ¿qué tal? Arratsaldeón.
3: Hola, Arratsaldeón, Edu.
0: De momento sin poder entrar al estadio, todavía creo que no se han abierto las puertas para los medios de comunicación. De cara a un partido importante, porque hay que intentar aprovechar, es verdad que el rival es de máxima entidad, como el Villarreal, pero hay que intentar aprovechar este buen momento, esta buena línea con la que parece haber iniciado, parece no, con la que ha iniciado la temporada el equipo albiazul.
3: Sí, esa es la idea que tiene el equipo de Quique Sánchez Flores antes de este encuentro frente al Villarreal, con mucha confianza al equipo después de los dos partidos en los cuales ha sumado cuatro puntos, la victoria frente al Getafe, el empate frente al Rayo. Hay que recordar que si el Deportivo Alavés consiguiera la victoria, igualaría el mejor comienzo de la Primera División después de tres jornadas, que data de la temporada 2001-2002 con Mané en el banquillo y también de la temporada prácticamente hace un siglo, 30-31, cuando comenzaba la Liga allá por el primer tercio del siglo pasado. Novedades en la convocatoria que hemos conocido en torno a la 1:30 de la tarde. Está Koski también, como venimos significando en las últimas horas, así que incluso podría repetir el equipo. Quique, el mismo que empató en Butarque frente al Rayo Vallecano, está Koski en la convocatoria, aunque habría opciones también para Valentini o para el propio Denis, el primero como central, el segundo en el centro del campo. Y el Villarreal llega a Vitoria con todos disponibles. Eso sí, ha perdido a Cambala, cedido al Como esta misma semana. Recupera a Diata, que sancionado no jugó los primeros partidos con el equipo de Íñigo Pérez. Y la gran novedad en la convocatoria es la incorporación del centrocampista canadiense Saliba, incorporado, fichado esta misma semana, procedente del Anderlecht. Es el tercer partido fuera consecutivo para los amarillos en este inicio liguero debido a las obras en el estadio de La Cerámica. Los dos anteriores han saldado con sendos empates a dos en los campos de Sport de Sardinero frente al Racing y en el Metropolitano frente al Atlético de Madrid. A las 7:30 se abren las puertas de Mendizorroza. Vemos presencia de algunos seguidores también del Villarreal. Se espera una entrada bastante superior a la de la primera jornada en el partido frente al Getafe. En aquel entonces la mitad de la ciudad estaba de vacaciones fuera después de las fiestas e incluso se llegó a los 13.000 aficionados. posible entrada será mejor. Díaz de Mera va a ser el árbitro encargado de dirigir el partido. Y lo dicho respecto a la alineación, pues probablemente haya opciones para que repita Quique, es decir, si vieran la portería con Tenaglia, Koski, Otto en el eje de la zaga, con Ángel Pérez y Abde en los carriles largos, Blanco, Mikel e Ibáñez en la parcela ancha y Toni Martínez Cebolla en punta de ataque, pero podrían entrar, porque así dejó la puerta abierta ayer Quique en la previa, podría entrar Valentini en el eje de la zaga y podría entrar también Denis Suárez, habría que verlo en el centro del campo.
0: Bueno, mantenemos la comunicación abierta con Mendizorroza y nada, en 8 minutitos, Raúl, para adentro y para contarnos la partida de las 9:30 y lo que debe ser el partido, ¿vale?
3: Venga, hasta ahora.
0: Hasta luego. Hay que significar también que el Chacho Coudet, Eduardo Coudet, el que fuera técnico del Deportivo Alavés y que abandonara el banquillo del conjunto albiazul para marcharse a River Plate, ha sido destituido. No ha llegado ni a los 6 meses en el cargo después de los malos resultados acumulados en este momento de la temporada y también en el final de la pasada campaña. Os contábamos que el Racing ganaba 1-0 con gol de Zabiri, pues acaba de marcar el segundo el Racing y lo ha vuelto a hacer Zabiri. Así que en el 22 de la primera mitad en Santander, Racing 2, Elche 0. El fútbol, al que volveremos enseguida, protagonista en esta edición de Quirola al Día, y también la pelota, porque enseguida va a comenzar la final del torneo Aste Nagusia en el frontón Vizcaya. De momento jugándose la final del torneo de Serie B con claro color colorado, porque la ventaja sonríe a la pareja que forman Amiano y Morga Echevarría, con claridad además en el marcador. Por allí, por el frontón Vizcaya, nos espera Mikel Bilbao, además con muy buen ambiente. Mikel, ¿qué tal? Arracha el León.
4: Hola, Arratsaldeon, Edu, amigos, amigas de Radio Euskadi. Efectivamente, con buen ambiente, bueno, pues con un aforo de 2.000 espectadores, estamos cerca del lleno, cerca de los aproximadamente 1.950 aficionados y aficionadas que se dan cita a este frontón. Y como decías tú, de inicio, final del Serie B, con victoria de momento rotunda para los de Aspe, porque Murúa y Aldave ganan 18-8 a Amiano y Morga Echevarría. Sería la segunda victoria para Aspe dentro del Serie B durante el periodo estival. La primera fue en el torneo de La Blanca, en este caso en el torneo de Donosti, mejor dicho, con victoria para Salaberria y Vicuña. Ahora mismo, Murúa y Aldave están a 4 tantos de sellar esa victoria en el torneo Serie B.
0: Y luego llega la final de Serie A entre la pareja campeona del año pasado, el Ordizabaleta, y la pareja de moda del verano, Mikel, Laso Vistueta, que ya han ganado en Donostia, que ya han ganado en Iruña y que llegan con hambre de victorias y con vitola de favoritos.
4: Sí, como bien dices, a Laso Vistueta les avalan la trayectoria, las sensaciones y los resultados. Han ganado juntos San Fermín y Donostia. En estos dos torneos han jugado 5 partidos, 3 en el Abrit y 2 en el Latano, y han ganado los 5, añadan el que ganaron el miércoles en las semifinales de Bilbao. Es decir, llevan 6 victorias en los diferentes torneos estivales. Por cierto, esta pareja, esta combinación, lleva 10 victorias consecutivas como pareja. Y enfrente, o el partido, mejor dicho, reúne a 3 de los 4 mejores pelotaris del torneo, porque decíamos, Laso y Tueta, sin duda, la combinación del verano. Pero es que añaden a todo esto que está José Javier Zabaleta, y Zabaleta, el de Charren, ha llegado a las 3 finales del verano, ha sido campeón, en este caso en el torneo de La Blanca, subcampeón en Donostia, en San Fermín. Por lo tanto, a priori favoritismo para Laso y Tueta, pero siempre que está José Javier Zabaleta, sí, en un partido, habrá que tener muy en cuenta las prestaciones del zaguero de Charri.
0: En caso se puede elegir una final mejor para los cerca de 2.000 aficionados que se van a dar cita en el frontón Vizcaya, cuando ha llegado el tanto 19, ¿no, Mikel? Para la pareja que va por delante en el marcador en la final del Serie B.
4: Esto es, 3 tantos separan a Murúa y Aldave de alcanzar el título de Serie B. De momento, recta final del choque, algo más de hora de partido, 19 para Murúa, Aldave en 8, se quedan Amiano y Morga Echevarría.
0: Hoy también tenemos pelota en Lekeitio con la final del Master Series de cesta punta, que va a comenzar dentro de un ratito entre Goitia y Etain contra Erquiaga y Lekerika, y también se juega esta noche la primera semifinal de la Po Cup en Po, Odaran Basque contra Barandica y Portet. Dejamos de momento la pelota, volvemos al fútbol, en un ratito a Mendizorroza para contar la última hora de ese Alavés Villarreal que comienza a las 9:30. Lo que toca es hablar del sorteo de la fase de liga de la Europa League, de los rivales, que son complicados, que le han tocado en suerte a la Real Sociedad. Todo el mundo en Churiurdin ha estado pendiente hoy de ese sorteo y de la entidad y la identidad de los rivales que le iban a tocar al conjunto donostiarra. Había diferentes combinaciones, algunas más amables, otras menos, y seguramente ha tocado una de las menos. Rafa Munguía, ¿qué tal? Arratsaldeon.
5: Caixo, Edu. Arratsaldeon.
0: Porque encontrarse en una misma fase de liga contra rivales históricos del fútbol europeo, equipos históricos como la Juventus de Turín, como el Olympique de Lyon, como el Victoria Pilsen, que aunque sea de menor entidad, es un habitual también de los torneos continentales, o enfrentarse a dos equipos de la Premier, como el Bournemouth y el Crystal Palace, pues hombre, ya nos pone un poco sobre aviso de la dificultad que va a tener para la Real este año hacer un buen papel en Europa. No digo que sea imposible, pero va a ser complicado.
5: Resumiendo, que no se quita la Real esa mala fortuna en los sorteos europeos que le ha acompañado en las últimas campañas, y el de hoy no se puede calificar precisamente de afortunado, porque como dices, hay equipos que han jugado Champions recientemente, importantes en sus países, equipos de la Premier que se querían evitar, y el viaje más largo que contemplaban los bombos a Noruega, casi nada. Otra cosa que no es baladí, Edu, es el orden de los duelos, que no conocemos todavía, y vamos, si te parece, desgranando lo que ha deparado este sorteo, alguna pincelada de cada equipo. Los que pasarán por Anoeta, el Olympique de Lyon, de Chaleta Char, veremos si en la plantilla el francés, porque todavía no está confirmado, el Torrense, de la segunda división portuguesa, campeón de Copa de ese país, el Victoria Pilsen, como decías, el conjunto chepo al que ya se enfrentó la Real en su última participación y además con derrota, y el Bournemouth, el conjunto que ha dirigido hasta hace bien poco Andoni Iraola en las últimas campañas. Fuera, un hueso duro, histórico, la Vecchia Signora, la Juventus de Turín, en este caso en el Juventus Stadium, donde ya jugó la Real ante el United en época de pandemia, un equipo al que ya se ha enfrentado en Champions con derrota hace unas cuantas temporadas, el Union Saint-Gilloise belga, que juega sus encuentros en Leuven, a pocos kilómetros de Bruselas, la capital, y el Crystal Palace londinense, campeón de la Conference contra el Rayo, y que va a obligar a la Real a visitar Londres, una ciudad pues muy futbolera, con esa serie de equipos entre los que están el Crystal Palace. La última visita a Lillestrøm, localidad a unos 20 kilómetros de Noruega, y como curiosidad, en este equipo está en el banquillo, es el padre de Martin Ødegaard, Hans-Erik Ødegaard, el que dirige a este equipo que vio su mal momento hace un par de campañas con el descenso a segunda división. 8 partidos, 36 equipos, pasan los primeros 8 de manera directa, el resto hasta el puesto 24 tendrán que jugar una eliminatoria más. Mañana conoceremos los horarios y fechas definitivas de una competición que para la Real arrancará, veremos si en casa o fuera, el 16 o el 17 de septiembre.
0: En la única jornada que va a repartirse entre miércoles y jueves en la Europa League, a partir de ahí todos los jueves, y que va a tener su último partido de esta fase de liga el próximo 28 de enero. Se le ha preguntado ya a Mataracho, evidentemente, por el sorteo y por los rivales en la previa del partido ante el Español. Está contento el técnico de la Real por la entidad de los rivales. Sabe que son complicados, pero le gusta el grupo.
6: Great teams playing against tough opponents, but that's what we want. We want to compete in Europe because we want to play against great teams, and we look forward to.
0: La Real quería competir en Europa, le han tocado grandes equipos, grandes rivales, difíciles sin ninguna duda, pero con ganas también de que comience la competición continental después de que la Real se le ocurrase el año pasado ganando la Copa para tener este billete europeo de cara a esta temporada. En el sorteo de esta fase de liga de la Europa League ha estado presente Xavi Prieto como embajador del conjunto donostiarra. Estará su opinión similar a la de Mataracho. Rivales difíciles, sí, pero ilusión por todo lo alto para la Real.
7: A priori a mí me parece un grupo duro, complicado, no sé lo que dirán los técnicos y los jugadores, pero sí, como tú dices, son dos equipos de la Premier, la Juve, Olympique de Lyon, viajes también complicados, pero bueno, muy ilusionados con estar otra vez en competiciones europeas y eso seguro que lo aplaca todo un poquito. Estar aquí para nosotros después de haber ganado la Copa y volver a Europa creo que es muy, muy importante y ojalá podamos hacer una buena competición.
0: Bueno, pues la Europa League que llega enseguida, el próximo día 16 o 17 de septiembre. Mañana conoceremos seguramente ya el calendario y el orden de los partidos que tiene que afrontar el conjunto donostiarra, pero antes hay un compromiso importantísimo, el que va a jugar mañana en Anoeta. Vuelve la Real además a jugar en casa, en su estadio, ante su afición, ante el Español, en un partido trascendental, habida cuenta de cómo ha empezado el curso para el conjunto Txuri-Urdin, que está con 0 puntos. Se ha enfrentado al Betis y al Real Madrid, es cierto, pero de momento no tiene nada en su casillero y hace tiempo que no gana además en Primera División. Hoy había dos frentes de atención, Rafa, puestos en la Real. Por un lado, ese sorteo de la Europa League, y por otro, ir conociendo a los nuevos. Bueno, uno de los nuevos ha llegado ya, está dentro de la convocatoria para el partido de mañana y de hecho ha trabajado ya las órdenes hoy de Mataracho. Hablamos de Mamadou Sarr, que nada más llegar se ha puesto la camiseta hasta dorsal, le han dado ya en la convocatoria para, si se estima oportuno, que juegue mañana ante el Español.
5: Sí, un jugador que ha entrenado ya con sus compañeros, ha recibido esa serie de collejas con las que se reciben bien a los lesionados de
0: la población. Hay que pegarla muy arriba, sí, que es grande.
5: Y hay que tener mucha valentía para pegarle una colleja a este tipo. Incluso ha bromeado hoy Rino Matarazzo con su altura y ha dicho que le ha notado un pelín enfadado porque le saca un par de centímetros el técnico de la Real, y estamos hablando prácticamente de dos gigantes, 1,96 el técnico, 1,94 el central. Dele ha destacado su experiencia, a pesar de lo joven que es, va a cumplir en breve 21 años, su buen hacer en una liga top 5, la liga francesa, sobre todo esa actuación esa temporada con el Estrasburgo, y es un futbolista, recordemos, propiedad del Chelsea, que lo cede a la Real sin opción de compra. No ha querido desvelar, y este es un tema importante, en qué lado del eje de la defensa va a jugar, si va a ser el central izquierdo, el derecho, si va a mover a Jon Martín. A eso no le da excesiva importancia porque cree que es un futbolista que se puede adaptar a distintos roles en defensa.
0: Y está encantado Matarazzo con la llegada de un jugador que tiene que aportar posiblemente desde ya. No lo sé si le veremos mañana en el partido ante el Español, pero está feliz el técnico de la Real por esta incorporación.
6: First, we are very happy with the signing. He's a young player, but a player that also already has experience in top five football leagues and a player with a different profile.
0: Un perfil distinto, decía Matarazzo, a lo que ya tiene en su equipo de cara a lo que falta de temporada, que es prácticamente todo. Este de Mamadou Sarr, a quien se le ha asignado el dorsal que va a dejar libre Jon Carricaburu con su salida inminente de la Real con rumbo al Burgos, y que está en la lista de convocados, al igual que Jon Gorrochategui, que es la otra novedad más destacada de esa citación para el partido de mañana ante el Español. Y además, Rafa, no va a ser el último en llegar, porque si nada se tuerce y nada se va a torcer en las próximas horas, también en breve la Real va a anunciar la incorporación de Héctor Ford, el lateral que va a llegar desde el Barça, para reforzar aún más esa defensa del conjunto donostiarra.
5: Sí, con esa frase que se utiliza mucho ahora de intercambio de documentación entre Barcelona y Real Sociedad. Parece que están en esos menesteres ahora ambos equipos, y su llegada parece inminente. Otro chaval muy joven, integrante en nada ya de la defensa de la Real, y que le va a dar diferentes opciones a un Rino Matarazzo, incluso la opción de jugar con tres defensas centrales y con el jugador que completó media temporada realmente buena en el Elche. Así que a la espera estamos de que se oficialice esa llegada y, como dices, una convocatoria con una nota muy positiva, la vuelta de Jon Gorrochategui. También está Guedes, que disfrutó de sus primeros minutos en el Bernabéu, y el resto de futbolistas, pues poco a poco, sobre todo los que han disputado el Mundial, ya con más horas o más minutos, en este caso, de vuelo. El partido es importantísimo, Edu. Si arrastramos el penoso final de la temporada pasada, lleva 10 jornadas ligueras sin ganar. Este equipo lo hizo antes de la final de Copa, que parece ya tan lejana. Así que urge ganar, y el propio técnico hoy ha apelado esa conexión que tuvo por momentos y que se extendió bastante del equipo con la afición, para que mañana, en el estreno de Anoeta, volvamos todos, también el equipo, a sonreír.
0: Con ese tema, Taracho, de que todavía estamos en el final del mes de agosto, de que aún todavía hay gente apurando las últimas jornadas de vacaciones, pero también pidiendo ese apoyo por parte del público de Anoeta para un partido en el que, ha dicho el técnico norteamericano, tiene que plasmarse sobre el verde y sobre todo en el marcador lo bueno que la Real ha hecho en los partidos previos ante el Betis y ante el Real Madrid, aunque no le haya dado para ganar los encuentros.
6: Every match is important, but of course you have 0 points in 2 matches and you play at home at Anoeta. This is our first home match.
0: Con 0 puntos en el casillero jugando en casa, dice Matarazzo, es casi obligatorio empezar a sumar para que no se enciendan más señales de alarma. Las sensaciones no han sido del todo malas, Rafa, por muchos momentos en esos partidos entre Betis y entre el Real Madrid, pero la realidad es la que es, no se gana desde hace mucho y a este partido se llega con la obligación de sumar sí o sí. Y no va a ser
5: obligación,
0: fácil.
5: Sí, yo no diría que urgente, pero sí que el equipo tiene que reaccionar a nivel de puntos para no meterse en un lío en el inicio liguero. Todos, hasta el más optimista, pensaba que las dos primeras jornadas eran muy complicadas, que si se podía rascar algo, y estuvo a punto el equipo de hacerlo, era la Cartuja. A partir de ahí, el Real Madrid en la segunda parte fue muy superior a la Real, pero como dices, se han visto cosas, nuevas intenciones también de Rino Matarazzo a la hora de cubrirse un poquito más en los partidos. Vamos a ver si eso se traslada también a mañana, donde va a visitar Anoeta, un Español que, pues bueno, ha cosechado ya 4 puntos en estas 2 primeras jornadas, que viene sin Brian Zaragoza, su último fichaje, que, ojo, nos va a presentar en Anoeta a un ex futbolista de la Real que se va a presentar por primera vez ante sus ex, que es Urco González de Zárate, un fijísimo para Manolo González, el técnico perico.
0: Le seguiremos mañana. Es que de caso, Rafa.
5: Carte.
0: 7:35, sigue ganando el Racing su partido 2-0 ante el Elche con los goles de Zabiri. Estamos ya en el 34 de la primera mitad, y en este tránsito por la actualidad de nuestros equipos de fútbol, hacemos un alto para preguntarle a Mikel cómo ha terminado la final del torneo de San Agustín Serie B, y si están ya calentando en la cancha los protagonistas de la final de Serie A.
4: Pues a las dos preguntas afirmativo, calentando los protagonistas de la final. Esto es el Lordi Zabaleta con Rico Corrado y el azul es para la Soitueta. La Soitueta, la pareja del verano, Lordi Zabaleta, ganador ese pasado en este torneo. Y lo que comentabas también, el segundo interrogante, si ha terminado la final del Serie B sin sorpresas desde nuestra última comunicación, porque han ganado Colorados. La victoria clara y rotunda para Murúa y Aldave, que han ganado 22-9 a Mialo y Morgachevarría. Esto es, la pareja de Aspe alcanza el segundo título para la promotora Ibartarra. El primero fue para Salaverría Vicuña en el torneo de Donosti. Hoy repiten Murúa y Aldave la victoria para la promotora de Ibar.
0: 22-9, enseguida comienza la final de Serie A. La Soizueta contra el Lordi y Zabaleta. 7:36. Hablábamos del Racing de Santander y acaba de marcar el tercero y lo ha vuelto a hacer Zabiri. Hat-trick para el delantero del conjunto cántabro, que en 35 minutos le ha enchufado ya 3 goles él solito al Elche. Racing 3, Elche 0. 35 de la primera mitad en el Sardinero. Decíamos que la situación clasificatoria de la Real, tras caer ante el Real Madrid y ante el Betis, puede que haya encendido alguna alarma. Alguna más seguro hay encendida en el Athletic en este momento de la temporada, tras las derrotas ante el Sevilla y ante el Barça, y también por las sensaciones que ha dejado en el verde el conjunto de Edin Terzic. Preocupación es la palabra que seguramente ahora mismo más rueda en las cabezas de los aficionados, y no sé en qué porcentaje se reparte la preocupación por la situación clasificatoria y por el jaleo que hay organizado en el seno del club ahora mismo, entre el vestuario y también la junta directiva. Alberto Negro, ¿qué tal? Arratsaldeón.
8: Arratsaldeón. Te iba a responder como Mikel. A las dos sí.
0: A las dos sí. Preocupación seguro, preocupación por la situación clasificatoria y por las sensaciones, que tampoco han sido del todo buenas, aunque tampoco han sido del todo malas, del equipo en este arranque liguero. Seguramente lo otro es lo que más pesa, ¿no? Ese conflicto abierto ahora mismo entre la directiva y los jugadores, que ya veremos cómo se resuelve y que ya veremos, y lo más importante, cuándo se resuelve, porque esto no puede traer nada bueno al Atleti.
8: Sí, lo cierto es que es una tormenta absolutamente inesperada la que nos hemos encontrado todos, y los medios de comunicación la hemos pagado, por así decirlo, siendo sujetos pasivos, porque ayer precisamente los jugadores decidieron no atender a ninguno de los medios desplazados hasta la ciudad condal como forma de protesta a la junta directiva sobre la gestión que está realizando sobre diversas cuestiones, y entre ellas la más llamativa o la más ruidosa de los últimos tiempos, la retirada de las invitaciones que recibían los jugadores de la primera plantilla del conjunto rojiblanco. Pudieron disponer de ellas en el choque ante el conjunto del Sevilla, pero ya se les ha advertido que no las van a tener para el próximo partido en casa frente al Atlético de Madrid. Están esperando los jugadores de la primera plantilla a una reunión con el presidente de la entidad, John Uriarte. Lo cierto es que no comunicó él directamente ni ningún integrante de su junta directiva la decisión adoptada. El marrón, entre comillas, le cayó al CEO de la entidad, al director general John Berasategui, y desde ese momento pues la tensión es máxima. La actitud de los jugadores en el día de ayer va a tener un coste económico también para el Athletic, puesto que por los contratos firmados con los operadores televisivos, los jugadores están obligados a atender en el flash, una vez finalizado el partido, sobre el mismo césped y en zona flash también a las televisiones con derechos, entre otros, por ejemplo, Euskal Telebista, que ayer se quedó sin poder recibir la impresión de ningún protagonista. Al no haber pasado por esos micrófonos, hay sanción económica de entrada. Yo no sé si los jugadores conocían esta circunstancia en el día de ayer o no, pero lo cierto es que la tensión es máxima, el plante de los futbolistas ha generado una tormenta de la que no sabemos cómo van a poder salir ni los propios futbolistas ni tampoco la junta directiva, que ha abierto además muchas brechas pues con mucha gente. Los directivos se quedan sin invitaciones, los expresidentes también, los jugadores veteranos igualmente, los ex empleados y los empleados también, con lo cual la tormenta ahora mismo es casi perfecta para distraer una situación deportiva que tampoco es buena.
0: Si estamos a 8 días de que el equipo vuelva a San Mamés para enfrentarse el próximo sábado al Atlético de Madrid, eso tendría que ser, evidentemente, pues lo que más ocupara la cabeza de los jugadores, del técnico y también de los aficionados, cómo afrontar ese partido ante el conjunto de Simeone y también, por supuesto, el del domingo, primero, ante el Celta. Pero este asunto, Alberto, sumado a la situación clasificatoria del Atlético, cómo ha empezado la temporada y a cómo acabó la temporada pasada, hace que ahora mismo el ambiente en torno al conjunto rojiblanco esté yo diría que mucho más que enrarecido.
8: Sí, además yo creo que hay otra figura añadida que puede generar más incertidumbre, aunque se la está encontrando sin comérselo ni bebérselo. Es Edin Terzic. Claro. No es lo mismo que esta situación hubiese pillado con Ernesto Valverde en el banquillo, un técnico con una excepcional relación con la plantilla y también con buena relación con la junta directiva y el presidente de la entidad, John Uriarte, que encontrarse con un entrenador que acaba de aterrizar y que no sabe por dónde le está pegando el aire en esta situación que tiene que gestionar, con el problema idiomático que también existe de por medio a la hora de poder gestionar el asunto. Ayer, antes de su comparecencia ante los medios de comunicación, dejó claro el club, a través de uno de sus representantes del gabinete de prensa, que la decisión del plante de los jugadores solo les correspondía a ellos y que Edin Terzic era ajeno a la misma, pero que no iba a realizar tampoco ningún tipo de valoración sobre ese plante decretado por los integrantes de la caseta rojiblanca. Vamos a ver en qué medida también altera las condiciones de trabajo de Edin Terzic esta situación que ahora mismo es la comidilla en torno al Athletic, una decisión que aprueban la retirada de las invitaciones de manera pues prácticamente generalizada, yo diría que la gran mayoría de los socios, una decisión que tiene también su etiqueta de populista por parte de la junta directiva, y que veremos cómo se puede salir de un laberinto que ahora mismo para mí no tiene fácil salida.
0: Un laberinto que vamos a ver cómo complica de entrada la preparación y la forma en la que se acomete lo del domingo en Balaídos, que no es una cosa menor, porque el Celta hoy ha conocido también cuáles van a ser sus rivales en la Europa League, va a estar en Europa la temporada que viene, porque el Athletic llega con cero en su casillero, junto a la Real, los únicos que todavía no han sumado nada, Alberto, en lo que va de temporada, y porque empieza a urgir que ese casillero aumente en puntos, porque plantarte ante el Atlético, por ejemplo, en ese partido del próximo sábado, también con cero, sería ya, eso sí, tener la luz roja encendida y además el chivato chitando.
8: Sí, sería muy traumático recibir al Atlético de Madrid con cero puntos en la clasificación y con mucha tensión en la grada. Vamos a ver si el asunto que está girando en torno al equipo se puede resolver con antelación, pero lo importante, yo diría que trascendente, es que el Atlético no se venga de vacío del partido de Balaídos ante un Celta que también necesita, porque ayer perdió en casa ante el Club Atlético Osasuna. Los vigueses no van a poder contar ni con Marcos Alonso ni con Borja Iglesias, que en este caso se encuentra lesionado con un problema muscular, y el Athletic pues recupera a Yuri Berchiche después de todo el esperpento con el Zarauzarra de las últimas horas. Un Athletic que no quiere igualar la marca de la temporada 90-91 con Iñaki Saez en el banquillo, donde perdió los tres primeros partidos del campeonato de Liga. Fíjate de lo que estamos hablando. El pasado curso, el Athletic sacó 9 sí, de 9, sí, y lo que no quiere hacer es presentarse con 0 de 9 ante el Atlético de Madrid en San Mamés.
0: Para ello, sumar ante el Celta, que no va a ser fácil, el domingo a partir de las 9 y media de la noche, y sobre todo a intentar reconducir una situación que amenaza con todavía torcer mucho más este torcido ya de por sí inicio de temporada del equipo rojiblanco. Alberto, Oscar y Casco.
8: Agur.
0: El Athletic jugará el domingo por la noche en Balaídos ante el Celta, y Osasuna, después de haberle ganado al Celta, lo va a hacer en la noche del lunes ante el Getafe. Osasuna, que por cierto ya tiene el ok de la Liga, por tanto ha podido inscribir a Roxon Yeboah, que ya es uno más de la plantilla y que por tanto estará a disposición, si así lo estima oportuno el técnico, Luis Miguel Ramis, para jugar ese partido del lunes ante el Getafe. En cuanto a la segunda división, los partidos para Sanse y Ibar llegarán el domingo y el lunes para el filial del equipo Txuri-Urdin. Lo que comienza mañana es la Liga Femenina en Primera División, una liga a la que retorna el Alavés Gloriosa, ya sabéis, va a jugar su partido el domingo por la tarde contra el Valencia. También el domingo lo va a hacer el Athletic, lo hará en Lezama contra el Badalona Women, y para mañana quedan los partidos de la Real y del Eibar. El del conjunto Txuri-Urdin contra el Dux Logroño en Zubieta a partir de las 12, ya sin Arturo Ruiz, oficialmente anunciado hoy y presentado como nuevo técnico del Brighton, después de esta espantada que ha protagonizado el técnico que ha dirigido al equipo hasta esta misma semana, en la ida de la previa de la Champions ante el Chelsea, y que prácticamente regresando de Londres anunciaba que se marchaba para precisamente dirigir a un equipo de la liga inglesa, al Brighton. Ya está y ya es oficialmente técnico del conjunto británico. Va a ser Maider Castillo la que mañana de forma provisional se siente en el conjunto Txuri-Urdin para dirigir el partido entre la Real y el Dux Logroño. Y también mañana por la tarde en Ipurúa va a jugar el Eibar, un renovado Eibar con 14 jugadoras nuevas en su plantilla, que recibe al Español, un equipo que se le atragantó el año pasado y que le ganó los dos partidos de la competición. Iñaki Goikoetxea, el técnico del equipo armero, espera que su equipo sea capaz de convertir Ipurúa en un campo poco menos que inexpugnable, y aspira, eso sí, a sumar mañana los 3 puntos inaugurales de la competición.
9: Los primeros partidos, yo creo que para todos los equipos, para arrancar, pues todavía estás colocándote, conociendo a las jugadoras, no es fácil. pero sí hemos ido de menos a más. Cuando se han conocido las jugadoras, pues bueno, yo creo que hemos hecho un grupo muy bonito. No sé si es más completo que el año pasado, pero bueno, por posición yo creo que tenemos más opciones. Entonces, bueno, ahí tendremos muchas más variantes para jugar, y lo que he dicho, yo creo que estamos preparadísimas para el partido.
0: A las 5 mañana en Ipurúa, ese encuentro que abre la primera jornada en la Liga Femenina para el Eibar, con el Español como rival. Antes lo dicho, a las 12 en Zubieta a mediodía, la Real jugará contra el Dux Logroño, y para el domingo a mediodía en Lezama, Athletic Badalona, y por la tarde a las 5 el Alavés Gloriosas, que vuelve a Primera División para enfrentarse al Valencia. Rápido paso por Le Frontón Vizcaya. Comienza la final del torneo Aste Nagusia de Serie A. Tenemos ya en marcha el Elorrizabaleta Laso Bizkaia, Mikel.
4: De momento con empate a 0 en el marcador, Elorrizabaleta 0, Laso Bizkaia 0. Y dos detalles: aforo completo en el Frontón Vizcaya. Hace mucho que no veía en este caso este recinto tan lleno. Y el segundo apunte: llevamos un mes sin Artecalis, por lo tanto no podemos comentar quién es a priori, a nivel de traviesas, la favorito, porque insisto, un mes después seguimos sin Artecalis en las traviesas del frontón. 0, el Orizabaleta, 0, Laso Eitueta.
0: Ahí también hay un conflicto abierto entre Artecalis y empresa, y vamos a ver cómo se puede resolver, porque no es habitual, ¿eh?, un partido además con tanto ambiente como el que hay en Bilbao, que no escuchemos de fondo a los Artecalis y que no tengamos una referencia de quién puede partir como favorito en una final que es prácticamente la mejor que puede verse a estas alturas del curso, del verano, con los vencedores, tanto en Donostia como en Iruña, Laso Eitueta, y con los campeones del 2025, el Orizabaleta, con este último además un fijo en casi todas las finales. Primer tanto por error de Laso para el Orizabaleta, para Colorados, Mikel.
4: No, al revés, para Azules.
0: Después, perdón, para Azules, sí, vale.
4: Chapa del Ordi, el Ordi que apuntó con la zurda, lo que pasa que su gancho milimétrico se fue bajo, sí, chapa, sí, sí. No fue tan milimétrico. 1, Laso Eitueta, 0, el Orizabaleta, la juntamos. El primer error del partido al delantero de Mayavia.
0: Que no soy daltónico, que me he colado con el delantero que remataba, y efectivamente era el Ordi el que tiraba la pelota bajo chapa. Así que primer tanto para Laso y para Eitueta, que se imponen por un tanto a 0. 7:47, miramos a lo que ha dado de sí la jornada de hoy, séptima etapa de la Vuelta Ciclista a España.

0: Una etapa de montaña, no sé si es de alta montaña, pero sí desde luego con muchos de metros de desnivel positivo acumulado, más de 3.600, y que ha acabado en Val de Linares, en la estación de esquí turolense, con una subida final de casi 10 kilómetros, en la que se ha vivido un festival del conjunto 1X. Os contamos primero lo último que ha pasado, que ha sido la victoria de Andreas Leknessund, el corredor noruego de esta escuadra también noruega, que hoy estaba de luto, llevaban crespón además en el maillot por el fallecimiento del rey Harald en su país. Se ha guardado, de hecho, un minuto de silencio en la salida de hoy en Valdalba, y que se ha exhibido 1X, Leknessund y también Tobias Halland Johannessen, que ha sido segundo. Doblete, por tanto, para este equipo, formado por corredores de mucho carácter, muy guerrilleros, aptos para casi cualquier terreno, y que hoy han brillado con luz propia en la subida a Valdelinares. Además, Wout van Aert, que también estaba en la escapada desde el kilómetro cero, desde el banderazo inicial, ha sido tercero. Muy buena la actitud hoy, el trabajo del corredor belga del equipo Visma, que se ha acercado a la primera posición, al liderazgo del maillot verde de la regularidad, todavía en posición, en posesión, mejor dicho, de Tadej Pogačar, aunque hoy van Aert le ha robado un buen puñado de puntos. Y además, en esa subida final a Valdelinares, el acelerón que ha propiciado el conjunto Decathlon, en el pelotón de los favoritos en los últimos kilómetros, ha permitido desarbolar a unos cuantos corredores. No así a Tadej Pogačar, que casi por inercia se ha marchado de todos sus rivales y que ha vuelto hoy a meter algo de tiempo, poquitos segundos, pero algunos segundos jugosos a los que le persiguen en la general. También buen día para Enric Mas, que aunque no ha aguantado hoy el empuje del esloveno, del líder de la carrera, también ha ampliado su diferencia con respecto a ciclistas como Oscar Only o como Primoz Roglic. Y todo eso ha pasado después de un día en el que se ha rodado a 1000 por hora desde la salida y en el que la escapada ha tardado bastante en conformarse. La escapada que ha sido la buena, la definitiva del día, primero formada por 15 corredores, con un grupo que perseguía por detrás de otras 15 unidades, en el que se encontraba Pello Bilbao, que al final no ha podido aguantar tampoco el impulso de los mejores, y que de la que finalmente ha salido el ganador, porque Leknessund, al igual que Van Aert, también se ha escapado prácticamente en el banderazo inicial. Jornada rápida, jornada de montaña, jornada con festival del 1X, y ese doblete en la línea de meta de Valdelinares. En cuanto a la general de la vuelta, Tadej Pogačar se mantiene obviamente como líder y ha ampliado su diferencia con respecto a Enric Mas, que es segundo, ahora a 3.50 del esloveno. Tercero es Primoz Roglic a 4.50, ya hay por tanto un minuto entre Mas y Roglic en la lucha por la segunda posición, mientras que fuera de plaza de podium se encuentra Félix Gall, que es cuarto a 5.01 de Pogačar, y quinto es Sepp Kuss a 6 minutos y 5 segundos. Diferencias ya muy significativas para el top 10, porque Oscar Only es sexto a 6.06, Carapaz séptimo a 6.12, Esquilmos octavo a 7.17, Harold Tejada es noveno a 7.46 y Gregor Mühlberger, compañero de Félix Gall en Decathlon, es décimo a 9 minutos y 29 segundos de Tadej Pogačar, que ha ido consolidando poco a poco esa diferencia en la general. Mañana, como antesala de la etapa del domingo que vuelve a ser de alta montaña, tenemos una jornada más tranquila para la gente de la general, 171 kilómetros entre Pujol y Seraco, con un puerto de tercera categoría no demasiado lejos de meta, a 28 kilómetros, un perfil similar a la etapa de las Terras del Ebro, la etapa en la que se impuso Matthew Brennan hace unos días. Vamos a ver si mañana, dentro de la provincia de Valencia, vuelve a haber oportunidad para los velocistas, y dentro de esa nómina, evidentemente, hay que apuntar sí o sí al corredor británico del conjunto Visma, que de momento ha sido el más efectivo en las llegadas. Y un apunte más de bicis, porque hoy se ha hecho oficial la incorporación de Sandra Alonso al conjunto Laboral Cucha para la temporada que viene, para 2027. La corredora alicantina, formada además aquí en Euskal Herria, en Vizcaya, en Durango, que ha pasado por el NECAT de Neris Iturriaga y que lleva sin competir desde abril del 2025, cuando anunció que estaba embarazada. Fue a Machu en diciembre de ese año y vuelve a la competición la próxima temporada en las filas del Laboral Cucha. Y lo hace además así de feliz por regresar a la élite y en un equipo en el que espera aportar toda su experiencia y todo su talento. Sandra Alonso.
1: Fichar con Laboral Cucha Euskadi es un orgullo, lo primero, es también una recompensa, yo creo, a todo el trabajo que he estado haciendo este año, que ha sido un año muy bonito personalmente, pero complicado deportivamente, así que me lo voy a tomar como un premio, como a todo el esfuerzo que he estado haciendo, y realmente creo que me queda mucho por hacer en el ciclismo, entonces lo cojo con muchísimas ganas, con muchísima ilusión.
0: Ilusión para Sandra Alonso, que se incorpora a Laboral Cucha de cara a la temporada que viene. Ya está en tiempo de descanso el partido de en juego en Primera División, el que enfrenta al Racing y al Elche. De momento, la victoria contundente del conjunto cántabro, que se impone por 3-0. Los tres tantos los ha marcado Zaviri. También tenemos pendientes dos partidos por comenzar. Uno en segunda a las 9, el Tenerife Sporting. Y enseguida en 20:00 estaremos para contar la última hora del partido a las 9:30, el que van a jugar el Deportivo Alavés y el Villarreal. Antes, cogemos la trainera. viajando hasta Galicia, donde este fin de semana se disputa la doble cita previa a la bandera de la Concha. Por tanto, estamos ya en la recta finalísima de la competición. Mañana sábado regata en Boiro y el domingo en Ares. Mañana Orio podría proclamarse matemáticamente campeón en caso de ganar. Aunque lo más interesante, aparte de este hecho, evidentemente, está en la pelea por evitar la promoción y el descenso de categoría, que está el pil-pil entre Chapela, Ares, San Juan e incluso Santurce, que lo tiene un poquito más fácil, pero que tampoco se puede descuidar. Por Galicia, no, por Boiro, nos espera ya nuestro enviado especial y compañero Aser Careaga. Aser, ¿qué tal? Arratsaldeón.
2: Arratsaldeón, Edu, sí, aquí estamos en Boiro, donde las treneras pues están embarcando para, de alguna forma, hacer un banco de pruebas con vistas a la jornada de mañana aquí en la localidad de en gallega. Estamos junto al preparador de San Juan, Joseba Fernández. Joseba, arratsaldeón.
3: Arratsaldeón.
2: Bueno, ¿cómo ha ido la semana después de ese respiro que cogía el equipo el pasado domingo en Zarautz?
3: Bueno, pues bien. La verdad es que nos quitamos un peso de encima, demostrándonos a nosotros mismos lo que ya pensábamos, ¿no? Que cuando hacemos las cosas bien, pues podemos ganar esa tanda y llevamos tiempo que no encontrábamos ese momento y bueno, afortunadamente llegó el domingo, seguramente la situación más crítica de todas, pero al final lo conseguimos sacar y eso nos ha ayudado para trabajar bien esta semana. Hoy, como dices, vamos a probar un poco pues aquí en el campo de Cabo, que es un campo que no tiene mayor dificultad. Ya veremos mañana con el tema de corrientes y demás, pues qué nos encontramos, pero bueno, toma de contacto con tranquilidad y activar un poco bien, un poco lo mejor posible de cara a mañana y poco más.
2: 6 puntos sobre Ares, 11 sobre Chapela, deberían ser suficientes, ¿no? Estos dos días para salvar los muebles.
3: No tengo eso en la cabeza ahora mismo. Yo tengo claro que el fin de semana este es complicado, porque no hay que olvidar que el miércoles hay eliminatoria de la Concha, la clasificación del ACT está dada, del 8 para arriba está dada, todos los equipos están pensando en ese miércoles y va a haber muchos cambios en las alineaciones, resultados lógicos espero no demasiados, por tanto el riesgo de que se metan entre los que nos estamos jugando esos puestos va a ser muy alto todo el fin de semana, por tanto nosotros estamos en alerta máxima, no vamos a intentar quedar por delante y no jugar con la renta en ningún momento.
2: Gracias, Joseba, suerte.
3: Dale, es que el caso.
2: Dejamos a Joseba Fernández, al preparador de San Juan, que es el antepenúltimo en la clasificación y que tiene que conseguir esa salvación matemática este fin de semana. Mañana aquí en Boiro y el domingo en aguas de Ares, que es uno de los implicados precisamente en esa pelea por la salvación. Una salvación matemática que también tiene que lograr la sotera de Santurci, aunque la situación de los morados es un poco más desahogada.
0: Es el casco Asier. Bueno, pues trainers que están buscando la salvación dentro de la Liga Euskolabel, otras que buscan el triunfo final en la competición, caso de Orio si ganase mañana, y algunas que están pensando también en preparar la bandera de la Concha, las clasificatorias que llegan ya la próxima semana, el miércoles en categoría masculina y el jueves en categoría femenina. Ambas regatas van a disputarse a las 6 de la tarde. Se ha presentado hoy la edición 131, la de este año, de la bandera Donostierra, con 24 traineras buscando esos 7 billetes en categoría masculina el miércoles y 19 en la categoría femenina el jueves, clasificadas ya Donostierra para los hombres y Arraun Lagunak para las mujeres, de cara a los dos primeros domingos del mes de septiembre. Lo dicho, la próxima semana estaremos, por supuesto, el miércoles y el jueves en estas regatas clasificatorias de la edición 131 de la bandera de la Concha. Cerramos el círculo en este viernes 28 de agosto en Quirola al Día, volviendo a los escenarios que nos han permitido también arrancar esta tarde. En primer lugar, el frontón Vizcaya, donde tenemos ya una primera ventaja, yo diría, Mikel, significativa para la pareja azul, para la pareja de moda del verano.
4: Sí, llegan al cartón 4, no se quedan en el Lord y Zabaleta. Eso sí, el último tanto ha sido de Lord, una descolgada preciosa al de Mayavia. De momento, 11 de partido, 1 el Lord y Zabaleta, 4 Lasso e Iztueta.
0: Que no se rompa mucho más esa voz para Mikel Bilbao, a ver si podemos aguantar durante la tarde de hoy, durante la noche, porque hoy tenemos jornada intensa. Os lo cuento enseguida, porque antes pasamos de nuevo por Mendizorroza, ahora ya debidamente ubicado en la posición de comentarista de Radio Euskadi, Raúl Pando, para contarnos la última hora de cómo está la tarde por Gasteiz y de cómo se presenta, compañero, el Alavés Villarreal, que arranca en hora y media.
5: Sí, a las 9:30 el partido de esta tercera jornada. Los dos equipos a punto de entrar ahora mismo al estadio. 22 grados de temperatura, césped en perfectas condiciones. El Deportivo Alavés que busca una victoria que haría que sería el mejor comienzo histórico en la primera división después de tres jornadas. Alcanzaría los 7 puntos después de tres jornadas. El Villarreal de Íñigo Pérez lo que quiere es también la primera victoria porque hasta el momento en el presente curso ha firmado sendos empates ante el Racing y ante el Atlético de Madrid. Díaz de Mera pitará el partido a las 9:30 con Figueroa Vázquez en el VAR.
0: Sin descartar, Raúl, que pueda haber cambios, ¿prevés, nos decías antes, a una alineación más o menos factible para el conjunto de Quique esa noche?
5: Sí, en principio, cuando las cosas funcionan, los técnicos no están habituados a cambiar. Es una máxima dentro del mundo del fútbol. Así pues, podría repetir Quique el conjunto que empató en Butarque frente al Rayo, es decir, el formado por Sivera en la portería, con Tenaglia, Koski y Otto en el eje de la zaga, Ángel Pérez y Adde en los carriles largos, Blanco, Miquel Rodríguez e Ibáñez en la parcela ancha y Toni Martínez y Lucas Boye en punta de ataque. Pero eso sí, como apuntábamos a las 7:20 de la tarde, con opciones para Valentini también en el eje de la zaga y opciones también para Denis Suárez en el centro del campo.
0: Es que ricasco, Raúl.
5: Agur.
0: Dejamos de momento la comunicación con Mendizorroza y también con el frontón Vizcaya, pero no os despistéis demasiado, no os vayáis muy lejos, porque a partir de las 9 volveremos en Quirol Festa de la mano de Iker Perea para estar muy pendientes de lo que suceda en ese encuentro de Mendy entre el Deportivo Alavés y el Villarreal, buscando el equipo albiazul igualar un récord histórico en su arranque de temporada, y hasta los 7 puntos, y además encadenar dos victorias consecutivas jugando como local. Y también os contaremos cómo concluye la resolución final de la final del torneo Aste Nagusia de pelota, de momento con la ventaja para la pareja azul, la pareja de moda del verano, Laso e Iztueta, ganadores en Donostia, ganadores en Pamplona. Y camino de ganar en Bilbao, queda mucho partido, pero ya han alcanzado el cartón 6. Vencen 6-1 al dúo formado por Elorri Zabaleta, campeones de la edición de 2025. Lo dicho, nos vamos, pero volveremos las 8 de la tarde. Enseguida noticias en Radio Euskadi. A las 9, más deporte con Iker Perea en Quirol Festa. Pendientes de la pelota y del fútbol, de lo que pasa en Mendy entre Alavés y Villarreal. Hasta luego.

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1: Arratsaldeon, el PNV está dando inicio a estas horas al curso político con su tradicional acto en el Malecón de Zarautz. Un inicio de curso que viene muy marcado por las citas electorales de 2027 y en el que han querido poner en valor la tradición y el futuro de Euskadi. En el acto, un claro mensaje a Madrid: ni en Euskadi se hace política como en Madrid y aquí no hay espacio para la uniformidad. Y remarcan: Euskadi es una nación.
2: Transmititu lotxarik gabe, euskera importantea dela. 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
3: Cada vez que ha habido una crisis, esta nación se ha levantado. Y he dicho nación, y lo volveré a repetir siempre. Porque un relevante dirigente político no es que haya dicho, es que ha escrito literalmente que este país es un país imaginado por una minoría.
1: El Gobierno vasco recrimina al Ministerio de Elma Saiz que delegue en las comunidades autónomas la solución a la crisis migratoria que se vive en Ceuta con cientos de menores sin acompañar vagando por las calles. Ante esta situación y a la espera de ver cómo queda el reparto de dichos menores, la consejera Nerea Melgosa reclama a Madrid más competencias en la materia como frontera norte, que es Euskadi.
4: Reclamar primero nuestro posicionamiento político de frontera norte, estamos reclamando también las competencias en materia migratoria, porque realmente pedirnos soluciones cuando realmente no tenemos tampoco todas las herramientas para poder hacerlo, creo que no está bien.
1: Con un ambiente enrarecido y la tensión que sube por momentos, Ceuta es una olla a presión que desde casi todas las esferas políticas quieren apagar ante una situación que se prevé se alargue en el tiempo. Con una ciudad que está desbordada, una población que está tomando las calles para mostrar su hartazgo por la situación, hoy el ministro del Interior, Grande Marlaska, y el presidente de la ciudad autónoma, Juan Jesús Vivas, hacían un llamamiento a la calma y al diálogo.
5: Se han decidido a desinformar, a buscar el aprovechamiento político o, lo que es peor, incitar al odio y al enfrentamiento entre personas en las calles de Ceuta.
6: Que rechazamos con total rotundidad el uso de cualquier tipo de violencia. Los violentos no nos representan, distraen la atención acerca de lo principal y perjudican la imagen de nuestra ciudad.
1: El Athletic será sancionado tras el plante de los jugadores a realizar declaraciones antes y después de su encuentro en el Camp Nou, algo a lo que está obligado por el reglamento audiovisual. El motivo de este plante por parte de la plantilla vendría ocasionado por la retirada de las entradas gratuitas de las que hasta ahora tenían acceso. Una decisión que ha tomado la directiva para esta temporada. Alex Peral, Arratsaldeon.
7: Arratsaldeon bai, el Athletic atraviesa un momento de tensión interna, más si cabe tras hacerlo público anoche cuando los jugadores en forma de protesta no salieron a hablar a los medios. Lo decías tú bien, el motivo bien ocasionado por la retirada de las entradas gratuitas que dispone cada jugador, 4 por persona. Pero esta acción por parte de los futbolistas ha supuesto no cumplir con 2 de los apartados que pertenecen a los contratos firmados con la Liga. Por tanto, la competición tiene previsto sancionar económicamente al Athletic. Y ante esto, ¿qué piensa la gente?
8: Yo, si hubiera sido los jugadores, pues igual habría salido a rueda de prensa a dar respuestas muy planas, muy cortas, que no dé pie a ningún titular ni nada. De esa manera has cumplido con el contrato, pero has protestado también.
9: Soy partidaria de que los familiares tienen derecho a ver a los jugadores.
10: Es una manera de mostrar disconformidad con toda esta situación que ha pasado.
7: La directiva tiene previsto reunirse con los jugadores en los próximos días. Hasta entonces no harán declaraciones al respecto.
1: En carreteras solucionados ya todos los problemas, por lo que a esta hora tranquilidad para circular, tal y como nos adelantan desde la Ertzaintza. 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
11: Arratsaldeon, buenas tardes. Durante las últimas horas del día el cielo quedará poco nuboso y el viento perderá fuerza y acabará soplando flojo y variable en el interior durante las horas nocturnas. La noche será fresca, situándose las mínimas por debajo de los 10 grados en puntos de la mitad sur. En la franja del litoral, las temperaturas serán algo más suaves, con las mínimas en torno a los 17 o 18 grados. El sábado será soleado y veraniego, con las temperaturas máximas en torno a los 30 grados. El domingo será similar en la mitad sur, pero en el norte las nubes ganarán terreno, bajarán las temperaturas y podría llover algo a partir de la tarde.
1: A las 8 y 5 minutos, con Aitor González y Alberto Zubeldía en el control técnico, ampliamos. El PNV ha dado inicio al curso político en su tradicional acto en el Malecón de Zarautz, un acto en el que han tomado la palabra Aitor Esteban, Euge Arrizabalaga y la alcaldesa de Zarautz, Garbiñe Oyarbide, y ha habido un claro mensaje. Lo que está en juego en este año es de elevada carga electoral y con las relaciones con Madrid en un momento tenso, es un proyecto de futuro, la Euskadi que quedará para las generaciones venideras. En el acto también ha habido tiempo para Ceuta, para la importancia de la identidad vasca y un mensaje a Andueza. El PNV lleva décadas al frente de este país. En ese punto se encuentra nuestra compañera Cristina Tojal, Arratsaldeón.
0: Arratsaldeón, Sarai, desde el Malecón de Zarautz, donde ahora mismo acaba de terminar ese mitil con el que el PNV arranca tradicionalmente el curso político aquí en Zarautz. El presidente del EBB ha empezado criticando la gestión de Ceuta, una gestión nefasta, ha dicho, y aseguraba que todavía a día de hoy no se sabe cuál es la situación real. Aseguraba que es un fenómeno excepcional, pero que no es la primera vez que se repite, y pedía competencias integrales de inmigración para Euskadi. Le escuchamos.
3: La gestión del futuro en general, en un tema tan importante como este, pasa por una migración nada. Una migración gestionada, y eso no se puede hacer a golpe de ocurrencia. La política migratoria, por lo tanto, no se improvisa, sino que ha de ser planificada y predecible.
0: Esteban también se refería al próximo curso político con citas electorales importantes y aseguraba que el autogobierno del que goza Euskadi es gracias al trabajo que ha hecho el PNV y que este autogobierno es sinónimo de bienestar de cara al próximo curso político. Criticaba las últimas actuaciones del PP y también aseguraba que EH Bildu va al ralentí.
3: Nuevo curso político. Pero bueno, yo creo que los compañeros de aula tampoco nos van a sorprender mucho. No lo creo. Me parece a mí que el PP seguirá metiéndose con nosotros, sin ton ni son. Bueno, el Congreso y el Senado lo sufrirán muy directamente, pero aquí vendrá Tellado, acompañado de Andrés, y nos dirá cosas bonitas, sin duda. Aunque yo creo que más les valdría que se ocuparan de sus propios problemas, que limpien el ático de Ayuso antes de hablar de los demás. Porque tiene tela el tema de ese ático. Tiene tela.
0: La presidenta del Gipuzko, Gubru Batzar, Euge Arrizabalaga, también tomaba la palabra y criticaba las últimas sentencias en contra del euskera. También defendía el trabajo de la Ertzaintza como policía integral, defensa que hacía suya Aitor Esteban, e insistía, para terminar, Sarai, en lo importante de la transmisión de la cultura vasca.
1: Eskerrik asko, Cristina. Aclaramos que Garbiñe Oyarbide es la candidata a la alcaldía por el PNV para el 2027 en Zarautz. Cambiamos de asunto porque un día después de aprobarse los 25 millones para que Ceuta pueda atender a los menores no acompañados, la consejera de Bienestar valora positivamente la medida, pero insiste, la reagrupación con sus familias debe hacerse en la ciudad autónoma y rápido. Nerea Melgosa se ha mostrado contraria a que las comunidades tengan que solucionar un problema al que Marruecos no responde como debería y además sin competencias para ello. Por eso la consejera Melgosa anuncia que la semana que viene tiene reunión con la ministra de Migraciones, a la que va a reclamar más competencias en la materia. Saber Madariaga.
12: Sí, un mes después del estallido de la crisis migratoria en Ceuta, la consejera Melgosa tiene el foco puesto en la cita con la ministra de Migraciones de la semana que viene. El jueves le va a volver a reclamar a Saiz más competencias y un plan migratorio claro.
13: Porque realmente pedirnos soluciones cuando realmente no tenemos tampoco todas las herramientas para poder hacerlo, creo que no está bien.
12: En plena emergencia migratoria, la consejera de Bienestar deja claro que no va a hacer el trabajo que les toca hacer a España y a la Unión Europea. Son ellas las que tienen que presionar a Rabat.
13: Pero que Marruecos no haga los deberes, los demás tenemos que pagar los deberes que los demás no hacen. Tenemos el elefante en la habitación, que es Marruecos, y Marruecos no contesta, tenemos que responder las comunidades autónomas.
12: Porque para Melgosa, Marruecos es claramente el problema a la hora de llevar a cabo unas rápidas reagrupaciones familiares con las que todas las comunidades, dice, están de acuerdo.
13: Que no pueden responsabilizarnos a las comunidades autónomas y menos a Euskadi, que siempre ha sido solidaria, para poder hacer solucionar unos problemas que son de geopolítica.
12: Los traslados de menores a entidades del tercer sector que plantea el Ministerio de infancia como una de las fórmulas para aliviar la situación en Ceuta, a Melgosa le plantean dudas.
13: Cuando usted es un traslado con el tercer sector a la península o a otra comunidad autónoma, claro, luego quién asume los gastos o la inversión en sanidad, en educación.
12: Para la consejera de Bienestar, la política migratoria española no puede sostenerse en comunidades autónomas que tengan que salir al auxilio en cada una de las emergencias.
1: Con la crispación que sube por momentos en Ceuta, esta mañana comparecía en el Congreso el ministro Grande Marlaska, que ha evitado hacer autocrítica. El ministro del Interior ha alertado sobre la escalada de la tensión que se está viviendo en Ceuta y hacía un llamamiento a la paz, y se ha vuelto a reafirmar en que no había ningún informe que alertase de la magnitud de lo ocurrido el 30 de julio. Madrid, Miquel Arregui.
14: Así es, Grande Marlaska ha querido aprovechar su comparecencia para cerrar la polémica con Margarita Robles. El ministro del Interior reitera que no supieron en ningún momento de la envergadura de la llegada de migrantes.
15: Que no digan que lo del 30 alguien lo veía o lo decía, porque no es cierto. Y mi pregunta es si alguien lo hubiera visto, perdonen. ¿Me quieren decir que no se hubiera elevado razonablemente en la forma que todos podemos entender?
14: Marlaska ha vuelto a alabar a Marruecos, pero sus explicaciones no han gustado a los socios, que acusan al gobierno de llegar tarde y mal a esta crisis.
16: Y se ha tardado demasiado en reaccionar.
17: Que ha habido un comportamiento negligente.
18: Me parece sorprendente que el único hecho en el que se han puesto ustedes de acuerdo en el argumentario haya sido defender a Marruecos.
14: Y más duro que sumar PNV y H. Bildu, el Partido Popular, que cree que Marlaska debe asumir sus responsabilidades.
19: Debe asumir su responsabilidad política por incompetente y dimitir hoy mismo.
14: Tanto el PP como Vox han acusado a Marlaska de dejar abandonados a los ceutíes, pero el ministro ha respondido acusando...
19: Por incompetente y dimitir hoy mismo.
14: Tanto el PP como Vox han acusado a Marlaska de dejar abandonados a los ceutíes, pero el ministro ha respondido acusando...

0: Día, Miquel.
1: Era la segunda comparecencia de esta mañana. José Manuel Álvarez acudía al Congreso con la firme intención de reafirmar la relación del gobierno con Marruecos, con quien ha asegurado España mantiene un diálogo indispensable. Ahora bien, el ministro de Exteriores ha querido dejar claro que a pesar de esta buena relación, la soberanía de Ceuta y de Melilla no ha estado ni estará nunca sobre la mesa.
2: También he sido muy claro sobre Ceuta y Melilla, sobre nuestra integridad territorial y nuestra soberanía. Ni ha habido, ni hay, ni habrá nunca ningún tipo de conversación al respecto.
1: Álvarez tampoco ve la mano de Marruecos detrás de los hechos del 30 de junio que achaca a bulos en redes y a las mafias. Acusa a la internacional reaccionaria de utilizar esta crisis y mira a países como Italia y Dinamarca, quienes afea haber actuado con deslealtad.
2: La falta de solidaridad de algunos gobiernos europeos, muy pocos, pero especialmente del de Italia, va en contra de la Unión Europea.
1: La mayoría de los grupos parlamentarios han afeado hoy al ministro su debilidad ante Marruecos, un país que, insisten, no es de fiar.
0: El IPC se ha disparado este mes de agosto. La inflación interanual escala hasta el 4,3% según el dato adelantado que ha dado hoy el INE, su máximo en 3 años. El responsable es el precio de los combustibles, que han vuelto a subir por el conflicto de Irán y que en el caso del diésel forzará la semana que viene la vuelta a los descuentos de 20 céntimos por litro. Rodrigo Manero.
3: El IPC ha subido de una atacada 7 décimas hasta el 4,3%, un nivel que no se veía desde comienzos de 2023, cuando salíamos de la crisis de Ucrania. La inflación subyacente, sin energía en alimentos frescos, sí que ha bajado una décima al 2,9, lo que, según el Ministerio de Economía, indica que la inflación no se ha descontrolado. Pero los carburantes están haciendo un auténtico roto. Azuzados por el petróleo, este mes han subido una media de 10 céntimos por litro. Desde comienzos de verano, el incremento total supera el 25% y se ha notado especialmente en el diésel. En este caso, la subida supera el umbral previsto en el último plan de choque del gobierno, que vinculó los descuentos a la evolución de los precios y va a tener esa consecuencia. A partir del martes que viene, 1 de septiembre, el descuento de 10 céntimos por litro de gasoil volverá a ser de 20 céntimos. De manera que el litro de diésel, que ahora cuesta de media 1,87€, volverá a rondar el 1,75€. En el caso de la gasolina, que está a 1,72, la subida no ha superado el umbral del decreto y el descuento bajará, como estaba previsto, a 5 céntimos por litro.
0: Nepal y China contienen el aliento ante la posibilidad de que se produzcan réplicas de la riada que el martes arrasó ambos países y que ha causado por el momento 500.000 de fallecidos y 1.500 heridos. Además, se ha conocido que uno de los 3 españoles desaparecidos ha sido localizado. Javi San Martín, arratsaldeón.
4: Sí, arratsaldeón, localizado y rescatado con vida en una operación en la que otros 120 turistas también han sido recuperados. El ejército de Nepal ha sacado de un túnel hidroeléctrico a varios trabajadores supervivientes de la riada entre una gruesa masa de lodo acumulado y tirando de ellos de los brazos, arrastrándoles por la amalgama de barro marrón grisáceo. Las labores de rescate, como dices, continúan, aunque se están viendo seriamente dificultadas por la amenaza de 2 lagos formados aguas arriba de la zona inundada por la acumulación de rocas. El riesgo de inundaciones va a persistir hasta que esos 2 lagos se hayan drenado por completo. Uno de ellos ya ha comenzado a desbordarse hoy, pero en el otro el agua está completamente embalsada y la presión sobre el dique está aumentando. Iñaki Antigüedad es doctor en geología, catedrático en hidrogeología, y nos contaba cuáles son las situaciones ahora mismo en ese punto.
5: Parece ser que ha habido una ruptura de un frente glaciar con un desprendimiento, teniendo en cuenta las laderas que hay allí. Hablan de cerca de 1.000 metros de desnivel de una gran pendiente. Claro, de ahí viene que luego se diga que incluso eso ha podido originar un terremoto, pero como consecuencia, no como causa.
4: Las estimaciones iniciales hablan de 93.000 personas afectadas por ese tsunami de la montaña. Nepal cifra ya en 538 el número de cadáveres recuperados y China en 5, mientras continúa la búsqueda de centenares de desaparecidos que se van a contar por miles dentro de poco, porque la cifra alcanza ya las 1.924 personas.
0: Islandia votará mañana en referéndum si reinicia o no las negociaciones para adherirse a la Unión Europea. Las negociaciones para una posible adhesión se rompieron en 2013, pero el contexto geopolítico actual, así como el interés de Trump por Groenlandia, han reactivado la cuestión. Bruselas, Aitor Sagarzazu, arratsaldeón.
6: Arratsaldeón, sí. Las últimas encuestas muestran una clara división. Los partidarios de reiniciar las negociaciones han estado por delante hasta ahora, pero con un 51%. Y según la última encuesta publicada hoy, ganaría el no. 270.000 personas están llamadas a las urnas y hay diversidad de opiniones.
7: I guess it's a good start to only ask if we should start negotiations with the EU.
8: We are Europeans. I think we should stay closer to Europe.
9: Iceland's best interest is to remain
8: where it is today and to not join

0: de EU.
1: Hasta ahora el debate ha sido principalmente económico, porque en la isla la vida es muy cara, los tipos de interés son altos y tienen una moneda pequeña e inestable. Entrando en la UE, por ejemplo, podrían adoptar el euro. Y si ganara el sí, el proceso sería rápido, porque no tendrían que hacer muchas de las reformas que se exigen habitualmente, ya que Islandia es parte del mercado único y la zona Schengen, entre otras. Pero entrar en la Unión también le supondría tener que negociar decisiones sobre la tan preciada pesca, por ejemplo. La Comisión Europea no ha querido mandar mensajes de manera pública porque corresponde a las y los islandeses tomar la decisión, explica Paula Piño, portavoz de la Comisión.
2: So this is something for the Icelandic citizens to decide, to vote.
1: Si ganara el sí, empezarían las negociaciones este año y prevén acabarlas en año y medio, dos años, para el 2028. Junto a Montenegro, tendrían la opción de adherirse con un mismo tratado. Ahora bien, recordamos que para la adhesión definitiva deberían organizar un segundo referéndum.
3: El rey Harald de Noruega ha fallecido esta mañana a los 89 años. Permanecía ingresado en el hospital desde hace 11 días por una infección bacteriana que agravó su ya maltrecha salud. Tras 35 años en el trono, le sucederá su hijo Haakon, que ya es el nuevo rey Ederne Frontela.
4: Harald de Noruega era el rey más longevo de Europa. Tenía 89 años y llevaba en el trono desde la muerte de su padre en 1991. Ha sido el monarca hasta su deceso esta mañana en un hospital de Oslo. Su salud se había resentido en los últimos años y a las 6 y 35 minutos se confirmaba su fallecimiento. A mediodía sonaban las campanas de todo el país y el ejército disparaba salvas en su honor. Harald de Noruega será recordado como un monarca inclusivo que modernizó la corona. Fue el primer príncipe heredero en casarse por amor. Su madre, la Casa de Grecia, pretendía casarle con la reina Sofía. Él se mostró firme en su decisión y casarse con su amor. Sonia Haraldsen, una joven plebeya, hija de un empresario y que no era del agrado de su familia. Tras una década de noviazgo, amenazó con renunciar a sus derechos dinásticos si la Casa Glücksburg claudicó. Se casaron y modernizaron juntos la corona, además de desmilitarizar la institución. Unas virtudes que ha destacado el presidente del Parlamento, Masu Gharib Kahani, en su mensaje a la nación.
5: Kong Harald var også en modig og fornyende monark.
4: Reacio a la abdicación, en más de una ocasión había asegurado que sería rey hasta su muerte porque consideraba que era una tarea que debía desarrollar hasta el final. Durante sus periodos de enfermedad le sustituyó en el cargo su hijo y heredero Haakon, que ya es el nuevo rey de Noruega. Tras reunirse en compañía de su hija, la princesa Alexandra, con el gobierno, ha anunciado que gobernará como Haakon VIII. A expensas de conocer detalles de las exequias reales y de la jura del monarca ante el Parlamento, se ha decretado luto en el país hasta después de los funerales. El nuevo monarca se enfrenta, eso sí, a la imagen dañada de la familia real tras los últimos escándalos de su esposa Medvarit relacionada con Epstein o el del hijo de esta, que acumula un historial delictivo con más de 30 cargos, entre ellos maltrato, tráfico de drogas y extorsión.
3: Y hoy viernes entra en vigor la nueva norma sobre la jubilación flexible que permite trabajar a tiempo parcial y seguir cobrando una parte de la pensión. Desde hoy se podrá hacer también bajo el régimen de autónomos y se mejoran las condiciones generales. Se completa así la reforma que quiere fomentar el retraso de la jubilación para reducir los gastos del sistema. Rodrigo Manero.
6: Sí, hasta ahora los jubilados que querían volver a trabajar manteniendo una parte de la pensión tenían que hacerlo por cuenta ajena, como asalariados. A partir de ahora podrán hacerlo también por cuenta propia, como autónomos, siempre que no hayan estado en este régimen en los últimos 3 años. Así lo ha explicado a Radio Euskadi el director del bufete Barrilero y exdirector de la Seguridad Social en Vizcaya, José Ramón Mínguez.
7: Está pensado para que un trabajador por cuenta ajena, una vez que se ha jubilado, decide darse de alta en autónomos porque pone un bar o porque hace lo que quiera. Entonces, no para el autónomo tradicional que una vez que se jubila quiere continuar compatibilizando, porque para esos la modalidad adecuada sería la jubilación activa.
6: En la modalidad flexible también se elevan los porcentajes de jornada permitida, siempre parcial, hasta el 80%, y sube la parte de la pensión compatible, proporcionalmente, hasta el 25%. Además, ya no hay que esperar 6 meses para volver a trabajar tras el retiro. Con todos estos cambios, se completa la reforma que quiere incentivar el retraso de la edad de jubilación para ahorrar.
7: Eso se engloba dentro de lo que se llama el mantenimiento del sistema público de pensiones. Como ahora mismo está muy tensionado por lo de la esperanza de vida, las tasas de natalidad, los incrementos de pensiones, se está tensionando cada vez más. Lo que interesa es fomentar que la gente retrase su edad de jubilación.
6: En el último año, los jubilados activos han crecido un 10%, pero siguen siendo muy pocos, ni un 1% del total.
3: El próximo 3 de septiembre, el alcalde de Donostia se reunirá con los municipios de las comarcas próximas a la capital para analizar la situación de las personas sin hogar. Los alcaldes de Rentería y Hernani acudirán a ese encuentro para defender la atención que dan a este colectivo que, insisten, supera las exigencias legales. A Negoñi. Errenteria ofrece actualmente 39 plazas para personas sin hogar, tres veces lo exigido en el mapa de servicios sociales y el doble de lo que se le requiere a toda la comarca de Oarsoaldea. Para ello y para trabajar en la inclusión, el consistorio destina más del 4% de su presupuesto. Aizpea Otaegi, alcaldesa.
0: Errenteria cumple con creces porque a través de las plazas que ofrece no solamente triplica lo que el mapa le exige, también hay que tener en cuenta que Errenteria tiene muy poquitas personas que están en estos momentos en situación de calle.
3: El Ayuntamiento de Hernani, por su parte, abrirá un nuevo centro a nivel comarcal para personas en situación de calle, con en torno a 20 plazas. Será un centro innovador, con un presupuesto de 2 millones de euros, que se ha presentado un proyecto europeo para lograr la financiación.
8: Cuando hablamos de un servicio innovador, ¿no?, vemos que la movilidad de estas personas, un día pueden estar en un municipio, al día siguiente estarán en otro municipio, que responda bien a ese tipo de necesidades, que preste servicios también de prevención.
3: Ambos alcaldes, no obstante, han insistido en la necesidad de actualizar los datos y los recursos a la situación actual. En 2018 se fijó la estrategia y se estableció el objetivo de reducir un 20% el sinhogarismo. Ese objetivo no solo no se ha logrado, sino que ha aumentado considerablemente el número de personas en situación de calle.
9: Al Ayuntamiento de Pamplona, por su parte, le ocupa la situación de la antigua ikastola Jaso. En el edificio abandonado, situado en el barrio de Chabacoiz, pernoctan decenas de jóvenes sin hogar. La situación se ha visto agravada tras las reyertas y el posterior incendio que ha calcinado parte del inmueble este pasado miércoles. Hoy en Arangoa.
10: La situación es compleja, explica el concejal de Gobierno Estratégico y Urbanismo. El edificio lleva años abandonado y meses ocupado por personas sin hogar. Algunas de ellas continúan pernoctando allí, a pesar de que el incendio ha afectado gravemente al inmueble. El edificio, recuerda a José Abaurrea, es de titularidad privada. Hay abierto un procedimiento judicial de desalojo solicitado por la propietaria y a la espera de lo que decida el juzgado. Dice que el ayuntamiento trabaja para dar una solución a las personas que malviven en ese lugar.
11: Trabajamos, hacemos seguimiento directo, efectivamente es un tema que nos ocupa. Se está trabajando con educadores de calle in situ.
10: El edificio de la antigua ikastola Jaso está afectado por el PSIS del tren de alta velocidad y se acaban de publicar en el Boletín Oficial de Navarra los convenios urbanísticos para derribar este y tres edificios más, demoliciones que podrían empezar en enero.
9: Y el Athletic será sancionado tras el plante de los jugadores a realizar declaraciones antes y después de su encuentro en el Camp Nou, algo a lo que están obligados por el reglamento audiovisual. El motivo de este plante por parte de la plantilla vendría ocasionado por la retirada de las entradas gratuitas de las que hasta ahora tenían acceso, una decisión que ha tomado la directiva para esta temporada. Alex Peral, Arratsaldeon.
12: Arratsaldeon bai, vamos a poner en contexto a los oyentes. Rueda de prensa, pospartido del Barça Athletic de anoche, Edin Terzic a punto de comparecer y pasa esto.
13: Los jugadores de no van a atender a los medios de comunicación en el día de hoy. Es una decisión que han tomado los propios jugadores como medida por un problema interno en el club.
12: Como habéis escuchado, los jugadores del Athletic no salieron a hablar a los medios días después de que la junta directiva decidiese retirarles las entradas gratuitas que dispone cada jugador por partido, 4 por cada uno para ser exactos. Sin embargo, la negativa de los futbolistas a hacer declaraciones tras el partido y en zona mixta las televisiones que pagan los derechos supuso no cumplir dos de los apartados que pertenecen a los contratos firmados por la Liga. Por tanto, la competición tiene previsto sancionar económicamente al club y ante este lío interno, la gente que opina pues lo tienen bastante claro.
14: Yo, si hubiera sido los jugadores, pues igual habría salido a rueda de prensa a dar respuestas muy planas, muy cortas, que no de pie a ningún titular ni nada. De esa manera has cumplido con el contrato, pero has protestado también.
15: Soy partidaria de que los familiares tienen derecho a ver a los jugadores.
16: Es una manera de mostrar disconformidad con toda esta situación que ha pasado. Con
17: derecho a la protesta.
12: La directiva, con Jon Uriarte a la cabeza, tiene prevista una reunión con los jugadores en los próximos días. Mientras tanto, el Athletic ha comunicado que no hará declaraciones al respecto.
9: Más de 1 millón de personas han pasado por la Aste Nagusia de Bilbao, que celebra hoy su día grande. Durante el día, concurso de bacalao al pipil, que cede el protagonismo por la noche a la música, con varias citas destacadas, entre ellas el concierto en el Parque Europa de Martín Urrutia. Repasamos la jornada junto a Javi González Tostón.
18: Arratsaldeon bai, hoy viernes de Aste Nagusia, día festivo en Bilbao, y en compañía del sol se ha hecho notar. El centro de la ciudad abarrotado desde por la mañana, en especial el Arenal, y gente con ganas de disfrutar del día grande.
19: Es un día precioso. A mí ya veis que me toca desde primero a la mañana. Para poder disfrutar, primero toca limpiar un poco todo.
20: Lo mejor va a llegar a la noche, porque me voy a ir al edificio Vizcaya a ver los fuegos artificiales con mi marido.
21: Lo pasamos de puta madre. Viene la cuadrilla y tenemos un coro del copón y echamos unas cantas y la hostia.
18: A esta hora las carreras populares a punto de finalizar y al mediodía concurso de bacalao al pilpil y entrega de premios de las bilbainadas en la pérgola. Repite como ganador de la mejor bilbainada en euskera José Mari Larrazábal, con una pieza en la que llama a la juventud a participar.
17: Mayormente viene la gente mayor a escucharnos. Entonces, para revivir o darle un poco de vida, pues a ver si los jóvenes toman el relevo, porque los que estamos ahora mismo, los grupos que estamos cantando bilbainadas, somos ya gente de una edad.
18: La fiesta no para y es que nada llega a la hora de bailar, con conciertos tanto en el Arenal como en Abandoibarra y el Parque Europa. Muchos y muchas, por supuesto, volverán a alargar la fiesta hasta altas horas de la madrugada.
9: Y repasamos otras noticias en formato breve con Javi San Martín. Directores y actores piden el boicot de la Mostra de Venecia e Israel ante la barbarie perpetrada en Palestina.
21: Un grupo de reconocidos directores de cine, actores e intelectuales ha pedido al Festival Internacional de Cine de Venecia que ponga fin a los acuerdos con las instituciones ligadas al gobierno de Israel ante una acción de boicot ante la barbarie que cometen en Palestina. Recuerdan que en la edición de la Mostra del pasado año, miles de personas respondieron al llamamiento de esta iniciativa para poner a Palestina en el centro de la atención del Festival de Cine y llevar la resistencia del pueblo palestino al centro del discurso político, y advierten la hora de la normalización del genocidio un año después.
9: La República Democrática del Congo empieza a inmunizar contra el ébola con una vacuna de una efectividad aún incierta.
21: Diseñada originalmente para la variante Zaire del virus, pero que dio buenos resultados en animales contra la menos común cepa de bundibugio, que es la que causa la pandemia actual, la epidemia actual. Las autoridades congoleñas cifran en 2.786 el número de muertos y en 5.800 los casos confirmados por esta epidemia de ébola declarada el 15 de mayo. 1.300 pacientes han logrado curarse y otros 843 se encuentran en aislamiento hospitalizados. El país ha recibido más de 50.000 dosis de este fármaco hasta el momento.
9: Los robos de joyas se están poniendo de moda. Austria busca a dos hombres que robaron un collar de 4 millones de un museo vienés.
21: Tras el robo hace dos días del mal llamado Tesoro de Villena, un conjunto de piezas de la Edad del Bronce con 3.000 años de antigüedad, las autoridades de Austria han lanzado una orden internacional de búsqueda y captura contra dos hombres que el mismo día, mejor dicho la misma noche, robaron de un museo vienés un histórico collar de diamantes valorado en más de 4 millones de euros. Es una célebre pieza que perteneció a la reina Nazli de Egipto, confeccionada en 1939. Un collar que está engastado con más de 600 diamantes redondos y de talla baguette, con un peso total de 200 quilates dispuestos en forma de sol. La joya se exhibía como parte de una exposición temporal que reúne joyas históricas.
9: Así llegamos al cierre de esta edición de Gambara. El lunes vuelve Arantxa García, que volverá también con su formato habitual de Gambara. Por mi parte, agradecerles que nos hayan elegido y acompañado durante este mes de agosto. Besterik gabe, asteburuon.
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Arratsaldeon, zer moduz? Terminamos temporada veraniega. El lunes arranca Cultura.eu en su horario y duración habitual. Pero hoy aún tenemos un ratito para ver qué nos deja la cultura. ¿Se quedan? 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Arrancamos.

0: puesto. El club de la gente sola.
1: Primero fueron Instrucciones y Bigger Splash, y este, El Club de la Gente Sola, es el tercer adelanto del que será también su tercer LP. Se publicará el 2 de octubre y llevará como título Manufacturas del Club de la Gente Sola, un álbum que el grupo de Cartagena ha grabado en los legendarios East West Studios de Los Ángeles. Historia, como Beyoncé con las bodas, después de ti no habrá una soledad tan sola. Después de ti no habrá...

0: Hoy Cinema al Día ha presentado el cine vasco que tendremos en la 74 edición del festival. Tendremos cine vasco en la mayoría de las secciones. Serán 31 las producciones vascas que se proyectarán en este festival. 26 largometrajes, un cortometraje, un medio y dos series. Además, hoy hemos conocido quién recibirá el premio Cine Mirá. Será José Ramón Soroiz, actor que ya pudimos ver en la edición pasada del festival con esa gran participación en Más Palomas, Aymar Pérez.
1: A menos de un mes para que comience esta nueva edición del Cinema al Día, hoy nos han desvelado los 31 títulos con producción vasca que podremos ver en el festival este año. 19 de ellas tendrán su estreno mundial en Donostia y estarán compitiendo por el premio Irizar al cine vasco. Las películas vascas estarán presentes en la mayoría de las secciones del festival. Tendremos a Sucederá esta noche en Perlac, a Esta soledad en New Directors, a Ander Etayul en Clásico AC, y la sección Cine Mira será la que a más directores vascos reúna. Además, hoy han desvelado el nombre del actor que será reconocido por el galardón Cine Mira. Este año el premio se lo llevará a casa José Ramón Soroiz, actor que comenzó en el teatro pero que, en su largo recorrido, ha conquistado las televisiones de muchos vascos. José Luis Rebordinos.
2: La Asociación de Productoras Epi Valla y el Cinemaldia hemos acordado por unanimidad que el premio Cine Mira 2026 sea concedido a José Ramón Soroiz. Aunque en sus inicios estuvo muy vinculado al teatro, una disciplina que aún hoy sigue practicando, fue la televisión la que le dio a conocer hace ya algunas décadas. Su participación en series de TV como Biet Abad, Jaunta Jabe o Martín le granjearon el cariño del público euskaldun.
1: Hoy el actor no ha podido asistir a la presentación, por lo que nos tocará esperar al Cinema al Día para ver el recibimiento del premio.
0: Y en la presentación de hoy, decenas de directores, actores y productores vascos se han reunido para dar a conocer esos detalles de sus propuestas audiovisuales que se exhibirán en este Cinema al Día. Aymar ha hablado con ellos.
1: Tendremos propuestas de todo tipo. El director Nitia López Saitúa presentará Simulacro. Ha contado con los actores Iraya Elías y Miguel Garcés para recrear la discusión que provocó la ruptura de sus padres en su primer largometraje.
3: Es una película en la que hacemos una reconstrucción de la relación de mis padres. Desde el momento en el que se conocieron hasta que en el año 2000 tuvieron una discusión delante de casa y Meita se marchó a Valladolid. Y entonces la película lo que plantea es que con los actores Miguel Garcés e Iraya Elías nos juntamos durante 3 días en la casa en la que crecí y juntos vamos improvisando esas secuencias sin guión para de alguna manera ir completando una serie de recuerdos que yo por edad no conservo.
1: La música también estará presente en el Cinema al Día de la mano de un documental que sigue la última gira de la banda de rock Gatibu y hace un repaso de sus 25 años de trayectoria. Escuchamos a Alex Arduí.
4: Bueno, yo diferente. Este no es mi espacio, pero bueno, gracias a Xavi que nos ha puesto las pilas y vamos a decir que le hemos dado manga ancha y él ha cogido esa manga para hacer lo que él mejor ha visto, pues aquí estamos y encantados de haber llegado hasta aquí, ¿no?
1: Una de las películas vascas más especiales que tendremos en el festival este año es Chacún Chacur. Ha sido grabada durante 8 años. Elena Bengoechea es productora.
5: Es una película que se ha rodado durante 8 o 9 años. La directora, ella es de Iparralde, de Tardets. Entonces ella estudió en la Ikastola Eperra de Soita y ya de adulta, cuando ya ella hacía cine, volvió y escogió una clase que ha estado grabando a los mismos niños y niñas durante 8 años, desde el primer día de que se escolarizaron con 3 años hasta que se fueron al instituto.
1: Iñurri Itxuak es otra de las películas que más expectación ha creado entre los amantes del cine vasco. La película nos sitúa en Algorta, en 1930. Tiene a estrellas del cine vasco como Urko Olazabal, Itziar Ituño, Miren Gaztañaga o José Ambengoechea.
6: Retrata un poco bastante una parte muy desde lo más oscuro y lo más duro de una sociedad que, de la que somos casi herederos de alguna manera, pues rescatar la parte humana que también está ahí, ¿no?
1: La de este año promete ser una edición que contará con producciones vascas de gran variedad.

0: lo hacemos un viernes más con Marta García. Marta, arratsaldeon.
1: Arratsaldeon.
0: Oye, Marta, lo decimos, ¿no? Está llegando ya la recta final, pero todavía ha habido cosas que podemos repasar, cosas que llegan. Por ejemplo, el lunes en el Museo San Telmo estuvo el cuarteto Quiroga.
1: Eso es, cerrando el ciclo de música de cámara y menudo cierre, porque fue un concierto espectacular, compuesto por dos piezas de Kurtak y dos cuartetos de Arriaga, como ese que estamos escuchando, que es el primer cuarteto de cuerdas de Arriaga. Fue un concierto excelente, lo mires por donde lo mires. Además, la música de cámara es una música que deja a los músicos bastante desnudos, ¿no? Porque están ellos solos, cuatro instrumentistas, pero quedó muy claro porque el Cuarteto Quiroga pues es un grupo de referencia internacional, porque la manera que tienen de respirar juntos, de escucharse, la coordinación, la musicalidad es impresionante, una capacidad también espectacular para hacer fraseos, y además con una interpretación de la música de Arriaga que para mí al menos fue muy atractiva, porque bueno, con dinámicas muy amplias, con pasajes como muy contrastantes, yo creo que eso dio mucha vitalidad a la música y al mismo tiempo destacó también ese carácter ya no solamente clásico, sino también romántico, muy imaginativo y también con cierta ansia exploradora, yo creo que está en la música de Arriaga. Así que como recordó también el violinista Cibrán Sierra al final, él dijo que, claro, no sabíamos cómo habría cambiado la historia de la música europea si Arriaga hubiera vivido más, ¿no? Porque apenas 20 años no le dieron para mucho.
0: No.
1: Seguro que habría cambiado mucho, porque teniendo en cuenta que esto lo escribió con 16 años, nada más.
0: Seguro que hubiese
1: menos.
0: Tenido un largo recorrido.
1: Así,
0: ¿no?
1: Que sí, habría sido realmente impresionante poder ver y escuchar lo que habría hecho. Pena que no es así.
0: Marta, y el martes, ¿cómo arrancó la Orquesta Filarmónica de Seúl?
1: Pues con un programa muy variado en el Kursaal, y yo debo decir que creo que nunca había escuchado una orquesta así, al menos en los últimos años seguro que no. Una precisión increíble, unas dinámicas muy flexibles y al mismo tiempo una sensación de unidad y totalidad muy impresionante. Fue así, por ejemplo, en la Sinfonía número 40 de Mozart.

0: Marta, es difícil proponer cosas nuevas, pero este director lo hace, ¿no?
1: Sí, sí, joder, la verdad, además, teniendo la suerte de haberle visto trabajar en directo a Jaap Van 't Veden, lo hace más con un entusiasmo, con mucha exigencia, muchísima exigencia, pero también con mucho entusiasmo, lleva sus ideas adelante con mucha energía, que es como si estuviera en llamas él mismo muchas veces, y además tiene una capacidad de trabajo muy evidente, y también la Orquesta de Seúl, que demostró que trabaja mucho y muy a conciencia, pues todos los detalles, hasta el más pequeño. Y en la segunda parte del concierto yo creo que fue un poco la mejor oportunidad para percibir ya todas esas virtudes de la orquesta. El concierto para violín de Mendelssohn fue una demostración increíble, también con la pasión, la ternura, la musicalidad de Bomsori, que es espectacular, y cómo respondía también la orquesta de manera muy viva. Y ya al final, con Los pinos de Roma de Respighi, pues bueno, es una obra que fue todo lo generosa y brillante que se puede esperar de ella. Así que otro concierto excelente el martes.
0: Oye, y ese que viviste desde dentro con ese Sisi, Do, Re, Re, Do, Si, La, ¿da? ¿Cómo fue esa novena sinfonía de Beethoven,
1: pues,
0: Marta?
1: También muy intensa. Mucha gente se ha sorprendido un poco por los tempos que llevaba el director. Realmente lo llevaba como muy ligero, muy con muchísima energía, con mucho entusiasmo, con mucha vitalidad. Eso lo transmitía y yo al menos salí con la sensación de habérselo dado todo a él y al público. Así que bueno, si eso se trasladó un poquito, contentos.
0: Seguro que sí. Marta, y de lo que todavía podemos disfrutar en esta recta final de esta quincena, mañana, bueno, llega la orquesta del Teatro de la Scala de Milán.
1: La traca final, sí. Uh-huh. Las dos citas bajo la dirección del famoso director también Riccardo Chailly. Mañana en el Cursal a las 8, un concierto que reúne música exclusivamente de Antonín Dvořák.

0: Marta, que va a ser un concierto en dos partes también, ¿no?
1: Eso es, en dos partes. En la primera tenemos el concierto para violonchelo de Dvorak, que lo interpretará Julia Hagen, que es una obra cumbre en el repertorio violonchelo. Y en la segunda parte, esta sinfonía número 9, que la escribió ya en Nueva York y que lleva el título del Nuevo Mundo, ¿no? Porque es lo que era para él, para Dvorak, América. Y de hecho, este último movimiento yo creo que es el más conocido. Es del año de 1893, y Dvorak lo que quería era demostrar una pequeña teoría con esta sinfonía, que es que se podían utilizar elementos habituales en la música afroamericana y nativa americana como base de una escuela nacional americana de composición que todavía no existía, ¿no? Y que él estaba intentando crear. Es decir, que se podía crear una nueva corriente de composición echando mano de la música local nativa americana.
0: Pues oye, esto siempre es una buena idea para poner el germen, ¿no? También en las cosas. Y quien no tenga oportunidad de ir al Kursaal, además, puede verles en Aramayo.
1: Eso es, tiene en la Casa de Cultura de Ibarra, estará el Cuarteto de Cuerdas y Kilos, ofrecerá un programa titulado Tradición Europea y Voz Vasca, entre ellos pues con música de José María Usandizaga y Franz Schubert.
0: Y el domingo, Marta, llega el gran cierre en este caso.
1: Sí, ya el último concierto, de nuevo de la mano de la Orquesta del Teatro a la Scala de Milán. También dos partes. En la primera parte del programa tenemos música de Giuseppe Verdi, que se abría el concierto con la abertura de la ópera La Fuerza del Destino. Y después se une el Orfeón Donostiarra, también cierra lo grande con un coro local, con un buen coro local. Se une a la orquesta para interpretar dos de las, lo que se llaman las cuatro piezas religiosas, cuatro piezas sacras de Verdi, que son, en este caso, son el Stabat Mater y el Te Deum. Son obras fascinantes dentro de la música religiosa también, pues bueno, un poco cumbre, y con el Orfeón pues seguro que será espectacular. Y para cerrar el concierto, ya la propia quincena también, volvemos al gran sinfonismo con la Sinfonía número 4 de Tchaikovsky.

0: Arta, esto se le llama un final por todo lo alto.
1: Yo creo que sí, será desde luego muy vivo, muy luminoso, desde ese punto de pietismo y también intensidad religiosa de Verdi, después ya el triunfo del destino en Tchaikovsky. Yo creo que el concierto además pues tiene unos elementos muy buenos para que sea memorable, así que yo creo que terminará muy bien.
0: Bueno, pues esperemos que así sea. Es que ricas como Arta, que disfrutes de lo que queda de esta quincena, de este fin de semana, y ha sido un verdadero placer contar con tu compañía esta quincena, que dura todo agosto, sí. En este caso en Radio Euskadi. Benetan, es que ricas.
1: Lo mismo digo, es que ricas. Berdin.
0: Agur.
1: Agur.

La música vasca se internacionalizará de forma llamativa mañana sábado con la iniciativa Baskin Beat and Bite. Desde 2021, Baskin Euskal Etxea, con el apoyo de Etxepare Euskal Institutura y la Diputación Foral de Bizkaia, organizan esta ambiciosa iniciativa que lleva a cuatro grupos vascos a escenarios internacionales. Iker Zabala nos explica qué grupos son y dónde actúan.

La iniciativa Basque in Beat and Bite lleva los ecos de la música vasca literalmente a lo largo y ancho del mundo. Cuatro puntos del planeta conectados por otros tantos grupos que ofrecerán un recorrido por grupos jóvenes de Euskal Herria. En territorio limítrofe entre Europa y Asia, en Georgia, el trío Mirúa llevará su mixtura de tradición y electrónica al Tbilisi Art Palace. En Finlandia, el rock alternativo de la banda vizcaína Sua sonará en el Storyville Jazz Club de Helsinki. Los conciertos tendrán una hora de duración y se darán de forma consecutiva, de forma que los asistentes podrán ver los conciertos previos o posteriores por streaming. Y al otro lado del Atlántico, otras dos citas. En Florida, Estados Unidos, el Black Box Media de Miami acogerá la frescura, el sonido sintetizado y las máscaras brillantes de Merina Gris. Y en América del Sur, la guitarra de Idoia Surmendi sonará con su característica sensibilidad en la sede de la Colectividad Vasca de Santiago de Chile. Será el final de una fiesta que atravesará océanos, zonas horarias y públicos diversos, hermanados todos ellos por la música vasca. La programación se completará además a lo largo de 5 días con la Basque Gastronomic Week, con cocineros vascos mostrando su habilidad en las 4 ciudades mencionadas.

Y en el Parque Europa, a partir de medianoche, cita entre otros con Martín Urrutia en la programación comparsera, entre muchos otros, romería con Akerbelz en Payá o Las Fellini en Pimpi.

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1: Continúa abierta la inscripción para Música Bian, un nuevo programa de emprendimiento de Música Bulegoa, dirigido a impulsar proyectos musicales de Euskal Herria. Seleccionarán 4 proyectos, Maite Alustiza.
2: Música Bian pretende ofrecer herramientas, conocimiento y acompañamiento para que personas emprendedoras puedan transformar una buena idea en un proyecto profesional sólido. Iñaki Egitegui, responsable del programa.
3: De alguna forma, poner en marcha un programa formativo que permita que estas ideas puedan bajar a tierra a través de diferentes metodologías, técnicas, conocimientos que van a impartir diferentes profesionales de la industria de la música.
2: En esta primera edición participarán 4 proyectos.
3: 3 proyectos serán seleccionados tras de una convocatoria general que está dirigida a todo el sector de Euskal Herria, y una segunda convocatoria liderada o dirigida por el Ayuntamiento de Durango seleccionará un cuarto proyecto.
2: Desde octubre y durante 10 semanas trabajarán en el desarrollo integral de su proyecto con referentes del sector en Durango y Errenteria, desde el modelo de negocio hasta aspectos legales, el marketing o la propiedad intelectual. Al final del proceso presentarán sus proyectos en el encuentro Must Pro.

Y nos despedimos con Maruxa, que continúa en su Eskuminak Bira, presentando ese EP homónimo que lanzaron en febrero, un trabajo lleno de colaboraciones, como en este tema, con Nasker y Siñez. Maruxa, que actúa esta noche en Las Txosnas del Audio. También actúa en El Pueblo, Nil Moliner. 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
1: Las noticias de las 9, Gabón. El PNV ha dado esta tarde el pistoletazo de salida al curso político con su tradicional acto en el Malecón de Zarauz. El acto en el que han intervenido Aitor Esteban, Euge Arrizabalaga y la alcaldesa de Zarauz, Garbiño Iarbide, que ha estado marcado por la carga electoral que va a tener este curso y que sin duda marcará la agenda. Saray Pérez, Gabón.
2: Gabón, así las cosas. Aitor Esteban ha querido ser claro. Lo que está en juego no son escaños, sino el futuro que queremos dejarle a las generaciones venideras, y remarcaba que Euskadi es una nación.
3: Cada vez que ha habido una crisis, esta nación se ha levantado. Y he dicho nación, y lo volveré a repetir siempre, porque un relevante dirigente político no es que haya dicho, es que ha escrito literalmente que este país es un país imaginado por una minoría.
2: Por su parte, la Gipuzko Buru Batzar, Euge Arrizabalaga, ha querido contraponer la manera de hacer política en Euskadi frente a Madrid, donde impera el ruido. Y en contra de las políticas centrales que buscan uniformidad, Arrizabalaga apuesta por la transmisión entre generaciones de nuestra identidad.
4: Transmisioa. Etxetik hasita, baina ez bakarrik etxean. 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
2: Aitor Esteban también ha criticado la nefasta gestión que a su juicio se está haciendo desde Madrid ante lo ocurrido en Ceuta, y también ha querido mandar un mensaje a Andueza. El PNV lleva décadas asumiendo el liderazgo de este país.
1: Esker Gasco Saray, y este viernes ha entrado en vigor la nueva norma sobre la jubilación flexible, una norma que permitirá no solo trabajar a tiempo parcial y cobrar parte de la pensión, sino que se podrá hacer por cuenta propia como autónomo, siempre y cuando no se haya estado en régimen en los últimos 3 años. También se mejorarán las condiciones generales, todo ello con el objetivo de fomentar el retraso de la jubilación. José Ramón Mínguez, director del bufete Barrilero, en los micrófonos de Radio Euskadi.
5: Está pensado para que un trabajador por cuenta ajena, una vez que se ha jubilado, decide darse de alta en autónomos porque pone un bar o porque hace lo que quiera. Entonces, no para el autónomo tradicional que una vez que se jubila quiere continuar compatibilizando, porque para eso la modalidad adecuada sería la jubilación activa.
1: El Festival de Donosti ha presentado la participación vasca de esta edición del Cinemaldia. Serán en total 31 las producciones, entre ellas 26 largometrajes, un cortometraje, un mediometraje y 2 series, donde se encuentran títulos como Azken Agurra o Inurri Itzuak. Además, también se ha dado a conocer al galardonado con el premio Cinemira, que será para José Ramón Soroiz. Escuchamos al director del Cinemaldia, José Luis Rebordinos.
6: La Asociación de Productoras Epivaya y el Cinemaldia hemos acordado por unanimidad que el premio Cinemira 2026 sea concedido a José Ramón Soroiz. Aunque en sus inicios estuvo muy vinculado al teatro, una disciplina que aún hoy sigue practicando, fue la televisión la que le dio a conocer hace ya algunas décadas. Su participación en series de TV como Bieta Bat, Jaunta Jabe o Martín le granjearon el cariño del público euskaldun.
1: Y un apunte en clave internacional, porque fuentes militares chadianas han reportado que al menos 12 personas han muerto y otras 7 han resultado heridas en un ataque aéreo registrado cerca de la frontera oriental entre Chad y Sudán. El bombardeo ha tenido como objetivo un mercado donde presuntamente las fuerzas de apoyo rápido se abastecen de combustible. Aún así, todavía se desconoce quién ha podido ser el emisor de dicho ataque. Y vamos a conocer la previsión del tiempo para este fin de semana. Eneko Mazo, ¿qué tal, Gabón?
7: Gabón, buenas noches. Cielo poco nuboso o despejado durante gran parte del sábado. A primeras horas se formará algo de niebla y también pueden aparecer algunas nubes bajas en la vertiente cantábrica. Esas nubes bajas además podrían volver a últimas horas del día. Las temperaturas serán inicialmente frescas, después subirán y las máximas serán veraniegas sin llegar a ser excesivamente calurosas. El viento será del sur por la mañana, por la tarde irá girando a componente norte empezando por la costa. El domingo el tiempo será parecido en la mitad sur, en la mitad norte las nubes irán ganando terreno y a partir de la tarde podrían dejar algo de lluvia. Además, harán que las temperaturas diurnas sean 2 o 3 grados más frescas allí.
1: 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Y finalizamos mirando a carreteras, porque hay 2 incidencias en estos instantes. Precaución en la Nacional 634 en Zumaia, sentido Bilbao, por un accidente entre un turismo y una motocicleta. El conductor de la moto ha resultado herido. Y también, atención, en la AP8 en Amorebieta, sentido Bilbao, por un vehículo averiado que obstaculiza el carril derecho. Es todo. Más noticias en una hora. 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

Kaixo, ¿qué tal? Gabón, gusti hoy, 9 y 6 minutos de la noche, tiempo para el deporte en la sintonía de Radio Euskadi con un Kirol Festa que desde ahora y hasta las 12 va a pivotar principalmente en el partido que se va a disputar en Mendizorroza a partir de las 9 y media de la noche. Llega la jornada 3 al Templo Azul, el Deportivo a la vez se mide al Villarreal, un equipo, el de Quique Sánchez Flores, que ha comenzado muy bien la temporada con esos 4 puntos de 6 en las dos primeras jornadas, y el equipo, lógicamente, los babazorros, que quieren seguir en esa buena dinámica ante un Villarreal con un nuevo proyecto, el de Íñigo Pérez, un proyecto de Champions. Eso sí, no tiene un camino fácil, precisamente en esa competición europea. Por lo tanto, a las 9 y media, Deportivo Alavés Villarreal en la sintonía de Radio Euskadi en directo. En primera división, además, acaba de finalizar el Racing de Santander 3, Elche 2, hat-trick de Yasir Zabiri para el conjunto santanderino. En los primeros 36 minutos, 3-0 llegaba el partido al descanso, y en 2 minutos, en el 78 y en el 79, el Elche ha marcado 2 goles y ha puesto al equipo local en serios problemas, pero los 3 puntos finalmente que se quedan en Santander. En segunda división, además, acaba de comenzar, minuto 8, el Tenerife 0, Sporting 0. También ha comenzado la Bundesliga, primer partido de la temporada en Alemania, Bayern de Múnich 1, Stuttgart 0. En Francia se está disputando en el minuto 8, el Lille 0, PSG 0. Y en la Premier, minuto 7, empate a 0 entre el Crystal Palace y el Manchester City. Hemos tenido también pelota, las finales de la Aste Nagusia de Bilbao en el frontón Vizcaya de Miribilla. Victoria en el Serie B para Murua y Aldave frente a Miano y Morga Echeverría por 22-9. Acaba de finalizar el partido estelar, la final de la Serie A, la victoria de nuevo para Lasso e Iztueta, que han derrotado por 22-11 a Elordi y Zabaleta, la pareja de moda, Unai Lasso y Marcel Iztueta, que han ganado en Iruña, en San Fermín, también en Donostia. Lo acaban de hacer ahora mismo en Bilbao. En los próximos minutos buscamos protagonista en ese frontón con nuestro compañero Mikel Bilbao. Además, esta tarde, en la jornada de hoy, se ha disputado la séptima etapa de la Vuelta a España con la victoria de Andreas Leknessund en ese final, en ese alto de Valdelinares. El segundo ha sido su compañero del 1X, Tobias Halland Johannessen, sin cambios en la general. Primero sigue siendo Tadej Pogačar, segundo Enric Mas, tercero Primoz Roglic. Además, hoy buenas noticias también para el pelotón vasco, para el los Txirrindularis de Euskal Herria, porque se ha disputado la cuarta etapa de la Nouvelle Aquitaine en Francia. Segunda posición para Odei Muñoz, tercera para Jon Izagirre, segunda posición para Euskaltel Euskadi, tercera para Cofidis. Jon Izagirre, que por cierto finaliza séptimo en la general. Todo esto y alguna cosita más desde ahora y hasta las 12 en esta, en vuestra sintonía, la de Radio Euskadi, con el WhatsApp abierto, como siempre, el 688-840-840. El saludo también de Alberto Zubeldia y Aitor González desde la realización técnica. 9 y 10 minutos de la noche, comenzamos.

0: 688-840-840, al WhatsApp de Radio Euskadi. Os esperamos aquí para leeros todos los comentarios, las opiniones, pero cuando son las 9 y 11 minutos de la noche, abrimos comunicación con Mendizorroza, 20 minutos para que comience ese Deportivo Alavés Villarreal. Raúl Pando, ¿qué tal, Gabón?
1: Hola, ¿qué tal, Gabón? Iker desde Mendizorroza, en efecto, ya con menos de 20 minutos para el comienzo de esta tercera jornada, en donde el Deportivo Alavés parte desde la quinta posición con la idea de dar continuidad a los buenos resultados cosechados en las dos primeras, la goleada 3-0 frente al Getafe y el empate a domicilio en Leganés frente al Rayo. Enfrente un Villarreal que llega a Gasteiz después de sendos empates a dos ante el Racing y ante el Atlético de Madrid en sendas visitas. Este es el tercer partido consecutivo fuera de la cerámica debido a las obras que se están realizando en el Coliseo Amarillo, en el terreno de juego del Villarreal. Llega con Íñigo Pérez, llega con toda la plantilla a su disposición, un equipo Champions que aspira otra vez a estar entre los cuatro primeros de la tabla clasificatoria al término del presente curso. Desde hace varios minutos ya los dos equipos realizando ejercicios de calentamiento sobre el césped, un césped en perfectas condiciones, con 21 grados de temperatura en Mendizorroza y con un graderío que poco a poco va cobrando la fotografía que tendremos en torno a las 9:30, con una entrada bastante superior a la de la primera jornada frente al Getafe. En aquel entonces casi 13.000 espectadores, debido a que tras las fiestas muchos aficionados y aficionadas estaban fuera de la capital alavesa. En menos ya de 18 minutos comenzará este Deportivo Alavés Villarreal de la tercera jornada.
0: Bueno, pues seguro que hoy las gradas de Mendizorroza pues suman, ¿no?, a más aficionados. Poco a poco se van agotando las vacaciones, la gente que regresa a sus domicilios. El Deportivo Alavés en esa quinta posición con 4 puntos. Poco se van agotando las vacaciones, la gente que regresa a sus domicilios. El Deportivo Alavés en esa quinta posición con 4 puntos. El Villarreal es de

0: Empató en Butarque frente al Rayo Vallecano, es decir, el formado por Siver en la portería, 5 atrás, 3 en la zaga, Tenaglia, Koski y Otto, los carriles largos para Ángel Pérez por la derecha y Ede por la izquierda, el centro del campo para Blanco, Miquel Rodríguez y Pablo Ibáñez en punta de ataque, Toni Martínez y Lucas Boye. Y tenemos también el 11 del Villarreal con 4-4-2, el equipo de Íñigo Pérez, Luis Junior en la portería, línea de 4 en defensa, Mourinho, Foy, de Veiga y Romero, el centro del campo para Gay, Comesaña, Pepe y Buchanan, y en punta de ataque Mico Tache y Gerard Moreno. Díaz de Mera, el castellano manchego, será el árbitro encargado de dirigir el partido. Figueroa Vázquez, el andaluz, estará en la sala VAR.
1: Pues Díaz de Mera, un colegiado que al Deportivo Alavés no se le ha dado, Raúl, especialmente bien. Sí se le ha dado, pues diría que bastante mejor, ¿no? Las visitas del Villarreal a Mendizorroza. Sí. Recuerdo, hace quizás, Raúl, dos temporadas, seguro que tú también, un día de muchísima agua, de muchísima lluvia, un Deportivo Alavés con dos futbolistas menos que consiguió, ¿no?, arañar el marcador ese más tres. Y vamos a ver si hoy se repite frente a un Villarreal de Íñigo Pérez, que lógicamente falta, ¿no?, que se asienten esas bases, una nueva idea, una nueva filosofía, un entrenador, pero un equipo, un Villarreal, quizás una prueba de fuego, ¿no?, para ver en qué situación está también el Alavés.
0: Sí, vamos con esos datos que apuntas y por partes. Díaz de Mera, la verdad es que es un colegiado que le ha pitado al Deportivo Alavés en 11 ocasiones, en 11 ocasiones únicamente una victoria, 3 empates y 7 derrotas. Lo que pasa es que esa victoria es muy importante, fue hace dos temporadas en Pucela, en el terreno de juego de Valladolid, en el nuevo Zorrilla, aquel 0-1 con gol de Quique García de penalti que sirvió para sellar la permanencia. Por lo tanto, en 11 ocasiones solo una victoria, pero la victoria importantísima, muy recordada por parte de la afición del Deportivo Alavés y el Villarreal. En efecto, es un equipo que tradicionalmente se le da muy bien al Deportivo Alavés. Por ejemplo, en primera división, 8 victorias, 3 empates, 3 derrotas. El año pasado, empate a 1. También en la pelea por la permanencia, aquel gol al final en el descuento de Pepe que evitó que sumara el equipo ya entrenado por Quique Sánchez Flores en la pelea en recta final del campeonato por conseguir la permanencia en la primera división. Y hace dos temporadas, en efecto, con dos jugadores menos, la victoria 1-0 con el Deportivo Alavés también tratando de conseguir la permanencia con Coudet en el banco del conjunto gasteiztarra. Por lo tanto, vamos a ver si se le sigue dando bien el Villarreal después de este partido de la tercera jornada de la 26-27 y con Díaz de Mera suman a la vez la segunda victoria en la trayectoria del castellano manchego siempre que se ha cruzado con el Deportivo Alavés.
1: Ojalá así sea. 14 minutos para que comience el partido en Mendizorroza. Vamos a buscar comunicación también con el frontón Vizcaya.

0: Sevilla, porque hace apenas minutos han finalizado las finales de la Aste Nagusia. En el primer partido, en la primera final disputada, la victoria ha sido para Murua y Aldave frente a Mieno y a Morga Echeverría, el marcador de 22-9, y al filo de las 9 de la noche, Lasso e Iztueta se llevaban la chapela por 22-11 frente a Lordi y Zabaleta. Tenemos protagonista con nuestro compañero Mikel Bilbao. Mikel, adelante, Gabón.
1: Bueno, pues seguimos aquí en los vestuarios del Frontón Vizcaya con un hombre feliz, dichoso, porque ha ganado como combinación con Marcel Iztueta. Además, ha sido nombrado mejor pelotari en este caso de la final. Un Lasso, arratsaldeon. Bueno, ya Gabón.
2: Gabón, Mikel.
1: Bueno, me imagino que satisfecho por todo esto, porque habéis hecho un magnífico partido. Habéis puesto acierto, seguridad, remate, todo.
2: Sí, la verdad, desde el primer momento pues me he sentido muy bien. He tenido oportunidad para acabar y la verdad que me han salido bien. Hemos ido ganando durante el partido, eso también te da confianza, y bueno, yo creo que Marcel pues ha aguantado muy bien ahí atrás, al principio ha dominado mucho, por eso he tenido ocasiones adelante, y bueno, luego también ha aguantado pues unos bombardeos de José, y bueno, la verdad que contentos y felices, la verdad.
1: Esto es labor de equipo, labor de pareja. Él ha sujetado muy bien, Marcel ha incluso dominado, ha mostrado la espalda a veces a Zabaleta, y tú has terminado, es labor de equipo.
2: Sí, eso es, final. Pues bueno, ya sabemos cuál es nuestro juego y lo intentamos sacar en cada partido, ¿no? Y pues yo las que tenía para ir para adelante hoy, la verdad que lo he hecho muy bien, he ido a todas bastante bien y bueno, lo que he dicho, marché al principio dominando, luego también José

0: La U mucho durante la segunda parte y ha aguantado muy bien. Y bueno, a raíz del trabajo y del acierto hemos ganado este partido.
1: Unai, estás disfrutón porque estás combinando marcador, resultados, acierto y sobre todo te encuentras muy bien.
0: Sí, eso es lo que importa y lo que estoy diciendo todo el verano, ¿no? Me siento bien, estoy calentando antes del partido y me siento bien, físicamente bien, fuerte y bueno, la verdad que mentalmente y todo bien. Y bueno, cuando estás bien salen las cosas. La verdad que bien y bueno, disfrutando y a ver si disfrutamos de este torneo también.
1: Tercera feria más el 4 medio San Fermín. Más no se puede pedir un aire al verano.
0: Sí, muy bien, la verdad que muy contento y lo que te digo, yo pienso en cada partido y está saliendo todo bien, la verdad que muy contento, disfrutando del verano que hacía años que no podía disfrutar y bueno, la verdad que contento.
1: Y taleras de Marcel, cada un paso adelante.
0: Sí, Marchel está jugando increíble durante todo el verano. Yo creo que los mejores resultados los está teniendo él y bueno, la verdad que muy contento por él también. Es un zaguero increíble, es trabajador, sufre, sabe sufrir, competitivo y bueno, y cuando tiene le da mucho, así que un complemento increíble.
1: Semana ajetreada, te vendrá bien ahora el descanso, ¿no?
0: Sí, ahora viene bien. Hemos tenido dos, tres partidos bastante rápidos y bueno, a descansar un poco. Se te carga el cuerpo, pero bueno, con ganas de, cuando estás bien, tienes ganas de jugar pronto algún partido y bueno, a ver si viene. Es el caso, Miguel.
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2: Pues es que ricasco, Mikel. Enseguida buscamos más protagonistas. 9:20 minutos de la noche.

0: Y volvemos a Mendizorroza porque con Raúl Pando tenemos ya a nuestro comentarista para los partidos del Deportivo Alavés, Sergio Rodríguez Chejo. Sergio, ¿qué tal? Gabón.
1: Gabón, Iker, buenas noches.
0: Pues Quique Sánchez Flores lo tiene muy claro, lo que funciona no se toca y hoy vuelve a salir con los mismos de Butarque.
1: Sí, la verdad que como bien ha explicado Raúl, yo creo que al final el repetir el once titular lo que demuestra es que bueno, que es un síntoma de que lo que ha visto Quique en estas dos jornadas anteriores le ha gustado, que lo que funciona pues cuanto menos se toque mejor. Además luego los cambios que entran desde el banquillo también le están dando resultado. Entonces bueno, sí que es verdad que hoy el partido, como hemos hablado en la previa, pues es una prueba importante para el Deportivo Alavés, porque bueno, sin desprestigiar a tanto a Getafe como a Rayo, pues bueno, el Villarreal ya es un equipo top de la primera división, que como bien has dicho tú, pues quizás todavía están cogiendo un poco la idea de juego que quiere implantar Íñigo Pérez, pero bueno, pero es un equipo que en cuanto coja la idea, tiene herramientas y argumentos suficientes como para estar en los puestos de arriba y bueno, y hoy pues esperemos que sea un partido bonito y bueno, que los tres puntos se puedan quedar en casa.
0: Tampoco es que el Villarreal haya cambiado mucho, ¿eh? En estos últimos meses su mercado de fichajes ha tenido menos movimientos que en anteriores temporadas enseguida, ¿no? Hablamos del Villarreal, pero Chejo, quizás lo más destacable de la rueda de prensa de Quique Sánchez Flores fueron las palabras relacionadas con uno de los capitanes y una de las figuras, ¿no?, del Deportivo Alavés, que no es otro que Antonio Blanco. Decía Quique Sánchez Flores que hay que disfrutar de él mientras se pueda, que tiene un mercado muchísimo más amplio que el Villarreal, porque parece ser que el Villarreal ha preguntado, se ha interesado en varias ocasiones por este futbolista, pero ¿te sorprende que Quique Sánchez Flores a día 27 de agosto diga que hay que disfrutar de Antonio Blanco mientras se pueda?
1: Bueno, a ver, yo sí que es verdad que comparto las palabras de Quique, quizás sorprenda un poco el momento en las que las dice, ¿no? Porque al final, a cuatro días para que se acabe el mercado, pero sí que es verdad que bueno, Antonio nos ha dado mucho, pues lo mismo que nos ha dado Sivera, lo mismo que nos ha dado Tenaglia, lo mismo que nos ha dado Toni, o sea, sí que es verdad que hay jugadores dentro del Deportivo Alavés que forman la columna vertebral del equipo, que son jugadores muy importantes, ¿no? El mensaje de Quique yo creo que también puede ir un poco, pues bueno, motivado porque es verdad que Antonio seguramente siempre se ha hablado de la oferta del Villarreal, pero seguramente pueda tener encima de la mesa alguna oferta más. Pero bueno, esperemos que lo podamos seguir disfrutando durante este año, porque como hablábamos la semana pasada, para el Deportivo Alavés, ahora cualquier baja de un jugador importante como es Antonio, con tan poco margen de maniobra, pues la verdad que podría dejar al equipo un poco tocado. Entonces, esperemos que las palabras vayan buscando un poco, pues bueno, pues que la gente de Vitoria valore a Antonio como también tiene que valorar a los demás, que seamos conscientes de que aquí hay jugadores que están haciendo muy buen trabajo y que tienen un escaparate abierto, y eso es gracias al rendimiento que están dando aquí, pero que bueno, que sigan con nosotros por lo menos durante esta temporada, porque repito, o sea, para nosotros ahora habría muy poco margen de maniobra para buscar un sustituto. Y respecto al Villarreal, como comenta Siker, ha habido muy poco fichaje, pero sí que es verdad que al final ha cambiado el perfil más importante, que es el entrenador. O sea, sí que es verdad que no haya habido mucho fichaje demuestra que la plantilla del Villarreal es una plantilla equilibrada, que le ha dado mucho rendimiento y por eso los números del año pasado. Y este año han apostado por un entrenador que también lo ha hecho muy bien en su antiguo equipo, como es el Rayo, y con una idea de fútbol pues vistosa y la verdad que muy bonita. Y ahora mismo, pues bueno, Íñigo tiene muchas herramientas y si la verdad es que se las sabe utilizar bien, pues el Villarreal va a ser un equipo que va a estar arriba seguro.
0: Seguro que sí. Íñigo Pérez, pues bueno, que sabe lo que es jugar en campos calientes, lo ha hecho en Vallecas, lógicamente, pues Mendizorroza, tiene un fondo, una afición que aprieta muchísimo y precisamente Raúl, el técnico del Villarreal, en el día de ayer hacía mención también pues al hecho de que sus jugadores tienen que igualar la frecuencia emocional, ¿no? Dijo textualmente todo, pues bueno, teniendo en cuenta el ambiente que se puede vivir hoy en el estadio.
2: Sí, la verdad hacía referencia también a lo que fue su debut como técnico del Villarreal en los campos de Sport. en Santander, en el Sardinero. Dice que son estadios con públicos muy, muy calientes, campos cerraditos, encima prácticamente de los jugadores, y que están alentando totalmente a los equipos, y que son equipos que son muy intensos, ¿no? Físicamente muy, muy intensos, y que ponen en dificultad al rival, a la bola. El ambiente de Mendizorroza, Íñigo Pérez, el técnico navarro, ayer en la previa antes de viajar a Gasteiz. Por cierto, que el Villarreal ha viajado hoy mismo, este viernes, ha llegado en torno a la 1:30 de la tarde a Foronda, ya con noche cerrada en la capital alavesa, y todo preparado para que salten al terreno de juego tanto Deportivo Alavés como Villarreal. En caso de conseguir la victoria hoy, el Alavés se colocaría con 7 puntos en la tercera jornada e igualaría los dos mejores registros en su historia en primera división en esa tercera jornada. Uh-huh. Y hace bastante de ello. En la temporada 2001-2002, con Mané como técnico, después de ganar en Tenerife 0-2, a la Real en casa 2-0 y empatar en Mallorca 0-2, se colocaba con 7 puntos en la tercera jornada del Deportivo Alavés. Y también en la temporada 30-31, ha llovido bastante en el primer tercio del siglo pasado, justo cuando comenzaba la competición, después de empatar en Donosti a 2 frente a la Real y ganar consecutivamente en Gasteiz al Arenas de Guecho, al histórico que estaba en aquel entonces en la primera división, y superar también 4-1 en Mendizorroza al Real Club Deportivo Español. Saltan ya al terreno de juego el Deportivo Alavés y el Villarreal, con la indumentaria habitual. El equipo visitante, el Villarreal, es decir, completamente de amarillo, camiseta, pantalón y medias, con la habitual, obviamente, juega en casa el Deportivo Alavés, albiazul, pantalón azul y las medias azules. Se saludan los equipos, también el trío arbitral con Díaz de Mera al frente. Insistimos, un colegiado que en 11 partidos solamente ha pitado una victoria del Deportivo Alavés, pero fue trascendental en Pucela, en el Nuevo Zorrilla, aquella victoria con Cudet en el banco, con Quique García marcando desde el punto de penalti, 0-1 frente al conjunto albivioleta para conseguir la permanencia en la primera división. Posando el Villarreal, posando también el Deportivo Alavés para los compañeros de la prensa gráfica. Enseguida el saludo de los capitanes Antonio Blanco y Gerard Moreno, de Alavés y Villarreal respectivamente. Todo preparado para que en menos de 2 minutos y medio comience esta Deportivo Alavés Villarreal de la tercera jornada de la temporada 26-27.
0: Pues sonaba el himno del Deportivo Alavés mientras ambos equipos, Deportivo Alavés y Villarreal, saltaban al campo. Vamos, Raúl, con la alineación de Quique Sánchez Flores para la tercera jornada.
2: Una alineación que va a ser la formada por Antonio Sivera en la portería, con línea de 5 atrás, 3 centrales, Tenaglia, Koski y Otto, Ad en el carril izquierdo y Ángel Pérez en el derecho, el centro del campo para Blanco, para Mikel Rodríguez y para Ibáñez, y en punta de ataque Tony Martínez y Lucas Valle.
0: Dejo con Antonio Sivera en la portería, y parece ser que para muchos años, qué importante, ¿no?, ha sido renovar al portero de la Comunidad de Valencia.
3: Sí, la verdad que además hablábamos antes de Antonio Blanco. Yo creo que otro que estaba también muy bien visto en el mercado era Antonio Sivera. Y bueno, ahora no vamos a descubrir nosotros los puntos que nos ha dado Antonio. Y la verdad que bueno, que tener un puesto tan importante como la portería, tan bien ocupada como la tenemos con Antonio, y tener la tranquilidad de su renovación, pues la verdad que es un punto importante para el Deportivo Alavés.
2: Bueno, y tiene prisa Díaz de Mera, ¿eh? Estamos a un minuto para las 9:30 y está ya todo preparado para el comienzo del partido. No sé si va a esperar el minutito este hasta las 9:30 o va a determinar ya que se ponga la pelota en movimiento. Está preparado el Deportivo Alavés para poner en movimiento la pelota. Sacará de inicio el conjunto gasteiztarra, aproximadamente 3/4 de entrada en Mendizorroza, pero continúa entrando público. Recordemos que el día del Getafe hubo 13.923, entendemos que se va a superar esa cifra porque ya ha regresado buena parte de la afición que estaba de vacaciones en la primera jornada. Va a esperar hasta las 9:30. Día de Mero se ha dado cuenta de que llevaba un poquito de adelanto cuando ha colocado ya a los jugadores en disposición de sacar desde el círculo central. Díaz de Mera mirando el reloj, el Deportivo Alavés, que va a poner la pelota en movimiento. señales horarias de las 9:30, sintonía deportiva de Radio Euskadi. La verdad es que va a poner la pelota en juego con puntualidad exquisita. Comienza el partido en Mendizorroza, tercera jornada. A la vez Villarreal en busca de una victoria que colocaría al conjunto de Quique Sánchez Flores arriba de todo en la tabla clasificatoria para igualar el mejor inicio histórico que ha tenido tanto en la 2001-2002 como en la 30-31. Sería la tercera vez que se colocaría tres jornadas disputadas con 7 puntos en la tabla clasificatoria. Perdió la pelota el Deportivo, la vez salió de banda. El esférico va a poner la pelota en movimiento el Villarreal desde la derecha. Mourinho, el que fuera jugador del Deportivo, la vez el uruguayo en la temporada 24-25, llegó desde el Atlético y firmó prácticamente cuando iba a comenzar la temporada siguiente, la 25-26, por el Villarreal. Fue un contrapié importante para el Deportivo a la vez, pero el Villarreal tenía claro que quería este jugador, que primero empezó a jugar como central, tal y como había jugado en Vitoria, pero que poquito a poco ha ido ocupando y haciéndose dueño del carril derecho. Roba bien la pelota al Deportivo a la vez, esa de por la izquierda, deja en cortito para Mikel devuelve a Ade, va a buscar el disparo. ¡Fuera! El disparo cruzado de Ad, de un minutito tan solo disputado. Primera acción de ataque del Deportivo a la vez, recibió de cara de Mikel Rodríguez. No se lo pensó Ad. El golpeo desde el pico del área, desde la izquierda y con la derecha, se fue cerquita del palo izquierdo del portal de Luis Junior, el cancerbero del Villarreal.
0: Sí, sí, encima Raúl Chejo, yo no sé si dispara o intenta también, centrarla, ¿no?, al área, porque por ahí estaban también Tony Martínez, Lucas Boye. Por cierto, la recuperación de Pablo Ibáñez había sido buenísima.
3: Sí, la verdad que todo empieza en una muy buena presión de Pablo. Y como bien dices tú, la verdad que por cómo arma la pierna parece que busca más un disparo, pero le ha salido ahí al segundo palo, que porque Ángel no ha llegado por muy poco, pero la verdad que era un disparo muy peligroso en dirección a portería. Pero a pesar de no coger portería, luego se ha convertido en un centro y la llegada de Ángel, la verdad que les ha metido el susto en el cuerpo.
2: Sí, sí, la verdad es que el susto se lo ha llevado el Villarreal en este inicio del Deportivo. A la vez ha presentado sus credenciales el equipo de Quique. Ayer decía que el rival es un rival de categoría, de mucho prestigio, de nivel, un equipo Champions en definitiva, pero que el Deportivo a la vez se lo iba a poner difícil. Juega Buchanan para el Villarreal, la banda izquierda, el balón dentro del área, ojo Gerard, puede controlar, no, finalmente no, pero el rechazo le cae, Buchanan cae, pide penalti el Villarreal, desde mi punto de vista ha sido una carga sin más, se despeja la zaga del Deportivo a la vez, el balón se pierde por banda, Teresa que para el Villarreal. Bueno, también Sergio ha creado a la primera peligro, ¿eh? Sí. En el primer minuto Ade, Buchanan muy rápido en el 3 creando peligro, muy vertical en definitiva el equipo de Íñigo Pérez.
3: Sí, la verdad que una de las características de los equipos de Íñigo, y lo vimos el año pasado con el Rayo, es que lo tienen muy claro, y en eso sí que es verdad que se parecen también al Deportivo a la vez. Tras robar, son muy directos, son muy verticales, y con los jugadores que tienen en banda, tanto Buchanan como Pepe, al final son jugadores que si les dejas espacio para recibir y para pensar y para encarar, como ha sido en este caso, o te llegan rápido las ayudas, o la verdad que te pueden crear peligro, como así ha sido.
2: Así ha sido en efecto, creando peligro Buchanan, jugando ahora Veiga el portugués en la zaga, tocando para Foyt el argentino, este balón a la derecha, allí Comesaña trataba de jugar más avanzado para Mourinho, que trataba de ponerla en el área, finalmente ha forzado el saque de esquina, el balón que golpeó en Adde. En tareas defensivas, cubriendo la internada de Mourinho, saque de esquina, el primero del partido, el primero para el Villarreal, el córner para el conjunto amarillo, y va a ser Buchanan desde la derecha quien ponga la pelota en movimiento, quien golpea al área, el canadiense, y muchos jugadores del Villarreal acumulados en la zona de peligro en el área, prácticamente todo el equipo metido en el área, únicamente se queda ahí de escoba como hazaña. Ojo al balón al área, Buchanan dentro del área, Gerard arriba, ha fallado Gerard Moreno, la verdad es que se quedó Gerard con poquito ángulo, tras pelear el balón el jugador catalán golpeó con pierna derecha a la media vuelta, el balón se fue fuera a la izquierda del portal de Sivera, pero fue fácil fácil el centro. Finalmente le trató de tapar Nahuel Tenaglia. El tiro pelín forzado, pero la ocasión que la ha tenido el Villarreal. Y este es un goleador, Gerard Moreno. Sí. No se le puede dejar, Sergio, ese tipo de facilidades al Villarreal. Y las ha tenido a la salida de este córner.
3: Sí, y además también hablábamos en la previa que los equipos de Íñigo, la verdad que en todo lo que es estrategia, tanto córners como faltas laterales, son equipos muy trabajados, pero yo creo que todo viene también por una mala defensa del Deportivo Alavés, porque en el córner han sacado en corto y le han hecho un 2-1, entonces al final ha llegado la ayuda tarde, eso ha provocado que el centro haya sido con mucho espacio y con mucho tiempo para pensar, y luego pues bueno, se le queda ahí el balón trastabillado a Gerard, y bueno, no es un jugador que no estén acostumbrados dentro del área a lo que le cae, a que no vaya a la cazuela, o sea que en ese aspecto tenemos que estar con máxima atención.
0: Sí, pero Chejo, además ha tenido mala suerte el Deportivo Alavés porque ese centro pues lo ha desviado ligeramente Pablo Ibáñez y ya estaba Gerard Moreno, por cierto, muy bien, sujetado por Nahuel Tenaglia, pues que le ha impedido, ¿no?, prácticamente rematar a placer y poner el 0-1.
3: Sí, porque lo que está claro hoy, Iker, es que con estos jugadores el espacio y el tiempo que tengan para pensar tiene que ser el mínimo, porque son jugadores que como les des mucho espacio, al final tienen mucha calidad, tienen mucha velocidad, tienen mucha verticalidad y bueno, y te pueden crear muchos problemas.
2: Mira, ahora Gay trataba de meter dentro para Comesaña, rechazó la zaga del Deportivo Alavés. La verdad es que está mostrando también, decíamos, las credenciales rápido del Alavés, las ha mostrado muy rápido también el Villarreal. Es un equipo vertical, un equipo ofensivo que evidentemente tiene la mano de Íñigo, el año pasado la de Marcelino, pero es un equipo que en el ADN lleva eso, verticalidad, rapidez y mirar la portería contraria prácticamente desde que el balón se pone en movimiento con Mendizorroza que registra una magnífica entrada ya por encima de los tres cuartos. Era gran ambiente de fútbol en esta tarde-noche ya de viernes. Faltaron sobre Buchanan, en línea de medios del Alavés, zona izquierda del ataque del Villarreal, con una pancarta también que se ha desplegado en el fondo de polideportivo. Amor Eric Emangabe, Ukabil Kada, fútbol moderno Ari, sin concesiones, puñetazo al fútbol moderno, es lo que rezaba esa pancarta desplegada ahí en el fondo de polideportivo. El Villarreal que va a poner la pelota en movimiento desde la izquierda, esa falta a favor del conjunto de Íñigo Pérez, un jugador solo en la barrera del Deportivo, a la vez es Mikel Rodríguez, repite titularidad el de Getaria. Salió desde el banco en el partido frente al Getafe y consiguió uno de los tres goles ante el equipo madrileño. Hasta seis jugadores, siete en busca del remate del Villarreal. Juega en corto con Gay Buchanan. Buchanan otra vez, balón al área. No llega ahí en el remate Gerard Moreno. La contra es buena para el Deportivo Alavés. Vamos a ver que hay opciones. Está la zaga del Villarreal desfigurada, aunque ha venido desde atrás para recuperar el balón Pape Gay. Qué recuperación y qué forma de bajar. Estaba absolutamente fuera de sitio la defensa, pero qué forma de bajar, Sergio, la zaga para tratar de taponar, y de hecho han taponado ese contragolpe que parecía fácil del Deportivo Alavés.
3: Sí, en eso también son buenos. La verdad que a la hora de perder el balón, rápidamente ha hecho una transición defensiva a toda velocidad y ha conseguido llegar a la par de Mikel, incluso robarle el balón y provocar una falta. Y comentábamos un poco, Raúl, también, que al final, tanto la última falta de Tenaglia como la anterior que viene el córner de Abde, son las dos por una presión que se pasan de velocidad. O sea, al final son jugadores que les tienes que achicar el espacio, pero lo que no puedes hacer es pasarte de frenada, porque en cualquier movimiento que te hacen con la cadera te dejan fuera de combate.
2: Mira Romero que ha perdido la pelota otra vez ahí combinando con Buchanan. Está muy activo el canadiense en este comienzo de partido. A la vez que trata de enviar hacia adelante. Largo Ángel para Tony Martínez. Trató de peinar, rechazo a la zaga, pero rechazo le queda Abde. Encara Abde. Enfrente de él está Mourinho. Se va Abde, balón atrás, córner. Sí, finalmente no puede evitar Luis Junior que la pelota traspase la línea de gol. Será saque de esquina. Rápido a la vez es lo que quiere Quique. Lo que ha explicado muchas veces con el balón en posesión, hay que rápidamente mirar la portería contraria.
3: Y yo creo, Raúl, que ese es uno de los motivos por los que Quique confía tanto en Abde y en Ángel, porque son jugadores muy verticales que en cuanto recuperan el balón, no se lo piensan dos veces.
2: Bueno, pues el Alavés que tiene el primer saque de esquina desde la izquierda va a ser Abde. Aterreba para el primer palo, rechaza ahí aparentemente fácil la zaga del conjunto amarillo. Ahora Gerard Moreno en tarea defensiva, recupera la pelota, Abde deja para Antonio Blanco, segundo palo, tiene que meter el puño izquierdo Luis Junior, fuerza el Deportivo, a la vez el segundo saque de esquina. Con la grada muy metida en el partido desde el inicio del choque. Camino del 10 de la primera mitad, Mendizorroza, tercera jornada, a la vez 0, Villarreal 0. Saque de esquina, el segundo del partido para el Deportivo Alavés. Ahora desde el otro lado, desde la zona derecha del ataque albiazul, desde la zona cercana al banquillo de Quique Sánchez Flores, hacia allá va también Aderrebap, se acerca Ángel Pérez para buscar un saque en corto. Vamos a ver si lo hace Adde. Sí, no. Amaga el saque en corto, aunque finalmente va a ir el balón al área. Adde va a golpear el balón por abajo. Rechaza la zaga. Yo creo que hay que repetirse. Hay que repetir el saque de esquina. Yo creo que no era válido. Díaz de Mera habla ahora con los jugadores. Bueno, pues lo de siempre, ¿no? Los jugadores yo creo que saben perfectamente lo que no hay que hacer dentro del área. Es lo de siempre. Si lo hacen, pues se pita y ya está.
4: Claro.
2: No, nunca hemos entendido muy bien estas apreciaciones de los colegiados.
4: Sí.
2: Bueno, va de para el saque. Yo creo que antes sabía que estaba invalidado y por eso lo ha sacado tan mal por abajo.
0: Sí, porque ¿no? Se estaban forcejeando Lucas Boye y Santiago Mourinho.
2: Sí.
3: Y ahí sigue, y ahí sigue.
2: El uruguayo y el argentino. Ahí está, de verdad, el primer palo. Otra vez fue el primer palo. Sacó fácil otra vez la zaga del Villarreal. Los dos han ido al primer palo, pero muy fácil es para la zaga del Villarreal. El primero lo sacó Girard en tareas defensivas. Ahora ha sido ahí Romero quien ha cabeceado para rechazar el envío desde el saque de esquina de Adde. Saque lateral, no obstante, para el Deportivo la vez ahí falta ahora que la ha buscado bien y la ha encontrado, la ha conseguido sacar a su favor Tony Martínez en esa pelea de Tony, muy activo en los dos primeros partidos, aunque no ha encontrado todavía el gol. El goleador el año pasado con 14 goles, el otro día por ejemplo en Butar, que tuvo tres muy claras, un balón al palo, la última cuando acababa el partido ya al final, que podía haber sido el 1-2 y que la echó arriba tras centro desde la izquierda de Yussi. Ahora el que va a poner el balón en el área es Antonio Blanco. Otra vez cortita al primer palo, pero el rechace le cae. ¡Ojo! El remate Boye para Luis Junior. El remate a la media vuelta no había sido bueno tampoco el envío de Antonio Blanco, pero le cayó a Lucas Boye. Se revolvió el argentino, golpeó y volvió a sacar Luis Junior, que está viendo cómo el Deportivo a la vez le está poniendo en apuros en este inicio de partido. Minuto 13 y la opción para Lucas Boyesa, que de banda otra vez para Alavés es Antonio, es Ángel Pérez quien la ponía dentro del área. El balón rechazado le cae a Tenaglia y este más atrás para Otto, que se había quedado de escoba junto a Sivera, con el Alavés que estaba volcado en la portería del Villarreal. Ahora Koski trataba de enviar hacia adelante, balón al círculo central, allí llega Pepe para hacerse con el esférico. Pepe, autor del golazo el año pasado en la prolongación del partido en el tiempo extra, para poner el 1-1 en un partido angustioso, porque a la vez estaba jugando el descenso en lo que fue el segundo partido de Quique Sánchez Flores como técnico del Deportivo Alavés. Venía de perder en Mestalla el Alavés 3-2.
0: Y Pepe, Raúl Chejo, que ya marcó un golazo en la primera jornada en el Sardinero frente al Racing de Santander, golazo, sí. Por cierto.
2: Muy parecido al de Vitoria del año pasado.
0: Sí, muy parecido, ¿eh? A
2: mira,
0: pierna cambiada.
2: Perdón, Iker Buchanan, ¿sí? Tiene que venir Tenaglia para evitar que se meta dentro del área. Saque de esquina, va a ser el segundo para el Villarreal, decía Iker.
0: No, el remate de Lucas Boye a la media vuelta era difícil, ¿eh? Y sobre todo pegarle fuerte, pegarle duro al balón, y la parada del portero de Luis Junior, del portero del Villarreal, a una mano jugándosela muchísimo.
3: Sí, en eso Lucas Boye ya nos tiene acostumbrados a que arma muy rápido la pierna, y la verdad que le ha salido un disparo difícil de parar, pero muy buena parada.
2: Buchanan en el saque de esquina, ojo que se había quedado de fuera del área. Meiko Tache la pone en segundo palo, Sivera. Atrapó Sivera, el georgiano, que se había quedado bien listo él fuera del área para recibir el balón desde la esquina de Buchanan. Ojo ahora el Villarreal, busca la acción por la derecha. Gerard Moreno se mete dentro del área, el balón atrás, Pepe no llega, rechaza Koski, pero el rechace le cae a Gerard Moreno. Otra vez peleando el Villarreal por el esférico, era Romero quien trataba de hacerse con el balón. Había repetido Íñigo Pérez el mismo equipo en las dos primeras jornadas en el Sardinero y en el Metropolitano ante Racing Atlético de Madrid. Hoy ha introducido dos cambios: Gerard Moreno por Ayuce Pérez y Buchanan por Moleiro. En el caso de Gerard y Ayuce, pues bueno, son dos nueves claros, probablemente con más gol Gerard Moreno. Buchanan y Moleiro pues también son diferentes, más extremo Buchanan. Moleiro es un jugador que puede jugar más por el interior, balones filtrados. Moleiro claramente de la escuela canaria, que tantos grandes jugadores ha dado, jugadores técnicamente exquisitos. Moleiro es un jugador exquisito, que ve el fútbol con una facilidad asombrosa. Sí, sí. Estaba pensando en Pedri, evidentemente, si hablamos de jugadores canarios, que es una maravilla de jugador, pero Moleiro es de esa misma escuela canaria.
0: Hombre, como Jonathan Viera también, creo sí. recordar, ¿no? Era sí. canario. Por cierto, que hablábamos sí. Al principio del partido de lo poco, ¿no? Quizás que se ha movido este año el Villarreal en el mercado de fichajes, y que es cierto que ha tenido bajas quizás sensibles, ¿no? Como las de dos exalavesistas, Alfonso Pedraza, que se ha marchado a la Lazio, y Rafa Marín al Nápoles. También vendió a Ramón Terraz al Getafe, pero se ha gastado 15 kilos en un centrocampista, en Nathan Saliba. Llega desde el Anderlecht y de momento pues todavía no ha llegado a debutar con el submarino amarillo.
2: Está convocado, llegaba esta misma semana Iker, procedente del Anderlecht, en efecto de la Liga Belga, el canadiense, y está convocado. Ha sido prácticamente llegar a Villarreal, pasar reconocimientos médicos y tomar el avión hacia Vitoria. Está convocado y probablemente tenga opción en la segunda mitad. Tampoco se ha movido mucho el Alavés en el mercado este año. Las altas son nada, lo contamos con los dedos de la mano. Valentini, Mikel Rodríguez, Miguel Rodríguez y Koski, y además Koski estaba el año pasado cedido. Son las incorporaciones este año del Deportivo Alavés, aunque vamos a ver, porque el mercado se cierra el lunes día 1 a las 12 de la noche, y hasta el lunes día 1 a las 12 de la noche pueden pasar cosas, y con el Alavés como protagonista, pues siempre han pasado, la verdad, en las últimas jornadas e incluso en las últimas horas, cuando se cierran los mercados. Tenaglia, balón en largo, buscando a Ángel Pérez, se fue metiendo dentro el balón, le había dado excesivamente con el interior Nahuel Tenaglia. Vuelve a recuperar el Alavés, bien Pablo Ibáñez, otra vez gran trabajo del Navarro. Ahora no se entendió con Tenaglia, recupera Romero para el Villarreal, tiene pasillo, avanza Romero, les del Español, deja a la derecha para Pepe, por la derecha también le pide la pelota Mourinho, que está subiendo una y otra vez. Ahora es un jugador que aquí le vimos de central, que venía como central del Atlético de Madrid, que empezó jugando de central en el Villarreal, pero que la verdad es que se ha hecho con el carril y hace muy bien las veces de lateral, Sergio, porque es que sube continuamente, o sea, sí. no es un ni mucho menos un central al uso.
3: La verdad que su rol como central lo cumplía muy bien, porque es un jugador que al final va muy bien en el uno contra uno, que es difícil de superar, pero cuando tomaron la decisión de ponerle de lateral, la verdad que bueno, que él en eso tiene desparpajo, no le cuesta nada tirar para arriba. De hecho, ahí le vemos ahí ahora entre líneas, le da igual romper por dentro que romper por fuera. Tiene la verdad que una vez que llega, muy buen centro también, y la verdad que es un jugador que ofensivamente le da mucho al Villarreal.
2: Sí, es una decisión que tomó Marcelino, pero que Íñigo Pérez la ha visto también clara. Jugar con Mourinho, con el uruguayo, con el este del Deportivo Alavés, ahí en el lateral derecho. Mueve la pelota al Villarreal. Bueno, estamos viendo también un poquito salto de calidad, Sergio, respecto a las primeras jornadas, respecto al Getafe y al Rayo. El Villarreal es otra cosa, cuando tiene la pelota en posesión es otra cosa.
3: Sí, yo creo que se junta un poco, Raúl, que por un lado ya en la jornada 3, pues quieras que no, los equipos también ya físicamente se van encontrando un poco mejor, y luego pues que, como hemos hablado antes y hemos repetido, el Villarreal, lo que es tanto técnicamente como tácticamente como físicamente, es un equipo pues de los top de la primera división, y de hecho estamos viendo que estáis hablando de jugadores que ahora mismo no están en el campo, Moleiro, Ayuce, y son jugadores que bueno, que eso te dan un fondo de armario como entrenador increíble. O sea, al final Íñigo tiene mucho donde elegir y muy bueno además, entonces eso demuestra que bueno, que es un equipo pues que está llamado para estar en los puestos de arriba, y lo que sí, es verdad es que en estos primeros 19 minutos que llevamos el ritmo está siendo bastante alto y bueno, y tanto el Alavés como el Villarreal lo tienen muy claro. Quizás está teniendo un poquito más de pausa el Villarreal, pero el Alavés no le está perdiendo la cara al partido.
2: No, en ningún momento, y estamos hablando de un equipo fuera de juego ahora de Ángel Pérez. La verdad es que se había quedado, yo creo que él sabía perfectamente que estaban fuera de juego Ángel. No protesta, se había quedado ahí, error de Ángel Pérez quedándose en fuera de juego, porque la opción era buena ahí en banda derecha para el Deportivo Alavés, que estamos hablando del tercero el año pasado de la Liga al Villarreal, sí, que ayer, sí. ayer estuvo pendiente del sorteo de Champions, que va a jugar de nuevo Champions. El año pasado con Marcelino no fue buena la actuación en Liga de Campeones, pero acabó tercero en la Liga.
0: Y no le ha tocado, Raúl, precisamente un camino fácil. Se va a tener que enfrentar al PSG en el primer partido, en el segundo al Liverpool, en el tercero al Manchester United.
2: Históricos, mira que el balón en largo era para Gerard Moreno, tuvo que meter la pierna. Otto para dejar a Sivera, atrapó finalmente afortunadamente el cancerbero del Alavés. Hablábamos, Iker, de los rivales en Champions del Villarreal.
0: Sí, PSG, Liverpool, Manchester United, Borussia de Dortmund en las cuatro primeras jornadas. Son rivales de mucho nivel, al igual que el propio Villarreal. Mensajes en el WhatsApp de Radio Euskadi, el 688-840-840, un oyente que nos dice Aupa Alavés, Garay Penar en Vila. Otro oyente, Raúl, que fíjate.
2: Mira, Iker, se mete Tenaglia, gana la línea de gol, balón atrás. No estuvo certero ahí el argentino, pero yo creo que se había dado cuenta que estaba en fuera de juego, había levantado el línea. El banderín se había metido bien dentro del área, pero estaba en posición antirreglamentaria. Nahuel Tenaglia, el pase atrás no fue bueno, pero yo creo que ya sabía que estaba en fuera de juego. Hablábamos de los mensajes.
0: Sí, decía Raúl que el Villarreal había viajado en el mismo día de hoy, día de partido. Sí. Nos dicen en el 688-840-840, nos preguntan cómo ha podido ser posible que el Villarreal llegue a Foronda a la 1:30. Si yo he visto el autobús en Vitoria escoltado por cuatro furgonetas de la Ertzaintza, eso de las 7. Pues bien.
2: Eso siempre es así, lo explicamos. Mira, Gerard Moreno, el balón atrás, el remate, pierna derecha, se cruza y creo que fue Koski, golpeó el esférico en la zaga del Alavés y se abortó de esta forma la acción y la posibilidad de remate certero de Gerard Moreno, otra vez creando Gerard peligro. Explicamos rápidamente lo del autobús cuando el balón salga afuera. Sí, ahora banda para el Villarreal. Los autobuses de los equipos están siempre, incluso el día anterior, en las ciudades esperando que los equipos aterricen para trasladarlos desde los aeropuertos, en este caso desde Foronda al hotel de concentración, que es un hotel situado a la entrada de Vitoria, muy cerquita del aeropuerto. O sea, esa es la explicación por la cual el aficionado ha visto el autobús del Villarreal antes de que llegue el Villarreal a la capital alavesa.
3: Y además, Iker, muchos autobuses se aprovecha también para que el autobús lleve el material deportivo de los equipos, el material deportivo de cada jugador, y al final pues tú en el aeropuerto lo único que tienes que hacer es ni facturar, o sea, los jugadores suben directamente al avión y cuando llegan al hotel para comer o para descansar, ya está todo colocado en el estadio y así no se tienen que preocupar de llevar ni cajas ni material.
0: El Villarreal llega a la 1:30 directo al hotel, comer, siesta y al partido. Por cierto, que nos añade este oyente, nos dice que el autobús verde, pero que muy cutre, así que bueno, ahí está también, pues bueno, la opinión de esto y entre el 688-840-840.
2: Seguimiento al Villarreal, no solo los jugadores, sino también al autobús. El Villarreal que ha llegado a Gasteiz a mesa puesta. Llegar a la 1:30 y a las 2 al hotel es llegar a mesa puesta.
3: Así es.
2: Como nos gusta, llegar a mesa puesta. Rechaza Rakoski el balón al centro del área por parte del Villarreal. Rechazó el jugador finlandés. También patada a seguir por parte de Joni Otto. La verdad es que con el balón en el pie está dando muestras de mucha más calidad el Villarreal y le está costando salir al Deportivo Alavés, por mucho que busque la verticalidad, que lo está buscando desde el inicio de partido. Y están esas dos ocasiones que ha creado, el lanzamiento de Ate, también la media vuelta de Lucas Bollea, y ahora pues yo creo que era falta a favor del Alavés, pero ha podido pitar también fuera de juego. Yo creo que lo que ha pitado es fuera de juego previo a la falta a favor. del Deportivo Alavés y por ello prevalece la acción inicial, es decir, el fuera de juego.
0: Sí. Sí, sí.
2: Del jugador del Alavés.
0: Era fuera de juego. Está presionando muy alto el Villarreal. De hecho, pues bueno, es una, ¿no?, de las virtudes o una de las ideas, ¿no?, de Íñigo Pérez. El hecho de salir a presionar tan alto, tiene que tener cuidado el Deportivo Alavés a la hora de sacar el balón, porque una pérdida en ese espacio del campo, pues con los futbolistas que tiene el Villarreal, puede ser peligro, claro.
2: Balón otra vez para Buchanan en la izquierda. Se le fue el balón al canadiense. Se había cruzado Tenali. El último en tocar fue el propio Buchanan. Será, por lo tanto, saque de portería para Alavés. Desde el área chica va a golpear Sivera. Muy activo, Buchanan desde el comienzo del partido. Está creando mucho peligro ahí por la izquierda. Está dando mucho trabajo a Tenalia. Resolutivo siempre Tenalia, pero está teniendo mucho trabajo el argentino ahí con Buchanan. Juega Sivera en cortito para Johnny Otto. Que ahí sigue, un jugador cuyo puesto natural es el de lateral, tanto por la derecha como por la izquierda, pero que está jugando en esta defensa de tres, ya lo hizo la pasada temporada al final y lo está haciendo en el inicio de esta. Ahora Ate por la izquierda, buscaba la acción individual, pierde la pelota, pero recupera finalmente el argelino, el balón es para Mikel Rodríguez, que no sabe dejar el balón en cortito para Lucas Boyer, perdió la pelota el jugador de Guetaria y trata de salir a la contra el conjunto del submarino amarillo. Ojo a ese balón atrás. Sivera, tiene que lanzarse Sivera al suelo, a los pies de Miko Tache, del georgiano, que trataba de hacerse con la pelota tras un rechace. La vuelve a mover el Deportivo Alavés, 26 de la primera, Mendizorroza Alavés 0, Villarreal 0. Mueve Pap Gate para Pepe, Gate para Pepe, cae el jugador francés a banda, la pierde Pepe, afortunadamente no está muy activo Pepe en este inicio de partido. Ahí está Pepe, pues mira, por ahora coge Pepe, Pepe que dribla Antonio Blanco, sigue con la pelota, Pepe deja a la derecha, y Gerard Moreno jugando con Mesaña. Pepe Gerard, tiene que venir Koski para quitarle la pelota a Gerard Moreno. Otra vez cuando se disponía el catalán a disparar con su pierna izquierda. Bueno, es un equipo que tiene muchísimo, muchísimo peligro. Tiene un arsenal grande el de Íñigo Pérez. Buchanan juega para Mikel Tache. El georgiano dentro del área. Se va de dos, se va de tres. El balón atrás, el disparo. Finalmente bueno. De Romero, rechazó la zaga. Rechazó ese balón de Romero golpeado con pierna derecha. Vaya jugada que ha hecho Mikel Tache. El georgiano se ha ido de tres y ha dejado para Romero. Pita ahora Mendizorroza porque ve que la superioridad
4: es
2: sí. Manifiesta por parte del Villarreal. Mourinho, balón dentro otra vez para Mikel Tache. Rechaza la zaga, pero vuelve a recuperar el Villarreal. Están siendo momentos difíciles. De gran superioridad y momentos difíciles,
3: sí,
2: Sergio.
3: Sí,
2: ya, perdona, que se va a buscar, a buscar el disparo. Sivera, corre. El disparo de Buchanan por la izquierda se fue metiendo por dentro para buscar el disparo, pierna derecha, el disparo con rosquita, centradito, pero que obligó a meter la manopla derecha a Antonio Sivera para evitar el tanto del Villarreal. Saque de esquina, es el tercero, momentos difíciles.
3: Sí. Sí, la verdad que minuto 27 y la carta de presentación del Villarreal ahora mismo la ha puesto sobre el césped. Sí que es verdad que el Alavés tiene que estar tranquilo porque si recuperan y en la primera tenemos una pérdida, vamos con el córner, Raúl.
2: Sí, Pepe que va a golpear desde la derecha con pierna izquierda, bueno, el primer palo, ojo ahí que le cayó el esférico a Veiga, no pudo rematar, pero el rechace le cae por el otro costado a Buchanan, el canadiense, jugando con el central, con Veiga, con el portugués, con Pap Gate, el esférico a Gerard, ¡fuera! El disparo de Gerard Moreno desde unos 22, 23 metros, pierna izquierda, no se lo piensa Gerard Moreno, otra vez pegadito al palo izquierdo del portal de Sivera, está poniendo muchos apuros, en muchos aprietos ahora mismo el Villarreal a la vez.
0: Vaya latigazo de Gerard Moreno, perdón, Chejo, un disparo del Deportivo a la vez, ha sido el de Lucas Boyé sobre el minuto 15 de partido, 6 disparos del Villarreal, que en estos últimos minutos pues está disfrutando muchísimo, ¿eh? Porque le está mareando al Deportivo Alavés.
3: Sí, y además, Iker, yo creo que el problema que hay es que el Alavés, ante las pérdidas, la verdad que también estamos entrando demasiado rápido a esas presiones y lo que al final nos está creando es un desorden. Y claro, y con estos jugadores, a nada que este es un poco desordenado, pues para ellos, vamos, ven el cielo. Entonces, yo creo que el Deportivo Alavés ya sabe que va a haber momentos que nos va a tocar sufrir, porque el Villarreal es un equipo que le gusta llevar la iniciativa, que va a haber momentos que te va a mover de lado a lado y tú ahí lo que tienes que estar es bien colocado, sobre todo, como bien has dicho tú antes, tener mucho cuidado en las salidas de balón con las pérdidas. Por eso yo creo que también el Deportivo Alavés ha habido un par de acciones en donde directamente se han saltado al centro del campo y han jugado directamente con Lucas Boye y con Toni, y ahí lo que tiene que conseguir tanto Lucas Boye como Toni es tenerla un poquito de espaldas y ya a partir de ahí empezar a generar, porque sí que en la salida de balón nos está costando, pues ante la presión del Villarreal, pues el comienzo de la jugada, ¿no?
2: Mira, esta jugada por la izquierda, ahora vamos, son las 10 de la noche, jugada por la izquierda del Deportivo Alavés, Antonio Blanco que la deja a la derecha para la incorporación de Ángel, que bueno, el control dentro del balón atrás, gol, gol, gol, gol, gol, gol.

0: serán las 10 de la noche, pero había que esperar. Lucas Boyer.
1: Pues marca el Deportivo Alavés, adelanta en Mendizorroza, minuto 30, Deportivo Alavés 1, Villarreal 0, son las 10 y un minuto de la noche, tiempo para la información general con Alex Peral. Alex, Gabón.
2: Gabón, Iker, ¿qué tal? A esta misma hora los trabajadores de las 16 estaciones de servicio MOEVE vuelven a estar en huelga, la comenzaban a las 10 de la noche y se extenderá hasta las 10 de la noche del domingo para mañana. Además, sus 150 trabajadores se van a concentrar en la estación de Oiartzun, sentido Iparralde, para denunciar que no ha habido avances con la patronal tras 4 reuniones donde solicitan mejoras de los sueldos y que los horarios no superen las 80 horas extra máximas permitidas, teniendo en cuenta que trabajan hasta 100 horas más que cualquier otro compañero de profesión. Y también les contamos que hoy se han dado a conocer los datos del IPC de agosto con una tacada de 7 décimas y llegando así al 4,3%, un nivel que no se veía desde principios de 2023 cuando salíamos de la crisis de Ucrania. El motivo, los carburantes que siguen en alza, en especial el diésel, que lo hemos podido llegar a ver en algunas gasolineras de Euskadi a 2 euros el litro. Veremos qué sucede a partir de la semana que viene cuando se adjunte el descuento de 20 céntimos por litro en el gasoil. La gasolina, por su parte, tan solo tendrá un descuento de 5 céntimos en carretera, sin problemas para circular. Es todo, Iker. Más noticias en una hora.
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0: 12 minutos de la noche, esto es Quirol Festa en Radio Euskadi. Se ha adelantado el Deportivo Alavés Chejo con un gol de esos de pizarra. Balón en largo, la carrera de Ángel Pérez espectacular y el pase atrás para que Lucas Boye, el argentino, anote, marque el primer gol de su temporada.
1: Sí, la verdad que hablábamos de la carta de presentación del Villarreal, pero yo creo que aquí ha quedado claro también la carta de presentación y el ADN Quique Sánchez Flores. Al final es un balón que comentábamos a Raúl y yo, un balón en banda izquierda que directamente lo abren de banda a banda a Ángel. Ángel hace un buen control, yo creo que Romero le deja demasiado espacio, lo que provoca que Ángel la pueda bajar, pueda levantar la cabeza, pase de la muerte y ahí tanto Lucas como Toni son jugadores que al final tienen mucha calidad y bueno, y hablábamos de un poco de que el peso del partido lo estaba llevando el Villarreal, que estaba mostrando que tiene mucha calidad, que tiene mucha velocidad, que también son muy verticales, pero el Deportivo Alavés al final en un partido como hoy lo que tiene claro es que tras robo tiene que también ser muy vertical y bueno, y sobre todo no cometer errores, como bien has dicho tú, en una salida de balón o en una mala presión, porque sí que es verdad que ha habido el momento que ha tenido el Villarreal un poco de dominio, estábamos saltando un poco, incluso a veces dos jugadores y no íbamos muy ordenados y eso al final con un equipo como el Villarreal te puede hacer mucho daño, pero nosotros tras robar y ser verticales, que es lo que ha pedido Quique siempre a este equipo desde el principio, y es que además hay jugadores para hacerlo, pues bueno, nos adelantan el marcador y bueno, y ahora esto cambia.
2: Y qué importante, porque lo estaba pasando mal el Deportivo a la vez, estaba siendo superior, manejando la pelota y llegando el Villarreal. Qué importante que haya aprovechado la que ha tenido después de ese dominio claro, clarísimo, durante 10-12 minutos que ha tenido el equipo de Íñigo Pérez. Qué importante transformar. Es un equipo, desde que llegó Quique, que ve puerta con mucha facilidad. Había creado dos en el inicio de partido. Esta era la tercera. El año pasado, en los 12 partidos con Quique, marcó siempre el Alavés. Este año, en los tres partidos que llevamos disputados, ha marcado siempre el equipo albiazul, tres al Getafe, uno el otro día en Vallecas y hoy uno, de momento, frente al Villarreal, y además llegando, creando muchas ocasiones en cada uno de los partidos. Sí, es un equipo muy vertical.
1: Y además, Raúl, un poco el debe del año pasado era el todo lo contrario, ¿no? El que recibíamos siempre.
2: Recibíamos siempre
1: porque al final sacamos un punto contra la Real y tuvimos que meter tres goles. Tuvimos que ganar en Vigo y meter cuatro goles. O sea, al final
2: ese va a costar repetir, ¿eh?
1: Sí, cualquiera de los dos va a costar repetir, la verdad. Pero la verdad que era un equipo que desde que ha venido Quique, como bien dice Raúl, o sea, veía puerta con facilidad. Sí que el año pasado teníamos el debe de que recibíamos mucho. Y creo que es algo que si este año se soluciona, pues eso te va a dar puntos y te va a dar tranquilidad, evidentemente, para las últimas jornadas.
2: No, está claro. Si tú mantienes atrás la seguridad y sobre todo la portería cero, eso es un cúmulo de puntos. De inicio partes con uno siempre, si no te meten gol. Juega Ángel Pérez, qué bien se va de Romero, se mete dentro del área, gana la línea de gol. ¡Córner! Finalmente reaccionó Romero para enviar el balón a córner. Es el tercero para el Deportivo Alavés. Bueno, ahora yo creo que se ha visto afectado por el gol el conjunto de Íñigo Pérez y lo puede aprovechar el Deportivo Alavés, que está lanzado, ha marcado el gol Lucas Boye y quiere más el equipo de Quique. Saque de esquina a favor del conjunto albiazul desde la derecha del ataque. Va a ser Antonio Blanco, que de momento, parafraseando lo que decía ayer Quique Sánchez Flores, lo seguimos disfrutando. Vamos a ver si a partir del martes también, ojalá. Ahí está Antonio Blanco, balón al primer palo, el rechace para Ángel, arriba. El rechace para Ángel, le cayó muy encima el balón, no fue bueno el control, le botó mucho el balón arriba, el golpeo, pierna derecha del jugador aragonés, se fue por encima del travesaño de Luis Junior. Saque de puerta para el Villarreal, gana el Deportivo Alavés. Alavés 1, Villarreal 0, 37 minutos de la primera mitad, con dato oficial ya de espectadores, 15.556. Quiere esto decir que es superior prácticamente en 2.000 al de la primera jornada. Frente al Getafe, 13.923, 15.556 en este encuentro frente al Villarreal, superando ampliamente los tres cuartos en Mendizorroza, con un ambiente claro de fútbol. Estamos a viernes, no es mal día.
0: Siempre
2: decimos lo del tema de los horarios. Evidentemente el peor de todos es el del lunes, que es una jornada laborable. el viernes es laborable, pero ya pensando en fin de semana. Un viernes noche ya estás en fin de semana, la cabeza te dice que estamos en fin de semana. Un viernes noche la cabeza, Sergio, te dice fiesta.
1: Sí.
2: Y es la que tenemos ahora en Mendizorroza con el Alavés volcado. Banda izquierda, quiere el segundo y está Adde buscando la acción individual, dejando para Mikel. El balón en largo para el de Guitaria, no puede controlarse. Se va al esférico por línea de gol. Saque de puerta para el Villarreal.
0: Fíjate, Chejo, Raúl, qué importantes son jugadores como Abde y Ángel, ¿no? Tener dos futbolistas por la banda que son capaces ya no solo de desatascar partidos, ¿no? Que era quizás un poco la labor que tenía Abde hace unos años cuando no estaba todavía sentado en el primer equipo del Deportivo Alavés, pero cuando el equipo no consigue mover la pelota, no encuentra los espacios, cualquier futbolista, tanto Ángel como Abde, pues son capaces, ¿no?, de coger balón, encarar y generar ocasiones reales de peligro.
1: Sí, además me has quitado la palabra de la boca, Iker, porque la verdad que quería aprovechar para decir que yo creo que son los mejores minutos de Ángel esta temporada. La verdad que es un jugador que vino el año pasado del Huesca, desconocido para muchos, y la verdad que hizo una segunda vuelta increíble. Este año no había empezado tan fino como el año pasado. De hecho, bueno, el rifirrafe que tuvo ahí después de su cambio en la primera jornada, pero yo creo que ahora está disfrutando de sus mejores minutos. Por banda izquierda, también la verdad que está haciendo peligro, y como bien dices tú, cuando el Deportivo Alavés conecta con los dos carriles, sean Adde o sean Ángel, son jugadores que te crean mucho peligro porque tienen muy buen uno contra uno, y luego teniendo dos referencias en el área como Tony y Lucas, todo lo que vaya al área sabes que van a pasar cosas. Entonces, en el momento que ellos ya no entran en juego, la verdad que el juego ofensivo del Alavés, pues al final no es tan fluido.
2: Mira, tengo todavía el cuaderno del año pasado. Llegó desde el Huesca solo con 18 partidos en el fútbol profesional y 14 de titular en el Huesca, y en el Alavés jugó 16. Lo jugó todo, siendo 14 titular, y marcó un gol, uno de los cuatro, precisamente en Balaídos, en la remontada, frente al Celta, aquel maravilloso 3-4, del 3-0 al 3-4.
0: Una locura, sí.
2: Ojo a la contra del Alavés, es blanco para mí, que la pide Abde dentro del área, busca el remate, fuera, cruzó en exceso, Abde, fue un centro chute, es que el balón no se ha perdido ni tan siquiera por línea de gol, se ha perdido por la línea lateral. Yo creo que no se atrevió con el disparo, pensó que podía ser mejor el centro, y al final ni disparo ni centro.
1: Sí, la verdad que yo por cómo ha armado pierna, incluso diría que ha intentado buscar una vaselina al palo largo, pero la verdad que, como ha dicho Raúl, ha salido el balón por saque de banda.
0: Sí. Llegaba muy rápido también Abde, es cierto que había muchísimo espacio para correr, pero también estaba Santiago Mourinho.
1: Sí,
0: que es capaz de frenar a Abde y a cualquiera.
2: No, ahora está muy bien el Alavés, ¿eh?
1: Sí.
2: Ahora está muy bien el equipo albiazul. La verdad es que fueron ahí 10, 12, incluso 15 minutos de dominio clarísimo del Villarreal, pero ahora está muy bien el Deportivo Alavés. Balón al área. Desde la banda ponía la pelota en movimiento. Ángel Pérez peinaba Tony Martínez, pero el balón fue para Luis Junior, pero vuelve a recuperar a la vez. Qué bien está el equipo de Kike ahora mismo. Recupera en la parcela ancha, círculo central. Pablo Ibáñez deja para Koski, este para Sivera, balón en largo, pierna derecha. Buscaba ahí en el salto a Boyé. El balón que le cae a Mikel, el de Guetaria juega a la izquierda para Adde. Se le va Mikel. No está acabando de estar acertado en esta primera parte Mikel Rodríguez. Ha vuelto a apostar por él Quique. Salió en la segunda parte frente al Getafe y marcó, titular en Butarque ante el Rayo, y hoy otra vez titular, pero no está muy acertado. Cierto es el de Guetaria, dentro de una buena nota global al colectivo, en una primera parte muy buena, muy redonda del Alavés, que gana 1-0, minuto 42, Mendizorroza, tercera jornada, Deportivo Alavés 1, Villarreal 0. Juega Gerard Moreno para el Villarreal. Balón para Papé, se la quita bien ahí Otto, viene en la ayuda Adde, balón para Sivera, la presión ahí de Mika Utache. Sivera se la quita como puede, presionó ahí el georgiano, buscando estorbar, incordiar a Sivera, y de hecho lo lo hizo, lo que se propuso lo consiguió, con ese estorbo, propiciando el saque lateral para el Villarreal. Pone la pelota en movimiento al equipo amarillo, es Pepe en banda, el balón le puede caer, le cae a Gerard Moreno, balón para Mikel Tache, Moreno, balón atrás, Sibera que atrapa el remate, fue de Gerard Moreno, el remate de Gerard Moreno, otra vez en boca de gol y atrapó Sibera, la ha tenido el Villarreal, ha tenido el empate, y ahora hay falta de Tony Martínez sobre Buchanan. Hay falta de Tony Martínez. De momento Díaz de Mera no se echa la mano al bolsillo. Esa falta podía haber acarreado también cartulina amarilla. Un poco la desesperada Tony Martínez para parar a Buchanan. Le ha agarrado ahí por el cuello, por el hombro. Pero qué ocasión ha tenido otra vez Gerard Moreno.
0: Y estaba completamente solo, por cierto, Gerard Moreno.
2: Qué ocasión Gerard Moreno, sí. En ese balón atrás de Mikel Tache. Qué ocasión para Gerard Moreno. Minuto 43. Ha tenido el Villarreal el empate en ese balón atrás de Mikel Tache. Qué ocasión para Gerard Moreno. Minuto 43. Ha tenido el Villarreal el empate.

0: rechaza la zaga de... Del Alavés, creando otra vez peligro, mucho peligro. Son jugadores de muchísima calidad. Pepe, Gate, qué decir de Gerard Moreno. Otra vez a la carga el Villarreal. Ese Pepe deja para Pape. Gate la pide Moreno también. La pide Meiko Tache. Balón dentro del área. Koski, córner. Córner. Ahora está apretando el Villarreal. Sí, sí. Había tenido momentos en donde estaba pelín groggy por el tanto del Deportivo Alavés. Saque de esquina para el Villarreal, es el cuarto. 4 para el Villarreal, 3 ha sacado el Deportivo Alavés. Ahora hay 2 balones, hay que parar. No vale el saque porque había 2 balones. El balón que salía desde la grada de Cervantes. Va a ser Buchanan quien ponga la pelota en movimiento en cortito con Pepe. El balón en corto. Pepe busca la acción individual. Enfrente está Ángel Pérez. Pepe se va de Ángel Pérez. El recorte frente a Blanco. Pepe, balón atrás para Santi Comesaña. Comesaña para Pape Gay. La pierde Pape Gay. La presión ahí buena por parte... Del Alavés. Va a haber un minutito más de descuento, así que nos vamos a ir hasta el minuto 46, uno de prolongación de tiempo extra en esta primera mitad. Alavés 1, Villarreal 0.
1: Y de Mikel, Raúl, podemos decir que la verdad que, como bien decías tú, ofensivamente no está muy fluido, pero la verdad que el trabajo que está haciendo defensivamente en estas últimas 2 jugadas que ha apretado el Villarreal, él ha sido el que también ha vuelto, el que ha incordiado, el que ha apretado. O sea que, bueno, lo que ofensivamente quizás hoy no nos esté dando, defensivamente tanto él como Pablo como Antonio están haciendo un trabajo muy importante, y es que es el único camino para intentar sacar hoy algo positivo. Sí, trabajo, sí. Y trabajo.
0: Sí, sí, el partido está siendo muy redondo por parte del Alavés, y es que tiene que ser necesariamente redondo ante un rival de tanta calidad como el Villarreal, un equipo champion. Es falta ahora a favor del Villarreal. Falta sobre Comesaña. Yo creo que se ha cumplido ya el tiempo. Tiene que pitar Díaz de Mera. Eso exige el público de Mendy. Pone la pelota en movimiento el Villarreal. Va a acabar final. Final de la primera mitad. Acaba la primera mitad con aplausos por parte del público de Mendizorroza después de una muy buena primera parte. Ojo que...
1: Tarjeta aquí, que creo, ¿eh?
0: No, yo creo que un jugador del Villarreal por las protestas, ¿eh? Me ha parecido Buchanan, pero vamos a ver lo que luego en el acta coloca. Cuando se iban los jugadores del Villarreal a la carrera, yo creo que se ha parado Buchanan delante de él a protestar, y no se lo ha pensado el colegiado y lo ha mostrado Cartulina María. Creo que ha sido Buchanan, ¿eh?
2: Sí, yo creo que ha sido para Buchanan. En las imágenes de televisión tampoco
0: justo cuando
2: lo...
0: entraba
2: sí,
0: la,
2: cuando entraba al túnel de vestuarios.
0: A la boca del túnel de vestuarios.
2: Sí, sí,
0: ahí ha mostrado Díaz de Mera la cartulina, porque es que Buchanan le ha dicho algo. Ha pasado delante del colegiado y le ha dicho algo. Cierto es que estaban los entrenadores también allí.
1: Sí, estaba aquí que cerca, no. y parecía como que él también le había dicho, sí, algo.
2: Pero
1: bueno,
2: a mí me da la sensación de que ha sido el cuarto árbitro, el colegiado, que lo ha escuchado y le ha avisado lógicamente a Díaz de Mera. La amarilla seguro es para el futbolista del Villarreal, porque creo que era Pap Gay, el futbolista que estaba protestando, ¿no? Todavía es amarilla.
0: Bueno, pues vamos a ver finalmente, luego en el acta miramos para quién ha sido esa cartulina amarilla. De momento la Liga no ofrece el dato, sí que ha sido un jugador del Villarreal. No, nos daba la impresión de que podía ser Buchanan, que es el primero que se ha ido a la carrera. Vamos a ver finalmente quién ha sido el jugador que ha visto esa cartulina amarilla. En definitiva, que ha acabado la primera parte, muy bien el Deportivo Alavés, muy redondo el equipo de Quique Flores, que ha pasado también momentos delicados con el dominio del Villarreal en el tramo central de la primera parte, pero vale. El gol de Lucas Boyé, tras asistencia de Ángel Pérez desde la derecha, conseguido en el minuto 30. Descanso en Mendy, descanso en Mendizorroza. El Alavés gana de momento al Villarreal. Alavés 1, Villarreal 0.

Bueno, pues son las 10 y 18 minutos de la noche. Está ganando el Deportivo Alavés en Mendizorroza por 1-0 frente al Villarreal. Tiempo de descanso, el gol de Lucas Boyé. Antes, el Racing ha ganado 3-2 al Elche en el Sardinero. Tenemos también en marcha en Alemania la Bundesliga, a punto de finalizar el Bayern de Múnich 4, Stuttgart 1. En segunda división, minuto 60, empate a 0 entre el Tenerife y el Sporting. Se le ha anulado.

0: gol al equipo de Gijón. Lo ha tenido que revisar el VAR y ha sido anulado por mano. En Francia, minuto 61, el Lille le va ganando por un gol a cero al PSG. En Inglaterra tenemos también Premier League, minuto 61, Crystal Palace 1. Manchester City 3 y en Italia Serie A, minuto 68, empate a cero entre el Milan y en Venecia. Os hemos contado también que aquí en casa, en Bilbao, en el frontón Vizcaya de Miribilla, Unai Laso y Marcel Iztueta se han llevado la chapela de esta Aste Nagusia Bilbaína por 22 a 11. Han caído Aitor Elordi y José Javier Zabaleta en esa final. Precisamente nuestro compañero Mikel Bilbao está con uno de ellos.
1: Bueno, pues seguimos con protagonistas, con uno de los miembros de la pareja que no ha ganado, aunque no ha llegado al cartón 22, Aitor Elordi, Arratsaldeon.
2: Ay, Berdín.
1: Pocos, pero se pueden poner a la victoria de los rivales, ¿no?
2: Sí, así es. Al final ellos han hecho todo perfecto. Nosotros, pues bueno, hasta la mitad del partido se veía que, bueno, nos faltaba un poco algo, pero bueno, seguíamos con vida. Hemos llegado hasta la mitad, creo que 12-9, y bueno, ahí teníamos que haber cambiado algo, dar un paso adelante para sobrepasar al rival. Ellos la verdad que estaban haciendo muy bien el juego y bueno, nosotros también les estábamos un poco sujetando, pero bueno, a lo mejor se apreciaba igual un poco más de inseguridad, ¿no? Pero y bueno, luego la segunda parte, pues bueno, una racha que han hecho ellos, al final, pues bueno, han agrandado el agujero y bueno, ahí se nos han ido.
1: Una pena, porque en este caso está el partido bonito, precioso, con ese nuevo 11.
2: Sí, al final, pues bueno, estábamos ahí. Como te decía, al final, pues bueno, estábamos para luchar, pero bueno, nos faltaba algo. Al final, pues bueno, para jugar contra unos rivales de este nivel, pues bueno, tienes que estar brillante al 100%, a la mínima que tengas, pues bueno, acabar el tanto y bueno, al final es lo que nos ha faltado un poco. José también, pues me ha dicho, ¿no? Un poco como que, no sé, como que le faltaba un poco esa chispa que normalmente pues suele tener y bueno, igual ha podido marcar eso también la diferencia.
1: A todo esto, ante una pareja que es muy buena y que está muy bien.
2: Sí, la verdad que sí. Al final, pues bueno, yo creo que una de las parejas que está siendo del verano. Unai, pues bueno, está sobresaliente, a la mínima acaba, entra de cualquier postura y se le ve que está con mucha confianza. Marcel, por muy joven que sea, pues ya está siendo uno de los mejores tagueros y bueno, al final, hoy en día, pues una pareja, la verdad que no tiene peros y muy difícil de ganarles.
1: Inabordable hoy en día. Aitor, magnífico ambiente. 2.000 espectadores, es una gozada jugar así para un vizcaíno como tú.
2: Sí, la verdad que sí. Al final ha sido un placer. Al final, pues bueno, hubiera disfrutado un poco más si hubiéramos llegado a 22, pero bueno, esta vez no ha podido ser. El año pasado, pues bueno, ganamos, pero este año pues no hemos podido defender el título, pero bueno, al final, pues bueno, estando en la final y disfrutando del ambiente que había, pues este año pues nos tendremos que conformar con eso.
1: Aitor, ahora a centrarte en el final del verano en forma de Master CaixaBank, que lo tenés muy encaminado para las semis.
2: Sí, la verdad que sí, al final, pues bueno, es el objetivo principal de todo el verano. Y bueno, yo creo que vamos bien encarrilados, todavía nos faltan dos partidos. Al final hay que sacar otro punto para estar clasificado pues con garantía y bueno, por ahí iremos.
1: Ánimo, ¿eh?
2: Vale, es que asco.
1: A todo el orden de la sintonía de Radio Euskadi, vamos a ver si conversamos con el protagonista de la pareja azul que nos falta, con Marcel Iztueta.

0: Pues seguro que sí, seguro que luego escuchamos a Marchel Iztueta. Mikel Bilbao no suele fallar. Mensajes en el 688-840-840. Es el mismo oyente que nos decía que el autobús del Villarreal era cutre, era verde. Nos escribe desde, entiendo que desde Legutio, porque nos dice ahora AUPA, el Fútbol Club Legutio. Pues claro que sí, AUPA el Legutio. Suerte para lo que viene de temporada. Estamos en tiempo de descanso en Mendizorroza. Raúl Chejo con las buenas noticias de que lógicamente el Deportivo Alavés está ganando por 1-0 al Villarreal. Serían ya 7 puntos para el Deportivo Alavés en este arranque liguero. Lógicamente restan 45 segundos y enfrente está un Villarreal que sabe jugar al fútbol y que tiene arriba muchísima pólvora. Lo hemos visto, Chejo, con un Gerard Moreno que no sé si ha sido el más destacado, ¿no?, en el conjunto amarillo, pero el que más peligro ha generado, seguro.
1: Sí, bueno, la verdad que todavía en esta segunda parte, como hablábamos ahora Raúl y yo fuera de micro, va a haber momentos que el Deportivo Alavés está claro que lo va a pasar mal, pero es que es normal. O sea, nos estamos enfrentando a un rival que tiene muy buenos jugadores, que como bien dices tú, pues bueno, quizás arriba Gerard Moreno ha sido el que ha tenido las ocasiones más claras, pero la verdad que de medio campo para adelante todos los jugadores ofensivamente han estado muy activos. Al final han demostrado que tienen muy buen uno contra uno, que ante cualquier presión mal hecha o que te pases de velocidad, pues ellos lo pueden aprovechar. Pero también es verdad que el Deportivo Alavés, después de superar esos 12 minutos que el Villarreal ha sido dueño del partido, se ha recompuesto, ha metido el gol y ha estado muy bien, la verdad. Los últimos minutos el Villarreal ha apretado y otra vez nos ha tocado un poco, pues bueno, defender y juntar líneas. Pero yo creo que durante esta segunda parte, evidentemente, va a haber momentos que vamos a tener que estar juntos y que vamos a pasar malos momentos, pero si el equipo sigue armado como ha demostrado en esta primera parte, yo creo que también vamos a tener nuestras ocasiones, porque tanto Ángel como Ate han demostrado que tras el robo y cuando hemos conectado con ellos, con la presencia arriba de Lucas Boye y de Toni, también les creamos problemas a ellos. Entonces, bueno, veremos a ver esta segunda parte por dónde se discurre, pero yo creo que el Deportivo Alavés ha hecho una muy buena primera parte y es inevitable que un equipo como el Villarreal pues te apriete, te someta en muchos momentos y te cree ocasiones, pero es que eso entra dentro del partido. Pero si tú aprovechas y pasas esos malos ratos, la verdad que el Alavés, tanto el comienzo como después del gol, ha demostrado que también tiene argumentos y que también tiene verticalidad suficiente como para ir a por los 3 puntos.
0: De hecho, no lo hemos comentado, pero el gol es magnífico, ¿no? El movimiento de Ángel Pérez, cómo la deja atrás. Pero Raúl, el pase de Antonio Blanco, fíjate, que no lo habíamos mencionado, yo lo he visto repetido en las imágenes de televisión y la diagonal es que es perfecta.
2: Es perfecta y eso es lo que te propicia, Iker, es que en tres pases hayas conseguido el gol. Es decir, es un pase desde campo propio, justo ahí en la divisoria de Antonio Blanco, la mete para Ángel Pérez y este ve perfectamente a Lucas Boye para que emboque y marque, ¿no? Y anote el tanto que de momento pone en franquía al Deportivo Alavés 1-0 frente al Villarreal en tres pases y justo cuando el Villarreal te estaba sometiendo. Has conseguido marcar, es muy importante. El fútbol es esto, el fútbol es gol. El fútbol es conseguir transformar las ocasiones y que al contrario no te haga las suyas. Y yo creo que el Alavés desde la llegada de Quique esto lo tiene muy, muy claro. El año pasado fue una situación angustiosa y ya lo explicó él perfectamente al final de la temporada. Eran partidos en donde había que sumar como fuese. Para intentar conseguir la permanencia, pero fueron partidos en donde en absoluto se disfrutó, sino que se sufrió muchísimo. Y yo creo que este Alavés, que ha comenzado bien esta temporada, de momento hasta esta primera parte de este encuentro frente al Villarreal, está sabiendo también disfrutar sus momentos sobre el terreno de juego y se está notando. Cierto es que en el primer partido aprovechó la superioridad frente al Getafe, pero hay que aprovecharlo, no es fácil claro. frente al Getafe, aunque estuviera con 10 toda la segunda parte. El otro día también pasó momentos delicados en la segunda parte, porque es verdad que los pasó después de encajar en Butarque frente al Rayo, pero no es menos cierto que al final del partido también tiene dos opciones, una del propio Mariano y sobre todo la de Toni para ganar el partido, y hoy ha tenido tres. Ha acertado con una y ha sabido, en la fase en la cual ha dominado el Villarreal, frenar al conjunto amarillo. Y bueno, pues las que ha tenido Gerard, se le han ido dos fuera y una la ha parado Sidera.
0: Es cierto que quizás en defensa, pues bueno, ha habido alguna descoordinación, ¿no?, entre la defensa del Deportivo Alavés, pero es que es muy complicado, es súper difícil.
2: Sobre todo Iker, sí. Esa última de Gerard, pero es que es muy difícil, claro. Son jugadores de muchísima calidad.
0: Claro, son futbolistas de muchísima calidad. En defensa el Deportivo Alavés, en líneas generales, está muy bien, y una de las dudas que podíamos tener en la jornada de hoy era si Nico Valentini, el central, ¿no?, el último en llegar, el último fichaje del Deportivo Alavés, era de la partida hoy. Lógicamente no se ha tocado nada del once titular. Quique Sánchez Flores no ha rotado nada. De hecho, pues en la previa, ¿no?, decía que quizás todavía tanto Valentini como Protesoni no estén al 100%. Luego, lógicamente, llegará Facundo Garcés, ¿no?, cuando cumpla sanción. Pero con este Deportivo Alavés, tal y como está jugando, Chejo, pues los minutos van a estar muy caros y muy peleados.
1: Sí, pero bueno, Quique pensaba que bendito problema, porque al final eso era un poco lo que también reclamábamos el año pasado, ¿no? Que al final en muchos partidos con este sistema de tres centrales, Quique se daba la vuelta, miraba al banquillo y la verdad que decía, pero ¿a quién pongo?, ¿no? En muchos momentos decía, ¿a quién pongo? Si es que no tengo jugadores de este perfil. Hubo jornadas y de ahí, como bien ha explicado Raúl, un poco la transformación, entre comillas, de Johnny Otto del lateral al central. Johnny Otto es más bien un lateral que un central, pero sí que es verdad que Quique, porque tácticamente Johnny es muy apañado y es un jugador que tiene ya muchos partidos a las espaldas, y luego tiene muy buena salida de balón. El año pasado le metió de central, pero no era un central puro tampoco, no es un central puro. Este año está jugando porque la verdad que el nivel que dio el año pasado y el nivel que está dando ahora, a mí me parece un jugador que como entrenador es un tesoro tenerle, ¿no? Pero sí que es verdad que ahora el tener en el banquillo a perfiles y a jugadores que sí que son centrales puros, eso te va a dar, pues, que durante la temporada, que la temporada es muy larga, pues que cuando tengas que echar mano de ellos, tengas fondo de armario. Y bueno, y eso para un entrenador es clave.
0: Bueno, pues son las 10:30 de la noche, la segunda mitad a punto de comenzar, Raúl. En el Deportivo Alavés sin cambios, en el Villarreal tampoco. Con los mismos, tampoco.
2: Tampoco, Iker, tampoco hay cambios en el Villarreal, van a jugar los mismos 11 que, que de inicio apostó por ellos Íñigo Pérez, los mismos 11 con los cuales acabó la primera parte. Por lo tanto, no hay cambios, con aquí a nuestra derecha, cerquita, nada, a un par de metros vemos a dos jugadores muy importantes de la historia del Deportivo Alavés: Manu García, que fue tantos y tantos años capitán, y también a Borja Viguera. Están sacándose fotos con aficionados. Ha comenzado ya la segunda parte, ha puesto la pelota en movimiento el Villarreal, sacó en la primera parte el Alavés. El saludo para Manu, que vuelve a pasar por delante. Juega el Villarreal, el conjunto amarillo tocando la pelota. Ahí está desde atrás Foyt, el argentino. Foyt, por cierto, que fue campeón del mundo en Qatar. En 2022
3: campeón del mundo, sí.
2: Con Argentina. Ojo al Villarreal, el balón de Pepe. Buscaba Gerard Moreno. Le dice Gerard Moreno que ok, que la intención perfecta, aunque estuvo también muy atenta a la defensa del Deportivo Alavés para sacar la pelota. Jugando Mourinho, el ex del Alavés, el uruguayo, en banda derecha. Comenzando tocando el equipo de Íñigo Pérez. Va por detrás en el marcador. Alavés 1, Villarreal 0. La puede robar y de hecho la roba Boyé. Pero no puede hacerse luego con el esférico Tony Martínez. Vuelve a recuperar el Villarreal, trata de llevarlo hacia adelante Foyt, balón para Pap Gate, falta sobre él, la movía Romero a la izquierda para Buchanan, afronta el uno para uno frente a Tenaglia, pero qué bien le cerró ahí el argentino, no puede profundizar, Buchanan deja atrás para Carlos Romero, el es del Español, canterano del Villarreal, eso sí, pero es del Español, el balón dentro para Pap Gate, no llega este, el esférico que sí que llega a Antonio Sivera. La había pinchado bien ahí Mika Utache para Pat Gate, pero el esférico llega para Sivera. Bueno, pues es momento de tranquilidad, de mantener la cabeza fría. Es lógico que el Villarreal de inicio haya apostado por hacerse con el balón, va por detrás en el marcador y no le queda otra al equipo de Íñigo Pérez.
1: Sí, además, Raúl, yo creo que el Deportivo Alavés lo tiene claro y seguramente Quique en el descanso pues habrá incidido en las ayudas defensivas, ¿no? Porque al final, tanto cuando encaran a Tenaglia como cuando encaran a Johnny Otto, es muy importante esas ayudas que llegan de dentro, tanto de Pablo Ibáñez como de Antonio, como de Mikel, porque al final son jugadores que en el uno contra uno, pues teniendo ayudas defensivas, pues bueno, es más difícil que te encaren a dos jugadores que a uno. Sí que es verdad que también esto, físicamente al Deportivo Alavés, pues evidentemente también le va a tocar, porque estamos corriendo mucho y ahí sí que va a ser importante, como comentábamos antes con Iker, el fondo de armario, ¿no? Hoy Quique también, una de las claves va a ser los cambios que hagamos y los jugadores que salgan súper enchufados y que sumen también.
2: Sí, ojo, Gerard Moreno dentro del área, el remate fuera. El remate de Gerard Moreno, aunque levanta en línea la bandera, había posición antirreglamentaria del jugador del Villarreal, pero qué peligro. Y cartulina María, parate por protestar. Ojo, pues es una cartulina María bastante gratuita, yo creo, porque es que no ganas nada en esa protesta. Había pitado ya fuera de juego del jugador del Villarreal. El disparo de Gerard Moreno se fue fuera. Va a sacar desde atrás el Villarreal. En esa apreciación o protesta es que no gana nada nunca un jugador, y lo que ganas es, pues nada, acumular una cartulina amarilla, tanto para los minutos que quedan para el partido de hoy como para cuando en su día llegue, que probablemente sí llegará la quinta, ¿no?
1: Y luego, Raúl, que además lo hablábamos ahora, ¿no? Que según vayamos notando un poco más el cansancio por el desgaste al que te somete el Villarreal, pues seguramente en alguna jugada vamos a tener que parar alguna contra, y al final ya Adde está condicionado, porque todo lo que sea para la contra, se va a ir a la calle.
0: Claro. Y te tiene a Pepe por esa banda que le va a encarar una y otra vez.
2: Y ahora más, Iker.
0: Claro, por
2: y
0: cierto.
2: Y ahora más, mira, balón para Bucarán en el largo, la pide Gerard, la pide también Pepe, el balón al área, segundo palo, Pepe, qué bien vino para cruzarse Tenaglia, qué rápido ahí, Tenaglia, no, fue finalmente Antonio Blanco quien le quitó la pelota para Pepe, pero balón dentro del área, el disparo, fuera, bueno. El disparo de Santi Comesaña, se había quedado solo dentro del área, escorado a la derecha, buscó el lanzamiento, pierna derecha, cruzado, y el balón se fue también a la derecha del portal de Sivera. La ha tenido el Villarreal clarísima. Aunque podía ser fuera de juego,
0: Sí, es fuera de juego,
2: podía,
0: Raúl.
2: Es fuera de juego,
0: creo que el colegiado ha señalado, ¿no? Fuera de juego.
2: Y había tocado algo Sivera, sí. El balón finalmente se fue fuera, pero qué ocasión Comesaña, fuera de juego. En cualquier caso.
0: Pues muy justito él, fuera de juego. Yo creo que habría que tirar las líneas.
2: Habría que haber revisado la jugada.
0: Sí.
1: Buena parada de Sivera.
0: Es un paradón de Antonio Sivera.
2: Y por cierto, según la Liga, el jugador amonestado del Villarreal al acabar la primera parte ha sido Veiga.
0: Mira.
2: O sea, ni Buchanan ni Pepe. Veiga, a mí me dio la impresión que el que habló es Buchanan. Pasó delante del colegiado, le dijo algo y sacó la cartulina, pero...
0: ¿No tienen el pelo un poco parecido, Raúl?
2: Bueno, bueno, pues igual sí,
0: sí,
2: igual
0: no
2: sí.
0: Sé.
2: Igual sí, igual nos hemos confundido ahí entre Buchanan, entre la multitud, entre Buchanan y Vega, puede ser, ¿eh?
0: Por cierto, y por cerrar la acción esa de Abde, amarilla por protestar, es la típica acción... De que solo se le saca amarilla a un equipo pequeño y a un equipo chico, porque
2: sí, pero,
0: la protesta
2: pero
0: tampoco me ha parecido.
2: Pero tampoco se lo
0: exagerado.
2: Tienes que poner fácil, Iker.
0: Claro. Pero
2: tampoco se lo tienes que poner fácil, porque insistimos, es que no ganas nada.
1: Es que
2: se había pitado fuera de juego de Gerard.
1: Sí. Aparte, Raúl, yo creo que también nosotros tenemos que saber en qué equipo estamos. Somos el Deportivo Alavés y sabemos hasta qué punto puedes protestar y hasta qué punto no. No es lo mismo que proteste Adde, con todos los respetos, a que proteste Coque del Atlético de Madrid.
0: Totalmente,
1: o sea,
0: de acuerdo, claro.
1: Es que, entonces, al final, si tú sabes en qué equipo estás, tú sabes al final el rol que tienes y cómo te tratan los árbitros.
2: Mira, Comesaña, perdona, el balón para Romero, la pide Buchanan, Romero en la frontal, el esférico que le llega a Buchanan, el Alavés trata de cerrarse, pero está atacando muchísimo el Villarreal en este comienzo de la segunda parte. Es la segunda cartulina para Adde, la vio ya en el partido inaugural frente al Getafe. Además, creo recordar que fue una cartulina también innecesaria al final del partido. Con el marcador ya absolutamente decantado para Alavés. La pierde el Villarreal, se pierde por línea de fondo y será saque de puerta para Alavés, saque de puerta para Antonio Sivera. Minuto 6 de 6 y medio de la segunda parte, Mendizorroza, Alavés 1, Villarreal 0. Y hay un jugador con molestias del Alavés. Vamos a ver, está justo en la posición más lejana desde nuestra ubicación. Es Tony, ojo que es Tony. Es Tony Martínez, yo creo que es un problema muscular y no va a poder seguir, No va a poder seguir Tony, no va a poder seguir Tony Martínez, y de hecho Mariano está preparado ya en el banquillo. Está preparado en el banquillo también Yussi. Claro, claro, el cambio de Yussi es claro por Ate. No puede estar Ate con una cartulina frente a Pepe. Es lo que tiene, un error como el que ha cometido Ate, y no va a poder continuar Tony, Va a saltar al terreno de juego Mariano. Bueno, son cambios naturales, sí. Sergio.
1: Sí, la verdad que, bueno, el de Tony yo creo que obligado, porque bueno, según le vemos, y además no parece ser que se vaya a levantar, o sea que podríamos decir...
2: Eso sí, es, igual, sí. Él se ha dado cuenta muy claramente que no podía seguir...
1: Que no lo está haciendo para que el equipo respire, y entiendo que, o entendemos que el otro va a ser un cambio natural también de Yussi por Ate, porque de hecho ahora en un balón dividido ha llegado Pepe antes que él, y antes ha tenido que parar y sombrearle un poco, porque a nada que meta la pierna no lo van a expulsar.
2: Sí, es así. Por ello Mariano con el 9 y Yussi con el 3 están preparados, los cambios están cantados. El lesionado Tony y Ate van a ser los dos que abandonen el terreno de juego. Minuto 8 de la segunda parte.
0: Raúl, pero yo no sé si tú o Chejo apreciáis, a mí me da la sensación de que Tony Martínez tiene una especie de...
2: No se va, se va.
1: Mikel.
2: Se va Mikel,
0: Ahí va.
2: Pues este cambio sí que nos sorprende,
0: Totalmente.
2: Nos sorprende porque colocará una defensa de cuatro.
1: Sí, yo creo que...
2: Claro, en el lateral Yussi, en el carril Ate, y vaya ovación que se lleva Mariano, Vaya ovación que se lleva Mariano al entrar. Oye, estaba pensando, Sergio, a ver si va a venir bien esta lesión, que esperemos que sea lesioncita de Tony. Si se había alguien interesado por ahí, pues igual...
1: Nunca se sabe, ¿verdad?
2: Igual le frena en sus ansias de hacerse con el goleador albiazul. Nunca es buena en una lesión, Pero con 4 días de mercado por delante, hay que buscar siempre el lado positivo de las cosas en esta vida.
1: Y más siendo el Deportivo Alavés.
2: Y más siendo en efecto el Deportivo Alavés. El caso es que Tony no puede seguir. Se va ovacionado ahora por la grada de Polideportivo. Ha pasado por detrás de la portería de Polideportivo. Ovación para Tony Martínez. Con ese problema muscular no puede continuar. Ha salido Mariano. El gol frente al Getafe y dos asistencias. El gol frente al Rayo Vallecano. Vamos a ver si llega también el gol frente al Villarreal. Con este Deportivo Alavés que ha comenzado muy bien la temporada, que de acabar este partido así tendría 7 puntos, pero queda un mundo, Queda un mundo. No sé si los amigos le están mandando... Ayer decía que Quique, que los amigos le mandaban fotos de la clasificación y le hacía capturas. Ahora la foto es fantástica. El Alavés es primero en la tabla. Pero tiene que acabar el partido. Lucas Boyé, balón a la derecha para Ángel Pérez. Qué bueno el recorte de Ángel. Puede meterse dentro del área, levanta la cabeza, balón atrás. Rechaza Veiga, el rechace para Pablo. Y el balón que no puede controlar Antonio Blanco le llega a Junior. El cancerbero brasileño se hace con la pelota. Pero bueno, la respuesta del Alavés, que es lo que se le pide también al equipo. Ha comenzado mandando al Villarreal, pero que el equipo de Íñigo Pérez... Se dé cuenta de que enfrente el Alavés nunca le va a perder la cara al partido.
1: No, y la verdad que...
2: Ojo. Mira Pepe, la contra se mete dentro del área, Sibera. Lo que ha querido hacer Pepe, el golpeo con la izquierda, quería abrir totalmente para batir por abajo al palo largo, al palo derecho Pepe, pero afortunadamente le ha salido centrado y estaba colocado Sibera para atrapar.
1: Sí, y Yussi miraba al línea como que no sabía si era fuera de juego o no, pero cuidado con esos balones, porque ahora sí que es verdad, como bien ha dicho Raúl, que el Deportivo Alavés pasa a defensa de 4. Los laterales van a ser Yussi y Tenaglia, mete de centrales a Johnny Otoyakoski y por delante con otra línea de 4, con Tony y Pablo por dentro y las bandas para Ángel y Abde, y arriba pues Mariano y Lucas Boyé.
2: Es otra forma de proteger a Abde.
1: Eso es, y luego lo que decía Kike en rueda de prensa, que al final el equipo, pues este año estos dos sistemas... Los tiene muy, muy trabajados.
2: Sí, muy trabajados, y la verdad es que el equipo asimila los cambios con muchísima naturalidad. Prácticamente no se nota, ¿no? El paso de jugar con 5 atrás al 4-4-2 al 4-4, al 4-4-2 no se nota, con naturalidad lo lleva el equipo. Saque de banda ahora para el Deportivo Alavés. Desde el lateral la pone Yusi en movimiento, juega ahí en cortito con Lucas Boye, el madrileño. Que deja más a la izquierda para de Reba, parte para Otto. Ojo que se lían ahí Yusi y Mourinho. Parece que no pasa mayores el tema. Que cambio de juego. La diagonal larga de Antonio Blanco. Había visto a Ángel Pérez, pero le cae el balón a Nahuel Tenaglia. El rebote a Lucas Boye. Se hace con el esférico Antonio Blanco. Todos los rechaces son para Alavés. La pisa el capitán. Levanta la cabeza. Deja a la izquierda para la incorporación de Ade. Va a buscar el cara a cara. Qué bien se va de Mourinho. Se mete dentro del área. Va a buscar el disparo. Otra vez el caracoleo. El recorte. Pero tuvo que soltar ahí la pelota. Se hartó de balón. Adrebatu, después del primer recorte, ahí tienes que soltar la pelota una vez que encaras el área grande, meterla porque había compañeros en busca del remate. Hizo todo perfecto hasta el primer recorte, pero luego se atragantó de balón.
1: Sí, además totalmente. Más en el minuto 60, que yo creo que llega ya también un poco apurado ya físicamente, una vez que hace el primer recorte, teniendo presencia de dos delanteros en el área, tienes que meterla al área.
2: Bueno, pues juega el Villarreal, es Veiga, la pisa el jugador portugués, recordemos con cartulina amarilla, la ha visto al final de la primera parte por protestar. Balón a la izquierda para Romero. Este juega con Pap Gay. No ha movido el banquillo el Villarreal, aunque hay tres jugadores ahora ya preparados para saltar al terreno de juego. Uno es Freeman, otro es Moleiro y el tercero creo que es Macía. Los tres jugadores que están preparados para saltar al terreno de juego. Va a mover ficha también Íñigo Pérez. Juega Papé para el Villarreal. Rechaza bien la zaga del Alavés. Balón en largo para Mariano. Y ahora quien se cruza es Foyt para evitar que controle el hispano-dominicano del Alavés. Balón lateral para el conjunto gasteiztarra. Tres jugadores ahí. Vamos a ver cuáles son los jugadores relevados para ver si hay alguna modificación táctica, Sergio, pero evidentemente Íñigo Pérez tiene que jugársela, ¿no? El equipo, su equipo va perdiendo y tiene que jugársela, sí. Tiene que buscar profundidad y verticalidad.
1: Sí, además, igual en el dibujo no afecta al estilo de juego del Villarreal, pero sí que con estos tres jugadores lo que querrá meter es pues más velocidad. Habrá visto algo que no le guste, querrá meter gente de refresco y meter más chispa, está claro.
2: El otro es Ayoce, ¿eh? El otro es Ayoce, así que van a ser tres jugadores, Moleiro, Freeman y Ayoce. O sea que
0: Casi nada.
2: Van a ser tres jugadores claramente ofensivos. Mourinho ahora por la derecha, pero está bien Yusi para evitar la penetración de Mourinho ahí en banda derecha. Y falta además del uruguayo sobre Yusi. Falta a favor del Deportivo a la vez, lo dicho. Se para el partido, falta a favor del equipo gasteiztarra, pero los cambios que se van a producir en el Villarreal, tres jugadores netamente ofensivos y tres jugadores que podrían ser titulares sin ningún tipo de problema.
1: En cualquier equipo, Raúl.
2: Sí, sí.
0: Bueno, de hecho, Ayoce, ¿no? Ha sido titular en las dos primeras jornadas.
2: Y Moleiro. Los dos han sido titulares en las dos primeras jornadas. Son los dos jugadores que se habían caído y en el equipo. Moleiro y Ayoce. Han salido Gerard Moreno y Buchanan de inicio en este partido en Gasteiz. El otro es Freeman, un jugador que cae a la derecha, un jugador que en principio tiene una posición más retrasada, pero que es profundo también. Probablemente se quita a Mourinho, ¿eh? Vamos a ver cuáles son los cambios. Vamos, es lo que creo, ¿eh? Que es un jugador más profundo que Mourinho ahí en el carril derecho y que probablemente busque esa opción con Freeman y Íñigo Pérez.
0: Y por cierto, Raúl, con imágenes de Tony Martínez ya sentado en el banquillo con hielo, en la parte posterior de la pierna, en el sóleo, en el...
2: Bueno, pues vamos gemelo, a ver cuál es el alcance, Iker.
0: Sí.
2: Para ver, complicado seguramente que esté la próxima jornada en el Sardinero. Perdona, el derbi. El derbi frente a Osasuna. Nos íbamos ya a dentro de 15 días. El próximo partido es el derbi el domingo.
0: A las 6:30.
2: De la siguiente semana, a partir de las 6:30. Bueno, pues preparados los cambios. Vamos a ver si se producen definitivamente, porque no acaban de sacar el cartel. Ahí el delegado. El delegado del Villarreal tratando de modificar los números. Yo creo que no se están aclarando con los números y por eso continúa el juego, ¿eh? Sigue la pelota de movimiento, otra vez saque de banda, otra vez el saque que corresponde al Villarreal. Insisten desde el banquillo del Villarreal en hacer los cambios, pero es que creo que no acaban de acertar con los números en el panel. Y ese es el problema. Ahora ya el delegado se lo da al cuarto árbitro. Ahí muestra los cambios. entra Ayoce por Comesaña, entra también Freeman por Mourinho. Ese estaba bastante cantado y ahora vamos a ver Moleiro por quién entra, por Buchanan. Bueno, pues más o menos son hombre por hombre
1: y bueno, con la misma idea de juego. Además, sí que es verdad que la entrada de Freeman, que entra de refresco, ahora sí que, como has dicho tú antes, Raúl, Íñigo, sabedor de que encima Adde tiene tarjeta, no le va a poder ayudar todo lo que le gustaría a Yussi defensivamente. Creo que esto también Quique lo tendrá en cuenta. Y bueno, y intentarán cargar también el juego por esta banda, está claro.
2: Sí, un poquito más de profundidad con Ayoce que con Comesaña, pero Moleiro por Buchanan, hay hombre por hombre en la izquierda, y en el lateral derecho también Freeman por Mourinho, hombre por hombre, aunque más profundidad la del jugador norteamericano, la del jugador estadounidense. Bueno, pues Ayoce, Freeman y Moleiro, ya en el terreno de juego, los tres cambios realizados por parte de Íñigo Pérez. Recordemos que en el Deportivo a la vez, Mariano entró por Toni, lesionado Toni, y Yussi entró por Mikel Rodríguez, los dos cambios realizados hasta el momento por Quique Flores. Bueno, estamos en el 17 para 18 ya de la segunda parte, a la vez 1, Villarreal 0. El a la vez que se mantiene al frente en el tanteador en un partido muy completo hasta el momento del conjunto gasteiztarra, ante un muy buen equipo, ante un equipo Champions como es el Villarreal. Juega Yussi, balón para Lucas Boyé, trata de bajarla, trata de pisarla, pero la pierde ante Pap Gate, el balón en largo, y saltaba Moleiro con Tenaglia, la pierde el Villarreal, la gana el a la vez, trata de salir a la contra, salían tanto Ángel como Mariano, yo no sé si le han pitado
1: fuera de juego,
2: falta
1: Ángel.
2: o fuera de juego de Ángel, sí, fuera de juego cuando intentaba controlar Ángel Pérez. Minuto ya 18 y medio. Se va a hacer un poquito largo, mirando al reloj. Cuando vas por delante es lo de siempre, ¿no? La subjetividad del reloj. Si vas por delante se hace larguísimo, si vas por detrás todo es muy corto. Trata de jugarla y de hecho baja la pelota abajo a Ayoce. Balón atrás para Veiga. Veiga jugando con Pape Gate. Había recibido este de Freeman. Balón atrás para Luis Junior, el cancerbero. Veiga otra vez la diagonal del central. Trataba de jugar ahí Mika Utache de cabeza. El esférico le llega a Pep Gate. Este para Pepe. La pide Freeman. El balón atrás. Corner. Lo había hecho todo bien al primer toque el Villarreal, ahí profundizando por la derecha, saque de esquina. Bueno, pues es el primer, se habían sacado 7 saques de esquina en la primera parte, es el primero de la segunda parte, es el quinto del Villarreal en el partido. Cuando pasan ahora por los videomarcadores la asistencia, ya habíamos dicho antes, 15.556, sacó rápido Gate el córner, bueno, el segundo palo, trataba allí de rematar Veiga, tocó pero el balón se perdió, no tenía ningún tipo de posibilidad de encontrar portería, el remate se perdió por línea de gol, saque de puerta a favor del conjunto gasteiztarra, va a sacar de puerta a Antonio Sivera, ahora muy, muy activo el segundo técnico del Alavés, José Luis Oltrá.
1: Sí, el encargado de la estrategia, sí, y bueno, al final todos los...
2: Ayudante
0: por cierto,
2: de Quique.
0: Y segundo entrenador de Íñigo Pérez, Adrián López, futbolista, exfutbolista, sí, del Deportivo Alavés. Sí,
2: lo tenía en el Rayo. Y se lo llevó con él. La contra era para el Villarreal, es Ayoce. Sigue conduciendo el tinerfeño. Balón a la derecha para Papé. Balón atrás, llega Gerard Moreno. Trae Papé dentro del área. Le tapona ahí bien Yussi. El rechace le cae a Freeman. Freeman en el pico del área. Busca al estadounidense otra vez meterse dentro del área. Ahora le vuelve a cerrar perfectamente Yussi. Deja para Papé. Está la primera para Gerard Moreno. Sivera abajo. El balón que trataba de tocar a Ayoce. Y ha sacado bajo palos, aunque finalmente yo creo que el balón no iba dentro, pero ha sacado ahí en esa posición cercana a la línea de gol Nahuel Tenali. Había tocado a Ayoce para buscar el empate a uno. Ahora sí que está acorralando el Villarreal con los tres cambios al Alavés. tal y como ocurrió en la primera parte, Sergio, es momento de aguantar el envite.
1: Sí, y como se suele decir, y de achicar agua, porque sí que es verdad que pasa que Raúl todavía quedan muchos minutos como para meter el equipo tan atrás, porque además cerca de la portería con los jugadores que tiene el Villarreal ahora mismo en el campo, ante cualquier último pase se puede...
2: Sí, no te puedes meter muy atrás.
1: Eso es, y sí que es verdad que ahora el Deportivo Alavés ha decidido más esperar al Villarreal en un bloque medio. Entiendo también que un poco el cansancio ya está haciendo mella, pero con estos jugadores y luego lo que hablábamos con Freeman lo tiene claro, desde que ha salido Íñigo incluso desde banda le decía que doblara, porque lo que quiere es que ante esa decisión de que el Alavés ha dado un pasito atrás, pues sí, también buscar ofensividad con los laterales.
0: Y fíjate,
2: ahí está Freeman.
0: Sí.
2: Dale, en la zona del área, la pierde Gerard Moreno, pero vuelve a recuperar el Villarreal, decía Siker.
0: En la última acción, el error de Yussi había sido muy grave, ¿eh? No sé si ha entendido que en los últimos minutos el Deportivo Alavés está acorralado y en esas acciones lo que hay que hacer es pegarle un patadón e intentar salir todos del área, pero se ha puesto a jugar en corto, ¿eh? Dentro del área cuando estaba prácticamente todo el Villarreal pisando área del Deportivo Alavés.
2: Sí, le llegó el esférico a Yoce y sacó Tenalia, claro. Como pudo, vuelve a la carga el Villarreal, ataca el conjunto amarillo, Freeman deja a la derecha para Pepe, la pide también Gerard Moreno, Pepe levanta la cabeza, juega con Papgate, el esférico a la derecha para Freeman, a la primera para Gerard Moreno, le tapona ahí bien Johnny Otto, qué bien la ha quitado el jugador gallego la pelota a Gerard Moreno, balón en largo para la carrera de Lucas Boyé, le pitan falta a Lucas Boyé en la salida. Cuando se hizo con el esférico ante Foy, le pitan falta a Lucas Boyé. Protesta Mendizorroza. Hay nervios también en los banquillos. Muy activo ahí Íñigo Pérez. También activo Quique, que va a introducir más cambios en el campo. Yo creo que están preparados así desde la distancia. Prácticamente no vemos desde aquí arriba, pero...
1: Uno es Denis, parece, ¿no, Raúl?
2: Yo creo que uno es Denis y el otro puede ser Guevara, ¿eh? No, Denis y Benavides.
1: Sí, la verdad que
2: Denis y Benavides.
1: Yo creo que en esta acción que comentaba Iker, ha visto que ya Ángel ya también está un poco justo de fuerza. Ya vea jugadores que están un poco justos de gasolina. Yo creo que Quique quiere meter ya un poquito de presencia, de físico por dentro también.
0: Es que está siendo un partido de mucho desgaste para el Deportivo Alavés, sí, que se está empleando en defensa al límite.
2: Y estamos a 28 de agosto, ¿eh?
1: Y queda mucho todavía.
2: Es la tercera jornada. Qué buena la recuperación del Alavés. Es Pablo Ibáñez, avanza metro, se puede meter dentro del área. Y está el Navarro. Deja para Ángel, balón. ¡Saca Luis Junior! Pensábamos que el balón iba a ir atrás, ¿no? Buscó el lanzamiento, ha sacado Luis Junior, pero yo creo que lo que ha pitado el colegiado es que el balón ya, cuando ha tocado el cancerbero, estaba fuera.
1: No, ha pegado en el palo, yo creo, Raúl, ¿eh? No sé, a ver aquí.
0: Sí, sí, pega en el palo.
2: A ver, el jugadón de...
0: Le pega en el palo.
2: De Pablo Ibáñez y el disparo de Ángel, finalmente sí fue a la base del palo.
0: Sí, sí.
2: Fue a la base del palo y por ello...
0: Durísimo.
2: Por ello saque de puerta...
0: Bueno, y la carrera de Ángel Pérez es tremenda, ¿eh? Doblando pues a Pablo Ibáñez.
2: Un nuevo cambio en el Villarreal. Entra Comac, ¿eh? Entra Comac, entra el hispano-marroquí. El jugador barcelonés, el delantero en el terreno de juego cuando están preparados los cambios que antes citábamos en el Deportivo Alavés. Denis y Benavides ha entrado también a Comac, otro delantero, más leña al fuego.
0: Sí, sí. Se rompió la rodilla precisamente en el Estadio de la Cerámica contra el Deportivo Alavés hace dos campañas.
2: Sí, sí, sí, el sí, hispano marroquí.
0: Él
2: sí,
0: solo,
2: sí, sí.
0: Haciendo un recorte, se le fue la rodilla, sí.
2: Sí, se le fue la rodilla, va a disputar estos últimos 20 minutos el delantero del Villarreal. Gerard Moreno es el que se ha ido, sí, para que entre Comac.
1: Yo creo que lo que busca al final es mucha velocidad, porque al final Elías te da mucha velocidad.
2: Y los cambios en el Alavés, se va Adde y se va también Ángel Pérez. Ángel Pérez y Adde para que entren Benavides y Denis.
0: Denis Suárez y Benavides, sí, Protesoni, no, que no son cambios naturales posición
2: no
0: por
2: naturales.
0: Posición.
1: Yo
0: ahora
1: creo
0: hay que recomponer esto.
1: Yo creo que igual esto lo que provoca, no sé si será también un cambio de sistema. Veremos a ver,
2: hombre,
1: pero...
2: Es obligado, yo creo, porque fíjate, es que son los dos carriles largos. Benavides es un centrocampista de contención, Denis de creación.
1: Sí.
2: Y se han ido los dos carriles largos. Sí. Se quedan Tenale y Yussi como laterales laterales puros,
1: sí.
2: Defensa de cuatro.
1: Y a Denis le deja que caiga un poquito más a banda izquierda. Entiendo que será aquí para que le ayude defensivamente a Yussi. Y Protesoni por dentro para...
2: Y Otto que sigue en una defensa de cuatro de central,
1: sí,
2: ¿eh?
1: Sí, sí.
2: Otto que continúa de central en una defensa de cuatro. Ahí está Denis Suárez. Busca y consigue el córner. Saque de esquina a favor del Alavés. Es el primero de la segunda parte, cuarto del partido. Denis, por cierto, Giraldez, el técnico del Celta, antes del partido disputado ayer frente a Osasuna, dijo que era un jugador que interesaba al Celta.
3: Sí, sí.
2: Y desde lo que podemos decir es que desde el entorno del jugador no vería con malos ojos volver al Celta. De momento está jugando con el Alavés, ha salido desde titular en el partido frente al Getafe, salió desde el banquillo en la segunda parte en Butarque y hoy también ha salido desde el banquillo, en este caso para sustituir a Ángel. Ahí se queda banda a favor del Alavés, ahora en el otro costado, en la zona derecha del ataque albiazul. Al menos lo que ha conseguido Alavés es quitarse encima el dominio del Villarreal en los últimos minutos, que volvía a ser asfixiante, tal y como ocurriera en la parte central de la primera mitad, aunque afortunadamente sin concretar el conjunto de Íñigo Pérez sigue venciendo al Alavés. Tenali va a poner el balón en el área, despeja, mete la cabeza a Veiga, el rechace, Blanco arriba.
0: ¡Qué pena!
2: ¡Vaya voleón de Blanco desde la corona del área! Pierna derecha, se fue arriba por poco tras el rechace de Veiga. Vaya voleón de Antonio Blanco. El Uyer Mendizorroza que se relamía ya con la posibilidad del segundo. 28 de la segunda, la vez 1, Villarreal 0, pero sigue quedando muchísimo para el final del partido. Ahora la diagonal es de Veiga a la derecha para el control de Pepe. Toca Yussi, saque de banda para el Villarreal, sigue moviéndola el conjunto amarillo. Ahí está Moleiro. Moleiro juega en cortito con Foyt con Veiga, todo el Villarreal metido en el terreno de juego del Deportivo. La vez otra vez Moleiro. Buena la presión sobre el de Denis Suárez. Balón a la derecha para Freeman, el estadounidense, jugando a la primera con Pepe. Está con Veiga, la pierde. La pierde el Villarreal, puede recuperar el Alavés, aunque la vuelve a perder rápido el equipo gasteiztarra. No estuvo acertado y Benavides la pierde el conjunto en gasteiztarra. Sigue moviendo la bola el Villarreal. Estamos en el 28 y medio, camino del 29 de la segunda mitad en Mendizorroza. Continúa el Deportivo Alavés por delante. Deportivo Alavés 1, Villarreal 0.
0: Las 11 de la noche, tiempo para la información general con Alex Peral. Alex, Gabón.
4: Caixa Iker Gabón, comenzamos mirando a carreteras. Precaución si circulan por la Vizcaya 625 en Ugao Miravalles, sentido Bilbao. La ruptura de una tubería ha generado una fuga de agua que ha llegado hasta la carretera y la Ertzaintza está regulando en la zona. Y atención también en la A1 en Gasteiz, a la altura con el enlace a la Nacional 622 sentido Irún, porque empieza a haber de nuevo algo de retenciones. Por lo demás, una persona ha ingresado a prisión provisional por orden judicial esta tarde en Donostia como presunto autor de un robo con violencia cometido contra una mujer de 80 años en plena calle. Según las primeras investigaciones, la mujer fue abordada por la espalda y tras intentar arrebatarle el bolso sin conseguirlo, el autor la arrancó de un tirón la cadena del cuello, causándolo o heridas. Como decimos, el presunto autor ha sido detenido y mandado a prisión. Por su parte, la Guardia Municipal sigue con la investigación por si conllevara a mayores implicaciones. Y un apunte en ámbito internacional, porque Nepal eleva a casi 2.500 los desaparecidos y 580 los cadáveres recuperados tras la trágica riada, pero esto no queda aquí porque las autoridades nepalíes han pedido precaución ante un nuevo aumento del caudal del río. Afortunadamente, la Junta de Turismo de Nepal ha comunicado que uno de los tres españoles desaparecidos ha sido localizado con vida. Es todo, Iker. Más noticias en una hora.
0: Es que ricasco, Alex.
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0: Dos minutos pasan de las 11 de la noche, esto es en Radio Euskadi, esto es Kirol Festa con el Deportivo Alavés 1, Villarreal 0, el partido entrando ya en la recta final, Raúl Pando.
1: Y ojo para controlar el Deportivo Alavés, Denis Suárez conduciendo, levantando la cabeza, mirando bien, deja la derecha para Pablo Ibáñez, ya se reorganiza la zaga del Villarreal, había sido una buena opción Sergio. Pero se ha organizado la zaga del Villarreal y luego ha acabado por perder la pelota a la vez.
2: Sí, porque había sido una recuperación muy buena de Antonio Blanco, que la verdad que ha peleado ahí el balón. El jugador del Villarreal pedía falta, pero no era así. Y ante una salida que salíamos cuatro jugadores con una verticalidad muy buena, pues bueno, no hemos podido aprovechar y bueno, y esto al final, esas pérdidas, lo que te hacen, Raúl, es otra vez tener que volver a armar el equipo, otra vez tener que defender y bueno, ya los minutos empiezan a pesar y bueno, esos robos que tenemos que intentar sacar algo más.
1: Sí, porque sigue apretando el Villarreal que vuelve a meter atrás al Deportivo a la vez, Juan Romero para el conjunto amarillo, dejando para Foyt el disparo del argentino, si verá. Dispara el central, se quedó solo y buscó la posibilidad del disparo desde aproximadamente 22-23 metros. Disparo, pierna derecha, atrapó Sivera, perfectamente colocado, el balón iba centrado. Sivera que saca en largo, buscando a Lucas Boyé, botó alto la pelota, el rechazo le cae a Denis Suárez, ahí está el gallego jugando bien por abajo, calidad de sobra Denis Suárez, balón sí. para Otto para Tenalia, balón atrás ante la presión de Moleiro, atrás para Antonio Sivera, el esférico en la línea divisoria, trata de saltar Benavides, toca de cabeza también Lucas Boyé, aunque recupera el Villarreal, la baja Foy, deja para Gate para Pepe. Pepe dentro del área, Pepe, Sivera, otra vez le buscó en el cara a cara, esta vez Pepe a Sivera, aunque escorado, bastante escorado y con poco ángulo, en vez de buscar el lanzamiento fuerte con la derecha, buscó colocarla con la izquierda, cerró bien, taponó bien la puerta Antonio Sivera, evitando el tanto córner.
2: Que se está convirtiendo en el mejor jugador del Deportivo Alavés, Antonio, la verdad que nos está salvando de muchas ocasiones ya.
3: Va a tocar sufrir ahora.
1: Como tantas veces Moleiro en el saque de esquina. El balón al primer palo, rechazo a la zaga del Alavés. El patadón hacia adelante de Yussi, está todo el Alavés metido atrás. Una cosa es defender y otra cosa es meterte prácticamente en el área. Son dos cosas diferentes, aunque también es cierto que el rival aprieta. Y que el rival es un rival Champions, que es el Villarreal y que va por detrás en el marcador. Alavés 1, Villarreal 0, minuto 23:33, segunda mitad. Mendizorroza. Con ambiente de fútbol por todo lo alto en esta tercera jornada de la 26-27. Jugando para el Villarreal, Mika Utache, caído a banda. El esférico para Pat Gate, mete dentro del área para Moleiro, rechaza la zaga del Alavés. Balón que le cae a Benavides, balón largo para Denis. Vamos a ver la contra, está desguarnecida la zaga del Villarreal. Qué bueno el recorte de Denis, cambiando a la derecha para Mariano. Mariano va a buscar el disparo. No, le tapa Veiga, le cierra el balón atrás. Mariano, corre. Encandila Mariano Mendizorroza, que se pone en pie para aplaudir al dominicano. Se pone en pie Mendizorroza, no pudo buscar el disparo porque le cerró perfectamente Veiga, pero recortó una, dos y tres veces hasta que al final ha sacado el córner Mariano.
3: Buenísima la acción de Mariano.
2: Sí, la verdad que le tapa de primeras el tiro y el recorte que hace, la verdad que es muy bueno. Pero estas son las salidas que tiene que aprovechar el Deportivo Alavés.
1: Mira, Denis, el saque de esquina, el remate arriba, Boyé. El remate de Boyé arriba, ganó, se anticipó bien a la zaga del Villarreal, remató Boyé, balón arriba. Sí, sí, Mariano, la verdad es que ha hecho un jugadón.
3: Jugadón tremendo.
1: Primero buscando un disparo y cuando veía que no lo ha podido, tratando de enviar el balón atrás y forzando el saque de esquina.
3: Bueno, venga, sí, que se ha tirado el Deportivo Alavés en estos últimos minutos.
2: Sí, sí, la verdad, Iker, que es lo que comentábamos, que al final el Deportivo Alavés tiene que intentar cuando recupere no perder tan rápido el balón, porque si no, al final queda mucho tiempo todavía y el Villarreal te somete a defender, y por otro lado, intentar aprovechar las salidas.
1: Ojo, por la izquierda del Villarreal, podía haber fuera de juego, no pita nada el colegiado, no levantó línea la bandera. Recupera, no obstante, el Alavés, que bien voy ahí en la batalla, en la pelea, tratando de hacerse con la pelota, aunque la pierde finalmente el argentino. Me dio la impresión que en la anterior jugada, creo que era Moleiro, estaba fuera de juego. No levantó en línea el banderín. Vuelve a recuperar el Villarreal, Pat Gate, el balón para Freeman a la derecha, había recibido de Ayoce, el esférico que se le va al jugador estadounidense, será finalmente saque de portería. Quedan 9 para el 45.
2: Parece que están Mañas preparado, ¿no?
1: Y un nuevo cambio en el Alavés, se va Boye. Sí. Y esta es la ovación de Mendy cuando se va el goleador del Deportivo Alavés.
3: Bueno, pues aplausos, ¿eh?
1: Sale Mañas.
3: Para los futbolistas, Chejo, que lo dan todo, ¿eh? Que pelean cada balón. Y sale un Aitor Mañas, que bueno, poco a poco está encontrando su sitio en el fútbol profesional y es un futbolista joven y con proyección.
2: Sí, y la verdad que con un perfil, salvando las distancias, pero con un perfil Lucas Boyé, ¿no? Sí, lo que busca Quique con Aitor es eso, ¿no? Lo que estamos viendo ahora mismo, que cubra el balón de espaldas, que saque faltas, que al final apriete a los centrales, es un jugador que al final es...
1: Mira Mariano, se mete dentro del área el recorte, balón atrás, se la frota a Benavides, va a buscar el disparo a Benavides, no, deja a la derecha para Pablo Ibáñez, levanta la cabeza, centro, ¡fuera! El centro chut de Pablo Ibáñez. Siempre que llega la pelota Mariano hay peligro. Esta temporada, siempre que llega la pelota Mariano hay peligro. Finalmente le cayó el balón en el rechace a Pablo Ibáñez y el centro chut se fue fuera por poco a la derecha del portal de Luis Junior. El Alavés, cierto es que sigue defendiéndose del dominio del Villarreal, pero está empezando a responder.
2: Sí, y ahora está.
1: Y mira otra vez la recuperación de Denis Suárez. Qué bien con el balón Denis, aunque ha perdido ahora el jugador gallego. Qué pena. Le quitó el esférico llegando desde atrás a Comac. Y quien juega es el Villarreal, trata de salir con todo el equipo en posiciones muy avanzadas, los centrales en la línea divisoria, y está el balón de Veiga para Foyt, no fue bueno, que recupera, caído a banda y viniendo a iniciar la jugada de ataque PP, el esférico para Moleiro, que está, la verdad, moviéndose por todas las bandas. De que hay también a Comac con PP, balón en largo, el rechaza Ayoce, paradón, rectificación incluida para meter en el último instante la manopla izquierda y enviar a córner a Ayoce, que ha tenido el empate. Paradón de Sibera. Bueno,
3: Para dónde Sibera. Tremendo,
1: en este 38, para dónde Sibera ante Ayoce.
3: Da la sensación de que incluso el balón como que cambia la trayectoria, ¿eh?
1: Sí. El disparo de Ayoce. Sí, el rectificado ha sido brutal. Rectificado brutal de Antonio Sibera para sacar la manopla izquierda en último instante. Sacó el córner el Villarreal. Sin consecuencia rechazó la zaga, pero vuelve a recuperar el equipo amarillo. Ahí está, moviendo la pelota otra vez a Comac. El esférico para Paque y deja para Pepe. Córner. Córner otra vez, Iván 8.
2: La verdad que Raúl...
1: Insiste al Villarreal.
2: Sí, lo que hablábamos...
1: Barri sofre mucho.
2: Y una vez que recuperemos el balón, tenemos que intentar no tener
1: aguantarlo,
2: esa pérdida tan rápida.
1: Aguantarlo un poquito, sí.
2: Eso es.
1: Dos, tres pases, abrir. Juega el Villarreal, Moleiro dentro del área, balón atrás, al palo, fuera. El balón atrás de Moleiro y finalmente se le ha ido atrás, creo que ha sido Foyt, el argentino, el que ha golpeado duro, pierna derecha, el balón ha ido al palo.
3: Bueno.
1: Al palo, lanzamiento de Foyt en este minuto 39, ha tenido el empate, la tuvo Ayoce, la ha tenido ahora Foyt, el balón de Moleiro, rechazó la zaga, el esférico de Foyt al palo y luego la ha tenido también Veiga para anotar en el otro palo. Y no ha entrado la pelota. Ojo que sigue el Villarreal. Buf. Entre el paradón de Sibera y Oce. Y este doble palo. El lanzamiento de Foyt. Y luego Veiga. Dos palos en la misma jugada. El balón
3: dos
1: finalmente
3: o tres.
1: Se fue fuera.
3: Dos o tres, Raúl. Porque en esa segunda ocasión no sé qué ha pasado.
1: En la segunda parte de la jugada, no sé cómo, con Veiga, no sé cómo el balón no ha entrado. Es un milagro.
3: Es un milagro.
2: En una misma jugada.
3: Sí, sí. Son tres.
2: Y el segundo y el tercer palo era solo de empujar. Lo que pasa que al final había un jugador del Alavés que
3: Koski, ¿no?
2: Un poco. Sí, creo que era Koski, muy bien. Y al final eso ha hecho que no rematase el solo.
3: ¿Y qué ha pasado? ¿Qué ha pasado, Raúl?
1: Hay falta a favor del Villarreal, pero la cartulina amarilla es para sí. Pepe por protestar.
3: ¿Y por empujar a un futbolista del Alavés? Después, me ha parecido. Vale.
1: Ha protestado y ha empujado a un futbolista del Alavés, pero la falta es a favor del Alavés.
3: Del
1: Villarreal.
3: Minuto 85,
1: Bueno. En el 38 el paradón de Sivera frente a Yoce. En el 39 el palo de Foyt, el palo de Veiga y otra vez el palo de Veiga. El palo de Foyt, el izquierdo del portal de Sivera. El de Veiga, el derecho por dos veces. Y finalmente el balón fuera, juega Foyt. Juega Foyt con el brazalete de capitán, recupera ahora la vez. Cabeza fría, hay que mantener el balón. Benavides la aguanta bien, ha forzado la falta. No pita nada el colegiado. Mendizorroza se revela. Juega para el Villarreal. Trataba de conducir Oluwaseyi, que también ha salido al terreno de juego. Ha sido el último recambio. El delantero nigeriano que ha salido al terreno de juego. El último recambio de Íñigo Pérez, con todos los delanteros que tenía en el banquillo ahora mismo sobre el terreno de juego, con Akoma, con Oluwaseyi, con Moleiro en posición avanzada, con Ayoce, con todo en definitiva. Finalmente el balón ahora para Sivera. Minuto ya 41 y medio de la segunda parte. Mendizorroza que ve cerca la victoria, pero va a ver que sufrir hasta el final. Ahora el balón para Aitor Mañas, tiene que salir del portal.
2: Luis
1: Junior respira un poquito a la vez porque envía el cancerbero del Villarreal a la banda. Saque a favor del conjunto gasteiztarra. A la vez 1, Villarreal 0. Camino del 42 de la segunda parte. Mendizorroza que está volcada con el equipo, así de bien suena. Así de bien suena Mendizorroza con este 1-0, con el Alavés que se encaramaría arriba de todo en la clasificación con este 1-0, pero que hay que esperar hasta el final, porque hasta que no pite Díaz de Mera no va a tener el botín en el bolsillo el conjunto gasteiztarra. Sigue moviendo la bola el Villarreal, sigue apretando el equipo amarillo. Es Veiga con la pelota, el balón para Paquete, el esférico que recibe Foyt, todo el Villarreal metido en el terreno de juego del Alavés. Juega Moleiro, Moreiro caracoleando, pero bien cerrado por Pablo Ibáñez. Bueno, que recibe Foyt, todo el Villarreal metido en el terreno de juego del Alavés. Juega Moleiro, Moreiro caracoleando, pero bien cerrado por Pablo Ibáñez. Buen trabajo defensivo.

0: de Mariano y la cartulina también, la entrada sobre
1: bueno, pues es que yo creo que era la tercera falta, ¿no?, que hacía Mariano, porque ya le había pegado, pues bueno, dos viajes en las anteriores acciones y el tercer tan, pues ha sido
0: aparatoso.
1: Ha sido terrible, sí.
2: Como las dos primeras no la tumbó, ha dicho,
1: claro,
2: la tercera... Sí, sí.
1: A la tercera paró el partido.
0: La amarilla clara y buf, ¿eh?
1: Sí, es que encima se tira muy, muy fea la entrada, sí.
0: Sí, la entrada es feísima porque no tenía opción el jugador albiazul de hacerse con la pelota. La cartulina amarilla para Mariano. Estábamos en el minuto 44. El Villarreal volcado con todo, con todos sus atacantes sobre el césped. Se la ha jugado el todo por el todo. Íñigo Pérez, no le queda otra al equipo amarillo, al submarino, al conjunto Champions, que el año que viene también va a estar disputando Liga de Campeones. Y de momento cae en Mendizorroza, cae ante el Deportivo Alavés 1-0, camino del minuto 45, camino de cumplirse el tiempo reglamentado. Estamos a 30 segundos de llegar al reglamentado, así que pendientes de la prolongación. Balón desde la izquierda, Olubasey, córner. Ha forzado el Villarreal un nuevo saque de esquina.
2: No se han entendido ahí Antonio y Koski. Y...
0: El noveno para el Villarreal. Corre a Comac para sacar el córner. Iba a sacar Moleiro. No es a Comac finalmente quien va a golpear desde la izquierda. El 45 que se cumple ahora mismo a Comac. Rechaza Mariano, tareas defensivas. El rechace vuelve a ser para el Villarreal. El panel arriba. 4 minutos más hasta el 49. Vamos a ir. Insiste el Villarreal. Balón a segundo para el remate, ha sacado Johnny Otto, ha sacado ese balón atrás de Olubasey, ha sacado Johnny Otto en el segundo palo. Cómo está sufriendo el Deportivo a la vez para mantener este 1-0. Estamos en la prolongación, 45 y medio, quedan 3 y medio para el final, 1-0, pero insiste el Villarreal, el balón dentro del área. Era allí Ayoce quien buscaba caracolear, rechaza la zaga del Alavés, pelea por el esférico Mariano, se viene abajo Mendizorroza, la pierde Mariano, recupera Freeman para el Villarreal, deja atrás para Luis Junior, el cancerbero metido prácticamente en el círculo central del Villarreal, todo el Villarreal metido en el terreno de juego del Alavés, pero así de bien suena Mendy.
1: Aprieta Mendizorroza, quedan 3 minutos, Raúl.
0: Así de bien suena Mendy, pero insiste el Villarreal. Vamos a ver si sigue sonando bien al final. Rechaza la zaga, rechaza Johnny Otto. Está siendo un verdadero jabato Johnny Otto en esta recta final. Ojo que puede haber fuera de juego dentro del área de Olubasey. No pida nada el colegiado, el balón. Y el gol del Villarreal había fuera de juego, pero es que ha tardado
2: mucho,
0: un mundo.
2: Mucho,
0: ha tardado un mundo y claro,
2: mucho.
0: Estamos en el minuto 46 y medio con el 1-0. Y aquí
1: nos va a dar algo.
0: Aquí el corazón en un puño, ha tardado un mundo. La impresión que nos ha dado es que desde la primera acción el fuera de juego era clarísimo.
1: Pero
0: ha dejado seguir el colegiado.
1: Clarísimo.
0: Es inexplicable que no levante la bandera antes el colegiado.
2: Es que, la primera, ¿no? La primera yo creo que es cuando tienes que levantar. Porque...
0: Es inexplicable.
1: Y Chejo, en estos minutos, con todo lo que hay en juego, cualquier jugador puede ir al límite, entrar fuerte, no sé.
0: Hay falta ahora sobre Mañas, qué bien la ha forzado. Qué bien la ha forzado Aitor Mañas, la falta de Veiga.
1: Es muy listo haciendo esto Mañas, buscando estas situaciones, ¿eh?
2: Sí, y respecto al comentario que haces antes, Iker, es verdad. Yo creo que esto de dejar tanta la ley de la ventaja en un fuera de juego, lo único que puede provocar es que al final un defensor haga una entrada de destiempo,
1: claro,
2: pensando que es fuera de juego.
1: Sí.
2: Y que haya una lesión, que haya una expulsión.
1: Sí, por eso.
2: No cuesta nada levantar a la primera.
1: Por cierto, Raúl...
0: Pero además para eso está el VAR. Si te confundes ya te van a corregir.
1: Es que era
0: clarísimo.
1: En imágenes de televisión, pues Dane, amarilla para Antonio... Sivera, yo desde aquí no la he visto, pero
0: no
1: en cualquier caso,
0: yo
1: amarilla
0: no
1: a Sivera.
0: Mira auto, avanza metro, dispara, fuera. El disparo de Johnny Otto, nadie le salía al paso, ya ha dicho el gallego, pues avanzo, ha avanzado metros, seguía sin salirle nadie al paso y al final ha disparado pierna derecha, se ha ido fuera. Minuto 48, estamos a uno para el final. Estamos a uno para el final para poder certificar la victoria, que de momento es momentánea frente al Villarreal 1-0. A la vez 1, Villarreal 0. La victoria dejaría al equipo gasteiztarra con 7 puntos, pero hay que llegar al final. Qué bueno el caracoleo de Comac, le cierra ahí perfectamente Denis Suárez. Buen trabajo defensivo, por cierto, de Denis Suárez, que es un jugador muy técnico, un jugador muy ofensivo, pero que está haciendo un gran trabajo defensivo. Las cosas como son en los minutos que lleva sobre el terreno de juego. Bueno, estamos a medio minuto para el final.

0: Aves 1, Villarreal 0, tercera jornada de la 26-27. La pelota de Freeman, de banda ahí en el balón que va al segundo palo. Rechaza ahí la zaga del Alavés, Pablo Ibáñez, otro que está haciendo un partido espectacular. Balón en largo para Mariano, se viene arriba Mendizorroza, tiene que salir Luis Junior fuera de la portería. Minuto 48, 45 segundos, se le quedan 15 segundos. Ha forzado la falta Mañas, no va a dar tiempo prácticamente para más. Tiene que pitar el final enseguidito al colegiado. Estamos a punto de pitar el final. Día de Mera, a punto de concluir el partido, a punto de finalizar el partido con la victoria 1-0 para el Deportivo Alavés. Ha sacado rápido el Villarreal, pero yo creo que hay que repetir. Hemos superado ya el 49, que es cuando debería haber acabado el partido, pero dice el colegiado que hay que repetir. Va a sacar Lucas Junior desde su propio campo. Todo el Villarreal volcado, es la última acción del partido. Juega Lucas Junior, juega el portero de Villarreal, no sabemos por qué está prolongando más allá del 49. El balón en el área lo mete Pepe. El balón finalmente, el rechace de Tenalia, también Johnny Otto, el balón a la frontal, no sé por qué no pita el colegiado. La pierde el Villarreal, el balón se va por fuera de gol, va a sacar de puerta Sivera, tiene que estar acabado el partido, no sabemos por qué no ha pitado Díaz de Mera, no ha pasado nada en esta prolongación y estamos en el 49 y 40 segundos, camino del 50, debería haber acabado en el 49, no sabemos por qué Díaz de Mera está prolongando este minutito más del tiempo extra, ya alargado, ya los cuatro, así de bien suena Mendy. Así de bien suena Mendy para celebrar esta victoria final.
1: Victoria.
0: Final del partido en Mendizorroza. Lo celebran los jugadores de Alavés abrazándose sobre el césped. Se lanzan al suelo abatidos los jugadores del Villarreal en ese intento por buscar el empate que no ha tenido fruto para el equipo de Íñigo Pérez. Lo celebra la afición del Deportivo Alavés. Vale el gol de Lucas Boy en el 30 de la primera parte. 3 jornadas, 7 puntos y líder. El Deportivo Alavés va a dormir líder en esta noche del viernes al sábado. El conjunto gasteiztarra igualando el mejor comienzo en la historia en Primera División con lo que había hecho en la temporada 2001-2002 y en la temporada que ya lejana 30-31. Final del partido en Mendy, victoria albiazul, 7 puntos y liderato, Deportivo Alavés 1, Villarreal 0.
2: Bueno, pues sonríe Quique Sánchez Flores, sonríe todo el staff técnico del Deportivo Alavés. La victoria es de muchísimo mérito. Fijaros, Antonio Blanco Chejo respira, resopla, aliviado porque ha ganado el Deportivo Alavés, sí, pero ha tenido que sufrir una barbaridad, porque el Villarreal es un tremendo equipazo, no ha tirado la toalla y hasta prácticamente el minuto 95 creo que nos hemos ido, el Villarreal ha buscado el empate.
3: Sí, la verdad que al final cuando sufres y ganas, pues bueno, el sufrimiento, como se suele decir, merece la pena, ¿no? Estaba sobre el papel y estaba escrito que para ganar un equipo como el Villarreal al final íbamos a tener que sufrir mucho. Sí que es verdad que en la segunda parte quizás el equipo cuando ha dado un paso atrás, pues bueno, corría un riesgo importante porque los jugadores del Villarreal cerca del área con la calidad que tienen, pues en cualquier momento pues te podían empatar el partido. Uh-huh. Pero bueno, según también los jugadores del Deportivo Alavés, cada vez iba apareciendo más el cansancio, pues también es normal, el Villarreal Real tenía que apretar más y al final se han jugado el todo por el todo. También hay que tener en estos partidos para sacarlos adelante un poquito de suerte. La hemos tenido en esa jugada de los tres palos y bueno, y yo creo que es una victoria muy trabajada, muy muy trabajada, que sabe muy bien, que acabamos de empezar, pero que como comentábamos Raúl y yo, estos 7 puntos ya no nos los quitan. No,
0: mira cómo suena Mendy.
2: Pues cantando, el himno del Deportivo Alavés a capela, todo Mendizorroza. Raúl, qué importante es hoy otra vez mantener la portería
0: la cero.
2: A cero,
0: sí. Mira, es una perogrullada, pero es que si mantienes la puerta a cero no pierdes el partido.
2: Claro,
0: no,
2: sí, sí.
0: Es una perogrullada muy grande, pero es que es una realidad. Y el año pasado el equipo tuvo muchísimos problemas para mantener la portería a cero y por ello la... la salvación angustiosa, ¿no? Al final, ya con Quique incluso tuvo muchísimos problemas para mantener, solo en los últimos partidos lo logró el partido frente al Barça, el partido de Oviedo, logró esa portería cero para poder sumar de tres en tres y conseguir la permanencia. Importantísimo, la portería cero, pero importantísimo también marcar, Iker.
1: Sí.
0: Y el equipo le hizo tres al Getafe, marcó uno en Butarque, le ha hecho uno hoy al Villarreal. Por cierto, equipazo el Villarreal, nivelazo el Villarreal, sí, sí. Equipo Champions, tercero el año pasado, y lo ha demostrado durante buenas fases del partido de hoy. Esa calidad que atesora, y el Alavés ha tumbado al Villarreal en un gran comienzo de campeonato, igualando esos dos mejores registros históricos de la 2001-2 y de la 30-31, 7 puntos, 3 jornadas, que dan muchísima tranquilidad, que dan muchísima confianza y que permiten afrontar con muchísima ilusión los siguientes partidos, y el siguiente es aquí, pues fijaros, claro, un derbi frente a Osasuna.
2: Bueno, pues ha ganado el Deportivo Alavés al Villarreal por 1-0. El gol ha sido de Lucas Boyé en la primera mitad, en el minuto 30. Sí, tras una fantástica jugada, el balón en largo de Antonio Blanco para el desmarque de Ángel Pérez. La recoge bien el extremo del Deportivo Alavés para poner el pase atrás y que Lucas Boyé anote el gol. Son las 11:25 en Raúl Pando, enseguida con protagonistas desde de sala de prensa. Chejo, quédate ahí, enseguida volvemos contigo, pero nosotros lo que hacemos aquí en Radio Euskadi, en este Quirol Festa, es hacer una pausa.
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0: Las 11 de la noche, el Deportivo Alavés a esta hora acaba de comenzar la jornada 3, claro, es líder de la primera división con 7 puntos tras ganar al Villarreal por 1-0 el gol de Lucas Boyé en el minuto 30. Chejo, todavía en Mendizorroza, el sufrimiento, si finaliza, si termina así con la victoria, pues merece la pena, ¿no?
1: Sí, la verdad que como decíamos antes, cuando se sufre así, pero es para conseguir 3 puntos, pues bueno, el sufrimiento sabe mejor, ¿no? La verdad que estos últimos minutos que hemos tenido ahí, que ha sido un asedio del Villarreal, pues bueno, veíamos que en cualquier jugada pues podía estar el empate cerca, pero el equipo ha defendido desde el primero hasta el último, vamos, con uñas y dientes, como se suele decir, y esta victoria, la verdad es que sabe muy bien, porque yo creo que todo el mundo es consciente que son 3 puntos. Es verdad que estamos en la jornada 3, pero es que hemos conseguido 3 puntos ante un equipo pues de mucha calidad y con muchas herramientas, como decíamos al principio del partido, y que bueno, que si todo va normal, es un equipo que va a acabar arriba, y nos ha hecho trabajar mucho, pero el Deportivo Alavés defensivamente ha hecho un trabajo excelente.
0: Es un equipo, el Villarreal, el de Íñigo Pérez, de esos que mola, ¿no? De equipos que gustan ver por el fútbol que practican, por cómo se asocian entre ellos, se juegan al primer toque, futbolistas con calidad, con desborde, con mucho dribbling. Y fíjate, yo creo, Chejo, que las estadísticas del partido pues hablan muy claro, ¿no? De lo que se ha visto sobre el campo. La posesión, lógicamente, ha sido para el equipo visitante, 76% para el Villarreal, 24% para el Deportivo Alavés, 19 remates del Villarreal, 9 del Deportivo Alavés, pero si algo tiene el equipo, el glorioso, pues es el hecho de que ha tenido 3 ocasiones y una ha ido para adentro.
1: Sí, a ver, la verdad que el Villarreal es un equipo que da gusto verlo y también seguramente dará gusto entrenarlo, ¿no? Pero también tiene que dar gusto entrenar al Deportivo Alavés, porque la verdad que, bueno, cada uno con su estilo. Al final, Iker, pues bueno, en el fútbol no se gana solo con posesión, ¿no? Al final en el fútbol se gana con goles. Y bueno, cada equipo entrena y defiende un estilo. El estilo del Villarreal, la verdad que para el espectador es la verdad que da gusto verles jugar, pero también pues para los que nos gusta el fútbol de toda la vida, pues ver al Deportivo Alavés también gusta, ¿no? Porque bueno, pues como hemos comentado durante las retransmisiones, es un juego muy vertical, es un juego que tras robo tienen muy entre ceja y ceja la portería, y eso también es fútbol. O sea, el fútbol no es solo posesión y el mover el balón de un lado a otro. Al final cada uno tiene que jugar sus armas, y las armas del Deportivo Alavés pues en la jornada 3, la verdad que están siendo muy buenas, y así lo demuestran los números.
0: Pues esas herramientas hoy han sido sin lugar a duda más efectivas. Deportivo Alavés 1, Villarreal 0, enseguida con Raúl Pando desde esa sala de prensa, pero os teníamos prometidas las declaraciones también del otro ganador de la final de la Aste Nagusia, en ese frontón Vizcaya de Miribilla. Hemos escuchado a Unai Laso. Vamos ahora con el otro ganador de la noche, con Marche Lizu, que ha charlado esta tarde con nuestro compañero Mikel Bilbao.
2: Bueno, pues último protagonista que pasa por esta sintonía, por la sintonía de Kirol Festa en la jornada de hoy. Marche Lizueta, Gabón.
3: Gabón.
2: Bueno, Soriona, por la victoria y por el partidazo, porque habéis puesto muchas cosas. Acierto, seguridad, remate, un poco de todo.
3: Sí, la verdad que hemos hecho un buen partido. Unai ha jugado muchísimo, casi a la perfección. Creo que ha hecho 10 tantos y perder ninguno, mejor imposible. Bueno, hemos podido ganar a una gran pareja, creo que ellos también pues han jugado lo suyo. José en un tramo le ha dado muchísimo, ahí he estado en aprietos un poco, pero bueno, lo he reaccionado, contento con lo mío. Aitor también le metía mucho ritmo con la volea, con el abote también hacía bastante daño, nos hacía bastante daño, y bueno, en general, bien, hemos ganado a una gran pareja y muy contentos.
2: Estás en el momento perfecto, han aguantado hasta el 9-11, luego se han venido abajo, o vosotros arriba en el segundo tramo del partido.
3: Sí, bueno, ellos creo que al principio no han entrado igual muy bien, pero bueno, nosotros hemos aprovechado, hemos sacado ventaja. Luego José creo que le ha dado muchísimo en un tramo, ahí me ha costado un poquito, pero bueno, tampoco no he fallado mucho. Y bueno, luego después del descanso a 12, pues hemos salido muy, muy concentrados, y ahí hemos vuelto a coger ventaja y así ha ido.
2: Marcel, 3 de 3, 3 torneos veraniegos donde no habéis perdido ningún partido. Eso habla muy bien de vosotros.
3: Sí, pues la verdad que con Unai jugó muy muy a gusto. Ahora está en un momento impecable y está jugando muchísimo. Es el pelotari de verano. Y bueno, jugar con él es bastante, bastante más fácil. Y bueno, yo con lo mío contento. Ha habido partidos que me ha costado un poco más el sacar, darle altura a la pelota y que no me salía con tanto brillo, pero bueno, en general muy contento.
2: A veces los periodistas, mejor dicho, os abrumamos con datos. Habéis ganado todos los partidos que habéis jugado en las ferias y lleváis 11 victorias consecutivas, esa combinación que forman Lasso y Aitueta.
3: Sí, pues no sabía y muy, muy contento por ello. No es fácil porque en todo el año en general, pero en verano sobre todo, pues suele haber combinaciones muy, muy fuertes por la cantidad de parejas que entran, que son menos. Y bueno, estamos jugando contra grandes parejas, pero estamos compitiendo muy bien. Creo que somos una pareja bastante rocosa. Aprovecho bastante bien las pelotas que me deja en cuatro y luego Unai pues hace el resto, ayuda, termina, hace todo bien. Y bueno, por ahora muy contento y a ver si podemos jugar más torneos juntos.
2: Marcel, Marcel Tuda se parece mucho al de dos años que jugó con Joaquín Altuna. ¿Ha cambiado algo durante este periodo? ¿Ya es cuestión de madurez, de que tenía que llegar, que uno ya está en profesionales durante bastante tiempo y aprende mucho?
3: Creo que es eso, el tiempo te da esa calma, te da ese, bueno, en ese tiempo pues creo que aprovecho para aprender. Al principio quieres demostrar, pues igual entrenando sí que demuestras el nivel que tengo ahora, sí que demostraba, pero bueno, en los partidos igual tienes muchas ganas de demostrar y bueno, ahí me costaba un poco más, pero en general pues muy contento, a ver, entrenar con estos y jugar es la hostia y creo que estoy aprovechando.
2: Dos últimas, qué gozada jugar con este ambiente. Hemos hablado muchas veces del Vizcaya, a veces frío, hoy había una temperatura tremenda a nivel ambiental.
3: Sin duda, sí, creo que nunca, personalmente nunca he jugado con este ambiente en el Vizcaya y en general en los frontones, en los demás frontones, pues te diría que tampoco, en el Labrit igual, pero sí, hoy ha habido un ambiente que sean fiestas siempre ayuda, pero mucha gente. Y bueno, no es fácil que este frontón coja esa atmósfera, pero hoy lo ha tenido y es un placer.
2: Una última, queda San Mateo y queda finiquitar, en este caso, el pase a las semis del Máster CaixaBank con Zabala.
3: Sí, pues dos torneos muy importantes. Espero estar en el San Mateo y bueno, el año pasado tuvimos una experiencia muy, muy buena y este año pues me gustaría estar ahí arriba otra vez y con Javi pues la verdad que tenemos bastantes esperanzas y vamos, creo que si ganamos otro partido estamos dentro y bueno, con mucha ilusión.
2: Hemos sacado bien los cálculos, con una victoria más estarías en las semis del CaixaBank. Mucha suerte, Soriona, por este gran verano, Marcel.
3: Vale, es que eskerrik asko zui.
2: Marcel Tueta, en este caso el último protagonista que pasa por esta sintonía, por la sintonía de Radio Euskadi y Iker.
0: Bueno, pues eskerrik asko Mikel y Soriona, Kauna y Lasso y a Marcel Iztueta por esa chapela, por ganar esa final en el frontón Vizcaya, con gran ambiente, por cierto, hoy en esa final. 24 minutos para las 12 de la noche.
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0: Bueno, pues 23 minutos para las 12 de la noche con Raúl Pando ya en esa ubicación, en esa sala de prensa de Mendizorroza. Primero comparecerá Íñigo Pérez, luego lógicamente Quique Sánchez Flores. Un Quique Sánchez Flores, Raúl, que últimamente, pues bueno, se echa muchas risas en sala de prensa, también en alguna entrevista que tiene que dar a las televisiones que tienen los derechos de la Liga de Fútbol Profesional, y hoy pues no esperamos otra versión, ¿no?, del técnico madrileño.
1: Bueno, eso es así dentro del fútbol, Iker. Cuando sonríen los resultados llegan las risas, cuando los resultados son adversos, pues evidentemente las risas desaparecen, ¿no?
0: Claro.
1: Y nos gusta que haya risas y que el técnico sonría, porque eso quiere decir que las cosas van bien, ¿no? Y en este inicio de campeonato pues las cosas no es que vayan bien, es que van de forma excepcional, ¿no? No ha podido comenzar mejor la temporada con 7 puntos en 3 partidos. Mira, llega Íñigo Pérez y yo creo que ya podemos escuchar al técnico de...
2: Buenas noches, vamos a comenzar la rueda de prensa de Íñigo Pérez. Por favor, levantar la mano para pedir turno de preguntas. Javi, empieza así.
3: ¿Cómo, Íñigo, qué tal? Buenas noches. ¿Cómo valoras la derrota primera en la temporada y el partido de tu equipo?
4: Bueno, buenas noches. Cualquier derrota siempre es dolorosa. Creo que veníamos en una línea a seguir ascendente, con ideas que iban calando, conceptos que se iban asentando. Hoy por momentos de nuevo lo hemos conseguido, hemos vuelto a tener multitud de ocasiones, no hemos acertado, pero creo que es cierto que la vista debe ir no tanto hacia aquello que se está asentando, sino aquello que nos está penalizando en estos 3 partidos.
3: ¿Qué dirías que es lo que más te penaliza?
4: Pienso que hay un componente importante cuando uno quiere asentar un nuevo proceso, un nuevo proyecto, una nueva idea de jugar, que es que cuando va saliendo te vas enamorando un poco de uno mismo. Se produce cierta pausa en cuanto al desarrollo de la misma, y por tanto cuando tienes que acelerar para defender al rival sigues en ese estado de letargo, en ese estado de embelesamiento de uno mismo, que creo que ha sucedido en los 2 partidos, contando Racing Santander y hoy. Metropolitano creo que fue otro momento, pero tanto en Santander como hoy ha habido esa pausa de la actividad, de los buenos momentos, y justo, bueno, son acciones que debemos defender mejor. Acepto los errores, ya lo dije el primer día, pero creo que debemos mirar hacia ese lado y no tanto hacia las cosas que estamos haciendo bien, que es verdad que son muchas y estoy satisfecho.
5: Hola, Íñigo, ¿qué tal? Gabón, en Ecual de Cuba, en directo para Radio Vitoria. No sé si has tenido tiempo para ver repetida la jugada del triple poste del Villarreal, pero si no la has visto, cuando la veas vas a alucinar, porque es difícilmente creíble cómo esa pelota no ha entrado.
4: Bueno, no la he visto, no he tenido la oportunidad, y además cuando ha salido el balón a golpear en el palo pensé que la consecuencia iba a ser el gol, porque no, desde mi posición no acertaba a ver. Creo que es un poco un buen símil con lo que nos está sucediendo. Haces un buen disparo, en teoría va a ser gol, mereces, estás bien, hay cosas que se ven que gustan del equipo, que me gustan, la actitud del equipo es muy buena, por momentos, por muchos momentos veo el equipo que quiero ser, pero es cierto que no podemos detenernos en ninguna fase del partido, porque se ve que todavía en esos momentos en los que hay cierta desconexión nos penalizan. Por lo tanto, ese momento del palo o triple palo es un poco una buena comparativa con lo que nos está sucediendo.
3: Sí, eso voy a decirte. Nos decías que es un déjà vu, pues que es un déjà vu. O sea, al final te meten gol con muy poco, y ha sido un balón ahí, que desajuste, vale, pues te pueden meter gol, pero hostia, y a ti te cuesta una eternidad generando otra vez 7 remates, jugadas mano a mano. Su gol, tú lo has tenido 2 veces con 2 delanteros como Gerard y Mecautache, o sea, balón atrás para empujar. Claro, eso desespera más todavía, porque al final dices, bueno, pues si me han ganado y no he generado nada, pues me voy para casa. Pero es que es otra vez la historia de la segunda parte de Santander, la segunda parte del Atlético de Madrid, hoy casi todo el partido.
4: Sí, y además sucedió en la pretemporada, que también hay que tenerla en cuenta, porque es un acto que se dio, y realmente no tengo una respuesta certera sobre por qué la suya ha entrado, la nuestra no. Creo que corresponde con el propio acierto. Sé que es una simpleza, pero no tengo una respuesta por qué ocasiones tan claras no acaban finalizando un gol, o por lo menos una de las muchas que venimos teniendo en estos partidos.
1: Sí, Gabón, Iñigo, Raúl Pando de Radio Euskadi. Además del acierto, ¿le ha podido faltar algo más a tu equipo? Y me gustaría que valoraras también el trabajo que ha hecho el Deportivo Alavés.
4: Bueno, el partido del Alavés es perfecto en cuanto a que el escenario que vienen planteando ya desde el año pasado con Quique y este año mantiene una identidad, lo vienen mejorando, los jugadores cada vez se nota que se sienten más cómodos, además consigues puntos, te ves en la clasificación arriba, eso siempre es muy bueno y habla muy bien del cuerpo técnico y de los jugadores, y creo que hoy han hecho el partido esperado. Por nuestra parte, creo que realmente ha habido fases del juego muy buenas, creo que no hemos dejado que ellos generen ocasiones, que dado el sistema que utilizan, los jugadores que utilizan es muy agresivo y aquí puede sufrir verdaderamente, y creo que no ha sido el caso, sí por momentos, y creo que en la segunda parte, buscando romper un poco esa estructura que tienen ellos, buscas un poco de caos, pero quizá ha habido demasiado, ha faltado un poco de posición para poder disponer de más jugadas de ataque y por ende generar ocasiones, y ojalá hubiera aparecido el gol.
6: No, Íñigo. Javier Maica para Agencia EFE y Quiroleros. A pesar de este inicio, tú eres siempre muy tranquilo, ¿no? En tus ruedas de prensa y en tus declaraciones. ¿Cómo valoras? Y ¿Estás muy tranquilo tú? ¿Cómo ves al equipo? ¿Cómo ves esta evolución también de lo que es el Villarreal, tu Villarreal, el que quieres que sea?
4: Sí, bueno, a ver, siempre que se hace este tipo de preguntas, mi respuesta va a ir hacia un lado o hacia el otro, que son, si estoy tranquilo con el proceso, es un proceso que veo que va bien, creo que estoy contento con lo que veo de los jugadores, con cómo les veo entrenar, lo que veo en los partidos, no estamos contentos con la puntuación que tenemos, y bueno, siempre la otra dirección es si estoy tranquilo con mi posición, con mi puesto, con mi tal, bueno, jamás me genera temor las situaciones del fútbol. Creo que es un juego de fútbol, hay que tener máxima responsabilidad con el escudo, con el club, pero más allá de eso, centrado en el proceso, que creo que los puntos no son buenos para nada, pero hay otras cosas de las que agarrar y, como decía al principio con la primera pregunta, no detenerse y seguir desarrollándolo.
5: Creo que en la previa utilizabas, si no es así, pido disculpas, el término frecuencia ambiental, podía ser. Sí. Supongo que por ese lado la frecuencia ambiental no te ha sorprendido en absoluto.
4: Bueno, cuando utilizo frecuencia ambiental o emocional, lo asimilo a que cuando vienes a Mendizorroza o Vallecas o este tipo de campos, si tú no sintonizas la misma frecuencia, automáticamente estás perdido y seguramente pases por situaciones de agobio. Lo primero que hay que hacer cuando vienes aquí es sintonizar la misma frecuencia que tiene este público, que tiene este equipo, estas energías, y a raíz de eso, bueno, intentar poner la música que a ti te gusta. Va siempre un poco por eso, a los jugadores siempre les pongo el mismo ejemplo, y creo que hemos estado a la altura de la energía que transmite este equipo y su afición. Y luego, bueno, en cuanto al fútbol, no hemos podido superarles.
3: Eso, ¿no? Seguir, claro. Decía que seguir. Al final sabíamos que empezar tres fuera iba a ser complicado, que era un cambio importante. Es una lástima porque el equipo está ahí, ¿no? Cualquier partido que hubiera ganado de los tres estaría en la zona más o menos razonable y normal, pero claro, al no ganar ninguno, pues supongo que siempre se genera esto, ¿no?
4: Sí, cuando aparece en la derrota o no se consigue las victorias, si no son merecidas, la preocupación es máxima. Si en alguna ocasión, como dices tú, son merecidas, la preocupación debe estar, pero sabiendo que hay, como decía antes, situaciones que desarrollar, que agarrarse, que darles valor. Pero insisto, hubiésemos ganado los tres, hubiésemos perdido las tres, mi proceso de análisis siempre va a ser desde la tranquilidad, desde la corrección y desde la verdad, que es, creo, la única forma de que luego el equipo vaya desarrollándose. Tener acierto y victorias ya es más difícil para mí definirlo porque no está ocurriendo y porque en otros momentos sí. Gracias.
1: Bueno, pues acaba así, Iker, la comparecencia de Íñigo Pérez, y entendemos que enseguida pasará por sala de prensa el técnico del Deportivo Alavés. Bueno, parece que está teniendo problemas, y de hecho es así, ¿no? Con el gol el Villarreal en este comienzo de temporada, y sobre todo está encajando, ¿no? Encajó dos en Santander, encajó dos en el Metropolitano y ha encajado también hoy aquí uno frente al Alavés.
0: Bueno, pues preocupación, ¿eh? Sobre todo en la prensa que sigue al Villarreal. Escuchábamos las preguntas de los compañeros que llegaban desde Villarreal a Mendizorroza. 12 minutos tenemos para las 12 de la noche, 12 minutos, por lo tanto, para despedir este Quirol Festa. Vamos a ir cerrando también comunicación con los diferentes puntos de ese estadio del Templo Azul, en el que hoy el Deportivo Alavés ha ganado por 1-0 al Villarreal. Sergio Rodríguez, Chejo, todavía en esa ubicación. Para cerrar, ¿algo más, algo que decir?
7: No, pues bueno, un poco lo que ya hemos comentado, Iker, que al final lo que respecta al Deportivo Alavés ha sido una victoria muy importante, 3 puntos que saben muy bien.
1: Llega aquí,
7: y bueno, y por parte del Villarreal, Quique, sí. Pues un poco lo que decía Íñigo, yo creo que solo
0: Chejo, lo queda... lo tenemos que dejar aquí, llega Quique. Es que ricasco, hasta el próximo fin de semana. Agur.
7: Un abrazo.
0: Agur, nos vamos a sala de prensa.
8: Quique Sánchez Flores, cuando queráis, como siempre, por orden, comenzamos con preguntas. Raúl, por ahí.
1: Sí, hola, buenas noches, mister, felicidades. Bueno, partido redondo, ¿no? Yo creo que el equipo sabía leer muy bien lo que había que hacer, atacar cuando había que atacar, defender cuando había que defender, otra vez portería cero, muchas cosas bien, ¿no? Sí, igual pincha el micro.
9: Vale, perdona. Sí. Ha sido un partido muy intenso desde el primer momento, nos han exigido muchísimo, le hemos ganado a un equipazo, un equipo que tiene unas individualidades extraordinarias y que juega conceptualmente muy bien, es muy difícil quitarles la pelota. Creo que hemos estado muy intensos, donde estuvo el balón siempre teníamos muchas piernas, hemos sido muy capaces. En el primer tiempo incluso con el tipo de salida que nos imaginábamos y con las llegadas que nos imaginábamos, en el segundo tiempo fue más difícil, nos quedó más lejos poder llegar al gol, aunque tuvimos 2 ocasiones o 3 muy claras. Pero yo creo que el estado de ánimo es una cosa importantísima, la interpretación del partido por parte de ellos ha sido magnífica, hemos ganado no solo en el resultado, que es lo más importante, sino en los detalles que podíamos ganar, y obviamente en otros detalles que nos quedaban lejos, pues obviamente han sido para Villarreal, tipo posesión o que disparara más que nosotros. Pero estoy muy contento, la conexión de la grada, la forma en que el equipo se desdobla en intención y en ganas, me parece que es un muy buen día.
5: Hola, mister, ¿qué tal? Eneco, que va en directo para Radio Victoria, y muchas felicidades por la victoria.
9: Gracias.
5: Yo le quiero preguntar por la parte propositiva del partido. La segunda ha sido más reactiva porque las circunstancias
9: sí
5: han llevado a eso, pero en la primera parte hemos visto mucha cuestión propositiva, sobre todo, por ejemplo, la jugada del gol. Hemos visto 4 en fondo con Tenaglia, habilitando la posibilidad de ese cambio de juego para un Ángel descolgado. Hoy hemos visto muchas cosas que no es que sean nuevas, ¿no? Pero un librillo táctico interesante.
9: Bueno, hemos empezado, como sabéis, con 5-3-2. Hemos cambiado a los 15 minutos aproximadamente al 4-4-2. Con el 4-4-2 nos queda más cerca la posible salto a sus laterales, a Romero, que no acaba de estar alto del todo, estaba más bajo. Nos venía mejor que Ángel estuviera un poco más alto. El 4-4-2 nos venía mejor. Creo que el equipo ha interpretado muy bien, aunque los primeros 15-20 minutos hemos perdido muy rápido la pelota. Ellos también reaccionaban bien a la pérdida. Pero luego sí que hemos encontrado salidas rápidas, con cambios de orientación, con profundidad, con pases dentro del área, con disparos, con finalización de jugada. Ha habido muchas cosas que los chicos han hecho francamente bien. Como dices tú, en el segundo tiempo hemos estado más reactivos, porque dominaron claramente el partido, pero estuvimos muy serios, muy seguros y con muchas ayudas, muchas vigilancias, con muchas situaciones en las que hemos cerrado sus intenciones y el equipo hoy en parte sabíamos que el partido pasaba por eso.
10: Hola, Quique.
9: Hola.
10: Enhorabuena. Quique
9: Gracias.
10: Fernández, en directo en el larguero de la cadena SER. Ayer te reías, pero miras la clasificación ahora. Y
9: otra vez
10: les
9: van a mandar otro pantallazo, mis amigos.
10: Ostras, pero guárdalo bien.
9: Qué pesados son. Si no hay alguien que no me mande más. No, me mete mucha presión con eso. No, no, es fantástico. Yo creo que es maravilloso, porque por lo visto es una arrancada histórica después de mucho tiempo, y eso significa que los que estamos aquí, y sobre todo para quien jugamos, que son los aficionados, pues tienen una alegría o algo que hace que nos sienten muchos años. Pues fenomenal que hayamos tocado ese puntito más para conectarlos a nosotros. Ellos estuvieron fantásticos, nos han animado muchísimo, han entendido el partido perfectamente. Pero perfectamente, cuando tenían que estar apoyándonos más que nunca. Y bien, vamos a asumir que cuanto más puntos hagamos, mejor. Y lo más destacable de todo es que siempre vayamos a los partidos con felicidad, con alegría, con entusiasmo, sin miedos y con ganas de. Y sintiéndonos muy competitivos, que siempre podamos estar cerca de ganar. Yo creo que a veces lo conseguiremos, a veces no, pero que sea así.
11: Aquí Quique, Igor Larza para ETV. Hablando más de fútbol, hoy se ha visto que quizá en esas facetas en las que pides una vez, algunas veces una cosa, otras veces otra, que el centro de campo es la brújula fundamental de este equipo con Pablo Ibáñez y con Antonio Blanco. Cuando parecía que las ganas daban para dar velocidad, poner pausa al equipo, incluso tú antes del gol, como pedías calma y el balón antes de ese gol... El centro de campo está siendo cada vez más importante, ¿no? en esta dinámica.
9: Es importante, es muy importante. Los partidos se definen, la inmensa mayoría de ellos, por lo que sucede en el centro del campo, que es la sala de máquinas, y nosotros creo que ahí estamos muy bien. Tenemos muchos jugadores que pueden hacerlo bien. Hoy salió Charlie, hoy salió Denis, hoy salió Mikel, Pablo y Antonio, pero se nos han quedado otros jugadores que me hubiera encantado que jugaran también, como Ander Guevara o como Carles Aleñá, jugadores que lo pueden hacer ahí. Salió Charlie, que hacía tiempo que no jugaba tan bien. Yo creo que tenemos buenos jugadores ahí y tenemos, si tomamos conciencia de lo que queremos y somos capaces de hacerlo, tenemos un muy buen centro del campo para hacer las cosas bien. Yo creo que lo entienden perfectamente.
6: Javi. Buenas, Quique.
9: Hola.
6: Hola, Javi de Maica para Agencia EFI Quiroleros. Has hablado del centro del campo. Yo te tengo que preguntar, de aquí al día 2, día 1, cuando sea el horario, ¿esperas algo? ¿Vas a dormir tranquilo?
9: Muy tranquilo.
6: ¿Sí?
9: Sí, muy tranquilo. Llevo muy tranquilo, no sé cuántas semanas llevamos ya, como 8 o 10 desde que empezamos la pretemporada, y no me he planteado absolutamente nada. El club, obviamente, de vez en cuando me pasa información sobre la situación que podemos tener, pero yo creo que si pasa algo, a lo mejor podemos reaccionar, y si no podemos reaccionar, pues a sacarle el valor, máximo valor a lo que tenemos. Estamos en un club que la importancia del entrenador ya no pasa tanto por los resultados, que sí, que también conseguir los objetivos, pero es por darle valor a los jugadores, que adquieran valor, porque al final este club se retroalimenta de ese tipo de situaciones. Entonces es importante saber en qué cadena funcionas, en qué cadena trabajas, para que todo pueda ir más engrasado.
12: John, por atrás.
13: Jon Abascal de Onda Cero. El año pasado hablábamos de lo que costaba mantener la portería a cero, no encajar goles. Este inicio de temporada, en 3 partidos, 2 porterías a cero, me imagino que también es una de las claves, ¿no?, de este buen inicio.
9: No damos nada por hecho, porque sabemos que en cada partido va a haber situaciones, pero sí que nos alegra que los chicos hayan hecho conciencia, ya no solo en Liga, sino en la pretemporada, hayan hecho conciencia de lo importante que es dejar las porterías a cero. Nosotros somos un equipo que hace goles. O sea, ya la temporada pasada asociamos y ese año también, y tenemos bastantes jugadores que pueden hacer goles, tenemos bastantes delanteros. Por lo tanto, sabemos la importancia de no encajar. Los chicos han tomado conciencia, saben que con 5 se defiende de una forma, que con 4 se defiende de otra, dentro de un mismo estilo, de una misma dinámica, pero los espacios son distintos y ellos se acoplan y lo hacen y están fantásticos. Entonces, estamos muy felices por eso.
1: Sí, mister. Te quería preguntar por la importancia de la ola buena, del viento a favor dentro del fútbol, ¿no? El año pasado, con este mismo rival, Pepe hace un golazo en el descuento, la situación es angustiosa. Hoy en recta final, los balones van de forma consecutiva al palo y el equipo duerme líder, ¿no? Que es cuestión de aprovechar también, ¿no?
9: Sí, yo creo que las dinámicas también hay un motor ahí que se genera a base de creer en la creencia de lo que estás haciendo, de lo que te puedes imaginar, y si no te lo imaginas no va a ocurrir nunca. Si te lo imaginas y lo transmites es posible que sí, y esto funciona en las dos direcciones. Nosotros nos imaginamos y transmitimos a los jugadores unas sensaciones de lo que queremos y que pueden hacer, y ellos nos transmiten de vuelta esa sensación, de esa vibra de que las cosas pueden funcionar y que son capaces. Al final se trata de eso. Y si ellos hacen conciencia, que lo están haciendo, de que son súper competitivos, de que es un grupo súper competitivo, que hace cosas bastante extraordinarias. Hoy, por ejemplo, en el primer tiempo hicieron un regreso rapidísimo por detrás del balón. Eso, os quedáis con esos detalles porque vosotros lo sabéis. Y hicieron un par de regresos detrás del balón a toda velocidad, de los que yo me alegro mucho. Ellos deberían ser ejemplares, van a ser ejemplares en eso. Pues que no se nos olvide. Esas ejemplaridades, que no se nos olviden, y rescatar constantemente situaciones de esas para que nos veamos y queramos más.
5: Sí, yo pido disculpas porque voy a preguntar por lo que ha sido menos positivo del partido.
9: Vale.
5: Tema Toni, no sé.
0: Bueno, si pues continúa la rueda de prensa de Quique Sánchez Flores, entrenador del Deportivo Alavés, tras la gran victoria hoy en Mendizorroza por 1-0 frente al Villarreal. El gol de Lucas Boyé en la primera mitad, en el minuto 30, para dar la victoria al Deportivo Alavés y que el conjunto gasteiztarra duerma como líder de la primera división con 7 puntos. Además, hoy se ha disputado otro partido en primera: Racing 3, Elche 2 en la segunda división, Tenerife 0, Sporting 1. Por cierto, un último apunte, porque John Carricaburu es ya nuevo jugador del Burgos. Acuerdo de traspaso entre Burgos y Real Sociedad para que John Carricaburu defienda el escudo del Burgos durante las dos próximas temporadas. Nosotros lo tenemos que dejar aquí. Ha ganado el Deportivo Alavés, un glorioso que suma 7 de los primeros 9 puntos que se han puesto en juego. El deporte volverá mañana a esta sintonía, a la de Radio Euskadi. Eskerrik asko guztioi. Gabón una pasa. Agur.

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1: Las noticias de las 12, Gabón. Esta tarde se ha celebrado el tradicional acto de inicio de curso político por parte del PNV en el Malecón de Zarauz. En él han intervenido la presidenta del Gipuzkoako Buru Batzar, Euge Arrizabalaga, Garbiñe Oyarbe, la candidata jeltzale a la alcaldía zarauztarra y el presidente del Euskadi Buru Batzar, Aitor Esteban. Precisamente vamos a escuchar a este último solicitando competencias integrales en migración para Euskadi frente a un gobierno central incapaz de tener un sistema de acogida mínimamente ordenado, decía Esteban.
2: La gestión del futuro en general, en un tema tan importante como este, pasa por una migración gestionada, y eso no se puede hacer a golpe de ocurrencia. La política migratoria, por lo tanto, no se improvisa, sino que ha de ser planificada y predecible.
1: Además, el presidente del Euskadi Buru Batzar ha abogado también por usar el autogobierno en beneficio del bienestar de la ciudadanía y ampliarlo, porque no hay dicotomía entre él mismo y lo nacional. Y entrevistada en Boulevard de Radio Euskadi, la consejera de Bienestar, Nerea Melgosa, ha hablado también sobre el caso Ceuta y la medida aprobada ayer que, con una ayuda de 25 millones, la ciudad autónoma podrá atender a los menores no acompañados, una medida que Melgosa ve de forma positiva, pero advierte que la reagrupación con sus familias debe hacerse de la forma más rápida posible. La consejera tendrá la semana que viene cita con la ministra de Migraciones, donde volverá a reclamar más competencias y un plan migratorio claro.
3: Reclamar primero nuestro posicionamiento político de frontera norte. Estamos reclamando también las competencias en materia migratoria, porque realmente pedirnos soluciones cuando realmente no tenemos tampoco todas las herramientas para poder hacerlo, creo que no está bien.
1: Y ante un mes de julio que pasará la historia por ser el más seco y caluroso jamás registrado en Euskadi, el sector ganadero reclama soluciones a un problema que ha intentado analizar precisamente en esta casa, en Radio Euskadi, el hidrólogo Iñaki Antigüedad. Y ante esta situación, el catedrático en hidrogeología apuesta por una respuesta más territorial y denuncia unas políticas hídricas que siempre llegan tarde.
4: Ante el cambio climático cada vez hacen falta alternativas más territoriales. Todas nuestras comarcas coinciden con cuencas. Eso debería favorecer políticas territoriales del agua y políticas hidrológicas del territorio. Yo creo que hay un retardismo grande. Tenemos que gestionar hoy como si estuviéramos en el clima de mañana.
1: Y en la jornada de hoy, Bilbao ha aprovechado en lo lindo su día festivo y lo ha hecho junto a las carreras populares, el concurso de bacalao al pilpil y la entrega de premios de las bilbainadas en la pérgola, con victoria para José Mari Larrazábal hace unos minutos. Los fuegos artificiales han corrido a cargo de la pirotecnia italiana Maxim Fireworks. Y para mañana, sábado, tendremos Herri Kirola, que en el Arriaga, Bertsolaris, en la Plaza Santiago, y concurso de marmitaco en el Arenal como certamen gastronómico. Y más cuestiones. Islandia, votará este sábado en el referéndum si reinician o no las negociaciones para adherirse a la Unión Europea. Una votación que está dividiendo al país. Corresponsal en Bruselas, Aitor Sagarzazu.
5: Sí, las últimas encuestas muestran una clara división. Los partidarios de reiniciar las negociaciones han estado por delante hasta ahora, pero con un 51%. Y según la última encuesta publicada hoy, ganaría el no. Hasta ahora el debate ha sido principalmente económico, porque en la isla la vida es muy cara, los tipos de interés son altos y tienen una moneda pequeña e inestable. Entrando en la UE, por ejemplo, podrían adoptar el euro. Y si ganara el sí, el proceso sería rápido, porque no tendrían que hacer muchas de las reformas que se exigen habitualmente, ya que Islandia es parte del mercado único y la zona Schengen, entre otras. Pero entrar en la Unión también le supondría tener que negociar decisiones sobre la tan preciada pesca, por ejemplo. La Comisión Europea no ha querido mandar mensajes de manera pública porque corresponde a las y los islandeses tomar la decisión. Ahora bien, recordamos que para la adhesión definitiva deberían organizar un segundo referéndum.
1: Eskerrik asko, Aitor, y vamos a ir finalizando con la previsión del tiempo para este fin de semana. En Ecomazo, ¿qué tal, Gabón?
6: Gabón, buenas noches. Cielo poco nuboso o despejado durante gran parte del sábado. A primeras horas se formará algo de niebla y también pueden aparecer algunas nubes bajas en la vertiente cantábrica. Esas nubes bajas, además, podrían volver a últimas horas del día. Las temperaturas serán inicialmente frescas, después subirán y las máximas serán veraniegas sin llegar a ser excesivamente calurosas. El viento será del sur por la mañana, por la tarde irá girando a componente norte, empezando por la costa. El domingo el tiempo será parecido en la mitad sur, en la mitad norte las nubes irán ganando terreno y a partir de la tarde podrían dejar algo de lluvia. Además, harán que las temperaturas diurnas sean 2 o 3 grados más frescas allí.
1: Eskerrik asko, Eneko. Es todo, más noticias en una hora. 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

0: Este verano estamos observando varios fenómenos que parecen distintos, pero que tienen mucho que ver entre sí. Altas temperaturas, sequía, restricciones de agua en algunos municipios, incendios y también tormentas muy intensas.
1: Claro, y mientras hablamos de la situación de los embalses, hay otra parte del sistema hídrico que suele quedar más oculta: los acuíferos, el suelo, los ríos y la forma en la que gestionamos todo ese territorio. Para hablar de cómo estamos llegando a esta situación, hablamos con Iñaki Antigüedad. Como les hemos comentado, es catedrático de hidrología de la EHU y especialista en hidrología. Iñaki, egunon.
2: Bai, egunon zuei ere.
0: Egunon, Iñaki. Estamos teniendo un verano, como comentamos, casi a diario, de mucho calor, y en algunos puntos ya hay hasta restricciones de agua. ¿Cómo definirías la situación hídrica que estamos viviendo en Euskal Herria? ¿Estamos ante una sequía propiamente dicha o hay que poner la mirada y la atención en más factores?
2: Bueno, por un lado, tenemos tendencia, cuando hablamos de agua, de la situación, de los recursos, ¿no?, lo relacionamos con las lluvias. Hay una relación en nuestra mente directa: llueve, hay agua; no llueve, no hay agua. Pero olvidamos, y tú ahora en la introducción decías, ¿no?, fenómenos que parecen distintos, ¿no? Yo siempre he pensado que tenemos bastante poca cultura del agua, ¿no? Pero lo que nos falta a veces es entender que la situación de los recursos está relacionada no solamente con las precipitaciones, sino también con las temperaturas. Este verano, en concreto julio, ha sido un verano, o un mes, si me refiero a julio, muy, muy, muy seco, en el sentido de que las precipitaciones han estado muy por debajo de lo que es la media, incluso de los valores más bajos dentro del rango, ¿no? Pero el problema, junto con eso, ha sido que las temperaturas han sido muy altas. Baja precipitación, muy escasa precipitación en términos de lluvias, y altas temperaturas es una combinación muy, muy mala. Es un tema de balance hídrico, ¿no? Entonces, estamos ante una sequía propiamente dicha. Mira, la gente de la hidrología, cuando hablamos de sequía, tenemos que poner un adjetivo, y no es algo que me invento yo. Está ahí en la, digamos, en la ciencia hidrológica, ¿no? Hay una sequía meteorológica, que evidentemente es el motor, que es lo que decía, esa combinación de pocas precipitaciones y altas temperaturas. Hay una sequía edáfica, es decir, los prados, los suelos, como resultado de esa combinación, tienen muy poca humedad, y eso es lo que ya llevan tiempo protestando con razón la gente de la ganadería, porque la hierba es un recurso. Obviamente se ve, lo voy a dejar ahí. Se ve muy diferente el término de sequía por parte de la gente de la ganadería o el aste nagusia. Es una sequía edáfica de los suelos. Hay una sequía hidrológica, que es cuando los cauces llevan poco agua, que también está ocurriendo. Y hay una sequía que se llama socioeconómica, que es cuando el agua no llega al grifo. Y claro, la gente urbanita o de las ciudades no está sintiendo directamente la sequía, pero hay sectores que sí lo están sintiendo, ¿no? Y ahí sí que me parece que hay un retardismo en la falta de respuesta por parte de las instituciones a esa sequía, sobre todo edáfica, en estos momentos.
0: Entonces, Iñaki, ante este estrés hídrico que estamos viviendo, ¿qué medidas urgentes se deben tomar?
2: Pues es que las medidas. Mira, yo antes decía que es un tema de balance, ¿no? Uh-huh. La gente igual, en fin, esto es algo que yo creo que nos lo contaron en la catequesis, pero luego pues lo hemos olvidado, ¿no? En un territorio, el agua que cae se reparte, una parte de ese agua se evapotranspira y otra parte es lo que se convierte en escorrentía, aguas superficiales y aguas subterráneas. Entonces, fíjate que relacionándolo con la sequía edáfica que te decía, ¿no?, el término evapotranspiración, que es el agua que se evapora y que la vegetación transpira desde los suelos, puede ser entre un tercio y la mitad de las lluvias anuales de un territorio. Entonces, lo importante, el otro día, donde yo vivo cerca de la estación meteorológica de Oleta, cerca de Lekeitio, y ahí el otro día, el dato que además dabais en EITB también, el domingo creo recordar, hasta 80 litros metro cuadrado. Uh-huh. Y entonces dicen, ha llovido, ¿eso ha resuelto algo? Pues muy, muy poco, porque la cuestión no es lo que llueva, sino lo que se quede en el territorio. Y a la mañana siguiente yo veía cómo el río Leva llevaba cantidad de sedimentos con un caudal muy alto al Cantauritzazo, al Cantábrico. Entonces, bueno, ayer llovió mucho, pero se me ha ido la mitad. Entonces, una cosa que tenemos muy, muy pobre, yo siempre he defendido que hay que dar vuelta a eso, que no podemos pensar, tú decías en la introducción que estamos ante un nuevo orden y que hacía falta políticas, bueno, hacía que yo iba a hablar de políticas hidráulicas, y dices, no, el nuevo orden tiene que ver con el cambio climático fundamentalmente. No podemos hoy estar actuando en términos de territorialidad, en términos de hidrología, como lo hemos hecho en el pasado. Tenemos que empezar, yo creo que hay un retardismo grande, tenemos que empezar a empezar. Tenemos que gestionar hoy como si estuviéramos en el clima de mañana, No como el clima que hemos tenido hasta ahora. Entonces, cuando digo, ¿qué hay que hacer? Pues que hay que hacer, hay muchas cosas, porque no es lo mismo, los problemas relacionados con el agua no son únicos. Yo antes te decía el tema de la protesta que están haciendo, con toda la razón del mundo, la gente de la agricultura, de la ganadería, por esos prados secos, pero en otros sitios pues hay restricciones de agua en municipios. Y entonces yo, por ejemplo, ahora que tengo cerca Busturialdea, me estoy acordando de aquella sequía entre que Cacochenartean, entre comillas, del año 2022, que no está tan lejos. Y entonces tú miras los datos de julio, los datos de lluvia, y así como este año prácticamente incluso ha sido cero en algunos sitios, 0 milímetros de lluvia. En aquella época llovió, algunos días llovió, sí, poco, pero llovió. Y entonces dices, ¿qué pasa? ¿Qué pasa con ese agua que llega al suelo? ¿Quién lo aprovechó? ¿Lo aprovechó la captación de pequeños municipios del entorno? No, ese agua no llegó a los arroyos. ¿Por qué? Porque se lo chupó la vegetación, en este caso las plantaciones, sobre todo de eucaliptus. Entonces ahí hay una guerra en la humedad del suelo. Es una guerra entre las posibilidades que hay de que ese agua se infiltre, llegue a un acuífero de mayor o menor entidad, a un arroyo y termine o pase por una captación en la cual se va a aprovechar, o que esa humedad del suelo al final la lleve a la atmósfera el eucalipto. Entonces, ahí hay una falta de visión de los temas del agua en la política forestal, que es más que preocupante en el siglo XXI, cuando nos llenamos la boca de sostenibilidad y de la realidad climática, ¿no?
1: Iñaki, hemos hablado un poco de la evapotranspiración, de las altas temperaturas, y cuando hablamos del agua solemos mirar enseguida los embalses, y parece que los embalses siguen teniendo agua, que todavía hay caudal en los ríos y arroyos, pero no hemos hablado todavía del agua subterránea, que aporta resiliencia a los sistemas hídricos al actuar como una reserva estratégica, y tú precisamente llevas años. Pero no hemos hablado todavía del agua subterránea, que aporta resiliencia a los sistemas hídricos al actuar como una reserva estratégica. Sí. Y tú

0: Pues a mí una cosa que sí que me fastidia, bueno, como estás viendo, hay muchas cosas que me fastidian, ¿no? En el tema del agua, ¿no? Y de cómo se observa el agua y su planificación territorial. Pero yo una cosa que siempre he defendido, es decir, es la potencialidad de los acuíferos, ¿eh? La potencialidad de los acuíferos. Y me molesta que cuando ahora en EITB mismo dicen, bueno, sobre todo en verano, en invierno no nos dicen nunca cómo es la situación de los embalses, pero cuando ya entramos en verano, entramos en ese rumor de sequía, que no solamente es un rumor, sino que es una realidad, nos suelen decir, los embalses de Guipúzcoa, los embalses de Navarra o el sistema Zadorra están al tanto por ciento. Y yo digo, bueno, aquí, sin salir de Vizcaya, que es donde estoy ahora, toda la zona de Durangaldea se abastece exclusivamente de aguas subterráneas, del acuífero de areniscas de hoy y del acuífero calcáreo de Aramotse. Pero nunca vas a oír decir cuál es la situación de esos embalses subterráneos, porque por definición los acuíferos son embalses naturales subterráneos, que tienen su recarga, tienen su descarga y además tienen una gran ventaja, aparte de que no ocupan territorio. Sí, no hay una lámina de agua que veamos en superficie, como es el caso de los embalses oficiales, los embalses de la gente de la ingeniería, vamos a decirlo. Los acuíferos tienen una gran ventaja y es que los buenos no están en todos los sitios, pero tienen una regulación plurianual, cosa que no tienen nuestros embalses, porque se han pensado, siempre hemos pensado que todos los udasquenas, todos los otoños, vamos a tener el inicio del año hidrológico oficial, vienen las lluvias, se llenan por lo menos hasta finales de primavera, luego se van vaciando en el verano, vuelve, pero esa ciclicidad anual cada vez está más en discusión por el tema del cambio climático. Muchos de nuestros municipios abastecen de aguas superficiales, los pequeños, los rurales, que es ahí donde sobre todo antes ponía el acento o el énfasis en el sentido de que la política forestal está haciendo mucho daño a las captaciones en zonas rurales. Pero esas captaciones que fundamentalmente son de arroyos son con diferencia a otra escala también los embalses superficiales. Todo lo que sea escorrentía superficial, con
1: Claro.
0: diferente dimensionalidad, está más expuesta al cambio climático y al calentamiento global. Insisto, lo de las temperaturas desde el punto de vista del agua, está mucho más expuesto que las aguas subterráneas. Entonces, habría que pensar en serio, con la investigación y la inversión que supone, empezando por la inversión mental, que de cara al futuro, en las zonas rurales hay que pensar en captaciones que sean más de acuíferos, aunque sean acuíferos de poca envergadura, ¿no? Pero que puedan satisfacer con resiliencia y con garantías situaciones que cada vez van a ser más habituales, ¿no? Hay, sin entrar en detalles, pero bueno, las aguas subterráneas, sobre todo las profundas, son mucho más garantistas, mucho más resilientes a lo que pasa en el exterior que las aguas superficiales. Pero eso no basta con que lo digamos en un Udaco y Castaroa, en un curso de verano.
1: Claro.
0: Eso lo tiene que asumir no solamente la administración hidráulica, que está muy, pero que muy limitada en sus actuaciones, porque no tiene competencia sobre todo el territorio. Y claro, en el siglo que estamos y en el año 2026, recordar que cuando llueve, no solamente llueve sobre los embalses, llueve sobre el territorio. Y es el territorio el que marca qué va a pasar con ese agua a futuro.
1: Claro,
0: ¿Eh? Y
1: claro.
0: ahí, insisto, lo de la falta de cultura.
1: Falta de cultura, que tú en 2022 te leíamos una frase muy gráfica que decía: tenemos menos cultura del agua que agua. Si entonces ya teníamos una mala nota, ahora no sé, que seguimos
0: Sí, bueno,
1: teniendo esa
0: lo de
1: asignatura
0: que
1: pendiente.
0: eso siempre que lo he dicho siempre que he tenido un micrófono, pero lo he dicho también, eso es algo que se lo oí a un compañero mío de la Universidad de Zaragoza, a uno de los que creó aquel concepto que luego fue fundación y ahora es todo un proceso, ¿no?, de la nueva cultura del agua. Él decía que incluso en época de sequía hay más agua en el territorio que en nuestra mente, ¿no? Al fin y al cabo, yo creo que ahora que tanto se habla de cultura, y en fin, yo también en eso soy crítico porque nunca me han dicho cuál es la definición que algunos dan a cultura, ¿no? Yo soy de los que pienso que muchas veces a mayor cantidad de museos tenemos menos cultura, incluso en reservas de la biosfera, ¿no? Entonces, la cultura del agua es ante todo una cultura del territorio, pero eso es algo de pura lógica, porque, insisto, llueve sobre el territorio, no sobre...

0: no llueve solo. Si alguien cree que solo llueve sobre embalses, como a veces se da a entender, ¿eh? Yo le digo, mira, sal de la barca, vete a la orilla, anda 1 kilómetro y ya verás cómo te sigues mojando. Llueve sobre el territorio. El embalse superficial lo que hace es recoger parte del agua de lluvia que viene por las escorrentías superficiales, pero no es el agua que directamente cae en el embalse. Entonces, la cultura del agua es una cultura del territorio. Yo te pongo un ejemplo. Yo hace unos pocos años estuve trabajando con gente del grupo en la cuenca del río Ega, que es la cuenca de Lizarraldea, ¿no? En la zona media de Navarra. Y me acuerdo que, en fin, un día me dijo un periodista, oye, hemos tenido aquí en la radio al presidente del Consorcio de Aguas de Montejurra, que coge aguas del río, no del río, perdón, coge aguas del acuífero en el valle del río Ega. Y una de las cosas que nos dijo, y por eso te lo digo, Iñaki, me decía el periodista, este hombre decía, ah, pero ¿qué es ese catedrático de hidrogeología? Ni, bueno, no digo el adjetivo, ¿no? Que además es de H. Bildu y tal, fíjate, o sea que ya, pero era el presidente de un consorcio y decía, si nosotros estamos bombeando agua a 100 metros de profundidad, ¿cómo se puede decir que afecta al río? Y yo le dije, digo, mira, si me haces la entrevista, le voy a decir directamente, eres tonto. No sé si todos los días o cuando estás en la radio, pero ¿cómo se puede decir que el sacar agua de un acuífero no afecta o no tiene por qué afectar al río, digamos, de ese valle? Porque eso lo dice mi ama y le digo, ama, aparca tú, es la horrela. Pero que lo diga alguien que tiene una responsabilidad política en un consorcio de aguas, que no es capaz de saber de dónde viene, cómo llega el agua a un río, cómo llega a un acuífero, cuáles son las relaciones río-acuífero, dices, pero bueno, pero, incultura a diferentes niveles, ¿eh? Insisto, incultura no solamente del agua, sino territorial. No ponemos en valor el territorio. Y yo creo que ante el cambio climático cada vez hacen falta alternativas. Más territoriales, más. Ten en cuenta que en nuestro caso tenemos una gran ventaja, y es que todas nuestras comarcas, que no están reconocidas oficialmente a nivel de poder de decisión, pero coinciden con cuencas: el Lea, el Artibai, el Urola, el Deva, el Oca, en el caso de Urdaibai. Es decir, eso debería favorecer políticas territoriales del agua y políticas hidrológicas del territorio. Pero parece, insisto, que esos son temas para Udaco y Castaro, ¿no? Para cursos de verano, que luego la práctica cotidiana sigue pensando que estamos en el clima de los últimos años, que no estamos en el clima de lo que va a venir.
1: Iñaki, te voy a comentar algunas de las cosas que nos llegan a nuestro WhatsApp, al WhatsApp del programa, al 688-840-840, de oyentes que te están escuchando con muchísima atención y que, bueno, pues aportan también, bueno, dicen que les gusta mucho escucharte. Nos gusta mucho escuchar a Iñaki Antigüedad, dicen por aquí. Hace un oyente mención a esos 100 millones de turistas que consumen agua en el Estado español, que es otro modelo, pues que no ayuda, ¿no? A que vayamos adquiriendo y mejorando esa cultura del agua. Y también se menciona a cómo las infraestructuras acaban con esos acuíferos.
0: Lo de acabar con un acuífero no se ajusta a la realidad. O sea, por suerte, los acuíferos no se agotan.
1: No se agotan
0: Otra
1: con el paso
0: cosa
1: de
0: es.
1: una infraestructura. No se destruyen
0: No,
1: o no se
0: otra.
1: destruyen.
0: No, porque, a ver, los acuíferos es otra dimensión. No es como un bosque que dices, yo meto las máquinas y dices, en 4 años ya no hay bosque. Vale, los acuíferos están en el subsuelo. Otra cosa es que se vean afectados. Afectados. Por ejemplo, yo me acuerdo con compañeros míos y tal, en trabajos que hemos hecho antiguamente en los túneles que se hacían para esa obra del pasado, que es el tren de alta velocidad, que cortaban acuíferos y salía un chorro de agua. Entonces, ¿esto va a acabar con el acuífero? No, pero sí que va a modificar la dinámica del acuífero. Si tú agujereas un acuífero, sobre todo porque además no lo has hecho bien en la etapa anterior, tú lo que estás haciendo es reducir la capacidad de regulación. Los acuíferos regulan mucho mejor que los embalses superficiales, pero para eso hay que conocerlos. Entonces, no es que desaparezca el acuífero, sino que pierdes capacidad de regulación o se derivan el agua que antes iba a un sitio, ahora puede ir a otro sitio. Entonces, sí que hay una afección. Y las infraestructuras no solamente afecta cuantitativamente solamente la dinámica de un acuífero, sino que un peligro asociado, y lo podemos estar viendo en sitios más cercanos, que podemos poner nombres de toponimia conocida, es el tema de la contaminación. Porque hay infraestructuras que lo que hacen es favorecer la entrada de agua y de contaminantes al medio, precisamente por las por las propias infraestructuras que tienen una base, digamos, en el subsuelo, ¿no? Entonces, hay mucha casuística, pero desaparecer, nunca va a desaparecer un acuífero, pero puede perder capacidad de regulación, puede perder calidad de agua, ¿no? Y lo que decías de la turistificación, yo leía en la prensa a principios de este mes, leía un dato que se refería al Estado, ¿no? Bueno, en concreto la Generalitat de Valenciana, donde daba los datos de que había zonas de turismo donde se llegaban haciendo los cálculos a cerca de 800 litros habitante, turista día. Y dices, pues claro, pero es que ¿a quién se le ocurre pensar que los parques temáticos del agua en Europa, ¿dónde están los mayores parques temáticos del agua? En el Mediterráneo. Dices, joder, apaga y vámonos, y además ahorramos. Es que estamos pensando con la inercia del pasado. Y luego viene la Dana, luego viene lo que viene, y dices, a ver, hay decisiones por detrás. Igual son todos como el presidente del consorcio de Montejurra, que no distingue una cosa de otra, pero tiene un cargo. Y hostia, pues haz una oposición, o estudias, hay montones de cursos de verano, te van a dar un diploma además.
1: En fin.
0: Me caliento.
1: Mientras te calientas, los oyentes agradecen tu claridad y tus palabras. Bueno, esta semana, Iñaki, tenemos que hablar inevitablemente del desprendimiento de hielo y rocas que ha azotado las zonas entre Nepal y Tíbet, cuyas inundaciones encadenadas han dejado ya cientos de muertos, más de 1 millón de desaparecidos, entre ellos 3 españoles. Las primeras hipótesis, claro, apuntaban a un terremoto y a un posterior deslizamiento de tierra, y hoy ya se habla de un desprendimiento de 2 placas glaciares a causa de las altas temperaturas. Vamos a escuchar, si te parece, al montañero, geógrafo y glaciólogo Eñauti Zaguirre, que acaba de terminar el trail de Annapurna y que se encuentra en la ciudad nepalí de Pokhara, a unos 150 kilómetros del punto de la catástrofe.
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1: Tú conoces a Iñaki, claro, le conoces bien, ¿verdad, Iñaki?
0: Sí, claro que le conozco, porque bueno, trabajamos juntos, sobre todo, bueno, él es glaciólogo, yo hidrólogo, ¿no? Pero bueno, nos compenetramos, y precisamente ayer intercambié algún mensaje con él, y sí, me dijo que estaba en Pokhara, que estaba a 150 kilómetros, que no lo había vivido directamente, pero bueno, estuvimos comentando en breve, ¿no? Porque además hace poco ha defendido su tesis, él ha trabajado en temas similares, pero bueno, en zonas deshabitadas del sur del continente americano, en la zona de Patagonia, ¿no? Y ahí hay una palabra que usamos, una palabra, es unas siglas, que esto tiene que ver, lo que ha ocurrido ahora tiene que ver, lo que llamamos los GLOF. Los GLOF son siglas en inglés que significan inundaciones originadas por la ruptura de lagos glaciares, ¿no? En fin, el tema es más complejo de lo que la propia frase dice, ¿no? Pero como decía Añaut, aquí hay una serie de combinaciones, lo mismo que yo antes hablaba, de bajas precipitaciones y altas temperaturas, una combinación nefasta. Pues aquí también hay que por un lado puede haber, o parece ser que ha habido, una ruptura de un frente glaciar con un desprendimiento, teniendo en cuenta las laderas que hay aquí, bueno, que hay aquí, no, que hay allí, laderas, pues bueno, eso hablan de cerca de de 1000 metros de desnivel en de una gran pendiente. Claro, de ahí viene que luego se diga que incluso eso ha podido originar un terremoto, pero como consecuencia, no como causa. Si a eso se le añade, porque esos fenómenos siempre se han dado, Siempre estando nosotros, e incluso con el Ñaut, estamos ahora, llevamos tiempo trabajando en la continuación del Himalaya, que es el Karakorum en Baltistán, y esos procesos los estamos estudiando. Lo que pasa es que lo que ha ocurrido ahora es de una dimensión enorme, enorme, enorme, enorme, como se ve en las imágenes, ¿no? Entonces, si tú juntas que se desprende el frente del glaciar a gran velocidad por la pendiente, que hay un que tiene que ver eso con las temperaturas altas que ha habido, incluso con las precipitaciones que hoy día que se estaban dando en la zona alta ya dentro de China, bueno, del Tíbet en realidad, si a eso le junta los movimientos de masas de las laderas muy inestables, porque estamos en una zona de gran actividad tectónica, son las zonas del mundo donde más está creciendo el relieve, entonces al final tienes lo que los medios aparecía como dominó, efecto dominó, pero que hoy también en Berría decía en una entrevista a Ñaut, que es lo que normalmente nosotros llamamos el efecto de cascada. Las cosas se van juntando para mal y el resultado es lo que ha pasado y lo que puede pasar. Porque también están diciendo que ese arrastre lo que hace es represar el río, hacer embalses de agua, porque hay un aumento grande, una amplificación de agua líquida, como decía Ñaut, y eso puede pasar que dentro de unos días pues pueda romper otra presa natural de estas, natural entre cacochas, y producir otra situación. Entonces, son procesos que siempre se han dado, pero que ahora están amplificados por el cambio climático, sobre todo por el aspecto de las temperaturas, y que esto se ha dado a una escala de, en fin, de centenares de muertos, y ya veremos, ¿no? Uh-huh. Las imágenes son extraordinarias, ¿no?
1: Sí, el cuadro de datos, bueno, pues, todavía no está cerrado, y antes he dicho un millón, pero es un millar
0: de desaparecidos. Pero el cambio climático es nuestro, o sea, el cambio climático es nuestro, y por eso hablar de adaptación es muy fácil, pero para adaptarse hay que romper determinadas inercias y determinadas formas de entender nuestras culturas.
1: Tenemos que ir terminando ya esta conversación contigo, Iñaki.
0: Bye.
1: Voy a terminar preguntándote por el futuro. ¿No? Tú como hidrogeólogo, cuando piensas en el futuro, ¿qué ves?
0: Pues prefiero no mirarlo, porque yo siempre he dicho que cuando me lo han preguntado, yo me considero un pesimista, ¿no? Un pesimista activo, eso sí, prefiero ser pesimista activo que optimista pasivo, ¿no? Pero yo creo que dos cosas diría. Una, el eje, todo el mundo sabe que el eje de la mitigación, que son dos cosas diferentes, mitigación y adaptación, el eje de la mitigación, bueno, van a la par, también es verdad, pero el eje de la mitigación es el carbono. Uh-huh. Y cuando preguntas, ¿y el eje de la adaptación? Ni Dios te dice nada. Y yo, y desde la hidrología, lo que defiendo es que el eje de la adaptación es el agua. Y que si bien la atmósfera nos iguala a todos en el planeta, lo que se refiere a emisiones, en lo que se refiere a la adaptación, cada cual desde su territorio, fundamentalmente con decisiones y con alternativas territoriales. Los territorios nos separa. Nos separa Lea Artibay de la Ribera Navarra. Uh-huh. ¿Entiendes? Ahora, las emisiones por encima nos igualan a todos. Entonces, una de las cosas es que si admitimos la importancia del agua a futuro, y no estoy hablando de la digitalización, que eso es importante, pero es secundario, sino la existencia de recurso disponible en cantidad, calidad, espacio y tiempo, todo ello con gestión de la demanda, evidentemente, de la que no hemos hablado, la cultura del agua es necesaria, y es una cultura territorial, una cultura territorial. Y segundo aspecto para mí clave, hoy tenemos que ir rompiendo con las inercias y planificar y gestionar también la demanda, evidentemente, pensando que tenemos hoy el clima que nos va a venir en el futuro. Como no sabemos cuál va a ser, pero sí dentro de un rango, uh-huh, dices, bueno, vete. Realmente, como decía Albert Solari, cuando te pones ahí es cuando pones ese planteamiento en el fuego es cuando se ve cómo es el puchero de nuestros gestores, ¿no? Uh-huh. Y de la ciudadanía.
1: Uh-huh. Bueno, Iñaki, pues nada, siguen llegando mensajes aplaudiendo tus palabras. Que gracias por hablar tan claro y gracias por todo el criterio que nos das en cada entrevista. Compleja cascada de emergencias las que genera esta situación, no cabe duda. Baja precipitación, altas temperaturas, la peor combinación, ahí estamos. Y nos quedamos con esa idea de que hay que romper efectivamente inercias para poder avanzar y para poder mejorar la situación que tenemos. Todo eso en clave de pesimismo activo. Así que es que Eskerrik asko, Iñaki, catedrático de hidrogeología de Euskal Herriko Unibertsitatea y especialista en hidrología. Gracias por acercarte a Boulevard esta mañana.
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0: Los viernes también nos gusta evadirnos con la literatura y con las propuestas que Jon Azcueta nos trae al programa. Hola Jon, ¿qué tal, Egunon? Nos dice un oyente que el domingo es el Artzai Eguna en Uharte Arakil, por cierto.
1: Apuntado queda.
0: Apuntado queda porque igual te pasas.
1: Sí, todo, ¿no? Hay que apuntar. Oye, a esas cosas siempre hay que apuntarse.
0: ¿Te gusta mucho ir de fiesta?
1: No soy mucho de
0: fiesta. Fiestas populares, la verdad, de pueblos pequeñitos, de grandes ciudades. No eres mucho de fiesta.
1: De pueblos pequeñitos más.
0: De pueblos,
1: me gusta más de pueblos pequeñitos que de grandes ciudades. Vaya.
0: Bueno, tú de lo que eres es de los libros. Te gusta tener libros, te gusta estar atento a la actualidad literaria, a una actualidad literaria que nos descubres cada semana y que a veces nos lleva a lugares y a rincones literarios que desconocemos. Hoy nos vas a centrar en un subgénero de la literatura que mezcla amor y deporte. Son las llamadas sport romance.
1: Eso es.
0: Hay algunos ejemplos sobre esto que estamos contando. Más que rivales, por ejemplo, la saga Off Campus es otro buen ejemplo.
1: Yo creo que muchos lo habrán visto ahora.
0: Lo habrán visto. O la película Challengers de Zendaya, que también es una película muy conocida.
1: Sí.
0: Esto se podría calificar como sport romance.
1: Es el nombre que le han puesto. Ya sabes que ahora todo lleva una etiqueta. En todas partes, eso es. Y en la literatura, pues también. Y cada vez hay más historias de amor que surgen en ámbitos deportivos, ¿no? Y también lo vemos en realidad, ¿no? Luego todo esto siempre lo pasamos a la vida real y andamos shipeando a deportistas y cada vez se ve más en redes sociales y en todas partes, ¿no? Pues es fenómeno de redes, ahí es donde nace. Y los sport romance, entre ellos, tenemos algunos como Far, que es una biología juvenil, que hacía tiempo que no traía por aquí una obra juvenil, que no los tenía olvidados, sino que estaba leyéndolas para documentarme. Y en este caso, bueno, parte de un terreno que conocemos muy bien, que es el fútbol. Aquí surge una historia de amor. Bueno, dos historias de amor, no quiero adelantar demasiado, pero son dos hermanos gemelos que entran en un sitio deportivo estilo Olimpo. No sé si has visto la serie de Netflix, la de Clara Galle. Bueno, es como un centro de alto rendimiento, pero en este caso solo de fútbol. Y ahí pues va a surgir el amor y vamos a conocer la historia romántica de estos personajes. Para ello vamos a hablar con la autora, Raquel Tirado, la autora de Gol en las estrellas, que es esta primera parte de la biología Far, que nos va a contar un poquito sobre esta historia.
0: Venga, pues tenemos a Raquel ya al teléfono, así que vamos a saludar a Raquel. Hola, Raquel, ¿qué tal?
2: Hola, hola.
0: ¿Cómo estás? Pues,
2: muy bien, muy bien, muy contenta de estar hablando con vosotros.
0: Para quien todavía no conoce el FAR, ¿cómo lo definirías?
1: Claro, centro deportivo.
0: Este centro deportivo, sí, eso es. ¿Qué es este centro y qué historias se viven allí?
2: Pues es un centro que realmente como tal no existe. O sea, sí que hay muchos centros de clubes de fútbol especializados para que estudien ahí los chavales y se formen antes de entrar en los equipos, pero este es como un centro inventado que sería el equivalente a un centro de alto rendimiento deportivo, pero solo se practica fútbol y está ubicado en la Comunidad Valenciana, que es de donde soy yo. Entonces, pues es un sitio al que van a estudiar chavales que cursan hasta segundo de bachillerato. Así que los protagonistas tienen entre 15 y 17 años a lo largo del libro.
1: A mí me llama la atención que has escogido fútbol, porque vemos muchas historias que están de moda que parten de hockey, rugby, un poco el efecto estadounidense, ¿no? ¿Y por qué te has decantado por este? ¿Porque tú eras aficionada o te has empezado a acercar a raíz de escribir esta historia?
2: Pues la verdad es que no era aficionada para nada. No soy nada futbolera, pero sí que es cierto que en mi familia son muy futboleros y sobre todo tengo dos hermanos que son deportistas de élite y uno de ellos sí que ha estado estudiando en un centro de alto rendimiento deportivo y mi hermana ha estado en Estados Unidos también compitiendo. Entonces me he aproximado un poco a esto por ese sentido, en el sentido de los centros de alto rendimiento. Y ya una vez ahí pues pensé en que todos los personajes estaría bien que practicasen el mismo deporte. Y escogí el fútbol precisamente porque creo que ahora la juventud se está acercando muchísimo al fútbol, las mujeres también se están acercando mucho al fútbol y sentía que al ir a librerías había muchos libros infantiles ambientados en el mundo del fútbol y también algunos adultos, pero que para jóvenes no había nada. Entonces me aproximé un poco por eso y sí que ya desde entonces pues he ido a muchos partidos de fútbol y ya me he aficionado un montón.
0: Raquel, estos centros de alto rendimiento, Estels no es solamente una escuela, los alumnos se instalan allí, viven allí, estudian bachillerato allí, entrenan varias horas al día, juegan una liga, conviven mucho, lo raro es que no surgiera el amor, ¿no? Entre ellos.
2: Exacto.
0: Con esta convivencia tan intensa.
2: Sí, y claro, ahí pasa de todo. hay muchos romances. Al final los que entran a estudiar ahí, los protagonistas que seguimos en los libros, son dos hermanos mellizos, Daphne y Silas, y cada uno de ellos pues tiene sus propias historias, pero también hay mucho personaje secundario. Y claro, es que es un poco lo que sucede en los equipos, que al final tienes que competir contigo mismo, contra equipos rivales, luchar por tener un puesto en el equipo, y luego además tienes que crear lazos y crear amistades, y se mezcla un poco todo. Entonces el romance y las amistades es inevitable.
0: A Jon Azcuete le interesa siempre mucho, sí, cómo los escritores se documentan y cómo los conseguís, pues bueno, construir vuestras historias en base a qué documentación.
1: Y más en este caso.
0: Y más en este caso porque
1: ha dicho que sus hermanos, si no me equivoco,
0: claro,
1: ¿no?
0: Te habrán contado cosillas.
2: Sí, sí, sí, claro, claro. Al final he partido de un poco de esa base, de todas las experiencias que me han contado ellos, y luego también he hablado con muchos futbolistas, con muchas futbolistas también, y me he documentado mucho en ese sentido, en conocer un poco más sus experiencias, y también son personajes que son jóvenes, muy adolescentes, y que no tienen las mismas presiones que tienen futbolistas profesionales, sino que ellos están luchando por un sueño todavía. Y luego, sobre todo, he visto mucho anime deportivo, porque al final todos hemos visto Oliver y Benji, Inazuma Eleven, y eso pues ayuda muchísimo, la verdad. Yo creo que nos enganchamos a un partido de fútbol conociendo los salseos y las dinámicas de los
1: jugadores.
0: Oye, Raquel, una pregunta. ¿Este romance deportivo atrae a los amantes del deporte?
2: Pues,
0: ¿qué tipo de fan hay aquí? ¿Gente que practica deporte y gente que no? ¿Qué perfil?
2: Pues me parece muy interesante esta pregunta, la verdad. Sí que me ha escrito mucha gente que no me conocía a mí como autora, que le ha llamado la atención el libro y se ha hecho con él por el fútbol, por la trama de fútbol. Uh-huh. Y luego sí que tengo lectores que ya pues han leído el libro porque me conocían a mí y que el fútbol no les llamaba lo más mínimo. Y me han dicho que les ha gustado mucho la trama de fútbol también. Sí que es algo que yo quería tener mucho en cuenta, porque a veces en esto del sport romance encontramos unos patrones muy marcados de que, por ejemplo, el chico practica deporte, la chica no, y el deporte que se trate simplemente es el telón de fondo. Y en este caso quería que el deporte también tuviese mucho peso, porque sobre todo creo que influye mucho a los personajes, a la manera que tienen de relacionarse y de construir su identidad.
1: Claro, aquí además el personaje masculino y el femenino ambos hacen el mismo deporte y queda muy clara cuál es la diferencia entre el fútbol masculino y el fútbol femenino. ¿Esto era algo que tú querías dejarlo claro desde el primer minuto? ¿Ha sido algo concienciado, verdad?
2: Sí, sí, sí. Claro, quería meter fútbol femenino a tope también, y sobre todo quería hablar de qué implica ser una persona, o sea, no estar fuera de la norma cuando practicas un deporte como el fútbol, tanto por ser mujer, por ser LGTB, por cualquier cuestión. Entonces quería hablar un poco también de estos temas.
1: Oye, y hablemos del síndrome del impostor, que yo creo que es algo que a todos los autores les pasa de vez en cuando, y en esta obra le pasa a uno de los personajes, ¿no? Que no se siente igual, no siente que esté a la altura de lo que le exigen. ¿A ti como autora te ha pasado alguna vez que tienes ciertos miedos?
2: Sí, es que claro, en este libro se habla mucho de la lucha por los sueños, y por ejemplo con Daphne y con Silas se habla de que Silas entró en el centro de alto rendimiento en el segundo intento, que siempre le ha costado mucho, y que una vez está ahí como que siente que puede disfrutar de ello porque ha peleado mucho, y Daphne siente que todo a ella le ha sucedido un poco de rebote, que ella todo lo que ha conseguido ha sido por casualidad, y al final lo que ella nos está dando cuenta es de que está realmente sufriendo síndrome del impostor y que realmente tiene el mismo mérito que el resto de sus compañeras y de sus compañeros. Y yo creo que como escritora pues también me ha pasado esto, y que de hecho me ha empezado a ocurrir en momentos como más avanzados de mi carrera, en momentos más actuales, que no tanto como cuando era más adolescente y estaba súper convencida de que mis libros lo iban a petar porque escribía súper bien. Cuando era niña, pues la verdad es que tenía mucha más confianza.
0: Raquel, el 10 de septiembre se publica El precio de un sueño. ¿Qué podemos esperar de esta segunda parte? ¿Qué les dirías a los lectores, a los potenciales y a los que te siguen desde hace tanto tiempo?
2: Pues estoy muy ilusionada con la publicación de la segunda parte, la verdad, y sé que hay muchas personas que se están esperando a tener la continuación para poder leer los dos libros y se van a encontrar pues 1000 páginas de salseo, de un montón de emociones, no dejan de pasar cosas y creo que se va a conocer en mucha más profundidad a todos los personajes y se van a resolver temas que ya se han planteado en el primer libro y que estamos deseando ver cómo se resuelven. Y yo tengo muchas ganas de ver sus reacciones y ver qué les parece la conclusión. También es la primera vez que escribo una biología y está siendo una experiencia muy diferente.
0: ¿Vas a venir a firmar libros a Bilbao?
2: Sí, sí, sí. Voy a ir y me hace muchísima ilusión. Estaré el viernes 19, si no me equivoco, porque no tengo aquí la agenda. Fatal.
0: Viernes 19 de septiembre.
1: Sí.
2: Sí, estaré, o sea, en la FNAC.
1: En el FNAC, ¿verdad?
2: Sí, en la FNAC. Estaré en la FNAC a las 6:30 con una creadora de contenido también que se llama Heidi. Y nada, y lo vamos a pasar súper bien. Y es la primera vez que voy a Bilbao y me hace muchísima ilusión.
1: Además, a Heidi la conocemos por aquí, que hemos hablado con ella en varias ocasiones, así que doble apuesta.
2: ¡Qué guay!
0: Raquel Tirado, muchísimas gracias por pasarte por este boulevard de viernes, que sigas creando estas historias de amor con el deporte como telón de fondo, porque por un lado fomentas el amor, que eso siempre está bien, y por otro lado también fomentas en la práctica deportiva, que esto también es fantástico.
1: Y la lectura, que es claro, importante
0: claro,
1: también.
0: Dos buenas, y la lectura,
1: todo ahí,
0: y la lectura,
1: por supuesto.
0: Todo en el mismo back. Fíjate qué tres aficiones y qué tres actividades más estupendas, combinadas.
1: Eso.
0: Un abrazo, Raquel.
2: Muchísimas gracias.
0: Y el Azcoeta, la semana que viene, ¿más?
1: Aquí estamos.
0: Más
1: sí.
0: Libros, más historias, más géneros y más subgéneros. Es que ricasco.
1: Suri.
0: Agur.

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1: Las noticias de la una. Gabón, a las 10 de la noche ha comenzado la huelga que secundan los trabajadores y trabajadoras de 16 estaciones de servicio MOEVE. Se extenderá hasta las 10 de la noche del domingo día 30 de julio. De cara a mañana, 150 trabajadores y trabajadoras se van a concentrar en la estación de Oiartzun, sentido Iparralde, para denunciar que no hay avances con la patronal tras cuatro reuniones. En ellas están solicitando mejoras salariales y que las jornadas laborales no superen las 80 horas extra máximas permitidas. Según la plantilla de trabajadores, dedican hasta 100 horas más que sus compañeros y compañeras de profesión. Comparecencias en el Congreso de Fernando Grande Marlaska, ministro del Interior, y José Manuel Álvarez, ministro de Asuntos Exteriores. Grande Marlaska ha querido aprovechar para cerrar la polémica con Margarita Robles. El ministro del Interior reitera que no supieron en ningún momento de la envergadura de la llegada de migrantes.
2: Que no digan que lo del 30 alguien lo veía o lo decía, porque no es cierto. Y mi pregunta es, si alguien lo hubiera visto, perdonen, ¿me quieren decir que no se hubiera elevado razonablemente en la forma que todos podemos entender?
1: El ministro del Interior ha vuelto a alabar a Marruecos, pero sus explicaciones no han gustado a los socios, que acusan al gobierno de llegar tarde y mal a esta crisis. Y más duro que Sumar, PNV y EH Bildu, el PP y Vox han acusado a Marlaska de dejar abandonados a los ceutíes. Pero el ministro ha respondido acusándolos de ser los responsables de la violencia de las últimas horas. Álvarez, por su parte, ha reafirmado la relación del gobierno con Marruecos, con quien ha asegurado España mantiene un diálogo indispensable. Ahora bien, el ministro de Exteriores ha querido dejar claro que a pesar de esta buena relación, la soberanía de Ceuta y de Melilla no ha estado ni estará sobre la mesa.
3: También he sido muy claro sobre Ceuta y Melilla, sobre nuestra integridad territorial y nuestra soberanía. Ni ha habido, ni hay, ni habrá nunca ningún tipo de conversación al respecto.
1: Álvarez tampoco ve la mano de Marruecos detrás de los hechos del 30 de junio, que achaca a bulos en redes y a las mafias. Acusa a la internacional reaccionaria de utilizar esta crisis y mirar a países como Italia y Dinamarca, a quienes afea haber actuado con deslealtad. Y el IPC se ha disparado este mes de agosto. La inflación interanual escala hasta el 4,3%, según el dato adelantado que ha dado ayer el INE, su máximo en 3 años. El responsable es el precio de los combustibles, que han vuelto a subir por el conflicto de Irán y que en el caso del diésel forzará la semana que viene la vuelta a los descuentos de 20 centímetros por litro. Rodrigo Manero.
4: El IPC ha subido de una tacada 7 décimas hasta el 4,3%, un nivel que no se veía desde comienzos de 2023, cuando salíamos de la crisis de Ucrania. La inflación subyacente, sin energía en alimentos frescos, sí que ha bajado una décima al 2,9, lo que según el Ministerio de Economía indica que la inflación no se ha descontrolado. Pero los carburantes están haciendo un auténtico roto. Azuzados por el petróleo, este mes han subido una media de 10 céntimos por litro. Desde comienzos de verano, el incremento total supera el 25% y se ha notado especialmente en el diésel. En este caso, la subida supera el umbral previsto en el último plan de choque del gobierno, que vinculó los descuentos a la evolución de los precios y va a tener esa consecuencia. A partir del martes que viene, 1 de septiembre, el descuento de 10 céntimos por litro de gasoil volverá a ser de 20 céntimos. De manera que el litro de diésel, que ahora cuesta de media 1,87€, volverá a rondar el 1,75€. En el caso de la gasolina, que está a 1,72, la subida no ha superado el umbral del decreto y el descuento bajará, como estaba previsto, a 5 céntimos por litro.
1: Y el rey Harald de Noruega falleció ayer a los 89 años. Permanecía ingresado en el hospital desde hace 11 días por una infección bacteriana que agravó su ya maltrecha salud. Tras 35 años en el trono, le sucederá su hijo Haakon, que ya es el nuevo rey. Harald de Noruega será recordado como un rey inclusivo y que modernizó la corona. Fue el primer príncipe heredero en casarse por amor. Su madre y la Casa de Grecia pretendían casarle con la reina Sofía, pero él se mostró firme en su decisión de casarse con Sonia Haraldsen, una joven plebeya, hija de un empresario textil y que no era del agrado de su familia. Virtudes que ha destacado el presidente del Parlamento de Noruega en su mensaje a la nación.
5: Kong Harald var også en modig og fornyende monark. I pakt med tiden moderniserte han kongerollen og brakte monarkiet og kongehuset videre en tid med store endringer.
1: Eso es todo. 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
1: De la Odisea de Christopher Nolan ha generado un intenso debate entre los expertos. Consideran que la película se aleja demasiado de Homero, simplifica la complejidad de Odiseo y otros personajes y elimina elementos fundamentales del poema, mientras que otros especialistas defienden que un clásico puede reinterpretarse libremente si la nueva versión aporta algo relevante. Un debate sobre el equilibrio entre fidelidad y libertad creativa. Nolan transforma el viaje de regreso de Odiseo en una reflexión sobre la guerra, la culpa y sus consecuencias, pero sus críticos creen que el espectacular despliegue cinematográfico se consigue a costa de perder parte de la profundidad literaria que ha convertido la obra de Homero en uno de los grandes clásicos de la cultura occidental. Bien lo sabe nuestro invitado esta tarde, Alfonso Mañas, es doctor en Historia Antigua y autor, acaba de publicar el libro La Odisea, la realidad tras el mito. Alfonso Mañas, muy buenas tardes.
7: Buenas tardes.
1: Bueno, lo primero que le ha parecido a usted la película.
7: Bueno, entretenida, yo la he visto y, en fin, respeto que es la Odisea de Christopher Nolan. Es la versión, la visión que ha hecho Christopher Nolan de esa obra.
1: Claro, porque hay fallos, ¿se puede decir que hay fallos respecto a la obra de Homero?
7: Hombre, es que hablar de fallos en una obra como la Odisea o la Ilíada, pues es algo muy relativo. Cada lector o cada persona que hemos leído esos poemas, pues podemos tener nuestra propia percepción y hacer nuestra propia interpretación. Y en este sentido entiendo que Nolan ha hecho su interpretación personal. Luego ya hablar de una fidelidad a lo que se dice en el relato original de Homero, pues eso ya evidentemente... Así que, por otra parte, es imposible en una película que tiene una duración delimitada en un poema tan extensísimo.
1: Claro, teniendo en cuenta que lo de Homero ya es una interpretación, ¿no? ¿De dónde, cómo construyó Homero esa historia de Odiseo? ¿Cómo construyó la...?
7: Bueno, esto, claro, hay que remontarse a la complejidad del proceso creativo de composición de esos dos poemas, de Ilíada y Odisea. Termina la Guerra de Troya. La Guerra de Troya se supone que termina históricamente hacia el 1184 a.C. Y como lo sabemos, pues por situaciones que han ocurrido posteriormente en la historia, por ejemplo, después de la muerte del Cid, pues se empiezan a surgir cantos, poemas, cantos de gesta, y de ahí tenemos el canto de Mio Cid. Pues en esta ocasión ocurría lo mismo, termina la guerra de Troya y los guerreros que vuelven, sus hijos, las personas que conocen a esos combatientes comienzan a elaborar poemas que se transmiten por tradición oral. No existía todavía el lenguaje escrito en aquella época. Y esos distintos poemas que surgieron, pues van pasando el tiempo y llegan hasta el siglo VIII antes de Cristo, que es cuando se supone que vive Homero. Homero era un rapsodo, bueno, Homero, evidentemente no existiría Homero, sino que sería un nombre que se ha dado a las distintas personas que en aquella época ya pues dieran o comenzaran, decidieran hacer la labor de poner juntos todos esos poemas que ya habían llegado hasta su tiempo en tradición oral. Todos esos rapsodas, que es el nombre que se le daba a esa gente, a ese Homero, rapsoda significa literalmente en griego cosedor de odas. Rapso, coser, oda, cosedor de odas. Entonces, eso fue lo que hicieron literalmente, como coger distintos, como coser a Frankenstein, ¿no? Coger distintos trozos del cadáver y ponerlos juntos. En algunos casos, cuando lees los poemas te das cuenta de que hay discrepancias, no hay coherencia. Literalmente es lo que hicieron. Cogieron los distintos poemas de tradición oral que habían llegado y los juntaron en una misma obra. Esta disparidad en el origen es obvia porque están documentados todos los dialectos de la Grecia de la época. Evidentemente, pues no es una sola persona la que escribió eso, porque si no estaría en el mismo dialecto. Y hay discrepancias temáticas. Hay cantos como el canto quinto de la Ilíada, que está dedicado a Diomedes. Ahí el gran héroe es Diomedes, no es Aquiles. Entonces hay otros cantos en los que el protagonista es Héctor. Es decir, esto deja claramente de manifiesto que el origen eran distintos poemas que se compusieron en honor de cada uno de esos guerreros. Uh-huh, y claro. Luego ya pues ese Homero fantástico pues sería el que lo habría todo puesto junto, unido. En la Odisea ocurre lo mismo. Entonces pues ponen distintos poemas que ya existirían anteriores, pues lo que generalmente conocemos, bueno, lo típico, la ciclopea, es la parte de la Odisea que trata de los cíclopes, de las sirenas, de Escila y Caribdis, los monstruos, de eso que es lo que la gente generalmente identifica como la Odisea, pues es una parte, pero luego está la parte de la venganza, de los pretendientes, la Telemaquia al inicio, que cuenta la historia de Telémaco, pues ese también, diversidad de poemas originales, también se detecta al leer la Odisea. Entonces, esa complejidad en la composición, pues en un momento, ese Homero que nos gusta tanto pensar que existió, pues es el que lo pondría junto. Entonces, esa es una complejidad en la composición.
1: Claro. Mucha gente, evidentemente, ha podido ver la película sin saber prácticamente nada sobre mitología, ¿no? Y dando la sensación de que es una película de ciencia ficción, ¿no? Y esto está basado en esos mitos, ¿no? En esa mitología. ¿Cómo le explicarías qué es lo que trata esta película o qué es lo que trata Homero, ¿no? ¿Qué es la mitología?
7: Bueno, pues realmente, como he dicho, la Ilíada, no se puede entender la Odisea sin la Ilíada, si no cae Troya, pues no hay que volver a Ítaca, etcétera. Entonces, son realmente una misma obra. Bueno, en la antigüedad era el ciclo troyano. A nosotros nos ha llegado solo la Ilíada y la Odisea, pero había otros muchos poemas anteriores y posteriores también, pero bueno, como la historia de Odiseo termina al llegar a Ítaca, pues nos centramos en la Odisea, terminaría el relato. Pero bueno, que había muchos otros poemas que contaban todo el ciclo troyano, toda la historia de la guerra de Troya. La guerra de Troya que se narra en la Ilíada no es la primera. Hay una anterior, que es la que da origen a la que luego ocurre, que es la que leemos en la Ilíada, la historia de Helena de Troya, la mujer más hermosa, que la secuestran, etcétera. Entonces, toda esa complejidad de mitos, pues, son los que están contenidos en esos dos poemas que nos han llegado, Ilíada y Odisea. Y luego, pues evidentemente, como todo no cabe en la duración de la película que ha hecho, pues hace un resumen bastante sucinto, selecciona las partes que a él le gusta más, por ejemplo, la parte de Circe, pues le da más importancia, pero luego, por ejemplo, otras que son preciosas las omite, por ejemplo, el diálogo que tiene Odiseo con el cíclope, con Polifemo, que es de los momentos más bonitos del poema, de la mitología clásica. Pues pasa por alto, en ningún momento en la película Odiseo habla con Polifemo, y tampoco cuando baja al infierno, pues hay un diálogo increíble entre Odiseo y su compañero ya muerto Aquiles, pues eso también se obvia. Bueno, Aquiles ni aparece en ningún momento en la cinta, pues realmente, pero bueno. Pero eso pueden hablar de fallos, es que simplemente hay que seleccionar porque no cabe todo en una película comercial.
1: Claro. Son interpretaciones como en cualquier adaptación, ¿no? Que se puede hacer de la literatura al cine, de cualquier otra película que hay muchísimos.
7: Claro, porque no cabe todo en una película comercial.
1: Son interpretaciones como en cualquier adaptación, ¿no? Que se puede hacer de la literatura al cine, de cualquier otra película que hay muchísimos.

0: existían en la Edad del Bronce. El más grande de todos es que en la película Odiseo siente culpa. Siente culpa por haber conquistado Troya, siente culpa por haber matado troyanos, siente culpa por haber saqueado, esclavizado a mujeres, por sus compañeros que han muerto en la guerra. Los héroes de la Edad del Bronce, los héroes homéricos, no sienten culpa. Todas sus acciones estaban guiadas por el deseo de gloria, kleos. Es un valor básico y sin el cual no se puede entender ni la mitología clásica ni todo el mundo antiguo. Odiseo conquista a Troya para tener gloria, kleos. Alejandro Magno después quería a Aquiles, sabe que va a morir en Troya, pero quiere la gloria. Sabe que morirá en Troya, pero morirá siendo famoso y que lo recordarán todos los siglos. Entonces, por eso accede a ir allí. Él no siente culpa por los que matan ni siente culpa por nada. El fin justifica los medios totalmente en la mitología clásica. Odiseo lo acepta perfectamente, no siente culpa, tampoco Aquiles. Alejandro Magno, su modelo era Aquiles, ser como Aquiles. Llevaba una copia de la Ilíada, dormía con ella debajo de la almohada y por eso intenta conquistar todo el mundo conocido hacia el oriente. Y solo se vuelve porque ya sus compañeros soldados pues decían que querían volver a Grecia, que echaban de menos a sus familias, pero él en absoluto le da igual los que mueran, le da igual los pueblos que saquea, porque es el deseo de gloria de Cleos. Julio César igual, Julio César quería emular a Alejandro y evidentemente Julio César no se sentía culpable por todos los galos que había matado al conquistar la Galia, por el millón de esclavos que hizo al conquistar la guerra de las Galias. Así se entiende todas las conquistas y todos los imperios de la antigüedad, es un concepto que continúa. ¿Cuándo termina todo eso y sentimos el concepto de culpa? Pues es un concepto judeocristiano que empieza con el cristianismo y ahí es donde empieza a cambiar. Entonces, que nos presente en la película un Odiseo culpable, que llega a casa agobiado, con un estrés postraumático, que es un concepto moderno, un soldado, el guerrero antiguo no sentía culpabilidad por la gente que mataba. Claro. Era el deseo de gloria y era lo que decimos, Cleos. Entonces, eso lo ves, pero bueno, es que es un mal endémico. Realmente, pues el cine comercial es una película del siglo XXI. Tiene que mostrar los valores que tenemos actualmente. Que claro, podemos seguir hablando de otras muchas cosas que ha hecho, de diversidad racial en los castings, algún actor trans. Intenta mostrar una imagen de nuestro mundo que evidentemente no tiene nada que ver con lo que era la sociedad de la Edad del Bronce. Claro. Entonces, eso sí es criticable. Pero bueno, es que tampoco estamos preparados ni tendría éxito una película que mostrar a los personajes con la moral de aquella época, porque los veríamos absolutamente caerían mal a la gente, no sé, pues personajes absolutamente machistas, psicópatas, sanguinarios, no tiene nada que ver con los valores que tenemos hoy. Claro. Entonces, una película así, dudo que tuviera éxito. Evidentemente, Christopher Nolan hace una película para ganar dinero y para ganar premios. Entonces, pues, ese es el precio que tenemos que pagar. Ver sí. cosas, bueno, es que realmente la gente que va al cine tiene que tener claro que va a ver una película. Una película es una obra de arte, una adaptación, es como una novela. No es un documental de historia ni es una obra académica de historia. Quien quiera ver realmente o saber cómo era el mundo de la Edad del Bronce, de aquella época, pues que vaya pues a una obra académica, a un documental de historia. Pero evidentemente en una sala de cine comercial no puedes esperar encontrar rigor.
1: Claro, desde luego, si buscaba dinero lo ha conseguido, 1.300 millones de recaudación y la película para adultos más taquillera de la historia.
0: Claro,
1: y efectivamente,
0: ese es el objetivo de Nolan y lo ha logrado.
1: Y es verdad que para puristas de este mundo puede ser un sacrilegio, pero para otros como tú, por ejemplo, pues no lo es, ¿no? Se entiende, se comprende, se contextualiza, pero incluso también puede acercar el mundo de la mitología a la sociedad, ¿no? Que quizá está un tanto alejado, que lo podemos en general relacionar solamente con los colegios y con lo que nos enseñaban en la educación y ponerlo ahí también un poco en el centro. No sé si crees que puede despertar vocaciones o por lo menos afición también por la mitología.
0: Claro, eso es lo positivo del cine comercial y de todos los otros productos. Claro. Pues evidentemente no puedes encontrar rigor, pero bueno, porque lo repito de nuevo, es una obra de arte, es como una novela. Una novela no te va a contar el tradicionalmente concepto de novela histórica. La novela histórica no existe, no vas a aprender historia leyendo una novela porque el novelista se inventa las cosas. Pero sí es, como dices, una película como la de Nolan llega a todo el mundo. Entonces gente que no haya leído la Ilíada, que no haya leído la Odisea, que no sepa del mundo clásico, así puede sentirse, evidentemente, pues es una vía de acceso, una puerta que se abre para acceder a todo ese mundo. Entonces, pues, y ya así llegar a obras más académicas, o cada uno, pues el que quiera saber más, porque profundice, o de un modo más superficial, etcétera. Pero es una manera de traer el mundo clásico a la actualidad. Y ya estamos, por ejemplo, hablando ahora en la radio de esto.
1: Pues otra forma de profundizar también es leerse el libro que ha escrito nuestro invitado esta tarde, Alfonso Mañas, doctor en Historia Antigua, autor de La Odisea, la realidad tras el mito. Alfonso, gracias por habernos acompañado.

0: Muchísimas gracias a vosotros.
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2: Pues Edu se queda y se suma el Lier Puente, Miquel Martínez,
3: Arratsaldeon,
2: y Olaya Oiarzun, que nos lleva de tardeo. Y este tardeo tiene música, ¿eh? Ojo, a ver, que suena, que suena así. Venga ahí. Temazo, ¿no? Este sí te gusta, ¿no? Hombre.
4: Nos ponemos a bailar de la misma.
2: Bueno, propuesta de Chillida Leku para las tardes de verano. El tardeo en Lurra Café con música, con gastronomía y con mucho más. Y evidentemente, Olaya, ahí tenías que estar tú para bailar.
1: Hombre,
2: un poquito.
1: Hombre, pues evidentemente, por favor, en Distrito me conocéis muy bien, me conocéis de maravilla y cómo no, bueno, pues aquí en Chillida Leku con Celia Cruz de fondo, en un viernes, bueno, pues muy salsero, disfrutando de un planazo, como dices, bueno, pues he de decir, con un solazo espectacular aquí en Donostia y un ambientazo, compañeros. Estoy, bueno, como dices, en el tardeo de Lurra Café, la nueva propuesta de Chillida Leku, pues para venirnos arriba estas tardes de verano. Aquí a mi lado tengo un invitado muy especial, Miquel Chillida, director del Museo Arratsaldeon.
5: Arratsaldeon, hola ya.
1: Bueno, pues hoy hemos venido hasta aquí, Miquel, para preguntarte qué nos podemos encontrar, ¿no?, si venimos a uno de estos tardeos aquí en Chillida Leku.
5: Bueno, lo primero que os vais a encontrar es, yo creo, un poquito de marcha, ¿no? Animaros un poquito. Uh-huh. Tenemos una propuesta, no voy a decir que es muy compleja, porque es sencillita, pero es lo suficiente como para animarnos y para acabar muy bien cualquier día de jueves a sábado.
1: La verdad que tiene una pintaza, es la primera vez que lo hacéis aquí en Chillida Leku. ¿Cómo surge esta idea?
5: Mira, surge porque cuando venimos aquí todos los días vemos que esta última hora de la tarde es espectacular. La luz empieza a cambiar, hay un Chillida Leku muy bonito, muy aprovechable de alguna manera, y veíamos que, bueno, pues que además era una hora muy calmada, hay poco visitante ya la última hora de la tarde. Y viendo un poquito cuáles son las tendencias, tenemos también un equipo que trabaja en el museo que es muy joven, pues debatiendo un poquito, estudiando qué podemos hacer para animarnos y para que la gente disfrute como nosotros de este lugar, pues decidimos poner en marcha este tardeo, poner música, hablar con Lurra, trabajar una propuesta gastronómica acorde, sencilla, ambientar un poquito esto y bueno, y que surja la magia de la gente.
2: ¿Qué os parece?
1: Y un poquito de
2: ambiente. Suena de maravilla, ¿no?
3: Juntas Donostia, juntas buena gastronomía, juntas experiencia cultural, Chillida Leku, tarde de agosto.
2: Porque tú no eres de los tardeos estos de Bisbal y Quevedo, ¿no?
3: No,
2: de los de Quevedo,
3: no. Pero este pero me apuntaba este, loco, vamos.
2: Claro. Está bien. Y la gastronomía, además, no sé qué incluye o qué tenemos hoy, por ejemplo, Miquel.
5: Sí, mira, la gastronomía, tenemos una, lo que hacemos es una bandejita, una bandeja con un picoteo donde tenemos un poquito de queso, tenemos un poquito, en este caso, de basacherri, de un chorizo tipo fuet, salchichón, aquí también local, porque eso es importante, toda nuestra oferta gastronómica es local. Uh-huh. Trabajamos con Lurra Café, la apuesta ha sido siempre producto local, producto de temporada, ya que, bueno, como todo lo que pasa en Chillida Leku tiene que ser real, tiene que ser de nuestro, tiene que respetar los valores de alguna manera de Eduardo Chillida, que era alguien muy enraizado aquí a su lugar, y por eso esta propuesta tan local.
2: Uh-huh. Hola, ya.
1: La verdad que, compañeros, tiene una pintaza, o sea, a mí me han preparado específicamente, bueno, no, pues uno de estos planes morra. Al completo.
3: Eso no se cuenta.
2: Laia come más que Laida. Laida no es así, ¿eh? Llevas dos semanas y hoy es tu último día más en distrito.
1: Yo llevo dos semanas que vamos, que me voy a poner. Pero sí. Bueno, mira, me da igual, compañeros, porque aquí hemos venido a disfrutar.
3: Sí. Y bueno,
1: a ver, es verdad que ahora mismo estamos con agüita para esta entrevista, disfrutando, luego seré yo la que lo cate, he de decir, pero antes le queríamos preguntar también a Miquel Chillida, a ver, vais a estar hasta el 12 de septiembre, ¿qué sorpresas podremos tener también, aparte de este tardeo que atrae a muchos turistas y a muchos locales, qué sorpresas podremos tener aquí?
5: Mira, además del tardeo, que yo creo que sea una gran sorpresa, todavía en esta temporada de verano en Chillida Leku nos quedan dos conciertos. Nos queda el concierto de Miquel Urdangarín y nos queda también un concierto de guitarra de Flavio Sala, que sucederán aquí en el caserío de Zabalaga. Y además el último concierto es el día 12 de septiembre, que es el último día de tardeo, precisamente.
1: Oye, y quería preguntarte, porque bueno, es verdad que yo aquí he entrado como Pedro por mi casa, pero es verdad que bueno, nos gustaría saber también para los que nos están escuchando, ¿cuál es el precio? ¿Cuál es el precio marcado?
5: Sí, mira, la entrada al museo son 14 euros. Lo que hacemos es un descuento de 4 euros, lo dejamos en 10 euros, entrando a partir de las 3 de la tarde, para poder compensar así el precio del pack de tardeo, que son 7 euros y te incluye la bandeja que hemos comentado y una bebida, ya sea agua, como en este caso estamos bebiendo, o ya sea una cerveza, un agua con gas o un vino, lo que se considere.
0: Pues está muy bien, ¿eh? 7 euros el tardeo, vamos... 10 de museo, 17 en total, pero te ves el museo y te echas la tarde entera.
6: Claro.
0: Sí, está muy bien.
5: Exacto, eso es.
0: ¿Cuál es el perfil, más o menos, de la gente que ha acudido en estas primeras tardes de tardeo?
5: Sí, en estas primeras tardes hemos tenido un perfil, digamos, de gente, iba a decir yo joven, pero ya me da miedo.
0: Yo
5: me considero joven y ya no soy tan joven. Pero bueno, está perfil joven, mediana edad, grupos de amigos y también alguna familia. Y luego llama la atención que a veces tenemos grupos más de iba a decir señoras, mujeres, señoras de 60, 60 y pico, que son encantadoras y se lo pasan de maravilla, me encanta.
0: Buena mezcla.
1: Las señoras son maravillosas.
5: Sí, sí. Totalmente, vamos, muy fan.
0: Pero eso pasa en todos los tardeos, ¿eh?
5: Aquí es un tardeo cultural, claro, entonces claro, funciona bien.
0: Aparece gente de todas las edades en los tardeos. Pues ahí está la propuesta, jueves, viernes y sábados hasta el 12 de septiembre. Al menos de momento, ¿no? Porque si funciona Mikel, igual esto hay que alargarlo.
5: Sí, lo que aseguro es que el año que viene los tendremos,
0: sí, ¿no?
5: Eso seguro.
0: Claro.
5: En algún momento hay que empezar y este año hemos empezado, como digo, en agosto. Llevamos ya 3 semanitas con los tardeos. La dinámica está funcionando bien y nos encanta además. Como digo yo, extender los momentos en los que Chillidalecu se vuelve más atractivo aún es genial. Y además abrirnos a nuevos públicos, gente que venga aquí con un pretexto, que encuentre su propio museo de alguna manera y que entienda que esto también lo pueda aprovechar él. A nosotros nos encanta.
0: Pues ahí está.
1: Bueno,
0: Mikel,
1: y lo vamos a aprovechar.
0: Mikel Chillida, director de Chillidalecu, en directo desde allí, desde Hernani. Eskerrikasko, Mikel, eskerrikasko, Laia.
1: Eskerrikasko.
5: Eskerrikasko, zuei.
0: Agur, pues ahí os dejamos con el tardeo, con la música salsera de fondo. Y nos vamos con Ondarchaña, Mikel.
6: Ah, sí, bueno. Hace tiempo que no teníamos Ondarchaña, la sección del verano.
0: Efectivamente.
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7: hay olas, hay parte oficial. 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
0: Guay. Ojo al tema
7: la
0: hoy,
7: playa.
6: Sí.
7: Va a hablar.
6: Es que a Edu no le gustaba mucho esta sintonía, fíjate.
3: No, no, bueno, me chocó un poco al principio.
6: Bueno, ya te vas acostumbrando.
3: Ya coge cariño. Luego le coge cariño.
6: ¿Cómo echabas de menos, Onda Ertzaina, Edu? Hoy vamos a hablar sobre los juegos de la playa.
0: ¿A qué juegas en la playa?
6: Eso es. Yo no juego a nada.
0: ¿Tú a nada?
6: A nada, no.
0: Tú vas y ya está.
6: A mí los juegos de mesa, sobre todo, me aburren.
0: ¿Ah, sí?
6: Increíble.
8: Soy de tu team.
6: Sí, sí, sí. Siempre estás con amigos. Y es el típico que saca las cartas y digo, ya vale.
8: Te vas, yo que sé, de casa rural con los amigos, hay que llevar aquí un bolso enorme de un montón de juegos, cartas y demás. ¿Por qué?
6: Ya.
8: ¿Qué,
0: bueno,
8: no,
0: a
8: que
0: veces
8: no hace
0: te
8: falta?
0: Aburres ya de hablar con la gente. Sí, y sacas un juego y así ya.
6: A mí me parecen complicadísimos.
0: Pero
6: yo
0: jugar a palas, por ejemplo, en la playa, sí, ¿no?
3: Oye, es que era un zoquete, ¿no? Junto a palas.
0: Zoquete, sí.
3: A todo, en general, pero a iba a decir las palas en particular, no, las palas también.
6: De aquí, ¿quiénes juegan en la playa?
0: Yo a palas, sí.
3: Nada, nada.
0: Y a cartas, cuando era joven, sí, ahora ya no.
6: No. Bueno, yo soy más de flotadores en la playa.
0: ¿Flotadores pero, sí, en la playa?
3: En la playa, son muy útiles, muy prácticos.
0: Flamenco, el flamenquito rosa.
3: Sí, sí,
0: flamenquito rosa.
3: Todo con olas de 5 metros son lo más práctico.
6: Eso, te das ahí un chapuzón.
3: Claro, un chapuzón te vas a dar.
8: Sí, sí, sí. Y a ver a dónde te lleva.
3: Vas a dar un chapuzón, fijo. A lo mejor en Irlanda, pero...
6: Eso. Y yo en Onda Ertzaina que he hecho, salir a la playa, último Onda Ertzaina, y he salido a preguntar a la gente a ver a qué juegan en las playas. Palas, voleibol, fútbol, cartas. ¿A qué jugabais vosotros en la arena? En Onda Ertzaina Distrito, nos vamos a la playa.

0: Me he metido en la playa, al barro, a preguntar a la gente a ver a qué juegan en las playas. ¿A vosotras os he pillado jugando?
1: Sí, al uno.
0: ¿Al uno? ¿A las cartas?
2: Sí.
0: ¿Y a qué cosas más jugáis en la playa?
2: Una pelota.
1: Luego a los juegos con la arena, los cubos.
0: Ariadna, tú has traído tus juegos de playa. Tu madre no, pero tú sí, ¿no?
3: Yo sí.
0: ¿Qué has traído, Ariadna, para jugar hoy en la playa?
3: Pues palas para la arena, cubos y como palas así para jugar a pelotas.
0: O sea que los juegos no han cambiado en la playa, ¿no?
1: No, los mismos de siempre.
0: ¿Tú jugabas más igual a qué jugabas? ¿Al chinchón?
1: A las cartas no, en la playa no jugábamos, pero a la pelota sí.
0: Te veo aquí con una mochila. ¿Has venido a la playa con juegos? A ver, ságanos.
4: La baraja española.
0: Rosa, ¿tú jugabas en tu juventud a qué? A la playa.
5: Palas, a veces, pero pocas veces. No, no, a voleibol y eso, no.
0: ¿Crees que la juventud de hoy en día juega en la playa?
5: Pues yo creo que sí, ¿no? De chiquitín se viene a hacer castillos, luego también ya pasan ya pues lo que sale voleibol y otros juegos, pero yo creo que sí juegan. Hombre, también están pendientes de las máquinas, pero bueno, yo creo que pasan un poco de eso cuando están en la playa, pienso.
6: Pues solemos llevar igual pelotas de volei o si no algún flotador así para estar en el agua.
7: No, también a las cartas, ¿no? Sí, también nos ponemos cartas ahí a jugar, sí.
8: Mira cómo están jugando ahí a la pelota también, al fútbol y demás, sí.
0: Se ve que los juegos en la playa siguen vivos.
9: Bueno, que nos comenten en el WhatsApp, ¿eh? Yo sé que juegan en la playa, que aprovechen ya estas últimas semanas de verano. Y que es
10: que no jugado, habéis jugado de pequeños,
11: nada,
10: ¿no?
11: Nada, pero
12: bueno, sí, castillos,
13: hombre, en arena, castillos sí, de arena cuando eras pequeñito.
12: Bueno, el voleibol ya requiere unas dimensiones un poco, ¿no? Sí, la red y tal. Sí. Lo de las palas al final, bueno, tú mismo marcas el tamaño del campo, ¿no? Pero sí, el voleibol ya es otra cosa.
0: El chinchón en la playa no lo habéis contemplado.
10: No lo he contemplado.
12: No.
0: Bueno,
12: en mesa sí, en mesa sí.
10: El uno es verdad que es un clásico. Eso es.
0: No, bueno, no me gusta.
10: No te gusta, bueno, es un clásico de ahora.
12: Claro, sí, sí, sí.
13: Sí, hombre, porque antes
12: contemporáneo, un clásico contemporáneo.
10: 688-840-840 es el WhatsApp de Radio Euskadi si queréis compartir vuestros juegos de verano. Nos vamos un momentito a las redes.
13: Vale, venga, vamos a las redes. En este caso a Zapping, que sigo enganchado a las teletiendas en directo.
10: Hombre,
13: ¿qué os parece? Vale. Sí, nos venden productos súper seguros que nunca se rompen. Claro. Hace unas semanas os traje una cama hinchable que, casualidad, en esta teletienda en directo, pues reventó porque se les ocurrió a las presentadoras subirse a la cama hinchable con tacones. ¿Y qué hizo? Chimpún. Es reventó en directo. Bueno, pues hoy os traigo una...
12: Sin fisuras.
13: Sin fisuras, sí. Hoy os traigo una panela de presión, una olla express de la televisión brasileña TV Aparecida. Es teletienda en directo, en estado puro.
14: Cozinhando, dá pra gente ver o ponto do alimento, porque ela é de vidro. Só que além disso, eu posso abrir qualquer momento. Abre. Supun! Super segura, bonita.
13: Super segura, bonita. Acaba de reventar la panela, la olla express en directo y el presentador claro, tiene que seguir
10: super
13: con el reloj. Super segura y bonita.
10: Vamos a hacer teletienda en directo.
12: Sí, sí, sí. Pero súper segura, ¿no? O sea,
10: sí.
12: Reventó por una parte de la seguridad también.
10: Ha explotado, pero no le ha pasado
12: nada. Nada,
13: él seguía vivo.
12: Pues es súper seguro que revienta, vamos. Eso está claro.
13: Pues bueno, pues es lo que pasa por
12: ahora. TV Aparecida igual te da una pista, ¿no? El nombre del canal ya, TV Aparecida. Igual te da una pista de que esa olla no es la que tienes que comprar.
10: Sí, sí. Bueno, es como un nombre de virgen, ¿no? Vamos a Castilla-La Mancha Televisión.
13: Sí, Castilla-La Mancha Televisión. En el programa Estando Contigo cuentan la noticia de la vuelta de Harry y Meghan a Reino Unido. Pero en este programa la dirección está dando órdenes constantemente por los pinganillos a los presentadores que a veces dejan en evidencia, en este caso, a la presentadora. ¿No le parece a la dirección que la presentadora haya contado bien explicado, bien contextualizado, bien el tema de la vuelta de Harry y Meghan al Reino Unido? Y lo suelta en directo el copresentador. Tsunami de zascas.
15: Harry, para la BBC, él comentó que sí que tenía ganas de recuperar la relación con su familia. O sea, al final ellos han estado yendo y viniendo en Montecito, ¿no? Era en California donde tenía la residencia, han estado viniendo pues por compromisos oficiales, juicios y cosas así puntuales. Pero ahora ya vuelven a Reino Unido, pero siguen, hasta donde ellos sí, siguen fuera de la institución, de lo que son las labores propias de la institución.
16: A ver, vuelven, bueno, pero ver, con condiciones. Condición claro. Número uno, no vais a formar parte activa de la
17: realidad. La dirección, si es capaz de contarnos un poco mejor esta historia.
15: Oye, no.
10: ¡No, Vicente!
16: Pues lo que está decía, vuelve, pero...
17: Es que la dirección es muy mala, muy mala.
16: Bueno, la dirección es dirección, lo que tiene que hacer es dirigir. Y si lo ha contado mal, pues lo ha contado mal.
17: ¡Oh, madre mía!
16: Vamos a ver.
17: ¡Qué cuchillada! O sea, te acabas
15: de... Te vas a enterar con otros temas. Ya verás.
13: ¡Hala! Pues calentitos se van a casa, con todos los cuchillos en la espalda.
10: Mucha confianza.
12: Que cuenta, y el que dirige. Se ha acabado.
13: Pues la tocaba la presentadora.
10: Bueno, venga, hay uno más.
13: Uno más. Seguimos en Castilla-La Mancha Televisión. Este caso es el programa En Compañía. Una invitada ha tenido que parar el programa porque su petaca del micrófono, que la tenía colocada en la espalda de su vestido, pues ha comenzado a quemarle la espalda.
10: Bueno.
13: Notaba que la petaca estaba caliente y ha parado el programa.
2: Un momento que me pide Mercedes, un momento de atención. Ah, vale. A Mercedes que le está quemando la petaca. ¿Pero es sí. un quemor insoportable o puede soportarlo?
4: Puedo soportarlo, pero quema sí. bastante la espalda.
2: ¿Quema bastante?
12: Puedo soportarlo, pero no quiero.
10: Claro, claro.
2: Pero si es una cosa que te va a arder, dímelo y te lo quitamos ahora mismo.
12: ¿Y qué vas a ver? Sí, ¿que me estoy quemando?
2: La nota es demasiado caliente. Sí.
12: ¿Se está quemando, Mercedes?
2: De 1 al 10, ¿cómo de calor tienes?
4: 10.
2: ¿Un 10?
4: O sea, un 10.
2: Por favor, puede o sea,
12: hace falta
2: algún
12: que se queme. Que
13: sí, sí, sí. Todo en directo, la vida en directo.
12: O sea, el directo no justifica todo.
10: No.
12: Mercedes
10: no,
12: está
10: no.
12: quemando la pobre mujer, ¿no?
10: Sí, sí, si te va a arder.
12: No lo sé seguro, pero hay que comprobar si la petaca también corresponde al mismo fabricante que el de la olla de.
13: Podría ser.
12: La tele aparecida sí, sí, esta de.
13: Si han comprado sí. la petaca en la teletienda, puede porque ser. A lo mejor viene por ahí.
12: A lo mejor viene por ahí.
10: Peligros de la petaca. Bueno, noticia de impacto, Miquel.
9: Y viene acompañada con un temazo.
13: A ver.
12: Qué raro.
10: Oh, sí que este mazo.
9: Me gusta, ¿eh?
11: Envío poemas de mi puño y letras. Envío canciones de 440.
10: Qué bonito.
12: Sí,
10: tema.
12: Sí.
9: Una postal enviada desde Córdoba, ¿sí? Una postal desde Córdoba el 4 de abril de 2008 ha protagonizado una historia tan insólita como difícil de explicar. Ha tardado 18 años y 4 meses en llegar a su destino.
10: 18 años tarde, sí. Vaya, Correos Express.
9: En la ciudad italiana de Como ha sucedido. La tarjeta fue enviada por una pareja, Simo y André, durante su luna de miel en España. Su intención era hacer llegar un recuerdo de aquel viaje a la familia de uno de ellos en Italia. Sin embargo, la postal nunca llegó. Pasaron los años y sus destinatarios terminaron asumiendo que se había perdido para siempre. El viaje quedó atrás. La postal fue olvidada. Y nadie volvió a pensar en ella. ¿Te gusta el acting?
12: Está bien ahora cuando la lea la familia y lea. Estamos fantásticos aquí en Huelva con la pareja que es
9: ya, 2008 ya,
12: se han separado ya.
9: Hasta que este mes de agosto ocurrió lo inesperado. Uno de los familiares abrió el buzón y encontró entre la correspondencia una postal con una imagen de Córdoba. Al mirar el mensaje y fijarse en la fecha, descubrió que había sido escrita y enviada el 4 de abril de 2008. La sorpresa fue inmediata. La postal seguía conservando incluso el antiguo sello de 60 céntimos con la imagen del rey Juan Carlos I.
10: Es que se aguanta, ¿eh? Se aguanta hasta los sellos. Sí, sí.
9: Lo más desconcertante de la historia es que nadie sabe dónde estuvo durante todos esos años. El destinatario llegó a preguntar en una oficina de correos para intentar averiguar qué había ocurrido, pero tampoco pudieron darle una explicación sobre el extraordinario retraso.
12: Que igual,
9: todos estos años, ¿dónde crees que
10: pues
9: ha
10: pasado? Pues que han estado con mucho lío, ¿no?
12: O igual estaba en el buzón y nadie la ha cogido.
10: Puede ser también.
13: Ya la gente no mira el buzón.
12: Claro.
9: ¿Te imaginas?
10: Alguien la cogió y se le olvidó bajarla luego al buzón de correos.
9: ¿O tendrían correos premium o algo?
13: ¿Vosotros mandáis postales cuando vais de viaje?
10: Pues no. Hace muchos años.
13: Yo antes sí que las mandaba,
10: sí,
13: ¿eh?
10: De pequeños sí.
13: Sí. Y les mandaba
10: llegabas tú antes que la postal.
13: Eso, llegabas sí, antes. Sí. Me acuerdo de un viaje pues, por Grecia, con muchas islas y demás.
12: ¿Alguna
13: y...
12: cenando en Marbella no has mandado, no?
13: No, de Marbella no.
10: Pero
13: de
10: Marbella llegabas no. tú antes.
13: Pero llegaba postal, muchas veces sí. antes.
10: Pero se ha perdido lo del carteo. Y ahora ya si te llega una carta, lo normal es que no sea buena. Ahora,
12: no, sí, seguramente sí. no.
9: Yo soy más de WhatsApp, Xavi.
10: Sí, bueno, efectivamente, sí. todos aquí en esta mesa.
12: Sí, porque el banco por WhatsApp no te suele mandar muchos avisos. No. Pero por carta, te suele crujir.
13: Siempre deudas.
10: Mucha gente te manda cartas. Gracias, Edu. Gracias, besugos. Miquel, no te vayas muy lejos, que enseguida nos cuentas tus planes. Creo que van a venir las Fellini, creo que va a venir la Terremoto
9: Servicio
10: de Alcorcón.
9: Servicio público, lo llamo yo.
10: Madre mía, qué planes para este fin de semana. Llegamos así a las 6.

0: Fin de con Miquel.
1: ¿Qué tenemos para este fin de semana, Miquel?
2: Tenemos muchas cosas, Xavi. Yo, nada más acabar fin de con Miquel, este programa, voy a pisar las chosnas de Aztenagusia. ¿Qué te parece, Xavi?
1: Pues no solo tú. No solo tú. Vamos a ser muchos.
2: Sí, y también, seguramente, nuestro invitado también lo haga, ¿eh?

0: No es Rosa nuestra invitada. No se asusten. Pues... ¿A qué conciertos vas a ir esta Ascenegus?
1: Yo voy a ir, Xavi, a los conciertos de Pimpilimpausa.
0: Vale. Tú tienes ahí plaza
1: van
0: fija.
1: A estar este
0: plaza
1: fin, fija. Sí, van a estar este fin de semana las Fellini y la Terremoto de Alcorcón. Y hoy en fin de con Mikel las he juntado a las dos, Xavi. Bueno. A esto lo llamo yo servicio público.
0: Pues hoy a las 12:30 de la noche en la Pimpi, en Pimpilimpausa, las Fellini. Tenemos aquí en los estudios de Radio Euskadi. Podéis verle en Guau en directo en la radio visual, en Guau Gure Audio A. Pues a una parte importantísima. Nagore Gore, Arratsaldeon.
2: Arratsaldeon, ¿qué tal? ¿Qué tal estáis?
0: Pues muy bien.
1: Bien, has venido
2: aquí trabajando. Pico pala,
0: ¿no? Festivo en Bilbao, pero aquí estamos.
2: Sí, aquí estáis, muy bien.
0: ¿Todo preparado para esta noche?
2: Sí, hemos ensayado, fíjate, raro en nosotras, pero hemos ensayado todo.
0: Que va a haber sorpresas.
2: Así que va a haber sorpresas, sí.
1: O sea, que vais sin ensayar normalmente a los espectáculos, lo que surja.
2: A ver, ¿sabes lo que pasa? Es cuando hay alguna ocasión especial, como por ejemplo la Pimpi, o estrenamos números nuevos, o hay una actuación súper importante, pues sí. Luego el resto, pues bueno, son números que vamos haciendo y se va como cogiendo consistencia, ¿no? A medida que lo vamos haciendo, entonces la propia actuación ya es el propio ensayo.
0: Tal cual.
1: Y para quien no os conozca, ¿quiénes son las Fellini?
0: ¿Pero hay alguien que no conozca a las Fellini?
1: Bueno, sí. En Bilbao son muy conocidas, pero...
0: Fuera de Bilbao, en toda Euskal Herria, puede que haya gente que...
2: Fuera de Bilbao, pues mira, somos un grupo de travestis mamarrachas que lo que intentamos es eso, pues reivindicar el derecho a vestir y a maquillarse como a una le dé la real gana, cariño.
1: Eso es.
2: Entonces es un poco esa historia. ¿Por qué surgimos en Bilbao? Porque yo creo que en ninguna otra ciudad del mundo podríamos haber surgido nosotras. Entonces, pues bueno, somos un producto de Bilbao. Le cueste, le pese o no le pese a determinadas personas. Pero aquí estamos, cariño, después de los años, que ya llevamos como casi 30 años.
0: ¿Eh? 30 años en Ascenegusia.
2: En Ascenegusia, a lo mejor un poquito menos, pero
0: bueno,
2: existiendo,
0: sí.
2: Así con otros nombres.
0: Girando 30 años.
2: Girando 30 años.
0: Y en la Pimpi,
2: sí.
0: Muchísimos años, ¿no?
2: En la Pimpi, yo creo que más de 20, fijo. Mm. Fijo, sí, sí.
0: Pelo naranja, precioso. Pelo, los labios pintados, por supuesto, de rojo. Y unas gafas también espectaculares de colorines.
2: Sí, del chino. Sí.
1: Ah, bueno.
0: ¿Te pensaba que ibas a decir una marca buena?
2: No. Me gustaron, digo, bueno,
0: tu marca de referencia.
2: Me estilizan la cara.
0: Ya. Pues ya está, perfecto.
1: ¿Y con quién vas a subirte al escenario? ¿Quiénes son las Fellini? ¿Cuántas hay?
2: Pues mira, hemos tenido un año un poco raro en el sentido de que hemos... pues una de nosotras está de baja, Jaycee, a la que mando un besito enorme. Uh-huh. Y luego el resto, eso, Bárbara dejó el grupo para meterse en el Badulac y tal. Entonces hemos estado un poco como perdidas de la mano de Dios. Entonces, este año subimos al escenario con nuestra nueva incorporación, bueno, que ya lleva tiempo con nosotras, la Punca Paca, que es una mujer maravillosa trans y nos aporta esa diversidad que bueno, que siempre es necesaria. Uh-huh. Y bonita. Luego Caprichosi, que es mi compañera de toda la vida, que es mi hermana, Caprichosi y yo, y hoy tenemos también de invitada, de colaboradora, Viviana Bacana, que Viviana Bacana es una de estas travestis nuevas y emergentes, drags, de estas que han surgido en Bilbao, que hay un movimiento impresionante, espectacular en Bilbao ahora mismo, uh-huh, de gente joven que está empezando y que lo está dando todo. Entonces, pues bueno, nosotras hemos visto que ella tiene también esa capacidad de hacer humor y de complementarse con nosotras. Entonces, pues bueno, pues ahí
0: ya
2: nos invita.
0: Todo cabe, ¿no?
2: Todo cabe.
0: Me encantan,
2: sí,
0: los nombres que tenéis.
1: Sí. ¿Cómo era Paca la que...?
2: La Punca Paca.
0: Pero bueno, Punca Bárbara Paca. Caldo, creo que es difícil de mejorar Bárbara Caldo.
2: Bárbara Caldo se lleva la palma, sí. Luego Nagore Gore, que soy yo, y Caprichosi Pochapelta.
1: Sí, sí. Caprichosi Pochapelta.
2: Pochapelta.
1: Pochapelta.
2: No voy a traducir.
1: Bueno, un show travesti donde también, siendo Pimpilimpausa, la protagonista será la Purpurina. Supongo que a ti te gustará, ¿no, Nagore, la Purpurina?
2: Sí, luego llegas a casa y te duchas y ya está.
0: Bueno, y se queda un mes más.
2: Sí, se quedan las pelucas.
0: Aparece algo, sí.
2: Ah, bueno, se quedan las pelucas, en los vestidos, pero vamos, en tu cuerpo no, porque quiero decir, te metes a la cama con purpurina y ahí sí que no te la sacas, claro, en 5 años.
0: Pero
2: o sea,
0: una ducha, pero dentro de un mes o así ya deja de aparecer.
2: Ya deja de aparecer, sí.
1: Y después de 38 años, has comentado 38 años, ¿qué hacéis para manteneros unidas como una piña, las Fellini?
2: Pues mira, ha habido de todo, quiero decir.
0: ¿Unidas o no tan unidas?
1: ¿O sabéis que has tirado la peluca algún día?
2: Bien avenidas, mal avenidas, bueno, un poco. Yo creo que las mal avenidas, pues han dejado el grupo, dejaron el grupo en su momento, y Caprichos y yo somos las que seguimos ahí adelante, no sin ciertas, pues, desencuentros en un momento dado, pero es que ya somos familia. ¿Quién no discute con una con su familiar favorito, con su amigo, su novia o lo que sea, ¿no? Entonces, pues bueno, esto es así. Nos queremos mucho, nos tenemos mucho respeto, mucho cariño, y ahí seguimos apostando por esto, ¿no? Y es lo importante.
1: Qué bien. Y después de tantos años, ¿alguna anécdota tendréis para contar? ¿Alguna travesura os habréis hecho en el escenario?
2: Pues muchísimas, muchísimas. Lo que pasa es que ahora no me viene a la cabeza ninguna. O sea,
1: no, alguna sí.
0: Es que, por ejemplo, en la Pimpi, ¿qué pasa dentro de las chosnas? Ya sabe la gente que la chosna está lo que ves y cuando vas a pedir, pero dentro cada chosna tiene también su rinconcito. Creo que en la Pimpi dicen que hay una piscina y todo.
1: ¿Qué dices?
2: Sí, es un lujo.
0: ¿Qué pasa por ahí dentro?
2: Pues mira, hay un ambiente impresionante, súper bonito. Y además, una de las cosas que tenemos que agradecer a la Pimpi es que todos los años nos llaman, cuentan con nosotras, y además el año pasado estuve hablando con el que contrata las actuaciones, con Javi Pimpi, al que le mando otro besazo enorme, y me dijo: no, es que vosotras sois parte de Bilbao, formáis parte de Bilbao, y nosotros la Pimpi os queremos aquí todos los años. Y la verdad es que es algo de agradecer. Luego también algo muy bonito que ocurre dentro de la Pimpi cuando terminamos, hay como un pasillo con toda la gente de la Pimpi que hay ese día trabajando en el turno, y bajamos las escaleras que hay del escenario abajo, pues con unos aplausos y un cariño y unas fotos, unos besos, que es que eso es impagable.
0: Lo que os merecéis, evidentemente,
2: pues,
0: lo que os merecéis.
2: Pues también.
0: ¿Y has podido disfrutar un poquito de las fiestas? ¿Has salido mucho?
2: No, poquito, pero sí he disfrutado. Lo que he salido, he disfrutado, He disfrutado mucho.
1: Pronto a casa, me estaba comentando antes que a la una ya te solías ir a casa, bueno, hoy te tocará irte más tarde, ¿no? ¿Cuánto durará vuestro show de hoy?
2: Pues durará una hora y pico, una hora y cuarto, una hora y veinte suele durar, sí.
1: ¿Y qué canciones vamos a escuchar, por ejemplo?
2: Pues mira, vamos a escuchar, tenemos un remix que es dedicado a Lasten Agusia, un remix que le titulamos Euskoneskak Mix, que es una canción con diferentes canciones en euskera, y además eso, pues con voces femeninas, que siempre se escuchan las canciones en euskera, las voces masculinas, y no, la gente baila muchísimo, las voces femeninas, los grupos con cantantes femeninas en euskera, y son canciones que hemos bailado todo el mundo, y era como una especie como de homenaje. También va a estar Aitana.
1: Superestrella.
0: Aitana va a estar.
2: Bueno, la abuela de Aitana.
0: La abuela
2: de Aitana. Sí. Bueno, muchas cositas.
0: Sorpresitas. Pues a las 12 y media de la noche, La Pimpi, hoy Las Fellini, Nagore Gore, gracias por haber estado con nosotros.
2: Gracias a vosotros.
0: Que vaya muy bien, Eskerrik Asko.

0: estamos escuchando. Sí a la Terremoto de Alcorcón.
1: Terremoto de Alcorcón. He entrevistado a la Terremoto de Alcorcón. He cogido el teléfono porque mañana actúa también en Pimpilín Pausa. Parece que hacemos aquí publicidad. Nos patrocina Pimpilín Pausa. No, no, no.
0: Ha coincidido.
1: Ha coincidido. Fin de con Miquel. La Terremoto de Alcorcón no podía faltar. Se venía a Bilbao a las 12:30 de la noche. Oye, esta semana he entrevistado que si Martín Urrutia, Luis Piedraíta, Las Felini, ahora la Terremoto. Tengo ya currículum para retirarme tranquilamente.
0: Ya te puedes retirar, ¿no?
1: Sí, sí,
0: tengo
1: sí,
0: el
1: sí,
0: primer
1: sí.
0: Becario que se jubila. Ya diré.
1: Me jubilo ya.
0: La Terremoto.
1: En Distrito Euskadi, con emoción, recibimos a la Terremoto de Alcorcón. Arratsaldeon, Terre.
2: Hola, no sé nunca si se dice Egunon, si se dice... Bueno, yo digo Egunon, que es la que me sé. Egunon, que es bonito, y si no, Aupa Atleti, que siempre funciona.
1: Eso es, Terre. Bueno, no sé si estás ya por Bilbao, que actúas mañana.
2: Bueno, he tenido que hacer una cambalada de lo que ya de mover la agenda, porque estoy con la Pepa Charro, con mi alter ego prima y hermana,
1: claro,
2: preparando una función de teatro en Barcelona, y he tenido que movilizar a todo el equipo para suspender un ensayo y pasarlo al domingo, que se están acordando de mi santa familia por hacerla ir a trabajar el domingo, pero dije, yo voy a hacer una gusia, no me la puedo perder.
1: Hombre.
2: Yo mi Pimpi no puedo fallar. Cuando a mí me llama la gente de la Pimpi, yo tengo que decir que sí, me cueste lo que me cueste. Es que mira, es que yo estoy aquí ahora mismo, que tenemos una reserva, que somos tres a nombre de Carol. Te digo a la muchacha porque estoy a propio... Sí, sí, vamos a comer fuera, que está tiempo estupendo en Bilbao. ¿Cómo está el tiempo? Aprovecho para preguntarte por el tiempo.
1: Aquí hace un día espectacular. Bueno, que estábamos en el medio de la entrevista y la Terremoto diciendo a la camarera que sí, que somos tres a nombre de Caro, no sé qué.
0: Pues estaba yendo ahí, a comer,
1: sí,
0: ¿no?
1: Sí, yendo a comer. Bueno, hay que decir que la Terremoto de Alcorcón no es la primera vez que actúa en Bilbao. Y además, Xavi, tengo el honor de anunciar de que me ha invitado a subir al escenario.
0: Y vas a subir, sí, todos sí, lo sabemos. Sí, sí.
1: Tienes ensayo porque mañana actúas en Bilbao. ¿Qué vamos a ver en tu espectáculo? No vas a estar sola,
2: bueno,
1: ¿no?
2: No lo seré yo. No lo seré yo. Sí, sí voy a ir sola. Es una pena porque tenía que venir conmigo Sharon, finalista ganadora de Drag Race, pero por problema de logística al final no me puede acompañar. Así que lamentablemente voy a estar yo sola en el escenario, y si algún voluntario, alguna voluntaria que yo lo vea capaz de seguir el ritmo, me lo subo al escenario, tampoco pasaría nada.
1: Terre, si quieres subo yo al escenario, ¿eh?
2: ¿Cómo es tu nombre artístico, hijo?
1: Miqueloch.
2: Miqueloch, pues Miqueloch, si me quiere acompañar mañana en la Pimpi, será bienvenido. Seguro que tendrás tú también tu público, así que lo único que podemos hacer es potenciar que el espectáculo sea mucho más llevadero, mucho más mono y mucho más exitoso.
1: ¿Qué canciones vamos a cantar?
2: Si te pones en plan moderna y sacar los hits nuevos, no funciona. La gente quiere dos canciones de hoy siempre.
1: Claro.
2: Así que yo creo que bueno, que será una cosa para invitar al público a cantar conmigo, a bailar conmigo, a reírse mucho hasta de su sombra y a pasar un buen rato.
1: Bueno, a pasar un buen rato. La Terremoto, la habéis visto seguramente en muchísimos concursos de televisión, humorista, cantante, vedette.
0: Chef, todos los que...
1: Todos, Masterchef, Junior, Senior, sí. De todo. Y bueno... Le he comentado a Terre, oye Terre, ¿a ti te gustaría probar alguna otra faceta? Tú eres cantante, actriz, vedette, cómica, ¿hay algo que te quede por hacer?
2: Pues mira, me gustaría mucho ser la chica del tiempo, es una cosa que me ha gustado mucho, me ha llamado muchísimo la atención, oye, pero no me la han propuesto todavía.
1: Oye, ¿sabes que aquí en Euskal Televista hace poco se ha abierto un casting para presentar el tiempo? Yo te veo,
2: pues
1: Terre.
2: No lo sabía. Oye, pues mañana voy a preguntar yo por ahí. Eguraldia. Bueno, pues yo me... Bueno, queridos amigos y escuchantes de las ondas hercianas de este gran programa de TV Radio, quiero postularme como chica del tiempo porque nadie mejor que yo podría hablaros de lo que va a suceder y
1: eso,
2: con alegría.
1: Eso.
2: Que llueve con alegría, que nieve con alegría, que hace sol y hace muchísima calor con alegría. Yo creo que es importante que una chica del tiempo o un chico del tiempo lo de siempre con alegría, con chispa, con venga, ¿qué hay que hacer? ¿Qué planes hay, se hace eso? ¿Qué planes hay, se hace calor? Si graniza, te lo organizo todo en un momento.
1: Todo, organizo,
0: si graniza,
1: todo,
0: te lo organizo. Sí, sí, sí. Muy bien.
1: Bueno, hay que reconocer que la Terremoto de Alcorcón fue una de las pioneras en comenzar en redes sociales. De los primeros vídeos de YouTube publicados fueron por la Terremoto de Alcorcón con su hit Bye Goes Bye Go Loli. Bueno, yo he estado reflexionando con Terre sobre esta evolución de las redes sociales. Hemos hecho una reflexión seria con la Terremoto de Alcorcón.
0: A ver.
2: Yo era muy joven entonces, ahora soy un poco menos, pero bueno, el espíritu lo mantengo.
1: Sí, sí,
2: sí. Lo mantengo. Ahora hay mucha gente. Es que antes era más mono.
1: Claro.
2: Y antes uno hacía una cosa y era original, ahora hace uno y la hacen 3.500 igual. Y las repeticiones ya cansan un poco. Entonces,
1: sí,
2: yo tengo muchas ganas que se caiga toda la red y que se vaya toda a tomar por saco, también te lo digo.
1: Eso.
2: Para ver cómo la gente se maneja picando piedra en vez de haciendo tonto tordilla. ¿Sabes lo que te quiero decir?
1: Sí.
2: Que hay mucho cuento en las redes, que hay mucha gente que no hace nada más que cuatro vídeos tontorrones y vive de eso, que me parece muy bien, que alegría para su cuerpo. Pero un poquito de pica piedra, cariño, que eso siempre queda de fondo de armario y eso siempre va bien para futuras ediciones de tu vida.
1: un poquito de picapiedras.
0: ¿No? Tiene.
1: Sí, sí, sí.
0: Tiene carrete, ¿eh?
1: Para el penchaleco, sí. Tienes aquí un nuevo fichaje, Xavi. Y ya por último se ha hablado sobre sus nuevos hits, sobre sus nuevas canciones. Y atención, porque tiene un mensaje para Rigoberta Bandini también, ¿eh? ¿Y algún hit nuevo vas a sacar? O, bueno, los tradicionales, que
2: bueno,
1: siempre...
2: he sacado dos, ajá, están en Spotify.
1: ¿Cómo se llaman?
2: El Duty Free, que está en Spotify, y el con Loli con G. Y luego tengo también El Amor, la canción del amor, que saqué el año pasado, sí, y que me la copió Rigoberta Bandini, por cierto, que ya le vale copiarme a mí. Digo, pues me tuvo que copiar a mí.
1: ¿Perdona?
2: Pero la mía es mucho más buena.
1: ¿Me estás diciendo que Rigoberta Bandini te ha copiado una canción?
2: Hombre,
1: mándale un mensaje ahora mismo a Rigoberta Bandini desde la radio pública, Terre.
2: Pues mira, Rigoberta, te voy a decir una cosa. Tú me has copiado a mí el tema, pero yo, como soy una mujer generosa, nada me gustaría más que compartir el escenario contigo en la Pimpi mañana y que te vengas a cantarla conmigo. A ver si quieres tú, valo
1: para hacerlo. Rigoberta, Terremoto y Mikelotx.
2: Vamos a reventar la fiesta, hombre, para que la guste. Vamos, inolvidables.
1: ¿Y próximamente te vamos a ver en alguna otra parte?
2: Y próximamente, pues mira, seguramente en Campos Elíseos, en el teatro, pero eso ya te llamaré otro día para contártelo. Que yo creo que ya la gente me va a coger hasta manía de tanto salir en los programas, los talent. Me los he hecho todos, de coser, de cocinar, de restaurar, de reformar. Me he hecho uno de pastelería en Netflix. Me lo he hecho todo, es que me van a echar.
1: Te tenemos que coger como colaboradora de este programa, Distrito Euskadi.
2: Eso no sabes lo que me gustaría.
1: Y además, te llevarías muy bien con el presentador, Xavier García Ramsden.
2: Con este nombre, cariño, Ramsden, pues vamos, un grupo bien famoso, bien bueno de los 2000, bien gracioso, que hacía unas cosas bien fuertes. Con él me entendería muy bien y me encantaría. Yo de recorresponsal por ahí, yo os mando mis piezas, vosotros las ponéis, hay que hacerlas en euskera, yo las hago en euskera, yo lo hago todo, si es que yo me adapto. Atlético Rita Suria, Sidegorri, que es carril bici, Chacurra, que es perro. ¿Qué más hay que hacer? Pues Xavier, oye, un beso también, te espero mañana a la Pimpi, que estamos allí en Miquel y yo y esperándote.
3: Eso, muy bien.
2: Que se pasará un rato.
3: Pues me lo apunto también.
1: Espera, oye, pero el mensaje de Rigoberta Bandini, vamos a escuchar la canción
0: de plagio Rigoberta Bandini. Esta canción de Rigoberta Bandini, a ver.
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1: Ahora escuchamos, vamos a escuchar la de la Terremoto, a ver si es verdad.
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1: Bueno, Xavi.
0: Plagio, casualidad. Tuvimos una sección que lleva ese nombre, pero esta es, yo creo que ambas son una versión de una canción original de El Amor, ¿no?
1: Yo he visto la publicación en YouTube y primero la publicó Terremoto de Alcohol, la Terremoto de Alcohol.
0: Bien.
1: Rigoberta, ya lo dijo mirando a la cámara.
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1: Es que fluye.
0: No, yo no sé si es una versión, ahí no vamos a entrar al debate.
1: No vamos a entrar.
0: Bueno, vamos a Donostia porque tenemos hoy una actuación espectacular de un compañero.
1: No podemos olvidar Donostia. En Donostia os voy a recomendar este fin de semana la actuación del gran Óscar Terol, el humorista, el chiquitero de Vaya Semanita, lo conocemos aquí en Euskal Televista. Presenta tu obra Terol existe en el Teatro Principal de Donostia. Lleva desde el 25 de agosto y estará hasta el 30 de agosto a las 8 de la tarde. Tiene función, ¿eh? Y nos ofrece una risa cómplice, sanadora y con una pizca o dos de irreverencia. Todos sus colores saldrán a relucir. Así nos lo contaba la semana pasada, el pasado viernes, en Boulevard 2.
5: En este quizás todos mis colores salen como más barnizados. Por ejemplo, hablo de la, como dices tú, de la tecnología, de la incertidumbre y la impotencia que sentimos ante este mundo tan loco y vertiginoso. También hago un humor surrealista que no había hecho en los anteriores espectáculos. Me meto en mundos surrealistas, que es un humor que me gusta mucho. Sigo con las canciones, también sigo con la crítica, la reivindicación.
0: Pues muy recomendable. También, por supuesto, Terol existe con Óscar Terol en Donostia y en Iruña. Termina mañana el Festival Flamenco on Fire.
1: Flamenquito, Xavi, flamenquito en el País Vasco. Pues el Festival Flamenco on Fire. Os traigo ahora para esta sección, un festival de arte flamenco que se celebra cada verano en Navarra. Termina mañana, día 29, aprovechad. Hoy tenemos a Rosario la Tremendita y mañana con Joselito Acedo, Yaray Cortés, Paloma Fantova, Alejandro Hurtado, El Pelé y Niño Seve. Vamos, famosísimo.
0: Un montón de gente.
1: Sí. Durante todo el día y en diferentes puntos de Iruña.
6: Hoy vamos a hablar de los crímenes de los durmientes.
7: Bienvenido a casa.
0: Y por último, nos vamos a Vitoria-Gasteiz.
1: Estamos escuchando el tráiler de El silencio de la ciudad blanca porque os voy a proponer un plan diferente, un tour por Vitoria. Nos vamos a adentrar, vais a tener la oportunidad de adentraros en los escenarios reales donde transcurre El silencio de la ciudad blanca, el exitoso thriller de la escritora vitoriana Eva García Sáenz de Urturi. Descubre los rincones clave de la trama y revive los momentos de la historia que ha cautivado a miles de lectores y ha sido adaptada al cine. Una oportunidad.
0: Para la ruta por Vitoria, el silencio de la ciudad blanca. Bueno, y cerramos con M-Clan, que actúan mañana a las 11:30 de la noche en Abandoibarra. Es que recasco, Miquel.
1: Es que recasco, Xavi.

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1: Las noticias de las dos. Gabón. El PNV celebraba ayer por la tarde su tradicional mitin en la localidad guipuzcoana de Zarautz, con el que arranca el curso político. Aitor Esteban reconoce que los próximos meses van a ser importantes, con varias citas electorales, y defendió el trabajo hecho por el PNV a lo largo de toda su historia. Repasó los temas de actualidad, la llegada de migrantes a Ceuta, entre otros. Cristina Tojal.
2: Aitor Esteban, presidente del Euskadi Buru Batzar, calificaba así la actuación del Ejecutivo de Pedro Sánchez en la crisis de Ceuta.
3: La gestión del gobierno español ha sido nefasta. 8 ministros, cada uno por su lado, haciendo declaraciones contradictorias. Y lo más grave de todo es, ¿alguien sabe con datos fidedignos cuál es la situación real?
2: Acusa a unos de improvisar y a otros de montar un circo en torno a este problema de fronteras, un tema sensible, la migración, para el que reclama competencias integrales a Euskadi.
3: La gestión del futuro, en un tema tan importante como este,